0: estrena esta semana en La Zona Gris. La verdad que yo fui a verla con ciertas reticencias y os voy a explicar por qué. La película se estrena en Estados Unidos en el mes de mayo. El hecho de que se estrene en España tan tarde, teniendo en cuenta que parte de la trama no solamente se ha rodado, sino que está ambientada además en España, concretamente en la isla de Tenerife, pues ya me hacía dudar de por qué. En Estados Unidos en taquilla no funcionó demasiado bien, y luego voy a contar pues algunas de las cosas de, y todos los peros que yo le pongo. En La Zona Gris de lo que trata es de un magnate, una especie de oligarca bastante corrupto, que está interpretado por el español Carlos Bardem, que vive en la isla de Tenerife y que le debe a unos banqueros internacionales 1.000 millones de dólares que le dejaron en préstamos y que este se niega a devolver. Va a intervenir una abogada, el personaje de Isa González, que va a luchar para intentar recuperar este dinero a través de dos vías: la vía legal, pero también una vía oscura, ilegal, una vía B, que es la que van a protagonizar sus dos secuaces. En este caso, el personaje de Jake Gyllenhaal, que interpreta al estadounidense Bronco, que es bastante fanfarrón, y por otro lado, un británico llamado Sid, es mucho más sensato, pero también bastante violento cuando hay que entrar en acción, como el otro, que está interpretado por Henry Cavill. Ya sabéis, es el icono de Superman y para toda una generación será evidentemente su Superman. Pues bien, los dos establecerán pues sus líneas de acción para intentar recuperar ese dinero. La trama a priori parece sencilla, pero se va enrevesando. Se va enrevesando, que hace que Guy Ritchie cometa el error de sobreexplicarnos. Nos sobreexplica con la narración de la protagonista, nos sobreexplica con mucho texto en pantalla, que ya llega un momento en que es hasta absurdo. Hay un plano en el que se está viendo claramente la ciudad de Nueva York con el reconocidísimo Empire State y te pone el cartel de Nueva York. No hace falta que me lo pongas, sé que es Nueva York, pero te explica absolutamente todo, tanto en palabra a través de la narración como también en texto escrito, y aún así no terminas de enterarte de la trama. Jake Gyllenhaal y Henry Cavill simplemente están en modo automático, son dos buenos actores que saben que esta película no va a figurar entre las mejores de su filmografía y por tanto han puesto el piloto automático, han tirado para adelante y están simplemente correctos. Pegas que tiene la película, aparte del enrevesamiento de la trama, que una vez más Hollywood comete el gravísimo error de mostrar España como si fuese Centroamérica, como si fuese una república bananera, desde el punto de vista de que hay un momento en el que hasta Henry Cavill se pone un sombrero mexicano y canta en español La Cucaracha, para que os hagáis una idea, y cuando aparece la policía, los uniformes de la policía parecen los de un agente de la República Dominicana o de cualquier otro país centroamericano o hispanoamericano. No sale bien retratada España, la trama no me entusiasma, las escenas de acción no, que es un especialista de Ritchie, no consiguen maquillar todos los demás errores que tiene la película. Por tanto, en La Zona Gris, bueno, los que sois fans de este tipo de cine, del cine de Guy Ritchie, seguramente vayáis, pero como digo, no me termina de entusiasmar en La Zona Gris.
1: Trabajo con Sid y Bronco desde hace tanto que solo les confiaría mi vida a ellos. Manny Salazar debe 1.000 millones de dólares. Sid y Bronco están intentando arreglarlo a su manera.
2: Bonita camisa.
3: De seda. Oye, te he dicho que era de seda.
2: Esta es la isla de Salazar. Y cuenta con un ejército privado. ¿Marcar cada casilla?
3: ¿Controlar el tiempo?
2: ¿Cada engranaje?
3: ¿Bordar cada paso?
2: 3, 2, 1.
0: La siguiente película, ya os adelanto, que me ha entusiasmado y me ha divertido muchísimo. Es de esos villanos con los que yo siempre he empatizado. Alma, yo no sé si tú querías que al Coyote le saliese alguna vez bien los planes.
4: Ay, pues a mí me daba mucha pena, Sergio, la verdad. ¿Verdad? A mí y además es que me parecía hasta tierno y toda esa cara así de gruñón, que no sé, que me parecía como tierno y yo decía, oye, pero por una vez No sé, que le den un poco de chance al pobrecito, pero no.
0: Que no le haga demasiado daño al correcaminos, pero que lo pille alguna vez.
4: Que lo pille alguna vez, así, yo qué sé, alguna cosita así, un arañacito o algo. No, o sea, al pobrecito, o por lo menos, aunque no lo pillara, pero que al pobre no le pasara ninguna desgracia.
0: Claro, porque ese es el tema, que no solamente no pillaba el correcaminos, claro, sino que todos los planes le salían mal. Y ahí es donde está la premisa tan divertida de Coyote versus Acme. No es versus correcaminos, porque llega un momento, ¿cuántas veces no hemos visto al Coyote que ha ido a activar la dinamita y le ha explotado en la cara el detonador? Bueno, pues se da cuenta de que muchos de sus planes han ido al traste porque los inventos de la gran fábrica a la que recurría el Coyote, que es Acme, pues eran defectuosos. Y esta es la premisa. Coyote va a interponer una denuncia la empresa Acme para que le indemnice por todas las desgracias que le ha ocurrido.
4: Estoy completamente con Coyote. O sea, ya basta de sufrir. Hay que demandar y reclamar además una indemnización.
0: Pues es una película muy divertida, mezcla animación, evidentemente, Coyote Correcaminos y el resto de Looney Tunes son personajes animados, pero con acción real. De hecho, está fantástico John Cena haciendo del abogado de la corporación Acme. Tiene una escena en la que está interrogando a Piolín no tiene desperdicio, y hay momentos tan hilarantes como el que no le consiguen entregar la citación judicial al Correcaminos, porque es tan rápido que nadie se la consigue entregar para nadie que se la presente puede dar en el juicio. Me parece un grandísimo acierto que una distribuidora independiente la rescatase esta película del olvido. Los Looney Tunes, diréis, pues estará el estudio Warner Bros. Detrás. Pues no, porque el estudio pues no tenía pensado estrenarla en cines, la iba a dejar durmiendo el sueño de los justos. En este caso sería totalmente injusto, y una distribuidora independiente como Ketchup la rescató, dijo: yo creo que puede funcionar en cines, la puso en cines y funcionó extremadamente bien en la taquilla norteamericana. En España la distribuye Beta Ficción, como veis no la distribuye tampoco Warner, y me parece que es un error por parte de la compañía, pero bueno, pues ellos sabrán. Coyote versus Acme es una película muy divertida que podéis ver todos en familia y que sin lugar a duda os va a hacer viajar en el tiempo a cuando veíamos aquellos Looney Tunes y esos todo amigos.
5: Están viendo la cara del tipo que pretende ir contra la mayor corporación del mundo.
6: Nos demandan por todos los productos, Acme.
7: Acme niega las acusaciones. Es solo para ti. Basta con que salgas por esa puerta.
8: ¡Pepe!
7: No tiene gracia. Y los dibujos deben tener gracia.
9: ¡Qué emoción! Así podrás demostrarles quién eres.
8: Acme dan adrede productos peligrosos a los dibus. Desde hace décadas.
10: ¿Hay alguien en el mundo entero a quien le importe lo más mínimo lo que le pase al Coyote?
8: A mí me importa. Es uno de los trabajadores más incansables que he conocido. Jamás piensa en rendirse. Y creo que eso debería inspirarnos a todos.
0: Para los amantes del cine histórico, sin lugar a dudas, vuestra película puede ser Tiempo de Victoria. Nos volvemos a situar en el día D, concretamente 72 horas antes del día D. Todo parece que está listo, pero va a llegar un inconveniente de última hora, que es el tiempo, efectivamente, la meteorología. El capitán James Stagg, interpretado por Andrew Scott, es el jefe del Servicio Meteorológico Británico y recibe el encargo de elaborar pues qué pronóstico va a haber el día D, uno de los días más trascendentales de la historia, que cambiaron el rumbo de la Segunda Guerra Mundial. Unas condiciones climáticas totalmente adversas era lo que podía arruinar la mayor invasión marítima de la historia, y esto va a hacer pues que haya un tira y afloja entre diferentes personas y miembros del ejército. Por ejemplo, el general Dwight D. Eisenhower, que es el personaje de Brendan Fraser. Impresionante las dos interpretaciones, tanto la de Andrew Scott como la de Fraser, y me parece que es una muy buena película, una película para los amantes del cine, como digo, histórico. Ya sabéis, hay un subgénero que es el de la Segunda Guerra Mundial, y el día de lo hemos visto muchas veces, pero esta vez desde una óptica que me parece muy original, como es cómo el tiempo o las condiciones meteorológicas pudieron arruinar lo que fue el mayor desembarco de la historia. Tiempo de Victoria.
11: El tiempo puede destruirnos. Doctor James Stack,
12: A su servicio.
13: El general Eisenhower le está esperando.
14: El día D será la invasión por mar a mayor escala de la historia. Churchill dice que es el mejor meteorólogo del país. Quiero una previsión.
12: ¿Ya hay fecha, señor?
14: Invadiremos Francia el lunes 5 de junio. Tiene 61 horas. El curso de la guerra y miles de vidas penden de un hilo.
0: La siguiente película es una comedia francesa, pero tengo que reconocer que me ha divertido mucho, que es la premisa es bastante divertida. Unos padres convocan a sus tres hijos adultos, que viven independizados, evidentemente, de urgencia. Les quieren contar algo. Los hijos acuden con terror, piensan que es un problema de salud, que se van a divorciar, que es algo terrible. Pero es una buena noticia. Les ha tocado la lotería. Los hijos empiezan a celebrarlo de inmediato. Nos ha tocado la lotería y aquí entra ya el primer conflicto. Los padres lo dejan claro. A nosotros, vuestra madre y yo, nos ha tocado la lotería, no a vosotros, no pluralicéis de una forma tan rápida. Los hijos se indignan porque se dan cuenta de que no les van a dar ni un solo céntimo. Después de una discusión, no estoy desvelando nada, todo esto sale en el trailer, porque realmente luego la película se desarrolla a partir de lo que voy a terminar de contaros. Se van a indignar y los padres van a aceptar de venga, poner una cifra. ¿Qué cifra creéis que os tenemos que dar para que os quedéis tranquilos? 100.000 euros a cada hijo. Es la cifra que ponen. Y los padres acceden. Y los hijos lo celebran, no os podéis imaginar. Pero dura poco. Hasta que ven el cartel en la administración del pueblo. Se ha entregado allí el premio de 150 millones de euros. Y ahora los 100.000 euros que les parecía una magnífica historia,
4: se además, quedan cortos, Sergio.
0: Ahora piensan que son auténticas migajas. Y aquí es donde va a empezar realmente la película y el conflicto de mis queridísimos padres. La película
4: es una premisa buenísima, Sergio.
0: Es comedia ligera, no es la gran comedia,
4: no,
0: pero es una premisa que te da mucho que pensar y que me ha divertido muchísimo. Vamos a escuchar un poco cómo suena Mis queridísimos padres y luego la entrevista que mantuvimos a través de videoconferencia con Emmanuel Patrón.
15: ¡Ya hemos vuelto!
16: Bueno, decidnos, ¿qué pasa?
13: Nos ha tocado la lotería.
15: ¡Nos ha tocado la lotería!
17: A nosotros nos ha tocado.
15: Sí, perdón.
17: ¿Tenéis la intención de darnos un poco, aunque sea un pellizquito?
15: No. ¿Ah, no?
17: No. ¿Pueden hacer eso? ¿Cuánto queréis? ¿Qué cantidad necesitáis para ser felices?
16: Es complicada.
13: Si es tan complicado, lo podéis rechazar.
15: No,
17: los niños van a pasar una noche espantosa.
0: En primer lugar, gracias por la entrevista. Es una premisa muy divertida y que, bueno, es la adaptación de una obra de teatro que ya tuvo muchísimo éxito, escrita tanto por usted como por su hermana. ¿En qué momento decidieron llevarla al cine?
18: En fait, c'est pas nous qui avons décidé, c'est des producteurs de cinéma.
19: Pues no fueron ellos los que decidieron llevarla a la gran pantalla. Fueron unos productores que vinieron a ver la obra de teatro y les dijeron, este es un tema excelente que podríamos producir a nivel cinematográfico. Él y Carmel habían escrito el guión para que se tratara de una obra de teatro, pero estos productores la vieron y adoraron todo respecto a ello. Dijeron, bueno, pues vamos a hacer una película. Y fue así como empezaron a trabajar. Pero bueno, la idea no vino de ellos, sino de estos productores. Ellos tenían una obra de teatro, que funcionaba, como siempre, algo inesperado, no esperaban que funcionara tan bien, y vinieron ellos, la vieron y dijeron, nos gustaría llevarla al cine.
0: El dinero es un tema que trae discordia en un grupo de amigos o en una familia, por muy perfecta que sea la relación entre las personas, ¿no?
18: Sí.
19: Pues sí, es cierto. Eso es exactamente lo que ellos han querido explicar, tanto en la obra de teatro como en la película. El dinero manda, rige el mundo, ¿verdad? Y tanto si se trata de una familia muy unida o un grupo de amigos muy sólidos, el dinero puede hacer que el grupo salte por los aires y suele ser una palanca de drama y de conflicto.
0: En este caso, además, hay una variante que es muy interesante. A los padres les ha tocado la lotería,
12: Desde el principio los hijos utilizan el plural, nos ha tocado. Y los padres le dejan muy claro, no, nos ha tocado a nosotros. Es esa variante de que los hijos piensan que lo que tienen los padres también forma parte de ellos, ¿no?
18: Bien sûr. Non, mais ça, c'est un truc qu'on a voulu, dont on a voulu parler dans le film.
19: Sí, oui, ese es un truco. Este es un tema, perdón, del que han querido hablar, esto que tú has planteado, Sergio, tanto en la película como en la obra de teatro. ¿Qué deben los padres a los hijos? Y al revés, ¿qué es lo que deben los hijos a los padres? Esto es algo que se refleja también a lo largo de nuestra infancia, ¿no? En esta película vemos una pareja de 80 años que está formada por un padre y una madre de estos tres hijos, pero que a la vez son un hombre y una mujer. ¿Y hasta qué punto son independientes de las decisiones que toman respecto a sus hijos? Esto, pues a lo mejor no están del todo dispuestos a compartir ese premio. Y le parece que esto es algo que vemos tanto en Francia como en Europa. Sí, es un problema que es universal, Sergio. Los niños tienden a considerar que lo que pertenece a sus padres dan por sentado que les pertenece a ellos también.
12: Y hay un elemento que me parece muy interesante, es cómo lo plantea, y es la cifra de dinero que les va a dar los padres a los hijos. En un primer momento los hijos lo aceptan dando saltos, son 100.000 euros, es una grandísima cantidad, pero cuando se enteran del premio total que les ha tocado, se indigna, y es muy curioso cómo la misma cifra puede ser una gran noticia o los puede indignar.
18: Sí, sí, es exactamente eso. C'est exactement ça, c'est qu'on a voulu raconter
19: sí,
18: aussi de l'argent.
19: Han querido destacar y han querido abordar, ¿no?, el tema de la relatividad de la cantidad que representa esa suma de dinero. Porque al principio, cuando todavía no saben lo que les ha tocado a la lotería, 100.000 euros les parece una cantidad extraordinaria. En cambio, cuando saben que han ganado 150 millones, dicen, pero esto qué chiste es, vaya broma que nos están gastando, ¿no? Y además, cuando se enteran que han ganado la lotería, se vuelven locos. ¿Cómo es que no nos lo han explicado? Y cuando se enteran aún más de que han ganado 150 millones a la lotería, todavía se vuelven más locos porque se dan cuenta que es una cantidad enorme. Y es esa relatividad la que han querido ellos transmitir con la película, ¿no? Como sin saber cuál es la cantidad, 100.000 euros les parece algo extraordinario, y en cambio cuando se enteran de lo que realmente han ganado, pues ya no les parece tan bonito.
12: El reparto en todas las películas es fundamental, pero en este caso los actores que iban a interpretar al matrimonio era fundamental. La química que tienen, pese a no haberlos visto anteriormente juntos, es sorprendente. ¿Cómo decidieron a estos dos grandísimos actores?
18: Por André y Miu Miu. Alors, c'est un couple qu'on n'avait jamais vu au cinéma.
19: Es una pareja que nunca se había visto junta en el cine antes. André tiene unas características muy interesantes porque es a la vez autoritario, pero puede acabar siendo el malo de la película, ¿no? Y combina muy bien la comedia, el humor, la expresividad, tiene una capacidad para representar el drama y la sinceridad a la vez. Miu Miu tiene ese aspecto un poquito infantil, pero a la vez su voz y su mirada se pueden convertir en algo muy peligroso rápidamente. Es una persona cándida con una vocecita que de repente se convierte en la asesina perfecta. No es una actriz de comedia, y eso me gustó porque quería que fuera una actriz capaz de adoptar distintos registros. Y bueno, a Miu Miu ya la había conocido hace tiempo, y André era alguien con quien yo soñaba con trabajar y con quien trabajaré más en el futuro también.
12: Antes hablábamos de cómo se ha adaptado la obra de teatro al cine. Evidentemente no se escriben los diálogos igual si es para teatro como si es para el cine, y el propio ritmo que tiene en el teatro, pues a veces están esos silencios para dejar que el público reaccione riéndose, y en el cine tiene otro ritmo. ¿Cómo ha sido adaptar un texto que previamente habían escrito ustedes mismos?
18: En fait, ça a été très dur.
19: Bueno, pues la verdad es que ha sido francamente complejo y difícil. Era una obra que en el teatro funcionaba muy bien. Nosotros pensábamos que sería fácil adaptarla a la gran pantalla, pero bueno, el universo, la imagen es totalmente distinto. Es verdad que cuanto al diálogo, hemos conservado el 80% del diálogo que aparece en la obra de teatro, pero cuando había un fragmento muy literario no funcionaba. Ha sido muy complicado. Se dice que en el teatro la función es para la oreja, para el oído, y en el cine para el ojo. Ha sido una primera experiencia, pero no te creas, desde el punto de vista de la edición ha sido complicado.
12: la realidad supera la ficción. Son numerosos los casos de gente a la que le ha tocado la lotería que han contado cómo han perdido amistades y familiares se han dejado de hablar. ¿Esto por qué pasa? Es decir, por las expectativas que tenemos de la otra persona, de cómo debería de reaccionar, y si no reacciona como nosotros pensamos, nos enfadamos.
18: Mais c'est vrai que avant d'écrire, on s'est renseigné.
19: Bueno, pues la verdad es que ganar la lotería en Francia representa inmediatamente que la Federación del Juego te asigna un psicólogo para ayudarte y para seguirte. Hay muchos casos y escenarios posibles. Algunos no lo dicen a sus hijos, otros no lo dicen a la familia, amigos que lo ocultan, otros que sí lo cuentan, algunos que lo gestionan muy bien, pero bueno, no es tan sencillo. Lo que debería ser una noticia maravillosa, pues a veces puede llevar a grandes desencuentros, a familias que explotan por aquí y por allá, asesinatos incluso.
12: Le doy las gracias, no solamente por la entrevista, sino por hacernos reír en el cine, que con los tiempos que corren es ya muchísimo. Le deseo muchísima suerte en su estreno en España.
18: Muchas gracias, merci infiniment. Je suis très, très heureux.
19: Está muy contento de que la película se estrene en España. Le encanta nuestro país y espera que funcione muy bien.
18: Et j'espère qu'il marchera.
0: Bueno, pues la siguiente película, Liam Neeson, ya parece que se han acabado los motivos familiares para intentar vengar y por tanto se ha ido pues a Oriente Medio. Y sin embargo, tengo que reconocer que en esta Operación Teherán, que así es como se llama, me parece que no está del todo mal. Estamos hablando de que ha terminado la guerra de Afganistán, que un grupo de antiguos operadores de la CIA se han quedado marcados totalmente, pues evidentemente con ese síndrome postraumático por la violencia y por todo el sentimiento de culpa, en fin, que vivieron en la guerra, y sin patria ni propósitos, a corto plazo aceptan una última misión, que es viajar a Teherán para llevar a cabo un golpe totalmente arriesgado y además de ilegal, que podría ser una opción para perdonarse a sí mismos y para acabar con todo. Tienen que conseguir un dinero que está oculto. ¿Cómo llegan a él? ¿Cómo lo sacan? ¿Y cómo lo sacan del país? Eso ya es otra historia. Operación Teherán.
20: Tú naciste para ello. Jamil temía que los talibanes le identificaran, así que envió aquí a su familia sin él. Y un marine novato que no conocía el código lo rechazó.
21: Jamil se merece una medalla y no podemos ni llevárnoslo.
20: Pues vamos a salvarlo.
22: El paquete está siendo trasladado.
20: No lo permitas. O lo abrimos nosotros o nadie. Odio pedírtelo.
21: No lo hagas, jefe.
23: Todos estamos ahora separados del servicio.
20: Tengo.
0: Vamos con otro estreno, en este caso llega de Reino Unido, pero es película dirigida por Pablo Trapero, el director argentino que ha sido premiado en numerosos festivales, entre otras películas por El Clan, por ejemplo, y que rueda su primera película en inglés y con reparto inglés, encabezado en este caso por un fantástico Bill Knight. Estamos hablando de Sus hijos, en el que Bill Knight interpreta a un hombre, un escritor que lleva 20 años sin publicar nada, sin salir de casa, que está consumido por su alcoholismo, por su soledad, y que en ese tiempo, esos 20 años que lleva encerrado, ha perdido a su esposa, tuvo un hijo fuera del matrimonio y se distanció de sus dos hijos de su mujer. Los va a reunir, a sus dos hijos con su hermanastro, tiene que revelar un secreto familiar que va a caer como una auténtica bomba. Es una película, en este caso, totalmente de personajes, que están muy bien escritos, muy bien interpretados y que yo creo que merece la pena. Se estrena en cines, Sus hijos, vamos a escuchar un poco del tráiler y en la versión podcast, porque no nos da tiempo a emitirla, la entrevista que mantuvimos con Pablo Trapero.
24: Hace 20 años que no vengo por aquí. Jamás pensé que volvería. Hola.
25: Bienvenidos.
26: Hola, hermanos desconocidos. ¿Un abrazo?
27: Sé que conocéis la historia de cómo se concibió Andy.
26: ¿Te refieres a esa en la que tuviste una aventura, destrozaste la vida de mamá y luego te quedaste con el bebé?
27: Todo eso es cierto, excepto la historia en sí.
26: Hola.
25: Cuanto más hablas, menos me lo creo.
27: Entonces me callo.
24: ¿Se supone que debemos olvidar todo lo que nos hizo?
0: Yo ya sabéis que no soy muy fan del cine de terror, y menos de este tipo, y ya estoy un poco cansado de esta saga, Resident Evil. Mm. En esta nueva historia, que está dentro de su universo, vamos a seguir a Brian, que es un repartidor de material médico, que va a llevar una, que lleva una vida aparentemente normal y que, bastante tranquila. Le van a dar un encargo, tiene que llevar un órgano y va a perderse, va a tener un accidente en un sitio, evidentemente, en la que no hay cobertura, y va a darse cuenta de que hay peligros ahí fuera que le van a obligar a emprender una carrera para intentar sobrevivir de ese mal, por así decirlo. Yo es que a mí este tipo de películas no me gustan, es decir, los que sois amantes del género, pues yo creo que supongo que la disfrutaréis. Yo es que ya en

0: mil veces.
1: Sí. Bueno, son, sí, son todas iguales. Es como volver a ver lo mismo, pero a la gente le gusta, Sergio.
0: Y en ese, pues también vamos a enmarcar este de Se abre la veda 2, es una secuela. Antes hablábamos de una comedia francesa divertida, en este caso es una comedia francesa pues más al uso de usar y tirar. Estamos hablando de que han pasado 2 años desde que en Saint-Hubert pues se vivió lo que se vivió en la primera película, ya sabéis, que estaban en contra de la caza y demás. Pues hay un matrimonio que va a ver que la casa de al lado se ha vendido, por fin van a tener nuevos vecinos y la posibilidad de tener nuevos amigos. El problema es que el temor va a volver a ellos porque también cazan, eso sí, no con armas, sino con perros. Esto lo hace mejores. Bueno, pues eso es lo que tenéis que ver en Se abre la veda 2. Es comedia francesa, en este caso no es de las mejores.
2: Vamos a tener vecinos nuevos.
3: Relájate. Que no se note que vamos faltos de amigos.
4: Os presento a nuestro único hijo, Stanislas.
5: Ade, Simón, los parisinas.
2: Encantada.
6: ¿Queréis tomar el aperitivo en casa esta tarde?
3: No, pero
2: será
3: no
2: un placer.
6: Espera, ¿seguro?
2: Sería genial.
3: Cálmate.
2: Por las nuevas amistades. Vamos a tener amigos.
3: ¿Y no te da la sensación de que tienen algún secreto?
2: ¿Qué está pasando? ¡No!
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0: Empezamos, Alma, el repaso por los estrenos en plataformas. Sí. Evidentemente lo hacemos en nuestra plataforma favorita.
1: Hombre, claro,
0: en Flixolé, que estrena además un ciclo llamado Los Grandes Clásicos Italianos.
1: Oh.
0: Enrique Cerezo contaba aquí en el programa en el mes de agosto cómo han adquirido miles de títulos de cine italiano. Pues bien, va a reunir en este Grandes Clásicos Italianos a grandes directores, a los más prestigiosos evidentemente de Italia. Como estrenos incluirá en exclusiva películas como El Desierto Rojo, de Michelangelo Antonioni, que protagonizó Mónica Vitti, o Francisco, Juglar de Dios, la célebre película dirigida por Roberto Rossellini. Además, también vamos a encontrar títulos icónicos que ya estaban disponibles, como La Dolce Vita, Ladrón de Bicicletas, o Rocco y sus hermanos. Vamos a escuchar qué tiene que decir al respecto por nuestro mayor experto, Andrés Arconada, y luego un poquito de lo que fue la película El Desierto Rojo.
9: Pues sí, Sergio, estamos ante una de las colecciones más importantes que tiene Flixolé. Ya os lo he dicho muchas veces que Flixolé va más allá de lo que es el cine español, y en este caso se ha hecho con un buen lote, un impresionante lote de películas italianas. Esto es el inicio de lo que va a ser con el tiempo esa colección inmensa, en donde nos vamos a encontrar con autores como Antonioni, como Visconti. Bueno, la lista es inmensa, títulos inolvidables, actores no solamente muy conocidos como Mónica Vitti, Marcello Mastroianni, etcétera, sino otros que harán las delicias de todos los aficionados a lo grande al cine. El ver de nuevo y remasterizada El Desierto Rojo, por ponernos un ejemplo, o El Ladrón de Bicicletas, La Dolce Vita, Rocco y sus hermanos, es decir, es una auténtica delicia el poder contemplar en esta plataforma todo remasterizado, tanto en imagen como sonido, de una de las grandes cinematografías del mundo, que es y fue sobre todo la italiana. Así que a no perderse esta colección de grandes clásicos italianos, ¿en dónde? En Flixolé.
10: Ayúdame, por favor. Tengo miedo de no conseguirlo. Tengo miedo.
11: No te pongas así, cálmate. ¿Por qué tienes miedo y de qué?
10: De la calle, de las fábricas, de los colores, de la gente, de todo.
0: Nos vamos, Alma, Prime Video, porque estrena en este caso estas películas que me encantan tantísimo.
1: Muchísimo.
0: Porque yo soy el target totalmente para ellos. Es que es para público adolescente, película de romances.
1: ¿Pero tú las ves? ¿Las ves, Sergio?
0: Bueno, es que me toca verlas o sufrirlas en algunos casos. En este caso, bueno, pues película con mucha carga sexual, como suele ser habitual. Tú más yo, solos contra todos.
1: Bueno, pues en este caso tenemos a una protagonista que se llama Alma, nada más y nada menos, Sergio, que tiene 18 años, unos poquitos menos que yo, y que parece...
0: Dos, solo dos.
1: Que parece llevar, bueno, pues una vida perfecta en el seno, pues, de una familia con mucho dinero, que cree que está estudiando Derecho. Sin embargo, en secreto, su verdadero sueño es el cine, estudiar cine.

0: Así que la universidad conoce a Vadim, que tiene 20 años y es un rebelde carismático y solitario, con, evidentemente, como no podía ser de otra manera, un pasado pues turbulento. Obligados a colaborar en una película para la universidad, pues ambos chocan, se acercan y terminan, como no, enamorándose.
1: No me digas, no sí, me lo esperaba no, en absoluto.
0: Era una cosa...
1: Si es que ya, como veis, niña con dinero, chico reverde, que es malote, que evidentemente es muy atractivo, igual que ella. Claro. Y van a hacer algo...
0: ¿Va a haber problemitas?
1: No, algo que roce. Entonces, en la película esta de la copia del guardaespaldas que de sí. este expósito, la de Malfil, Enfrentados, pues como era guardaespaldas, estaba enseñando defensa personal y por eso se rozaba, y aquí es como tienen que hace escenas de cine, claro. se roza y aquí salta la chispa.
0: Ay.
1: Son todas tan predecibles. Sí que son iguales.
0: Son todas iguales, pero, oye, tienen a un público detrás muy fiel que las va a ver. En este caso, pues podéis verla en Prime Video, tú más yo.
2: El curso es muy importante.
3: Alma Lancaster y Vadim Markali.
4: Claramente sois polos opuestos.
5: Somos de mundos diferentes.
6: Aléjate de Vadim.
7: He estado recibiendo amenazas. Tengo miedo.
5: ¿Te atreves o no, Alma?
1: Cambiamos de plataforma, nos vamos a Movistar Plus, que estrena en este caso película thriller de estos de venganza, métodos violentos, protagonizados por un actor que entrevistábamos aquí en el programa hace no mucho, como Billy Magnussen, que tengo que decir que quedé encantadísimo con él, qué tipo más simpático y qué personajes más diferentes hace como en estos métodos violentos.
0: Pues en este caso nos situamos en las montañas Orzac, donde Lucas Frost es un hombre honesto, criado en el seno de una familia de delincuentes, cuyo pues único legado es la violencia. Mientras que Lucas intenta pues hacer su propia vida en paz con su prometida, de repente se ve arrastrado de nuevo al negocio familiar del que quería salir, cuando su primo Eli pues perpetra un atraco a mano armada con brutales consecuencias, y donde él tendrá que ver cómo arreglar eso. Podemos ver esta película en Movistar Plus, Métodos Violentos.
8: 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Pregúntate, ¿quién va a ser?
9: ¿Quién es ese?
10: Sid, mi primo.
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9: No tenéis que hacer esto.
11: ¡Cállate!
1: Nos vamos en este caso a Netflix porque estrena una película india que es la tercera entrega, son cuatro historias de deseo, tres, se llama así, son pues lo que hace la plataforma en este caso, reunir a cuatro directores indios que bueno, pues son bastante prestigiosos en su país, para que hagan una especie de historias, es que no quiero decir mini historias porque realmente son cuatro, o sea, no son tan mini, o sea, es casi medio metrajes, y tienen que ver sobre el sexo, el deseo y el amor. Como digo, la tenéis en Netflix, cuatro historias de deseo, tres. Nos vamos ahora a Filmin porque ahí podemos ver Todos los caminos de tierra saben a sal.
0: Sí, bueno, es una, en este caso, una exploración a lo largo de décadas de la vida de una mujer en Mississippi, y bueno, pues también es, podemos tener en cuenta que es una oda a las generaciones de personas, de lugares y de momentos inefables que nos conforman a todos, Sergio.
1: No solamente volvemos a Netflix, sino también a la India, porque estrena la película, que es norteamericana, pero que tiene que ver mucho con la India, lo va a contar Alma, y que lleva por título Las Mejores.
0: Muchísimo que ver con la India, porque tenemos a Maya y a Anjali, que son dos amigas de la infancia, que bueno, pues entran en el competitivo equipo de baile fusión de Bollywood de la UCLA. Y bueno, pues pronto descubren que el camino a la victoria en ese campeonato de Estados Unidos está pues plagado, evidentemente, de escándalos y de una competitividad muy fuerte y muy brutal, donde tendrán que, bueno, pues batallar realmente. La podemos ver en Netflix y se llama Las Mejores.
12: Estamos en la uni.
13: ¿Puedes creerlo?
6: He hecho una cosa. ¿Me has apuntado al equipo? Si te apuntas conmigo, no dejaré que suspendas.
12: Chicas, tan solo llevamos 2 minutos de clase.
6: Lo siento, señor. Profesor. ¿Hombre?
13: Todo equipo de Bollywood tiene sus personajes típicos. Allí están los guays populares. Luego están las divas de Bollywood.
14: ¡Sombrerera!
13: Y ya por último, siempre está el blanquito de turno que sabe más de la cultura india que los propios indios.
15: ¡Que se chorrae!
1: Y cerramos el repaso por los estrenos en plataformas en Sky Showtime, uh-huh, porque estrena la película La Fianza. Es verdad que pasó previamente por cines, pero fue a tan poquitos cines que por eso hemos querido resaltarla en esta sección.
0: Sí, un thriller donde nos centramos en el sexto cumpleaños de la hija de Ana, que en un momento dado recibe la inoportuna visita de Walter, que es un extraño hombre que pregunta por Ricardo, que es su marido. En ese momento Ana tiene dudas y tiene sospechas de que su marido pues tiene ahí una serie de cosas oscuras. Lo que es inquietante en este caso es la situación que va a descubrir, que es las constantes mentiras e infidelidades de Ricardo, así como la verdadera razón por la que Walter se encuentra en su casa, y es retenerlas como una fianza para que Ricardo, el marido, acabe un proyecto en buenas condiciones y no tenga que jugar con la vida de las dos.
1: Efectivamente, lo que hace es secuestrarlas en su propia casa, pero no va a pedir un rescate, sino, como decía Salma, son la fianza, madre e hija. El matrimonio está interpretado por Juana Acosta y por Israel Elejarde.
0: La podemos ver en Sky Showtime, La Fianza.
16: ¿Por qué no ha venido papá?
17: Hoy tuvo mucho trabajo.
18: Buenas, ¿está el señor don Ricardo?
17: ¿Y ustedes?
18: Yo soy Walter Castillo.
19: Yo trabajo para el mejor cliente de su marido.
18: Dígale a don Silverio que yo me encargo de todo esto.
17: ¿Sería tan amable de salir de aquí, por favor?
20: Voy a llamar a la policía. Llévese lo que quiera, pero no nos haga daño, por favor.
17: ¿Esto es un secuestro?
18: Una fianza. Sus cosas. Ahora son mis cosas.
17: Espero que tengas cómo explicar todo esto.
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1: Pues es momento de resolver el concurso que hemos mantenido durante varias semanas. Sorteábamos entradas dobles para ver en el cine En la Zona Gris, película que ya tenéis desde este viernes en las salas de toda España.
0: Sí, que recordemos, como ya os he explicado antes, que nos centramos después de que un dictador se haya embolsado una fortuna de miles de millones y que se encarga a un equipo de 3 especialistas que recuperen ese dinero, pero incluso para estos 3 la nueva misión parece casi imposible, y además pronto genera una auténtica guerra de balas, fuego, explosiones y todo lo que nos podamos imaginar.
1: Repartazo: Jake Gyllenhaal, Henry Cavill, Isa González, que ya habían trabajado con Guy Ritchie, porque la película es de Guy Ritchie, y también tenemos al español Carlos Bardem interpretando a ese dictador, oligarca, magnate, por así decirlo. Hacíamos una pregunta un poco engañosa, porque decíamos, ¿a qué distancia está el helicóptero al que dispara? Y en el tráiler dan varias cifras.
0: Pero la real, la que teníais que haber contestado, es 76.
1: Los ganadores del Mail: Almudena Sanchís de Valencia, Gregorio Umbrías de Madrid, Javier Salas de Málaga y Melissa Castaño de Madrid. Y esto sí que es un reto, porque la quinta entrada doble estaba sorteada en la red social X, y a ver, Alma, ¿cómo leches leo estos? Es @ RTLLR, he tenido que deletrear porque no sé cómo.
0: Es
1: que no hay vocales. RTLLRO. Para ti son las entradas de la red social. La próxima vez ponte.
0: Está un poco en la zona gris también algún nombre usuario.
1: Que se pueda leer. Nos vamos a ir ahora a Prime Video, a una serie interesantísima con unos invitados todavía más interesantes.

0: sintonía de series de televisión y nos vamos a acercar en este caso a Prime Video porque ya tenéis disponibles los 8 capítulos de una serie mexicana que te engancha de principio a fin, te coge de las solapas y no te suelta en absoluto, te deja petrificado en el asiento del sofá. Estoy hablando del Juicio. Estamos hablando de un hombre que quedó viudo, quedó con su hija pequeña y que ha hecho todo lo posible, todo lo humanamente posible por garantizarle un buen futuro, una buena vida, y se ha esforzado muchísimo, con sacrificio. La metió en un colegio al que va la élite de la ciudad de Puebla, que es la ciudad en la que se desarrolla la acción del juicio. En una fiesta de compañeros de clase, la hija de este hombre, Miguel Portillo, su hija Andrea, va a sufrir una terrible agresión sexual. Y vamos a vivir a partir de ese momento la montaña rusa emocional y la montaña rusa por la que pasa de calvario en todos los sentidos la víctima en este caso, teniendo en cuenta además que el presunto o el violador, agresor, mejor dicho, es que es el personaje de Carlos Huerta, es el hijo de un importantísimo empresario, un empresario que tiene todos los hilos que pueda mover a su alcance para intentar que su hijo salga de rositas. Es una película en la que no hay buenos 100%, no hay malos 100%, hay muchas zonas de grises y hay muchas zonas en las que como espectador te sitúa en un momento incómodo de decir, ¿yo qué haría si el agresor fuese mi hijo? ¿Hasta dónde llegaría o haría que hubiese justicia? Y también se plantea incluso hasta qué punto es justicia, es venganza y todo el calvario que vive la víctima. El Juicio me parece que es una serie interesantísima y la tenéis siempre en vídeo.
1: Mi amor, ¿estás 100% segura que quieres hacer esto?
2: Sí.
3: ¿A qué viene?
2: Vengo a presentar una denuncia. Abusaron de mí. Carlos Huerta, así se llama.
4: Su papá tiene toda la lana del mundo.
1: Perdón, me apena mucho molestarlo, pero hubo un problema entre mi hija Andrea y Carlos, su hijo.
5: Quiero ofrecerte una disculpa.
1: Lo que pasó fue algo grave. No creo que es el tipo de problema que se arregla con una disculpa.
6: ¿No hay nada que tú puedas hacer, pa?
5: Voy a hacer todo lo que tenga que hacer para que no te pase nada.
0: Pues más lo tenéis que descubrir, ya digo, los 8 capítulos los tenéis en Prime Video. El único problema que tiene la serie es que es adictiva. Puede ser que al día siguiente tengáis que tomaros más de un café. Tengo el placer de tener aquí en el estudio a un actor que lo hemos tenido muchas veces en el programa, que ya es amigo, Pedro Alonso, muy buenas.
7: Qué bueno estar aquí otra vez con vosotros, gracias.
0: Y es un auténtico placer, no lo conocía y he seguido siempre su carrera, un gran cineasta mexicano, director, actor, guionista, como es Eugenio Derbez. Eugenio, un auténtico placer. Muchísimas gracias.
8: Gracias, feliz de estar aquí por primera vez.
0: Bueno, una serie, lo decía en la presentación, que te engancha como espectador de principio a fin, y tu personaje, Eugenio, tu personaje de Miguel Portillo, es un personaje que yo creo que te ha tenido que costar interpretar, ¿no?
8: Mucho, mucho. Fue un reto actoral que dudé mucho en hacerlo y en aceptarlo, pero soy muy inquieto y me encantan los retos, así es que finalmente acepté. Y digo que fue difícil porque no solamente porque el personaje en sí es un personaje complicado, sino porque además normalmente yo me dedico a la comedia, entonces para mí fue un salto muy grande pasar de la comedia a este drama tan, tan profundo, tan oscuro, tan complicado.
0: Sí, porque el espectador que busque en el juicio, viendo tu rostro, que efectivamente va a haber una comedia que tantísimas y tan buenas has hecho, es un personaje que empatizamos con él desde el primer momento y que incluso en las decisiones más erráticas que pueda tomar, el espectador siempre va con él de la mano.
8: Sí. Sí, es. Y creo que lo describiste tú ahorita perfecto la serie cuando hablaste de estos grises que tiene la serie, en donde aquí no hay un villano ni un héroe. No ves a nadie que sea bueno o bueno, ni a nadie que sea malo o malo. Y eso lo hace muy interesante porque empiezas viendo la serie pensando que ya tienes definido quién es quién, ¿no? Inmediatamente identificas, este va a ser el desgraciado, el villano, el malo, este va a ser el bueno. Y poco a poco la serie te va cambiando un poco el panorama y justo te hace ponerte en los zapatos de ambos. Y los argumentos, por ejemplo, del personaje de Pedro Alonso, son muy buenos. Te das cuenta que lo que dice, pues llega un momento en que empiezas a empatizar con el villano. Y es lo que hace la serie tan interesante.
0: Esos zapatos de los que hablaba Eugenio, Pedro, ¿cómo ha sido meterte en este personaje de Raúl Prieto? Porque a priori es verdad que, claro, al principio el espectador lo tiene como el villano clarísimo, pero luego vamos a ir entendiendo, sobre todo porque la serie va dando saltos en el tiempo, para saber y contextualizar el por qué cada personaje es como es o toma las decisiones que toman.
7: Bueno, hay algo polisémico, se dice, en el título, ¿no? El juicio se supone que alude pues a la trama judicial para que se haga justicia, pero también es el juicio que seguramente se establece al principio ubicando a los personajes en un lugar que luego empieza a mover el ángulo y el punto de vista del público, ¿no? Mi personaje, como decía Eugenio, de salida puede parecer el villano, o desde luego el antagonista, o la figura con poder que hace, bueno, como en el caso de Eugenio, todo por proteger a su hijo, pero sin importarle seguramente como debiera el dolor de la víctima, ¿no? Sin embargo, ese ángulo, como digo, a lo largo de la serie se va moviendo y se plantean más que certezas cada vez más disyuntivas, que creo que es donde la serie pilla su vuelo y su profundidad auténtica, ¿no? Estoy seguro que gran parte del público en determinados momentos piensa, y yo ahí qué haría, ¿no? De un personaje que a lo mejor unas secuencias antes ha juzgado de forma categórica.
0: Claro, de hecho, lo decía en la presentación precisamente por eso, todos los que somos padres, claro, te ponen el caso delante, una chica joven, una chica, da igual la edad que tenga, ha sufrido una agresión sexual, evidentemente lo primero que decimos es, pues hay que condenar con todo el peso de la justicia al agresor. Pero claro, cuando luego empiezas a ver la historia y dices, ya, es que el agresor en este caso es tu hijo, que es lo que le pasa al personaje de Raúl Huerta, ahí hace que como espectador diga, bueno, yo qué haría en este caso, ¿no? Esas dudas, yo creo que es bueno que se las plantee el espectador.
8: Sí, y aparte toca temas muy interesantes como a veces la sociedad empieza, hablando del juicio, cómo empieza a juzgar a la víctima sin conocer el caso, ¿no? Desde que la muchacha lo platica, la misma familia a veces empieza a cuestionar, pero sí le habrá pasado, de verdad, no habrá sido, si habrá sucedido tal como lo dice, empiezan a dudar de ella. Luego, el cuando va a denunciar lo mismo, o la sociedad lo empieza a juzgar de cómo andaba vestida, claro, igual y lo provocó por la manera como estaba vestida, o es que tomó esa noche y entonces quizá estaba borracha, o salió muy tarde de la fiesta. Cosas que suelen suceder y que no por eso, no porque si eres una mujer y te gusta vestirte de una manera sexy o porque salgas a las 3 de la mañana, no por eso vas a ser víctima de una agresión sexual. Entonces, creo que todas esas disyuntivas se lo plantea la serie de una manera muy interesante.
0: Y de hecho, todas las variantes que introduce el caso lo hacen todavía más interesante. Sería mucho más fácil juzgar de una chica va por la calle y un desconocido la aborda y la viola en un portal. Ahí no hay ningún género de dudas. Pero todos estos ingredientes de que víctima y agresor se conozcan, que hubiese alcohol de por medio, de si había habido o no había habido contacto entre ellos, todo eso hace que sea mucho más interesante precisamente por todas las dudas que surgen en todos los personajes, ¿no? Y ese juicio paralelo que se establece.
7: Sí, pero quiero matizar que no es un cluedo, no es a ver qué es verdad o que no. La agresión es tal, hay una víctima, el daño es claro, la búsqueda de la justicia no es tratada en ningún momento de forma frívola, pero sí es verdad que de repente, según vemos y acompañamos la intimidad de los personajes, su forma de protegerse, su forma de apoyarse, vamos entendiendo que a veces hay ciertas cartas que dejan de ser volteadas, ¿no? Ciertos espacios que no acaban de ser atendidos o que al ser atendidos revictimizan a la víctima. Todo eso que acaba explicando cómo la violencia se vuelve estructural. Y eso sí que es un gran tema, ¿no? Nosotros estamos hablando mucho que ojalá porque la serie además es entretenimiento, es un true crime, es thriller, ¿no? Pero ojalá haya gente joven que la vea en grupo. Ojalá que haya familias que la vean todos juntos, porque sí es una serie en la que se puede establecer una buena plática, ¿no? Como dicen.
8: Sí, va a haber mucho debate. Cuando la ves en familia o con amigos, creo que va a haber mucho debate. Sí. Por eso, por lo que decíamos de tú qué hubieras hecho. Seguramente cada quien va a tener una opinión diferente, ¿no?
0: Sí, esto no estamos, vamos a dejarlo claro, no estamos haciendo ningún spoiler. Ya desde el capítulo 1 sabemos que la agresión sexual ha existido. Es decir, no hay que establecer de si ha existido o no ha existido, sí, sino del proceso que va a vivir la víctima.
8: Exacto.
0: Y de lo que va a hacer la familia de la víctima y la familia, en este caso, del violador, para intentar que se salga impune. Y esa palabra me parece muy importante en esta serie, ¿no? La impunidad. Y vemos, sí, una élite, en este caso mexicana, que con todo el dinero del mundo a su alcance y con un sistema a veces bastante corrupto, pueden conseguir esa impunidad, y eso hace que el espectador llegue a enfadarse realmente.
8: 100%. Y es algo que sucede en todo el mundo, tristemente. Es quizá más común verlo en países latinoamericanos, quizá, en donde puede haber más corrupción o más impunidad. Pero tristemente es la impartición de justicia, la mala impartición de justicia, pues es en todo el mundo, ¿no? Y aquí estamos viendo claramente que el rico y el pobre no tienen la misma impartición de justicia. O el poderoso o el ciudadano común tampoco, ¿no? Entonces depende mucho de eso, y de eso es lo que habla la serie.
0: Sí, se habla de dinero, no solamente porque haya, pues, evidentemente una élite rica y que parece que puede salirse impune, sino también que llega a plantear el si todos tenemos un precio, ¿no? Porque Raúl Huerta lo intenta al principio solucionar todo con dinero, esto lo vamos a solucionar y veremos a ver si cada uno tiene un precio o no.
7: De acuerdo. Bueno, hay una primera secuencia, es un pequeño spoiler, ¿no? En el primer capítulo, que es el primer encuentro fuerte entre nuestros personajes, en el que, si lo miras con cierta distancia, es muy fácil preguntarse, bueno, si quizá la forma más práctica de resolver este horrible suceso no tenga nada que ver con los protocolos habituales de la justicia, porque eso va a ser mucho peor, ¿no? Esa secuencia en la que de repente hay una primera gran negociación es muy perturbadora, porque da la medida de algo que podemos entender todos, y es que el protocolo ordinario para proteger a las víctimas a veces puede ser un camino de entrada bien, bien, bien tortuoso, ¿no?
8: Es que esa escena de la que hablas hace mucho sentido. A mí me encanta porque está muy bien escrita. Estás escuchando los argumentos del rico y poderoso de por qué vale más la pena arreglarlo con dinero, cosa que en un principio puede parecer impensable, pero son contundentes.
7: No, sí, bien contundentes.
8: Lo que dice, te tratas de poner los zapatos de la víctima y dices, no, pues tienes razón. O sea, llega un momento en el que dices, por un lado tengo el proceso legal que va a ser un infierno, que va a ser una pesadilla, que va a durar quizá años, y por otro lado tengo una... ¿Y para llegar a qué? Uh-huh. ¿No? Nadie puede echar el tiempo para atrás. Y por otro lado tienes un arreglo que te puede cambiar la vida. Es la serie te pone continuamente en un debate ético, moral.
7: Total.
8: En donde dices, híjole, si fuera mi hija, yo haría esto, sentiré que le estoy vendiendo, pero por otro lado... no hay una solución mejor. Yeah. Es muy interesante cómo está escrita, porque si continuamente te cuestiona como espectador, ¿qué harías si estuvieras en los zapatos de
7: la persona? La serie está muy bien escrita por Daniel Krause, pero además está muy bien documentada por su hermano León Krause, que fue el que le entró a Eugenio después de una investigación periodística a propósito de un caso, que luego se amplió a más casos, ¿no? Para, como dices, no revictimizar a las víctimas. Pero sí es verdad que ese enraizamiento en la realidad le da un pulso que está muy contrastado por situaciones que han...
8: Está
7: que
8: totalmente han documentado. Esta serie, lo interesante es que nace de una investigación periodística muy seria, que incluso fue publicada en el, no sé, en el New York Times, en el Washington Post. Está documentado todo esto. Y bueno, esto es lo que lo hace interesante. Está escrita en base a una investigación en base a varias casos similares.
0: Pero esa escena a la que estamos haciendo alusión, que es el primer encuentro entre vuestros personajes, realmente es muy interesante, porque como bien decís, es decir, al principio puede parecer de simplemente es una compensación económica, pero por otro lado dices, le estaría ahorrando, en el caso de tu personaje, de Miguel, le estaría ahorrando a mi hija Andrea todo un calvario de tener lo que contar en comisaría, de tener que someterse a una serie de pruebas. Pero claro, ahí en la cabeza te queda la palabra de justicia, ¿no? Pero entonces no se hace justicia, en este caso con el violador, al que se le está dejando totalmente impune y puede volver a realizar un acto tan atroz.
8: De acuerdo.
7: Sí, bueno, por supuesto, ahí están todas las derivadas, ¿no? Éticas, que se deducen de la trama. Pero los escenarios que de repente se habilitan dramáticamente son fuertes, interesantes, pertinentes. Visualizas muchas disyuntivas que, según las vas viviendo, bueno, son de alto voltaje, sí.
0: Eugenio, lo decías, ¿no?, al principio de la entrevista, que ha sido un papel difícil, y te he leído en alguna entrevista que has tenido que abrir algunas puertas que te han llevado a lugares oscuros para preparar el personaje.
8: Sí, cuando empecé a considerar hacer este personaje, yo que normalmente hago comedia, fue fuerte. Dije, voy a tener que aventar un clavado muy adentro. Soy padre de 4 niñas y 2 niños, 2 hombres y 2 mujeres, y yo traté de dejar afuera a mi familia, de no pensar en mis hijas, pero no pude. Indudablemente llega un momento en el que te pasa por la cabeza, ¿qué haría yo si mis hijas, si le pones cara a esa víctima que estás interpretando, ¿no? Y nada, me pegó muy duro. O sea, sí fueron 3 meses y medio más o menos que estuve envuelto con el personaje, que me la pasé muy mal, honestamente. O sea, el resultado es bueno, es maravilloso. O sea, lo veo y digo, creo que alcancé lugares que no había alcanzado antes, pero sí fue algo, irme a lugares muy oscuros dentro de mi cabeza.
0: Mereció la pena tanto sufrimiento, porque como espectadores realmente lo disfrutamos con todas las comidas del mundo, porque hasta cierto punto no se disfruta por la trama, por lo que está contando. También se habla de la presión social, ¿no? Hablabas antes, Pedro, de que bien puesto está el título de la serie, del juicio, que algunos pensarán a priori es el juicio en los tribunales, pero no, es el juicio mediático, es el juicio de la familia, es el juicio de los amigos. Esa presión social, efectivamente, que vive la víctima y todos, cada uno de los que están metidos en la historia.
8: Eso que dices es cierto. Es todos y cada uno de los que están metidos en la historia, porque cuando esto sucede, por eso es importante, como lo ha dicho Pedro, que veas esta serie en familia o con amigos. Si tienen hijos, es muy importante, hijos, sobre todo hijos adolescentes, es muy importante que lo vean con ellos. Es la mejor manera de entretener mientras le das un mensaje a tu hijo. Es la mejor manera que vean con sus propios ojos las consecuencias, porque aquí, cuando sucede algo así, se destruyen las 2 familias de los 2 lados, por completo. Toda la gente alrededor se destruye, tus amigos, tu padre, tu madre, tus abuelos, tus hermanos, todos los involucrados en la familia acaban siendo también víctimas del conflicto. Es muy fuerte y es la mejor manera de verlo en familia.
0: Y en tu caso, Eugenio, tu personaje Miguel está pasando por problemas económicos, es decir, no estaba en un momento muy bollante, y eso lo vemos en el primer capítulo, en el que se ha retrasado en ciertos pagos con el colegio, está montando un negocio que ha montado con su hermano, y claro, ahí el tema del dinero toma otra variante, ¿no? Y es, esto yo decisión hubiese tomado en otra posición económica.
8: Es que cuántas veces no hemos visto arreglos, ¿no? En donde de repente, debido a un accidente, alguien pierde a un familiar y de repente te enteras que le dieron una cantidad por su familiar. Eso es bien fuerte. El ponerle un precio a la dignidad de tu hija es muy fuerte. ¿Cuánto cuesta la dignidad de tu hija? ¿Y qué tanto puedes arreglar con ese dinero o no? ¿No? Hay gente que dice, bueno, ok, pero ¿y si hacen justicia, qué? me quedo, no tengo un peso, lo meten a la cárcel y ¿qué gano? De alguna manera también se cuestionan eso. ¿Qué gano metiendo al otro a la cárcel? Hay gente que se queda muy tranquila con eso, hay gente que prefiere que le den dinero. Es una cuestión, por eso digo que ver la serie va a crear un debate en el que alguien va a decir, no, yo prefiero que lo hundan en la cárcel aunque no me den un peso. Y habrá quien diga, no, yo hubiera preferido que me den el dinero porque con eso puedo darle una mejor vida a mi familia, a mi hija incluida, etcétera. Creo que es una cuestión mucho de ética, de moral, de valores, de practicidad incluso, ¿no? Es genera un debate.
0: Hablaba ahí del guión, estoy de acuerdo que es un guión realmente fantástico, pero las interpretaciones, no solamente las vuestras, que ya lo he dicho, sino la de todo el elenco, es sobresaliente. En tu caso, Pedro, tienes unos silencios, unas miradas al personaje de tu hijo, de Carlos Huerta, que dices, en este momento él sí que está juzgando a su hijo de muchas maneras. Le apoya incondicionalmente, pero también le juzga.
7: Fíjate, bueno, agradezco mucho siempre el cuidado que tenéis con nosotros cuando venimos a este programa, pero antes, cuando estabais hablando, de repente me empezaron a venir imágenes de momentos en los que las miradas de los dos padres entran en modo bisagra con respecto a sus dos hijos. Pero de los dos. De los dos. Eso, lo que no se dice en algunos momentos en la serie es bien fuerte. Bien, bien fuerte. Y en el caso de mi personaje, de Huerta, hay un momento en el que él empieza a dimensionar lo que quizá pueda ser la zona de sombra de su hijo. Y se le empiezan a mover todas las fichas. Sentirlo, no, de verdad que no quiero ni pensarlo. Es un tema que mueve frecuencias muy perturbadoras, ¿no? Que de repente la criatura que tú has criado, que es tu cachorro, y, bueno, todos somos aquí padres, ¿no? Que de repente puede haber habilitado un espacio de sombra semejante, es algo que tiene que ser muy duro.
8: Y es que el personaje de Pedro, yo siento que es una persona inteligente, es una persona sensible, y yo no creo que sea el malo de la historia. El problema que tiene, si es que le podemos llamar problema, es que tiene mucho dinero y es un hombre con muchas conexiones. Y eso es lo que lo hace tan interesante, porque tiene los recursos para poder hacer algo, pero es una persona que de alguna manera tiene ética, tiene moral y se lo cuestiona continuamente. ¿Qué tanto voy a usar mis recursos?
7: Bueno, a lo que yo añadiría ese punto tan perturbador del poder, en el que por el mismo poder empiezas a operar y dejaste de empatizar con el que tienes enfrente, ¿no? Esa cosa del power que soluciona, ejecuta, es efectiva, pero de pronto se desconecta de la vibración del ser humano que tiene enfrente, ¿no?
0: Porque es práctico, al final es en plan de con dinero lo puedo resolver muy rápido, me quito el problema rápido, y entonces cojo la directa, y claro, sin tener en cuenta muchas veces sentimientos, empatía,
7: claro,
0: o sea, sin tener en cuenta muchas veces.
7: El poder te despega, ¿no?
0: Efectivamente.
7: Te despega de los hechos.
0: Hablábamos de la mirada con sombras de duda del personaje de Raúl, pero el personaje de Miguel también tiene miradas hacia su hija, como bien decía Pedro, cada vez que la ve con el iPad en la mano, cada vez que conoce una información nueva que nos van dando a cuentagotas, esas miradas también, en este caso, te destrozan un poquito más como espectador.
8: Sí, porque eso es lo que te digo que está maravilloso el libreto, muy bien escrita, porque te va cambiando todo el tiempo y te vas enterando junto con los personajes. Hay una escena en donde el padre de repente le toca escuchar parte de la declaración de su hija y se entera de cosas que no que cambien el resultado, porque no lo cambian, pero sí lo hacen como cuestionarse y decir, ¿y por qué no me habías dicho eso? ¿Hiciste? ¿Sí hiciste tal cosa? No se justifica lo que pasó con eso, pero sí le cambia un poco el panorama de ¿por qué no me habías dicho esto, no? Y eso te lo hace muy interesante todo el tiempo.
0: Hay muchos personajes que me gustan en la serie, pero hay dos personajes femeninos que sí me gustaría resaltar, aparte de, evidentemente, el personaje de Andrea, que es el de la madre de Miguel. Es una mujer con mucha fuerza. Sí. Y por otro lado, el de la mujer de Raúl, que a veces Raúl está tomando decisiones empujado, ¿no?
7: Sí, bueno, ahí hay una jugada bien fuerte, ¿no? Que da la medida de la posición de clase, ¿no? ¿Qué es eso de la posición de clase? Uf, a mí eso me movía muchísimo cuando hacía esas secuencias, ¿no? Esa línea, bueno, esa línea histórica, ¿no? Que todos hemos vivido en nuestras vidas, ¿no? En la que a veces no solo es lo que es, sino lo que parezca, ¿no? A cualquier precio. Cuando una conversación no quiere tanto solucionar nada, sino establecer una apariencia de ser. El personaje de la mujer de Huerta, yo creo que tiene mucho que ver con eso.
0: Actores sí. Muy jóvenes los que vemos en la serie, actores que están soberbios.
7: Están increíbles.
0: Están increíbles. Es decir, yo vi un momento que no conocía al actor que interpreta a Carlos Huerta y decía, quiero conocerlo fuera de este contexto porque la imagen que me estoy llevando de él no es nada positiva.
8: No. Y es un niño lindo y sí. Muy inteligente.
7: Los dos muy lindos.
8: Los dos.
7: Muy inteligentes, lúcidos, emocionalmente...
8: Muy maduros.
7: Sí, sorprendentes, porque la trama era complicadísima, o sea, te puede pegar mal, y ellos son muy jóvenes. ¿Y cómo se sostenían haciendo los papeles que hacían respectivamente entre ellos dos? Eso a mí me ha gustado mucho verlo.
0: Siempre como padres, ¿no? Hay algo que me obsesiona o me preocupa, que es hasta qué punto impregnamos nuestra personalidad en nuestros hijos, o nuestros hijos van moldeando su personalidad por cosas que han visto, que han aprendido o que le hemos influido nosotros. Y eso lo vemos en los dos personajes y en sus respectivos hijos. En el personaje de Miguel con Andrea, pero sobre todo lo vemos con el de Raúl y Carlos. Es decir, Carlos ha llegado a ser así como es en la actualidad, en gran parte porque el padre se lo permitió.
7: Voy a decir una cosa que me vino el otro día y seguro que se va a entender, pero tiene peligro, ¿no? tiene peligro. Yo cuando mi hija era pequeñita, veía mucho un programa que se veía en Latinoamérica también, pero aquí se llamaba El Entrenador de Perros. Uh-huh. Y a mi hija y a mí nos encantaba. Y a mí me parecía un programa de educación increíble, mucho más allá de los perros, porque yo recuerdo que tenía esa conversación con mi hija y luego nos daba para mucha comedia, porque cuando llegaba el entrenador de perros a las casas, cuando yo tenías en marcha a qué jugaba el entrenador de perros, enseguida veías que el problema nunca era el perro, sino los dueños del perro. La neurosis del perro estaba escrita en el comportamiento de los padres. Pues en los hijos yo creo que a veces pasa eso.
8: 100%, sí.
7: No de forma directa, pero sí subsecuente, ¿no? Sí. Lo que haces o dejas de hacer puede determinar la longitud de onda de tus hijos, sin duda. Y la sobreprotección, por ejemplo, en el caso de Huerta y su hijo, a veces el camino más directo para tolerar más la frustración y no aceptar un no.
0: Uh-huh. Y de acuerdo. No hay nada peor que no aceptar un no. Porque ahí las puertas que abrimos a las consecuencias son terribles. Estamos llegando al final y no quería aprovechar, ¿no? También, ya que tengo aquí en el estudio a un actor español, a un actor mexicano, porque siempre me ha dado mucha envidia el mundo del cine anglosajón. Tú sales a la calle y preguntas por Nicole Kidman, Hugh Jackman, Colin Firth, y la gente no sabe si es norteamericano. Todo el mundo te va a decir que es norteamericano, porque lo ve, o casi todo el mundo lo ve, de Hollywood, ¿no? Y no saben si es australiano, inglés. Sin embargo, la comunidad hispanohablante, tenemos iniciativas ahí como los premios Platino, ¿no? Que tú fuiste el primer ganador, además, del primer premio Mejor Actor, por una película tuya como era Nos Aceptan Devoluciones. Ajá. No sé si creéis que tenemos ese star system compartido o esa industria compartida en el mundo del cine, en el mundo hispanohablante.
8: Yo creo que no. Yo, una de las cosas que siempre he dicho, y lo he repetido mucho en los premios Platino, es que se me hace muy absurdo que no compartamos el mismo cine. En toda Iberoamérica y en toda Latinoamérica, en todos, cualquier país de habla hispana, primero te llegan películas en inglés antes que llegarte películas en español. Y eso es tristísimo. y teniendo tan buen cine en Argentina, en España, en México, en muchos países que hacen buen cine y no lo compartimos. En México no vemos una sola película española, a menos que sea de repente algo muy inusual, algún festival, y lo mismo acá. Acá no llegan las películas mexicanas. Entonces, es muy triste que compartiendo el mismo idioma no compartamos el mismo cine.
7: Yo desde luego estoy, por lo que me toca, muy, muy feliz y muy orgulloso de nuestro encuentro, por ejemplo.
8: Sí.
7: Y es algo que yo sí que he intencionado fuerte en los últimos años y que quiero seguir intencionando. Yo me hice una primera producción propia en Latinoamérica de no ficción porque yo creo que esta línea de fuerza, como dice Eugenio, tiene que ser explorada. Tiene mucha fuerza. O sea, tenemos una comunidad de gente que habla la misma lengua, que tiene matices diversos, por supuesto, pero un acervo muy afín, que es un tesoro. Uh-huh. Que es un tesoro. Y desde luego, tú vas a México y la efervescencia cultural de México es alucinante. Y la mezcla liga bien. O sea que por lo que a mí respecta, desde luego es algo que tengo como en mi orden de prioridades, seguir alentando esto porque creo que es parte de nuestra riqueza.
0: A mí es que me da mucha pena que veamos, me gusta todas las filmografías, pero que lleguen a las salas de cine más películas alemanas, por ejemplo, que películas mexicanas, que compartimos un idioma, que compartimos una cultura mucho más parecida, eso me da pena y por eso me gusta iniciativas como los premios Platino.
7: Tú lo sabes, eso que de repente escuchamos, con todos los respetos, doblados, todo el audiovisual anglosajón, cuando podemos entender actores increíbles en nuestra propia lengua.
0: Efectivamente.
7: Eso no hay quien lo entienda eso.
0: Hablaba del premio que recibiste en los premios Platino, una película que te dio muchas alegrías, la de No se aceptan devoluciones. Se hizo remake, es decir, se hizo en Francia con Omar Sy, se hizo aquí en España sin instrucciones con Paco León, hubo versión también brasileña. Sí. Es decir, es una película que emocionaba y que ha viajado en el tiempo y por la geografía.
8: Sí, ya se han hecho creo que 5 remakes en alrededor del mundo. Y nada, esa película me cambió la vida a mí, la vida a nivel personal y a nivel profesional. Podría estar 2 horas seguidas contando anécdotas de esa película. Pero sí, hoy por hoy No se aceptan devoluciones. Es la película que ha hecho más taquilla a nivel mundial en la historia.
7: De habla hispana.
8: O sea, de habla hispana. O sea, es la película en español más taquillera, vaya. O sea, ninguna otra, ni creo que la que le seguía era El laberinto del fauno de Guillermo del Toro. No hay ninguna otra película en español arriba de esa. Entonces, para mí, esa fue la película que me hizo mudarme a Estados Unidos, que me abrió las puertas de allá de Hollywood. Fue un parteaguas en mi carrera.
0: Bueno, tengo que despediros porque me quedo sin tiempo, porque seguiría hablando otra media hora más con vosotros. Ha sido un auténtico placer. Os deseo muchísima suerte, que te sigamos viendo en papeles también dramáticos, Eugenio. No sé, que la comedia la haces muy bien, nos haces reír como pocos, pero que en el drama, y lo has demostrado en el juicio, nos sigues tocando la fibra sensible.
8: Gracias.
0: Y Pedro, te vamos a seguir disfrutando. Decir, no te he preguntado por Berlín, es todo un éxito la serie también a nivel mundial, así que os deseo a los dos de todo corazón toda la mierda del mundo, y en este caso para la serie El Juicio la tenéis en Prime Video, los 8 capítulos, os aseguro que la vais a disfrutar. Muchísimas gracias.
7: Gracias.
0: Momento de saber cómo se comportan las películas en la taquilla. Empezamos evidentemente en Estados Unidos. En el puesto número 3 sigue aguantando ahí por novena semana La Odisea, cayendo eso sí ya un 43%.
9: Sí, pero bueno, increíble lo de esta película. 600 millones de dólares en total en Estados Unidos y superando los 1.684 millones a nivel mundial.
0: En el puesto de número 5, por cierto, está Coyote versus Acme. Para que os hagáis una idea, en Estados Unidos ha recaudado 45 millones, uh-huh, a nivel mundial 65. Por tanto, me parece que es un acierto que hayan estrenado en cines. Spider-Man Bright New Day sigue haciendo dinero, ocupa el puesto número 2, séptima semana, cae eso sí ya un 53%, claro.
9: A la caza de los 1.000 millones, 935 millones de dólares en total en Estados Unidos, y nada, es que es lo de la cifra de lo de Spider-Man es una cosa, 2.451 millones de dólares a nivel mundial. Yo creo que Tom Holland y Zendaya estarán muy contentos.
0: Y no creo que haya tercera parte de Prácticamente Magia 2. Lo decíamos la semana pasada, no, a mí no me parece que sea una buena película. Y ha tenido un arranque, no es catastrófico, pero evidentemente hay que tener en cuenta que la primera película tampoco funcionó para tirar cohetes en cines. Fue bastante un batacazo. Es verdad que Sandra Bullock y Nicole Kidman entonces no eran la Sandra Bullock y Nicole Kidman de hoy día, pero la película se convirtió de culto a posteriori.
9: Eso es, se convierte en una película de culto, 30 millones en Estados Unidos, 46 a nivel mundial.
0: O sea, 16 millones solamente a nivel mundial es muy poco. Y en España, pues no sé si es porque hace buen tiempo o porque no os apetece la cartelera, pero ninguna película supera el millón de euros en el fin de semana, y eso es malo. Espero que en los próximos estrenos empiece a moverse un poquito más. En España, Prácticamente Magia 2 ha entrado en el puesto número 3.
9: Sí, rozando los 550.000 euros en esta semana la película de Nicole Kidman y Sandra Bullock.
0: Con esas dos estrellas, medio millón es muy poquito. Por cierto, El Ser Querido, en el puesto número 5 de Sorogoyen, tercera semana, solamente cae un 18% y ya ha superado los 3 millones de euros. Nos alegramos por ello. La Odisea en España ocupa el puesto número 2.
9: Pues sí, supera esta semana el medio millón de euros y lleva un total de 37 millones y medio de euros aquí en España, la Odisea. Pues
0: te está ahí pujando con Spider-Man, que ocupa el puesto número 4 y que lleva casi 40 millones, lleva 39.300.000 euros. Y sigue en el primer puesto por tercera semana consecutiva, y me alegro por ello, cayendo además no mucho, un 36%, Tadeo Jones y La Lámpara Maravillosa.
9: 624.000 euros este fin de semana y superando los 6.200.000 euros.

0: La pasada semana se celebraba en Málaga la rueda de prensa de la presentación de lo que va a ser la segunda edición de la San Diego Comic Con de Málaga, sin lugar a duda uno de los eventos más importantes en materia de convenciones. Nos invitaron a acudir al programa y evidentemente allí estuvimos, y no solamente pudimos asistir a todo lo que fue la presentación de contenidos, sino que también pudimos hablar con su director, un nuevo director que pusieron en el mes de febrero o marzo, no recuerdo bien, pero que no dirigió la primera edición. Hubo muchas críticas, sobre todo al tema organizativo, y la verdad es que tiene muy buena pinta lo que nos presentaron, la aplicación para poderte organizar todo lo que quieres asistir, pinta bastante bien. Han mejorado mucho las cifras, tanto de presencias de invitados, de talents, como también de firmas, de actividades paralelas. Por tanto, nos alegramos y deseamos toda la suerte, evidentemente, a la San Diego Comic Con de Málaga, y vamos a escuchar la entrevista que pudimos mantener con su director, con Fernando Piquer. Fernando Piquer, nuevo director de la Comic Con San Diego, de la San Diego Comic Con en Málaga. Acabamos de presenciar la presentación de programación que habéis hecho. Es una bestialidad, 300 horas de programación. Es decir, creo que los fans van a estar muy contentos.
1: Sí, yo espero que sí. De hecho, lo hemos hecho con todo el cariño y, como decía en la presentación, llevamos un año trabajando pensando en el fan. Yo soy el primer fan que creo que iría a una convención así. De hecho, voy a algunas. Pero es como lo hemos hecho, un poco orientado a que cualquiera que vaya tenga una oportunidad de ver algo que le apetezca, de tener mucha oferta para poder disfrutar un día entero y, como decía, que se le haga corto el día.
0: Hay una cosa que me gusta mucho, es decir, el año pasado todos nos centramos en el hito histórico que era, de que era la primera vez que salía la San Diego Comic Con de Estados Unidos. Evidentemente, una primera edición pues siempre tiene pues algún fallo, pero este año habéis hecho un esfuerzo, habéis redoblado el esfuerzo para que salga todo perfecto.
1: Sí, o sea, en la parte logística y operativa hemos prácticamente doblado el espacio para que todo sea mucho mejor, y también trabajando un poco, como decía, en el contenido. O sea, yo quiero que San Diego Comic Con Málaga se celebre la cultura pop, y que es gente que viene, que se gasta un dinero no solo en la entrada, sino viajando a un sitio para estar 4 días y estar con gente que no tiene muchas oportunidades o grandes oportunidades de estar con gente en otros sitios. Y yo lo que quiero es que vaya quedando el pozo de que sea un sitio para compartir y celebrar con otros tus aficiones y tus pasiones y tu forma de vivir.
0: Claro, cuando hablamos de 300 horas de programación es casi imposible poderse organizar, pero lo habéis conseguido, habéis creado y lo habéis presentado una agenda digital que va a hacer que sea mucho más fácil para el usuario poderse organizar, ¿no?
1: Sí, la lanzamos este año, es la primera vez. Yo confío en que esto ayude bastante. Es verdad que estamos, no hemos inventado nada, sino hemos adaptado un poco lo que hacen en San Diego Comic Con, y yo confío en que esta herramienta sirva para organizarse y para crear toda una experiencia lo más agradable posible, sabiendo que no va a dar tiempo a verlo todo.
0: Eso es, pasa en cualquier tipo de certamen, de convención, ¿no? Las cifras ya más concretas me han dejado realmente sorprendido. Por ejemplo, las cabinas de firmas, pasáis de 3 a más de 30, por ejemplo.
1: Sí, hemos hecho un esfuerzo para también un poco que la gente tenga siempre una oportunidad de hacer algo, porque obviamente pues los grandes nombres, los grandes paneles y tal, pues va a haber colas, no todo el mundo va a poder ir a todos los sitios, pero por ejemplo el año pasado, que había solo 3 carriles de firma, este año lo hemos ampliado mucho más y vamos a tener, como decía, hemos traído a mucho más talento, mucho más celebrity a la convención, y queremos que sea una fiesta para el fan y que el fan tenga una oportunidad de, oye, que le firmen un DVD, un cómic, un artículo de coleccionismo, hacerse una foto con algunos de sus ídolos o actores más preferidos. Entonces la idea es hacerlo grande para que la experiencia sea buena, que aunque haya que guardar colas, porque eso pasa en cualquier convención, el tiempo sea aceptable y que en cualquier caso siempre tengas la oportunidad de hacer cosas alternativas. Entonces, bueno, eso es un poco la filosofía con la que hemos construido este año 2026.
0: Habéis multiplicado por 4 las presencias, lo decías en la presentación, y además está dirigido a todos los públicos. Habéis remarcado varias veces, ¿no?, que hay actos para toda la familia, es decir, que no solamente vengan los fans, sino que pueden venir familias completas, que tanto el padre, la madre, como los hijos van a encontrar su actividad.
1: Sí, el año pasado ya vinieron familias y hemos pensado también un poco en eso, que no solo pensar en el fan hardcore, como como puedo ser yo, como puede ser mucha gente que conozco, sino gente que viene a pasar el día, a tener una buena experiencia, a ese chaval que le apetece ver algo que no necesariamente es lo que a lo mejor te gusta a ti, pero que también va a pasar el día contigo. Entonces, aparte de pasear por la zona de expositores, pues que tengan un concierto donde ir, tengan un panel que sea adecuado para ellos y que haya ese momento también familiar y la posibilidad de compartir algo con los chavales que vayan y los niños que vayan a la convención.
0: Hay algo que es muy difícil, ¿no?, que es conseguir el compromiso, la presencia de los estudios. En el apartado de cine, por ejemplo, habéis hablado de cómo va a estar Disney, Pixar, DreamWorks.
1: Sí, vamos a tener varios estudios en la convención este año, con apuestas muy importantes como la de Disney, que hemos hablado, pero también otros estudios como Sony, Warner, estarán también con presencia en la zona de expositores. Entonces, bueno, ahí nuestra misión es ganarnos un poco la confianza de ellos año tras año para que todo lo que pase importante, no solo en España, sino en Europa, lo quieran presentar aquí.
0: Fernando, solamente me queda desearte muchísima suerte, muchísimo ánimo, porque ya estamos a poco de menos de 20 días, ¿no?, de dar el pistoletazo de salida, y va a ser unos días muy intensos, así que muchísima suerte.
1: Muchísimas gracias a vosotros por el interés y espero veros allí, que lo disfrutéis.
0: Estamos escuchando, es una de las canciones y de las bandas sonoras más reconocibles.
2: Qué maravilla.
0: Los Miserables, queda pena pisarla, ¿no? Este Sale el Sol, que me encanta, de Los Miserables. Y es que en el Teatro Nuevo Apolo de Madrid ha dado comienzo esta semana la segunda temporada en la capital de este... Bueno, es que es impresionante este musical.
2: Increíble.
0: De los Miserables. Con él vamos a poner un broche de oro, pero vamos, de oro reluciente.
2: Menudo programa que nos hemos marcado, Sergio.
0: Y no, y es que esta canción, ¿verdad, Alma?
2: Por favor, es que mira los pelitos, ya, sí, de punta.
0: Sí. Me encanta, las canciones, pero sobre todo este Sale el Sol, que en la versión original es One Day More, un día más. Muchísimas gracias, Miriam García, por no un día más, sino una semana más, estar ahí al otro lado del cristal. Alma, no sé ya qué decirte.
2: Qué bien traído,
0: pero
2: qué bien traído.
0: Sí. ¿Cómo hilamos en el cine?
2: Somos costureros.
0: Bueno, cogemos las maletas que nos vamos a San Sebastián. La semana que viene, programa especial y crónicas diarias en Libertad Digital, en nuestras redes sociales. Así que, Alma, ha sido todo un placer. Nos
2: Igualmente,
0: vemos la semana
2: Sergio.
0: Que viene. Y gracias a todos los que habéis hecho posible este cine, Andrés Arconada, a todos, y las gracias como siempre a vosotros por estar ahí, ya sea en la versión en directo o en la versión podcast. Muchísimas gracias. Ir al cine, la fábrica de los sueños. ¿Qué hay más bonito que soñar despierto, amigos?

0: Mucho se habla, y con razón, de la demencial inacción e incompetencia del gobierno en la crisis de Ceuta, pero muy poco del lamentable papel que protagoniza la prensa del régimen para tratar de salvar la cara de su amo y señor, que no es otro que el PSOE. Moncloa, por primera vez en mucho tiempo, está perdiendo la batalla del relato, y eso, amigos, es mucho más importante de lo que parece, ya que la principal habilidad política de Sánchez consiste en engañar al personal con mentiras, cuentos y manipulaciones para distorsionar la realidad y de este modo tratar de movilizar a su electorado. El problema con Ceuta, sin embargo, es que no cuela. El desatino, en este caso, es de tal calibre y tan evidente que hasta sus seguidores más fieles tienen serios problemas para tragarse semejante milonga. Sobre todo, si tenemos en cuenta el drástico cambio de rumbo que ha experimentado el discurso oficial del Ejecutivo desde que estalló la invasión a finales del pasado mes de julio. Primero, dijeron que era un ataque a la integridad territorial de España.
1: Definir lo que ha sucedido en el día de ayer como un ataque, una violación de la integridad territorial de España. Ceuta es una ciudad española y lo sucedido en el día de ayer merece todo nuestro reproche, toda nuestra condena en el nivel más enérgico posible, de rechazo, de condena y de consideración de deplorable la violación y el ataque a la integridad territorial de una ciudad española como es la ciudad de Ceuta.
0: Y después, que expulsarían a todos y cada uno de los invasores.
2: Lo importante con respecto a los menores de priorizar el reagrupamiento familiar. Esa es la primera de las medidas, el reagrupamiento familiar con respecto a los menores que están en Ceuta, con el gobierno de Marruecos, también con los menores, con sus familias, para que pueda darse ese reagrupamiento familiar.
3: Y vamos a actuar con humanidad, con las personas que estén en nuestro territorio hasta que se produzca esa devolución, ese reagrupamiento familiar de todos los menores a Marruecos, trabajando con el gobierno marroquí.
4: Ninguna persona que entre en, o pretenda entrar en Ceuta y Melilla de manera irregular, se lo digo a ellos para que no atiendan a las mafias que juegan con su vida. Desde luego, ninguno de ellos se va a quedar en Ceuta, ninguno de ellos va a ir a la península, ninguno de ellos va a ser regularizado. Ninguno de ellos, lo vuelvo a repetir.
5: Y en ese diálogo estamos ambos comprometidos, España y Marruecos, en combatir este tipo de situaciones y en que hasta la última persona que ha entrado irregularmente en España vuelva a Marruecos.
0: Pues bien, 50 días después, el ataque ya no es ataque, sino crisis humanitaria. Y los invasores, que iban a ser repatriados, son ahora migrantes desvalidos que requieren atención, ayuda, cuidado e incluso asilo.
1: En primer lugar, porque no estamos hablando de invasores, estamos hablando de personas que en su mayoría son personas que buscan una vida mejor, oportunidades que no tienen al otro lado de la frontera, porque las desigualdades sociales existen. Tenemos unos niveles de renta per cápita a un lado y a otro de la frontera que se multiplican por 8.
0: Conclusión, Ceuta no tiene solución. Sánchez pide paciencia.
1: Por tanto, bueno, yo lo que pido es, por supuesto, paciencia, empatía hacia los ceutíes, pero también decirles que el Estado en su conjunto está trabajando para resolver esta crisis más pronto que tarde.
0: Vaya, ¿y qué es más pronto que tarde?
1: A ver, Guayomi, yo

0: Nosotros en la Ley de Seguridad Nacional hemos habilitado un mando único que nos hemos dado un plazo de aquí a finales de año.
1: Hasta fin de año, como mínimo, ojo. Mientras tanto, el gobierno sigue levantando campamentos con capacidad para 10.000 plazas, mientras miles de invasores siguen campando a sus anchas por las calles de Ceuta, con la lógica indignación de los locales. En resumen, el gobierno no expulsará a los 20.000 ilegales que todavía siembran el caos en la ciudad, contra toda lógica y razón de ser, tal y como expone Esther Muñoz, portavoz del PP en el Congreso.
2: El comisario europeo de Interior está diciendo que todos los que entraron irregularmente tienen que volver. Nuestra ley dice cómo tienen que hacerlo. Los españoles quieren que se vayan todos. Y Marruecos dice que aceptan los retornos. ¿Por qué no lo hacen? ¿Por qué el señor Sánchez no usa toda la fuerza del Estado para hacerlo? No solo eso, sino que Sánchez anuncia que la situación se va a cronificar como mínimo hasta Navidad y anuncia que va a ampliar hasta 10.000 plazas de acogida. ¿Qué pasa? ¿Que les parecen pocos? ¿Quieren que vengan más?
1: No se entiende. Y como no se entiende, la actitud del gobierno tiene poca o ninguna explicación. No tiene un pase, tal y como reconocen incluso destacados miembros del PSOE, como por ejemplo Eduardo Madina.
3: En esta crisis, me duele decirlo, en la cabeza, en lo que digo y en el corazón. No hay ni un solo paso que haya dado el gobierno que se entienda. Pero no por nosotros, por la otra mitad del gobierno. Y por el grupo parlamentario. Y por la mitad del partido. Y por el otro partido que está aliado en el gobierno de coalición. Y por los socios. Es decir, nadie entiende nada.
1: Efectivamente, no se entiende. El relato de Moncloa, por tanto, naufraga. Sánchez no hace pie, se ahoga, y por eso mismo la sincronizada mediática ha activado la alarma para salir a su rescate. Veamos.

0: La prensa del régimen, esa nutrida panda de paniaguados y lamebotas que ha vendido su alma al diablo por un fajo de billetes, se está ganando el sueldo, el mismo sueldo que le pagamos todos nosotros. Y se lo gana a base de bien, ya que está haciendo un esfuerzo ímprobo por tratar de explicar lo inexplicable, justificar lo injustificable y vender lo invendible. Todo con tal de defender a su dueño, el gobierno, empezando por Televisión Española. ¿Sabéis lo que emitía el programa Mañaneros de Javier Ruiz el mismo día que Marruecos invadía Ceuta? Atentos.
1: Isabel Díaz Ayuso. Isabel Díaz Ayuso.
2: Ayuso.
3: Isabel Díaz Ayuso.
4: Isabel Díaz Ayuso.
5: Ayuso.
6: Ayuso.
7: Ayuso. Isabel Díaz Ayuso.
8: Isabel Díaz Ayuso.
9: Ayuso.
10: Ayuso.
11: Ayuso.
12: Ayuso.
13: De Isabel Díaz Ayuso.
14: Ayuso.
15: Ayuso. De Isabel Díaz Ayuso.
16: Ayuso. Isabel Díaz Ayuso.
17: Isabel Díaz Ayuso.
18: Isabel Díaz Ayuso.
19: Isabel Díaz Ayuso.
20: Isabel Díaz Ayuso.
21: Isabel Díaz Ayuso.
22: Ayuso.
23: Isabel Díaz Ayuso.
24: Isabel Díaz Ayuso.
25: Ayuso.
26: Ayuso.
27: Ayuso.
28: Ayuso.
29: Ayuso.
30: Ayuso.
31: Ayuso.
32: Ayuso.
33: Ayuso.
34: Ayuso.
35: Isabel Díaz Ayuso.
36: Isabel Díaz Ayuso.
37: Ayuso.
38: Isabel Díaz Ayuso.
39: Ayuso.
40: Ayuso.
41: Ayuso.
42: Ayuso.
43: Ayuso.
44: Ayuso.
45: Isabel Díaz Ayuso.
46: Ayuso.
47: Isabel Díaz Ayuso.
48: Ayuso.
49: Ayuso.
50: Ayuso.
51: Ayuso.
52: Ayuso.
53: Ayuso.
54: Ayuso.
55: Ayuso.
56: Ayuso.
57: Ayuso.
58: Isabel Díaz Ayuso.
59: Ayuso.
60: Isabel Díaz Ayuso.
0: Ayuso. Ayuso y su ático. El nuevo hueso que no suelta a la izquierda. Así, durante horas de misión, mientras Marruecos invadía Ceuta. Pero ojo, que una vez invadida, empezó lo bueno de verdad. Silvia Enchaurrondo, la bien pagá de la tele pública, explicaba así la causa real de la invasión.
61: Un ataque híbrido algorítmico. Piénsenlo así. Nos han atacado con un ataque híbrido algorítmico y a través de ese ataque híbrido algorítmico han provocado una crisis humanitaria en Ceuta que amenaza incluso con resquebrajar los costurones de la convivencia en esa ciudad autónoma y de provocar un debate político con una de las principales líneas políticas de actuación de la ultraderecha, que es la inmigración. Piénsenlo así. Piénsenlo así porque nosotros les vamos a poner cada día en esta mesa a los mejores expertos y el enfoque que consideramos más adecuados.
0: Piénsenlo así, decía Silvia. Ataque híbrido algorítmico y ultraderecha. ¿Qué? ¿Cómo os quedáis? ¿Se puede ser más ridícula? Pues en el caso de Silvia, sí. Esto decía la presentadora tras conocerse que la policía, días antes del asalto, envió un informe avisando de lo que iba a pasar el 30 de julio.
61: ¿Tenéis alguna información, Carlos, sobre estos informes? ¿Pero puede saber si existe?
62: Lo que digo es...
61: Yo no sé si existe ese informe. Este informe... Nosotros personalmente no lo hemos visto.
62: Sí.
61: ¿Alguien de la mesa ha leído ese informe?
62: No.
61: Ninguno de la mesa hemos leído ese informe.
62: No.
61: Ninguno de los que estamos en la mesa conoce ese informe. Nosotros no conocemos este informe.
62: Sí,
61: no sabemos
62: no.
61: lo que pone ese informe.
62: Eso.
61: Un informe que no
62: que
61: hemos
62: no
61: visto
62: sí.
61: y cuyo contenido desconocemos. No conocemos el contenido. Este informe cuyo contenido desconocemos. Ese informe, subrayamos, cuyo contenido desconocemos. Este informe. De la Policía Nacional, cuyo contenido nosotros desconocemos, un documento que no conocemos, insisto, ninguna de las cinco personas que nos encontramos en esta mesa hemos leído este informe.
0: La prensa libre me refiero, la de verdad, publicó que la policía envió ese informe, pero como a Silvia no le llegó, pues según ella, debe ser que no existía. Pero existía, vaya si existía, al igual que los avisos del CNI que se conocieron días después. Lo curioso del asunto es que Enchaurrondo hizo exactamente lo mismo tras conocerse el informe de la UCO sobre los sucios negocietes de Santos Cerdán, entonces secretario de organización de la PSOE. ¿Os acordáis?
61: Estamos hablando de un informe cuya, con una grabación... cuyo contenido no conocemos.
62: No.
61: ¿Usted conoce ese informe de la UCO que el resto desconocemos? Cuyo contenido a esta hora no conocemos. Un informe de la UCO...
63: Que no ha visto nadie.
61: Que no es que no hayamos visto nosotros.
62: No, hay un montón de medios que
61: es que
62: publicado.
61: No han visto nadie el informe de la UCO.
63: El informe no lo ha visto nadie.
61: Ese informe de la UCO no lo tiene nadie, nadie lo ha visto. Estamos hablando de un informe de la UCO que nadie conoce.
63: Exacto.
61: Estamos hablando de un informe de la UCO que nadie conoce. El contenido, nada. El documento, ni idea. No tenemos ni una sola letra de información de lo que pone el informe, Jesús.
0: Lo mismo, igual, clavao. Pero Esperad, que hay más. Una vez desclasificados los informes del CNI, donde se advertía de la invasión, Silvia insiste en que nadie habló de asalto masivo, negando así la mayor, puesto que la palabra en cuestión sí aparece en los papeles.
61: Porque se van a encontrar en algunos medios de comunicación que titulan que el CNI informó de un asalto masivo, entre comillas. La palabra masivo no aparece en los documentos del CNI desclasificados. Quiero decir, el CNI, lo digo porque esto es importantísimo. O sea, no podemos, la prensa no podemos hacerles trampas a ustedes. La palabra masivo, asalto masivo, ese masivo, entrecomillado, que algunos atribuyen al CNI, esa palabra no está en los informes del CNI, que se desclasificaron ayer.
0: Y por último, para rematar, el pasado viernes, Silvia Inchaurrondo relataba el caótico traslado de inmigrantes desde las playas de Ceuta hasta el nuevo campamento instalado en el puerto, con palabras como traslado pacífico, absoluta normalidad. Ajá, vale. ¿Han visto las imágenes? Empujones, golpes, carreras, avalanchas, detenciones. Tan pacífico fue el traslado que los antidisturbios tuvieron que emplearse a fondo para evitar males mayores. Ya lo decía Orwell en su novela 1984 sobre el totalitarismo comunista, cuando explicaba que el partido le decía a la gente que negase la evidencia de sus ojos y de sus oídos. Esa era su orden final y más esencial: negar la realidad.

0: Radio Televisión Española es de lejos el principal y más importante vocero del régimen, su más fiel y leal servidor, ya que la titularidad del medio pertenece al Estado. De modo que el gobierno y sus socios comunistoides deciden qué, cómo y cuándo difundir lo que toca para construir y alimentar el relato que más le interesa al poder. Pero no son los únicos. También hay medios privados cuya independencia y objetividad brilla por su ausencia. Vaya por delante que cada medio tiene su línea editorial, solo faltaría. En España, al igual que en toda democracia, hay prensa de derechas e izquierdas, de arriba, abajo y de centro. En eso consiste la libertad de prensa, en que haya muchos medios informando y opinando de forma muy diferente. Pero en la España actual, por desgracia, la legítima línea editorial de cada cual se confunde habitualmente con un vergonzoso servilismo que, desde luego, poco o nada tiene que ver con el periodismo y sí mucho con el activismo político. Ejemplos hay muchos, son innumerables, de hecho. Isaías Lafuente, sin ir más lejos, dice en la SER que la oposición usa esta crisis para difundir su discurso de odio, como si la inmigración no fuese un problema real, tanto en Ceuta como en el resto de España. Debe ser que ellos no la sufren, a diferencia de los muchos españoles que sí.
1: Es el asunto, es decir, están utilizando a los inmigrantes que vienen, a los muertos, y están utilizando a los ciudadanos ceutíes para seguir expandiendo un discurso que da vergüenza en pleno siglo XXI.
0: Raquel Lejerique, del Diario, aprovecha para cargar contra Juan Vivas, presidente de la ciudad autónoma, al igual que hace el gobierno.
2: Y que además se opone a que esos menores vayan a la península. ¿Por qué se opone? ¿Por qué ese objetivo en que sean devueltos a Marruecos, entiendo que con las garantías oportunas, quiero entender, en lugar de trasladarlo a la península? En estos momentos el señor Vivas está poniendo de alguna forma las estrategias del partido por encima de los intereses de la ciudad.
0: Hombre, no sé, Raquel, ¿será que nadie quiere acoger a esos menas? ¿Será que trasladarlos a la península lejos de resolver el problema lo agrava? ¿Será quizás que lo lógico y justo, dado que han entrado de forma ilegal, es que sean devueltos a sus familias, tal y como incluso reclama Marruecos? ¿O qué decir del país, perteneciente al mismo grupo que la SER, el grupo Prisa? A mediados del pasado mes de agosto, esta cabecera publicó un reportaje sobre Wafae, una chica magrebí que asaltó ilegalmente la frontera y que dormía en la calle, mostrándola como una víctima de la opresión familiar y de género que sufría en Marruecos. La polémica, sin embargo, saltó al descubrirse que la joven en cuestión era más bien una viajera que sabía idiomas y tenía un perfil urbano y cosmopolita, muy alejado de la imagen victimista que reflejaba el reportaje. Aunque el colmo de la sinrazón, al margen de polémicas menores, tuvo lugar ayer mismo, cuando el diario El País publicó una tribuna de un famoso escritor marroquí donde aboga abiertamente, atención, por la entrega de Ceuta y Melilla a Marruecos. Sí, sí, lo que oís. El País ha publicado una columna cuyo autor dice literalmente lo siguiente, abro comillas: llegar a un acuerdo para devolver Ceuta y Melilla a Marruecos sería un gesto histórico y realista. No es normal que la frontera europea esté en territorio africano. El País, repito. ¿Casualidad? Lo dudo. La tragedia que sufre España, no de ahora, sino de hace años, tiene todo que ver con los pésimos y despreciables políticos que nos desgobiernan, sí, pero también y mucho con una prensa obediente y dócil, cuando no servil, lacaya, pelota y rastrera, incapaz de criticar a los suyos por muchas tropelías y barbaridades que cometan. Da igual si es de derechas o de izquierdas. Una prensa digna de tal nombre, que por ejemplo combate la corrupción, se dedica a destapar los trapos sucios del partido en el poder, sea PSOE o sea PP, no a ocultarlos debajo de la alfombra y mucho menos a justificarlos, que es lo que pasa hoy. Una prensa digna de tal nombre que, por ejemplo, defiende el liberalismo económico, cargará con dureza contra todo gobierno, sea del PP o del PSOE, que suba impuestos o ataque la propiedad privada. Eso es el periodismo. El periodismo es informar, sí, pero también defender ideas, sin convertirse en voceos ni lamebotas del gobierno de turno, que es lo que hace mucha prensa de izquierdas en la actualidad. y ya no digamos Televisión Española, que cotiza aparte. Un ejemplo de buen periodismo es el que protagoniza, entre muchos otros, Cristina Pardo en su nuevo programa La Mesa de Antena 3, donde la semana pasada acorraló al ministro Óscar Puente con preguntas directas e incisivas, enfrentándolo a sus propias contradicciones, como por ejemplo las vacaciones que se cogió Sánchez tras la invasión de Ceuta.
3: Pensar que hay que estar físicamente en un sitio para poder estar al pie del cañón.
4: Se creo ve que, no, que no. Ha debido cambiar usted de opinión otra vez, porque el año pasado con los incendios en Castilla y León usted se refirió a Fernández Mañueco diciendo las vacaciones están sobrevaloradas, que se vuelva de Cádiz.
3: Esa es una frase de Feijóo.
4: Castilla y León.
3: Esa es una
4: que
3: frase
4: se vuelva de Cádiz a Castilla y León. Sí. Usted dijo que él tenía que volver a hacerse cargo de los incendios,
3: sí,
4: pero en cambio Sánchez puede trabajar.
3: Se habían celebrado 4 CECOPIs sin presencia del señor Mañueco, que es el que
4: pero
3: los preside.
4: Pero entonces Mañueco sí y Sánchez no. O sea, con los incendios sí, con Ceuta no.
3: Yo creo que son cosas distintas. Yo creo que son
4: ¿por qué?
3: Cosas. Pues sí, porque yo creo que en el caso de los incendios, quien tiene la máxima responsabilidad del centro de coordinación es el presidente de la comunidad. Y por tanto creo que debía estar al frente.
4: ¿Usted se cree esto que me está diciendo? ¿Sí, sí le parece convincente?
0: La prensa puede ser de izquierdas o de derechas, solo faltaría. Pero la clave no es esa. La clave es que hay buena y mala, muy mala prensa. La buena normalmente es la que molesta al poder político, gobierne quien gobierne, mientras que la mala halaga, aplaude y babea. En España sobra mucha prensa mala. Y la prueba es que la opinión sincronizada, una vez más, ha salido al rescate de Sánchez tras el desastre de Ceuta.
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1: Bueno, pues ya estamos de vuelta en Tiempo de Tertulia y me acompaña aquí a mi vera compañera Maite Loureiro. ¿Cómo estás?
2: Muy buenos días, Manu, estupendamente.
1: Muy buenos días. También Luca Costantini, periodista de The Objective. ¿Qué tal, Luca? ¿Cómo estás?
3: ¿Qué tal? Muy buenos días. Muy bien.
1: Qué bueno verte por aquí de nuevo. Y Óscar Rivas, politólogo. ¿Qué tal, Óscar? ¿Cómo estás?
4: Pues muy buenos días. Encantado de estar aquí una vez más.
1: Pues oye,
4: después de unas vacaciones largas, pues bien, estamos otra vez.
1: Qué maravilla. Vacaciones largas como las de Pedro, ¿eh? Como
4: no,
1: las del presidente.
4: No tantas y seguramente que no tan lujosas, eso seguro.
1: En fin, en fin. Bueno, si os parece, vamos a arrancar con las novedades, la última hora en Ceuta, porque en las últimas horas ha habido algunas novedades relevantes. Como bien sabéis, lo abordamos ayer. Ayer se produjo el traslado de 1.700 inmigrantes de las playas de Ceuta, del trampolín y de Benítez al puerto, que ha causado mucha polémica por la elección del sitio para montar este campamento, ya que el puerto es una zona absolutamente crítica, estratégica de la ciudad. Ayer se produjo ese traslado bastante accidentado, con avalanchas, etcétera. Y la cuestión es que ya empieza a haber noticias con respecto a este nuevo campamento. Para empezar, los inmigrantes protestan porque dicen que no hay sitio para cargar su móvil en el campamento que han instalado en el puerto. Y además, parece ser que los baños no funcionan, con lo cual los inmigrantes alojados en el puerto están realizando sus necesidades en las escolleras porque, como digo, los módulos de baño no están operativos. Además, la Guardia Civil está investigando si un centenar de menas, de menores, han entrado en los últimos días en Ceuta por un nuevo túnel. Da la sensación, esto lo comentábamos también ayer, que, y esto lo dicen los propios ceutíes, que cada vez hay más inmigrantes. Es decir, los expertos hablan de que debe haber cerca de 20.000 inmigrantes todavía en Ceuta, pero que da la sensación de que por muchos campamentos que levanten, las calles siguen abarrotadas. Y la prueba es que ayer mandaron a 1.700 al puerto de Ceuta y las playas otra vez llenas de inmigrantes. Bajaron de los montes, yo no sé de dónde salieron, pero otra vez las playas del Trampolín y de Benítez llenas de inmigrantes. Y para mí, la gran noticia, y me gustaría saber vuestra opinión al respecto, es la tribuna que publicó ayer el diario El País, que me parece muy relevante. ¿Por qué? Porque la tribuna, atención, es una tribuna de opinión escrita por un escritor franco-marroquí llamado Tahar Ben Jelloun, que lleva por título España-Marruecos, superar la crisis, y que contiene perlas como las siguientes. Algunos políticos españoles de derecha y extrema derecha han proferido acusaciones infundadas contra Marruecos en un ajuste de cuentas de política interior a costa del vecino del sur. La conclusión de las investigaciones españolas es que Marruecos no instigó a decenas de miles de jóvenes a asaltar la frontera. La policía marroquí no podía detenerlo sin que acabara en una matanza. También dice este escritor marroquí que el racismo respecto a los moros es una vieja tradición española. Ese racismo sigue hoy presente en el discurso del Partido Popular y de Vox. Pero atención, la gran perla es la siguiente. Ceuta y Melilla constituyen, como el caso de Gibraltar en territorio español, una aberración anacrónica en el siglo XXI. Llegar a un acuerdo para devolver Ceuta y Melilla a Marruecos sería un gesto histórico y realista. No es normal que la frontera europea esté en territorio africano. Es decir, una tribuna de opinión publicada en El País donde dice literalmente que hay que devolver, entre comillas, devolver literal Ceuta y Melilla a España. Maite.
2: Sí, yo creo que hay una contradicción y es que no tiene sentido.
1: Perdón,
2: que
1: Ceuta y Melilla a Marruecos.
2: Sí, efectivamente. Hay una contradicción y es que tú no puedes plantear en el mismo artículo que Marruecos no tiene nada que ver con lo que ha ocurrido, que esto es simplemente algo espontáneo de inmigración, y inmediatamente después decir no, pero Ceuta y Melilla son de Marruecos. Es decir, es contradictorio completamente que tú hables de un movimiento migratorio más y que al mismo tiempo esté reivindicando a Ceuta y Melilla como marroquíes. Porque entonces, ¿qué tiene que ver esto? Si no tiene absolutamente nada que ver en este asunto, ¿por qué de nuevo se tiene que poner este tema sobre la mesa si realmente no está propiciando el que haya allí tantos inmigrantes? Y luego otra cosa, lo que estabas comentando antes de la aparición de nuevos inmigrantes. Es que es lo que estaban diciendo los ceutíes, que muchos estaban guarecidos entre las viviendas. Entonces ya no es ni siquiera necesario que puedan cruzar la frontera, sino que estamos hablando de la gente que estaba escondida y que efectivamente los cálculos que estaba dando el gobierno, de en un primer momento, recordamos, 5.000 personas, se aumentó a más de 10.000 y ahora estamos ya por encima de 20.000, con lo cual, ¿qué solución se va a dar esta gente? Marruecos encima está vendiendo como propaganda que quiere acogerles, pero estamos viendo que ni muchísimo menos, que todo lo que está haciendo es poner incluso una puerta para que no crucen, saltándose incluso la frontera española, territorio español, con lo cual no tiene ni muchísimo menos voluntad de acogerles. ¿Y qué va a pasar con esta gente? Porque el gobierno y ya la Unión Europea les ha dicho que no lo pueden trasladar a la península, es un compromiso que han adquirido. ¿Qué va a suceder? Pues ese es el objetivo que tienen, que poco a poco eso se vaya deteriorando, que los españoles sean los que se cansen y quizá se trasladen a la península, porque estamos viéndolo con muchas familias, los que pueden enviar a sus propios hijos a centros escolares o a familiares que tienen en la península, y que los 20.000 poco a poco vayan siendo más, porque si no regresan y encima hay voluntad de que se pueda saltar a la siguiente Melilla, pues el objetivo es finalmente ese. Si tú no muestras firmeza, si tú además encima estás complaciendo a Marruecos y constantemente estás elogiando cómo está colaborando y cediendo y cediendo y cediendo, Marruecos pues va ganando terreno, y ese es el objetivo final, el una cogobernanza que empezaría por ahí y que al final es la apropiación indebida de dos territorios que han sido siempre españoles y que nunca han sido marroquíes.
1: Yo es que, no sé qué opinas tú, Luca, yo no creo en las casualidades y aún menos en política, y me parece qué casual, oye, que justo en este contexto el diario El País publica esta tribuna, casualmente también en la última encuesta barómetro publicado por el CIS, se pregunta específicamente por si Ceuta y Melilla son o no españoles, y además en este debate que ha tenido lugar en el Parlamento Europeo durante estos días sobre Ceuta, la extrema izquierda, partidos de izquierda, vamos, yo he escuchado a una eurodiputada de izquierdas diciendo literalmente que efectivamente Ceuta y Melilla es de Marruecos, que no es de España, y que hay que plantear ese debate. ¿Se está alimentando de alguna forma ese debate, Luca?
3: Bueno, vamos a ver, yo creo que, fíjate que se está incluso publicando información de que, y así me consta a mí, de que en fin, la propia policía está alertando de que hay una propaganda marroquí que está penetrando a través de los medios españoles. Es curioso porque la Unión Europea está centrada, por ejemplo, respecto a la desinformación rusa, desde hace años, digamos, en intentar frenar lo que es la propaganda del Kremlin, ¿no? Que se cerraron Russia Today, o sea, cerraron algún tipo de programa, de emisoras que evidentemente estaban teledirigidas por Moscú. Y se está por lo que sea, hay un debate sobre dónde está el límite de la libertad de información, de la libertad de expresión y lo que es la propaganda, digamos, de países que están intentando desestabilizar el continente. Y en ese caso, o sea, en la relación Marruecos-España, la paradoja es que ya ni siquiera hace falta, digamos, crear, que existen medios falsos para lanzar la propaganda que puede ser de Rabat, sino que incluso han, digamos, penetrado lo que son los medios tradicionales españoles, en este caso nada más y nada menos que El País. Es evidente que esta opinión, yo creo que es muy difícil que se publique en un medio de ese tipo sin antes, digamos, un visto bueno de altísimos niveles. O sea, es decir, no se publican cosas así por casualidad.
1: En una cabecera como El País, tan relevante, especialmente para el espectro político de izquierdas en España. Es la cabecera de referencia. Una tribuna de opinión de un escritor muy conocido en Marruecos y demás, que literalmente dice que Ceuta y Melilla hay que entregárselos a Marruecos.
2: Y que es el medio más internacional, yo creo.
1: Y que es uno de los más internacionales de España.
3: Sí, seguramente es el más conocido, el más respetado fuera de España. Hombre, es decir, uno siempre puede decir, oye, esto queda, digamos, en el margen de la libertad de expresión de quien sea. Pero claro, yo dudo que El País publicara una columna de opinión donde alguien defendiera, por ejemplo, el apartheid, quiero decir.
1: Exacto.
3: No sé, o que los hijos de los inmigrantes pues no tengan que acceder a la educación y la sanidad pública. Es
2: decir, incluso en contra de la violencia de género, ¿eh? O sea, yo creo que la ideología
3: pero
2: eso es tabú.
3: Es lógico.
1: Sin intencionalidad.
3: Los medios de comunicación tienen una línea editorial y evidentemente albergan opiniones de diferentes tipos, pero hasta cierto límite. Es decir, en un medio, por ejemplo, de corte liberal, difícilmente se publicaría una columna en favor de la Unión Soviética y de Stalin. Otra cosa que se pueda publicar una columna, bueno, un debate sobre, yo qué sé, la nueva izquierda y hasta Podemos, incluso defendiendo algunas tesis de ciertos partidos políticos. Eso para decir que da la sensación que se está abriendo un debate que hasta ahora parecía un poco bueno...
1: que no existía.
3: Que no existía, porque al fin y al cabo, fijaros, o sea, la comunidad internacional, sobre todo en Europa, ha llegado a la conclusión de que el fundamento de nuestra convivencia es que, al fin y al cabo, las fronteras, digamos, que salieron de la Segunda Guerra Mundial, en eso quedan. La ruptura de este tipo de encaje es, por ejemplo, la anexión de Crimea, de Rusia. O sea, es decir, nosotros en ese momento como continente europeo tenemos en el lado oriental a Rusia que está, quiere redefinir lo que son las fronteras de los países europeos y de repente aparece Marruecos.
1: Sí, sí.
3: Y claro, y ante todo eso yo creo que, claro, que en fin, que entiendo, por eso entiendo también, fijaros, la declaración de Ursula von der Leyen desde el Parlamento Europeo diciendo, oye, que...
1: Ceuta y Melilla son España, son Europa.
3: Son España y son Europa. Pero eso hasta que España también defienda esta tesis, porque si hay un momento en el que España dice, bueno, mira, la verdad es que es tan complicado gestionar estos dos territorios por dónde están, por su situación geopolítica, que prefiero desprenderme de ellos, pues claro, en Bruselas te dirán, pues mira, chico, pues tú sabrás. Es decir, nosotros aquí tenemos más problemas que... fijaros, ayer hubo en Francia un debate tremendo sobre un posible ataque inminente de Rusia a capitales europeas.
1: Se está preparando, o sea, Francia, dirás, Alemania y los países del Este. Cuidado.
3: Es una situación muy complicada, difícil, digamos, de comprender exactamente de dónde va, pero parece que en forma de inteligencia. Una situación muy complicada. Por tanto, para Marruecos ahora es el momento... fenomenal si quiere remover las aguas ahí en Ceuta y Melilla.
1: Óscar.
4: A mí no me parece casual la tribuna del País y más en este momento, porque si nosotros analizamos el relato del PSOE desde que empezó esta crisis, entre comillas, ha cambiado. Es decir, ya no escuchamos a Marlaska decir que van a devolver a todos los ceutíes. Todo lo contrario. Hace unos días el propio presidente Sánchez dijo que hay que establecer estructuras permanentes, ¿no? Cuando alguien invade un territorio, tradicionalmente el siguiente paso del invasor es colonizar ese territorio, ¿no? A través de diferentes asentamientos. Lo que dice este señor en la tribuna del País además es falso, porque dice devolver la soberanía a Marruecos. No se puede devolver lo que nunca se ha tenido.
1: Que nunca lo tuvo.
4: Y, eso es decir, y a mí me parece muy peligroso que se lleve a donde sea Europa un debate sobre la soberanía de España, porque no se debate. Esto es como cuando quieres pecar, pero tienes esa fe católica y empiezas para pecar, oye, pues no es tan pecadito, empiezas a negociar con el demonio, ya que estás negociando con el demonio. Es decir, no ha sido tan clara la votación en relación a Marruecos como se esperaba. Los liberales estuvieron dudando hasta el último momento. ¿Y qué hubiera sucedido si los liberales se hubieran inclinado en la posición contraria? ¿Ahora mismo estaríamos cuestionando la soberanía de España? No. Los españoles somos legatarios, somos administradores de un legado que hemos recibido de generaciones anteriores y tenemos el deber de dárselo también a las generaciones posteriores. Pero esto que hablábamos antes de la colonización se ve precisamente también en cómo muchos ceutíes, que son los olvidados, porque digamos que esa equidistancia que algunos mantienen en sus discursos no la tienen en sus acciones. Es decir, los ceutíes ahora mismo están olvidados por parte del Estado, mientras que están muy protegidos los propios invasores. Y me gustaría poner un inciso en esa tensión terminológica que se ha producido en este mes, ¿no? Porque nosotros escuchamos siempre estos medios sanchistas decir que no es una invasión, que es una crisis humanitaria, una crisis de migrantes, ¿no? Como los califican ellos. Vamos a ver, cuando imaginemos que fuera una crisis de inmigrantes, que no lo es, hombre, cuando entran 80.000 personas en una ciudad de 80.000 habitantes, aun cuando sean inmigrantes, eso es una invasión en toda regla. Cuando lo hacen en contra del consentimiento, de la voluntad de sus administradores, que son españoles, eso es una invasión en toda regla. Y así hay que tratarlo. Pero ves la sumisión, que creo que es lo más peligroso y lo más preocupante para los españoles, la sumisión del gobierno que debiera representarte y su aceptación del status quo que ha establecido el propio Reino de Marruecos, ¿no? Eso es lo peor, ¿no? Que los españoles se enfrentan con un gobierno que incomprensiblemente, porque nunca deja de sorprendernos, defiende la posición de aquel Estado que te está agrediendo y que además está reivindicando tu territorio.
1: De hecho, no solo lo defiende, sino que incluso el gobierno de España le ha dado las gracias a Marruecos. Es alucinante, te invaden una ciudad y les das las gracias. No solo presionas para que no se vuelva a producir o tomas represalias. No. Es que agradeces que, oye, que hayan podido regresar parte de los que entraron y que no mande más. Ah, no, no, muchas gracias, lo cual es, vamos, inédito en la historia de la política internacional. Pero comentabais, esta semana se ha producido una votación simbólica, pero importante, en el Parlamento Europeo. Tú, Maite, lo has seguido desde Libertad Digital. El Parlamento Europeo aprobó una resolución no vinculante sobre la invasión de Ceuta. ¿Y qué dice en esa resolución? Pues que Ceuta y Melilla son ciudades españolas y europeas, cuya soberanía está fuera de toda duda. Y que esto es una invasión. No habla de invasión en término literal, aunque sí de ciudad invadida, pero habla de guerra híbrida, con lo cual no es una crisis humanitaria ni una crisis migratoria.
2: Sí, y yo creo que es relevante también en lo que comentabais de las maniobras del Partido Socialista, ver cómo en Europa incluso genera sorpresa a las autoridades europeas el hecho de cómo está gestionando la crisis el gobierno español, porque no solicitaron ayuda. Es que ya no es simplemente que estemos elogiando a Marruecos, es que la propia gestión de la ciudad en estos momentos está siendo completamente negligente, porque Europa desde el primer momento puso sobre la mesa a Frontex, a asilo, ayudas económicas. Hasta que regresaron de vacaciones no se empezaron a tramitar. Las ayudas todavía, de hecho, no han llegado a Ceuta, ni las españolas ni las europeas. Con lo cual, es una situación que causa sorpresa. Y para más, todavía el Partido Socialista estuvo maniobrando en el Parlamento Europeo para intentar impedir esa votación, que por momentos hubo incluso la posibilidad de que se retrasara y no saliera adelante, lo cual habría sido un fracaso absoluto para el PP. Y hemos visto cómo en este caso la formación de Alberto Núñez Feijóo ha estado, de alguna manera, como asumiendo el papel que debería haber estado asumiendo el
1: gobierno,
2: Ejecutivo,
1: correcto.
2: Claro, intentando promover en Europa resoluciones, incluyéndolo en el informe sobre guerra híbrida, un apéndice que hable específicamente de Ceuta. La votación en sí, que von der Leyen se refiera a esta cuestión, que el comisario europeo de migraciones venga a España, venga a Madrid, invitarle incluso a que venga a Ceuta, que es una visita que todavía no se ha producido y es llamativo, y es la pregunta que hay que hacerse, ¿por qué el gobierno español no quiere que Magnus Brunner esté en Ceuta? Porque eso es una visita...
1: O el rey, efectivamente. Que está pendiente.
2: Claro, es vemos completamente una alteración de los papeles y de lo que sería una situación habitual y normal, como es que como mínimo reclame ayuda el gobierno a las autoridades europeas, que causa sorpresa incluso en Europa. Entonces, lo que decía Lucas, si tú puedes en un momento dado hacer una declaración muy grandilocuente como Ceuta es frontera europea, podemos aprobar una resolución, incluso se abre la puerta a la posibilidad de sanciones, ya veremos a ver cómo derivan, pero si tú, el propio gobierno del país, está boicoteando todos esos pasos, ¿de qué manera actúas?
4: A mí, desde luego, se le boicotea, Maite, es porque no hay negligencia. Es porque hay un interés,
2: voluntad,
4: precisamente, claro, en que esto siga así. De hecho, ellos creo que se han visto muy sorprendidos por la reacción del pueblo español. Pensaban que esto, igual, como tantas otras de las que han liado, pasaría antes que después. No está pasando. Pero ellos ahora mismo, a través de su relato, insisto, están allanando el camino. Están haciendo que esta estructura, en lugar de ser temporal, se haga permanente y que la gente se acostumbre a esto.
1: Esto que comentas, Óscar, me parece muy interesante y en línea con lo que comentaba también antes Luca. Efectivamente, esto ha causado una gran indignación en España, entre todos los españoles. De hecho, hace pocas fechas salió media España a las calles en defensa de Ceuta, en contra de la invasión. El gobierno no se sumó, no solo no se sumó, sino que dio orden explícita a sus alcaldes para que no avalaran esta protesta. Pero hay una indignación que es transversal, que es de todos los españoles, de izquierdas y de derechas. Hay una profunda indignación porque se está viendo lo que está pasando en Ceuta y el problema de fondo es que los ceutíes están absolutamente abandonados. Fijaos, han pasado más de 50 días desde la invasión, no se ha tramitado ningún expediente de devolución. Ninguno de los que han entrado ha sido expulsado 50 días después. Y cuidado, porque tan solo hay un grupo de funcionarios pequeño, 20 ordenadores, tan solo se han tramitado hasta la fecha el 15% de los expedientes. Todos los magrebíes e inmigrantes que han entrado están aludiendo que son precisan asilo porque son perseguidos en Marruecos, porque casi todos se declaran homosexuales. Mira tú qué casualidad, pero luego hay violaciones en Ceuta como si no hubiera un mañana. Están pidiendo asilo, con lo cual todo apunta. El propio gobierno dice que hasta final de año no va a haber solución, pero no nos engañemos. Esto se va a cronificar. Es que una vez que se inicia el trámite administrativo, el expediente, hay recursos y además conocemos, el pueblo de Ceuta ha publicado hoy que están llegando, el pueblo de Ceuta, un periódico de la ciudad autónoma, están llegando grupos radicales a la ciudad de extrema izquierda para asesorar a los inmigrantes ilegales, porque este tipo de ONGs y organizaciones conocen perfectamente cuáles son las triquiñuelas para eternizar esos procedimientos administrativos. Es decir, que se olvida la gente de que esto se va a resolver en breve, sino que esto se puede prolongar durante meses. Y en definitiva, un poco lo que comentabas tú antes, Luca, al final la gente, pues muchos ceutíes están diciendo, oye, mira, yo aquí no puedo vivir, y hay muchos que se están planteando irse a la península.
3: Bueno, vamos a ver, es que se mezclan varios problemas. Por el lado administrativo, es decir, cuando una persona, esto es una cuestión, es el gobierno tiene, digamos, razón, es decir, no puedes resolver un asunto así en una semana, porque las leyes son las leyes, estamos en un estado de derecho. En el momento en el que tú has dejado entrar a 80.000 personas o 100.000 personas y que X personas se han vuelto, como tú propio y otros X se han quedado ahí, en cuanto piden asilo, ahí la estadística dice que va de entre 6 meses y 2 años.
1: 6 meses a 2 años.
3: Claro, es que en función del caso es evidente, claro, quizás no es lo mismo, digamos, un ciudadano que viene de Siria, que viene, digamos, de un territorio en guerra, que uno que viene de Marruecos, pero efectivamente, y como bien decías, hay agentes, colectivos, grupos de apoyo a los migrantes que saben perfectamente cuáles son todos los, digamos, los, en fin, las letras pequeñas de las leyes e intentan aprovecharlas para, en fin, para que ellos obtengan todo el reconocimiento administrativo que quieren. Suponiendo entonces que la situación se puede cronificar, ahí yo creo que se abren desde el punto de vista político, se abren dos situaciones. El Partido Popular, la oposición en general, tiene una carta que jugar, que creo que todavía no ha jugado bien. No sé si es porque no la piensan o porque directamente no tienen capacidad mental para entenderla. Pero bueno, yo la digo, por si acaso. Es decir, en los últimos debates parlamentarios, en el Congreso de los Diputados, ha habido fuerzas, en teoría, aliadas del gobierno, o sea, que le apoyaron la moción, en fin, que apoyaron la investidura de Sánchez, que hablaron de la posibilidad de la existencia de un chantaje al presidente del gobierno.
1: Total.
3: Porque el problema es el siguiente, es decir, evidentemente ha habido fallos de gestión. Y podemos estar debatiendo durante años de que cómo es posible que el 30 de julio entraran 80.000 personas, si es culpa de Marruecos, si es culpa de Marlaska, perfecto. Pero aquí la cuestión es, ¿qué pasa? ¿Por qué? Después del día 30 de julio, el gobierno demuestra una actitud tan sumisa respecto a Marruecos y sus responsabilidades, en fin, incluso sobre a partir de ahora. Es decir, oye, aquí vamos a replantear nuestra relación bilateral. Esto sería lo lógico, y yo creo que es lo que la mayoría de ciudadanos españoles piden, incluso de izquierdas. Entonces, una de las respuestas a la actitud del gobierno es que o manejan un plan que nosotros desconocemos y que no nos están diciendo sobre cómo resolver la crisis, que lo veo complicado, porque la situación, en mi opinión, es que el gobierno no tiene ningún plan, o hay algún tipo de chantaje. Entonces, cuando un líder político está chantajeado por una fuerza política, digamos, por un Estado, por otro país, ahí queda una cuestión de moción de censura obligatoria. Es decir, tú la tienes que plantear porque ese propio líder político, en mi opinión, no tiene ningún tipo de legitimidad. Va más allá de los presupuestos, va más allá de que carece de mayoría parlamentaria. O sea, aquí estamos hablando de un líder político que puede estar, digamos, en manos de otra fuerza, de otro país.
1: De una potencia extranjera.
3: Claro, entonces ahí, ya que otras fuerzas parlamentarias hablan de sumisión y de chantaje, yo creo que ahí la oposición podría aprovechar este asunto en el Congreso de los Diputados.
1: Pero, Maite, en ningún caso se plantea, absolutamente. Las directrices, corrígeme si me equivoco, tú que sigues en detalle todo lo que pasa en Génova, las directrices por parte del Partido Popular a nivel nacional es, vamos todos enfocados en el tema de Ceuta, todos a una, vamos a aprovechar la situación. Yo siempre digo que la política en política no se suele ganar por KO, haciendo un símil con el boxeo, sino pegando al hígado de forma recurrente hasta que el contrario cae. Pero en ningún caso se plantea en el escenario una posible moción de censura.
2: No, porque mira, un paso intermedio sería la propuesta que ha puesto Vox sobre la mesa de votar al menos llevar por traición o juzgar por traición al presidente del gobierno.
1: Que debería ser juzgado por traición, sin duda.
2: Efectivamente, pero para eso se necesita una mayoría de nuevo en el Congreso. Podría ser una forma de testar cómo están las fuerzas ahora mismo y el equilibrio de poder, pero vemos como la única posibilidad sería que Junts, que se ha alineado en otras ocasiones para propinar derrotas parlamentarias al gobierno, en este caso, ni muchísimo menos está en la línea ni de PP ni de Vox, o directamente mira para otro lado, o incluso con todo lo que tiene que ver con Pegasus y demás, se hace la víctima, con lo cual no está, yo creo que ni mucho menos por la labor de apoyarlo. Y volvemos otra vez a la contradicción de la izquierda, que como decía Lucas, sí, es verdad que son muy duros, es verdad que en esto se han desmarcado por completo del gobierno. También contribuye a ello que estamos en año electoral y que tienen que un poco distanciarse del Partido Socialista, pero a la hora de la verdad nunca jamás se materializa de alguna forma esa crítica y esa censura que cabría esperar en un caso como este, con lo cual el es PP que... vuelve a lo mismo. ¿Qué hacen? ¿Desvía el foco? ¿Es como un poco el salvavidas que necesitaría Sánchez o que estaría deseando?
3: Sí, muy rápidamente, no quiero robar el turno a Óscar. A mí me da la sensación, viendo la reacción de los socialistas, incluso de miembros del gobierno, es que ellos están dispuestos, de alguna manera, a asumir un debate sobre su gestión. Incluso hacer algo de mea culpa, porque al fin y al cabo es un poco yo, es verdad, pero tú también te estás aprovechando de la crisis, eres un radical, y luego está Israel, y luego está Trump.
1: Ahora, o sea, están culpando a Vivas.
3: Al fin y al cabo logran, de alguna manera... vender a precio de descuento un pescado pudrido, pero que lo pueden comprar también sus propios votantes. Pero si tú mueves el debate sobre si el presidente del gobierno está bajo chantaje, el simple, digamos, poner este argumento en la agenda política obligaría a una defensa muy complicada al gobierno, porque la única vía para resolver esta cuestión es que Sánchez nos diga de una vez qué es lo que le han espiado en el Pegasus.
4: Pero yo creo,
1: el móvil,
3: es muy importante. Para sí. Eso tienes que realmente hacerlo... Como decía mi connacional, Carlo Ancelotti, a tambor batente, es decir, día tras día y sin sonrisas. Yo eso también lo digo. O sea, yo creo que se han acostumbrado algunos políticos en el Congreso de los Diputados, y no sé por qué, se ve que les viene de sonreír, me refiero a lo de la oposición. No,
1: sí,
3: no
1: hay, sí.
3: No, aquí no es útil, porque yo creo que la ciudadanía entiende que es un problema muy gordo y que
1: muy
3: hay que
1: grave.
3: Ser serios.
4: Pero yo creo que el tema del chantaje sí está sobre la mesa, Luca. Es decir, el que más el que menos entiende que la posición del gobierno hacia Marruecos no es ni siquiera natural. Compramos el gas a Argelia y el exceso se lo damos a Marruecos. Un momento de crisis donde ese propio gobierno de Marruecos ha propiciado una invasión contra España, que es un ataque flagrante contra la soberanía. En relación con lo que comentáis, para mí, desde mi punto de vista, es difícil que el Partido Popular acepte ni siquiera la posibilidad de una moción de censura, porque efectivamente no contaría con la mayoría en el Parlamento. Esto parece obvio. Las elecciones son cada vez más cercanas, cada vez con más fuerza se escucha marzo como una fecha límite. Está muy cerca. Y se vería como una derrota. Es decir, porque al final es lo que le ha dado siempre miedo al Partido Popular con las muchas veces y en las muchas ocasiones que ha tenido para convocar una moción de censura, para plantearla. Vox lleva años proponiéndola y el PP lleva años rechazándola. Y ahora mismo, incluso en este contexto, como digo, esa cercanía al proceso electoral para mí hace cada vez más inviable para que el Partido Popular siquiera plantee esa posibilidad.
3: Ya, Oscar, y si fuera una trampa. Es decir, nosotros ahora tenemos sobre la mesa la fecha del 14 de febrero, día de San Valentín.
1: Sí.
3: Nada más y nada menos, amor y política.
1: Ayer lo estábamos comentando, lo comentó Rafa Núñez, es su gran apuesta, 14 de febrero, elecciones generales en España.
3: A ver, es su apuesta, también te digo, yo lo publiqué, que la gente de Sumar, en sindicatos y tal, también manejan esta opción, era febrero o marzo, la prensa febrero, luego de repente creo que está Esther Palomera, que también ha dicho que es... el 14 de febrero.
1: Se le escapó a Broncano también.
3: Se le escapó a Broncano.
1: Que dijo, bueno, en marzo elecciones. Empieza el chup-chup.
3: Que quizás es verdad, pero digo, si me lo dicen Palomero y Broncano, yo no sé si...
1: algo hay.
3: No, parece que algo hay, pero a veces es todo lo contrario. O sea, también, sí, es exactamente el famoso pescado pudrido que están vendiendo. Porque, por otro lado, también os digo que, a menos a mí, una persona de cierta confianza en ese ámbito me dice que lo de Ceuta, lo lógico es que aplace.
1: Las elecciones.
4: Eso es lo que dice la lógica, Luca.
3: Luego está la clave francesa. Se vota en Francia, creo que es en mayo.
1: Sí.
3: Las presidenciales de Francia. Ahora, se gana Le Pen, por ejemplo, Sánchez tendría un argumento de eso, como decía, habéis visto aquí la derecha, la ultraderecha sigue avanzando, quedo solo yo. O sea, yo creo que hay muchos elementos por ahí. Entonces, la idea de decir, bueno, es que en febrero se vota, mejor no mover ficha, que puede ser el argumento del Partido Popular para, oye, sí, intentar hablar de Ceuta, pero no demasiado. Puede ser también peligroso y tramposo, porque quizá luego nos encontramos a finales de diciembre, porque si se vota en febrero, el 14 de febrero se tiene que convocar, ¿cuándo? ¿En Navidad?
2: En finales de diciembre.
1: Casualmente.
3: Ahora va a convocar el 31 de diciembre, ahora va a convocar 7 de enero, ahora va a convocar 14 de febrero, pues nada, cada uno con su novia, porque no ha convocado.
2: Ya. O sea, pero es verdad que hay un movimiento, simplemente un dato, que a mí sí me resultó llamativo, y es en el Parlamento Europeo esta semana, que quien desveló el email que Marruecos envió a los eurodiputados fue una eurodiputada del PNV.
1: Sí.
2: Y lo dijo públicamente en sede parlamentaria. Un movimiento extraño porque dejaba completamente descubierto al Partido Socialista y al Gobierno, porque encima hilaba la posible presión de Marruecos con lo que después se produjo, que es la votación del Partido Socialista rechazando eso. Yo lo único que en un momento dado pensando, el motivo de esto es la presión interna del PNV para precisamente que las elecciones sean antes de las municipales y autonómicas. Ya lo ha dicho, ya lo ha pedido, y este movimiento, que en el Parlamento Europeo no cabe explicación alguna, si no es pensando a nivel interno, puede ser también una nueva vía de presión al Partido Socialista, a Pedro Sánchez, para que convoque cuando ellos quieren. Y eso, cuidado, porque todavía tienen bastante influencia, la suficiente como para en un momento dado poner en apuros, yo creo, que al PSOE para que convoque antes.
1: Interesante esto del PNV. El PNV le interesa que las generales se convoquen
2: antes
1: de las autonómicas y locales. También le interesa al propio Partido Socialista. Hay muchos alcaldes, muchos presidentes de diputaciones, varones del Partido Socialista, altos cuadros, que están diciendo literalmente: oiga, convoque usted antes, porque es que tenemos las autonómicas y locales a la vuelta de la esquina, y como no convoque, es que vamos a desaparecer de muchos ayuntamientos y de muchas comunidades autónomas. Mientras tanto, lo realmente importante es la situación en Ceuta. Fijaos, Interior, esta es una información que se ha publicado en las últimas horas, Interior pide a la Real Federación Española de Fútbol cancelar el partido que estaba previsto de la selección sub-20 en Ceuta porque no puede garantizar la seguridad por la presión migratoria existente y el clima de tensión en la vía pública. El Ministerio Interior, el mismo Ministerio Interior, cuyo titular, Marlaska, decía hace pocos días que la sensación de inseguridad que vivía Ceuta era algo subjetivo, Óscar.
4: Sí, ese es el tema. Bueno, la verdad es que de esta gente te puede decir un día lo uno o lo contrario sin pestañear. De hecho, hay que admirar a Sánchez, yo lo digo muchas veces, la capacidad que tiene para chapotear en el caos, porque ahora están moviendo un caos en Ceuta sin que se les muevan las pestañas y viéndolo irse de vacaciones. Es absolutamente impresionante, pero efectivamente lo que tú estás diciendo, lo que pone sobre la mesa es que hay una anomalía, hay una normalidad que hay que resolver, porque el propio gobierno sabe que lo que está sucediendo no es lo habitual. Ahora bien, yo estoy convencido de que esta situación se va a prolongar en el tiempo,
1: sin duda.
4: El gobierno está interesado en que se prolongue en el tiempo, porque hay un objetivo a medio y largo plazo, y es una soberanía. Esto yo creo que lo entiende cualquiera.
1: La soberanía está, ya efectivamente
2: sobrevolando
1: el clima con esta tribuna de opinión, que no me parece casual, en el periódico El País. Pero luego, algo que conviene recordar una y otra vez. El problema de Ceuta se puede resolver en 48 horas.
4: Totalmente.
1: Pero vamos, militarizas Ceuta, declaras el estado de excepción o de sitio, la militarizas, mandas al ejército, bueno, haces una batida, 19 kilómetros cuadrados, por toda la ciudad, coges a todos los inmigrantes que no tengan papeles, los identificas y automáticamente en 48 horas los pones en la frontera de Marruecos. ¿Que Marruecos no los quiere acoger? Lo que tú lo comentabas, Óscar, les cortas el grifo del gas.
4: Evidentemente, pero...
1: O suspendes los acuerdos comerciales con la Unión Europea.
4: Pero para ese proceso que tú dices, que a mí también me parece bastante sencillo, hay que empezar por tres dispositivos. Lo estamos hablando, a mí me parece clave, y lo hemos visto a propósito de este traslado a este centro nuevo, a este campamento nuevo, que va entrando nueva gente y que no hay un control de la frontera. Es decir, bajan de los montes, comentaba ayer Cuesta que hay 5 asentamientos oficiales y otros 4 que no lo son. Entonces, el problema es que no traen efectivos policiales, que esos efectivos policiales no pueden asegurar la protección de las fronteras y, por tanto, siguen entrando gente. Y como sigue entrando gente, al final la colonización se hace extensiva, y al hacerse extensiva, pues bueno, se genera un status quo que es muy difícil, cada vez más difícil, cambiar. Y
1: bueno,
4: eso juega a favor del gobierno. Y ellos lo saben. Porque en un momento dirá, bueno, es que aquí, señores, hay 100.000 personas que son de Marruecos. Hay que plantearse que igual tiene sentido establecer una cosa para mantener buenas relaciones entre España y Marruecos. Es que vamos a ir por ahí, ya lo veréis.
1: Terrible. Los ceutíes están indignados con toda la razón del mundo. El problema de Ceuta, de la invasión, tiene solución, pero el gobierno no quiere resolverla. Vamos a hacer una pequeña pausa y regresamos de inmediato con más temas, porque hay que abordar el otro gran escándalo de la semana, la ley de nietos, las irregularidades, el pucherazo, el escándalo mayúsculo que se ha generado con la ley de nietos y lo que puede pasar, porque es evidente que esto puede afectar a las próximas elecciones generales.
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1: Bueno, señores, vamos a abordar la cuestión de la ley de nietos. La semana pasada el Tribunal Supremo suspendió cautelarmente el derecho a voto, no la nacionalidad, el derecho a voto de los que de los extranjeros que han sido nacionalizados gracias a esta ley de nietos, más concretamente gracias a una instrucción emitida por la hermana del ministro Óscar Puente, una instrucción que contraría el texto literal de la ley, porque la ley habla de exiliados, pero la instrucción de Sofía Puente, de la ministra, de la hermana del ministro, perdón, dice que exiliados son todos los que emigraron entre el 36 y el 55, sin necesidad ni siquiera de comprobarlo, de verificarlo, de aportar documentación. Nada, nada. Aquí usted tenía un abuelo que emigró a Argentina. Pues ya está. Pues un abuelo que nació en España y que emigró a Argentina. Pues ya está. Con eso es suficiente. No hace falta ni que sea republicano, ni que fuera un perseguido político, ni que fuera un exiliado por motivos de género. Nada, absolutamente. Con lo cual, un coladero en el que se han solicitado 2,7 millones de personas que aspiran a obtener la nacionalidad, y claro, una vez obtenida la nacionalidad, porque muchos de estos expedientes ya han concluido, pues muchos de ellos tienen derecho a voto, se inscriben en el CERA y pueden votar en las próximas elecciones generales. Hasta el momento se habían inscrito 400.000 personas, y lo que ha dicho el Supremo es, espere, esto se paraliza y ya veremos qué es lo que

0: está comprobar si esas concesiones de nacionalidad se ajustan a la ley o no, porque en muchos casos estamos hablando de tataranietos, de gente que a lo mejor se fue a buscarse la vida y que no han acreditado exilio y en muchos casos no se ha demostrado ni siquiera arraigo. Y otra anomalía es el hecho de que tú puedes solicitar la nacionalidad y se te concede, pero no entras directamente en el voto cera, en el censo, que eso es lo que está ocurriendo.
1: Correcto.
0: Entonces, es un trámite aparte que tú tienes que luego pedir y que en muchos casos lo que se estaba comprobando es que si hay 2,7 millones de personas con posibilidad de votar, lo hace muy poco porcentaje. Entonces, ese interés de repente meterlos ya directamente a todos en el cera, ¿a qué responde? Y sobre todo, yo creo que lo que más temor ha generado es la reacción del gobierno. Es decir, cuando nos estaban vendiendo que esto de la ley de memoria democrática era una cosa de restituir derechos, que era justicia con aquellos que habían salido de España, con sus descendientes, etcétera, no, resulta que era una cuestión de voto, porque es lo que más les ha soliviantado. Oye, si se suspende el derecho a voto y luego se comprueba si son o no nacionalizados de manera correcta, ¿qué problema habría? No habría ninguno. Pues es precisamente lo que les ha, de alguna forma, hecho, como decías tú, incluso en el ministro de Justicia, mostrarse muy cabreado, que tampoco es algo habitual ver a Félix Bolaños de esa forma tan virulenta atacando al Partido Popular. Y luego otra cosa
1: es... Y a los jueces.
0: Y a los propios
1: porque
0: jueces.
1: Porque hablan de lobos solitarios, de salvapatrias. Es decir, es un insulto brutal.
0: Y luego otra cosa es que Sumar recientemente, igual Luca también lo ha visto, ha registrado en el Congreso una modificación de la ley de memoria democrática, la ha colado en la ley de educación, además,
1: que no tiene,
0: nada que ver, para precisamente ajustar el texto a justo lo que dice Sofía Puente. Es decir, a que se abra la vía, a que los exiliados no lo sean solo por motivos sociales o motivos políticos, sino ya has exiliado por motivos económicos, con lo cual cualquier persona que haya emigrado para ganarse la vida entraría y directamente se les concederá, se les presupone, ese es el término, la condición de exiliado a todos aquellos que hayan salido desde el momento en que comenzó la guerra. Con lo cual, estamos abriendo la puerta a una cantidad ingente de personas que ya no estamos ni siquiera debatiendo si tiene derecho a votar el bisnieto o el tataratinieto, no, sino por lo menos que demuestren que descienden de españoles, al menos eso, y que los motivos por los que se fueron no solo fueron económicos.
1: Fijaos hasta qué punto es el escándalo. Hay un reportaje muy interesante esta semana publicado en OK Diario, donde una corresponsal se ha trasladado a Buenos Aires y le preguntaba, porque las colas son inmensas en los consulados de España precisamente para obtener la nacionalidad. Le preguntaba directamente a uno de estos descendientes de emigrantes españoles cuál era su situación y contaba lo siguiente.
2: ¿Sabéis un poco la historia de vuestro abuelo?
3: No, bueno, pasa que él era republicano y en la época de Franco era peligroso estar ahí con sus ideas, entonces fue mejor venir para acá.
2: ¿En qué año vino?
3: 1930, por ahí, no sé, o no. Pasa que es mi bisabuelo, o sea, después, no, mucho antes. Pero no, sí, entre...
4: Sí, 1920, 1930.
3: Por ahí, sí.
1: Están concediendo la nacionalidad a descendientes de españoles que llegaron a Argentina en los años 20.
0: Completamente.
1: En los años 20, antes de la Guerra Civil, antes de la dictadura franquista. O sea, que no tiene nada que ver con lo que establece la ley de memoria democrática. Y luego se está demostrando que esto era un coladero, porque, fijaos, resulta que el censo electoral admite ahora que inscribía a los nacionalizados sin pedir pruebas de su arraigo. Claro. De tal forma que los electores, los extranjeros que han obtenido nacionalidad, decidían en qué provincia votar, porque no sabían dónde había nacido su bisabuelo, su tatarabuelo. Y claro, esto en teoría, y lo pongo, abro un paréntesis, en teoría, sin que en el consulado les asesorara en qué provincia inscribirse. Que aquí es donde entra la ingeniería electoral, porque esto es lo que realmente decide luego los escaños. Desde el año 2022 aportaban simplemente una declaración explicativa y no se exigían documentos de ningún tipo sobre su vinculación o arraigo a la provincia en cuestión donde tienen derecho a voto. Y también se ha publicado esta semana que desde el gobierno se estaba planteando la posibilidad de que estos extranjeros recién nacionalizados pudiesen votar telemáticamente.
5: Claro, la cosa es facilitar el voto. Pero si es que está... Tú lo has dicho muy bien en el editorial, es decir, esto es un pucherazo en toda regla. Es decir, desde el momento en que la instrucción desborda el marco que establece la ley de memoria democrática, es un fraude de su propia ley. decir, eso es evidente, pero es que se estaba incluso estudiando la posibilidad de que se pudieran incluir dentro de este marco aquellos

0: Es que se fueron en el siglo XIX, sí. Con lo cual ya lo de
1: sí, es así.
0: Es decir, y te lo dicen los propios argentinos.
2: Y, con
0: lo cual,
2: y porque no ya la época de
0: con
2: color,
0: lo cual,
2: ¿no?
0: El marco de la memoria democrática es lo de menos. Es decir, a esta gente lo que le interesa es corromper el voto, corromper las elecciones, dar un pucherazo, como lo hicieron también en el 23, en otra medida. De hecho, lo ves en el propio discurso que tiene, es decir, que son venenosos a la hora de hablar, ¿no? Cuando dice Sánchez que se está cercenando el primer derecho, el derecho más elemental de todo ciudadano, vamos a ver, eso no es así. Porque en Marruecos se vota, y que yo sepa, democracia poca, más bien una tiranía. Venezuela, una de las tiranías más sanguinarias de las últimas décadas, se votaba hace 6 años. No. El voto no es un elemento esencial de la democracia. No lo es si no tiene la cobertura de otros elementos como el principio de legalidad, es decir, que todos estamos bajo el imperio de la ley, incluido el propio presidente del gobierno y el Partido Socialista. Que hay una igualdad en todos los sentidos, que haya separación de poderes, que no haya intromisiones del gobierno en el poder judicial como está sucediendo ahora. Mira, en 1934, Hitler dio un discurso en Nuremberg que fue paradigmático para lo que venía, ¿no? Y él dijo, nosotros no estamos a las órdenes del Estado, el Estado está a nuestras órdenes. Es decir, en ese momento los nazis acababan de colonizar todas las instituciones. Ahí dio inicio la dictadura nazi. Es decir, lo que está haciendo este señor en estos últimos años, habrá quien piense que esto es exagerado, pero no lo es, porque lo que está haciendo este señor en los últimos años es colonizar. De nada sirve el voto si no tienes la cobertura de esos mecanismos que articula la democracia y el Estado de Derecho. Es decir, para mí, claramente, esta gente sabe que no tiene quienes vote aquí en España y necesitan sustituir ese voto de una manera menos grosera que la de Montero, pero necesitan sustituir el voto de los españoles por el voto de extranjeros. Fijaros, hay otro dato que a mí no me gustaría desvincular de esto, porque desde 2023 se han llevado a cabo 250.000 nacionalizaciones por año. No tenemos los datos de 2026, pero si sigue la dinámica de los tres anteriores, sería 1 millón de votos desde 2023. No olvidemos que el Partido Popular ganó al PSOE por 340.000 votos. Si hacemos cálculos, imaginaos la diferencia. Es decir, para ellos esto no es el chocolate del loro. Es esencial para tener una mayoría, porque este señor está convencido de que va a ganar las elecciones y que el oyente no lo dude por lo civil o por lo criminal, pero él cree que les va a ganar.
2: Luca.
3: Bueno, es que si vemos los números, siguiendo tu línea, o sea, en el 2023 votaron, voto reconocido, 20 y pico millones de personas. Es decir, entonces, claro, si calculamos esta posibilidad de que sean 2 millones o 1,5, es decir, habría una incidencia de alrededor del 10% sobre el censo electoral de 2023. Es decir, estamos hablando de números estratosféricos que efectivamente pueden modificar, al menos en línea teórica, cualquier tipo de resultado. Yo creo que, lo decía Maite antes, la reacción del gobierno ha sido de lo más sorprendente. Tengo que decir que Maite es la primera persona que yo escuché diciendo, oye, ¿pero qué reacción tienen?
4: No sé si
3: te acuerdas,
4: sí,
3: Maite, estamos, que estábamos en un programa aquí, en es radio.
2: Ha salido en tromba.
3: Claro, ese mismo día, aterrado, el día del Supremo, estaba Maite con los ojos de fuera diciendo, pero qué reacción tan violenta. Y digo, bueno, será en caliente. Y no, la verdad que siguió esta reacción. Por lo tanto, sí que esta cuestión, en fin, sorprende. Además, hombre, el otro día, por ejemplo, Borrell también, en fin, que estuvo a las órdenes de Sánchez,
4: planteó
3: un debate muy interesante sobre la diferencia entre la nacionalidad y el derecho de votos, diciendo, por ejemplo, que en Alemania, entre otros países, digamos, que no son sospechosos de no tener un elevado nivel de calidad democrática, no todo el mundo que tiene la nacionalidad vota, porque si lleva unos cuantos años fuera, no paga los impuestos, que al fin y al cabo es el principio fundamental de la democracia desde la Revolución Americana, ¿no? Cuando decía, oye, si no paga los impuestos, o sea, pago los impuestos, quiero votar. Pues al revés, si no paga los impuestos, ¿por qué pretendes votar? Y luego habría que hablar de Francia y de Italia, donde hay circunscripciones, o sea, grupos dentro del propio Congreso específicas para aquellos que viven fuera. Yo creo que al gobierno quizás, o sea, no se esperaba, yo creo, que el Supremo interviniera de esta manera. Ahora la gran cuestión es si el Supremo, después de haber suspendido de manera cautelar todo el tema de la ley de nietos, va al fondo de la cuestión. O sea, estamos todos esperando un poco que el Supremo nos diga, efectivamente, mirad, hasta las elecciones queda de facto congelado el asunto de la ley de memoria histórica y democrática, perdón.
2: Es que esto es importante, Lucas, porque en la cuestión de fondo es si la instrucción de Sofía Puente es legal o no es legal. En caso de que el Supremo determine que es ilegal, es que automáticamente todos los que han sido nacionalizados gracias a esta ley de nietos tramposa, por así decir, automáticamente es posible que pueda revertirse esa situación, perder la nacionalidad y, desde luego, perder el derecho a voto. Es que esto es lo que realmente subyace en el fondo de la cuestión. Y también me parece muy relevante la reacción tan dura que ha tenido el gobierno contra la decisión del Supremo, porque acusan al Supremo de adulterar el censo electoral. Han salido en tromba Bolaños, Óscar Puente, Óscar López, el presidente del gobierno. Una de las declaraciones más llamativas de esta semana es precisamente la del ministro Óscar López, que decía lo siguiente sobre los jueces del Supremo.
4: Hay una inmensa mayoría de jueces y juezas que hacen su trabajo todos los días y que defienden la independencia judicial, el buen nombre de la justicia y el Estado de Derecho. Y ahí hay salvapatrias que están haciendo lo imposible para derrocar a este gobierno. Estoy verdaderamente preocupado, muy preocupado. Primero, por una derecha que ha perdido los papeles, que es incapaz de hablar de vivienda, de economía, de empleo, es incapaz, y preocupado porque haya sectores, porque haya lobos solitarios que atienden la llamada del señor Aznar y que se dedican a hacer de su capa un sayo.
2: Salvapatrias y lobos solitarios, hablando de los jueces y no de cualquier juez, que sería igualmente grave, sino del Tribunal Supremo.
5: Y luego esto precedido de que precisamente la presidenta del Tribunal Supremo y el CGPJ, Perelló, estaba pidiendo, por favor, mesura el día antes. Mesura en las críticas de los políticos hacia los propios jueces. Porque ¿qué abre esto la vía? Directamente a socavar otra institución más, es decir, ya no solamente colonizarla, que efectivamente esa tentación persiste en todos los gobiernos y este de verdad se la ha tomado muy al pie de la letra y la ha llevado y ejecutado, sino que además abre la vía a la duda por parte de los ciudadanos sobre esas instituciones. Y cuando tú ya no crees en el sistema, cuando estamos viendo además que no te ampara el Estado, etcétera, pues eso todo se corroe, todo desaparece. O sea, el sistema también se basa en que tú tengas confianza en él y que los ciudadanos crean en el mismo. Si tú estás diciendo todo el día que el Supremo, la justicia socava, que etcétera, etcétera, además no solamente alfombras la idea de que si te van a condenar o cualquier cosa que hagan contra ti es una cuestión personal, sino que tú ya estás socavando la idea de justicia en los propios ciudadanos, que cuando recurren a los tribunales ya están diciendo que no, que a lo mejor no les dictan lo que ellos quieren, etcétera, etcétera. Y la vía, que yo creo que esa es sin duda la más importante, de bueno, esto el Constitucional lo arregla. Es decir, el Supremo es un tribunal que
2: cuidado
5: no nos vale
2: con esa operación,
5: y el Constitucional
2: es que
5: no lo soluciona.
2: Esa es la real, la operación realmente preocupante. Bueno, todo es preocupante, porque estamos hablando de un intento de pucherazo por parte del Gobierno. El Tribunal Supremo, con todas las de la ley, intenta frenar el pucherazo, pero el Gobierno ahora está preparando la siguiente jugada. ¿Cuál es la siguiente jugada? Que el Tribunal Constitucional le dé marcha atrás a la decisión del Supremo.
0: Esa es la clave. Es decir, a nadie se le ocurriría pensar que Óscar López hiciera estas declaraciones sin contar con la anuencia de los que tiene por arriba. Es decir, esto está pensado, está meditado y está asesorado. Es decir, llamar a un juez porque no te dé la razón lobo solitario es decir que los jueces son terroristas. Y es a lo que me refería yo antes cuando hacía ese paralelismo con Hitler. Un fundamento del que ningún experto tiene ninguna fisura sobre qué es un elemento esencial para un régimen totalitario es el sometimiento del Estado al servicio de una ideología o un partido. Y es lo único que se resiste. Tú lo decías antes, Maite, es decir, Perelló dio un discurso para mí excelente, en el que dijo que todo aquello que estaba reclamando no era una diferencia política, era un deber, y que la actitud posiblemente del gobierno, sin mencionar, estaba siendo delictiva. Es decir, pero es que lo que se está produciendo en los últimos años, para mí, con una indiferencia por parte del Poder Judicial asombrosa, es que el Tribunal Supremo, que se llama así no por casualidad, Supremo es porque no tiene ninguna instancia superior, tenga que someter sus decisiones en última instancia a un Tribunal Constitucional que no está por encima, que puede ser paralelo pero no por encima. Pero eso es la quiebra de la seguridad jurídica, porque ya se está filtrando que el propio Conde Pumpido ha dicho que él no va a tener ningún problema en aceptar esto porque es una vulneración, una conculcación de los derechos constitucionales de los ciudadanos. Pero ¿cómo va a ser una conculcación de un derecho a votar de quien no tiene no solo ningún arraigo, sino que es que ni siquiera ha residido nunca en España? No sabe lo que es, lo hemos escuchado este chico. Es decir, cuando se habla de voto cero se habla de residentes ausentes. Ni son residentes ni son ausentes, porque para haber sido ausente tienes que haber estado presente previamente. Con lo cual, esto es lo peor. Hay una quiebra jurídica y se está normalizando, se está legitimizando. Y lo que ha hecho Óscar López con sus declaraciones es una vez más, deslegitimar ahora al Tribunal Supremo. Esto es gravísimo.
2: Gravísimo, y fijaos, efectivamente, como bien comentas, Óscar, Pumpido ya está arremetiendo contra el Supremo en privado. Está ya diciendo que lo de suspender la ley de nietos es una barbaridad que vulnera el derecho al sufragio, de tal forma que ya está adelantando cuál puede ser la decisión del Tribunal Constitucional. Además, esta semana hemos conocido que la Fiscalía, ¿de quién depende la Fiscalía? Pues la Fiscalía descarta recurrir las cautelares del Tribunal, del Tribunal Supremo que suspenden el voto a los españoles. ¿Y por qué decide no recurrir esta decisión? Porque de esta forma se acelera el trámite para que esto vaya al Constitucional y el Constitucional pueda tumbarlo. Yo solo digo una cosa. Ya algunos deberían empezar a plantearse denunciar a Cándido Conde Pumpido por un delito de prevaricación.
0: Absolutamente.
2: Esto el Tribunal Supremo ya lo ha advertido, ¿eh? El Tribunal Supremo, después de una decisión del Constitucional muy polémica, ya dijo que, oye, cuidado, que el máximo órgano judicial de este país soy yo, es el Tribunal Supremo, no es el Tribunal Constitucional, que es un tribunal político, y que si anda a jugar con este tipo de cuestiones, cuidado, porque podría ser incluso imputado el propio Cándido Conde Pumpido. Ojalá. Ya estamos tardando en denunciarlo y que este personaje siniestro sea juzgado.
0: Pero Manuel, como los escándalos se suceden desde que llegó este señor, no se dan importancia a las palabras que se cuentan, pero el discurso de Perelló es impecable y sus palabras son gravísimas porque está denunciando una actitud del gobierno que pudiera ser, y lo decía textualmente, delictiva. Esto es gravísimo. Que el Poder Judicial acuse al gobierno de una actitud delictiva es muy grave, pero que representantes del gobierno te digan que los jueces, cuando no tienen razón, son terroristas, eso es más grave aún.
2: Es que lo de la elección del lobo solitario tampoco es casual.
0: No
2: terrible,
0: es casual.
2: Terrible.
0: Y es sincronizado.
2: Ya fijaos, para todos aquellos que quieran entender de forma muy clara, muy clara, muy clara, qué significa esto de la ley de nietos, yo es que hay unos memes, hay unos vídeos tan maravillosos en redes sociales. Atención a la siguiente explicación sencilla, clara, sobre en qué consiste realmente este pucherazo del PSOE a través de la ley de nietos.
6: En mi comunidad de vecinos votan los hijos, nietos y bisnietos de todos los que alguna vez han tenido un piso en el edificio. Aunque lo vendieran hace 50 años y sus descendientes no hayan pisado España. Perdón el portal en toda su vida. Es muy divertido, porque ya son unos 170 y los que vivimos aquí apenas somos 20. Muchos no saben dónde está el edificio, no hablan con ningún vecino y algunos confunden nuestra calle con una localidad de la provincia de Córdoba, Argentina, pero participan activamente en su gestión. Al fin y al cabo, su antepasado tuvo un tercero interior durante 6 meses en 1964. Así que sería injusto negarles el derecho a decidir cómo debemos vivir los demás. Gracias a ellos, ahora tenemos un portón automático para el garaje. No tenemos garaje, pero la inauguración fue preciosa. Y el presidente pronunció un discurso muy emocionante sobre la recuperación de la memoria comunitaria. También hemos instaurado el felpudo único. Nadie puede utilizar un modelo distinto del aprobado en junta. Cuesta 375 euros y lo vende el vicepresidente. Un señor muy majo que vive en un pueblito de San Luis Potosí, México, y que conoce perfectamente las necesidades del edificio. Porque pasó por delante de él una vez, durante una escala, en 1998. La última junta acordó que solo se puede tender ropa los días impares del mes. Y la de color, únicamente cuando el número del día sea primo. La propuesta fue aprobada por amplia mayoría gracias al voto por correo de 106 descendientes de antiguos propietarios. Los vecinos que vivimos aquí votamos en contra, pero se nos explicó que teníamos una visión demasiado localista y que la comunidad pertenece también a quienes mantienen con ella un vínculo histórico y afectivo, aunque no sepan si tenemos ascensor. Ahora están estudiando instalar una piscina climatizada en el cuarto de contadores. Declarar festivo el aniversario de la primera derrama y cambiar el nombre del edificio por Residencial Memoria Democrática. Nosotros solo hemos pedido que arreglen la gotera del quinto, pero la propuesta lleva 3 años paralizada porque no despierta suficiente interés entre los comuneros de Montevideo. Eso sí, las cuotas, las derramas y las averías, seguimos pagándolas los 20 que vivimos aquí. Los otros 170 solo participan en las decisiones. A este sistema lo llamamos comunidad de propietarios por ley de nietos. Es impecablemente democrático. Cuantos menos afectados estén por una decisión, más fácil resulta conseguir una mayoría para imponerla.
2: Es maravillosa esta parodia. Lo refleja a la perfección. Y como comentaba antes Luca, claro, es que En la democracia originaria de Estados Unidos, que es el gran ejemplo, el gran referente de la democracia liberal, inicialmente votaban únicamente los propietarios. Pero es que aquí ya hemos llegado a un punto en el que pueden votar extranjeros, descendientes, nietos, bisnietos de españoles que no han pisado España en su vida y cuyas consecuencias del voto ellos no padecen. Porque claro, si aquí gobierna la izquierda y nos arruina a todos, a ellos qué más les da, si total están en México, en Argentina o en Perú.
3: Sí, el gran problema es saber si votan, cómo llega el voto a España.
2: Esa es otra.
3: Vamos a ver, que aquí los controles da miedo.
2: Efectivamente, voto por correo. Bueno, vamos a hacer una pequeña pausa y regresamos de inmediato con otro tema que ha causado mucha polémica, todo lo relacionado con la inteligencia artificial, el apocalipsis, la inteligencia artificial nos va a matar a todos. Esto ha generado una gran polémica a nivel nacional y también a nivel internacional, y también sobre esa nueva regulación que pretende poner en marcha la Comisión Europea sobre redes sociales, prohibición del uso de redes sociales a los menores. A continuación.
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1: Bueno, pues ya estamos de nuevo en tiempo de tertulia. 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Señores, vamos a hablar de inteligencia artificial, vamos a hablar de redes sociales. ¿Por qué vamos a hablar de inteligencia artificial? Bueno, porque esta semana los grandes tótems, los gigantes de la inteligencia artificial, de las grandes tecnológicas norteamericanas, han dado la voz de alerta. Dicen literalmente que necesitan ser reguladas, porque si el Estado no interviene, esto se les puede escapar de las manos y la inteligencia artificial acabar con la humanidad. Pero esto es literal, no estoy hablando por hablar. En plan Terminator, para tratar y abordar esta cuestión, contamos con un gran experto aquí en la mesa, que ya es amigo de este programa, que ha visitado varias veces el estudio, Ángel Niño, concejal de Innovación y Emprendimiento del Ayuntamiento de Madrid. ¿Qué tal? Buenos días, ¿cómo estás?
2: Buenos días, aquí preocupado si me ha seguido Skynet o no. Parece que no, pero vete a saber.
1: Bueno, la primera pregunta es obligada. ¿Va a acabar la inteligencia artificial con la humanidad?
2: Te voy a responder fácil y sencillo. Antes acaba con la humanidad del socialismo que la inteligencia artificial.
1: Eso, vamos, te lo compro 100%. Sí, ¿existe riesgo o no existe riesgo, entonces?
2: A ver, vamos a ver. Lo que ha pasado esta semana, bueno, la semana pasada, es que pues un ingeniero al que han despedido de OpenAI y ahora de Anthropic dijo que las empresas no hacían esfuerzo suficiente por controlar la inteligencia artificial. Y luego salió la jefa de cumplimiento de Anthropic diciendo que había un 10% de probabilidades de que los próximos años la inteligencia artificial nos matara. La realidad, yo soy ingeniero, además de concejal, entonces tú cuando haces un porcentaje, una probabilidad, lo haces en base a una serie histórica. Que yo sepa, todavía no existe una serie histórica de exterminios de la humanidad por parte de la inteligencia artificial. ¿Qué es lo que hay realmente detrás? Sí que es cierto que hace 3-4 semanas OpenAI tuvo un problema de seguridad y Anthropic ha tenido otro problema de seguridad en la cual han tenido accesos a diferentes compañías, agentes programados por inteligencias artificiales, es decir, sin intervención humana. Y aquí es donde viene lo divertido. ¿Qué es lo que ha pasado? Cuando estas grandes empresas se han dado cuenta de que tienen un problema de seguridad que puede concurrir en problemas penales posteriores, se han dado cuenta que no tienen suficiente cumplimiento dentro de sus propias compañías, que les cuesta, por cierto, muchísimo dinero tener el cumplimiento. Entonces, ¿qué han pensado? Han dicho, oye, pues mejor que creen una agencia externa y que esta agencia externa se preocupe de esto. Por tanto, la responsabilidad penal ya pasa a ser de la agencia y no mía. Muy inteligente, seguro que se lo ha dicho su propia inteligencia artificial. Y segunda parte también importante. El mismo día, durante esos días, OpenAI decidió que no salía a bolsa porque no era el momento de salir a bolsa. ¿Qué es lo que está haciendo en paralelo? Recabar 1,2 billones de dólares para seguir procesando inteligencia artificial. ¿Cuál es el problema de la inteligencia artificial a día de hoy? Y mira, yo con Trump tengo muchas cosas en contra, algunas a favor, pero en esto tiene razón. Es decir, Estados Unidos no puede parar el desarrollo de la inteligencia artificial. Y si lo para, solo hay un motivo por el que lo puede parar y es económico. Es decir, si Estados Unidos para el desarrollo de inteligencia artificial ahora, en menos de 6 meses China le ha adelantado y China ya ha dicho que para ellos la inteligencia artificial es clave. De hecho, yo pienso, esto es opinión personal, irrebatible por supuesto, que la gran guerra fría actualmente es la guerra de la inteligencia artificial, que la conquista espacial, el que gane de los dos, de las dos superpotencias, será el que más o menos controle la tecnología en los próximos años. Y ahí es donde está la clave. Por eso Estados Unidos no puede parar. ¿Qué es lo que le interesa a OpenAI, Anthropic, Grok y Gemini? Pues muy sencillo. Tú me creas una agencia, que además voy a tener que pagar dinero a esta agencia. ¿Y qué es lo que pasa con eso? Cuando tú creas una agencia controlada por el Estado y solo hay 4 actores, oligopolio.
1: Oligopolio total. Claro, lo que están pidiendo las grandes tecnológicas, corrígeme si me equivoco, Ángel, es, por un lado, a ver, el desarrollo de la inteligencia artificial está quemando cientos de miles de millones, es decir, se están gastando un pastizal brutal, colosal.
2: La última captación de fondos por parte de Anthropic fue de 60.000 millones de euros, pero no para que, o sea, para comprar semiconductores para seguir utilizando inteligencia artificial.
1: Correcto. Con lo cual, la carrera tecnológica de estas grandes compañías es brutal, están quemando dinero como si no hubiera mañana. Si ahora el gobierno interviene y establece una serie de criterios, ¿quién se queda fuera? Se queda fuera la competencia, se quedan ellos con todo el pastel.
2: Correcto, los nuevos no pueden entrar.
1: Eso por un lado. Y luego, muy interesante, esto no había caído yo, pero es que además en Estados Unidos hay gran tradición de despachos de abogados, ¿eh?, con demandas mil millonarias por perjuicios, por daños, etcétera. Claro, si tú creas una agencia federal que controla las grandes tecnológicas de inteligencia artificial, en caso de que, digamos que alguien utilice ChatGPT o Grok o cualquiera de estas nuevas tecnologías para hacer el mal, digamos que la responsabilidad ya no cae en la empresa,
2: ya no
1: cae en la agencia federal.
2: La auditoría la tiene que hacer la empresa, como supongo que lo que pasará en esa fase, si que ellos quieren, será el Estado quien lo haga, el responsable es el Estado. A ver, ¿qué es lo que ha pasado? El gran problema que ha habido es que OpenAI ha creado un agente para seguir trabajando en proteger de vulnerabilidades a empresas o atacar a vulnerabilidades de empresas, es decir, a nivel la guerra cibernética de toda la vida, esta que vemos en las teles de ceros y unos. Ha hackeado Hugging Face, que es una mega empresa, por cierto, de seguridad, y a través de ahí los agentes consiguieron realizar su objetivo. Es decir, tú a una IA, si le dices quiero esto, la IA va a hacer todo lo posible
1: para conseguirlo.
2: ¿Qué es lo que ocurre? Que las empresas tienen que tener cortafuegos. Es decir, vosotros, todos los que nos escuchan, o casi todos utilizan inteligencia artificial, la IA debe tener, y esto digo debe tener porque no sabemos si lo tiene, digamos un cortafuegos en base a todos nuestros datos, es decir, para que nadie pueda acceder a nuestros datos. De hecho, yo os recomiendo hacer una prueba para que esto funcione o ver que funciona, y es dime cuáles son las consultas más populares que te han hecho durante las próximas 2 horas o las últimas 2 horas. Se supone que te tiene que responder que no te puede dar esa información porque no puede acceder por ese cortafuegos. Pues el cortafuegos de los agentes es el mismo, es decir, tú no puedes permitir que un agente haga lo que le apetezca, tienes que tener a alguien que lo pare. A partir de ahí, como no han podido hacerlo porque realmente su IA es muy buena, pues dice que el Estado asuma todo. Ya sabemos, pues como en España, paternalismo estatal.
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0: Muy buenas tardes, muy bienvenidos. Hoy es ya 19 de septiembre y somos Economía para Todos, como saben. Y, en fin, no tenemos especiales buenas noticias, la verdad, sinceramente. Pero a veces, pues es mejor estar prevenido y estar informado de esas malas noticias, pues por si podemos todavía tomar alguna decisión que, bueno, pues que intente mitigar un poco lo que está ocurriendo con los precios, con el precio de la luz, con el precio del gas, con los carburantes, con los alimentos, con las viviendas que están a punto de entregarse y no tienen luz donde enchufarse, como está pasando ya en la Comunidad de Madrid, en el Ayuntamiento de Madrid, por ejemplo, los Berrocales. Hacemos una planificación estupenda, la hacen, los terminan y cuando las van a tener que entregar, pues no hay luz. ¿Y esto de quién depende? Pues ya saben, eso, del gobierno, de Red Eléctrica, que va de muy privada y de muy todo y de muy no sé qué, pero al final el accionista mayoritario es el gobierno y el que no toma medidas y el que no amplía las redes, que lo venimos denunciando aquí desde hace meses y meses y meses. Menos mal que el otro día alguien lo reconocía en Twitter, porque es que parece que esto ha pillado a todo el mundo por sorpresa. Pero hombre, pero si llevamos meses y meses y meses, antes del apagón incluso, pero bastante antes del apagón, y le hemos venido contando las sucesivas cosas que están pasando y las que están por venir, porque ahora son unas viviendas del Berrocal, pero es que hay en construcción 300.000 viviendas. Si estamos que no tenemos vivienda y las que se van haciendo y se van a entregar no tienen luz, pues ya me contarán para qué queremos las viviendas. O sea, ¿qué queremos, que vayan allí con las velas o los candiles o qué? Estamos en el 2026. En fin, bueno, todo esto es lo que está pasando. Además, ya lo saben, la semana pasada, se lo contamos aquí, subieron los tipos de interés en Europa, pero es que ya ha subido también Estados Unidos, ya ha subido también Japón. Arabia Saudí ha anunciado que nos olvidemos por un mes de su petróleo, o sea que esto se puede poniendo muy feo. Y se está poniendo muy feo también, y algo, alguna pildorita le soltamos la semana pasada, pero hemos esperado para tener algún dato más, es el problema que empezamos a tener con la deuda pública y con los intereses que hay que pagar por esa deuda pública. Y hoy les vamos a dar más datos, porque es que ya estamos pagando el 4%, el bono a 10 años. Y ustedes dirán, ¿volvemos otra vez? Sí, a la prima de riesgo. Claro que hay que hablar de eso. Y hay que hablar de lo que nos van a costar los intereses de esa deuda, que no ha parado de crecer en miles de millones desde que, por ejemplo, está Pedro Sánchez gobernando. No deja de gastar, no deja de meternos a ingresar y no deja de ampliar la deuda. O sea, lo hace todo a la vez. O sea, todo a la vez. Así que nos va a dejar unas cuentas, bueno, nos va a dejar al que venga, que yo desde luego no le arriendo la ganancia. Pero en fin, vamos con todo esto y algunas cosas más,
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0: ¿Cómo te ponen las cancioncitas que te gustan es a ti, Carmen? ¿Cómo se nota que es la directora, eh?
1: Con la que está cayendo, si no le ponemos algo, un poco de humor aquí a la cosa...
0: No, pues... si Pedro Sánchez es muy gracioso. El
1: bueno, el que
0: es
1: está
0: nadie
1: hablando es Israel García Juez, que no le digo nada porque como es como yo, que habla sin que le presente, no puedo decirle nada.
0: Es que nunca se sabe cuándo te pone echar. Y... hay que aprovechar un minuto válido.
1: Y Javier Santa Cruz.
2: ¿Qué tal, Carmen? ¿Cómo estamos?
1: Muy bien. Bueno, la verdad es que el panorama es escalofriante, o sea, ya hemos conocido el dato definitivo de agosto, aunque se lo avanzamos y no ha variado, por encima del 4%, eso sí, Eurostat da a la media europea el 3,2, es decir, que como siempre tenemos que ser los mejores en lo peor, ¿eh? Siempre, España, ¿dónde está? En el top de los peores, pues ahí estamos nosotros. Pero es que si fuera solo eso, es que eso afecta a los alimentos, a la luz, luego está el problema del gas, que ahora viene dentro de nada, estamos con el rollo de la calefacción. Ayer eché yo gasolina 2 euros y algo, y es la de 95, o sea, tampoco se crean que es que tengo un cochazo que le tengo que echar. No, no, 2,05 euros, que seguramente es 10, porque si estás ahí en el wallet este de Repsol, pues resulta que te hacen un 5 céntimos, o sea, que encima 5 céntimos.
3: 10, sí, hacen ahora 10, la última promoción, pero están en...
1: Sí, pero...
3: En lo que pasa es que el descuento del impuesto sobre hidrocarburos es de 5 para la gasolina, efectivamente.
1: Exactamente, es 5. Ni aún así, o sea, que llenar el depósito 80 pavos. O sea,
0: bueno, decían... esta semana, Carmen, como 25 euros más que el año pasado,
1: claro,
0: en la comparativa. Y yo, si te sirve de algo, yo tengo un turbo diésel, un coche de altas prestaciones, Javier, y me ha costado 156 pavos.
1: ¿Llenar el depósito?
0: Fija, sí, sí, sí.
1: ¿Con el descuento y todo?
0: Sí, sí, con todo. Y eso que además, claro, ya digo, no le des tanto a la manguera, porque si le das a la manguera yo creo que le caben como 165. Así que estoy absolutamente apelotado.
1: Bueno, entonces, porque...
0: De lo del
1: la cadena, el dominó de que suba el petróleo.
0: Total, total. Pero vamos, dices tú 4%, 4,3 es exactamente lo que hemos sabido, pero os cuento, ya lo siento, porque son horas de comer a nuestra querida y fiel audiencia absolutamente millonaria en número de seguidores. El otro día hablaba con un experto energético que es buen amigo de esta casa y buen amigo de todos los que estamos aquí, Jorge Morales de Labra, que dice que ellos ya están con simulaciones de una inflación del 10%, porque claro, aquí están metiéndole pues eso, todo lo de invierno, como suba más la escala esto, o sea, quiero decir, esto solo ha hecho que empezar, es decir, no nos vengamos con tal porque vamos, tiene esto una pinta penosa. Y luego lo que dices tú, es decir, cesta de la compra disparada, combustibles que ya veremos a ver qué pasa, en fin,
1: la luz, el gas,
0: claro, todo la bombona de butano lo hemos visto, efectivamente el gas y tal. Bueno, ya digo, viene una
1: bueno, las proyecciones
0: de invierno verdaderamente
1: las complicado. Proyecciones de nuestro amigo, no sé, hay otras también de Funcas relativas a los próximos meses, que son septiembre 5%, uh-huh, y el resto de los meses, desde luego, por encima del 4%, que eso, como todo el mundo sabe, pues luego repercute en las pensiones y en otro montón de cosas, que es más gasto, cómo lo vamos a financiar, si nos van a seguir subiendo los impuestos, por supuesto, seguro, si van a seguir aumentando la deuda, porque claro, luego vamos a hablar de la deuda estrictamente para que todo el mundo entienda por qué nos alarmamos o por qué el mundo económico está alarmado, pues con la posibilidad de que haya otro colapso con la deuda. Ya ha empezado Francia a dar la voz de alarma y bueno, pues los diferenciales están empezando a ser enormes con el bono alemán y todas estas cosas que después se lo contamos. Pero vamos con el problema que tenemos con los precios, el petróleo disparado, Arabia Saudí que no nos va a proporcionar, el gas que no tenemos suficientes reservas y va a haber que o comprarlo o pasar frío, una de dos, no hay otra. En fin, ¿cómo ves tú el panorama?
3: Pues tenemos un final de año bien complicado porque las piezas del puzzle ya habéis puesto unas cuantas, pero las que quedan para terminar de dibujar el escenario son igual de malas o peores que estas. Porque por un lado está que las reservas de gas en Europa están en mínimos. O sea, si comparamos los mismos meses de años anteriores, y especialmente esto nos tiene que hacer temblar el caso de los países centroeuropeos, pero también uno que está empezando a tener problemas, que es Francia, con lo cual en España tenemos que estar bastante agradecidos de la industria petrolera que tenemos, de que incluso aunque no ha podido prácticamente invertir a lo largo de los últimos, casi la última década, desde de inversiones digamos importantes y cuantiosas al nivel de lo que eran en los años anteriores, cuando la demanda de petróleo y de carburantes en los años 2000 estaba a un nivel parecido, porque se consideraban que no estaban dentro de los parámetros del Pacto Verde Europeo, no era considerada una inversión ESG, los bancos no lo financiaban y muchos de los inversores institucionales tampoco. Entonces, a pesar de eso, hemos mantenido la sobre todo la capacidad técnica, pero también las alianzas necesarias en el panorama internacional, una serie de países que pueden proveer de una manera más o menos, no diría segura del todo, pero sí con un grado de confianza bastante alto, para que tengamos, por un lado, un precio de carburantes algo por debajo de lo que pasa en Europa. Por ejemplo, ahora mismo, y tú lo sabes muy bien, Carmen, por motivos familiares, cómo está la gasolina en Alemania, o sea, los 3 euros...
1: Están viniendo, cruzando para echar gasolina.
3: Y los que están cruzando para echar gasolina, que ya lo hacían antes, incluso cuando había diferencias de precio, pero había diferencias de unos céntimos. Ahora sale rentable.
0: Se bajan de París.
3: Hacer el viaje, ¿no? Entonces, bueno, eso por un lado, es decir, las reservas de gas y la capacidad de refino, etcétera. Luego, una segunda pieza es la de los alimentos, que le prestamos poca atención, pero en el mes de marzo, en el mes de agosto, aceleraron al nivel del mes de marzo. Entonces, ahí tenemos a los fertilizantes que vuelven a encarecerse de una manera relevante. Sí, tenemos también un problema de cosechas en alguna parte, en partes importantes, sobre todo en el caso de cereales, en los principales países productores. Y entonces esto es otro de las cosas que luego veremos meses después, que son efectos de segunda ronda. Pero luego hay otro elemento que es, y aquí ya vamos al terreno doméstico, más todavía de lo que estamos hablando, que es la negativa por parte del gobierno de retomar entero, o sea, en su totalidad, el paquete de medidas que aprobó en el mes de marzo, a principios de marzo, donde la medida más importante era bajar el IVA del 21 al 10. Entonces, para no hablar de eso, porque eso supuso una pérdida relevante de la recaudación fiscal, aunque siguió recaudando más que en el año anterior. Pero bueno, al final aquí siempre se preocupan tanto de que crezca la recaudación, pero si creciera más, pues todavía les iría mejor. Entonces, esos puntos que perdieron de recaudación les preocupa, y lo que están haciendo es desviar el foco, pero no solo ellos, sino también parte de la industria, parte de otros actores implicados en el sector energético, y ya no digamos también sus socios políticos parlamentarios, que es lo de recuperar la excepción ibérica. Claro, esto se te pone los pelos como escarpias, porque dices, vamos a ver, ¿alguien ha explicado, nosotros sí, pero alguien les ha explicado a esta gente que la excepción ibérica no valió absolutamente para nada?
1: Otro timo.
3: Porque es un timo del tocomocho total. Entonces, el problema de la excepción ibérica es que primero entró en vigor cuando ya los precios del gas estaban bajando. Primera cosa. Segunda cosa, los precios del gas en España eran considerablemente más bajos que los precios del gas a nivel europeo, con lo cual, en realidad, lo que supuso desde el punto de vista de descuento sobre la compra mayorista del gas tampoco fue especialmente importante. Pero pasa otra cosa, que es que lo que no calmó de ninguna manera fue el precio, la factura real que pagamos los consumidores y que pagaron las empresas. Entonces, no se normalizó la historia hasta prácticamente el mes de septiembre-octubre del año 22, cuando entró en vigor meses antes. Entonces, abandonemos la épica y la leyenda de que la excepción ibérica funcionó. No funcionó. Y por tanto, ahora lo que necesitamos es, lo más importante, bajar del 21 al 10 para que el mismo escalón que tuvimos en la inflación entre los meses de marzo, abril y mayo, que fue prácticamente de un punto, eso nos lleve por debajo del 4 o en torno al 4. Luego, al llegar el mes de noviembre, al hacer la media del año para hacer el cómputo, para subir las pensiones no nos cueste un ojo de la cara y la yema del otro, y luego también para que salvemos este tiempo, que son más o menos unos 3-4 meses, en que tiene efecto la subida de los tipos de interés, tanto la que ya tomó la decisión la semana pasada el Banco Central Europeo, como la siguiente subida de tipos que tendrá que hacer en la siguiente reunión.
1: Vale, porque todo esto es por la vía de que de lo que nos va a costar el consumo, pero es que ¿qué pasa con lo que ingresamos, con nuestros ingresos reales? Y entonces nos encontramos con que estamos peor que en el año 18, con lo cual para las familias, para hacer frente, los hogares, los solteros, los viudos, no se pongan nerviosos, que es todo el mundo, que da igual tu estado y tú soy y lo que sea. El salario de cada uno de nosotros se ha visto reducido por los impuestos, las cotizaciones y por el coste de la vida, obviamente, por la inflación. ¿Qué pasó? Y además por no deflactar el IRPF, por, en fin, claro, todas estas cosas.
0: ¿Qué pasó, querida Carmen?
1: A pesar de cuerpo, porque es que cuerpo el otro día tuvo las santas narices de decir en el Congreso que estábamos fenomenal y que los salarios reales habían crecido, cosa que yo de verdad, o sea, cuerpo, de verdad, o sea, no tires a la basura tu currículum, ni tu experiencia, ni nada por estar ahí sentado, porque es que vas a acabar como acabaron todos los que luego escribiéndonos un libro diciéndonos que teníamos razón.
0: Exacto, ¿eh? Me habían engañado.
1: Como el del parche.
0: Bueno, yo quiero recordar, Carmen, algo que sabéis perfectamente, y es que el año 2018 entra en nuestras vidas un señor que se llama Pedro Sánchez, que nos ha llenado de gloria, de cariño, de patriotismo y que no se recuerda, digamos, un acierto en las labores y las cuestiones que ocupan y preocupan este programa, a pesar de aparentemente ser doctor en economía. Entonces, cuando quieras, hablamos de vivienda, hablamos de presión fiscal, hablamos de la cesta de la compra, de los precios de la energía, de la situación bancaria, de la energética, del campo, de las pymes, de los autónomos. Es decir, yo no veo en ningún lado, vamos, incluso como decía en el chiste, solo cuando rectifican llegan a acertar. Lo hemos visto en el tema de la nuclear, que cuando ha llegado ya la situación dice, bueno, pero macho, ¿qué vas a hacer? ¿Cierras o no? Bueno, pues no, al final no cierro y tal, pero bueno, pues ya digo, se salvan ahí por la campana y en el último momento. Entonces, si la pregunta es, ¿estamos mejor que en el año que desde que empezó la égida de Sánchez? Pues yo creo que no, y por desgracia, no solo en el ámbito económico. Es que, no sé, el otro día, para que os hagáis una idea, vamos, el otro día, ayer viernes, escuchaba absolutamente estupefacto cómo la ministra de Sanidad decía que ella no veía colapso en el hospital de Ceuta, pero sí lo veía en La Paz, en Madrid. El día anterior, el jueves, el ministro Óscar Puente decía también con su santo cuajo que el señor Vivas, presidente de Ceuta, defendía la ciudad de boquilla. Dices, oye, ¿y estos son los que componen tu gabinete de más de 20 miembros? Esa gente es técnicamente imposible que nada funcione bien, querida Carmen.
1: Pero que cuerpo le quiera decir a los españoles desde el Congreso de los Diputados que va todo fenomenal cuando todo el mundo está jorobado, porque aunque te suban el sueldo, se lo come la inflación y se lo come la luz y se lo come el gas y se lo come el colegio y se lo come lo otro y se lo come todo.
0: Yo te voy a
1: decir
0: lo que me va a comer, sí.
1: Y entonces, pues es que es ya, o sea, vamos a ver, es que ahora mismo están en relatos que la gente o está sufriendo lo contrario o está viendo lo contrario.
0: Bueno, pero
1: o sea,
0: perdóname, claro, Carmen, es que dices, te pasa
1: lo con ese relato.
0: Claro, o sea, yo te pongo ese ejemplo porque quizá a la gente se le escapa un poco el tema de la economía, pero en el tema Ceuta, que lo estamos viendo todos los días, el paralelismo es que es igual. Te están diciendo que no hay avalanchas, que todo está muy bien, que todo está organizado y la gente está viendo pues lo que allí ocurre.
1: Exacto.
0: Y luego hablas con los colectivos profesionales, de la policía, de los soldados, de la Guardia Civil, de los médicos, de los barrenderos y te dicen tal. Ayer igual el presidente del puerto, que eso sí que es asunto nuestro, dice, oye, macho, que me habéis montado aquí un campamento y que están esta gente a 100 metros de un depósito de combustible cuando se han multiplicado por 100 los incendios en la esto, como aquí se produzca un incendio en el puerto, dejas la ciudad de Ceuta absolutamente aislada. Es que es también una cuestión de estrategia,
1: bueno, y la desaladora,
0: de estrategia económica.
1: Y la desaladora, claro, o sea, que es el agua de Ceuta, que es que la, el agua de Ceuta.
0: Pero es que trasladas a la gente, que dices tú, Carmen, que la gente no lo ve. Trasladas a la gente a esos campamentos, incluso mal ubicados, y de buenas a primeras en la playa se vuelve otra vez a llenar. ¿Dónde estaban todos estos? No, en las montañas. Oye, ¿cuánta gente hay en Ceuta? O están entrando por los túneles. Es que es todo demencial.
1: Ya, pues
0: y
1: eso.
0: Cuando ves eso de una forma tan dramática, tan traumática y tal, ¿qué no harán efectivamente con la deuda pública y que les usen corda? A esto no se les puede dar ni un puesto de pipas.
1: No, pero es que pasa igual con la... Es que la gente ya sabe... O sea, si no tiene que saber economía, tiene que saber que antes iba con 50 pavos a hacer la compra y ahora necesita 100, punto. Es que el acumulado es 20% y pico, en los alimentos el 40% y pico.
0: Desde que está Sánchez,
1: no le tienes que no le puedes contar otro relato, porque es que eso es su día a día. Y es igual que los ojos y el bolsillo, o sea...
3: Mira, hay una cosa que afortunadamente la labor de no ya de meses, sino de años, contando y explicando la problemática de la renta disponible de las familias, el deterioro de la clase media y además incluso con algunos reflejos que son paralelos y que explican ese deterioro, como es el caso del informe PISA, porque hay una relación directa entre la calidad de la educación y sus resultados.
1: Sí, sí, sí.
3: Con la situación de la clase media.
1: Lo explicamos aquí el día que salió PISA.
3: Que salió con respecto al crecimiento económico. Y entonces, en este caso, hay un elemento, por ejemplo, esta semana que se publicaba los datos del segundo trimestre de la encuesta de coste laboral que publicaba el INE. Sí. Y entonces ahí el titular era que tenemos el mayor salario bruto de la historia. Y dices, ya ha llegado a máximos históricos. Entonces, cuando tú llegas a eso, dices, a ver, lo primero... pero no solo para un economista, sino en general para un político, para cualquiera que tenga dos dedos de frente, es que tiene que explicar que esa cantidad es en términos nominales, no en términos reales, es decir, no está descontada la inflación, pero tampoco está descontado otra parte donde se ve el deterioro de la clase media, que ha sido el cambio de los patrones de consumo, es decir, qué es lo que estamos comprando ahora que antes no lo hacíamos porque no nos lo podemos permitir o porque tenemos que elegir entre pagar la hipoteca o pagar el alquiler y comprar otras cosas.
1: Y las cotizaciones, entonces, que también han subido.
3: Y la presión fiscal. Entonces, todas esas cosas lo que hacen es, oye, primero necesitamos conocer los datos que se dan, lo primero que hay que hacer es que incluso el propio dato oficial sea en términos reales, primera cosa. Segunda cosa, que me descuentes de ahí la presión fiscal y los patrones de consumo. Es decir, yo quiero compararme con lo que, no claro, solo entre comunidades...
1: Que yo antes comía carne y ahora no como.
3: Claro. Y por ejemplo, claro. Si es que cuando además ves, por ejemplo, en el capítulo de los alimentos, esa subida de casi el doble de la tasa de inflación de alimentos frescos en el mes de agosto, ahí te das cuenta dónde están las ausencias, qué es lo que se ha dejado de comprar, claro, y dónde se está acumulando la compra por parte de los españoles. Entonces, por eso es un ejercicio de una irresponsabilidad extrema y que esto pues ya tristemente no va a ir a menos, pero ahí es donde afortunadamente está empezando a calar el discurso que llevamos haciendo mucho tiempo y el análisis más bien, más que discurso, de cuidado, porque en España la renta real, corrigiendo los patrones de consumo y digamos en términos netos, habiendo pagado impuestos, con respecto a la media europea, estamos en el mismo punto que en el año 99 cuando entramos en el euro. Es decir, imagínate, hemos perdido 25 años.
1: Qué horror.
3: Y entonces, desde el año, y además, si nos apuramos un poco más y vemos la serie histórica, vemos que el último año que es a donde nos situamos por encima del 100% de la renta europea fue el año 2004. A partir de ahí no hemos parado de caer.
1: Y luego está el dato de los costes laborales, porque claro, también es interesante ver que no solamente es lo que nosotros hemos perdido, sino también la parte en la que del salario que le han subido a los empresarios. Entonces, claro, si estamos en ese terreno como hace 26 años, en récord en 26 años, pues dices, pues vamos a ver, o sea, claro, entre lo que me subes a mí, lo que me quitas a mí, lo que le quitas al que me da trabajo, más los precios, más no sé qué, dice, pero si es que estamos, pues eso, como hace 20 y pico años.
0: Y luego dices,
3: esa es la sensación.
0: Y
3: sí.
0: Claro, ¿y dónde va toda esa morterada? Porque dices, oiga, si está usted ingresando
1: encima,
0: más pasta,
1: claro,
0: y tal igual, también pues tenemos mejores servicios públicos, tal. Pues chico, igual, volvemos a lo de antes. Cada vez que hay en España un problema, la Dana, la Palma, Ceuta, el Tie, perdona que esté como muy...
1: No, hoy, que estamos peor hoy, que nunca, tal, los pero trenes, claro, es que las al final carreteras.
0: Ponemos ejemplos tal. El otro día, ¿dónde estaba?
1: Porque España tiene las mejores total. Carreteras de toda Europa. Bueno, teníamos.
0: Ahora me vamos, me caben las dos motos, las dos ruedas de la moto en las estas que hay. El otro día estaba con... que me invitaron a comer... los del Consejo General del Notariado de España, ¿no? Y igual han hecho un libro para ayudar a la gente de La Palma y les pregunté, digo, ¿sabéis si les han dado las indemnizaciones a estos?
1: Ni casas. Dice, ni huevo. Si siguen viviendo un montón.
0: Por eso,
1: en
0: pero ¿te acuerdas
1: barracón?
0: Eso que hubo en Murcia, que se cayeron también, que hubo un terremoto?
3: El Lorca.
0: El Lorca. O sea, dices, oiga, ¿dónde? Claro, pero dices, oiga, que ha habido los incendios, tal, tal, tal. Toda esa gente, las indemnizaciones, ¿qué ha pasado? Nada, y las únicas que dan, pues las regionales de la y de la comunidad autónoma, del gobierno central, nada. Dices, oye, pero entonces, ¿dónde está toda esa pasta? ¿Sabes?
1: Que es mucha pasta,
0: que
1: ¿eh?
0: Sí, que sí.
1: Porque eran como 500 y pico mil millones en mayor deuda, así, pum, a mogollón.
3: 600
1: que luego te dicen, bueno, pero comparado con el Producto Interior Bruto, hombre, claro, si estás alimentando el Producto Interior Bruto
3: exacto.
1: población y turismo y el dividendo es ese, pues te sale 100, bueno.
3: Pero es que ahora la cuenta...
1: 1,7 y pico billones.
3: Exactamente, pero es que fíjate, hay una cosa que decías antes...
1: Entramos ya directamente en la deuda.
3: Pues,
1: sí.
3: Pues mira, perfecto porque justo decías antes, o sea, el bono español a 10 años ya ha alcanzado el 4%, el coste promedio de toda la deuda, del saldo vivo que tenemos de deuda, está en torno al 3%, y entonces, hasta hace unos pocos meses... siempre cuando sacaban análisis el Banco de España, la propia IREF, el mismo gobierno, hablaban de que la deuda pública, aunque había crecido y está por encima de los 1,7 billones de euros, esa deuda era sostenible porque el coste de financiación de la deuda era inferior al crecimiento de la economía. Vale, eso
1: ¿y
3: era.
1: Ahora?
3: Ya no. Entonces, cuando tú tienes un bono a 10 años por encima del 4%, teniendo en cuenta que la mayor parte de las emisiones, las que se hacen, son emisiones a largo plazo, que refinanciamos toda la cartera de deuda que teníamos desde cuando la crisis del 2008 antigua. Y el 10, 12, 14, todo se hizo de pasar de tramos cortos a largos e intentar que se refinanciara la deuda y llevarla a largo plazo, ahora nos encontramos con que será bastante rápido
1: que
3: el coste de financiación de la deuda supere el crecimiento económico y, por tanto, eso con un déficit primario quiere decir la deuda es insostenible. Entonces, la deuda está en crecimiento explosivo. Entonces, eso se vuelve en las tornas de manera muy rápida. O sea, porque parece que, bueno, esto no pasa nada, esto se puede arreglar, el Banco Central Europeo siempre va a estar disponible para comprar deuda, pero no lo parece. ¿Por qué? Porque ahora se le enfrenta al BCE, bueno, el problema de la sucesión de la señora Lagarde, que vamos a ver en qué acaba, pero la segunda cosa, que es todavía peor, que es Francia, que es Francia,
1: bueno, Francia.
3: Que es el bono alemán a 10 años lo tenemos al 3,50, el bono británico está por encima del 5%, la deuda de Estados Unidos a 10 años... Hubo, menos mal que subieron los tipos de interés en estos últimos días y bajó algo el coste de financiación, pero este coste de financiación está para quedarse. ¿Por qué? Porque hay dos grandes riesgos que más que riesgos son situaciones reales y palpables. Una es la inflación, una inflación más persistente y más alta de lo que se esperaba, y por otro lado, oye, que la deuda, hemos acumulado tanta deuda en el mundo, de hecho, en términos de PIB, la deuda ya está cerca del 100% en la economía global. Entonces, la acumulación de deudas de tal calibre que ahora es cuando de verdad se está empezando a poner precio a la deuda. Es decir, que ya no vale el que, bueno, ya tenemos aquí a China, Japón, que compra la deuda americana, los fondos que lo hacen por otro lado y más o menos mantienen esta historia. No, o sea, ahora estamos empezando a saber cuál es el coste real, pero estamos empezando.
1: Empezando.
3: Entonces,
1: pero,
3: veremos.
1: Pero es que en la otra crisis...
0: Igual hay que irse a otro planeta, Javier.
1: En la otra crisis
0: esté
1: también...
0: Esté menos endeudado.
1: Bueno. En la otra crisis de deuda también empezamos a poquito a empezar a hablar de las primas de riesgo, de las DAL, y la gente se reía de nosotros.
3: Uh-huh.
1: O sea, No se rían, porque es que esto empieza así,
0: claro,
1: y va haciéndose la bola, hasta que cualquier día explota.
0: No,
1: ¿eh?
0: Y luego,
1: ya empieza,
0: bueno,
1: un país, sí, empieza que si el bono tal, que si la prima de riesgo, que me acuerdo cuando empezamos a hablar de la prima de riesgo, que luego ya se hizo vecina nuestra.
0: Total.
1: Pero al principio era, ¿qué dicen estos de la prima de riesgo? Bueno, pues sí, ojo con la prima de riesgo y con el diferencial con el bono alemán, que también todo el mundo decía, pero ¿esto qué dicen?
0: Total,
1: no, no, pues,
0: lo diferencial, cuidado, como sabe Javier, spreads, que lo llaman, que queda como más bonito. Aquí, en línea con lo que antes hablábamos, dice, para que la gente nos entienda, bueno, oiga, ¿y por qué es tan importante lo de la deuda y que cada vez estemos más en deudas y tal? Bueno, pues por una cuestión muy clara que la gente tiene que ver, es como si tú tienes, cuanto más elevada sea tu hipoteca, más dinero de tu renta tienes que destinar a pagarla. Y esto pasa igual. Cuanto más endeudado estás, más recursos del Estado tienes que destinar a pagar los intereses de la deuda y, por tanto, menos actividad, o sea, menos cosas que se
1: para
0: supone
1: hacer,
0: que están,
1: claro,
0: en tu lado.
1: La educación y la sanidad,
0: claro,
1: que decían
0: siempre.
1: Y
0: por eso decimos, dice, no, es que estos son unos hinchapelotas, que todo les parece mal lo que hace el gobierno. No, no, es que si lo ves objetivamente es así. Es decir, como cada vez tienes menos renta disponible o recursos para acometer las cosas que hay, pues claro, no te queda otra que decir, señores, las carreteras absolutamente abandonadas. ¿Vale? Es decir, llevan una, según
1: el ferrocarril,
0: patronal, 4 o 5 años, tal. El ferrocarril, pues no, que hay una junta tal, sí, oiga, pero joder, es que con resultado de esto han muerto 46 compatriotas. Bueno,
1: las redes,
0: pues,
1: eléctricas.
0: Como diría el ministro.
1: Si es que donde pones el ojo.
0: Ya, ya, pero por eso, pero es que luego escuchas al ministro y te dice, oiga, que se han muerto 141 y encendido. Dice, son cosas que pasan. Dice, ya, y al señor Puente igual tuiteando todo el día, en vez de tal, el otro día igual lo visteis, creo que fue ya el jueves, yo ya me pierdo. Otra vez en el AVE, retrasos en el AVE de Málaga, de Sevilla, de Córdoba.
1: Todos,
0: dices,
1: todos, donde
0: macho,
1: mires.
0: Pero este es el país que queremos estar si pagamos más dinero que nunca y tenemos casi los peores servicios y la vida más cara.
1: Bueno, pues vamos a hacer una paradita, pero no parada total, sino una parada interesante. 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Bueno, pues en esta ocasión y para abrir todo este periplo de conexión con Banca Mark, hoy vamos a hablar con Miguel Corredoira, que es director de desarrollo de negocio de

0: bodegas, de viviendas, de todo. Bueno, pues en este entorno tan complejo, porque es verdad que, bueno, lo pone esto y luego esto hay que manejarlo y supongo que es difícil. Pero bueno, que esto, los que ya lo han hecho, pues enhorabuena, pero ¿están ustedes en condiciones de explicarnos y de decirnos si cada vez hay más inversores que apuestan por delegar la gestión de su patrimonio y no ir tanto por libre viendo que las cosas se te pueden ir de las manos en cualquier momento?
1: Pues así es, Carmen. Efectivamente, cada vez más inversores toman la decisión de delegar la gestión del patrimonio en los especialistas de banca mar. Como bien decías, en este entorno complejo, hoy los mercados exigen más que nunca conocimiento, disciplina y dedicación, ¿no? Y no todo el mundo tiene o bien los conocimientos o el tiempo necesario para ello. Ante esta situación, nuestro planteamiento es sencillo. Lo que le proponemos al cliente es que nos traslade de forma clara sus objetivos y que nos deje a nosotros diseñar su estrategia de inversión. Podríamos decir que el cliente define la meta, pero somos nosotros los que diseñamos la mejor ruta para alcanzarla, ¿no? Y es un concepto, además, que quiero dejar claro que es válido para cualquier inversor, independientemente del importe. Cualquier inversor que tenga esa aspiración de construir un ahorro, una inversión a largo plazo, puede acceder a las soluciones delegadas y se garantiza esa supervisión permanente y profesional por parte de nuestros especialistas, ¿no? Y bueno, para darte datos y para confirmar esta tendencia clara por la preferencia por la delegación, este año más del 60% del crecimiento de los activos que gestionamos en Banca Mar vienen de esas soluciones delegadas. Y además, también quería destacar que no es una cuestión casual. Es verdad que para delegar lo básico, lo primero es la confianza, ¿no? Y en ese sentido, según la consultora independiente de CIGA, Banca Mar es el banco en el que más confían sus clientes, ¿no? Y esto para nosotros es el mejor aval.
0: Exacto. Una cosa, si hay soluciones delegadas es que hay varias, ¿no? Cuéntenos un poco más cuál es, por ejemplo, una de ellas, que creo que es gestión discrecional de carteras, pero supongo que hay más, y cuáles son las diferencias entre otras que existan en el mercado, la de Banca Mar con otras.
1: Perfecto, Carmen. Sí, por hablar un poco del servicio de gestión discrecional de carteras. Es un concepto sencillo. Con este servicio, al cliente le pedimos, o el cliente define dos cosas: su perfil de riesgo y sus prioridades patrimoniales. Y a partir de ahí es nuestro equipo el que diseña la estrategia y toma las decisiones y hace los ajustes del día a día de la cartera para adaptarlos a cada situación de mercado. Con lo cual el cliente obtiene tranquilidad y método, ¿no? La certeza de que un grupo de especialistas toma las decisiones con disciplina y con esa visión de largo plazo. Hay que tener en cuenta que nuestros equipos monitorean el mercado de forma continua y actúan cuando hay que actuar. Y esto permite eliminar decisiones motivadas por emociones, el miedo, la euforia, que al final son el peor enemigo del inversor, ¿no? Pero dejando claro que en todo momento mantiene el control nuestro cliente, nuestro inversor, del riesgo que asume y le damos un seguimiento continuado. Uh-huh. En cuanto a qué nos distingue, pues destacaría dos cosas. En primer lugar, siempre situamos los objetivos y intereses del cliente a la hora de tomar decisiones de la gestión de su cartera en el centro. Es el parámetro fundamental. Y la segunda es el concepto de arquitectura abierta, que quiere decir que nosotros seleccionamos los vehículos de inversión con una visión global, los más adecuados, independientemente de que sean vehículos de la casa o de otras casas. Y también quiero aclarar que el servicio de gestión y inscripción de carteras no resulta más costoso que invertir en un fondo tradicional. El coste es asimilable y, en nuestra opinión, el cliente tiene un mejor servicio.
0: Bueno, está claro que los objetivos del cliente están en el centro, pero ya sabe que estas cosas siempre se entienden mejor con algún numerito, algo que nos pueda contar don Miguel de resultados de que se hayan obtenido, sí, que se estén obteniendo, incluso a lo mejor a futuro, perspectivas.
1: Bien, sí, bueno, es verdad que es un concepto un poco etéreo, pero por entenderlo de forma… esto lo conseguimos en la práctica a través de la planificación financiera, Carmen. En Banca Mar todo empieza por entender muy bien qué quiere conseguir el cliente con su patrimonio y cuál es su plan vital y financiero a largo plazo, ¿no? Que es también la visión a largo plazo una de nuestras señas de identidad. Y para eso hemos desarrollado una herramienta propia que analiza de forma integral su situación patrimonial, sus necesidades de liquidez, su horizonte temporal y sus objetivos vitales y con ese análisis simulamos

0: diferentes escenarios y diseñamos la mejor estrategia para ese cliente. Pero dejando claro que primero está el plan de nuestros clientes y después la cartera, ese es el orden. Sí. Y esta metodología, efectivamente, creemos que es buena y está avalada por los resultados. Por darte datos, como me solicitabas, en los últimos 12 meses, y te doy datos a cierre del primer semestre, en un año que, pese a la incertidumbre, ha sido un año bueno de mercados, pues nuestras soluciones delegadas en el perfil más defensivo han obtenido una rentabilidad del 3%, el perfil conservador, el siguiente escalón de riesgo, un 7%, un 12% el perfil moderado, y han alcanzado hasta un 23% los perfiles más decididos, aquellos dirigidos a clientes que tienen más capacidad de asumir riesgo, ¿no? Y al final, bueno, pues nosotros creemos que una buena inversión tiene que consistir en construir una estrategia patrimonial que ayude al cliente a alcanzar sus objetivos vitales y financieros. Y nosotros, para lograrlo, en Banca Mar seguimos apostando por estas soluciones delegadas que al final permiten delegar con total confianza y construir un futuro sólido junto a un banco familiar que, comentabas tú antes, cumple este año 100 años de historia.
1: Y otra cosa muy importante que a mí me gusta siempre que estoy hablando con ustedes recalcar, y es que ¿dónde mejor vas a invertir que donde invierten ustedes? Porque claro, si ustedes están en el mercado y apuestan su dinero a determinado lugar o en determinado activo, pues si tú vas y dices, no, pues a mí, yo donde ustedes, yo con ustedes, pues esa también, que ya hablaremos otro día, esa coinversión en los lugares donde invierten ustedes, pues bueno, aquí nos ha dejado con la boca abierta. Es verdad que hay que ser más valiente, pero bueno, es que si no arriesgas, no ganas, ¿no?
0: Efectivamente, creemos que es la mejor carta de garantía que le podemos dar a un cliente de nuestro compromiso con sus intereses.
1: Exactamente. Bueno, pues muy bien, don Miguel Corredoira, muchísimas gracias por acompañarnos en este primer encuentro, reencuentro con Banca Mar, y lo haremos todas las semanas. Así que nos veremos, nos escucharemos en otra ocasión.
0: Gracias.
1: Gracias. Adiós. Gracias. No sé si queréis añadir algo sobre... Solo nos queda dar un dato, y es que todo esto que estamos diciendo, ¿sabes lo que significa en numeritos? Que es lo que a nosotros también nos gusta mucho. Pues que dentro de 3 años, ¿sabe cuánto del presupuesto se va a llevar el pago de los intereses? Lo cual no se dedica a otras cosas. 60.000 millones. El otro día echábamos la cuenta que es... Lo más gráfico es, mire, usted tiene que abrir la persiana todos los años, usted abre la persiana y dice, a ver, ¿cuánto dinero creo que voy a ganar? Porque esta es otra, a lo mejor luego resulta que no gana lo que dice, lo que crees, pero tú vas a gastar en función de eso. Y tú, nada más levantar la persiana o abrir el cuaderno de tu presupuesto, ya tienes 60.000 para el pago de los intereses, 150.000 como poco dentro de 3 años o más, ¿no?
2: Pensiones.
1: Para las pensiones.
3: 250.
1: ¿250 en 2030?
3: No, ya lo tenemos ahora mismo.
1: ¿Sí? ¿Sí? Uy, ¿qué cuenta me ha hecho yo? Bueno, pues peor me lo pones, 250.
2: Sí, claro, que te comes el PIB así.
1: Que ya te has comido 310.000.
2: Total.
1: Y entonces, que vamos a ver, que ahora estamos ingresando 300 y pico mil, no mucho pico mil.
3: En la cuenta del Estado, sí, efectivamente.
1: Bueno, 300 y pico mil. O sea, que es que has abierto el año y ya te has comido prácticamente todo.
2: Total.
1: ¿Qué van a hacer? ¿Nos van a sacar más todavía?
2: No, bueno, lo de
1: porque
2: siempre.
1: Si no, no hay para el otro.
2: Meter impuestos a los que ganan más de 100 millones, que claro.
1: Pero si se van.
2: Eso te iba a decir.
1: Adiós. Que que menos... me has de dar, ahí te quedas.
2: Sí, claro, un amargo.
3: El impuesto este del patrimonio que plantean los ultra ricos.
1: Los de Podemos, ¿no?
3: Los de Podemos.
1: Sí. Para ellos, quiere decir. Porque al final aquí los ultra ricos son ellos, porque no todo, 100 y pico mil euros al año no gana.
2: No.
1: Vamos.
2: No, y sobre todo si lo
1: teniendo
2: comparas.
1: Teniendo en cuenta que el sueldo más
2: venía,
1: habitual
2: claro,
1: es 1.500,
2: por eso,
1: pues.
2: Sí.
1: Total,
3: total. Y el sueldo libre de impuestos del Parlamento Europeo, ¿eh? Ojo,
1: exactamente.
3: Que ese es el más interesante.
2: Bueno,
1: exactamente.
2: Y la contribución a tu plan de pensiones. Y bueno, pues tantas y tantas cosas, sí, totalmente.
1: Bueno, pues nada, pues no sé lo que haremos en 2030, cuando esto sea... Porque esto va a misa, o sea, los intereses de la deuda, esto los tienes que pagar. Las pensiones, digo yo, que las tendrás que pagar. Luego ya no te queda para nada más, así que como en estos 2-3 años que quedan no arreglen las carreteras, los ferrocarriles y tal, olvídense.
2: Total,
1: o sea,
2: total.
1: Olvídense.
2: Bueno,
1: y como cada vez viene más gente...
2: o lo que
1: pues
2: decimos,
1: la sanidad, decir, la educación, claro, todo pues, eso. Pues,
2: el otro día, no sé si era Fedea y tal, que hacía otro informe diciendo, pues igual efectivamente hay que recortar un poco, visualizar y ver un poco el tema de las pensiones, ver un poco cómo se compagina lo del trabajo activo con la jubilación. En fin, hay que revisar y repasar todo lo que estamos haciendo porque igual seguro si se puede ser mucho más eficiente.
1: Si todo lo que hacen son parches.
3: Os doy un dato que nos gusta mucho.
2: Piensa
3: en esta casa.
2: Piensa que la gente está comiendo, Javier, por favor.
3: No, pero este siempre es divertido, que lo decimos
2: sobre
3: aquí.
2: Sobre todo para ti, gusano.
3: Que es el presupuesto paralelo.
1: Ay, el paralelo, sí,
3: el
1: que te
3: paralelo
1: estaba yo esperando.
3: Al mes de julio, que es la última ejecución presupuestaria de la AIREF, están 81.218 millones de euros. Ya hemos superado, con creces, la cifra del año 25.
1: Del año pasado, ¿no? O sea, más que en todo 25.
3: Más que en todo el 25.
1: Y esto fue hasta julio.
3: Hasta julio.
1: Imagínate.
3: Es lo que está hasta julio. Pero fijaos, que además todo esto en el mejor momento, que es lo decimos siempre, en el mejor momento de recaudación de la historia.
1: Y sin pasar por el Congreso.
3: Y sin pasar por el Congreso, cruzando dinero entre partidas. De hecho, fijaos, la recaudación de renta está subiendo al 8,7%. La de sociedades, los pagos fraccionados de sociedades del mes de julio, al hacer la declaración, subieron un 95,3% con respecto a lo presupuestado.
1: ¿Y el IVA?
3: Y el IVA está subiendo un 5,9%.
1: Pues aún así no tienen suficiente.
3: Total. Y aún así
1: y
3: no hay
1: encima
3: manera.
1: Tienen que gastarse más sin dar cuentas a nadie y haciendo ahí chanchullos de esto para aquí y lo otro para allá. Porque antes por lo menos ibas al Congreso y decías, cuando el presupuesto se había prorrogado, decías, bueno, pues sí, miren, yo voy a gastar esto, pero lo voy a sacar de aquí. Y tenías que sacar por un lado porque era urgente y por el otro lado también, o sea, era una doble vía. Ahora, ni por aquí, ni por allí, ni a cuatro manos, a cuatro manos.
3: Una cosa muy divertida, precisamente de lo que estaba presupuestado de deuda pública, o sea, para pagar los intereses, a julio también se ha incrementado en 30.225 millones de lo que estaba presupuestado y las modificaciones de crédito que hay que hacer. Interesante otra cosa, en defensa han incrementado 10.000 millones, lo que llevamos de enero, todo esto es enero-julio. Y claro, como esta gente lo que tiene que hacer es, para incrementar 1.000 millones en un sitio, los tienen que sacar de otro cajón, o sea, estamos continuamente abriendo cajones, sacándolo con lo que hicieron con los fondos para pagar pensiones y todo eso.
1: Pero eso se hacía antes, ahora pero no tienen la obligación
3: se con
1: de
3: el,
1: hacerlo.
3: Con el control de las Cortes.
1: Claro, no tienen obligación de hacerlo.
3: Pues esto nos enteramos siempre a posteriori. Entonces, por ejemplo, lo que hacen es, le han quitado 2.000 millones al Ministerio de la Transición Ecológica, 2.400 concretamente, le han quitado 3.433 millones al de Óscar López, a la transformación digital.
1: Qué bien, todas las transformaciones. Nos hemos quedado sin transformaciones.
2: Todo lo que pide y exige la Unión Europea, además.
1: Para armas.
3: Y luego, defensa, 10.000 más.
1: El gobierno de la paz resulta que le quita a las transformaciones que nos van a llevar a modernizarnos
2: Pero luego,
1: para comprar armas. Pues entonces no lo vendan el discurso de la paz
2: igual,
1: ni de Palestina.
2: Ya sé
1: ni
2: que
1: de
2: soy muy
1: macabeos.
2: Pesado, pero igual. Y luego padecemos una invasión de 80.000 tíos a tal y no puede intervenir el ejército.
1: Pues eso, pues
2: y tenemos de patrullas a los soldados sin armas que encima les están todo el día midiendo el lomo.
1: Pues 10.000 millones.
2: Tienen que mandar aquí al Gómezulla cuando no les tiran una piedra. Dices, oye, pues tener unos... Pues eso, más dinerito, pero que luego no se percibe en ningún lado.
3: Es impresionante.
1: Es increíble, además. Y luego que esto, claro, no lo cuentan porque tú, ¿dónde vas? O sea, ¿ande vas diciendo que eres el gobierno de la paz en el mundo, que eres el único, que eres el genio, que eres, vamos, Sánchez es...
2: El
1: Dalai Lama, es el Dalai Lama. Y luego resulta que te vas a las cuentas y dices, oiga, pero si se ha gastado usted 10.000 millones extras en defensa, quitándolo de los lugares que dice, oiga, no estaban vendiéndonos la transición esta de las narices y la tecnología y lo otro, la rama tecnológica, que ojo con los ahora vamos a hablar de los centros de datos, pero es que los centros de datos, las redes eléctricas, todo eso lo tiene abandonado con el rollo del sol y del agua, el aire, el viento, no sé qué, y luego resulta que al final las fotovoltaicas pidiendo auxilio. que dices, sí, lo que nos faltaba ya es pagarle ahora la...
3: Que mira que no lo hemos contado veces aquí, el rescate de los parques o de los huertos solares.
1: Pues ahora ya es con, o sea, ya es con el papo públicamente pidiendo que le rescatemos. Dice, ya lo que nos faltaba ahora es rescatar también a las fotovoltaicas. Pero bueno, es que ustedes les han... Claro, es que cuando un gobierno está animando a todo eso y ahora de repente nos damos cuenta de que eso no vamos a ningún lado porque estamos, si no quemando carbón, quemando gas y no sé qué. Por cierto, el otro día daba el dato, me parece que fue Pampillón, que dio el dato de que el mundo ha crecido, el consumo de carbón en el mundo, pero un porcentaje que dices, ¿pero qué me estás contando? O sea,
3: eso es China,
1: no sé.
3: Sí.
1: No, no, pero y China y aquí,
3: oye, y otros países.
1: Y Alemania, y aquí lo hemos visto hace un mes o dos, que le dieron otra vez al carbón cuando hubo un miedo.
3: En puentes, sí, sí, sí, sí.
1: El puente, o sea, ¿pero qué me estás contando? Entonces...
3: No, aquello de. O sea, la energía es que este es un ejemplo que, bueno, unido a lo que decíamos aquí al principio de la mesa, es el cuento de nunca acabar de todos los disparates que se han cometido en materia de política energética, pues no cuadra por ningún lado. Es decir, es una cosa tan disfuncional que donde los objetivos están son diametralmente opuestos a lo que es la realidad y sobre todo han permitido que se desarrollen de manera espectacular ciertas cosas, como es el caso de la generación fotovoltaica, eólica, todo lo que son las renovables, pero al mismo tiempo ni han invertido al mismo ritmo en almacenamiento para hacerlas gestionables, claro, y por claro. tanto para que no haya desequilibrios, tampoco han invertido y han tenido la visión de procurar que se incremente la demanda de electricidad, pues si decimos estamos generando más electricidad y queremos sustituir otras fuentes de energía de las cuales pues tenemos dependencia del exterior, etcétera, etcétera, pero tendrás que crear nuevos clientes, y la creación de nuevos clientes no, desde luego no está yendo ni de lejos al ritmo que pensaban, y concretamente un cliente, que es al que te referías hace un par de minutos, es el data center, esos son los centros de datos. Y entonces plantean una regulación que es absolutamente imposible. Pero eso también, mira, una de las cosas que pasa en energía... Y es
1: bueno, vamos a contárselo, sí. Por si acaso no están al loro, es... quiere hacer el gobierno un decreto que diga, si usted quiere montar un centro de datos, el 80% de la energía que consuma tiene que ser renovable.
3: Uh-huh. Y tiene que ponerla usted.
1: Sí, por supuesto. Y por horas.
3: Eso es.
1: Hay horas en las que encima... Más todavía.
3: Eso es.
2: ¿Vale? Y si no cumple usted eso, no hay centro de datos.
1: No hay centro de datos.
2: Y dice ya, oiga, pero que es que está todo el mundo diciendo que los centros de datos que son
1: muy
2: importantes.
1: Que no hay centro de datos.
2: Ya, bueno, ¿verdad? Pues volvemos no otra vez, claro, al sesgo ideológico, pues y al sectarismo y a la chorrada.
1: Estamos.
2: Dice, oye, pero es que esto que es mejor para ti o es mejor tu ideología. A mí lo que le pasa a España me da exactamente igual.
1: Exactamente.
2: Yo quiero imponer lo
1: es
2: mío.
1: Que le importa una ida.
2: Y claro, hemos sacado, que además vi que en las redes sociales me diste un me gusta o no sé qué, de una cosa que es aquello que, claro, toda la patronal de esto dice, tío, ¿quiere usted cepillarse a todo esto con los miles de millones que van a invertir, con los miles de empleos que se van a crear, que nos van a situar, lógicamente,
1: nada,
2: como un sitio de ideología?
1: No.
2: Me importa una higa.
1: ¿Que
2: tú
1: va a gobernar la derecha y eso?
2: Claro,
1: pues
2: se
1: me
2: joroben.
1: Importa una higa. Cuando claro, lleguen, que hagan ellos todo lo que tienen que hacer.
3: Pero eso, por ejemplo, una cosa que es tan sencilla como lo siguiente, dices, a ver, ¿cómo puedes tener el cuajo de plantear que promotor del centro de datos, tiene que hacer una promoción de una central o fotovoltaica o eólica o lo que sea, que cubra el 80% de la energía que consume, cuando estamos en un país donde se tira a la basura
2: total.
3: Más del 10% de la generación renovable cada mes?
1: Este o sea, verano hemos tirado, que lo hemos contado aquí también, aquí lo contamos todo, como ven. Hemos contado también que se han tirado lo que hubieran consumido toda La Rioja.
3: Claro, uh-huh. Sí, sí.
1: Y 4 millones de personas, toda uh-huh. La Rioja.
3: Correcto.
1: Solo este verano.
3: Claro, pues esos son los famosos vertidos. Es que, vamos a ver, que es que tenemos un mercado tan disfuncional que ahora mismo, por ejemplo, nos da precios de casi cero desde las 2 de la tarde hasta las 6. O sea, hasta las 6 tenemos...
1: Las 6 es un punto crítico, ¿eh? Porque todos sí, los...
3: Porque es cuando se dispara. Es decir, sí, ahí tenemos una... La curva sube de precio hasta que llega por encima de los 30 céntimos el kilovatio allá sobre las 8, entre las 8 y las 9, y las 9 de la
1: tarde.
3: Y
1: el consumo también.
3: El consumo, claro, porque por el consumo se dispara. Claro, claro. Entonces, se dispara. Vamos a ver, ¿en qué cabeza cabe plantear que vas a multiplicar la capacidad instalada renovable cuando te estás sobrando, no sabes tirando qué hacer con ella, porque entonces la tienes que tirar porque no has invertido en almacenamiento, porque no has invertido en redes que canalicen la energía desde donde sobra hacia donde falta, porque no te has encargado de crear y de generar el entorno adecuado para que los clientes aumenten, para que la gente que tiene que tirar de esa electricidad renovable, y me estás planteando primero que multipliques la generación al mismo tiempo que recuperemos la excepción ibérica para todavía arruinar más las cuentas del sector, y encima de todo eso, claro, yo eso he mojado, porque esto no es una situación de ahora, es una situación de años atrás, donde los promotores de los parques fotovoltaicos han llegado a un punto en el que prácticamente su energía la venden a precio cero. Y por tanto, ¿qué es lo que hacen? Todos los planes de negocio quiebran, claro, los bancos ejecutan las garantías, tiene, claro, y lo que hay que hacer es vender. O sea, hay que estar mal vendiendo instalaciones, pero esto pasa por toda la península, pero muy especialmente en la parte centro y sur, porque es donde se ha concentrado la generación renovable, por ejemplo, en Extremadura, pero también en Andalucía, incluso en mi tierra, en La Mancha, y ahí lo que ves es que todos los días se está tirando, por ejemplo, de una gran central fotovoltaica, se tiró en el mes de agosto el 70% de lo que generó.
1: Vale, entonces lo que yo no veo por ningún lado es que nosotros ahora en nuestro recibo tengamos que asumir el hecho de que eso no funcione.
3: Claro.
1: Lo siento mucho. O sea,
3: evidente.
1: Es que ya hasta aquí hemos llegado. O sea, señores, haberse dado cuenta antes de que esto era todo...
3: Era humo, una bomba de humo,
1: y que eso iba a pasar. Entonces no vengan llorando, porque
3: pero eso, totalmente de acuerdo, Carmen, pero eso también nos hace pensar, es que esto es clave. ¿Qué se ha hecho en los últimos años? No solo en el sector energético. Pasaba con el automóvil, con el tema de que íbamos a ser todos verdes y el motor de combustión. Sí. Las principales automovilísticas eran las primeras que hacían lobby para que en Europa se prohibiera el coche. Joder, que hemos tenido hasta hace 4 días la prohibición de la venta de nuevos vehículos con motor de combustión diésel en 2035. Sí. Uh-huh. O sea, es que, de verdad, muchas de las grandes compañías, incluso las asociaciones sectoriales, los lobbies, cuando tú te pones, esta semana también ha decaído el tema ley de lobbies, es que esa historia te revela hasta qué punto tenemos, por un lado, un cortoplacismo terrible. O sea, decimos, no, esto es lo que nos conviene ahora. Pero lo que nos conviene ahora no puede ser que no le convenga ni a ti ni al país, o sea, al conjunto del mercado, dentro de 2 o 3 años, o dentro de 5 o dentro de 10. Entonces, cortoplacismo absoluto. Y por otro lado, la venta al gobierno. Es decir, pensar que cuanto más cerca estés del gobierno, cuanto más puedas influir, bueno, eso te va a generar unas rentas y te va a posicionar de manera distinta a tus competidores. Y entonces, ¿qué es lo que ha pasado? Ahí tenemos el comunicado de la patronal fotovoltaica diciendo, señores, a ver si el ICO, a ver si nos da da unos avales.
1: Como si el ICO fuera, unos avales de mil kilos. 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
1: Bueno, pues la verdad es que estábamos rematando todo esto del sector, que esto nos va a dar para hablar, porque esto de que haya ahora mismo viviendas, por ejemplo, en el Berrocal en Madrid, que no se puedan entregar porque no hay luz, esto es un país tercermundista. O sea, esto ya pasa en, ¿dónde? No sé, en Burundi, en Haití.
2: Antes en cualquier sitio donde no tengan...
1: Antes en Venezuela, en Cuba, ¿no?
2: Pero vamos, había... No sé si lo has dado antes. Yo escribí también de eso y que había un 25% o algo así de las casas que se estaban haciendo.
1: No, 300.000. No,
2: eso, vamos, que...
1: Ya van más de 300.000.
2: Que no se pueden rematar, porque dice, oye, es que yo no puedo vender una casa sin electricidad.
1: Pues, haciéndose, claro. No sé qué, un año, dos años, pero que claro, que no va, claro, que si esto no cambia...
3: Que no hay licencia de primera ocupación, claro, si no hay enganches.
1: Exactamente. El ayuntamiento no te da la licencia. Bueno, pues nada, en estas estamos. Javier Santa Cruz, muchas gracias. Gracias.
2: Voy a ganar la apuesta, ¿eh? El presidente del gobierno no convoca elecciones anticipadas.
1: Bueno, espérate. Entonces,
2: No, sí, vale.
1: Perdona.
2: Yo ya te digo que ya vamos por julio. El restaurante Milwaukee.
1: Bueno, es antes de julio. Vamos a ver qué pasa en febrero.
2: Aros de cebolla a la cerveza.
1: ¿Qué pasa en febrero? ¿Qué pasa en marzo?
2: Nada. Porque bueno, en abril me han dicho, Carmen, que es cuando se va a celebrar el juicio a Begoña.
1: Bueno, ya lo veremos. Venga, Naya Pertusa, Víctor López y compañeros de televisión, que ya saben que estamos en YouTube. Y el próximo sábado aquí como... Vamos, como hay que estar.
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1: Buenos días, amigos oyentes, y bienvenidos a la mañana de Es Radio este lunes 21 de septiembre de 2026. Ayer miles de ceutíes se echaron a la calle con banderas españolas pidiendo la expulsión inmediata de los invasores, de los delincuentes invasores, es decir, de esos que ponen tiernecitos, cariñositos, blanditos, de algodón de azúcar, a dos canallas llamados Vinicius y Mbappé y a un idiota que pasaba por ahí llamado Konaté. Por el Metropolitano ayer no pasó ninguno. Dicen que se alinearon, dicen que salieron. Pues yo no vi jugar a ninguno de ellos. Vi que les silbaban sus nombres cuando aparecían, pero ¿para qué? En fin, eso es un asunto aparte. Lo del Real Madrid, después de su grotesca visita a Ceuta, dicen que para animar a Pirri, que es ceutí, pero por supuesto sin criticar a los que escupieron sobre estos pobres de Ceuta y sobre el club que les manda, que les paga y que además les sirve, porque ellos no sirven al Real Madrid. El Real Madrid sirve a esta escoria, a estos dos niñatos encima inútiles, que ayer pues decidieron no jugar, no correr. ¿Para qué? ¿Para qué? Si ya han cobrado. ¿Para qué? Si en el Madrid no hay nadie capaz de echarlos. Válgame Dios. Válgame Dios, Florentino. Estamos como España. Pero ayer también vimos al presidente del desgobierno, que por cierto huye a encontrarse con otro musulmán, o sea, no le basta el sultán de Marruecos, se va al sultán de Nueva York, Mandani, un sacamantecas, un pijo cretino que parece de más Madrid, que dice que va a imponer los supermercados a buenos precios. Por supuesto, ya estaba en ruinas la alcaldía de Nueva York, pero bueno, tú vota a musulmanes comunistas y irás todavía mejor. Un tío que jura sobre el Corán, que consagra que la mitad de la población de los Estados Unidos y muy especialmente de Nueva York, la mitad, que son las mujeres, son inferiores a los hombres y tienen que ir siempre por detrás y comportarse pues como les manden. Sobre eso ha jurado ese mamarracho al que va a servir ahora, el mamarracho traidor que tenemos en el poder. Pero la marcha de Ceuta nos aproxima cada vez más a un conflicto inevitable. ¿Por qué? Porque no dejan de entrar delincuentes, invasores en Ceuta. No dejan de entrar. No solamente no se ha ido nadie que no haya querido Marruecos. Dicen que dejó 20.000, ahora le dice que habrá 30.000. Es decir, que en cualquier momento, como por cierto ya han avanzado, ya este fin de semana hubo un acuartelamiento en Melilla y hubo también avisos serios de que podría producirse otra invasión, ya para acabar de echar a los ceutíes al mar. ¿Y qué van a hacer los ceutíes? ¿Se van a defender solos? ¿Van a ser violados y asesinados y robados? Mientras el traidorazo repugnante merodea por Nueva York a ver si lo contratan en alguna, no sé, en alguna pasarela de AliExpress. Porque este es un modelo, pero baratito. Muy baratito. La verdad, nunca ha vivido España una cosa así y ningún país europeo ha vivido una cosa así. Esta semana pasada, en el Parlamento Europeo, hubo la intervención de un sueco, de un diputado sueco, que dijo que hay que empezar a tomar ya en serio lo que está pasando en España. El Estado de Derecho en España ha desaparecido. La corrupción de ese país es total. Se vive en un régimen de acoso a los jueces, a los medios de comunicación. Es decir, España ya no es una democracia. ¿Vamos a hacer algo? Porque con Groenlandia, después de mucho quejarse y tal, al final Dinamarca, con buen criterio, ha firmado un acuerdo con Estados Unidos porque Estados Unidos se asegura la defensa de semejante pedazo de hielo que está en sus fronteras y al mismo tiempo conserva a Dinamarca la soberanía para hacer algún negocio, que no hará muchos, pero bueno. Pero es una solución. Ceuta está bastante peor. En Groenlandia, con suerte, los años bisiestos llegan a 60.000, más o menos, habitantes. Entre 45 o 75, depende, los hay nómadas, inuits, que nunca se han censado y tal, pero vamos, no llegan ni de lejos a 80.000, que son los invasores de Ceuta y los habitantes de Ceuta. Y eso no preocupa en Europa. Bueno, no preocupa en Europa porque aquí el que no llora no mama. Y a pesar de que por toda Europa barre, pero vamos, no un viento tremendo, no un fantasma que recorre el mundo, como dice el manifiesto comunista de Marx y Engels. No es un fantasma. Es Putin. Es Putin, son los putinejos, es la extrema izquierda y la extrema derecha alemana que comparten una misma, digamos, orientación estratégica. Con Moscú, todo. Con Washington, nada. Y con el resto de Europa, menos. En fin, vuelve, este es el Reich de los extremos. Y otra vez, en otra votación, Berlín comunista y otra de las regiones, pues no llega a Hitleriano, pero se queda más o menos cerca. Esto solo en Alemania, pero estamos en año electoral, estamos a unos meses. Y en esos meses puede en Francia ganar Marine Le Pen, que es lo menos malo que le puede pasar a Francia. Lo peor es que gane Mélenchon. Y está así toda Europa patas arriba. Pero España no está patas arriba. España está boca abajo. España, por culpa del canalla que nos ha vendido, del traidor repugnante y corrupto, está boca abajo, está moribunda y tiene a sus hijos, a los españoles, especialmente los ceutíes, gritando, ¿dónde están mis derechos? ¿Mis derechos dónde están? Pues el asqueroso gobierno socialcomunista solo contempla, bueno, lo mismo que Mbappé, Malicius y el tontote, solo contempla los derechos de los invasores. Los hay con pistola en el bañador, los hay con machetes, ya los hay de todo. Pero el infame Marlaska, la infame ministra de Defensa, todos en línea con el infame yerno de Sabiniano, el de los prostíbulos, pues impidiendo a toda costa que el ejército, la policía y la Guardia Civil cumplan con su obligación. Yo no sé en qué momento hay que decir que ya está bien y que si al ejército no le dejan ir a Ceuta, tiene que ir a Ceuta. Y si al rey no le dejan ir a Ceuta, tiene que ir a Ceuta. Y si la Guardia Civil no le dejan ir a Ceuta, tiene que ir a Ceuta. Ya está bien. O sea, ya está bien. Una cosa es la obediencia debida. Otra cosa es el respeto a la Constitución. Eso está muy bien cuando hay Constitución. Cuando no hay, no. Ayer el infame, el traidor, dijo en Barcelona que es increíble que hayan anulado la ley de nietos. Vamos a ver, nunca se ha votado una ley de nietos. Nunca. Lo que se ha aplicado es una instrucción de la hermanísima del puentísimo, es decir, de los Carbután, una instrucción que no tiene ningún valor legal de la Oscarbutana para llevar la ley de nietos, para inventar la ley de nietos. Ya era una basura lo de la memoria democrática de Tarra, pero esto es mucho peor. Es que se ha inventado nietos, bisnietos, tataranietos. Es una delincuente. Lo que ha hecho la Sofía Anticristo es un delito como un piano, es un caso de prevaricación evidente, pero como los de Pumpido y demás familias golpistas. Nunca ha habido una ley de nietos, no se ha votado esa ley de nietos, no se ha discutido en el Parlamento, ha legislado por su cuenta la Óscar Utana. Y sale el farsante corrupto en Barcelona, al lado de Illa, 130.000 muertos, diciendo que hay que ver lo que han hecho, hay que grave lo del Supremo. El único defecto del Supremo es no meterte en la cárcel. Pero tranquilo, que hay tiempo. Donde no sé si queda tiempo ya para que las instituciones del Estado que dependen y defienden y de las que depende España, actúe. El tiempo corre en contra de España y de los ceutíes. Cuanto más tarden en actuar los que se dejan maniatar, peor será lo que venga después. Dijo una vez Churchill, a los que estaban muy contentos con no hacer nada ante Hitler, Chamberlain, dijo, por no luchar habéis preferido el deshonor, para evitar la guerra. Ahora tenéis el deshonor y además tendréis la guerra. Exactamente eso es lo que nos espera en Marruecos. Y vamos a ver cómo está el tiempo.
2: ¿Qué tal, Federico? Buenos días, estimados oyentes. Reciban un cordial saludo de Daniel Muñoz en este lunes 21 de septiembre. Una jornada de tiempo estable en España en la que van a predominar los cielos poco nubosos o despejados. Soplará el viento con fuerza en el área del Estrecho y superaremos los 30 grados en buena parte del país. A esta hora en Madrid tenemos 18, vamos camino de los 32. La máxima nacional en Badajoz y en Orense con 37. La mínima en Burgos con 10 grados.

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1: El ciclo electoral que se avecina empieza a condicionar la agenda de los principales líderes políticos. Pedro Sánchez, Alberto Núñez Feijóo y Santiago Abascal han coincidido este fin de semana en Cataluña. Importante granero de votos donde las encuestas sitúan ya como alternativa al partido de Silvia Oriols, Alianza Catalana. La invasión de Ceuta, la inmigración irregular y la ley de nietos han estado muy presentes en los mítines.
2: Hace dos semanas se produjo un hecho muy grave, que desgraciadamente socava nuestra democracia. Y es que el Tribunal Supremo aceptó unas medidas cautelarísimas para suspender el voto de 400.000 españoles que viven en el exterior.
3: Para vivir en España hay que llegar de forma ordenada, hay que aportar, hay que convivir y hay que cumplir la ley. El pasaporte español tiene derechos y también tiene deberes. Y si no, no hay pasaporte.
1: Un caballo nunca se rinde. Entre tanto, miles de ceutíes han vuelto a salir a las calles para exigir la expulsión de todos los ilegales. Cerca de dos meses después del asalto, se calcula que en torno a 15.000 inmigrantes continúan en la ciudad autónoma. Hoy regresa a Ceuta el ministro del Interior, duramente criticado por la falta de efectivos en el traslado de inmigrantes al puerto de Ceuta, un realojo que no ha conseguido despejar las playas del Trampolín y Benítez. Horas antes de que aterrice Fernando Grande Marlaska, lo hará Núñez Feijóo, que acude por cuarta vez a Ceuta desde la invasión, esta vez para acompañar a una delegación de eurodiputados encabezada por el líder de los populares europeos, Manfred Weber. En Ceuta, el fin de semana nos deja más reyertas entre inmigrantes, varios detenidos por intento de agresión con arma blanca y escenas de tensión como las que se han vivido este domingo con motivo de la llegada de una asociación proetarra. Se lo cuentan Vanessa Vallecillo y Luis Díaz en el repaso a otras noticias destacadas.
4: Este es el momento en el que la policía carga contra los manifestantes que impedían la entrada a Ceuta de la asociación proetarra Negu Gorriak Derecho a Techo. Llegaban para defender el derecho a la vivienda de los ilegales y se encontraron con una protesta por parte de los vecinos. Desde el SUB, Ana María Alarcón, denuncian declaraciones a este programa la falta de previsión y de efectivos ante una situación que se preveía de descontrol.
5: Lo ocurrido ayer en Ceuta era perfectamente previsible. Se sabía que este colectivo venía, habían anunciado públicamente sus intenciones y también estaba convocada una protesta contra su llegada. La UIP ha tenido que solicitar apoyo y todo esto ha ocurrido a apenas 60 metros del campamento instalado en el puerto. Llevamos semanas advirtiéndolo, la seguridad no se puede improvisar.
6: Y hoy hemos vivido dos elecciones con resultados muy diferentes. No podemos endulzar el resultado. Es un desastre.
7: En Alemania, el canciller Merz se ha quedado en el 5% de los apoyos en las elecciones regionales en el estado de Mecklemburgo, en las que ha sido superado por Alternativa por Alemania. Merz obtiene el peor resultado de su historia, al borde de perder toda representación en el Parlamento. También se hunde en Berlín, donde ha ganado la izquierda.
8: Porque a la escuela se va con la cara descubierta y porque en Italia nadie en nombre de una tradición verdadera o presunta puede decidir que una joven mujer deba esconderse. La paridad entre hombre y mujer no es negociable. No en nuestras calles, no en nuestras escuelas.
9: No lo es en las nuestras estradas, no lo es en las nuestras escuelas.
4: En Italia, Giorgia Meloni limitará el número de inmigrantes por aula y prohibirá el burka y el niqab en las escuelas. Sigue así los pasos de Francia o Bélgica tras un largo recorrido legislativo iniciado a principios de agosto en el marco del Plan de Seguridad Nacional.
7: El prófugo Puigdemont vuelve a hablar de su intención de regresar a Cataluña al tiempo que asegura que no se arrepiente de nada en referencia a las decisiones tomadas durante el golpe del 1 de octubre. Todo ello cuando el Constitucional empieza a estudiar esta semana los recursos de amparo de los líderes del proceso separatista.
6: Bueno, no lo sé exactamente, porque no sé si podré volver a Cataluña o no, pero si fuera el caso, sé cuál será mi decisión. Tengo dos o tres escenarios y he escrito cuál será mi decisión, pero no se lo diré ni se la voy a contar todavía.
10: I will not tell you yet.
4: Hoy se celebra el Día Mundial del Alzheimer. Cada año se diagnostican en España cerca de 40.000 casos y hay un total de 800.000 afectados, aunque el 30% no están diagnosticados. Además, 7 de cada 10 casos afectan a mujeres. Las distintas asociaciones alertan de la importancia de una detección temprana y el abandono que sufren los pacientes. Además, denuncian la falta de acceso a los nuevos tratamientos innovadores aprobados ya en Europa.
7: Y ninguna institución asume el veto a la escritora argentina judía Ariana Harwick de un festival literario. La Universidad de Granada, organizadora del evento, asegura que no comparte la exclusión, aunque no ha tomado ninguna decisión para revocarla. El ayuntamiento de la ciudad señala que no tiene nada que decir sobre el asunto, mientras que el Instituto Cervantes descarga la responsabilidad sobre los organizadores.
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1: Y en deportes, Sergio Eras, buenos días.
6: Muy buenos días.
1: El derbi se tiñe de rojiblanco.
6: 2-1 para el Atlético de Madrid en un partido horrible en la primera parte y que cambió su tercio tras el penalti y la expulsión de Hausen. Mourinho explotaba en rueda de prensa por dos acciones arbitrales polémicas y Simeone daba la réplica.
10: Podíamos ahorrar la conferencia estampa porque la historia del partido está aquí. Son dos tarjetas rojas claras.
11: Soy muy respetuoso siempre con todo lo que opinan los demás. Entiendo que estamos en un lugar privilegiado con una exposición muy grande y tanto Mourinho, Flick, Pellegrini, yo, cualquier otro nombre, necesitamos tener cuidado con lo que decimos.
6: El Madrid queda cuarto a 6 del Barcelona y el Atleti segundo a 5. Empatado con los rojiblancos está el Betis, que empataba 1 en Riazor con el Deportivo. En el resto de partidos, Getafe 1, Málaga 0, Villarreal 3, Levante 1 y cerraba la jornada el Valencia 2, Real Sociedad 3. Entramos ahora en parón de selecciones que va a durar, recordemos, 3 semanas. En polideportivo, fin de semana con tenis, motos y baloncesto, y con buenas noticias en el caso del tenis. España vence a Chile y jugará la final a 8 de la Copa Davis, que será del 24 al 29 de noviembre. En motos, triplete español, Máximo Quiles en Moto3, Izan Guevara en Moto2, y en MotoGP Pedro Acosta gana su primera carrera en la categoría reina, en un fin de semana en el que Jorge Martín sale líder del Mundial. Y en baloncesto, dos noticias: el Real Madrid se proclama campeón de la primera edición de la Supercopa de la Euroliga tras ganar a Olympiacos, primer título para la era Pedro Martínez. Y en la Supercopa Endesa, el Juventud de Badalona vence al Barcelona en la final y logra un título 18 años después.
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1: Silvia Ribeiro, buenos días.
12: Buenos días.
1: ¿Qué destaca la prensa este lunes 21 de septiembre?
12: Ceuta sigue en situación de colapso. Ayer miles de caballas salieron a las calles exigiendo la expulsión de los ilegales que se multiplican como los panes y los peces. Dice hoy El Mundo que empieza a cundir la sensación de que o bien hay un caladero en la frontera por el que siguen entrando, o que a los que se colaron a la invasión de julio se les ha acabado el dinero y ya no pueden pagar los pisos patera. Y puede volver a ocurrir. Se habla del miércoles, día de elecciones en Marruecos. Según El País, el régimen de Rabat esta vez sí habría dispuesto infinidad de medios en la frontera para evitar otra avalancha que afectaría ahora también a Melilla. Este lunes hay muchas novedades sobre la corrupción del PSOE. El Mundo alerta de que las donaciones al partido han caído a plomo, casualmente, después del primer año de Santos Cerdán fuera de la formación. Y en ABC adelantan que el PSOE va a recibir su primera imputación por la trama Leire tras una citación al abogado de la formación. La causa de las cloacas avanza y complica sobremanera el futuro del partido. Alejandro Entrambasaguas desvela en el debate la reunión en la que un enviado de Leire 10 enseñó al narcotraficante El Gitano la rutina de la juez del hermano de Sánchez para que le diese un sustillo. Hay más, se lo cuento en unos minutos en el resumen de prensa.
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1: Un minuto pasa de las 6:20, una hora menos en el archipiélago canario. El juez que investiga las actividades de la cloaca socialista valora decretar nuevas diligencias tras los últimos interrogatorios. Las declaraciones del abogado Ismael Oliver y la gerente del Partido Socialista acercan la imputación del partido como persona jurídica por haber financiado presuntamente las actividades de la trama. Ambos descargaron sobre Santos Cerdán los pagos a Leire 10 y a otros imputados, ratificando así la sospecha de que el ex número 3 del PSOE, puso la estructura de la formación al servicio de este entramado. Paco Cobos, buenos días.
13: Buenos días. Libertad Digital ha accedido a la declaración del abogado Ismael Oliver ante el juez de la Audiencia Nacional, Santiago Pedraz. El supuesto socio de Leire Díez en las cloacas del PSOE se defendió asegurando que las conversaciones en las que habló de ir a por Luzón eran frases desafortunadas que no tenían un objetivo real, y situó a Leire Díez como una persona enviada por Santos Cerdán con numerosos contactos en la Fiscalía General del Estado de Álvaro García Ortiz.
14: Lo que la señora Díez decía, que hablaba con muchos fiscales, no solo con los que usted ha citado, no, y que esos fiscales le estaban informando de lo que ocurría en la Fiscalía.
13: Al respecto de la fabricación de facturas para ser intermediario y que Leire Díez cobrase del PSOE, Ismael Oliver dice que se trataba de una casualidad. Explica que pagó a Leire lo mismo que cobró del partido porque así lo negoció para su cliente Nervis Villalobos, a quien Leire Díez prometió un trabajo que, según dice, nunca realizó.
14: Llegan a un acuerdo de unos servicios a prestar. La señora Díez le pasa un presupuesto que, a juicio y a los ojos del señor Villalobos, es excesivo. Y a los míos también. Y ahí se produce un momento de negociación en cuanto a la valoración de los servicios a prestar por la señora Díez. Y ahí a mí se me ocurre la brillante idea de decir, si a mí os ha parecido suficiente lo que me habéis pagado, pues cóbrele lo mismo.
13: Dice que no se hacían contratos y que la simple palabra de la fontanera socialista le valía para prestar servicios tanto al partido como para defender a Koldo García.
1: Más asuntos. La magistrada de la Audiencia Nacional que investiga la invasión de Ceuta va a tomar declaración la próxima semana en calidad de testigos al presidente ceutí, Juan Jesús Vivas, al que fuera jefe de gabinete del delegado del gobierno en Ceuta, Miguel Ángel Pérez Triano, y al jefe de la policía local. María Tardón quiere conocer quién está detrás del asalto, tanto el cerebro operativo como también el financiero, y qué se hizo antes, durante y después, para lo cual ha encargado más de una decena de informes que también van a fiscalizar la actuación del Gobierno de España. Miguel Ángel Pérez, ¿qué tal? Muy buenos días.
15: Buenos días. La Fiscalía diluyó en su informe sobre la invasión de Ceuta el delito que apunta a la responsabilidad del gobierno de Pedro Sánchez para controlar daños. Se trata del delito por comprometer la paz o la independencia del Estado, que conlleva penas de entre 8 y 15 años de prisión. Fuentes fiscales consultadas por Libertad Digital afirman que la investigación de la Fiscalía recayó inicialmente en el fiscal José Perals. Sin embargo, el fiscal jefe de la Audiencia Nacional, Jesús Alonso, asumió el caso días antes de que el Ministerio Público emitiera su informe sobre los posibles delitos cometidos por la invasión de Ceuta y la competencia o no de la propia Audiencia Nacional para investigar el caso. Esta decisión provocó un gran revuelo interno en el Ministerio Público, ya que el objetivo no era otro que controlar los posibles daños de la investigación para proteger al gobierno del PSOE o al propio Pedro Sánchez de su responsabilidad penal. Las mismas fuentes consultadas destacan que el fiscal jefe de la Audiencia Nacional, Jesús Alonso, no tiene autoridad y hace lo que le manda la fiscal general del Estado, Teresa Peramato, mientras la propia Peramato hace todo lo que le pide el gobierno de Sánchez.
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6: Seis y media, una hora menos en Canarias.
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6: Y es lunes 21 de septiembre de 2026, estamos abriendo el día con cielos despejados en España y temperaturas por lo general frescas. A medida que avance el día es verdad que los termómetros van a superar los 30 grados en buena parte del país, y es que aunque este próximo miércoles en apenas 48 horas llega el otoño, la climatología de esta semana, ya se lo avanzo, será puramente veraniega. Nos aproximamos también, es verdad, a San Miguel, así que en este sentido nada novedoso. A esta hora en Madrid tenemos 18 grados, vamos camino de los 32, la máxima nacional en Badajoz y en Orense con 37, la mínima en Burgos con 10 graditos. Vamos a repasar con Luis Díaz algunos de los sonidos que son noticia.
7: Cada vez tengo más mujeres embarazadas que no están controladas, que me preguntan cómo está su embarazo, cómo va la ecografía, cuándo voy a parir, sin ningún papel. Cada vez veo más mujeres que tienen algún tipo de agresión o algún tipo de problema.
8: La asistencia sanitaria se complica.

0: El malestar tras la invasión de Ceuta sigue reflejándose en numerosos puntos del país. Uno de ellos este domingo durante la celebración del derbi madrileño, compitidos a Mbappé y Vinicius con cánticos de Ceuta no se vende. En la ciudad autónoma, nuevas protestas en la frontera del Tarajal para insistir en que Ceuta es España y exigir soluciones después de más de un mes del estallido de la crisis. Piden expulsar a todos los ilegales frente a la gestión de acogida del gobierno.
1: Gallego y también el catalán y el vasco y el euskera sean oficiales en Europa, o ya te has olvidado del gallego, del vasco, del euskera y del catalán. Somos 20 millones en España que tenemos estas lenguas cooficiales. ¿Vas a dejar ya de obstaculizar la oficialidad de estas lenguas que son lenguas de España para que también lo sean en Europa?
0: Salvador Illa ha cargado contra Feijóo y Abascal en un tono desmedido para criticar las recientes visitas de ambos en Cataluña. Para el presidente de la Generalidad, estas visitas llegan tarde y responden a intereses electorales. En su discurso, ha defendido el uso de las lenguas cooficiales en Europa y la acogida de menores, acusando a la oposición de no ser leales a España. También ha dejado claro su apoyo incondicional a Sánchez, confiando en que el Partido Socialista ganará, dice, las elecciones.
2: Pedro Sánchez va a hacer lo que sea para mantenerse en el poder y para responder a las deudas que tenga con Marruecos. Hace poco dijo, la soberanía de España sobre Ceuta y Melilla no está en cuestión. Este tipo es capaz de decir, dentro de poco, que hay un acuerdo de cosoberanía. Y que él había dicho que la soberanía española no estaba en cuestión, que se mantiene. Es capaz de cualquier cosa.
0: Santiago Abascal insiste en que Sánchez es rehén de Marruecos y le acusa de vender a España. En una entrevista, el líder de Vox cree que todo se debe al espionaje del país vecino, con alguna información que comprometa al presidente, a su familia o al Partido Socialista. Abascal pide reforzar las fronteras españolas y exige la expulsión de todos los inmigrantes ilegales, incluidos menores, a su país de origen.
3: Es importante entender que Delcy Rodríguez es el caos. Eso es lo que representan. Así es como se han sostenido. Han traído pobreza, terror y han obligado a huir a un tercio de la población venezolana. Es hora de regresar. No puedo liderar un proceso desde el extranjero si nuestra gente está sufriendo.
0: Y María Corina Machado prepara su vuelta a Venezuela, asegurando que estará en el país para organizar a sus votantes e impulsar unas elecciones libres frente al régimen de Delcy Rodríguez. La líder opositora insiste en que su vuelta es una contribución a ese proceso con el objetivo de reconstruir la nación ante la crisis social y económica que están viviendo. Un anuncio que se produce a escasas horas de la reunión prevista para este martes entre Trump y Delcy en Nueva York.
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9: En uno de sus peores momentos de la legislatura, el presidente del gobierno se refugia en su agenda internacional para distanciarse física y políticamente de las polémicas de carácter nacional. La Asamblea General de Naciones Unidas va a ser su primera parada, que vendrá acompañada en las próximas semanas de otros eventos como la Cumbre Iberoamericana, que se celebra aquí en España, o la Cumbre del Clima. Pedro Sánchez viaja hoy a Nueva York para participar en el principal foro de la ONU. Este domingo, Vanessa Vallecillo, ¿qué tal? Muy buenos días.
10: Buenos días, Dani.
9: Ha hecho hincapié en la conocida como

0: y de nietos, evidenciando que es un asunto que preocupa y mucho a su gobierno.
1: Sí, esta semana además vamos a hablar largo y tendido de esa ley de nietos porque el Partido Socialista, Dani, no está dispuesto a dejarse ganar esa batalla. Lo ha dejado claro, como decías, este fin de semana en la tradicional Fiesta de la Rosa ante el recurso presentado por el Partido Popular en el Supremo. Lo que busca ahora el gobierno es el atajo del Constitucional, valiéndose del favor de Pumpido. En paralelo, intentan también colar la instrucción por la vía parlamentaria, en este caso a través del registro que ha realizado Sumar en la Comisión de Educación. Maite Loureiro ha tenido acceso al escrito.
2: Buenos días. El gobierno de Pedro Sánchez está prácticamente dispuesto a todo para salvar la ley de nietos y, además de plantear un posible recurso en el Tribunal Constitucional, han activado la vía parlamentaria. El Grupo Sumar ha registrado una enmienda intrusa a la ley de educación que se tramita en el Congreso para retocar la ley de memoria democrática y ajustarla en la instrucción dada por Sofía Puente, la hermana del ministro Óscar Puente. El texto registrado en la Comisión de Educación recoge una disposición adicional que queda redactada de la siguiente manera. Se concederá la exilio por razones políticas, también por razones económicas, sociales, ideológicas o de creencia, además de orientación e identidad sexual. Se presumirá también la condición de exiliado respecto a todos los españoles que salieron de España entre el 18 de julio del 36 y el 31 de diciembre del 55. No sería, por tanto, ya necesario acreditar la condición de exiliado, que es precisamente lo que está estudiando en este momento el Tribunal Supremo. El diputado del PP, Pedro Muñoz Abrines, ha alertado en Libertad Digital de lo que supone y no descartan en el Partido Popular llevar el asunto al Tribunal Constitucional, aunque recuerdan que está presidido por Cándido Conde Pumpido.
1: Y si cuando Sánchez era oposición aseguraba que traería a Puigdemont a España, ahora el gobierno se jacta de haber sacado el golpe de Estado del 1 de octubre de la vía judicial y de llevarlo por la vía política, y en eso estamos. Sin embargo, y pese al clavo ardiendo del TJUE respecto a la ley de amnistía al que se aferra este Ejecutivo, el juez del Supremo, Pablo Llarena, deja claro en su auto que Puigdemont sufragó el golpe a cargo de la Generalidad y que lo hizo, lógicamente, valiéndose de sus facultades de gobierno. Pablo Pardo.
3: Buenos días. El Supremo argumentó en el auto por el que se rechazó aplicar la amnistía a Puigdemont que no sufragó el golpe del 1 de octubre con dinero de su bolsillo, sino que lo hizo cargando su coste a la Generalidad. El juez Pablo Llarena explica que el auto por el que se denegó la aplicación de la amnistía al delito de malversación explicaba que los procesados pagaron la iniciativa pero no soportaron ningún coste con su propio patrimonio. De esta manera, Llarena entiende que el beneficio del que se lucró el expresidente independentista se basa en el ahorro, mediante la obtención de bienes y servicios con cargo al erario. Este punto es clave porque el Supremo recuerda que la ley no excluye de la amnistía la malversación relacionada con el referéndum ilegal, sino que hay que examinar si existió el propósito de obtener un beneficio personal de carácter patrimonial.
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0: Siete menos 20, una hora menos en Canarias. Silvia, muy buenos días de nuevo.
5: ¿Qué tal, Dani? Buenos días.
0: Ceuta sigue muy presente en las portadas de la prensa.
5: Por esa manifestación ayer, miles de ceutíes volvían a manifestarse exigiendo la expulsión de los ilegales. No comprenden los vecinos, por ejemplo, de dónde siguen saliendo tantos. Hay dos teorías que recoge hoy El Mundo. Una es que haya un coladero en la frontera por la que seguirían entrando, o que después de casi dos meses se les haya acabado el dinero con el que estaban pagando los pisos patera a los que entraron en julio. En cualquier caso, mientras los caballas siguen viviendo instalados en el miedo, ABC revela hoy que Álvarez contrató a un conseguidor marroquí en plena invasión a Ceuta. El gobierno adjudicó sin concurso público un contrato de más de 100.000 euros a un empresario que maneja además información confidencial de la Guardia Civil, que coordina la logística fronteriza con Marruecos y que cuenta con despacho propio en la Embajada de España en Rabat.
0: Hablando de la Embajada de España en Rabat, en el horizonte más próximo hay una fecha que preocupa especialmente a las autoridades españolas, que es el próximo miércoles 23 de septiembre.
5: Sí, porque ese día se celebran elecciones en Marruecos y se espera que las fuerzas de seguridad estén centradas en la seguridad de esos comicios, como ocurrió, seguro que lo recuerdas y lo recuerdan los oyentes, el Día del Trono. Así que la Embajada de España en Rabat ha alertado al gobierno de que podría producirse otra invasión, y atención, no solo en Ceuta, hay también alertas activadas en Melilla. Dice El País, que es el periódico más cercano al Ejecutivo, que Rabat ha blindado la frontera con Ceuta en vísperas de sus legislativas. Nada que ver. a priori, con lo que pasó los días 30 y 31 de julio.
0: Hombre, cuando quieren impedir una invasión lo consiguen. Tenemos el ejemplo reciente del pasado 15 de agosto. Sí. Al margen de Ceuta, Silvia, la corrupción que acecha al gobierno gana protagonismo hoy también en la prensa. Son muchos, claro, los frentes abiertos, uh-huh, y además hay novedades importantes en varios de ellos.
5: Pues, por ejemplo, que podría ser imputado el Partido Socialista muy prontito por su implicación directa en la financiación de las cloacas. Según ABC, ya está acreditada la implicación de la administración del partido en la financiación de esas cloacas socialistas y sus fuentes apuntan de manera directa a Alberto Cachinero, abogado del partido, como pieza clave en la validación de la financiación de la organización, cuyo objetivo era desestabilizar las instituciones. Y una de esas víctimas era la juez Viedma, que contábamos la semana pasada, se había ya personado como acusación particular, y sobre ella desvela hoy Alejandro Entrambas Aguas en el debate que un enviado de Leire Díez enseñó al narcotraficante conocido como el Gitano cuál era la rutina de la juez del caso contra el hermano del presidente y le llegó a decir que era para que le diese un sustillo, uh-huh, un sustillo. Afortunadamente este hombre, este narcotraficante, que es a quien le pillaron el mayor alijo de droga en la provincia de Badajoz, afortunadamente digo, se negó.
0: En el mundo, información muy interesante en este caso de Carlos Segovia y que guarda relación de alguna manera con la presunta financiación ilegal del PSOE.
5: Sí, esta sí es sobre la financiación ilegal. Cuenta Carlos que las donaciones al Partido Socialista han caído a plomo el primer año tras la salida de Santos Cerdán. Curioso, ¿eh? Los presupuestos del partido prevén 49.250 euros en este 2026, lo que supone un 57% menos. Y además supone que es también el peor dato desde la reelección de Sánchez. Las cifras, para que ustedes se hagan una idea, es 17 veces inferior a lo que recaudaron en 2020, cuando se embolsaron 840.000 euros. Claro, la Audiencia Nacional está investigando si hubo o no pitufeo ese año.
0: Por la Audiencia Nacional pasa también, por ejemplo, el caso Zapatero.
5: Y hay muchas novedades hoy, sobre todo en los digitales. OK Diario ha accedido al documento de 9 páginas, sin firma, sin datos propios, por el que Zapatero cobró más de 145.000 euros del banquero chavista Francisco Flores. El PowerPoint de la consultora del expresidente plagia el 75% de un boletín del Banco de España y contiene hasta 7 erratas graves. Este caso es el que conecta el caso Zapatero con la financiación ilegal del Partido Socialista. Pero es que en el Confidencial cuentan también que Zapatero, el expresidente, y sus hijas utilizaron una entidad supuestamente sin ánimo de lucro, controlada por su entorno, para desviar a sus cuentas más de 500.000 euros.
0: Apenas le preguntan hoy por ello a Irene Montero en el diario El País, que es la nueva esperanza de la extrema izquierda.
5: Sí, efectivamente.
0: El ejemplo de renovación.
5: Sí, los mismos que decían que uno no se podía eternizar en la política. Hoy ya dice, bueno, es que éramos inexpertos, no sabíamos muy bien si era bueno o no llevar tiempo en política. Bueno, de todo lo que le preguntan, por supuesto habla de las primarias, no le preguntan por Rebeca Argudo. Fíjate, hubiese sido interesante su respuesta, pero sí que lanza gravísimas acusaciones, y me pongo seria, cuando le preguntan por el éxito de Vox entre los jóvenes. Dice Montero que es lo que pasa cuando tienes todos los días en la tele, en la radio y también en las redes sociales, que es lo que mayoritariamente utiliza la gente joven para relacionarse y conocer lo que está pasando en el mundo, mensajes que te dicen, atención, que pegarle una paliza a uno llamándole maricón o decir que se mueran todos los migrantes en el mar es una opinión, incluso algo gracioso. Yo no sé qué televisiones ve ni qué radio se escucha la líder de Podemos.
0: Eso mismo me he preguntado yo esta mañana. En fin, cualquier cosa menos la autocrítica. Son alérgicos a la autocrítica. En fin, hoy tenemos que mirar también, Silvia, al norte de Europa. Alemania, digamos que no se ha recuperado aún de ese shock electoral en la Alta Sajonia y ya ha sufrido dos nuevas sacudidas.
5: Un revolcón tremendo porque el partido de Merz, del canciller, la CDU, ha perdido 9 puntos desde las pasadas elecciones en Berlín, donde se ha impuesto el Die Linke, que es un partido poscomunista que, por ejemplo, entre otras cuestiones, apuesta por las expropiaciones. Y en Mecklemburgo-Pomerania ha vencido Alternativa para Alemania y el partido del canciller se queda directamente, esto es importante, fuera de ese parlamento, del parlamento regional. Merz, sí, admite que los resultados han sido un desastre para su formación, pero se niega a dimitir y lo fía todo, lo está contando esta mañana el diario Bild, a la figura del presidente del grupo parlamentario, un hombre al que colocó él mismo hace apenas unos meses y que le garantizaría obtener el apoyo del grupo parlamentario para evitar esa huida hacia adelante.
0: Nos queda un minuto, un par de asuntos más que quieras destacar.
5: Importante, hoy es el Día Mundial del Alzheimer. Sigue siendo una enfermedad, cierto, incurable, pero estamos en lo que se conoce como la edad de oro de la investigación. Hay ya fármacos que están demostrando su eficacia, pero lamentablemente aquí en España, lo denuncia hoy Elisa Chulia en El Mundo, pues aún no se financian con recursos públicos, y esto es una lástima porque podría efectivamente poner fin a esta enfermedad. Unos olvidan por enfermedad, Dani, otros porque lo eligen. Los que deciden separarse o divorciarse. Público y La Vanguardia, una entrevista interesante en la contraportada con una, fíjate, divorce planner. O sea, ya hemos pasado de las wedding planner.
0: Eso te iba a decir, divorce planner.
5: Sí, sí. Bueno, es que ahora están súper de moda las despedidas de casada y al parecer se lo pasa mejor que las de soltera. Bueno, el caso es que esta mujer, esta divorce planner, confirma que las rupturas sentimentales, esto lo sabíamos, crecen de manera exponencial en los meses de septiembre y octubre, coincidiendo con el final de las vacaciones. Claro, compartir mucho tiempo con tu pareja sin el refugio del trabajo, pues acaba con muchas relaciones. ¿Y cuál es el consejo que nos da? Me parece también un poco de perogrullo. A sus clientes le dice que no aguanten, que hay que saber decir adiós antes de entrar en la fase de odio. Si la teoría nos la sabemos todos.
0: No, claro, y si no aguantan tiene más negocio. Claro, sí, claro, aquí todo está unido.
5: Efectivamente.
0: Gracias, Silvia.
5: A ti.
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0: ¿Y hoy con qué nos quedamos, Sergio?
9: Pues con una entrevista clave, Dani, en un momento clave, la que tuvimos el pasado viernes, porque Europa aprobaba una resolución histórica condenando la entrada masiva en Ceuta, señalaba a Marruecos y al gobierno, y la secretaria general de los Populares Europeos, Dolors Montserrat, daba cuenta de ello en esta casa.
10: Fue un día histórico para los ceutíes, porque yo pienso sinceramente que era una resolución que tenía que haber apoyado todo el Parlamento Europeo. No entiendo cómo los socialistas no la apoyaron. No es una resolución de ideología, sino es estar al lado de los ceutíes, estar al lado de España, de Europa, de nuestras fronteras, de nuestra integridad territorial. Por lo tanto, estamos sufriendo, ¿no?, una guerra híbrida y, por tanto, tenemos que protegernos y defendernos, porque no hay libertad sin seguridad.
9: Pues tiene la entrevista completa, como siempre, en el canal de YouTube de Radio y mucho más contenido de actualidad en Libertad Digital.

0: Isabel González, buenos días.
1: Muy buenos días, no me digas que no se te mueven las caderas al ritmo de Shakira. Yo ya sé que empieza a ser un poquito recurrente, pero es que esto no ha hecho más que empezar. Antes déjame que les recuerde a los oyentes que hoy se sentarán en esta mesa de tertulia Ignacia Epano y Alejandro Vara para comentar toda la actualidad con todos los frentes abiertos que tenéis en el terreno de la política. Y en la crónica rosa es que no lleva ni una décima parte de su gira madrileña hecha y ya ha conseguido Shakira que estemos todos pendientes del escenario y de todo lo que le rodea. Algo como lo del confesionario de Rosalía o, ¿te acuerdas?, la famosa casita de Bad Bunny. Sí. Y no solo estamos, como digo, pendientes de la colombiana por los mensajes que lanza durante los conciertos sobre el amor y el desamor y todo lo que sufrió en España por culpa de Piqué, al que por cierto no le pone nombre, no lo nombra, sino que ahora además miramos a ver quiénes son las invitadas en cada recital para hacer el desfile inaugural en el que Shakira camina unos metros hasta el escenario acompañada, por ejemplo, hace dos días de Paula Echevarría, de su hija Daniela, de Lola Lolita, etcétera. Así que me da la sensación de que la cosa promete y lo vamos a vivir al día. Pero hoy, en nuestra tertulia del corazón, vamos a tener que poner la mirada en Juan Carlos I, que ayer recibió otro premio en Francia con la presencia de su hija, la infanta Cristina, y dos de sus nietas, con Vicky Fede e Irene Urdangarín entre los asistentes. 5.000 euros de dotación, que no sabemos en qué va a invertir, y un discurso en el que de nuevo tiró de sentimentalismo. Dije que publicar sus memorias respondió a una decisión más temeraria que prudente. Esto es un textual. Y además dice que viva donde viva, siempre pertenecerá a España. A ver cómo lo gestionan en la Casa Real, donde la verdad es que tienen también, como en esta tertulia política, numerosos frentes abiertos. Bueno, hablaremos también de Isabel Pantoja, porque parece que ahora sí ha caído en que la mejor manera de sanear su cuenta bancaria pasa por hacer lo que sabe hacer mejor, que es cantar. Así que, según dijeron este fin de semana en el programa Fiesta, esa cuenta atrás de la que hablábamos hace unos días, que ha activado en sus redes sociales, va a terminar con un anuncio de nueva gira de conciertos que no tiene nada que ver con la que ha venido haciendo hasta ahora, la del 50 aniversario. Dicen que será una gira sobre la nostalgia, en la que va a mirar al pasado, y digo yo, pero si siempre está cantando las canciones del pasado, no sé a qué pasado se va a retrotraer en este caso. Bueno, quizá le ha cogido el gusto a que Lola García, la nueva novia de su hijo Kiko, actúa con ella, como la última vez. La que también ha hablado este fin de semana, pues es su exnuera, precisamente, Irene Rosales. Ha confirmado que no tiene ningún tipo de trato con Paquirrín, y eso que es el padre de sus hijas. No levantamos cabeza, esa es la frase que ha dicho Irene sobre la relación que no mantienen. En el capítulo de Nepo Babies, término que por cierto no tiene por qué ser peyorativo, esta semana tenemos a Rocío Flores Carrasco. Volvió de viernes, la hija de Rocío y de Antonio David, y he de ser sincera, a mí particularmente me dejó con muy mal cuerpo porque realmente sigue pasándolo mal. Dijo que no se reconoce cuando se mira al espejo y que la presión mediática le ha pasado factura hasta el punto de haber llegado a tocar fondo.
0: Vaya.
1: Que es una frase ahora muy recurrente entre las chavalas de su edad. Y un apunte de estos que nos encantan, Dani, y es que Luis Miguel Rodríguez, antes conocido como el Chatarrero, ahora también, pero no quiere que se lo llamemos, podría estar de nuevo ilusionado. Dicen que se le ha visto muy cariñoso con una mujer llamada Nicoleta Negrini, que tiene entre sus méritos, y yo lo alabo, haber sido la persona que dio a conocer la mozzarella en España. Y es un producto, pues, que me encanta este producto. Bueno, al parecer el otro día estuvieron muy juntitos en una fiesta. Y esto es lo que tiene todavía más pelemendenga, y es que era la fiesta posterior al diseño de Ágata Ruiz de la Prada, que fue en su día una de las novias de Luis M. Rodríguez. Sí. Así que esa endogamia maravillosa sigue activa en la vida de este empresario.
0: Vale, pues hablamos de todo ello a partir de las 10. Nosotros ahora vamos a hacer una parada para conocer la última hora de la información local y regional, y a las 7 con Federico más información.

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1: ¿Qué tal? Muy buenos días. Este lunes 21 de septiembre se presenta con temperaturas más propias del verano, a pesar de que nos encontramos en los últimos días de esta estación y ya muy próximos al comienzo del otoño. Hoy se espera cielo despejado, tiempo estable en general y calor, mínimas de 10 grados en Burgos, 14 en Zamora y Valladolid y máximas que llegarán hasta los 33 grados a mediodía en varias capitales de provincia. El 21 de septiembre es además el Día Internacional del Alzheimer. Las asociaciones de familiares de enfermos de esta patología en Castilla y León reclaman un nuevo plan nacional, más recursos e investigación para combatir a la patología, que recordemos es la principal causa de demencia en España. En los últimos tiempos, la medicina ha permitido una detección más precoz de la enfermedad, con diagnósticos tempranos que llegan a los 60 o 70 años y en casos extremos incluso antes. Domingo Aceves, presidente de la Federación de Asociaciones de Familiares de Enfermos de Alzheimer en Castilla y León, ha explicado que es una herramienta fundamental para ralentizar el deterioro.
2: Necesita lo más pronto posible que se obtenga un diagnóstico para que esa persona entre dentro del sistema para poder ser tratado.
1: A pesar de ciertos avances, podríamos decir que el tratamiento del Alzheimer lleva años estancado. Existen las terapias cognitivas y un número escaso de fármacos. Sobre este asunto, Aceves recuerda la polémica cancelación de la financiación pública de dos de ellos por parte del Gobierno de España, al que pide que recapacite.
2: Desde todo el colectivo Alzheimer estamos haciendo la presión necesaria para que se reconsidere esta decisión y estos medicamentos se incluyen en el Sistema Nacional de Salud como financiables.
1: En los estadios tempranos de la enfermedad, quienes padecen Alzheimer son totalmente funcionales, pero cuando la patología se encuentra en la fase final, la persona es totalmente dependiente, con cuidados que pueden ascender hasta los 30.000 euros anuales. Cambiamos de asunto. Un cura en Salamanca ofrece las instalaciones de un antiguo colegio concertado del medio rural para aliviar a los centros de acogida en Ceuta. A su paso por el programa de esta casa, el Picaporte, el párroco José María Blas ha explicado que el antiguo colegio La Inmaculada Armenteros, ubicado en la localidad salmantina del mismo nombre, Armenteros, está preparado para albergar a cientos de menores, una solución que dice podría descongestionar a los servicios sociales de la ciudad autónoma.
3: Siguiendo las líneas reglamentarias, la Junta da el visto bueno, porque luego es la Junta la que tiene que asumir la responsabilidad de la tarea educativa y también sanitaria y todo lo demás, ¿no? Si eso, efectivamente, la Junta tiene también el apoyo del Gobierno para poderlo llevar a cabo, hombre, a lo mejor 500 no, pero un grupo de 20, 30, 40 chavales para ir empezando, luego ahí tendríamos campo para 500 sin ningún problema.
1: Más cosas, el consejero de Agricultura, Joaquín Antonio Pino, se compromete a crear una unidad de emergencias veterinarias en la comunidad. De esta manera, segura se dará respuesta a problemas como los vividos este verano con la enfermedad de Newcastle. Sobre esta crisis que ha afectado al sector avícola, Pino ha defendido una mayor inversión en prevención, investigación y vacunas. Detalla además que la nueva unidad veterinaria estaría formada por 4 o 6 personas en los servicios centrales y con disponibilidad de 24 horas durante los 365 días del año. Confían que con estas y otras medidas se tenga un mejor control sanitario en la comunidad y apuesta por los veterinarios.
4: Tenemos además nombrado el jefe de servicio de sanidad animal en Valladolid, que llevaba largo tiempo estando vacante, y vamos a también a dotar y a conformar todas esas plazas que están vacantes en servicios centrales, porque la sanidad animal es fundamental para la ganadería de nuestra región y también para preservar la salud pública. El veterinario tiene muchas funciones y tiene funciones en sanidad animal, pero también en salud pública y en medio ambiente.
1: Precisamente en el campo se están preparando para movilizaciones inminentes. El motivo es el brutal incremento del precio del gasóleo agrícola. El coordinador de COAG en Castilla y León, Lorenzo Rivera, explica que la escalada de precios dificulta mucho obtener rentabilidad.
5: Estábamos a 0,96 el litro en febrero de este año y ahora mismo estamos a 1,67, ¿no? Estamos hablando casi el doble y esto cuesta unos 150, 160 euros más llenar el depósito de un tractor de 300 litros. Evidentemente esto es una barbaridad, pues si harán y llevar 500 euros por delante cada día que vas y con la incertidumbre que no vas a recuperar ni siquiera vas a cubrir los costes de producción.
1: En previsiones les contamos que hoy en la Sala de Cortes de León, el comisionado de Transparencia de Castilla y León, Tomás Quintana, va a presentar la memoria anual correspondiente al año 2025 ante la Comisión de Relaciones con el Procurador del Común de las Cortes. 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
1: Son las 7 en punto de la mañana, las 6 en las Islas Canarias. Muy buenos días. En unos instantes va a estar con todos ustedes Federico Jiménez Los Santos en este lunes 21 de septiembre. Hoy es el día de San Mateo. Felicidades a todos los oyentes que nos escuchan desde Logroño, desde La Rioja, que están celebrando su festividad grande, su semana grande. Muchas felicidades y ya saben ustedes, cuídense, no abusen demasiado en la calle Laurel. Bueno, hoy los cielos van a estar poco nubosos o despejados en España. Es la última semana quizá antes de que bajen a plomo las temperaturas, después de ese veranillo de San Miguel que todavía tendremos que disfrutar. Alerta en el estrecho por fuerte viento, mucha precaución. A esta hora Madrid tenemos 18 grados, hoy vamos camino de los 32, han subido las temperaturas en el centro peninsular. La máxima nacional hoy la vamos a localizar en Badajoz y en Orense, allí se van a registrar nada más y nada menos que 37 grados. La mínima hoy la localizamos en Burgos con 10 grados.

0: Bien, ya les adelanto que a partir de las 8 y 40 minutos aproximadamente de la mañana, Ignacia Epano y Alejandro Vara, los dos conocedores, lógicamente, de Cataluña. Ignacia vive allí, Alejandro Vara ha vivido allí durante muchísimos años. Nos van a acompañar hoy en el tiempo de tertulia y hoy es interesante porque de nuevo Sánchez y Feijóo han coincidido en la región, en la Comunidad Autónoma de Cataluña, en concreto en el Círculo Rojo de Barcelona, para lo que muchos califican ya como el pistoletazo de salida de cara a las próximas elecciones municipales y autonómicas y también, por supuesto, las próximas elecciones generales, que si no lo impide nadie y no lo impide Sánchez, se celebrarán el año que viene, en el año 2027. Es interesante los mensajes que ayer se han lanzado y es interesante, lógicamente, la artillería que haya lanzado el presidente del Gobierno, sabiendo, conocedor, de que su futuro pasa, por supuesto, por los votos que pueda conseguir en Cataluña. Mensajes cruzados y lanzados hacia Puigdemont y el independentismo, mensajes relativos, lógicamente, a la integridad de nuestras fronteras, con la mirada puesta en Ceuta, y mensajes lanzados, como no podía ser de otra manera, a Isabel Díaz Ayuso, que pasa por ser el argumento habitual y constante del presidente del Gobierno en todos los mítines y actos públicos que hace y que viene celebrando últimamente. He de decirles que la última convocatoria del presidente aquí en España tiene que ver con la inteligencia artificial. Ahora todo el mundo está preocupado por la inteligencia artificial. Europa abre ese debate de la inteligencia artificial, también después del plante de varios de los CEOs de las grandes multinacionales internacionales dedicadas a esta cuestión, pero luego pondrá rumbo a Estados Unidos, a Nueva York, a la sede de la ONU, donde se verá las caras con el presidente, perdón, con el alcalde de Nueva York, con el señor Mamdani, el próximo miércoles, el alcalde musulmán al que las víctimas del 11S pidieron por favor que no estuviese presente en los homenajes de los atentados que han tenido lugar recientemente, en ese aniversario de los atentados del 11S que han tenido lugar recientemente. Va a ser una cumbre interesante porque allí va a estar también Delcy Rodríguez y va a ser lógicamente recibida por Donald Trump, que trata de darle de esa manera otro golpe, digamos, dinamitar esa candidatura opositora por parte de María Corina Machado, a la cual podíamos escuchar y leer este fin de semana en una importantísima entrevista de Wall Street Journal, donde más o menos venía a confirmar lo que Goizeder Azúa, la periodista venezolana, nos confirmaba la semana pasada aquí en este programa, que María Corina Machado va a entrar próximamente en Venezuela, si no lo ha hecho ya. Mi teoría es que María Corina probablemente ya esté en Venezuela y que la entrevista se ha publicado después de que María Corina ya haya entrado. Pero bueno, esto está sin confirmar, esto es una teoría mía, es una tesis mía, pero el caso es que venía a confirmar lo que Goizeder aquí nos adelantó, que la entrada de María Corina Machado en Venezuela va a ser inminente. Ella misma decía en esa entrevista en The Wall Street Journal, una larga entrevista, que no podía liderar una alternativa para Venezuela desde fuera de Venezuela, sino que lo tenía que hacer dentro. En cualquier caso, el centro de la información continúa estando en Ceuta, Federico, donde allí miles de ceutíes se volvieron ayer a manifestar. Buenos días.
1: Muy buenos días. La verdad, lo que está pasando en Ceuta y en otros sitios de España, yo ayer escribí y lo mantengo hoy, que el problema no es que Marruecos haya invadido España en Ceuta. Eso es evidente. Con la colaboración directa, no de Marruecos, que es la que lo organiza la invasión, sino del traidor Pedro Sánchez. Traidorazo, corrupto, etcétera, etcétera. No, lo malo es que ha invadido también Melilla, ya está ahí, ya hubo este jueves un intento, bueno, de esas cosas que el ejército de España, que últimamente se ha vuelto tan sumiso, tan cariñoso, tan modosito, tan inútil, repito, tan inútil, pero ¿qué pintan en Beirut? O sea, tenemos una invasión en España, en Ceuta. Están a punto de invadir a por Melilla, que van, porque está en el guión. En Canarias ya no cabe de ilegales, pero será por ilegales en África. Están invadiendo Murcia. Están invadiendo Baleares. Y además el Real Madrid, como pudimos ver ayer. Que es el equipo de Lagari, antaño florentino, y que hacemos el ridículo con dos canallas que no deberían jugar ni jugar, porque no quieren jugar. Y han cobrado, no quieren jugar. Con un ex entrenador, unas ex estrellas y hacer el Canelo. Y luego una colección de ladrones que parecen las cloacas del PSOE, que son los arbitruchos. Entonces, pero usted le da importancia al fútbol con lo que está pasando. Pues siempre lo digo, igual que decía Ortega, que el que no conoce los toros, no conoce la historia de España hasta la guerra. El que no conoce el fútbol, ni sabe lo que pasa en el fútbol, ni la corrupción escandalosa del fútbol, no entenderá lo que pasa, y no solo en España. Pero en el caso concreto de Ceuta, cuando ya tienes a miles de españoles que se van directamente al Tarajal, es decir, no van a pasar los moros, no van a pasar, pero son más ya los moros, son más. ¿Por qué? Porque no dejan de entrar. Lo último que supimos al final de la semana pasada es que han descubierto un túnel y habrá 100. Porque tenemos una Guardia Civil también tan modosita, tan copada por la corrupción del PSOE con la Merceditas esta. Dos veces directora general de la Guardia Civil, dos veces injuriada, insultada y tal. Su profesión, tomar café con Leire Díez. Hoy sabemos ya. Ya vamos teniendo nombres de los mafiosos de Leire Díez, pero de su jefe, que es Sánchez. ¿Cómo contrataron a un narco? Este concretamente, fueron más, ¿eh? Sabíamos que había unos narcos colombianos. No se caracterizan ni por su respeto a la vida ajena, ni por cobrar demasiado. Vamos, que te matan a cualquiera. Y esta vez contrató a un tío, un narco llamado El Gitano, no dirán qué, para darle un susto a una juez. Esto es Leire Díez, es decir, esto es Pedro Sánchez. Y todavía algunos dicen, ay, yo creo que es que Feijóo está muy duro últimamente, ay, nos alejamos del centro, al centro de la tierra teníais que ir, imbéciles. Pero no veis lo que está pasando. O sea, en un país vecino y enemigo, radicalmente hostil por razones de religión y por razones de interés. La primera, después de Hachís, la primera entrada de dinero en uno de los mayores ricos del mundo, que es el sultán de Marruecos, mayores quiero decir, más adinerados. Este no necesita inteligencia artificial, le basta la tribal. Esa, las remesas de migrantes. Pero si viven de eso, pero como en Cuba, el régimen comunista en Cuba, ¿de qué vive? Pues de lo que trinca a los suyos, del tráfico, de toda clase de drogas, armas, etcétera. Y luego, sobre todo, pues de lo que manda la gente desde Miami o desde otros sitios a la familia. O sea, un bote de leche condensada, ¡buf! Eso, vamos, es un barrio. Pero, insisto, yo ya no sé exactamente cuál es la situación legal. Sé la que yo creo que es la situación moral. No lo sé, nadie lo sabe. Hay tantas leyes para amparar a los delincuentes que uno pierde la costumbre. Pero todas esas leyes se difuminan con el estado de sitio o el estado de excepción. Todas. ¿Qué es lo que debió hacer al principio? ¿Por qué no lo hace? Porque el primer invasor de Ceuta es Pedro Sánchez. ¿Y para qué? Pues para entregársela a Marruecos, igual que el Sahara. Y Melilla, por supuesto. Y Canarias, si puede, naturalmente. Pero es que alguien puede dudar de la inmoralidad de este sujeto. Estamos a vueltas con la ley, con el puchero de nietos, porque eso no es una ley, es un pucherazo de la Oscar Gutana, que encima ahora va de chula. Pues no sé quién es peor, si la bella o la bestia. Además, ya no es tan bella y en la bestia cada día es más bestia. Ahora la ha emprendido con Ferreras. Yo no sé qué tienen. Le pasó lo mismo a Pablenín que ahora a este. Tienes menos audiencia, le dice, que la teletienda, y tú tienes menos cerebro que un Anofeles. Vamos, que un bicho. Pero el problema de fondo, lo escribía Juan Claudio de Ramón en una columna, este sábado, creo recordar, en El Mundo. Vamos a ver, el Parlamento nunca ha votado ninguna ley de nietos. No hay ley de nietos. Nunca se votó una ley de nietos. La ley de memoria etarra, entregada a la ETA, por este canalla, por este traidor, miserable, ruin, abyecto, embustero y loco. Loco menos para lo que le conviene, claro. Decía el gran Paco Pérez Avellán, el loco que coge un cuchillo es el que acaba haciéndose daño. El que se lo clava en el corazón al que tiene enfrente no es un loco, es un hijo puta. Bueno, pues tal cual. Este es un loco, menos para lo que le conviene, claro. Pero la ley de nietos es un invento, una instrucción, un papelucho, un acto de prevaricación que se les coló a los del PP y a los de Vox, se les coló porque es del año 22. Supongo que pensaron que nadie podría hacer eso, que dice que cualquiera puede decir, cualquiera es cualquiera. Cualquiera, tú te vas a Cuba, están muertos de hambre, salvo que sean del partido y aún así regular. Y entonces dice, oye, que si dices que eres nieto de un español, te dan la nacionalidad española. No, chico. Pues sí. Ah, pues la pido. Y va y la piden. ¿Y quién hay? Un sicario comunista y un abyecto cloaquero sanchista que se lo dicen, pues toma. Y tu abuelo era... Sí, pues no me acuerdo. Él tampoco se acordaba. Y así meter 2 millones de votos en las urnas de Sánchez. Hombre, sin ningún motivo, sin ninguna comprobación, sin saber ni si tuvo abuelo. Al abuelo tendría, pero a lo mejor no lo conocía ni a su padre. Ni a su padre, ni a su abuelo, ni a nada. Es igual, es igual. Llega Sofía Puente y por sí misma, como si fuera, Jehová en el Antiguo Testamento, dijo, hágase el voto a Sánchez. Y el voto se hizo. Bueno, pues no, eso es un delito de prevaricación por el que tiene que ser imputada, juzgada y condenada. Porque es el mayor intento de destruir el censo electoral es la vida cotidiana del cuerpo político español. La nación se actualiza, se revisa, se ducha cada X tiempo y vota en una democracia, incluso en una dictadura. Pero sobre todo en una democracia. ¿Y qué es lo que quiere esta tía? Como no les votan porque son unos ladrones, mal encarados, ladronazos, traidores, socios de la ETA y de los comunistas, pues entonces, como no les votan, porque abandonaron, todo. O sea, la Dana, Adamuz, ahora Ceuta, todo, como están solo a llevárselo crudo, que son una pandilla de ladrones, que el secretario de organización está condenado a 23 años de cárcel, que el siguiente va detrás a la cárcel, que la señora del presidente va al banquillo y camino de la cárcel, que el hermano ya ha sido condenado, que son una pandilla de facinerosos, que no son un partido político, son gentuza. Y esta tía se inventa una instrucción porque le sale de los ovarios a Sánchez. Este es el pucherazo, pero ¿cómo que una ley? Y salen, decía, Juan Claudio decía de una cosa de la Miriam Bascuñán, o sea, el panfleto asqueroso de Urlean, el bolichico de Sánchez, es una cosa repugnante, como la cadena golpista de Urlean. Por cierto, ha sido salir del Zaragoza y empezar a ganar. Ahí va con su directora general, la señora Gil, muy pomposas, como Nadia Calviño, o sea, ¿cuánto Hermes? Pero nos metieron en tercera. De ahí estamos. Insisto, aquí el problema de fondo es que hay un pucherazo de 2 millones de votos de esta gentuza y lo defienden. Y saben que es un pucherazo. Es que van contra el Parlamento. Mentira, mentira asquerosa. Nunca votó el Parlamento eso. Que vayan, que se atrevan. Podrán ganar el Parlamento, pero van a la cárcel todos por prevaricar, que es donde deberían vivir de una manera, si no permanente, quiero decir vitalicia, pero durante bastante tiempo. Yo creo que por menos de 15 años no hacemos la tarea completa. Pero están los ceutíes en la calle porque no se dejan conquistar. ¿Y qué va a hacer Sánchez? Por supuesto, darle dinero a Marruecos. Estamos ante el mayor traidor de la historia de España, pero que tiene una corte de gentuza de gentuza al frente de la policía, de la Guardia Civil y del Ejército, lo que hay es basura burocrática, cuando no directamente socios de las cloacas. Del Ejército no conocemos, de la policía los conocemos a todos. El matón de, el poli de Bono, la Guardia Civil de, perdón por la fórmula, pero bueno, para entendernos, la Merceditas González, como antes la otra y la otra y el otro y la otra y la otra, hay paridad, cloaca pura. Pero si andaba tomándose cafés con Leire, la que encarga darle un susto a directamente a la juez Viedma. Que esto es México. Que estamos encargando que maten o por lo menos que hieran gravemente a los jueces que molestan a esta banda, que es una banda. Que con estos no hay política. Lo único que funciona con estos es la policía, salvo la suya. Pero no podemos perder de vista lo de Ceuta. No podemos perder de vista lo de Ceuta. Vamos a contarles lo último y luego la impresión que yo tuve, porque aquí, claro, el madridismo a todos nos ciega, nuestro club y tal. Pero la visita de Florentino, Pirri y el buitre, bueno, el buitre más que Leonardo Esperunchado, en fin, a Ceuta me produjo verdadera indignación. O sea, ya no vergüenza ajena, vergüenza propia e indignación. Pues no llega Florentino a decir que es que iban a apoyar a Pirri. Pues no dice Florentino que es que eso no tenía nada que ver con la injuria en pleno Bernabéu, espectáculo mundial, de tres canallas que deberían estar en la puñetera grada camino, pues, y camino de su casa, si ya han trincado la pasta. Ayer que no jugaron el Bernabéu, pero ¿cómo van a jugar si no juegan en España? No jugaron el Metropolitano de España. Del Bernabéu ya no me atrevo. No sé la Gari lo que pensará. Que pero manda la Gari. Hombre, si manda. La prueba fue Ceuta. Hizo una dedicatoria que parecían las de Montilla cuando le hacían una chuleta para firmar en catalán. De vergüenza absoluta. Claro que sí, venimos a desagraviar a los ceutíes que han sido despreciados por tres jugadores del Real Madrid que han sido puestos en la calle. Nos va a costar, pero más vale honra sin barcos o sin Vinicius que Vinicius sin honra. Quien dice Vinicius dice Mbappé y por supuesto Konaté hizo ayer otro partido y tal. Pero no, es que los árbitros son corruptos. Lo que más mejoraba de la corrupción arbitral es que nos impide hablar de la estupidez del Madrid. O sea, que no nos dejan hablar de fútbol. Pero vamos con lo que pasó ayer en el Tarajal. De ahí al conflicto civil y a los muertos hay entre 10 y 15 minutos.
0: Sí, miles de ceutíes recorren las calles de la ciudad autónoma hasta el puesto fronterizo del Tarajal para protestar contra la invasión al grito de expulsión. Ceuta será la tumba del sanchismo, es otra de las proclamas que ha podido escucharse en las últimas horas. El momento más crítico se produjo cuando un grupo de ciudadanos había tratado de impedir la entrada de la ONG proetarra Negu Gorriak. Hasta 9 unidades enviadas por Interior escoltaron a estos activistas. Los manifestantes interceptaron un coche Mercedes gris que acompañaba a la comitiva y en el que viajaba la diputada por Ceuta del grupo local Ceuta Ya, Julia Ferreras, que ha denunciado los hechos.
2: Pedro Sánchez emprende viaje a Nueva York, donde participará en Naciones Unidas y tiene previsto reunirse con el alcalde de Nueva York, el musulmán Mamdani. En Ceuta comienza a haber síntomas de desinversión, ha aumentado en un 15% la oferta de vivienda a la venta y, por otro lado, el fin de semana, los ginecólogos que asisten en el hospital de Ceuta han informado de una avalancha de mujeres embarazadas o que han sufrido agresión sexual. Desde la invasión se han confirmado 35 denuncias por violación y los delitos sexuales han aumentado un 75%. Escuchamos al ginecólogo José María Jordán en declaraciones al Pueblo de Ceuta.
3: Ayer la urgencia de guardia registró 3 partos del personal que nos atiende y 3 partos del personal añadido que tenemos ahora por las circunstancias de Ceuta. Imagínate que si yo esta mañana, cuando rindo a mi jefe lo que ha pasado, me echa a mí la culpa de haber desbordado la asistencia del hospital por haber atendido el 100% más de lo que me correspondía, que son las tres mujeres sobre el tercero, seis partos, tres mujeres de fuera, tres mujeres de aquí. Y me diga que yo tengo la culpa.
1: Pues así. Es así. O sea, que ahora la policía que pagamos todos y que se juega la vida está para escoltar etarras. O sea, el nivel de Marlaska ya no es de prevaricación, es de cadena perpetua. Como todo este gobierno. Se están comportando como criminales. A los que les da igual la vida ajena con tal de mantenerse en el poder. Unos porque temen ir a la cárcel donde deberían vivir incómodamente. Y otros, pues para que no los echen y seguir cobrando, trincando, robando y de cloaca en cloaca. Se calcula que cerca de 100, se decía unas 90 a final de la semana pasada, de mujeres embarazadas a punto de dar a luz, entran a dar a luz. Y como ellas, pues de todo tipo de cosas. ¿Cuántos sarnosos? Ya se ha descubierto un caso de viruela del mono, a saber lo que habrá. ¿Cuántas enfermedades de transmisión sexual? Por ejemplo, para las violadas convendría saberlo, ¿no? Dijo Mema que no había ninguna, que las enfermedades las cogían aquí. Sí, es claro, es que cómo no se nos había ocurrido, Mema, cómo no se nos había ocurrido que los que están bien vacunados y limpios y da gusto verlos, ¿ves? Tú ves a los del Tarajal, ¡buah! Dice, mira, ya ha llegado la Mercedes Fashion Maroc. O sea, esos adalides del buen gusto, esa gente fina, esa gente tal. Sí, sí, los que están defecando en todas partes, sí, esos. Bueno, es una moda moderna, tal. Esos vienen limpios. En cambio, aquí en Madrid, aquí en Ceuta, aquí en Canarias, aquí en Baleares, aquí en Murcia, pues están en todas partes. Unos guarros, ni nos vacunan de niños, ni nos arreglan de mayores. Así parecemos, así estamos. Pero con un par lo dice Mema siniestra. Bueno, vamos ahora que hacemos como que no pasa nada. España está invadida, repito, no solo por Ceuta. Está invadida por Marruecos. En Canarias, en Baleares, en Ceuta, en Melilla, en Murcia y en el Real Madrid. Esto es la triste situación. Ya lo del Real Madrid es lo de menos, hombre, depende. Si eres del Atlético, entiendo que lo veas. Pero vamos ahora a ir a Cataluña como si allí rigiera la ley. Si Cataluña es un estado fallido e independiente. ¿De qué vive? De los españoles. ¿De qué viven Marruecos? De los españoles. Estamos pagando una tonelada de impuestos para ayudar y financiar a nuestros enemigos. De buenos vecinos. No, enemigos. Y el primer enemigo de España es Sánchez. ¿Y dónde se va mientras protege a los etarras? Pues a ver a los golpistas.
0: Sí, se ha refugiado en Cataluña junto a Salvador Illa ante esa crisis provocada en Ceuta por la entrada masiva de los días 30 y 31 y la inacción del gobierno que ignoró las alertas. El presidente del gobierno acude a la fiesta de la Rosa en Gavá. Allí reitera su compromiso en la resolución de lo que él califica como una crisis humanitaria y renueva su compromiso político hasta 2030. Por supuesto, no han faltado las alusiones al ático de Isabel Díaz Ayuso. Nos ha dejado claro que no le gusta la fruta sino los áticos, ha dicho de la presidenta madrileña.
2: A escasos kilómetros, Feijó en Badalona repasaba su proyecto para revisar la concesión de la nacionalidad, así como la ley de nietos. El presidente de los populares insiste en que vivir en España implica cumplir con unos deberes, convivir y cumplir la ley.
4: Reforzando la frontera y dando respuesta, una respuesta digna a las personas que están sufriendo esta crisis humanitaria. Ese es nuestro compromiso. El compromiso de que Ceuta saldrá adelante con el compromiso rotundo del gobierno de España. Y a pesar de esta oposición destructiva, que lo único que busca es la foto de la crisis, pero que no quiere resolver la crisis de Ceuta.
5: Si a alguien le molesta que le retiremos la nacionalidad a un condenado por pertenecer a una banda criminal o a una banda armada, que me lo explique. Ruptura democrática de la decadencia de Sánchez.
1: Bueno, dice que van a reforzar la frontera de Marruecos. Es un canalla sin límites. Se ha tirado más de un mes de vacaciones mientras se morían de asco los ceutíes. Pero dice que tiene el compromiso del gobierno de entregar los atados al sultán. ¿Cuánto cobra Sánchez? Porque yo es que creo que gratis no lo hace. ¿Por qué? Pues como cobra todo el partido, su mujer, su hermano y tal, tiendo a pensar que es porque él es el que más cobra. No sé, es una fantasía mía. Pero que todo el mundo verá lógico. O sea, si toda la familia, todo el gobierno y todo el partido roba, es porque el jefe es el jefe de los ladrones, ¿o no? Sí. Pero con un paro. Y le da exactamente igual lo que pase. Bueno, hacemos una pausa aquí, luego nos acercamos a lo que está pasando en Alemania. Lo que está pasando en Alemania es que la gente vota. Y lo trágico es que en Berlín se ha votado levantar el muro. Han ganado los comunistas. Lo cual supone que nunca está ganado nada. Y eso de esto aquí no puede pasar. Si pasa en Berlín, si pasa en Berlín, ¿qué no podrá pasar aquí? 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
1: Bueno, no he visto esta mañana cadáveres de madridistas, digo, salvo el honor, ¿no?, por las calles de Madrid, pero todo es posible. A lo mejor es que no he mirado bien. Pero
20: bueno, a lo mejor es que estaban dentro de sus coches todavía, en los garajes, saliendo.
1: Tampoco he visto a gente bebiendo en el Metropolitano. Es que no es para celebrar.
20: No es para
1: nada.
20: Celebrarlo, no, desde luego no. Que no. Bueno, pues hay retenciones ya en los puntos habituales de la M30, entre el Nudo Sur y el Puente de las Ventas, y en el centro se registran complicaciones en la Cuesta de San Vicente, en sentido Plaza de España, en la Glorieta de Embajadores, en el Paseo de las Delicias, en los entornos de Callao, Gran Vía, también Plaza Atocha, en la calle Atocha, perdón, el Paseo del Prado, en la calle O'Donnell con Doctor Esquerdo, Avenida de América, hoy también en el túnel de Río Rosas, en el Paseo de la Castellana y en la calle Costa Rica, hacia la Plaza de la República Dominicana. Vamos a comprobar cómo se circula por el resto de las carreteras españolas. DGT Alejandro Martín, ¿qué tal? Muy buenos días.
14: ¿Qué tal? Muy buenos días. Arranca esta jornada y mucha precaución por un accidente que complica la entrada a Sevilla por la autovía 4 a su paso por Dos Hermanas y Bella Vista.

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1: Seguimos con Silvia Ribeiro y Sergio Heras. Este está peor que yo, ¿eh?
2: Como para no estar. Claro.
1: Sí. Vamos a ver. La Reconquista empieza no por Casablanca, sino por la Casa Blanca.
2: Por Chamartín.
1: Por Chamartín y por... no sé. Bueno, eso, de eso ya hablaremos. Debo decir que estoy muy contento, ¿eh?, con la sección de deportes de aquí, de la casa. Lo están haciendo muy bien. Muy bien. Y debo decir también, porque lo he criticado severamente, que Juanma Rodríguez tenía razón. Era engañé. Nos desengañó jugando, que es lo que hace bien. Pero un traidor, un canalla. Ayer vi al Memo de Vinicius, que es otro. O sea, usted, no sé, que no es que se ha metido ahí una quijada, una y tal, es que se ha puesto cara de vendedor de cojas, de cosas feas en las favelas. O sea, una pinta de cruzar de acera sin hacer nada. Y vi el cadáver insepulto de Mourinho, con lo que hemos sido de Mou. Pero hay que reconocer las cosas a lo hecho pecho. Hay que entrar allí con lanzallamas. La Gary fuera. Vamos con la... Decíamos el otro día que hay un fiscal, que es el fiscal particular. Es el Óscar Gután, el fiscal Gután de Sánchez, que es Jesúsito Alonso. Jesúsito Alonso, para los que lo vean en la tele, es el que lleva una ensaimada capilar tamaño boina grande, tamaño aizcolari y más lari. O sea, una cosa así. Es una cosa escuálida y encima una ensaimada gigante de crema, que eso no se debe hacer, según dicen los... ¿Y qué ha hecho Jesúsito? Digo, si dicen los mallorquines, ¿cómo puedes tomar eso? A mí está buena, pero yo entiendo que ellos saben más. Bien, pues lo que hace es, pues lo que hacen los fiscales corruptos, destruir los casos donde pueden meter, no la nariz, la ensaimada.
3: El fiscal jefe de la Audiencia Nacional, Jesús Alonso, habría asumido el caso sobre la invasión de Ceuta para proteger al gobierno de Pedro Sánchez. Según ha podido saber Libertad Digital de fuentes fiscales, el Ministerio Público diluyó en su informe el delito que apunta directamente a la responsabilidad del Ejecutivo para controlar daños. Se trataría del delito por comprometer la paz o la independencia del Estado, que conlleva penas de entre 8 y 15 años de prisión.
4: Libertad Digital ha tenido también acceso a los audios de la declaración del abogado Ismael Oliver, imputado en la causa de las cloacas del PSOE. En su comparecencia en la Audiencia Nacional ante el juez Pedraz, ha sostenido que se le imputa su participación en la trama basándose únicamente en frases poco afortunadas como "ira por Luzón", en referencia al fiscal jefe anticorrupción Alejandro Luzón. El abogado asegura además que Leire Díez era una enviada de Santos Cerdán con numerosos contactos en la Fiscalía General del Estado de Álvaro García Ortiz.
5: Lo que la señora Díez decía, que hablaba con muchos fiscales. No solo con los que usted ha citado, no. Y que esos fiscales le estaban informando de lo que ocurría en la fiscalía.
1: Pero vamos, es que no tengo la menor duda. ¿De quién depende la fiscalía? Pues eso. ¿Quién corrompe la fiscalía? Pues él. ¿Qué van a seguir haciendo? Corromper todo lo que puedan con tal de no ir a la cárcel. Bueno, y así les sale el pucherazo de los 2 millones de... No son nietos, son delincuentes. Son delincuentes. ¿Que se los facilita el gobierno de Sánchez? Sí, son delincuentes. Ellos pertenecen a un país, el que sea, tienen una nacionalidad, la que sea, y pretenden destruir España alterando el censo electoral. Ese es el único objeto que tiene la Óscar Gután. Repito lo que decía Juan Claudio de Ramón. Decía, a ver, tertulianos de España, repetid. En el Parlamento nunca se ha votado una ley de nietos. Y es, nunca se ha votado una ley de nietos. No hay ninguna ley de nietos. Eso es un golpe de mano, un golpe de Estado de doña Pucheros Puente. Un golpe de Estado, una instrucción en la que además disparata, porque basta pedir la nacionalidad para que automáticamente te nazca un abuelo. Porque si la pides, ya está. Pobrecito, ¿cuánto ha padecido? Han pasado 90 años de la guerra. Han pasado 50 años. Llevamos en democracia desde el 75. Y ahora se inventan estos abuelos. La inmensa mayoría de los que salieron, en torno a unos 400.000, cuando Barcelona se rindió, como de costumbre, sin lucha, saben, heroicos, bla, bla, bla. Luego, más cobardes que el que inventó el miedo. Bien, ¿cuántos volvieron? Pues prácticamente 300.000. Pero esto al año siguiente. Y después de la Segunda Guerra Mundial, ya la más o menos asentado el mapa, pues la mayor parte, ni siquiera 100.000 en el exilio. Pero además se sabe, o sea, había 8.000 en Argentina y de pronto nos brotan 800.000 nietos. Pero vamos, ni Abraham tuvo tantos nietos. ¿Y qué? ¿Que son nietos? Si lo son, pues nada, ¿eh? Pues muy bien. ¿Y qué tal? Bien, ¿no? Empanadas un poco grasientas, para mi gusto, pero muy buenas. ¿Pero qué eso que tiene que ver? ¿Voy yo a votar a Buenos Aires? Repito, imaginemos que Milei se vuelve loco del todo y entonces dice, a ver, quiero que vengan aquí a votar liberales y libertarios del mundo. Muy bien, yo quiero votar. Hombre, no, es que no eres argentino. Bueno, tampoco son estos españoles y vienen a votar. Esto es así, sin la menor exageración. En fin, y estos son, pues, delincuentes. ¿Cómo saca el mayor prevaricador de la historia de España, que además de Sánchez, y antes de Sánchez, porque ya lo era con Zapatero, es Prevari Pumpido? Pues Prevari Pumpido está viendo a ver cómo mete a los únicos descerebrados que siguen votando en Cataluña a Sánchez. Que hay que echarle. Bueno, pues está a ver cómo prevarica de manera que esto salga rápido. A mí me da igual que Puigdemont llegue pronto, mañana, tarde o noche. Se van a matar igual. No valen entre todos, no valen nada. O sea, los que hemos visto la cárcel política de la transición en Cataluña y la vemos ahora, ¡buah! Pero en fin, ahí está.
3: El Tribunal Constitucional de Conde Pumpido empieza a estudiar esta semana los recursos de amparo de los líderes del proceso separatista catalán con la intención de que Carles Puigdemont pueda regresar a Cataluña. Mientras tanto, Salvador Illa ha cargado contra Feijóo y Abascal criticando las recientes visitas de ambos a la región. Para el presidente de la Generalidad, estas visitas llegan tarde y responden, dice, a intereses electorales. En un acto de partido junto a Sánchez ha defendido el uso de las lenguas cooficiales en Europa y la acogida de menores, acusando a la oposición de deslealtad.
2: Vas a trabajar para que el gallego y también el catalán y el vasco y el euskera sean oficiales en Europa, ¿o ya te has olvidado del gallego, del vasco, del euskera y del catalán? Somos 20 millones en España que tenemos estas lenguas cooficiales. ¿Vas a dejar ya de obstaculizar la oficialidad de estas lenguas, que son lenguas de España, para que también lo sean en Europa?
1: A ver, merluzo. Hay un libro, no te lo receto porque un libro que entero, aunque sea 200 páginas, te estallaría la cabeza, farsante. Me apilas. 130.000 muertos. De Gregorio Salvador, español, lengua española y lenguas de España. El español es una lengua universal, que hablan 600 millones. Chamullan como 1.000 millones. ¿Somos 20 millones? No, hombre, no. Anécdota recentísima, de hace una semana. Va un tío a declarar. Le preguntan en catalán, lo tienen que traducir al español, porque Cataluña, teóricamente, es oficial el español, pero está perseguido. Y además de perseguido, ya no saben qué hacer. Y la traductora, por alguna razón, será rumana, como la señora Puigdemont, o será zombi, o yo qué sé. El caso es que no se entiende, su traducción no se entiende. Y entonces, pues llaman a otra. Tampoco triunfa para decir, sembla que, no es capaz de decir, me parece que, el semblante de Cristo bendito, no sé qué, vamos, que sería. Y entonces, ¿qué hacen? Pues como querían los acusadores separatistas, gentuza de lo peor, pero querían acabar el juicio, se ponen a hablar español, porque todos hablaban español. El juez, el fiscal, el abogado, los acusados, los no acusados, menos los traductores, que no hablaban nada y lo tergiversaban todo, todos hablaban español. Pues que está prohibido. es que persiguen a los niños por hablar en español en el patio. Y dice ella, ¿hasta cuándo? ¿Hasta cuándo? Dice esta escoria de sacristía. En fin, no se lo creerán, pero con lo que hay en Ceuta, en el Congreso, aunque no llaman a declarar a Ayuso. Bueno, a mí esto del ático me hace una gracia verdaderamente extraordinaria. O sea, no hay ningún... Ayuso nunca vivió en ese ático. El único delito real, si fuera delito, que no lo es que no salió en el portal de transparencia la agencia que compra cosas en Madrid. No tiene residencia oficial, nunca ha tenido residencia oficial, no ha vivido en ninguna residencia oficial. El ático está a la venta, donde está el daño, que lo han puesto un poco más caro para ganar dinero. Por agradar a Ayuso, tiene un equipo que se pasa. Pero bueno, a ver, repito, ¿dónde está el delito? Ah, que se ha separado del novio. Vaya hombre, y entonces ahora, como decía ella, ya no hay novio, pues hay ático. Y si no, sería sobre ático. Y sacan otra vez a los médicos. Pero vamos a ver, la mejor gestión del virus, con enorme diferencia del mundo, fue la de Madrid. El IFEMA, y ahí está el Cendal, que sigue funcionando. Pero tienen que tener algo. Y como tienen que tener algo, pues los otros, una pandilla de delincuentes y de cretinos, pues en eso están. Dicho lo cual, la gestión técnica de la comunicación ha oscilado entre la catástrofe y el ridículo. Pero es una minucia ridícula. Ridícula, que no quieren que tenga residencia oficial, como tienen 6 comunidades autónomas menos boyantes que Madrid. No sé por qué. Y está mal. Nunca me ha parecido bien. ¿Por qué? Porque Madrid tiene muchos compromisos. En la Fórmula 1, por ejemplo, tanto la presidenta de Madrid como el alcalde de Madrid tienen que tener residencias oficiales, para que aquí viene todo quisque. O sea, antes veníamos de toda España, ahora vienen de todas partes. Gracias a la gestión de Ayuso y en la parte que le toca de Almeida. Madrid no es que esté en el mapa, es que se sale del mapa. Ahí sale y todo está. Yo no sé por qué traen peronistas, cada día más tontas. En fin, vamos con Mazón. Dicen, ¿pero qué? Mazón, el que se fue. Sí, se fue. Pero ¿qué va a decir Sánchez para justificar las canalladas de Ceuta?
4: Carlos Mazón vuelve a comparecer hoy en el Congreso ante la comisión que investiga la gestión de la DANA. El expresidente de la Generalidad Valenciana tendrá que responder de nuevo a las preguntas de los grupos parlamentarios sobre su actuación durante la emergencia que dejó 232 víctimas mortales. Y por la tarde será el turno de Emilio Argüeso, número 2 de la entonces consejera de emergencia Salomé Pradas, que también tendrá que dar explicaciones sobre su papel en la gestión de la DANA.
1: Pero no lo ha dado Teresa Rivera, que es la responsable, porque la jueza roja de Cataluña Roja, con el marido, que instruye con ella, sin que la señora Perelló haya tenido el decoro de echarlos de la carrera judicial a ambos, pues no, llamó a declarar a Feijó y no a Sánchez. Si quieren ayuda, que la pidan. Las 5 y no he comido. Yo estoy bien. No, hombre, ya, claro, tú estás divinamente. Como el estrangulador de Boston después de acabar con la última anciana. Un poquito de molestia, ¿verdad?, aquí en el pulgar derecho, porque era dura la vieja, pero ha muerto. Son así, son criminales en serie. Bueno, y ahora lo de Alemania.
3: Alice Weidel, la líder de Alternativa para Alemania, posaba pletórica tras conocer los resultados de las elecciones en Mecklemburgo-Pomerania, donde han logrado expulsar a la CDU de Merz del Parlamento regional. Por debajo del 5%, el partido gobernante registra el peor resultado regional de su historia, 8 puntos por detrás de los de Weidel. En Berlín, la izquierda vuelve a ganar 37 años después de la caída del muro, con la victoria del Partido Comunista del Die Linke. Escuchamos al canciller Merz.
6: Hoy hemos vivido 2 elecciones con resultados muy diferentes. No podemos endulzar el resultado. Es un desastre.
1: Pero lo intentamos. Ganaron en 2 regiones, han perdido en 2. Para mí lo gordo es lo de Berlín. O sea, los comunistas ganan en Berlín. Esto es así. Si alguien cree que el comunismo ha muerto, que la libertad es segura, que la democracia es un camino de rosas y que el liberalismo se abre paso en los mercados, tiene que ir o a Rementería a que lo operen o al loquero. Y vamos a ver en Venezuela lo que estamos viendo por parte del tipejo naranja ese, el gordo enorme y tal, que Dios confunda, que probablemente ha confundido ya, porque como se le escapa ese egoísmo patológico del rinoceronte, es que no podía ni con el cuerno. Y la traición de Marco Rubio, nunca, nunca, en la historia de los Estados Unidos, ha habido un presidente, mejor dicho, una presidencia que no es que abjure, sino que se ría de los principios fundacionales de ese país. Nunca es, nunca. Pero ni Obama, no. Obama acabó, lo mismo que Sánchez, no, lo mismo que Zapatero, la estrategia de la guerra civil. Se le aparecieron las góticas, se volvió tarumba, y entonces dividió en buenos, que eran los wokes, y malos, que es la gentuza, que le gusta la hamburguesa doble, con doble de queso y mucho ketchup. ¿Y qué dirán ustedes? Bueno, que los odian. Decía Hillary Clinton, la que hizo como que su marido no había tenido actividades sexuales en la Casa Blanca, será con ella. Dijo, son deplorables los que no le votaban a ella. Pues no te votó el marido. Bueno, pero lo de Venezuela pasa de castaño oscuro. Son ya, están tan absolutamente entregados a la pasta del petróleo que llevan a Delcy a la ONU. Tiene a 13 kilómetros a su jefe, o segundo, Maduro. Y ha cambiado a Maduro por Delcy, que es más joven. Pues es como tener a Tarzán y la monachita. Pero le gusta a la mona. ¿Por qué? Ha firmado un acuerdo con que es ilegal hasta en Estados Unidos, que es el acuerdo de los 40 ladrones con Alibaba. ¿Y quién creen que ustedes que ganó? Por supuesto, los ladrones. ¿Quién va a ganar entre un imbécil que está mal de la cabeza y que es un canalla y luego unos tíos que son comunistas, es decir, canallas profesionales entrenados para el crimen, el delito, el estupro, la tortura, el asesinato, el saqueo? Pues naturalmente que ganan los canallas, pero como siempre, ¿cómo no? Viene un dicho de la Reconquista Española, donde está todo. Vinieron los sarracenos y nos murieron a palos. Que Dios ayuda a los malos cuando son más que los buenos. Pues exactamente. ¿Y qué hace nuestra heroína, María Corina Machado? Pues es posible que esté ya en Venezuela, o en todo caso está entrando. Ha hecho una entrevista en el Wall Street Journal, no tan buena como la de aquí. Pero vamos, extraordinaria. El problema es que tiene que empezar de cero. O sea, no tiene aliados. Estos canallas se llevaron a Maduro para que, por si, a lo mejor es que Maduro no firmaba el atraco del petróleo. Es tremendo.
4: María Corina Machado prepara su vuelta a Venezuela y asegura que estará en el país para organizar a sus votantes e impulsar elecciones libres frente al régimen de Delcy Rodríguez. La líder opositora insiste en que su vuelta contribuye a ese proceso con el objetivo de reconstruir la nación ante la crisis social y económica que están viviendo. Un anuncio que se produce a escasas horas de la reunión prevista para este martes entre Trump y la propia Delcy Rodríguez en Nueva York. Vamos a escuchar a María Corina.
3: Es importante entender que Delcy Rodríguez es el caos. Eso es lo que representan. Así es como se han sostenido. Han traído pobreza, terror y han obligado a huir a un tercio de la población venezolana. Es hora de regresar. No puedo liderar un proceso desde el extranjero si nuestra gente está sufriendo.
1: Esto es la entrevista al Wall Street Journal. Mejor inglés que el sacamantecas que tenemos aquí en la Moncloa, como si hablar inglés, en fin. Para las víctimas de la LOGSE y de toda clase de desastres, esto de los idiomas, que ahora ya te lo hace la IA, ya la traducción, yo voy a instalar dos o tres cosas y así tendré don de lenguas. Sí, me saldrá por aquí una llama y tal. Pero hay una fábula famosísima, que es la de admiróse un portugués. Se admiróse un portugués al ver que en su tierna infancia todos los niños de Francia supieran hablar francés. Arte diabólica es, dijo torciendo el mostacho, que para hablar en gabacho un fidalgo en Portugal llega viejo y lo habla mal, y aquí lo parla un muchacho. Pues lo mismo. Yo veo niños ingleses que hablan un inglés Y he conocido gente de Teruel que después de 60 años estudiando inglés, a duras penas dice yes, cuando debería decir no. En fin, nos vamos a la prensa económica con CaixaBank.
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1: Luis Fernando Quintero, muy buenos días.
4: ¿Qué tal, Federico? Muy buenos días.
1: Bueno, hablemos de impuestos. Hablemos sí. De impuestos porque pagamos impuestos para ayudar a los de Ceuta, no a los etarras. ¿Tú has visto que lleven un comité del Ministerio del Interior, un montón de policías a proteger un grupo proetarra miserable que va a apoyar a los invasores? Bueno, pues pagamos impuestos para eso. Y más, porque encima la deuda pública que dice Sánchez que la ha bajado es mentira.
4: Es mentira, siempre es mentira. La verdad que no te puedes creer una de este presidente del gobierno. Vamos con el infierno fiscal español. Se da una paradoja muy curiosa, Federico, que tiene mucho que ver con alguien que ha visitado España hace bien poco, que es Artur Laffer. Resulta sí, que tenemos...
1: Con Vox, hay que decir que invitado por Vox, sí, no señor. Por el PP.
4: Parece que quiere volver a...
1: Bueno,
4: a,
1: es que a sus... el discurso que hizo Abascal estuvo para decir ¡Santi, hombre! ¿Qué tal? ¿Cuántos años sin verte?
4: Welcome back.
1: Sí.
4: Bueno, pues el infierno fiscal tiene una paradoja muy importante, que es que estamos pagando en España de media un 14% más de presión fiscal de lo que se está pagando en Europa. Sin embargo, nuestra recaudación fiscal está varios puntos por debajo de la convergencia en Europa. Es decir, cada vez pagamos más impuestos para recaudar menos, lo cual habla del infierno fiscal.
1: Eso es la curva de Laffer. Exacto. Llega un momento en que exprimes tanto la gallina que no solamente no pone huevos, sino que se muere.
4: Eso es. Sí. Y el truco de la bajada de la deuda pública de Sánchez en el mes de julio ha bajado hasta en términos contables. El problema que recuerda Rotellar es que se trata de un desfase entre amortizaciones y refinanciaciones, pero ya está superando los 1,74 billones con B de euros, mantiene su tendencia alcista y llevamos más de 600.000 millones de euros más de deuda desde que gobierna Pedro Sánchez. Y eso que presume cada año de que la va bajando con sí, respecto al anterior.
1: La verdad es que tus hijos y mis nietos van a tener un problema serio, porque bueno, debemos tanto, tanto, y como no lo paguemos nadie nos prestará nunca más, que no sé qué van a hacer.
4: Es una barbaridad. Aparte, anualmente el servicio de la deuda, los intereses de la deuda van creciendo.
1: Y para eso lo que han inventado siempre esta gentuza es la inflación. Y con la inflación se diluye.
4: Se diluye tu deuda, pero mi hacienda.
1: Exactamente. Vamos a las noticias de cercanía y seguimos.
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21: ¿Qué tal? ¿Cómo están? Muy buenos días. Más de 60.000 personas padecen Alzheimer en Castilla y León. Si se tiene en cuenta a familiares y cuidadores, se estima que hasta 180.000 castellanos y leoneses se ven afectados directamente por esta enfermedad. Es decir, un 7,5% de la población total. La patología es la principal causa de demencia en España y puede prolongarse durante décadas hasta la muerte del paciente. Hoy, en el Día Internacional del Alzheimer, las asociaciones reivindican más financiación, una mejor coordinación sociosanitaria y más investigación. Domingo Acebes es el presidente de la Federación de Asociaciones de Familiares de Enfermos de Alzheimer en Castilla y León.
22: Principalmente es el tema económico, que no han tenido dotación económica suficiente los enfermos ni los familiares de Alzheimer, que tampoco se han recogido con detalle las necesidades de las cuidadoras familiares, que han perdido muchas de ellas han perdido el trabajo o la vida social, y principalmente también el tema de la diagnóstico precoz.
21: También hasta ahora y en portada les contamos que Castilla y León contará con una unidad de emergencias veterinarias en esta legislatura. Así lo ha anunciado el consejero de Agricultura y Ganadería, Joaquín Antonio Pino, en el programa de esta casa Es el Campo.
23: Vamos a poner en marcha una unidad de emergencias sanitarias veterinarias que esté preparada, formada con 4 o 6 personas aquí en servicios centrales, que dé servicio en provincia, que tenga disponibilidad los 365 días, las 24 horas del día, y que podamos dar una respuesta más eficaz.
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21: Es lunes 21 de septiembre y estos últimos días del verano dejan temperaturas más propias del mes de agosto. Hoy se espera cielo despejado, tiempo estable en general y calor, mucho calor, con mínimas que se han producido hoy entre los 10 grados en Burgos, 14 en Zamora y Valladolid, pero máximas que van a alcanzar, ojo, los 33 grados en varias capitales de provincia.
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21: Las asociaciones de familias de enfermos de Alzheimer reclaman un nuevo plan nacional, más recursos e investigación para combatir la patología. Este 21 de septiembre se conmemora el Día Internacional de esta afección, que es la principal causa de demencia en España. Raquel Mateo.
27: En los últimos tiempos, la medicina ha permitido una detección más precoz de la enfermedad, con diagnósticos tempranos que llegan a los 60 o 70 años y, en casos extremos, incluso antes. Domingo Acebes, presidente de la Federación de Asociaciones de Familiares de Enfermos de Alzheimer en Castilla y León, ha explicado que es una herramienta fundamental para ralentizar el deterioro.
22: Necesita lo más pronto posible que se obtenga un diagnóstico para que esa persona entre dentro del sistema para poder ser tratado.
27: A pesar de ciertos avances, podríamos decir que el tratamiento del Alzheimer lleva años estancado. Existen las terapias cognitivas y un número escaso de fármacos. Sobre este asunto, ACB recuerda la polémica cancelación de la financiación pública de 2 de ellos por parte del Gobierno de España, al que pide que recapacite.
22: Desde todo el colectivo Alzheimer estamos haciendo la presión necesaria para que se reconsidere esta decisión y estos medicamentos se incluyen en el Sistema Nacional de Salud como financiables.
27: En los estadios tempranos de la enfermedad, quienes padecen Alzheimer son totalmente funcionales, pero cuando la patología se encuentra en la fase final, la persona es totalmente dependiente, con cuidados que pueden ascender hasta los 30.000 euros anuales.
21: Se lo adelantábamos en nuestra portada, el consejero de Agricultura, Joaquín Antonio Pino, se compromete a crear una unidad de emergencias veterinarias en la comunidad. De esta manera, asegura, se dará respuesta a problemas como los vividos este verano con la enfermedad de Newcastle. Sobre esta crisis que ha afectado al sector avícola, Pino ha defendido una mayor inversión en prevención, investigación y vacunas. Detalla además que esa nueva unidad veterinaria estará formada por 4 o 6 personas en los servicios centrales y con disponibilidad las 24 horas durante los 35-65 días del año. Confía que con estas y otras medidas se tenga un mejor control sanitario en la comunidad.
23: Tenemos además nombrado el jefe de servicio de sanidad animal en Valladolid, que llevaba largo tiempo estando vacante, y vamos a también a dotar y a conformar todas esas plazas que están vacantes en servicios centrales, porque la sanidad animal es fundamental para la ganadería de nuestra región y también para preservar la salud pública. El veterinario tiene muchas funciones, y tiene funciones en sanidad animal, pero también en salud pública y en medio ambiente.
21: Precisamente el campo prepara movilizaciones inminentes. ¿El motivo? El brutal incremento del precio del gasóleo agrícola, que ha pasado de costar 96 céntimos por litro a principios de año a 1,65 en estos momentos. El coordinador de COAG en Castilla y León, Lorenzo Rivera, explica que esta escalada de precios dificulta por completo obtener rentabilidad en el sector. Llenar el depósito de un tractor puede superar los 400 euros. Por ello, exigen medidas al gobierno de España para que palíen esta situación.
2: Estábamos a 0,96 el litro en febrero de este año, y ahora mismo estamos a 1,67, ¿no? Estamos hablando casi el doble, y esto cuesta unos 150, 160 euros más llenar el depósito de un tractor de 300 litros. Evidentemente, esto es una barbaridad. Uno puede llegar y llevar 500 euros por delante cada día que vas, y con la incertidumbre que no vas a recuperar, ni siquiera vas a cubrir los costes de producción.
21: El secretario general del Partido Socialista en Castilla y León, Carlos Martínez, ha acusado a la Junta de esquivar la legalidad en la acogida de menores inmigrantes para alinearse con el discurso de Vox de cara a las próximas elecciones generales. El líder autonómico socialista considera que el Ejecutivo autonómico utiliza la política migratoria como una palanca electoral mientras abandona la gestión directa de los problemas del territorio.
3: Que aquí está mirando el Partido Popular en esa campaña electoral permanente, que está convirtiendo el Ejecutivo autonómico en un Ejecutivo que no funciona, que no trabaja, y una campaña electoral que está más vinculada, ¿no?, en las elecciones generales que tienen que celebrarse este próximo año, y que la maquinaria del Partido Popular está engrasándose a través de las instituciones para precisamente generar esa palanca electoral que les lleve a la conquista del poder en Madrid.
21: Por otro lado, un cura de Salamanca ofrece las instalaciones de un antiguo colegio concertado del medio rural para aliviar los centros de acogida de Ceuta. A su paso por el programa El Picaporte, el párroco José María Blas ha explicado que el antiguo colegio La Inmaculada Armenteros, ubicado en la localidad salmantina del mismo nombre, está preparado para albergar a cientos de menores, una solución que podría descongestionar los servicios sociales de la ciudad autónoma y ayudar a que este territorio vuelva a la normalidad.
5: Siguiendo las líneas reglamentarias, la Junta da el visto bueno, porque luego es la Junta la que tiene que asumir la responsabilidad de la tarea educativa y también sanitaria y todo lo demás, ¿no? Si eso, efectivamente, la Junta tiene también el apoyo del gobierno para poder llevar a cabo, hombre, a lo mejor 500 no, pero un grupo de 20, 30, 40 chavales para ir empezando, luego ahí tendríamos campo para 500 sin ningún problema.
21: La Policía Municipal de Valladolid Capital ha recibido la Medalla de Oro de la ciudad durante un acto solemne celebrado en el marco de su bicentenario. La institución policial cuenta actualmente con 432 efectivos en activo y está dirigida por primera vez en su historia por una mujer, la superintendente jefa Julia González, quien ha reivindicado la importancia y cercanía del cuerpo con la ciudadanía.
6: Una policía preparada para los retos de una ciudad del siglo XXI. Una policía moderna, profesional, cercana y humana, porque la seguridad no consiste únicamente en actuar cuando algo sucede, también consiste en prevenir, anticiparse, acompañar y generar confianza.
21: Y una senderista de unos 55 años ha sido rescatada tras sufrir una posible fractura de tobillo en las inmediaciones del lago Chao, en San Emiliano, León. El acceso por tierra no era posible, por lo que Protección Civil movilizó su helicóptero de rescate. Tras inmovilizar la lesión, fue evacuada en grúa hasta la aeronave y trasladada posteriormente al centro de salud de San Emiliano.
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21: Como cada día hasta ahora, nos trae la última hora en cuanto a información deportiva nuestro compañero Eduardo Blanco. ¿Qué tal, Eduardo? Buenos días.
8: Buenos días, dejamos atrás un nuevo fin de semana deportivo que nos ha dejado mucho fútbol. Jornada número 6 en la segunda división con el empate del Real Valladolid en Ceuta. Estaba ganando en el minuto 100 de partido, en el 101 llegó el empate definitivo del conjunto Caballa. Por su parte, el Burgos ganaba en uno de los campos importantes de la categoría como el Insular. La Unión Deportiva Las Palmas caía ante el Burgos por 1-2. En la primera ref, en victoria de Unionista 3-1 ante Orense, de Ponferradina 1-0 ante Mérida y de la Cultural Leonesa, que ganaba 0-1 al Extremadura. Caía en casa el Zamora 1-2 y empataba el Mirandés en su visita a Irún al Real Unión. En el mundo del balonmano, segunda jornada de liga con la victoria en el derbi del Atlético Valladolid ante el Villa de Aranda y las derrotas de Balonmano Nava en Torrelavega y de Ademar, segunda consecutiva en este caso en casa ante el Ciudad Encantada. En baloncesto, en la Copa España, victoria del Ciudad de Valladolid ante la Cultural Leonesa y victoria de Ponferrada ante el Peixe Galego.
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21: Hasta aquí la información más cercana, la de nuestra comunidad, la de Castilla y León. Les dejamos ya con la mañana de Federico.

0: Seguimos camino de la República de los Tontos y sobre las ruinas del Real Madrid. Daniel Muñoz.
1: Buenos días.
0: Qué vergüenza, por decir algo. Qué vergüenza la visita a Ceuta de nuestro club. Qué vergüenza. Que iban a apoyar a Pirri. Y Pirri. Y el buitre mirando ahí. Válgame Dios y un santo de palo. Bueno. Hoy es un día sin lluvias previstas, suben un poco las temperaturas y, bueno, normal. En un par de días empieza la berrea en la Sierra de Albarracín, Montes Universales. Y por la, parece que es el 23, creo que es pasado mañana, hay dos ciclos de berrea, se hace por la zona de Tramacastilla y tal, que se va a, por las tardes, hay un grupo de los empresarios turísticos de la Sierra de Albarracín, que lo hacen y te guían, porque cuando te guían allí estás perdido, pero te guían. Y entonces de 6 a 9 estás en el monte en silencio absoluto, escuchando la berrea de los ciervos que quieren jarana, que quieren follón y que quieren rock and roll, porque son ciervos, pero no tontos. Y es un momento, además en el silencio de aquellos bosques, pasa con un céfiro blando el aire. Y de pronto, la naturaleza que pide, lo que pide la naturaleza. Y a las 9 lo dejan y entonces se van a las 10. Se come allí, pues anda, que no se come bien ahora allí. Y entonces vas a ver las constelaciones. Es un cielo absolutamente nítido y ves todo el cielo estrellado. Y ya después te vas a dormir y duermes divinamente. Son dos días. Es una gran idea. Pues vayan ustedes por allí, si no lo conocen, pues se pueden quedar allí, la verdad, porque hace falta repoblar aquello. En fin, temperaturas. En Madrid subimos a 32, la máxima nacional Badajoz y la tropical Orense 37 y la mínima, y descansa Teruel, que es la berrea. Burgos, 10 grados. Bueno, ayer vimos que hay españoles que no se resignan a convertirse al Islam, ya que los conviertan en esclavos, ser siervos de la monarquía corrupta de Marruecos. Y yo ya no sé, sinceramente, como la legalidad ha desaparecido, ¿dónde están las instituciones? O sea, no puede ser. Sánchez es un canalla, nos ha vendido a España. Ya vendió el Sahara, ha vendido Ceuta, ha vendido Melilla, vende Canarias, está en venta. Pero es que además, yo lo decía ayer, lo repito hoy. Marruecos ha invadido España por muchos sitios y de muchas maneras. Lo de Ceuta es lo más obsceno. Como dado que este gobierno se niega a defender a los ceutíes, por supuesto pueden meter, no sé quién lo decía ayer, puedes meter 200.000 tíos y echar a palos a los de Ceuta o ahogarlos. ¿Quién los defiende? ¿Los defiende Sánchez? No, al revés, esa gente marroquí. ¿Los defiende el ejército? No, está acuartelado. ¿Los defiende la Guardia Civil? No, está corrompida y no mandan guardias civiles. ¿Los defiende la policía? No, no hay suficientes y además lo ponen a dormir en unos colchones llenos de piojos y de orines, mientras a los invasores, delincuentes, criminales, asesinos. Ayer vi una de las fotografías en que aparece un tío, un macarra asqueroso, cuyo lugar en el mundo más correcto sería la desaparición, que lleva en el bañador una pistola. Pero cómo no, si llevan machetes así, de medio metro. Si ya se pelean a machetazos distintas bandas. Si las mafias, dado que Marlaska protege al delito, ya han instalado ahí sus tenderetes, toda clase de drogas, venden tiendas, venden tal, y dentro de poco pues venderán un juego de mata al español y lo comprarán. ¿Qué hacen las instituciones? Y no me refiero solo al rey. El rey es el jefe simbólico de las Fuerzas Armadas, pero las Fuerzas Armadas reales tienen unos jefes. ¿Qué pasa? ¿Que les da igual ver lo que pasa en Ceuta? Los guardias civiles están dirigidos por una gentuza de las cloacas del PSOE. Pero luego bajas y conocemos, ahí está la UCO, lavando el honor de la benemérita. ¿Qué hacen esos coroneles y generales cuando ven Ceuta? ¿Qué hacen? ¿Y la policía? si también hasta la UDEF nos ha salido decente. ¿Qué hacen? ¿Pero cómo es posible que no haya habido un plante de los jefes de Estado Mayor? ¿Pero cómo es posible? Es que no es legal. Nada es legal en Ceuta. Pero y cuando empiecen a matar ceutíes, entonces, ¿qué van a hacer nuestros cultísimos? Tenemos unos generales de un nivel extraordinario. El que no habla dos idiomas, hable cuatro. Todos con dos carreras. ¿Y dónde están? Dirán ustedes. En el Líbano, en la Conchinchina, en Kabul, en Sebastopol. Vete tú a saber dónde les manda la OTAN. Ah, pero la OTAN nos defiende. Bueno, no exactamente. Pues entonces, ¿qué? Pues que al frente del ejército hay una traidora, igual que Sánchez. Y ha puesto a sus lamelibranquios, los que le llevan el bolso, que son tan traidores como ella. Como la Merceditas González. Es la tía de las cloacas, es la amiga de Leire, es la del cafecito con Leire. Es la policía, la poli de Marlaska. La poli de Pepe Bono, que tiene, no tiene una casa, tiene un resort. Con Wellness Clinic. Pepe Bono. Es que Bono, Pardo Piqueras, era el poli favorito de Bono, que entraba y salía de la empresa privada a la pública según le iba a Bono. Y ese es el tal la policía. ¿Pero qué vas a esperar de delincuentes comprobados, connotados y acreditados? Pues delitos. ¿Y qué hacen los de Ceuta? Lo único que pueden hacer que es resistir y quejarse con sus banderas españolas. Pero repito, los jefes de Estado Mayor, que el otro día se fotografiaron con el rey como para decir, estamos, nos acaba de informar la ministra de lo que pasa, y no son capaces ni de actuar ni de dimitir. ¡Qué vergüenza! El otro día decía Ketty Garat, que es de familia de almirantes de la Armada. ¡Qué vergüenza! Al menos el honor no se perdía nunca. Ahora también. Vamos a lo de ayer. El honor de España lo están defendiendo estos pobres en el Tarajal.
1: Miles de ceutíes se han manifestado frente a la frontera del Tarajal para exigir la expulsión de todos los ilegales tras otro fin de semana de reyertas y agresiones. Hoy regresa a Ceuta el ministro del Interior, muy criticado por la falta de efectivos en el traslado de ilegales al puerto. Horas antes aterrizará Alberto Núñez Feijóo junto a la delegación de eurodiputados encabezada por el líder de los populares europeos, Manfred Weber. Para entonces, el presidente del gobierno ya viajará rumbo a Nueva York para participar en la Asamblea General de la ONU. Sánchez defenderá en el pleno su política migratoria y arremeterá contra los dueños de las empresas tecnológicas. Este domingo, en un mitin en Barcelona, el objetivo de sus ataques ha sido el Tribunal Supremo por suspender la ley de nietos. En Cataluña coincidía con Feijóo y Abascal.
2: Hace dos semanas se produjo un hecho muy grave que desgraciadamente socava nuestra democracia. Y es que el Tribunal Supremo aceptó unas medidas cautelarísimas para suspender el voto de 400.000 españoles que viven en el exterior.
3: Para vivir en España hay que llegar de forma ordenada, hay que aportar, hay que convivir y hay que cumplir la ley. El pasaporte español tiene derechos y también tiene deberes, y si no, no hay pasaporte.
4: No os dejéis llevar por la euforia. Quiero deciros que eso no está hecho. Que Pedro Sánchez es más peligroso que nunca. Que no confiéis en las encuestas. Que Pedro Sánchez está dispuesto a hacer cualquier cosa para robar las próximas elecciones e incluso para no convocarlas.
0: Es exactamente así. Es que Vox sube mucho. Hombre, cada vez que vemos Ceuta es un voto para Vox. Y menos mal que afortunadamente el Feijóo de estos últimos tiempos, dos años para acá, y especialmente este verano, está realmente muy bien. Ha asumido que esto es a cara o cruz, que esto no es gestión. Esto es a cara o cruz. Sánchez nos ha declarado la guerra. Hay que ganársela. Pero cuando dice este canalla, este redomado traidor, cuando dice que una ley, nunca se ha votado una ley de nietos en el Parlamento, mienten como bellacos, él, su bolichico, urrian, oye, que ha sido salir de Zaragoza y hemos empezado a ganar. Urrian y su gentuza golpista están repitiendo que esto va contra la democracia. Que nunca se ha votado una ley de nietos. se votó una ley de memoria etarra, que ya de por sí es asquerosa, que solo votó la mitad, que dice que la democracia empezó en el 83. Es decir, 5 años de UCD y 2 años del PSOE no eran democracia. ¿Por qué? Porque hasta entonces el GAL no había dejado de matar. ¿Y quién la dice eso? La ETA. ¿Y quién lo vota? Sánchez. Y toda su patulea asquerosa de separatistas y comunistas. Nunca se ha votado la ley de nietos. Nunca jamás. Es la instrucción de una prevaricadora incontinente que se llama Sofía Puente. Esta prevaricadora, una directora general, por su cuenta, añade una morcilla como la del juez de Prada. No me extraña que sea favorito para el prostitucional. Pero cómo no. Pero cómo no. Y va y dice la tía que cualquiera que pida la nacionalidad automáticamente ya no hace falta que demuestre quién es el abuelo. Esos que dicen que de qué nietos, de qué abuelos, si no hay que decir que tuvo abuelo. Pero si fueron 8.000 a Argentina después de la guerra y resulta que hay 800.000 nietos. Pero es todo mentira. Ni nietos, ni hijos, ni botijos. Esto es el golpe de Estado de Sánchez mediante el pucherazo, la olla express, donde hace su mugriento cocido Sofía Puente. Es ilegal. Sofía Puente tendría que estar apartada de la carrera, procesada y condenada. Todo llegará, porque lo que ha perpetrado es un delito como la copa de un pino, pero vamos, el pino de Formentor. Nunca se ha votado una ley de nietos. Es mentira que el Parlamento votara esa basura, que es radicalmente anticonstitucional. Quieren cambiar el censo electoral para conseguir 2 millones de votos para Sánchez, que son los que le falta para poder seguir robando a gusto. Y ya de paso entregar no solo Ceuta y Melilla, las Canarias, Cataluña, el País Vasco, Navarra y lo que se tercie. Y lo que se tercie. Han votado una ley, pero qué ley sofarsante, criminal. Ahora se va a entenderse con otro moro, Mandani, el de Nueva York, que juró el cargo con el Corán. Claro, ayer en Berlín ganaron los comunistas. Sí, ¿dónde cayó el muro? Sí, pues para levantarlo otra vez. Bueno, ¿pero quieren levantarlo? No, son comunistas. Es el triunfo. Para que ganen los malos, lo único que hace falta es que los buenos no hagan nada. ¿Qué ha hecho la derecha que está? Angela Merkel. Angela Merkel. La agente soviética más importante que ha habido en el siglo XX. Que dijo que cada año cabía 1 millón de refugiados más. Reventó Alemania y después toda Europa. Que se cargó las nucleares para depender solo de Moscú. Ahora resulta que las nucleares son más limpias, siempre lo han sido. Pero han abierto las minas de carbón de Silesia, que las habían cerrado a final del 19. Pero con algo tienen que calentarse los alemanes. Pero lo que han hecho los verdes y la derecha corrupta, no es que sea blandita, es corrupta. Es cargarse Europa. Y entonces resucitará, hombre, más nos vale. Pero nosotros deberíamos empezar a resucitar en España. Y si es posible, en el Bernabéu, que es un marco incomparable. Y nos vamos a la República de los Tontos.
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0: Eres tonto, muchacho. Con Santiago, muy buenos días.
6: Muy buenos días, querido Federico. Pedro Sánchez, non plus ultra, salvo en lo que respecta a la aerolínea del mismo nombre, hablaba este fin de semana sobre educación y decía con máscara que espalda: han aparecido universidades con una oferta de calidad cuestionable. Un centro universitario no puede ser un chiringuito ni una franquicia expendedora de títulos. Juanma López Zafra le puntualizaba. Eso lo dice un alumno del Real Centro Universitario María Cristina del Escorial, centro privado y religioso. Doctor por la Universidad Camilo José Cela, privada. Casado con una alumna de la Escuela Superior de Marketing y Negocios, privada, donde obtuvo un título no oficial. Y padre de dos hijas, una graduada en la Universidad de Bristol, 40.000 euros al año, y la otra estudiando primer curso en la Escuela Superior de Ingenieros Industriales de Pozuelo de Alarcón, 12.900 euros por curso. Por cierto, su hija, la graduada, se enfrentó a una periodista a la que grabó mientras le reprochaba que practicara un oficio penoso, dijo. Las redes le enviaron un mensaje. Para la hija de Pedro Sánchez, antes de llamar penoso al trabajo de una periodista, quizá convendría conocer la historia empresarial de su propia familia. Su propio abuelo, Sabiniano Gómez Serrano, era propietario de varios prostíbulos que administraba su madre, Begoña Gómez Fernández.
0: 17 prostíbulos, donde la trata de blancas y de menores era evidente y donde los chaperos se anunciaban en la revista Shanghai tras cobrar en sobres color sobre, o sea, estraza, no de esos, como decía la lerda esta de los tallarines en la cabeza, que si había transparencia en el PSOE quedaban sobres con ventanilla donde se veía el dinero.
6: Para que se viera el dinero.
0: Tanta exacto. Transparencia no, pero se la entregaba al director de la revista Shanghai. Chaperos sí, menores que en su día hablaron en Marruecos y los jueces tienen el papelito. Esa era mamá. Papá vivía del negocio del abuelo y el abuelo vivía de la trata de blancas, negras, chaperos y chaperas. O sea, sí, como para encima hablar de oficios penosos.
6: Bueno, es que en algo sí tiene razón la criatura, porque es que el oficio no era penoso para su abuelo, era penoso para las administradas.
0: Bueno, y para la salud pública.
6: Y para la salud pública, sí. Claro. Pero a la familia esto ni le iba,
0: hombre,
6: ni le venía.
0: La familia divinamente, no sé cuántos claro. Pisos tienen.
6: Sí, sí. El sanchismo, ya sea sanchismo comunión o sanchismo institución, es la más acabada perversión intelectual, moral y política que ha padecido España en siglos. Sira Rego, esa ministra que abogaba por el exterminio de Israel en línea con la consigna de Hamás, desde el río hasta el mar, se ha mostrado profundamente agradecida a los tres majaderos del Real Madrid que no se pusieron la camiseta de apoyo a Ceuta. Tiene un valor extraordinario como sociedad. Y valor deportivo. El Madrid de Mbappé, Vinicius y Konaté ya está en un honroso cuarto puesto de la Liga. Yo solo espero a oír la pitada que les va a dedicar el Bernabéu en el próximo partido, cuando vuelva.
0: Bueno, ya se lo dieron en el Metropolitano.
6: Sí, sí, sí.
0: Por primera vez, madridistas, atléticos y del Real estaban unidos. De acuerdo, sí, una gran pancarta de que... Pero yo sigo...

0: Florentino con lo que ha sido Florentino. Lo veía en... Encima estaba molesto. Claro que no va a estar molesto. Ir a apuñalar a unos compatriotas. Pirri parecía que se le iba a aparecer la Virgen, pero no había llegado. Una cara... Y Butragueño, como decía García, ni una mala palabra ni una buena acción. ¡Qué vergüenza! ¡Qué vergüenza! Y la gente creyendo que había venido a apoyarlos y venía a apoyar a Mbappé. ¡Qué vergüenza! En fin, bueno, pues, algo habremos hecho mal, pero está cayendo el muro de... están poniendo el muro de Berlín y da la impresión de que los pirracas han conquistado el Bernabéu. La gala inmediante. En fin, esto va a cursar, nos espera un año fino.
1: Sobre esto, Cristian Campos respondía con un criterio impecable: que una ministra del gobierno se posicione abiertamente a favor de la invasión de una ciudad de su país por una potencia extranjera es algo que algún día, ojalá no muy lejano, recordaremos con estupor. A lo de esta tipa se le llama con toda propiedad traición. También se deduce traición del titular que ABC le dedica al ministrillo de Exteriores. Álvarez dio a un marroquí acceso a datos sensibles de la Guardia Civil en pleno asalto.
0: Bueno, eso lo he visto en el ABC. Sí. Ya no me sorprende nada de ese renacuajo engalanado. O sea, es una cosa grotesca. Pero es que ir ya por ahí, por los menudeos, por, no sé, como decía Lorca, por los derribos de los cielos yertos, buscando agentes triples de todo a 100, madre mía, están como el GAL, que le dan dinero para matar etarras y quieren ahorrarse la mitad, en vez de mercenarios de Marsella los compran en Portugal, que estaban a mitad de precio. Madre mía.
1: Eduardo Madina había expresado en la cadena SER su malestar por la actuación del Ejecutivo ante la crisis de Ceuta. Decirlo, decía Madina, me duele en el corazón. No hay ni un paso del gobierno que se entienda, afirmó durante una entrevista en Hora 25. Óscar Puente le replicó airado: lo que te duele todavía es el baño que te dio Pedro. El rencor es un veneno que te tomas tú creyendo que vas a matar al otro. Pero el otro está vivito y coleando y es presidente. Perdón, y es presidente del gobierno. Y tú andas de tertuliano exhibiendo tu rencor cada mañana para lo que has quedado.
0: Bueno, hay que decir que también se ha ido otra esperanza, de que es Urquizu, el de Teruel. Le quedaba que era concejal en Alcañiz y ha dicho que se va.
1: Sí.
0: Debe ser, pues, porque le da vergüenza ir por la calle, claro.
1: Claro, claro, es que le da apuro a cualquiera.
0: Bueno, cualquiera alfabetizado y que no sea un maligno sujeto, un matón, pues es que, claro, ¿cómo no te da vergüenza?
1: Perseverantes votantes del PSOE. El Óscar Gután hizo reaccionar nada menos que a Antonio García Ferreras, que dijo, le hace bromas a una víctima de ETA con lo de el otro está vivito y coleando, recordando que Madina fue víctima de un atentado de ETA en 2002. Este es el matón del PSOE, seguía un día más para convertir al PSOE en Corea del Norte. Óscar Puente reaccionó contra él. Se me pasaba. Ferreras, matón es lo que tú eres y has sido siempre. El problema es que ya no das miedo porque tienes menos audiencia que Teletienda. Besis, añade.
0: Bueno, si lo ha sido siempre. O sea, cuando servía también, sí. ¿No?
1: Claro.
0: Este es el que inventa lo de los terroristas suicidas.
1: Lo de la triple capa de calzoncillos.
0: Tres capas de calzoncillos, al menos dos terroristas suicidas. Ni terroristas suicidas, ni capas, ni calzoncillos, ni nada. El golpe del 11M, que ahora muchos empiezan a ver mirando a Marruecos. Haberlo visto antes, hombre.
1: En el Parlamento Europeo, un diputado de Futuro Nacional preguntaba a la podemita Isa Serra: ¿cree usted que las mujeres en Ceuta pueden salir solas y borrachas? A lo que ella respondió: no son las mujeres de Ceuta las que están en peligro, sino las migrantes femeninas, porque el gobierno no hace lo suficiente para ofrecerles protección.
0: Madre mía, se fue Clara Serra, ha quedado la pequeña, que es la más larga y la más tonta. Pero hay que decir que 90 mujeres a punto de parir se plantan en Ceuta para que las atiendan en España. O sea que si eso es poca protección.
1: Sí, sí, sí.
0: Y esta que estaba embarazada.

0: Mira, para eso no hace falta estudiar.
1: No, con aplicarse un poco en la práctica.
0: Incluso poco. Como decían las abuelas en México, tres Ave Marías y ya.
1: Y ya está. Sí. Ha vuelto a aparecer en X una confesión de Cristina Almeida, sobre la que ya habíamos comentado algo, creo, pero es tan buena que hay que repetirlo. Ella coge, agarra y va y dice: en los años 70 me llamaban la Sofía Loren de la noche madrileña. No hay nada más que decir, señoría. Lo cuelga Anchón 43, que justa pone dos fotos del original y su copia, para que nos vayamos haciendo la idea.
0: Cuando yo llegué a Madrid en el 81, entonces fui a Bocacho, que es lo... Yo había estado en el Bocacho de Barcelona, pues al Bocacho,
1: o sea,
0: de Madrid.
1: De Madrid, claro.
0: Y entonces ahí estaban, pues había la mesa de izquierdas, que ahí me sentaron, pues reinaba Balbín, que es donde estaba reinaba, había un montón de la, digamos, de la clerecía. Estaba el minero de en Barcelona, recuerdo, a Senillosa, tratando de encaramarse encima de Teresa Gimpera, una mujer que no cabía en Bocacho, enorme, guapísima. Y aquí, en esa mesa, estaba también Coll y tal, reinaba María Esquerino. Yo te aseguro que María o Maruja Esquerino no era Cristina Almeida. Es más, ni remotamente. Conocí allí también a Marisa Paredes. Qué tiempos aquellos. Y Gerardo Iglesias, que era entonces el secretario general del PC, había descubierto la noche madrileña. Y era así, pequeñito, escuálido y tal, pero muy echado para adelante. Pero los pequeños tienen que ser echados para adelante, si no se te comen los bichos. Mira a Álvarez.
1: Y además era minero asturiano.
0: Bueno, o sea, oye, pero como el tío iba, pero de taburete en taburete, ¿eh? No perdona. Era una cosa, digo, pues mira, Madrid en esa época no estaba como ahora, claro. Madrid no será tan bonito como Barcelona. Pero esta noche promete, la noche de Madrid. Y entonces llega Gutiérrez y me lleva a Koch, por si me faltaba conocer algo. ¡Hombre! Bueno. Pero no estaba allí Cristina Almeida, ¿eh? Ni como Sofía Loren, ni como Julieta Masina.
1: Bien. El gran Luigi planteaba en mi blog una más de las contradicciones del sanchismo, lo siguiente: en el universo progresista, ¿es correcto llamar turca a una perra? Ahí lo dejo. Juan Fernández Miranda anunciaba ayer que José Luis Corcuera, el que fuera ministro del Interior de Felipe González, va a votar al PP. Dijo: Sánchez nos engañó, voy a votar a quien pueda reconducir todo esto. Dice que Sánchez está sobrevalorado, pero que el problema no es solo Sánchez, es el partido, los que aplauden todo lo que dice.
0: Lo vi, que era una entrevista con Ana Rosa,
1: sí,
0: y además él, se le veía sincero, mayor, delgado, o sea, se estaba cuidando, que ya le tocaba. Claro, yo recuerdo una vez en la televisión espantosa, que no era tan espantosa como ahora, que Gonzalo me invitó a un debate de una tertulia. Yo no he estado nunca, no he trabajado nunca en ninguna televisión oficial y tal. Y bueno, pues voy. Y entonces estaba Corcuera y estaba Pedro Jota, el artista, antes conocido como Pedro Jota, que ahora quiere volver por sus fueros y tal. Más tarde, más vale tarde, dicen. Yo creo que más cuesta, pero bueno. Y entonces era por la ley de la patada en la puerta, pero enseguida salió el gal. Total, que entonces Corcuera, a que llamaba a Miguel Ángel Aguilar o Corcuese, pues entonces, que era muy venido arriba, se vino arriba, y Pedro, que siempre ha sido muy chulo, con refitolero, pero muy chulo, de Logroño, a la salida de ese debate donde yo, a mí me invitaron a ver si atacaba a Pedro Jota, digo, verdes las han segado, no me dio la gana. Y entonces, a la salida del estudio, se engallan, se ponen así a mirarse, los cuatro escoltas que llevaba el ministro del Interior echan mano a la sobaquera, y entonces decía Corcuera: ¿pero tú qué te has creído? Y Pedro Jota bajaba la vista y decía: ¿y tú? ¿Y tú? Y yo: Pedro, que es el ministro del Interior, viendo a los cuatro tíos con la mano en la pistola. Bueno, Pues Corcuera le tumbaron una ley que no era para tanto y le tumbaron sí, una parte, dijo que si no la aprobaban, iba y se va, y se fue.
1: Y dimitió.
0: Oye, desde entonces, mis respetos. Pues sí, señor.
1: Sí, señor. Y eso, la capacidad de corregir errores, es lo que define, en fin, el criterio político, intelectual y moral
0: sí,
1: de
0: señor.
1: Una persona. Y tal como acostumbra los domingos, nuestro querido Gulliver nos enviaba su décima, Spinella o Gullivera. Proclamó Marlaska altivo con mucha seguridad que nuestra inseguridad era asunto subjetivo. Le contesto sustantivo con razones objetivas si expreso con invectivas que es todo un cretino puente y Alvar es incompetente o grito que el grande es Vivas.
0: Pues es tal cual. Hay que decir que lo último que han dicho esta semana contra Vivas, claro, quieren hacer de Vivas un mazón. Y el problema es que es tan dramática la situación y es tan poco mazón Vivas que es que no les sale. Y ahora dicen que querían hacer cartera, o sea, ganar dinero, tal y como está Ceuta. O sea, realmente lo del Partido Socialista Obrero Español, cuatro siglas, cuatro mentiras, no es un partido que es una banda, no es socialista, porque son atracadores. Obrero no lo han catado y español son los enemigos de España más descarados. Es tremendo, pero tremendo. Pero que Vivas quiere ganar dinero, o sea, en fin. Sí, sí. Bueno, es que los puentes se han hecho con la corriente, o sea, al final, cuando los hermanos Puente, tal para cual, pues representan muy bien el partido Begoño.
1: Así es.
0: Pues ya verás mañana, ya verás.
1: Mañana y más, sí.
0: Sí, sin ninguna duda.
1: Y no digamos pasado mañana, que es cuando está anunciada la próxima invasión.
0: Bueno, claro, pero si es que estamos invadidos en Ceuta, camino en Melilla, en Canarias, en Baleares y en Murcia, y en todo el estrecho, esos pueblos que ya son pueblos del narco, que es Marruecos. O sea, es que España está invadida por muchos sitios a la vez, y encima el Bernabéu. No me lo hagas recordar, qué vergüenza. Hasta mañana, Santi.
1: Hasta mañana, que ya será otro día.
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0: Bueno, vamos a ver, yo no sé qué hacer con todo lo que he escrito a favor del Madrid y pedir el voto para Florentino. Necesito estanterías, necesito un trastero, pero no tengo más casa que la que tengo. ¿Qué puedo hacer?
17: Bueno, pues hay que buscar una solución, Federico. Mira, ahora que empieza ya, se supone que tiene que empezar a refrescar, que va a llegar el otoño y tenemos que hacer cambio de estación en los armarios. ¡Qué
0: gran
17: miedo!
0: Momento, sí,
17: ¡qué
0: señor.
17: Miedo! 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
0: Bueno, hoy los oyentes tienen material.
17: Hemos hablado hace unos instantes del resultado de las elecciones en Alemania, en un momento en el que la inmigración está marcando la agenda política internacional en Europa y también en Estados Unidos. ¿Cómo interpretan los oyentes la victoria del Partido Comunista en Berlín 37 años después de la caída del muro?
0: Berlín antes Constantinopla, porque es una ciudad turca. Bueno, hay más de, no sé si son 8 millones de turcos.
17: Una barbaridad.
0: Tienen su propia liga de fútbol, que juegan muy bien. Son,
17: sí, sí, pero...
0: El mejor lo tenemos en el Madrid, aunque no lo dejan jugar, que es Gulag. Pero es tremendo. Yo cuando he visto Berlín, como que... Yo entendería que en Berlín ganara la extrema derecha, porque es la tendencia natural. Y Unter den Linden, pues que desfilen las tropas y tal. Pero los comunistas... Los comunistas.
17: 37 años después.
0: Sí, señor.
17: Bueno, el teléfono, el de todos los días, 648-919260, o si lo prefieren, pueden escribirnos a Instagram, @eslamananadfjl.
0: A la tertulia.
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0: Lozano, bienvenida. Bueno, y aquí tenemos...
1: Buenos días a todos.
0: Yo no sé qué pasa, que la gente en las tertulias de aquí coge un prestigio, coge un...
1: Florecen.
0: No sé, Alejandro Vara. Alejandro Vara yo lo conozco de toda la vida, pero últimamente
2: días,
0: lo veo.
2: Federico.
0: O sea, como el Madrid, pero al revés.
2: Exactamente.
0: No me... Al revés.
2: No, es muy triste el momento que estamos viviendo. Muy,
0: bueno,
2: muy triste.
0: O sea,
2: bueno,
0: pero hay el que Moro pasar no solo ha invadido...
2: Solo nos quedan 3 años más de sufrimiento.
0: No... Nunca sabes. La Reconquista fueron casi 800.
2: Tú deja la agraria un poco más.
0: Pero Marruecos ha invadido Ceuta, Melilla, que cae esta semana que viene, Canarias, Baleares, que ya supera en ilegales a Canarias, Baleares, y Murcia, que nos contaba el otro día López Miras, pues cómo están, que llegan en superlanchas con 100 tíos, 2 enmascarados... Dejan los 100 y se largan. Bueno, y además el Real Madrid.
1: De hecho, en Murcia, la lancha, además, entre toda la posibilidad del Parque Natural de Calblanque, donde pueden llegar la lancha, se van a la cala de mayor nivel adquisitivo de toda la costa de Murcia.
0: Claro.
1: Que es la cala artificial hecha por nuestro amigo, el resort del Hyatt de la Manga. Tiene una playita habilitada, es una zona de acantilados y es una playa a la que ellos han hecho el acceso. Y tiene,
0: o sea, una joya.
1: Una joya. Tiene, yo creo, el chiringuito de playa más bonito del Mediterráneo. Es una maravilla. Y caben 200 personas ahí, no cabe más.
0: O sea, 2 lanchas.
1: O 150. Y llegó la lancha y salieron los ingleses y la gente que estaba allí en sus tumbonas despavoridos, subiendo por las escaleras. O sea, es que te llega la lancha, es que es una invasión.
0: Con 2 tíos enmascarados pilotando.
1: A las claras. A las, sí. van llegando.
3: Bueno, y
1: les vamos
3: que
1: poniendo
3: estuvo,
1: la alfombra.
3: Alejandro, que estuvo en Almería con Carlos.
2: Nos lo contaron, sí, claro. Pero es que además... Estaban absolutamente asombrados del poco eco que tiene. Oye, claro que están llegando, claro que lo sabe todo el
0: mundo.
2: Masivamente. Claro que desde que entraron en Ceuta, ya antes, ¿no? Pero desde que entraron en Ceuta, esos taxis pateras están llegando tranquilamente y avisas a la Guardia Civil lo que pasa en Murcia, pero claro, muchísimo más, porque además llevan más tiempo. Y se miran para otro lado y dicen, no, es que aquí no tenemos medios, no, es que aquí no tenemos efectivos. Oiga, pero usted está viendo lo que se nos está viniendo encima. Pero es que esto es imparable. Y el negocio que están haciendo, por supuesto, las mafias, que eso,
0: bueno,
2: es imparable también.
0: Veía ayer un discurso que hizo un diputado sueco en el Parlamento Europeo, diciendo, hay que tomarse en serio de una vez el problema del Estado de Derecho en España. Lo que está pasando allí, donde ya no hay ley, donde hay un gobierno absolutamente corrompido, con un presidente que tiene a su familia, a su partido y tal, todo envuelto en casos de corrupción, donde se ataca a los jueces sistemáticamente, se ataca a los medios de comunicación, a cualquiera que defiende la ley y las fronteras, que son nuestras fronteras. Y decía, en mi país, Suecia, decía, sí, que no es, no estamos en nuestro mejor momento, más o menos entendió, mi sueco es regular, como su inglés, más o menos, pero dice, hombre, habría dimitido con la primera de las noticias que está pasando todos los días en España. En España no hay Estado de Derecho. En España no se respetan las fronteras, porque el primero que no las respeta es el Estado español y el gobierno que tiene. Hay que actuar ya en España. Y claro, esta mañana recordaba Santi González que le dicen a Isa Serra, ese tropezón que tuvo el eslabón genético intelectual, su padre un tipo liberal estupendo, su hermana Clara ha sido la comunista más guapa de su generación, ya lo dejó, pero esta sigue, la amiga de Irene Montero, y le dice, ¿qué hacen ustedes con las chicas de Ceuta violadas, chicas y mayores? Dice, las únicas que corren peligro son las migrantes que vienen y que son abusadas o que no tienen quien las proteja. Esto lo dice una eurodiputada española, española porque nació en Madrid. Dice, bueno, es que la izquierda ha llegado a este momento. Ha llegado a ese punto. En las elecciones andaluzas, el Maillo, que es ese señor que parece que tiene algo de hígado, dijo que, digo, alguna enfermedad, quiero decir, que 1 millón de ilegales más de Marruecos, moros, mejor, menos fachas. Y lo dijo Irene Montero. Y no es que lo digan, es que lo hacen.
3: Sí, la teoría del reemplazo, ¿no? Lo que se viene a llamar
0: además,
3: la teoría del reemplazo.
0: Mira, yo no sé, este verano estuve en Alsacia, que está muy bien, el pueblo donde yo estuve, en otros sitios no se cabe, pero en Rufac, que recomiendo, porque está bien de precio, no hay maravanchas de turismo, y es un pueblo precioso, limpio, francés, etcétera. Si sabes francés, mejor, donde las señoras mayores por la tarde te siguen diciendo «Bonsoir, bonsoir, comment ça va? Très, très bien, madame, très bien. Oh, l'Espagne, l'Espagne». Si le dices que eres de España, y si no, hermano, blanco, con dinero, y que habla francés, hermano de la alma. Bueno, pero vete al aeropuerto, vete a Basilea. Cuando no van con la túnica, que tú no sabes si hay, se supone que es una mujer, pero puede ser un trans, puede ser un semoviente, puede ser inteligencia artificial o puede ser un criminal. Porque es que no se ve nada. Y otro, y otro, y otra, y otra, y otra. Y al lado unos tiparracos con chanclas y bermuda, que son los maridos mal afeitados. Y a veces jóvenes que ya están pues manteniendo eso. Quien diga que no se está produciendo una invasión y un reemplazo es porque no quiere. Porque además en España lo estamos padeciendo. Pero es que allí en Francia se ve. Es que es muy visible.
1: Y que además no puede asimilarse, porque lo que nos olvidamos todo el tiempo es de que para una persona que tiene, como de la misma manera que nosotros tenemos el cerebro formateado a lo católico, a lo cristiano, aunque no lo seamos, sí, aunque no seamos creyentes, somos de esa civilización. Sí. En la civilización islámica, aunque no sean islámicos, consideran a todo el que no es islámico infiel.
0: Sí.
1: Y al infiel se le puede hacer todo. Al infiel no es pecado hacerle las cosas. Atacar a una chica infiel no tiene el mismo castigo que atacar a una chica del Islam. Sí. Con lo cual es imposible asimilarlos. O sea, no pueden, no aceptan las mismas normas porque no tienen el primer freno, que es interior siempre. Sí. No lo tienen, no lo pueden tener.
0: No, al revés.
1: Porque su cerebro no está formateado así. No son asimilables de la misma manera que no nos molestan. Alguien habla, se está dedicando algún minuto de alguna tertulia de España a hablar de la inmigración china en España, porque es muy abundante.
0: Sí.
1: Pero no nos afecta. O sea, yo ahora ya estamos en un momento en que los bazares chinos, los que tú ves son españoles, porque los chinos son
0: ya
1: los dueños.
0: Tienes, sí, claro.
1: Entonces, a nadie le importa que su poderío económico o su manera de hacerse con una calle o de que son los bancos entre ellos. Todo eso nos da igual, porque es una inmigración que ha llegado, convive, si no se integra.
0: No, no
1: convive,
0: se integra mucho. Pero lo que pasa,
1: pero está aquí, no molesta.
0: Mira, a mí me pasa, yo es que veo unas chinas guapísimas, además, hablando con acento de Chamberí, y como soy de pueblo, todavía me asombro. Porque yo las veía, no sé, en el cine, primer
1: claro,
0: negro que yo conocí,
1: no, es que ya
0: fue a los
1: de
0: 16 años en el Instituto de Teruel.
3: Bueno, y porque las niñas chinas que fueron adoptadas en su momento, hace varios años, después de, ¿os acordáis el famoso
0: sí,
3: documental en donde aparecían las niñas chinas
1: ahora,
3: que sufrían lo que sufrían por lo de la política del hijo único? Ahora mismo tendrán entre 20 y 30 años, calculo
0: están
3: yo.
0: Están a punto de tener unos chinitos.
1: Pero ya los chinos hijos de chinos, o sea, los hijos de los del restaurante chino, de los del bazar chino, también tienen esa edad ya.
3: Sí.
0: Y están educados aquí.
1: Y un amigo mío, un gran empresario, ha contratado como secretaria personal, que todo el mundo que está en esos niveles sabe que es un puesto importantísimo, a una china de segunda generación, de estas que tienen un nombre español y un nombre chino, ¿no?
0: Sí.
1: Pero todo esto, hablar de los chinos, ¿para qué? Hablar de los chinos porque nadie habla de los chinos, porque los chinos no son un problema, porque no es lo que hay, no es racismo, no es una alergia al inmigrante, es alergia al inmigrante que llega y que a los 10 minutos quiere que todos bailemos a su son y no.
0: No, es que
1: el país es uno,
0: pero
1: eres tú el que te has de adaptar.
0: Esto es un problema además del Islam, porque es un problema del Islam, lo que dices, el formateado cerebral.
1: Tiene el formateado del
0: que
1: infiel.
0: Que es el punto básico de la legitimidad, que es que moralmente tú te sientes autorizado a hacer unas cosas y no otras, cuando no te sientes impelido. Hay una fórmula islámica que es la taquilla. La taquilla, que manda el Corán, es el disimulo con el infiel. Al infiel hay que engañarlo siempre porque es infiel, y si no le cortas la cabeza porque no se deja, en todo caso tienes que engañar. ¿Por qué? Porque tú eres musulmán. y tienes que engañar al infiel y jorobarlo todo lo que puedas. Y esta es una historia que la gente no se toma en serio. Ayer estaban muy Manuel Llamas y la gente de la tertulia de la trinchera decían, no hay que ver, El País ha publicado de Tahar Ben Yelum diciendo que tiene España que devolver Ceuta y Melilla a Marruecos y a cambio que le devuelvan Gibraltar. Vamos a ver. Tahar Ben Yelum es un novelista modesto, pero como es moro lo cuida mucho y en Francia, imagínate, marroquí y tal y cual, buen aspecto. Bien, es un publicista del sultán antes de Hassan II, ahora de Mohamed VI. ¿Qué es lo que está diciendo? Lo mismo que decía Hassan II. Hassan II, con tal de hacerse con Ceuta y Melilla, el Sahara y las Canarias, decía que le devuelvan Gibraltar a España y así tienen esa parte del estrecho, lo tienen controlado, y en cambio que nos den a nosotros, que nos den Ceuta y Melilla. No decían devuelvan. Nunca ha sido marroquí. ¿Cómo van a devolver Ceuta y Melilla si son siglos antes de que existiera Marruecos y eran españolas? No pueden devolver lo que no han tenido nunca. Les da exactamente igual. ¿Tú crees que los lectores del tinglado golpista de Urlian, tú crees que saben eso? Les da igual. Hay que entregar Ceuta y Melilla. ¿Por qué? Porque es que se jorobe España. Que vengan 2 millones de moros más y menos fachas.
2: Pero si es...
0: es la izquierda real que hay ahora.
2: Es lo que está haciendo Sánchez.
0: Exactamente. O sea,
2: es que lo que diga el Ben Yelum me parece muy bien que lo digan, porque para eso le pagarán, supongo, sí. Lo lleva diciendo en El País hace ya bastante tiempo, ahora un poco más descarnada la expresión, porque ya aquí todo el mundo se quita la máscara, ¿no? Pero es lo que está haciendo Sánchez. Es que lo que ha hecho es entregar Ceuta. Es que el que no lo quiera ver, que no lo vea. Pero cada día, durante 50 días que llevamos ya, viendo las imágenes que estamos viendo, dicen, bueno, y ayer intentaron llevarse a los de la playa, que los lleven a los chiringuitos que les ha montado Óscar Puente. Pero de pronto te bajan de las montañas y hay más ahora en las playas de los que intentaban apartar y siguen entrando.
0: Claro,
2: y te lo están diciendo la policía, te lo están diciendo el CNI. Oye, esto es un chorreo que es imparable. Y aquí se está mirando para otro lado y lo sabemos todos. Y lo que tú decías esta mañana, Federico, ¿y dónde están las Fuerzas Armadas? Pero si es que, y lo comentaba, me parece que era Aznar ayer, me dice, oye, hay que militarizar la frontera de porque se da la por perdida de Ceuta, porque luego lo siguiente también, ya sabemos lo que es, y lo siguiente de lo siguiente. Y si no es Mohamed VI, que parece que está muy malito, como decía el Economist el otro día,
0: no tanto.
2: Pero si no será el Hassan III y el que sea, porque lo tienen en su agenda, que diríamos, desde hace muchísimo tiempo. Y aquí estamos aplaudiéndoles.
0: ¿Os acordáis de la foto de Zapatero con el mapa del imperio almorávide, que pasa de Toledo, en realidad, según ellos, llega a Santiago de Compostela, porque hasta ahí llegaron y cogieron las campanas de Santiago y se las llevaron para hacer lámparas en la mezquita de Córdoba, antes catedral cristiana. Bueno,
3: y otra foto que se va a producir en unos días y no es una foto que no tenga importancia, yo creo que está muy relacionada, es la de Sánchez con Mandani, con el alcalde de Nueva York.
2: Sí,
0: con el musulmán.
3: Al la que corona, las víctimas dice. Del 11-S pidieron que, por favor, que no asistiese a los actos de homenaje.
0: Y por supuesto que fue.
3: Dos datos interesantes que, bueno, vienen a confirmar lo que está sucediendo ahora mismo en Ceuta. Lo cuenta The Objective, la oferta de pisos en Ceuta subió un 15%, ha aumentado un 15% la oferta de pisos. La gente se está yendo de Ceuta
0: y
3: porque
0: se
3: está
0: las alquilan
3: que no
0: a los invasores.
1: En los primeros 20 días de agosto bajó el precio de la vivienda en Ceuta un 40%.
2: Lógico, es el artículo de Rubén Manso que publicamos hoy en Voz Populi.
0: Sí.
2: Lo de la forma de que desaparezca la gente de ahí, los ceutíes,
0: es evidente.
2: Evidentemente. La,
3: y esa rueda de prensa totalmente devastadora que daba el ginecólogo de guardia del hospital de Ceuta el pasado viernes. Dieron a luz 5 mujeres magrebíes. 5 mujeres que se añaden a las ceutíes que están embarazadas y a las que les siguen el embarazo en el hospital. Hablaba de cerca de 70 mujeres que creen que pueden estar embarazadas. Si dice 70, creen que pueden ser 70, pues calculale que sean 100, 200, sí, efectivamente. Y luego, por otro lado,
1: noche que pasa,
3: el aumento, claro, el aumento del 75% de las denuncias por delito, por agresión sexual, que también los ginecólogos, lógicamente, dicen que están viendo cosas que jamás habían visto. Oye, curiosamente, hoy en El País hablan de las secuelas de la desinformación y hablan de la vacunación infantil, del problema que hay con la vacunación infantil en Europa, porque se están...
0: en Europa.
3: Claro, claro, sí, sí. O sea, dicen que el progreso de la vacunación infantil ha comenzado a tambalearse en Europa.
0: A tambalearse. Sí, mira, el nivel de abyección a que ha llegado el bolichico Gurlian, su cadena de radio golpista, la que la de baño y masaje y encerado de zapato italiano que cultivan en la SER, y la escoria que está publicando El País. Pero no por lo de Tahar Ben Yelum. Hombre, yo publicaría este mamarracho que está ya más descatalogado en Marruecos que Goytisolo, que en paz descanse. Pero al lado publicaría algo que lo desmienta. No. Gurlian es un sicario informativo que está a ver lo que se lleva de Amber Capital. Gurlian es el lagari de Prisa. Lo cogieron, lo mercó Sánchez para echar a Cebrián. Y una vez que echaron a Cebrián, ¿qué es lo que hace? Pues lo de Cebrián corregido y aumentado. Entonces, lo que... O sea, yo el otro día veía esas cosas que el algoritmo te va sirviendo y te repite cosas. Lo de la no entrevista. O sea, el acto, digamos, de, no sé, de lametón de calzado de Aymar Bretos con Sánchez. ¿Y estos son los príncipes de la radio? Pues ¿cómo serán los reyes y los emperadores? O sea, están aprovechando la cantidad de izquierdistas que hay en la prensa, que son el 90%. Además, ahora ya analfabetos por completo, ya no saben nada, son todos los del Marca, ya no los distingues. Ni ellos se dan cuenta cuando ya escriben con falta de ortografía que les parecen finas. Pero lo de la SER, porque El País no lo lee casi nadie, pero lo cobra Gurlian. Pero la SER sí, sigue teniendo más postes que nadie, más potencia de fuego que nadie. Esa es la que alimenta la impunidad de la banda de Sánchez.
3: Después de la...
0: Es más peligroso Gurlian y Pumpido que el propio Sánchez.
3: Después de la entrevista de Sánchez, hizo una entrevista a Irene Montero, que hoy, por cierto, también la concede en el diario El País, en donde el mismo periodista le preguntaba a usted, si hubiese estado en el gobierno, ¿cómo hubiese resuelto la invasión? Bueno, la invasión no, él decía la crisis humanitaria de Ceuta, la invasión decimos nosotros. Y Irene Montero decía, pues como hicimos lo de Ucrania y lo de Venezuela. 450.000 refugiados ucranianos vinieron a España después de la guerra y lo resolvimos sin problema. 500.000 de venezolanos vinieron a España después de... y lo resolvimos sin problema. O sea, comparaba lo que sucedió en Ceuta con la guerra en Ucrania y con el exilio venezolano.
1: Que hay que romper...
3: Y el periodista... Callado.
0: Es lo que mejor hace, oye, qué bien calla la SER.
1: Es que hay que romper el marco lingüístico este de que es igual la inmigración marroquí que la inmigración ucraniana. Perdone, caballero, no es lo mismo. No es lo mismo unas personas que son de nuestra misma cultura y que caen como el colacao en leche
0: y que no hacen ni un grumo, y que huyen de la guerra.
1: Claro, y una inmigración con una cultura completamente diferente que no están dispuestos a ceder ni un milímetro.
2: Pero sobre todo, que es una invasión que nos la ha mandado un país enemigo, porque ahora mismo está Marruecos en guerra con España. Nos ha declarado la guerra, si es que híbrida no híbrida, eso
0: es
2: la guerra.
0: ¿Qué más da?
2: Y se acabó
0: guerra.
2: Y ya está, y entonces hay que hablar ya de una vez con las palabras que hay que decir a esta situación. Es que todo es tan gravísimo, la verdad es que parece mentira que esté ocurriendo, pero es que es tan gravísimo que esté pasando lo que está
0: además,
2: pasando.
0: Lo que dice
2: y encima
0: tía...
2: va Pedro Sánchez a Nueva York a predicar la política de emigración española como ejemplo global que dice Gurlian con el alcalde ese
0: que
2: señorín.
0: Es un musulmán
2: que
0: comunista, el alcalde debería ser de Sumar si Sumar no estuviera desapareciendo. Porque hace falta ser muy pijo, hace falta ser muy izquierda y hace falta ser un hijo de perra para mantener eso. Pero es que eso es Sumar. Pero es que Irene Montero está con los genocidas de Venezuela y ahora está con Marruecos. Pero lo que decís, si es que lo repitió lo que dijo Maillo, y 1 millón y 2 millones más de marroquíes, que vengan menos fachas, como si fueran precisamente liberales, lo que nos ha...
2: No, pero votarían a...
0: A eso sabemos, sin ninguna duda.
2: Estamos hablando sin todo ninguna, es censo.
0: Nos dicen, viva España, viva Pedro Sánchez. Sí. Viva bueno. Perro Sánchez, como que viva. Viva, tú eres el que vas a vivir de lo nuestro.
3: Hoy, claro. Hoy Zapatero vuelve otra vez a las portadas de los periódicos. Hay dos informaciones que vienen a ratificar lo que ha supuesto Zapatero. Por cierto, no sé si habéis visto la imitación que hacen en El Hormiguero de...
2: Lo viste con las joyas.
0: Lo vi. Yo creí que lo de Sánchez, de verano era insuperable. Lo ha superado. Sí. Y además cuando ya regala luego joyas al público y sobre todo cuando se pone mirando así y este pendiente de que con un valor de 3 euros.
3: Mira, pero algo se ha avanzado cuando ya se pueden hacer este tipo de bromas y de representaciones en la televisión en
0: el
3: prime
0: otro día
3: time,
0: Arzuaga de profesión el antes dice, bueno, es que en España ya hay que ser o de La Revuelta o del Hormiguero. No, se puede ver El Hormiguero. La Revuelta tiene un problema, que es epigástrico. O sea, es que tú ves La Revuelta más de 5 minutos y empiezas a tener convulsiones, me ha sentado mal, habré comido algo que estaba mal, pero están náuseas y yo no tengo náuseas. Cambias de canal y adelante.
3: Cuando los invitados pasan, porque las dos preguntas principales que te hagan en la entrevista, más allá de lo que hayas hecho de tu trabajo, sea cuántas relaciones sexuales has tenido en la última semana, por decirlo finamente,
0: y cuánto dinero tienes,
3: pues
0: imagínate Zapatero, ¿qué diría? De lo primero no me acuerdo y de lo segundo no quiero enterarme.
3: Pues mira, hoy el Confidencial cuenta que Zapatero y sus hijas utilizaron una entidad sin ánimo de lucro para desviar a sus cuentas 524.000 euros. Sí. Y por otro lado, el diario El Mundo hoy nos cuenta Esteban Urrezteta una exclusiva interesante hablando de la ruptura de Junts y del Partido Socialista en Suiza. ¿Mandáis o no en el Tribunal Constitucional?
1: Claro. Esto es lo que... Es que la frase es... Es
2: que tiene
1: tremendo.
2: Toda la razón en preguntárselo, pero oye, aquí soy el único pringado. Se están salvando a todo
0: el
2: mundo.
0: Hay un precedente.
2: Este señor Pumpido y a
0: cuando
2: mí me
0: dijo
2: tiene...
0: Tegui, cuando lo detuvieron, pero esto lo sabe Cándido Conde Pumpido.
3: Bueno, pues lo mismo, sí.
0: El mismo sicariato. Pero los dos conocéis bien Barcelona, Cataluña, etcétera. Estamos muy vacunados de esa asignatura. ¿Cómo habéis visto el comienzo? Porque empezó ayer la campaña electoral. Y luego el acto del Fossar de las Moreres. Yo escribo hoy sobre, en El Mundo, sobre eso. Yo fui el primero que dijo que Silvia Orriols iba a ser una figura. ¿Por qué? Porque lo vi en el Parlamento de Cataluña. Entonces decía uno, ¿y usted qué hace viendo esa cosa, esa basura? Por no perder el catalán. Yo digo por Carles.
2: Por Carles Riba.
0: Carles Riba, porque las elegías de Bier Wilson es uno de los mejores libros de poemas que se han publicado en España, en catalán, y etcétera. Extraordinario. Mejor que Carné, para mi gusto. Y que Ferrater, que es el último gran poeta que ha dado Cataluña. Lo demás, en catalán, pues, es que no merece ni comentarlo. Bueno, yo la veo, son solo 2 diputados. Y entonces habla sobre el Islam. Y todo lo que dice, digo, pero vamos, ni se mure en Francia. Era buenísimo. ¿Cuál es la diferencia? No lo dice Vox, sí, pero no lo dice en catalán. Y además un catalán de pueblo que se esmera ella mucho, es como muy estudiantita, ¿no? Muy de saber.
1: Oye, el soniquete es soniquete de párroco.
0: Sí,
1: habla un catalán de homilía,
0: sí,
1: y de sacristía.
0: De
1: es como la típica señora de parroquia, la que arregla las
0: Marta
1: cosas de
0: Ferrusola.
1: Esa es. Y habla con ese catalán, que es un catalán ya muy arcaico, pero muy bonito.
0: Sí, es muy bonito, pero además es de verdad, se entiende bien.
2: Es de pueblo.
0: Se entiende
2: claro,
0: bien. Es un catalán, claro, no es lo de Barcelona, que no se sabe lo que es. Claro. Pero bueno, entonces luego me pongo a bucear en tal, y empiezan a decir ya la escoria catalufa, los godoses y demás. Oh, Jiménez Los Santos se ha enamorado de una separatista catalana. Bueno, yo antes de opinar me informo. No soy como el conde de Godó, grande de España, y el Álvarez de la aristocracia catalufa. Bueno, entonces me voy a su pueblo digo, a ver qué pasa en Ripoll, donde ella es alcaldesa. Entonces hay unas grabaciones en YouTube, y además el señor algoritmo, cuando sigues algo, te va ofreciendo continuamente cosas raras. En eso hay que agradecérselo. Empiezo a ver sesiones del Parlamento de Ripoll, del Parlamento no, de los son siete concejales del ayuntamiento, que es el Parlamento Municipal, claro. Entonces, con una luz macilenta, amarillenta, tú ves la ventana, tiene la ventana detrás la alcaldesa. Y entonces tú ves las tardes en Cataluña, sin llegar a los de Mallorca, donde te puedes tirar por un barranco, sola baixa, que es para suicidar. Te da una depresión automática, luego se te pasa, pero te da. Esos días de invierno en Ripoll, lloviendo, que tú veías que estaba lloviendo, la luz amarillenta y tal, una gorda del PSC, más mele que un dolor, que iba y tal. Y esta se la pasaba pequeñita, como es de pitón a pitón, bim, bam, bim, bam. Digo, oye, esto es una cosa seria. Y el otro día la veo en el Fossat de las Moreras, cuando ya es una figura creciente ya para ser presidenta de la Generalidad. Entonces veo, se ha quemado recientemente en la cocina, llevaba una iba rodeada, es muy pequeñita, es tipo Juana de Arco, pero ese estilo, que viene del pueblo y tal y cual. Y entonces empiezan a gritar, Cataluña, catalana, Cataluña, catalana. Y yo escribo hoy sobre eso, digo, o sea que te sobran los catalanes. Porque aparte del amorismo, que la combate bien, etcétera, ¿qué haces con los catalanes que hablan español? Que, por cierto, son más. ¿Cómo vas a ser presidenta de Cataluña? Ni a echar siquiera al Islam, ni a crear un Estado independiente, si no cuentas con lo que es la otra parte. Además, yo digo, es una zanja que excavaron Pujol y el PSC-PSUC desde el 80. Y esa zanja, separada por TV3, es inamovible, o sea, nadie cambia de voto, o votas por aquí o votas por allá. Y es la mitad como mínimo. ¿Cómo vas a crear un Estado independiente si no cuentas con los catalanes que hablan español?
3: Pues ella no habla nunca en español, además ella lo
0: advierte. Pero eso lo entiendo como una pose.
1: Es que esto mismo lo dijo Heribert Barrera, que
0: tal
1: era
0: cual.
1: El ideólogo racista, vayamos a hablar las cosas claras, de Esquerra Republicana, que dijo que era un gran error tomarse la inmigración del resto del Estado, por usar su terminología, con la inmigración externa. Que no, que eran diferentes cosas y que había que contar con la inmigración del Estado, ¿no?
0: ¿Sabes lo que me dijo a mí Barrera? Cuando yo publico lo que queda de España, me invita a tomar un café. Y entonces me dice que claro, que él entiende que, bueno, pues estas cosas de la historia a veces te va bien, a veces te va mal. Pero que yo, como aragonés, tenía que entender que a mí nunca me iba a pasar nada en la Cataluña independiente. Al contrario, necesitamos gente cercana y que tenga nivel. Porque si no, hay que ver. El tío había vuelto del exilio y veía mucha purria. Es que hay que ver lo que se ve. Visitaba gente pues del PT, del PSU, que era la aristocracia. Bueno, pero es verdad que había gente que era horrible. Al lado de lo que es ahora Esquerra, bueno, Cicerón y lo que sea. Entonces decía, pero tú eres aragonés, tú eres un hermano nuestro, de otro estado, pero nuestro. A esto no, ¿eh? Decía, porque distinguía muy claramente, igual que Pujol, entre los andaluzos y los castellanos, que somos los aragoneses y cualquiera y tal. En el libro La inmigración, problema y esperanza de Cataluña, de 1974, Jordi Pujol dice que el andaluz es el ser de menos valor humano de la península. Dice, si por la fuerza de su número llegaran a conquistar el poder, destruirían Cataluña. No, la destruía Pujol, porque diferenciaba la Cataluña catalana, que era él, Cristi Cataluña, era él, Cristo y Cataluña, y además porque excavaba con la inmersión lingüística una zanja imposible de arreglar.
1: Y el caso es que eso lo han conseguido, ¿eh?
0: Sí.
1: Han conseguido que las segundas y terceras generaciones de andaluces en Cataluña generarles tal falta de autoestima y tales problemas mentales que con ese racismo de baja intensidad bajo el que se vive permanentemente, han dado la vuelta y se han vuelto más independentistas que nadie.
0: Sí.
1: O sea, todos los Marc Sánchez Pérez, Paul García. Martínez Gómez y Armengol Gutiérrez Fernández,
0: sí,
1: todos estos son más que nadie.
2: Sí, pero el catalán se va perdiendo, ¿eh? Quiere decir, están preocupadísimos. Porque
0: es que el catalán es una herramienta, no es un idioma.
2: Claro, y con internet está claro que lo está.
1: El catalán se está perdiendo de dos maneras.
2: Perdiendo.
1: Se está perdiendo en hablantes, por supuesto, porque no se puede luchar contra la realidad, y más porque la cultura pop, el soft power de internet, el reggaetón, claro, todo esto es en español y los críos van a eso. Pero también se está aprendiendo de otra manera, que es en la calidad. Por eso,
0: claro,
1: miras, o sea, se está diluyendo, se está volviendo como ese gallego de Rajoy,
0: sí,
1: que es español.
0: Sí,
1: yo no veo que sea una lengua distinta.
2: Ahora, Abascal,
0: pero le imponen. Igual Abascal, que están imponiendo el gallego absurdamente hasta en la Casa Museo Doña Emilia Pardo Bazán.
3: Bueno, y porque digo yo que también se darán cuenta las familias, ¿no? Cuando tú tienes que expulsar a una comunidad autónoma de un informe universal, como es el caso del informe PISA, porque estás falsificando las cifras y los datos, porque son nefastos, porque has impuesto una lengua y tú lo ves en tu casa, digo yo que alguien se dará cuenta.
0: No. No, es que no entender, no es para cultivar nada, es para dominar. Es un programa de poder. Por parte de Pujol fue un programa de poder. Sigue siendo un programa de poder, exclusivamente de poder. Yo citaba el caso de la semana pasada, no recuerdo dónde lo leí. En un juzgado de Barcelona va alguien, y hay un, pues, sea el Ómnium o alguna de estas entidades que debían ser disueltas. Es así, la Fundación Francisco Franco no, es así. Entonces se ponen a hablar, y habla uno en catalán y se lo tienen que traducir, porque al que inculpaban o lo que sea, hablaba español, o había dicho que hablaba español. Y entonces traen una traductora. La traductora debía ser del pueblo de la señora de Puigdemont, porque era incapaz de traducir. Yo no sé cómo no se puede traducir. Vosté está tal. Pues usted ha estado. No, no lo consiguió. Fracasó. Y entonces llamaron a otra. Esto en Barcelona. Llamaron a otra y también fracasó en el I. Mira que ahí se escribe distinto, pues fracasó. Tampoco se entendía lo que decía. O estaba borracha, o no sabía nada. Bueno, a saber. Total, que como los denunciantes querían acabar aquello, decidieron hablar español. ¿Qué es lo que hablaba? El juez, el fiscal, claro, el abogado, el imputado,
1: es
0: los defensores
1: franca,
0: y
1: si
0: los
1: es que
0: testigos.
1: Es la lengua común.
0: Todos. Amigo, cuando queréis hablar español. Te digo una cosa. Aquí estamos acostumbrados a Rufián, que es el clásico hijo de andaluces acomplejados, de Santa Coloma y tal y cual. Si Silvia Oriol se pone a hablar español, que seguro que la habla muy bien, ese sí será un problema. Porque viene una tía que dice, yo, pero si no va a mentir, como decía, es que aquí murieron contra el yugo francés y español, pero qué yugo, unos
2: pero,
0: catalanes contra otros.
2: Abascal y Feijóo han estado muy bien este fin
0: muy
2: de
0: bien.
2: Semana. Yo creo que es la primera vez, bueno, Abascal hacía dos años que no pisaba Cataluña, dicho sea de paso, que también eso hay que espabilar,
0: bueno, y por cierto,
2: pero creo que han debutado en la
0: pre-campaña. Hay un momento que le quieren pegar a Abascal
2: en Tarragona
0: y sale. El escolta, que es un buen
2: impresionante.
0: Escolta, ve a un mamarracho, sí, dice Cristina, sí, que es por el fenotipo. Que hay un fenotipo catalufo y se le ve.
2: Sí.
0: Pero claro, solo ve un escolta, que tiene ojos en todas partes. Y antes de que pueda pegarle, lo agarra y tal. Y además, Feijóo salió defendiendo a Abascal.
2: Lo han hecho bien.
0: En Ceuta están los dos partidos españoles el otro día.
3: En el Parlamento
0: Abascal,
3: Europeo, el otro día por primera vez votaron juntos.
0: Como tiene que ser,
2: sí,
0: todo,
2: ver,
0: todo,
2: es
0: que está
3: importante.
0: España invadida. Y Abascal, discretamente, sin ofender, le dijo a Vivas, hombre, un gobierno de concentración, Vox, que es el segundo partido o el primero en votos, no puede estar en una invasión con la Fátima Hamed, que es el partido marroquí, dentro, y el PSOE, la abstención y tal y cual. Pero lo hizo con cuidado, que es, si tú no quieres molestar, no molestas. Y efectivamente, yo creo que por primera vez en tiempos, me alegra porque más grave que ahora, no hemos visto nunca ninguna situación, está funcionando cada partido atendiendo a lo suyo, pero cuidándose, pero como de hacerse pis además, en la cama, de meterse con el otro. Y es lo que les da fuerza a los dos. A mí qué más me da si saca 10 diputados más o menos Vox. Lo que quiero es que sean 210 y cargarse todos los decretos.
3: Es evidente que han hablado, sí, que hay una estrategia en común y que bueno
0: que además, es simplemente no molestar.
1: Vox, Santiago Abascal, que lo ha hecho muy bien, además de Feijóo, pisando suelo.
0: Que o sea, es
1: cuando con voluntad
0: él funciona.
1: De recuperar territorio.
0: Exacto.
1: No en yendo a visitar círculos de poder, que el círculo de tal, el círculo de cual. No. En la calle. Y además, en la calle, largo y tendido. Yo voy a escribir sobre eso, la visita de Abascal a mi ciudad. Y claro, yo sé hasta qué punto lo que hizo es extraordinario. Sí. Extraordinario. Donde en el sitio concreto en el que habló, el camino que hizo, es sanamente desvergonzado. O sea, lo que ha conseguido es quitarse todas esas cortapisas que el propio constitucionalista tiene en Cataluña, que se autocensura,
0: sí,
1: pues no se ha autocensurado y evidentemente no ha pasado nada. No
2: y
1: ha pasado.
2: Mañana en la columna de
3: están haciendo lo que no puede hacer Sánchez, ¿no? El otro día,
1: no, Sánchez claro. No puede hacerlo.
3: El otro día Feijóo...
0: No, Sánchez y nadie
3: claro,
0: de este gobierno.
3: El otro día Feijóo, pero tampoco estamos muy acostumbrados a que el político se acerque al ciudadano y le pregunte y esté hablando con él. El otro día Feijóo se acercó también a un grupo de madres de niños con enfermedades raras que están quejándose porque no se normalizan medicamentos, se legalizan medicamentos que se puedan distribuir aquí financiados por la Sanidad Pública, por el Ministerio de Sanidad, y él estuvo hablando con las madres de los niños enfermos que están esperando esa medicación como agua de mayo.
0: Hay un detalle además este fin de semana. Chicos, es que lo está haciendo bien la oposición y cuando lo hace bien hay que decirlo. ¿Dónde habla Feijóo? Habla en Badalona. Hace no más de un año estaban las fuentes de la MET, porque la MET es, mi pueblo tiene el Pinar de las Fuentes, bueno, pues el Pinar de las Fuentes del mundo es la MET, que coge toda la basura progre, medio pensionista, que en el fondo odia la derecha histórica, y hay que pensarán, ay, no sé, esto es muy radical y cual, querían echar al Albiol, ¿os acordáis la polémica hace año y medio? Pero Fuentes de Génova 13, que ese sitio no me hace caso Feijóo porque vive con el hórreo al lado. Eso hay que venderlo. En todo caso, quemarlo. Es un edificio nefasto. No ha traído más que desgracias al PP y a la derecha española. Dice, bueno, ahí se salían al balcón a andar. Sí, sí, 3 años antes metieron la pata en las elecciones. No es la primera vez que unas elecciones ganadas se pierden. Pero sobre todo, es que Badalona es una frontera ya del sentido común. Y Albiol, como era un ala pívot del Juventud de

0: sale del ayuntamiento y se acerca al piso con sus 2 metros y otros 2 que lleva al lado de la misma, del mismo calibre. Y claro, la ancianita lo ve.
1: Hombre,
0: y
1: se ha
0: llamado al
1: claro,
0: Albiol y ha venido y me ha defendido.
2: Feijó 7.000 personas en Badalona y no tiene sentido que PP y Vox envíen al Congreso 8 escaños. No tiene sentido. 40 los otros. Eso hay que darle la vuelta ya. Y yo creo que han empezado poniendo
1: intenta pegarle el fenotipo, intenta pegarle a Pascal, el único que se asusta es Garriga.
3: Sí. Venga, pues.
1: Yo creo que vienen con el susto de Cataluña.
0: Ha salido, cara, como le han, ya sabe el nombre del que quiso, o sea, le han sacado todo. Y sale una foto del presunto atacante en su casa con una barretina y vestido así de medio etarra. Un tipo lamentable, penoso y patético, lo que te da risa.
2: Sí,
0: con una barriga y con... Sí. Bueno, espantoso. Y en una casa así como muy cutre, y encima de la mesa hay un gato que lo mira con auténtico desprecio. Que es su gato. Pero dices, es que es el propio gato del pseudoetarra este, de los chinos, de Magic Click. Lo mira diciendo, pero ¿cómo eres así, desgraciado?
1: Con la de amos que hay por ahí, me ha tenido que tocar este petardo.
0: Es un gato.
3: Acto seguido, el gato se lanza.
0: Yo creo que se da la vuelta y dice, es que
1: el gato
0: de verdad.
1: No se le oye.
3: Venga,
1: no se le oye.
3: Vámonos a las clínicas. Vámonos a las clínicas, ¿crees? Para que nuestro gato no nos mire con desprecio, con el mismo desprecio del gato de Badalona, ¿no? Decías que era
1: sí. Mira, el fenotipo pueblo. No tiene que ir a Cres, porque le mejoraría.
3: Está muy bien
1: que anuncie la mercancía penosa.
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1: Pues yo creo que con la cela al Tarajal, a ver si arreglan el Carajal en que estamos todos metidos. Ayer se le escapó a un tío en televisión, decía, en la playa del Carajal. Decía, no sabes hasta qué punto.
2: Se ha convertido en Carajal.
1: Efectivamente, corazón.
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0: Si no, de todas maneras no te vas a enterar de nada.
1: Escuchas
0: porque
1: otra
0: además dicen una gansada y se callan en la radio. Y dice, bueno, le falta decir, ¿de quién depende el hacer? ¿Eh? Y los otros no dicen ni siquiera, presidente, no les sale la voz. Los príncipes y mendigos. 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
0: Bueno, hay solo una cosa que os quiero preguntar. Yo es que reconozco que ya no doy más de mí, etcétera. Lo de Estados Unidos, que mañana va a la ONU, como fue en su día el Che Guevara, con la pistola, como fue Arafat, conocido terrorista, etcétera, va Delcy Rodríguez, convertida ahora en la mejor amiga del gigante naranja. Y María Corina, que va a tener que volver en la clandestinidad, que se dice pronto. Yo estuve en la primera vez estuve en América en la época de Reagan, del que soy devoto admirador. La idea de que Estados Unidos pudiera llegar a ese nivel de gangsterismo organizado, quitando a un jefe de la banda y poniendo a otra más servil, yo nunca pensé verlo. Decir que lo importante es el petróleo, nunca pensé verlo. Ver cómo hasta Marco Rubio, rata, todo lo que ha prometido y todo lo que ha dicho se convertía en humo, en nada. Digo, pero ¿cómo puedes hacer eso con Venezuela? Pues lo están haciendo.
2: Yo la verdad es que estábamos todos tan contentos y fue tan ilusionante cuando la extracción del gorilón, que realmente dices, no nos lo esperábamos, y es verdad, que de pronto entran allí, pum, pum, una operación limpieza, plum, en minuto y medio desaparece el gorilón. Adiós Maduro, adiós. Dices, bueno, ahora será un periodo de interinidad, una transición medianamente controlada por Washington, Marcos Rubios y sus muchachos, y esta historia desembocará inevitablemente en unas elecciones como Dios manda,
0: que
2: volvería evidentemente María Corina, que las llevó ya con más de un 70% de los votos, que es lo que ha expresado el pueblo venezolano en libertad ahora, como Dios manda, y eso es lo que esperamos todos, que a estas alturas estemos. La verdad es que es como un mazazo, hay que reconocer, como un mazazo, porque lo que tú dices es inesperado, inexplicable, no tiene ningún sentido. Y lo que es peor, no hay visos de que esto vaya a conducirse por el camino que todos esperábamos. Hoy Rosana explicaba lo del tema de María Corina. Es verdad que hay cosas que realmente van a tener que forzarse mucho la situación, porque si no, esto no va a cambiar. Y ahora ya solo ver a Delcy allí como la super reinona en la ONU, adorada por todos los señores anfitriones, que ya sabemos lo que es la ONU, que hay una editorial de la OBC que me parece que está muy bien diciendo, aquello sí que es un charco impotable.
0: Eso.
2: Dices, bueno, pues te desanima un montón, es que no.
0: Ayer
2: te lo
0: estuve
2: podías
0: viendo
2: imaginar
0: una entrevista Ahora te cedo el testigo. Con un cardenal, el cardenal Porras. Cardenal Porras, que es un obispo, arzobispo de la resistencia. Porque hay que decir que la Iglesia en Venezuela, a diferencia de otras, sí ha sido contra Chávez desde el principio, sí, incluso cuando era muy popular, siempre. Y ha sido moralmente, y la historia les ha dado la razón. Y entonces decía el cardenal, decía, lo primero, hay que reconstruir la estructura electoral. Y decía, pero es que hay gente que no puede estar ahí, que no es hábil, que no es capaz, que es que lo han puesto precisamente para que no haya elecciones,
2: claro,
0: para pervertir el censo, para tal. Esa gente no puede estar, dice, y es muy complicado hacer toda una estructura electoral. Claro, no sería complicado si estuvieran los americanos a favor, porque entonces ahí está la X flota y ya está. Y decía, yo estoy angustiado, decía el cardenal Porras. Tío que habla muy bien, como hablan los venezolanos que hablan. Los que hablan bien, hablan muy bien. Los otros son bolichicos. Y entonces decía, pero ¿cómo es posible? ¿Cómo es posible ahora organizar? Dice, yo ya, dijéramos, más en clérigo, pero para entendernos, yo no me quejo. Es decir, yo lo que quiero es ver cómo podemos hacer esto. Y si lo primero hay que reconstruir una estructura legal para ir a elecciones con un censo creíble y una estructura donde se puedan ver lo que quiere el pueblo venezolano. Sin eso es imposible. Dice, ni paz ni negocios. Porque hay que decir que lo que quiere poner Trump es una mafia petrolera, que es PDVSA, pero en inglés. Porque es PDVSA.
3: Es que teníamos una venda en los ojos, ¿no? Creíamos, sí, que con la extracción de Maduro, que todas esas grandes palabras y esos grandes estándares democráticos que Trump sí quiere para su propio país,
0: dice que quiere,
3: no le resultan necesarios para los otros países. O sea, sí, nos olvidamos también que Estados Unidos se autodenomina a sí mismo América.
0: Sí.
3: Cuando, y hay que adjetivar al resto de los países de América, porque América son ellos. Los demás son el patio trasero. Y ha hecho esto Trump. O sea, le da igual, y es la evidencia la que lo demuestra, le da igual la democracia en Venezuela.
0: No, no,
3: lo
0: molesta,
3: que le importa es la explotación petrolífera.
2: Para su negocio,
3: claro,
2: al final
3: y lo que, y si puede tener un país medio controlado, a ser posible sin elecciones, porque es mucho más manejable, pues así se quedará.
1: El otro día Goicedero Azúa lo adelantaba, sí, aquí en el programa, decía la llegada de María Corina es inminente en la entrevista de Wall Street Journal.
3: Que tenga que llegar clandestinamente.
1: La entrevista de Wall Street Journal.
0: Dos veces le han impedido llegar. Por cierto, una con la colaboración de Holanda.
1: Sí, desde Panamá, sí, sí. María Corina decía que sí, que iba a entrar en cuanto pudiese. Yo sospecho que a lo mejor ya está dentro, porque que se publique esa entrevista en The Wall Street Journal.
0: Pero
1: larguísima.
0: Lo iremos viendo, porque tiene que quedar clara una cosa. Esto no durará. No, no solo porque perderá fatalmente, va a perder Florida y no merece menos. El Partido Republicano, que no es más que la agenda de negocios de la banda de los Trump, que son los familiares, una banda. Es que además Estados Unidos ha entrado en barrena. Y entonces cuando se dice, no, porque es que nos hace falta Estados Unidos e Israel. Israel, con Netanyahu lo veo difícil, porque su padre, que en paz descanse, un sicario asqueroso que odiaba a España, se inventó que en la expulsión de los judíos habían echado entre 1 y 2 millones. 1 y 2 millones, pues la Corona de Aragón tenía uno. Bueno, basura. Yo lo conocí en el 92, cuando fuimos con el rey y tal, el aniversario de la expulsión.
2: ¿Al padre de
0: Netanyahu.
2: Netanyahu
0: empezaba actual su carrera. Hizo un discurso en la Knesset, o sea, en el Parlamento israelí, para saltar y estrangularlo. O sea, una cosa repugnante. Netanyahu es un mal bicho, lo está siendo para Israel y lo está siendo también Trump para Estados Unidos. ¿Quién puede confiar en Estados Unidos después de Venezuela? Nadie.
1: No, pero María...
0: Nadie. Pero España tiene un problema en Ceuta. No tenemos aliados. Y Marruecos tampoco. ¿Por qué crees que Marruecos, aunque compre a los Trump, va a tener un apoyo real? ¡No! Es una política de fuerza, no es ni de cañoneras, es de billeteras. Es pura corrupción y hay que partir de esa base.
1: María Corina en esa entrevista dice algo muy importante, y es que ella la transición no la puede hacer desde fuera de Venezuela, que no, la tiene que hacer dentro.
2: Claro.
1: dice que ha hablado ya con muchos inversores, muchos empresarios que tienen intereses en Venezuela y les anima a que entren en Venezuela. Y ella habla de toda una organización, y eso sí que confirma un poco lo que Logan Saleh había en estos dos meses que ha estado allí atendiendo después del terremoto, había visto que Vente Venezuela está organizada dentro de Venezuela, que hay unos movimientos estudiantiles que se han organizado y que están muy fuertes.
0: En cuanto esté María Corina, eso se va a galvanizar.
2: ¿Cómo controlaron las elecciones? Es que además, ¿cómo movilizaron a la gente? ¿Cómo estuvieron encima de los del censo de los estos electores, los colegios electorales?
1: Lo que pasa es que ese censo hay que reformarlo, y es la primera prioridad de María Corina, porque hay 8 millones de personas que están fuera.
2: Pero en 3 días te pones a funcionar, María Corina. Si aquí el problema está en que ha irrumpido el señor Trump, que seguramente se pegará un batacazo ahora en noviembre, y con un papel que ya algo nos dejó ver cuando lo del Premio Nobel de la Paz de María Corina. Esos celos tóxicos enfermizos.
0: Y a mí me hacía gracia a Trump, porque aunque se metía con los
3: pobres. Como quitarle lo único que tiene a un pobre.
0: Hasta Zelensky. El día en que humillaron a Zelensky, que además escribió en ese momento, Lech Walesa escribió una carta diciendo que con el presidente Reagan jamás habría podido pasar eso. Que es el momento mejor que ha tenido Estados Unidos. Parecía que estaba hundido en los cacahuetes de Carter. Oye, ¿cómo resurgió apelando a América, al fondo moral, la ciudad en la colina? ¿En la colina? En la charca de este cretino. El otro día dice en un mitin, no es que hable por la nariz, yo creo que habla ya con el cogote. Dice, hemos a Maduro lo en 25 minutos tal, y tenemos 65 mil millones de barriles de petróleo. Dice, vamos a ver, eres la caricatura comunista del capitalista sin escrúpulos, que es lo que es. Pero además, en el primer mandato todavía se controlaba. En el segundo no es solo él, es que como es Sánchez, y es que es Sánchez, es todos, incluyendo Marco Rubio, que todos los discursos que ha hecho en su vida, ahora resulta que ninguno lo ha hecho. En cuanto a Vance, que va de católico convertido y tal, escoria. Pero si va a ser
2: falsarios todos.
0: Basura, la peor imagen de la política americana es esa.
2: En este momento.
0: Una pausa.
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6: ¿Qué tal? Buenos días. Nuevas obras en la Nacional 122 y la A11. Los trabajos arrancan este lunes con una inversión de 9,1 millones de euros por parte del Ministerio de Transportes. Raquel Mateo.
7: Estas actuaciones se extenderán a lo largo de 15 kilómetros entre los términos municipales de Tudela de Duero y Valladolid para acometer labores de fresado, reposición del firme y repintado de la calzada. La ejecución de las tareas obligará a realizar cortes totales alternativos mediante el desvío de tráfico a la calzada opuesta a través de pasos de mediana. Los trabajos se van a desarrollar en una primera fase diaria hasta el mes de noviembre, pausando las afecciones en los puentes festivos del otoño. Esta rehabilitación vial coincide además con el reciente cambio de cartelería y kilometraje oficial en dicho tramo de la autovía A11.
6: Y siguiendo con movilidad, desde hoy los vecinos de El Peral cuentan con 5 nuevas paradas de la línea 2 de autobús. La línea se extenderá desde la calle Miguel Delibes hasta la calle Maracuyá, una actuación que se suma a otras ampliaciones de AUBASA como las realizadas durante los últimos meses en los barrios de La Galera, Nuevo Hospital, Pinar de Jalón, Ciudad de la Comunicación, Arcas Reales o Los Santos, Pilarica. El gerente de la compañía, Eduardo Cabanillas, reafirma su compromiso para aumentar la flota y las prestaciones.
8: Bueno, vamos a traer también 5 autobuses más rígidos a principios del año que viene, e incrementará la flota. Ahora tenemos 159, se van a incorporar 5 vehículos más. Eso nos permitirá que en las líneas que tengan más afluencia, como es por ejemplo la línea 2, se pueda incrementar también más vehículos en esas líneas.
6: Dos incendios han protagonizado el fin de semana en Valladolid. El sábado un fuego quemaba una de las naves del concesionario de Peugeot de Zaratán. La propiedad ha rechazado dar declaraciones, pero ha relatado a Es Radio su malestar con la actuación del 112 para controlar las llamas, recordando que tuvieron que desplazarse bomberos de la Diputación proveniente de los parques de Arroyo de la Encomienda y de Tordesillas, a pesar de que hay dependencias locales a escasos 4 minutos en coche del lugar de los hechos. Esta circunstancia se debe al reparto de competencias, ya que el concesionario concesionario se encuentra en el término municipal de Zaratán. Por otro lado, el domingo se ha registrado un incendio en una planta de tratamiento de productos alimentarios de Olmedo. En ningún caso ha habido que lamentar, por fortuna, heridos. Y la Policía Municipal de Valladolid, capital, ha recibido la medalla de oro de la ciudad durante un acto solemne celebrado en el marco de su bicentenario. La institución policial cuenta actualmente con 432 efectivos en activo y está dirigida por primera vez en su historia por una mujer, la superintendente jefa Julia González, que ha reivindicado la importancia y cercanía del cuerpo con la ciudadanía.
9: Una policía moderna, profesional, cercana y humana, porque la seguridad no consiste únicamente en actuar cuando algo sucede, también consiste en prevenir, anticiparse, acompañar y generar confianza.
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6: Vamos ya con la información deportiva. Eduardo Blanco, buenos días.
14: ¿Qué tal? Buenos días. Otra vez el Real Valladolid de las dos caras se presentó en Liga. Buena primera parte del conjunto de Fran Escribá, que mereció algo más del 0-0 con el que acababan los primeros 45 minutos. Curiosamente, el gol llegaría en el minuto 6 de la segunda parte, gol de cabeza de Latasa. Pero a partir de ahí, el Real Valladolid volvió a desaparecer. Al final, en el minuto 101, el conjunto local conseguía el empate, reparto de puntos, por lo tanto, en el Alfonso Murube. Mejor le fueron las cosas al filial, un Real Valladolid Promesas que ganaba por 6-1 al filial del Albacete en la matinal del domingo. Todo esto en la tercera jornada de la segunda ref, en la que el Atlético Tordesillas, después de ir ganando 2-0, vio como el Navalcarnero empataba el partido para acabar con 2-2. Y en el panorama polideportivo, victoria de Atlético Valladolid contundente ante Balonmano Villa de Aranda en la segunda de la jornada a Sobal, y victoria también contundente 92-71 de Ciudad de Valladolid ante Cultural Leonesa en la segunda jornada de la Copa de España de baloncesto.
6: Pues con la información deportiva llegamos al final de este espacio. Para la información más cercana, la de Valladolid, la de nuestra provincia, les dejamos ya con la mañana de Federico.
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0: Bueno, el tiempo muy bien, el tiempo muy bien. Ya llama gente, ¿qué pasa con lo de la berrea? Yo quiero ver la berrea, las constelaciones. Vale. Empresarios turísticos de la Sierra de Albarracín entran y todavía pueden ir. Es pasado mañana, empieza. Una cosa fina. Y el calor, pues estamos a 21 de septiembre. Lo normal es que vaya y venga el calor hasta el Pilar. Suben las temperaturas hoy, no mucho, 32 de máxima en Madrid, 37, que ya son grados, en Badajoz, normal, y la tropical orense. Y la mínima hoy, descansatelo, porque estamos preparando lo de la berrea de Albarracín. No podemos atender a todo. Burgos, 10 grados. ¿Y en la bolsa del Estrecho de Hormuz?
15: Bueno, pues el petróleo, fíjate, está moderándose. El de referencia en Estados Unidos ya está abiertamente por debajo de los $100, en $93 el barril. El Brent, sin embargo, está por encima de los 100, en 101. Y en el mercado, ¿qué vemos? Bueno, pues después de las caídas del viernes, que cayó un 1,6%, está recuperando parte de ese terreno perdido, un 0,78% arriba ahora mismo, 19.666 puntos.
0: Bueno, noticia de interés cultural de la ONCE, donde menos se piensa, el niño Jesús nació en un pesebre, donde menos se piensa salta la liebre, en Valladolid.
16: Nos acerca el Museo de la Ciencia de Valladolid y la noticia de interés cultural de la ONCE con una exposición que redescubre la plancha como objeto de lujo. La muestra presenta 200 piezas de coleccionistas singulares y procedentes de todo el mundo. Veremos su evolución desde el siglo XIV hasta nuestros días, como por ejemplo una plancha datada entre 1400 y 1500 y hasta una plancha egipcia de 17 kilos.
0: ¿17 kilos?
1: Claro, con eso cualquiera plancha.
0: Es que tenían que planchar el alma, tenían que planchar el alma y todo.
2: Bueno, ayer el Ceuta consiguió el primer punto de la temporada con el Valladolid, dicho sea de paso.
0: Bueno, eso por hay España que hay que entender.
2: Evidentemente en Valladolid, en Pucela,
0: y el Zaragoza ganó ha sido irse de Orleán y hemos empezado a ganar. Y dice que los suplentes son mejores que los titulares. A ver si le dejan alguno al Teruel, porque están en el Teruel y el Huesca.
2: No se
0: que
2: valgan
0: en Dios, entre pobres no. Pero el otro día yo estuve viendo el partido, este no lo vi. Estaba sufriendo y tal con Lagar y sus esbirros. Pero vi el de Torremolinos, Zaragoza. Dice, ¿a ese nivel llegas? Sí, sí. Sí, ¿qué voy a hacer?
2: ¿Por qué no?
0: Sí. Y entonces, oye, son campos muy difíciles, campos secos, además los secaron. Sí. Que son, que tienen clase los de Zaragoza, pues que pisen un como era el campo del Teruel, que no tenía césped ni falta que hacía.
2: No lo riegan, ¿no?
0: No, se helaba, si lo regaban se helaba. Hasta que llegaron los de Numancia, de Soria, que estaban acostumbrados y aquello era tremendo.
2: Los pajaritos.
0: Estuvimos a punto de subir a segunda. Fichamos un delantero centro negro, que es el primer negro que yo vi allí. Buenísimo, un tipo fantástico y tal. Pero el primer partido contra el Numancia, que yo vi, pues ya estaba recién llegado del pueblo al fútbol y tal y cual. Y este año subimos a segunda, sí señor. Y entonces llega el Numancia, que ese día iba de verde, porque el uniforme del Teruel es el mismo que la selección española. Rojillo, clásico y tal y cual. Bien, y entra... Nuestro venía del Colegio Virgen de África, 18 años, esbelto, guapo. Bueno, no era Bellingham, pero se acercaba a Jordan, el más pequeñito. Y le mete una coz. El lateral derecho del Numancia de Soria. Y digo, bueno, se acabó el continente. O sea, esto sale en mundo negro, esto es una agresión. Bueno, oye, hasta mayo no volvió otra vez a jugar en el área y tal. Ligó con todas las chicas de PEU. Bueno, estaban además encantados. Era tío simpaticísimo. Llevaba unas pulseras y un peluco de oro. No sería muy bueno el oro, pero cómo pintaba. Estupendamente. ¿Y qué pasó? Pasó que, como de costumbre, un club estado, que era el de Andorra, tenía ahora sería Endesa y tal, claro, ¿cómo vas a competir? Y encima tuve una generación, los hermanos Chirri, que cuando jugaban en Teruel daban ganas de aplaudirles, aunque te metieran un gol, fueron a Zaragoza, o sea, y era cantera. Y era el dinero de las minas. Y claro, ¿cómo vas a competir? Aquel momento pasó. Y ahí estamos, en la
2: cienega,
0: braceando, como decía Zaña, braceando en lo abrupto. Pues ahí estamos. El Zaragoza, si Urlia se mantiene a distancia, yo creo que sube.
2: Seguro que recupera.
0: Vamos
2: seguro.
0: A ver.
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10: En mi pueblo había un jugador importante.
0: Cuidado. No estamos hablando de algo muy geoestratégico, importante, que es el fútbol. Vamos a ver.
2: Algo trascendental.
0: Si el Moro de Rabat quiere el Mundial de Fútbol, es porque es bueno. Cuando quiere pasar de la Casa Blanca a Casa Blanca, es que es algo muy gordo. Por eso, Lagari fuera del Madrid. Queda claro, ¿no?
2: Yo creo que sí, ¿eh? Yo creo que hasta él es posible que se haya enterado.
0: Él,
2: sí.
0: él es un chulo, posa como mirando a la cámara diciendo, ¿qué pasa, cámara? Porque eres un chulo. Pero bueno, vamos con los oyentes.
11: Bueno, pues 37 años después de la caída del muro de Berlín, han ganado los comunistas en la capital alemana y le hemos pedido a los oyentes que interpretasen esa victoria. Hemos recibido respuestas muy interesantes, pero hay una que se repite en varias ocasiones. Lo que ha pasado este domingo en Berlín les recuerda mucho, peligrosamente, a lo que sucedió en Nueva York también con la victoria de Mandani, del alcalde, con el que se va a reunir Sánchez esta misma semana. Un aviso a navegantes en toda regla que debería servir de espita a Partido Popular y Vox para ponerse manos a la obra. Vamos a hacer una pausa muy breve y les escuchamos.
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11: Es que se dice pronto. Hay una canción de Nino Bravo, aunque se puso lo de un beso y una flor como el himno del Mundial, que legítimamente ganamos.
12: Sí, señor.
11: Pero la gran canción
12: es Casablanca cantando.
11: Libre es una canción que se hace porque uno que intenta saltar el muro lo salta, pero había varios muros. Y entonces cae en la última trinchera y está durante 8 horas agonizando hasta que muere. Entonces cuando le dedican esa canción Libre, lo que dice Flores Carmesí, porque le habían dado un balazo, se le veía, y al final allí murió. O sea, que voten a los que dispararon. Es para matarlos.
13: Pues como es muy difícil, tremendamente difícil entender que haya podido ocurrir esto, preguntábamos a los oyentes qué creen ellos que ha podido ocurrir. Bueno, algunos señalan directamente a Angela Merkel, otros consideran que pueden ser residuos del pasado, la propia idiosincrasia de la ciudad de Berlín y de los berlineses, o producto también del borrado de la historia. Pero independientemente del origen de la causa de esta victoria, los oyentes creen que aquí en España Partido Popular y Vox harían muy bien en frenar y no dar por muertos ni a Sumar ni a Podemos. Deberían trabajar juntos para que no vuelva a ocurrir lo que sucedió hace ya casi 4 años. Y es que el champán se quedó en la nevera sin descorchar.
11: ¿Que cómo se entiende de que han ganado los comunistas? Pues fácil, es la herencia de Angela Merkel.
12: Bueno, lo de Berlín puede ser los residuos de la Alemania del Este, que eso por lo visto va en los genes, en el RH. El fallo fue de la Alemania democrática, no haberlos expulsado a todos para la Unión Soviética a su debido tiempo.
14: No, es que no hemos aprendido nada y se demuestra que los alemanes tampoco han aprendido de sus propios errores.
15: O bien los comunistas son unos artistas del pucherazo, o se ha llegado al triste momento en el que la sociedad no conoce su historia, o bien por falta de interés o por el peligroso poder que tienen las redes para cambiarla. Lo que ha pasado en Nueva York con todo lo que han sufrido es de no creer.
16: Creo que lo de Berlín es como lo de Nueva York, nuevas estrategias de la izquierda se concentra en las grandes ciudades. El wokismo identitario ya no les sirve y están girando al wokismo islámico, y el voto islámico se concentra en las grandes ciudades.
17: Yo trabajo en una empresa alemana aquí en España, entonces viajo bastante y conozco algo, pero la zona de Múnich. Berlín en Alemania siempre ha sido como Barcelona, la ciudad ocupa, allí no hay ley, no rige la ley. Pero lo que es que yo más conozco aquí es Múnich, AfD y Los Verdes. Son los dos partidos que destacan más. Los partidos tradicionales como la socialdemocracia y la CDU prácticamente nadie los contempla porque se les ha perdido totalmente el respeto.
18: La vida te da sorpresas, sorpresas te da la vida. Pues aquí como las elecciones pasadas. Ya teníamos el champán enfriando y al final tururú. Entonces pues eso vale de aviso. De aviso a navegantes que como no se quiten el complejo de votar a la derecha que es la salvación, pues estamos perdidos.
11: Por eso es tan grave el golpista Urlián, el bolichico de Sánchez. O sea, todos los días excavan una zanja para que de ninguna manera acepten como legítimo el triunfo de la derecha. O sea, no es que les guste una derecha a otra, no, es ninguna. Ninguna. Esto es lo que crea Zapatero y mantiene Sánchez. Pero solo por los palmeros, lamelibranquios y abyectos sujetos. La 50-50, la Santa Olalla, lo de Santa debe ser por disimular, decía, cuando agreden a Abascal, bueno, Abascal a lo mejor no, pero va uno que va con él y te rompe las piernas. A ti no te puede romper una célula del cerebro, porque no lo tienes. Pero sopayasa. O sea, cuando agreden a un representante del tercer partido político español, tú ves, bueno, pero esta clase de gentuza que no junta un bachiller mal hecho, estos son los que están defendiendo a Sánchez. A 50-50.
19: Ahora, con lo del aviso de que no hagan como en el 23, en la entrevista del domingo de Abascal en Voz Populi, lo dice varias veces.
11: Sí, lo oye, que no dice no hay es que él, darlo... él fue el que no quiso. Entre lo que él no quiso en 7 circunscripciones y las fuentes cenagosas del verano azul de Génova 13, que es para ahorcarlos a todos, verano azul, ha muerto Chanquete, no, pero ha muerto el imbécil de la derecha.
19: Han tomado nota los dos, yo creo.
11: Eso creo.
19: Eso
11: yo creo
19: se
11: que
19: ve
11: Ceuta,
19: bastante.
11: Ceuta se está convirtiendo... Claro, yo me pongo en el papel de cualquiera de ellos, o mejor dicho, de los dos. El marrón que tienen al llegar al gobierno. Vamos a suponer que sean del año que viene, tienen que ser las elecciones. ¿Cómo está España? En todos los ámbitos, empezando por las fronteras, más, por supuesto, es el 27. Es que tienen el 28 del 98, van a repetir toda la historia. Se va a alzar el golpismo catalufo, se va a alzar el golpismo bildutarra y, por supuesto, Marruecos va a hacer todo lo que pueda y lo que no pueda también. Y encima, con una crisis económica horrible, con una deuda que no la pagarán en 3 generaciones y sobre todo con unos profesores desmotivados, unos funcionarios, muchos, pero digamos moralmente nulos. Y además, un país que tiene que volver a creer en sí mismo.
13: Y que perderá la paz social, porque ahora mismo todos los manifestantes de izquierda están en sus casas, retenidos. En el mismo momento que entre el nuevo gobierno de derechas, si tenemos suerte, toda esa gente volverá a tomar las calles.
11: Claro, claro. Y el problema que ya vimos, no digamos con Rajoy, escoria histórica, no, con el propio Aznar, es que la gestión... No, ahora ya no hay gestión. O sea, esta no es la España de Aznar, ni siquiera la de Rajoy. Esta es una España tomada por las taifas.
20: Pero por otro lado también estamos ante una oportunidad histórica, ¿no?
11: Claro, hay que elecciones barrer todo lo
20: en
11: que
20: ayuntamientos
11: hecho
20: y en comunidades autónomas. Totalmente. Y esto puede ser el principio del fin del sanchismo, del socialismo.
11: Lo primero, ¿no? O sea, una ley de lenguas por la cual se pueda estudiar en español desde los 4 años hasta que te mueras y no dejar de leer. El español es fundamental, fundamental. Y mientras eso no se haga, no hay manera, no habrá manera. La gestión mejorará la economía, sí, también mejoró un poco con Rajoy. ¿Y qué pasó? Golpe de Estado. 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
11: Bueno, vamos a acercarnos a ver qué novedades.
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11: Primera vez que yo fui, me acuerdo perfectamente porque era con Abraham, que nos invitó a comer y tal. Y entonces dice, mira, esto es de Teruel. Y entonces había un par de huevos fritos, perfectos, con su puntillita y tal, y hacía así, chup, chup, chup, chup, chup, chup.
19: Sí,
11: con la trufa buena.
19: Sí, lo puso de moda,
11: sí,
19: él, ¿eh?
11: Sí, señor.
19: Mucho.
11: Sí. Pero moja, moja.
19: Sí.
11: Yo, eso, eso, eso. ¡Oh, qué maravilla! Oye, pues ya es denominación de origen mundial la trufa de Teruel. Empezaron en Sarrión, es un pueblo a 20 kilómetros de Teruel. Qué buena es, con prudencia. O sea, no se puede hacer como se toma el caviar Sánchez. ¡Ah! No,
20: no, todo es sutil, no. Sutil.
11: Eso es.
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0: Bueno, Vanessa, a ver.
1: Bueno, pues el gobierno ha venido repitiendo todo este tiempo que en los menores ilegales de Ceuta prioriza la reagrupación familiar en Marruecos. Por primera vez, la ministra Sira Rego deja algo claro, que esto no es así. Esta es su respuesta en la SER directamente a esta pregunta, a si el gobierno va a priorizar esa reagrupación familiar.
2: No, yo creo que la mayoría se quieren quedar en España y se van a quedar, claro. Porque hay una ley que les protege. Porque en nuestro país, y lo digo con mucho orgullo, en nuestro país no importa la nacionalidad y el origen de un niño, tienen protección universal. Todos los niños son iguales en nuestro país ante la ley. Y tenemos una norma garantista que les escucha, que les protege, y sobre todo en los casos de niños que huyen de mucha violencia, y os puedo asegurar que hay muchos niños de los que han llegado que huyen de situaciones de violencia, situaciones extremas, la obligación como sociedad es protegerlos.
0: La obligación es echarte del poder. Eso es robar niños. Lo que quieres es robar niños marroquíes. No hay ninguna legalidad española que diga que cualquier niño puede ser extraído de su familia y naturalizado español.
3: Y además es que ya
0: ninguna,
3: había dicho lo contrario.
0: Ninguna. ¿Ya qué pasa? ¿Que los has entrevistado a todos?
3: Ya había dicho lo contrario. O sea, hace tan solo unos días dijo
0: esta
3: que la prioridad era la reeducación.
0: Una comunista palestina, amiga de Hamas, ¿qué vas a esperar? Pero con esta cara dicen una cosa y la contraria.
4: Con esa voz trémula. Siempre
0: sí, que pone...
4: Sí, con... Y además, ¿de qué menor está hablando? ¿De los que tienen 30 años por pierna?
0: Sí.
4: Porque
0: sí.
4: Esa es otra. ¿Qué es menores? Los que están atacando a las otras niñas
0: los
4: emigrantes. Esos, los violadores.
5: No, y Álvarez dijo que vamos a devolverlos a todos, a los menores y a los no menores. Lo dijo el primer día, sí. El segundo día.
4: Ahí,
5: ahora ya vemos que están modulando.
0: No, pero esta tía, como todas las comunistas, le da igual la verdad. Es lo que en ese momento le conviene. Y defiende una cosa y la contraria.
4: Y la contraria.
0: Pero vamos a ver. Jodía, como le decía Irene Montero a la de TV. Jodía, es que, uy, entonces la boti me respira, uf, por el virus, uy, jodía, lo que pasamos. Jodía, jodía, Cisjordana. O sea, tú estás delinquiendo, por de pronto de palabra, y provocando un delito. Estás robando niños a sus familias de otro país. Estás haciendo lo que hizo Putin, que por eso seguidora, que es robar los niños ucranianos y llevárselos para luego darlos a los amigos. O la banda de Mónica Oltra, de los que roban niños para que las parejas gay puedan poder adoptar en confianza. Pero Putin...
1: Bueno, y habla de la igualdad de los niños, pero no hay que olvidar que también hay menores nacionales en centros de menores y que acoger a menores ilegales va en detrimento de esas plazas. Hay muchos niños que están abocados a estar, a lo mejor en una familia, en una situación de violencia doméstica, que podrían estar accediendo a una plaza y no pueden por esta situación.
0: Pero ¿y lo que posa? ¿Y lo que le gusta posar? Como Bardem y todos estos gazatíes.
1: Hablaba Alejandro de Álvarez la semana pasada, sin ir más lejos, había apostado por esta vía. Hoy el ministro de Exteriores ha respondido en Canal Sur precisamente sobre esa información de ABC que hoy les contábamos y que le apunta por contratar a dedo a un empresario marroquí y darle acceso a datos sensibles en plena invasión. Esto es lo que...
6: Se trata de una fundación y como tal pues tiene su propio estatuto autónomo, su presupuesto autónomo. Evidentemente yo no participo en ningún tipo de contratación ni en los órganos de gestión, pero es que además ese contrato, porque hemos solicitado información al respecto preliminar esta mañana, es un contrato que se ha realizado bajo la ley de contratos públicos y está situado en el portal de contratación pública con total publicidad y desde luego con un titular por parte del medio absolutamente engañoso, falso.
0: O sea que lo que dice a veces es verdad y tú como de costumbre mientes. Dice, no, pero esto es una fundación. ¡Uy, fundaciones! ¡Madre mía! Salvo la Francisco Franco, todas son bienvenidas.
5: Habla bien español el embajador marroquí, ¿verdad?
0: Cada mejor
5: vez habla
0: que Álvarez.
5: Mejor Álvarez, digo.
0: Álvarez chapotea.
5: Este embajador que tenemos.
0: No, no es embajador, es agente plenipotenciario.
5: Es verdad, le habíamos degradado.
0: Sí, señor.
1: Bueno, y terminamos. El 29 de octubre se cumplen 2 años de la DANA. Hoy en el Congreso tienen lugar 2 comisiones de investigación a la vez sobre la responsabilidad en la muerte de esas 237 personas. Y Andrea Muñoz nos avanza qué podemos esperar de esas sesiones por cómo están enfocadas.
7: Buenos días. Por un lado, la comisión sobre la gestión estará centrada solo en el Ejecutivo de Mazón. No ha citado nadie del Gobierno central ni de la Confederación. Carlos Mazón se enfrenta ya por segunda vez a este tipo de preguntas. Por la tarde lo hará Emilio Argüello, el que fuera número dos de la exconsejera Salomé Pradas. Por otro lado, la comisión analizará las circunstancias que influyeron en la catástrofe del 29 de octubre. Por allí pasarán el secretario de Estado de Medio Ambiente, Hugo Morán, y el presidente de la Confederación Hidrográfica del Ebro, Carlos Arrazola. Ambos vienen achacando la riada únicamente al cambio climático, eludiendo sus responsabilidades en la limpieza de los cauces, pese a que está demostrado por expertos e ingenieros, y así lo hizo esta casa, que esta fue la causa principal de los desbordamientos. Y a las puertas del Congreso se concentrarán algunas asociaciones de víctimas, coincidiendo con la llegada de Carlos Mazón. Solo han sido autorizadas aquellas que eluden la responsabilidad del Gobierno central.
0: O sea, ni ha llamado la jueza roja de Catarroja, ni esta gentuza, ni al presidente, si necesitan ayuda que la pidan, que no se la doy, ni la ministra de Defensa, el ejército no está para quitar barro, ni el ministro del Interior, abyecto como de costumbre, ni Teresa Rivera, responsable directa, creo que era vicepresidenta y todo,
5: sí,
0: de toda la limpieza de los cauces, etcétera, ni de la MT. O sea, esos no tienen que declarar. Ni el polo siniestro, que es el polo del barranco del pollo, que por cierto está igual que hace dos años, exactamente igual. Si llueve lo mismo, se llevará, esta vez sí, se llevará por delante la presa y lo que no es la presa. Y esta gentuza montando para disimular. En fin. La crónica rosa, bueno, nos consuela porque hay una jarana. Todo.
3: Pero además es que ha aparecido la tercera en discordia. Calienta que sales, María José Campanario, Federico.
0: ¿Qué me dices?
3: Efectivamente,
0: Caspita,
3: ha vuelto de Asia, donde dice que hace mucho calor. Es uno de los WhatsApp
0: no
3: que ha colgado en las redes sociales. Pero me da la sensación de que viene calentita y dispuesta a contestar a Belén Esteban y a todo lo que se ha organizado en el último mes en torno a la figura de su hija.
0: Que ha montado su hija.
3: Eso es, recién llegada a los medios, espero que para quedarse mucho tiempo. Así que vamos a intentar averiguar qué quiere decir con sus mensajes María José Campanario, si continúa la guerra, porque esto ha sido batalla tras batalla y a ver en qué va a quedar. Pero es que tenemos que hablar de eso, tenemos que hablar de Juan Carlos I, que sabes que ayer recogía ese premio.
0: Le dan continuamente el mismo premio por el mismo libro que no ha escrito.
3: El Saint-Simon está dotado con 5.000 euros.
0: O sea, no crean, Saint-Simon, dicen las memorias. ¿Qué sabe Campechano? Oye, que era Saint-Simon.
3: Competía con Patti Smith y con el padre de Laurence Debré y se lo han dado él por unanimidad, cosa que dijo en su discurso.
4: Eterna, bueno, tan...
0: Está
4: sí,
0: muy
4: tan
0: bien.
4: Extraño.
3: Y luego lo que más me gusta es que en la crónica pone Laurence Debré con diseño de Carolina Herrera y Camelia de Chanel. O sea, ya es influencer, ¿no? Ya
0: sí.
3: Hace también ese
5: qué detalle.
3: Ese alarde, ¿no? De lo que viste y de...
0: Hombre, alardea de la guillotina.
3: Hombre,
0: y su
3: si
0: padre,
3: lo,
0: el
3: si
0: terrorista,
3: prestado, ¿no?
0: Su padre...
3: Ya, pero,
0: si
3: se lo han prestado.
0: Pero,
3: es una,
5: o sea, tendrá que
3: mencionarlo, claro.
0: Para el próximo libro que le escriba a Campechano, aparte de hablar de Corina, que estaría bien, ¿no? Pero que cuente que Regis Debré fue el que delató al Che Guevara.
3: Pues lo iban a premiar, estaba nominado.
0: No, yo lo premiaría, si luego se hubiera hecho liberal. Pero bueno, lo hizo por miedo.
3: O sea, era la terna.
0: Se va a matar, bueno, se va a matar chilenos. Y...
3: Shakira, hay que hablar de ella, Federico. Ya sé que solo ha hecho 3 de los 12 conciertos, pero esto va a ser como la casita de Bad Bunny o el confesionario de Rosalía, y por eso me gusta, porque cada día está invitando a personas que hacen con ella, interactúan, hacen paseillos. Mm. Ayer estaba Paula Echevarría, antes de ayer estaba Paula Echevarría.
4: La hija,
3: su
4: ¿no?
3: hija, eso es. Entonces, me gusta que haya peleas para... A ver, esto empieza fuerte, acuérdate, en la casita, y luego acaban 4 pelanas, pero...
0: Acabará con el padre Ángel, lo veo.
3: Verlo.
0: Es que veo al padre Ángel.
3: Sí, eso es. Y luego hay que hablar de Pantoja, que sabes que va a hacer una gira nostálgica, eso
0: anda,
3: nos dicen. Sí,
0: esto
3: no
0: es
3: sé,
0: nuevo.
3: Ya, no sé, Edgardo Chi a lo mejor no lo canta, hoy canta algo todavía anterior. De Rocío Flores, aquí entro en la parte de la pena, reconozco que lo de viernes a mí me conmovió y que no es que aportara nada nuevo, pero esa chica está realmente tocada. Y es verdad que no es mucho de nuestro ámbito informativo, pero es la noticia de la mañana, la muerte del hijo de Cindy Crawford, Federico, a
8: fallecido a los 27 años, la histórica modelo. En una clínica de desintoxicación. Y es verdad que ahora mismo es la noticia que está abriendo todos los digitales.
0: Es que encima su hermana, Carla Gerber, Carla, que es su madre, porque no tanto como la madre, pero muy bien. Claro, no se ha olvidado.
8: Es Zara, es Mango, o sea, sí, la hemos visto mucho a esa chica en campaña.
3: 27 años el chaval,
8: es
3: además,
8: una noticia
3: muy
8: trágica.
3: Joven.
8: Es que ahora, entres donde entres, es la noticia de apertura.
0: Pues ahora mismo.
8: Vamos.
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2: Bueno, vamos a ver. Aquí esto ya no es los ciegos ven, los cojos andan. El Madrid es un equipo musulmán. Bueno, Madrid no, el Real Madrid no, pero nos han tomado los moros, Marruecos ha invadido Ceuta y el Bernabéu, y tenemos que asumir esa triste realidad. Pero yo es que cuando veo a Campechano, con otro premio que le han dado, Saint-Simon, pero si él no sabe ni quién es Saint-Simon, y luego que ha competido con su escriba, con el papá de la escriba, Gellis de Bré, que es un tío que se fue a matar gente a Chile y Bolivia y cuando lo pillaron, por supuesto, dijo dónde estaba el Che Guevara. O sea, que es una trayectoria heroica. Su madre igual, Elizabeth Burgos, otra pija progre, roji criminal. Y va, y en ese libro dice que ella pertenece a un país donde se guillotinan los reyes. Pues anda, que a este, descatalogado ya, le está sacando el jugo. Pero otro premio por el mismo libro que no ha escrito. Y además, De un montante extraordinario. O sea, vamos a ver. O sea, ve a Miranda, a Carlos. Buenos ¿qué días. Hacemos con los 5.000 euros del premio?
3: ¿Pagar queroseno o lo que lleven los aviones privados en los
2: no,
3: que viaja?
2: No, porque eso es que ni te ponen
4: bueno,
2: el
4: cacharrito. Con eso se paga una inyeccioncita de...

0: Célula madre en la rodilla, como hace, ¿no? En Vitoria.
1: Serán baratas en Vitoria, ¿no?
0: Ya ves. No sé, a mí me da la sensación que es que da la sensación con todo esto que es que todo este premio lo han fabricado para él. Bueno, yo desconocía este premio, igual es muy conocido en Francia.
2: Se lo acaban de dar en París hace.
0: Sí, pero que no sé si existía antes. Que esto me suena como la regata esa que fabricaron, que le metían en una bañera de roca para. ¿Sabes?
1: Tal cual.
0: Una especie de regata que no te exige estar de pie, ¿no?
1: No, como es una media bañera media, como te decían antes, media bañera. Que ahora está todo el mundo tirando, porque eso ni es ducha ni es bañera.
0: ¿Te acuerdas
1: ni es
0: esa
1: nada?
0: Que tenía como un asientito.
1: Me acuerdo.
0: Ese es el barco.
1: Se lo
0: de Juan
1: pusieron
0: Carlos
1: a mi abuela y le llamaban la lucha.
3: ¿Ves? Oh, qué bueno, es verdad. Eso es la lucha.
2: ¿Te acuerdas, Federico? Se llamaba Poliván.
1: Es verdad, es verdad.
0: ¿En serio?
2: Poliván.
0: Era como un bide grande, no.
1: Mi abuela es que tenía una gracia para el idioma y tal. Yo soy un modesto continuador. Al Nescafé le llamaba el descafé. Pues es que está, pero tal cual.
2: Pues, el descafé.
3: Esto fue ayer en París. Esto fue con la asistencia más de la infanta Elena, de Vicky Fede, de Irene Urdangarín, que además tiene el Instagram abierto y cuelga informaciones sobre la familia. Y efectivamente, como has
1: es
3: dicho
1: decir,
3: tú,
1: esa fundación que no cotiza aquí.
3: Ya, bueno, competía.
1: Y que se han lanzado pues a pillar.
3: Competía, claro, con el padre de Laurence y competía con Patti Smith y él. En su discurso de agradecimiento, además, deja bien claro que eran duros competidores, pero que casi por mayoría el jurado
1: sí,
3: le ha votado a él.
1: El disco Horses de Patti Smith estuvo a punto de empatar.
2: Fíjate.
1: Ahora, por 5.000 euros no se mueve nadie, digamos, con automóvil en ningún sitio.
2: Madre
1: ¿eh?
2: Ya. Madre
1: qué rácanos, eso es que puso el dinero y no ha querido poner más.
3: Pero a mí ya te digo, lo que más me ha llamado la atención es eso, los créditos, ¿no? Laurence Debré, vestida por Carolina Herrera y Camelia de Chanel. O sea, ya
1: la Camelia ya son más que el premio.
0: Ya influencer, ¿sabes?
2: Sí. Ya.
3: Muy fuerte. No, ya hacemos claro. Como alarde de, bueno, ¿cómo no? Hacemos alarde de lo que nos ponemos, es un paseillo y todo está preparado.
1: Bueno, ¿qué premio le vamos a dar a Jules? Porque ya está a mamá. O sea, como ya papá siempre ha sido un padre ausente y eso es verdad.
2: Papá es Belinda.
1: Papá es
2: Belinda.
1: En fin.
3: Yo quiero saber hasta qué punto ha sido un padre ausente. Quiero que de verdad rompan su silencio.
1: Pero,
3: no
1: hombre,
3: lo han dejado de romper. Es verdad que Campanario ha hablado toda la vida, ha hecho publicaciones nocturnas, diurnas, hemos leído reportajes en Hola Exclusivos.
1: Sí.
3: Pero tiene que haber algo ahí para que amenace con romper su silencio. Acaba de volver de Asia, acaba de regresar. Estaba grabando un reality, un concurso para Televisión Española que se titula Hasta el fin del mundo y además es como el Pekín Express, pero versión Televisión Española. Pekín Express, yo no sé qué cadena.
0: Era cuatro.
2: Era cuatro, sí.
3: Se van a
1: hasta... ¿Pero dónde estaban?
3: En Asia.
1: Es que Asia es un poco grande.
3: Te mandan a las Chimbambas con una pareja con la que tú no tienes un trato frecuente y te tienes que ganar la vida o buscar la vida. Acordaos que este concurso lo hizo Cifuentes de pareja de Alba Carrillo y Alba Carrillo está soltando lo más grande sobre Cifuentes, sobre Nacho Abad, sobre
1: que
3: Bárbara Arroyo, su esposa.
1: Bueno, excrementado al
2: Alba Carrillo está hablando de todos, porque
3: sí.
2: Contra Inma García, contra Ani Gartiburu, contra todos
3: porque
2: los
3: porque es
2: que...
3: el gran fichaje
1: menos
3: de la aséptica.
1: Esa foto este verano de Bolaños con Alba Carrillo, dispuesto, dispuesta a compensar lo que la naturaleza le ha podido negar.
2: Ya.
1: O esa foto. Esa
3: la,
1: foto.
3: Tú la llamas ya. La séptica, ¿no?
1: La cadena. La séptica
3: sí.
1: Son la secta sí. Y la séptica.
3: Pues la séptica...
2: como la fosa, ¿no?
3: Ella va a ser la conductora de los programas de corazón, de la séptica, de momento, Alba Carrillo.
1: Del corazón no será. Será de algún otro órgano.
0: Pero, ¿tú crees que habrá corazón? Ojalá, ¿no?
3: No, va a presentar un programa tipo... Corazón, corazón de Ani Gartiburu.
1: No,
3: ese
1: será,
3: es el avance que se ha
1: será
3: hecho.
1: Será como
3: anuncio.
1: Las okay. Aportaciones de Sara Santaolalla al pensamiento occidental.
2: Como sí, corazón, crítico. Corazón. No sé, bueno, corazón.
1: Que claro, por... Corazón.
0: La chica está
2: pero
0: canalla. Está,
2: pero vamos, Alba es muy cañera. Es muy cañera. Lo
1: como decir vosotros finamente,
2: ella,
1: sin filtro.
2: Ya.
1: Quiere decir desvergonzada.
2: Mira qué simpática y guapa. Pero,
0: hombre, sí, mí,
2: pero ahora se ha
0: vuelto...
1: No, fea, fea no ha sido
2: no,
1: nunca.
2: No.
1: Ahora, un peligro público y privado...
2: Ahí
0: pero
2: ya...
0: A mí me gusta porque... sabiendo que le iba a faltar el pan en cadenas, ha dicho unas barbaridades. Yo recuerdo aquella vez que puso a parir a Ana Rosa, por ejemplo, que no
1: pero
0: estoy
1: ¿cómo
0: de acuerdo.
1: ¿Cómo le va a faltar pero el pan con este gobierno? Que odia a Ana Rosa.
0: No, además, ya. Pero digo que...
3: O sea, va
0: que...
3: un poquito a lo evidente.
0: ¿Tú crees?
3: Sí.
1: Pero vamos a ver, es como la Enar esta. Icono, eres nuestro icono. Ya está colocada.
0: Claro.
1: Haces un par de manifiestos apoyando a los violadores de Gaza y de Ceuta, ya estás colocado. Ya
0: bueno,
1: está.
0: Pero a ver...
2: Que sí.
0: Yo creo que va a cambiar el gobierno, eso es lo que creo, es mi opinión.
1: Uy.
0: Yo creo que esta gente, o sea, quiero decir que luego, pues no... Va a ser un año que muy fructífero para la gente que va a hacer campaña con Sánchez, pero quiero decir que luego esto se acaba, o sea, ¿no? No sé...
1: Que se acaba.
2: Yo no lo veo.
1: Mira,
2: tan fácil.
1: La Sexta estaba muerta, arruinada por completo, y la salvó Soraya y sobre todo el Pánfilo Tontainez de Mariano Rajoy. No es que esté. La SER está quebrada hace 15 años. Uh-huh. ¿Y quién la? El gobierno. Y antes el del PP. Peor todavía.
3: Se dice mucho de Belén y Jesulín, pero Alba Feliciano le lleva torturando en los medios de comunicación.
0: Sí,
3: años.
0: Total. O sea,
1: no, a mí me hace gracia por la cara
3: de él es, y de su esposa. Porque además Feliciano está... hará bien o mal en la caja mágica. No tengo ni idea, pero no sigo el tenis. Pero hablar mal de la esposa
1: es que
3: de Feliciano,
1: se ha retirado
3: que es una chica que no hace daño a nadie, que se dedica a
2: su mujer igual, que era modelo, pero a ver... Pero que los dos están ahí... Tienen dos hijos y están bastante apartados. Y es verdad, y cuando te los encuentras...
1: ¿Y os acordáis del benemérito de Guardia Civil que destrozó a Alba y encima lo ridiculizó, lo dejó y tal? Y él se volvió al pueblo allá por las Asturias. ¿Era Asturias o Santander?
3: No me acuerdo. Sí, era
1: bueno,
3: Cantabria.
1: Sí, con cuatro hijos que tenía Guardia Civil, el del calendario de la Guardia Civil.
2: Era de Reynosa.
3: El filtro a veces hay que ponerlo, de verdad. Porque...
1: Pero esta... Además, claro, te hace gracia cuando machaca a otro.
2: Ya.
1: Cuando te llega más cerca, pero ya...
2: Que te toque a ti una boca así.
1: Pero él va a la Séptica, que es una cadena golpista, para proteger los negocios de Sánchez, de Begoña, toda la corrupción, para cuidar, para apoyar a los invasores de Ceuta, que es el problema, digamos, directo que tiene ahora. O sea, que no va a hacer ninguna gracia, ni corazón, hará hígado. Va a proteger a los violadores de Ceuta. O sea, no va a otra cosa, porque si no, no cobraría.
3: Y luego tiene una campaña desatada contra Isabel Díaz Ayuso, que ya
1: pues
3: es...
1: natural.
0: Eso, Alba.
3: Sí, pues, en el programa. Pues, es que ya tiene un programa por las tardes. El antiguo Sálvame, que luego se reconvirtió en TNTV, en no me acuerdo cómo se titulaba, y que ahora lo lleva ella.
0: Pues fíjate que yo la tenía por una chica de derechas, perdonad mi ignorancia.
1: ¿Quién? ¿Alba? No, Alba
0: no,
1: presumía...
0: Pensaba.
1: Pero
2: ha ido bien,
1: Alba se ha dado cuenta de que aquí el dinero se hace con la izquierda.
2: Claro.
1: Y entonces, pues como no es tonta...
2: Y le ha hecho gracia a la izquierda y entonces ahora...
0: Que le ha hecho gracia a la izquierda, por eso se la han llevado a la Séptima, ¿no?
1: Claro, a la Séptica.
3: Y ya además entiendo que...
0: ¿Aséptica?
1: Fosa Séptica.
0: Ah, vale, va.
3: Esta tarde entiendo que incluso hablarán de nosotros, así que ahí les mandamos el saludo.
1: No, pero perdona, recuerdo cuando ella y su madre presumían, y es verdad, que eran muy buenas para los concursos de estos de memoria y tal... Era todo, por eso piensas tú que era de derechas.
0: Pero
1: una persona alfabetizada que ha leído libros.
3: Y nadie duda que como personaje televisivo tiene un punto y que a veces es rápida en sus respuestas y que sus conversaciones, no, sus discursos, pues pueden ser hasta originales. Pero a veces se ceba demasiado con los personajes.
2: Y que ella daba mucho juego también... cuando ella era imagen de diferentes marcas y diferentes... Siempre daba mucho juego. Cuando estaba soltera, porque estaba soltera. Cuando estaba de novia con Feliciano, con Feliciano. Cuando se separa de Feliciano, fíjate tú, ya lo que hemos hablado de Feliciano. Lo que hemos hablado de Fonsinieto, que es el padre de su hijo. O sea, que ella siempre nos ha dado
3: contenido.
2: Mucho juego. A la hora de hablar, mucho juego. Porque además decía, no quiero hablar, pero luego esa boca se le calienta y patapumba, pues a diestro y siniestro. Yo he tenido con ella conversaciones con Dani, me acuerdo, en Gabbana, cuando existía Gabbana y todo esto, y la verdad es que siempre te ha dado mucho juego. Y ahora, desde que se dedica a la televisión, bueno, que lleva muchos años, yo he estado con ella, ¿con quién estábamos en Televisión Española? Con Mariló Montero estábamos.
1: Pero hay una cosa, si estás haciendo corazón, pues puede estar con Ana Rosa, con Sonsoles, sí, con Inés, con quien con el, quieras, sí, con el tómbola y con el tómbolo. Pero ya cuando te dedicas directamente a defender el delito del gobierno,
2: ya,
1: eso ya es otra cosa.
2: Ya es otra historia.
1: O sea, la
2: ya
1: séptica es no es la primera, bueno, la primera cadena es igual de séptica, pero no es Antena 3 o Telecinco. Es el delito organizado. O sea, que no vayan ahora, no, estáis defendiendo a los invasores de Ceuta. Porque eso
2: sí,
1: es
2: sí,
1: Sánchez.
2: Sí, sí, sí, que son invasores. Es que son
1: aunque
2: invasores.
1: Son invasores, es que, pero, es que es pero en fin, ya hablamos, hemos
3: vamos
1: hablado
3: demasiado.
1: Vamos
3: a hablar demasiado. De Campanario, que tienes toda la razón, efectivamente. Ya. Hablemos
1: pero
3: de
1: no
3: María José
1: sabemos
3: Campanario.
1: En qué país, porque sabemos que en Honduras es donde están los de supervivientes. ¿No?
2: Que se han tenido que cambiar.
3: Ella ha publicado...
1: Se han echado de Honduras.
3: Al llegar, ha dicho, sé que estaréis deseosos de saber mi opinión respecto al tema del verano, que es la aparición de su hija. Y solo os voy a decir una cosa al respecto. ¿Qué calor hace en Asia? Por ahí empieza Campanario. Luego ha añadido que dice, ya os voy avisando que he vuelto de mi viaje con cero filtros. Quien avisa no es traidor, es avisador. Así que yo... apuesto a que Campanario va a romper ese silencio y no
1: ¿pero
3: romper
1: qué
3: silencio?
1: Si no ha parado.
3: Bueno, va a explicar lo que ella pensará o cree que le ha pasado durante todos estos años. Hablará de pensiones pagadas o no. Hablará, entiendo, de visitas realizadas o no, de cercanía de su hija con su padre, perdón, de Andrea Janeiro con su padre o no, de todo lo que tenga que contar. Es verdad que llevamos muchos años
1: no,
3: con esta historia debajo del sofá
1: pero,
3: y pues nadie la saca.
2: Pero que de su opinión me parece muy bien que la quiera dar y que quiera dejar y que quiera defender a lo que tenga que defender. Pero a Belén se lo pone en bandeja porque Belén habla y Belén el otro día cuando estuvimos con ella dijo yo contra y lo dejó muy claro, no tengo nada en contra de esta niña. Tengo 53 años y ella tiene 23. Yo, con quien sigo manteniendo la guerra, es con su padre. Con su padre. Y a mí particularmente me dijo, a mí me parece bien que a su hija le compre un piso y que le ayude. A su hija Julia. Dice, ¿y por qué a su hija Andrea? Porque Andrea absolutamente nada. Y ahí que pues me tuve que callar.
1: Hay una. Yo le mandé a Bea, porque mi jefa es Emilia, mi subjefa es Bea, las guerras jesulínicas.
0: Bueno, es la mejor esquina que has escrito en
2: las guerras jesulínicas.
0: Años.
1: O sea, las guerras jesulínicas.
0: Abrimos por ahí, te diste cuenta que te cambié el orden.
1: Yo nunca veo, ni me leo,
0: lo sigo, ni nada.
1: Pero me hizo gracia, porque... mandó un mensaje, ¡ja, qué risa! Tal. Bien. O sea, las guerras jesulínicas no solo alumbran un conflicto que puede durar, pues como una célebre obra que dice un tío, adiós, adiós, amor de mi vida, parto a la guerra de los 30 años. ¿Cómo sabes lo que va a durar? Esta sí lo sabemos. Esta durará eternamente. Estarán exhalando su último suspiro.
2: Seguro.
1: Y diciendo, Belén, yo hablo del padre de esta abuela, y tal, porque estarán así. Eso siempre. Es eterno. Y además, como lo que funciona en la prensa del corazón son dinastías, claro,
2: sí,
1: es
2: claro.
1: Que la dinastía Pantoja, que ahora se ha acrecentado con la bailarina y tal, pues la dinastía Mohedano está un poco marchita porque ha pasado la de
2: caída. Rocío Flores otra
1: y
2: vez
1: sobre
2: el
1: todo
2: otro día.
1: A ver cómo se ve. Pero en cambio, la dinastía jesulínica en el fondo está intacta porque... Campanario no ha aparecido mucho. Hay que decir que fue condenada por la justicia.
2: Sí.
1: Que Belén está ya con la escopeta, con la espingarda y con el auto del
3: juez. Y además Belén con el turronero nunca ha tenido tampoco mucha relación.
1: No. Pero en cambio, yo he vuelto otra vez porque ahora el algoritmo me sirve continuamente declaraciones de Julia. A mí lo de Jules, ¿qué quieres? No me da, no sé. Jules es la de la boda de mi mejor amigo.
2: Ya.
1: Que se llama así, Jules. Y es una película buenísima. Pues Julia. Pero esta tía, Alba Carrillo es tímida al lado de esta muchacha. Y luego es una generación muy destapada, muy desinhibida. Por el escote, por el 50-50, por el pum pum y por
3: es lengua,
1: todo.
3: Y la lengua, es lengua araz.
1: Y ella... sí, encima se gusta a sí mismo, a sí misma. Tiene una gran idea de sí misma.
3: Y tiene gracia, además.
1: Tiene
3: Entonces,
1: gracia.
3: Claro, eso
1: tiene
3: te
1: gracia,
3: hace...
1: sí.
3: Tiene...
1: Igual que su padre y que su madre.
3: Sí.
1: En privado, es gente
3: verdad.
1: Muy simpática.
2: Seguramente.
1: Sí.
0: Y luego está muy psiquiatrizada, si os fijáis, porque el otro día agradecía cosas a su psicólogo. Y hay veces que el exceso de psicólogo también puede ser contraproducente.
1: Habría
0: porque
1: que ver
0: te has escuchado
1: estado...
0: tanto a ti misma que ya es que tienes un... ¿no? Es como un horror.
1: El estado de ese psicólogo puede ser... siniestro total, ¿eh? Claro. O sea, esa bomba sexo afectiva.
0: Además, que no todos los psicólogos son buenos, ¿eh? Ojo.
1: No, no, y menos, otra. Y ni todos los psicoanalistas sobreviven.
0: Porque bueno, toca la de Sacandí, claro. ¿Y qué pasa, sabes? No. Imagínate, te acabas tirado por un puente.
1: Bueno, y en este caso...
0: No, digo porque esas terapias que hace a ella, bueno, todo lo que está sacando la vanguardia ahora...
3: psicóloga,
0: atroz,
3: siquiera. No,
1: si es una bruja, es la clásica...
3: Era una coach o algo parecido.
1: Que dicen, consultora de destino. Ya. Eso está, ya lo último, eso es fantástico. Ya. Consultora de destino.
0: Bueno, pero que no ha tratado solo a los Sandik, ya saldrán.
1: No, pero a todos los ricos.
0: Pero que ha tratado a gente muy arriba. A mí, yo quería decir que es el momento de María José Campanario. Yo creo que ha estado muy callada en comparación con Belén Esteban durante muchísimos años. Yo creo que han llegado a decir, bueno, ya está bien. Y yo en este momento siempre he sido team Campanario, aunque le valoro... A mí me gusta Belén hablando de otras cosas como personaje y tal, pero hablando de la guerra jesulínica, no creo que tenga razón y tampoco está para dar lecciones de nada a Belén Esteban ni su hija Andreita ni nada.
1: Ni María José.
0: No, pero lo que ha tenido que aguantar esa mujer, ella ya...
1: Eso sí.
0: Ella ya pagó su condena, ¿no? Por lo que hizo.
1: Sí, pero la tuvo.
3: No, pero...
2: Sí, pero eso siempre va a tener ahí esa mancha. Sí,
3: pero ha tenido
2: siempre
3: la condena de estar durante 13 años que duró Sálvame, tarde tras tarde, escuchando cómo
0: la... Eso ha sido mucho peor,
3: familia.
0: La condena esa, que lo de la Seguridad Social.
3: Totalmente.
0: Y lo de...
3: Sin quererlo, ¿eh? Además, una señora que estaba retirada, ahora... estudiando su carrera, teniendo a sus hijos, criando a sus hijos.
0: Ya ha cumplido condena y, oye, ni que... Os recuerdo que... O sea, a ver... aquí, pues Ortega Cano
3: también,
0: tuvo un delito muy gordo, cumplió con eso, y no digo que se lo restreguemos de por vida porque cumplió su condena, pero nadie se acuerda de eso.
1: Sí, se acuerda.
2: Sí, hoy que no, eso no se olvida.
3: Se acuerda él, de
1: es
3: verdad.
1: Más,
0: sí, hombre, pobre hombre,
1: ¿verdad?
0: También.
1: Es más, yo cuando veo a Gloria Camila, lo mejor que puedo decir de ella, aparte que es guapa por castigo, tal y cual, y que se viste como se viste esta generación, que dan ganas de mandarlo a un sastre, a una costurera.
0: Como Penélope Cruz en San Sebastián, ¿te refieres? Mira,
2: ¡Qué barbaridad!
1: No, pero vamos a ver. Es que hay, esa se portó muy bien con su padre cuando no ganaba nada portándose bien. Y eso a y mí es me ha quedado ahí. Hombre, a lo mejor si fuera más fea no le hacía el mismo caso, las cosas como son. Pero eso ha quedado ahí. Él siempre tendrá esa mancha porque es así.
2: Porque...
1: Pero ella siempre tendrá como Andreita. Andreita era la que le ayudaba a su madre cuando estaba absolutamente colgada.
2: Sí.
1: Lo que pasa es que yo imagino que Belén dirá, con lo bien que me vendría a mí ahora mi Andreita. Porque tienes a Campanario y Jules, que claro, eso es una pinza, eso va a ser tremendo. O sea, van a ir por Belén, contra Belén, por tierra, mar y aire.
2: Pero Belén no se va a cortar, ¿eh?
1: Sí, pero es una.
2: Ya.
1: Dos, ya tiene dos posibilidades de dos programas distintos que estarán en dos
2: y ahí
1: cadenas.
2: No la va a secundar ni su hija ni su marido, porque el marido tampoco... No,
1: la hija por otras razones.
2: Y la hija porque vive en Estados Unidos y porque nunca ha querido.
1: No,
2: nunca.
0: No se va a callar, pero si os fijáis, no tiene programa y lleva sin programa fijo, va de vez en cuando a Broncano. Lleva sin proyecto desde hace mucho. Que si año sabático no te han obligado.
2: Y que los días se le preguntó en Chicote, ¿vas a ir a la séptima? Y no sabía ni lo que era. O sea, que no sabía que iba.
1: No, que no vaya, bueno, porque
2: oye,
1: la séptica,
2: el noviembre empieza.
1: En la séptica, no sé, cualquier día tiran de la cadena. O sea, se
2: además, dijo, dice, es que, así dijo, dice, vamos a ver, es que la gente está viendo el contrato que tengo que firmar y yo no he visto nada y no he recibido ninguna llamada. O sea, que ella dijo eso. Entonces...
3: Pero tenéis ganas de escucharla. Porque yo sí, igual que a Campanario. Sí,
1: pero Belén siempre es entretenida. Ya.
3: Yo a las dos por igual, tengo muchas ganas de escucharlas.
1: Yo lo que quiero es verla en algo más que un TikTok a Julia.
3: Bueno, que hagan un pasapalabra, que les pongan el...
0: A mí me apetece escuchar...
1: Que gana Alba Carrillo. Ahí ganaría Alba Carrillo.
0: Me apetece escuchar lo que opina pues de Ceuta y otras cosas, pero otra vez que hable Jesulín, lo siento, es el día de la marmota, es que me suena el despertador otra vez. ¿Quién no le pasa la pensión a mi hija? No sé qué. Venga, hombre,
1: bueno,
0: ya.
1: Bueno, perdona, pues y yo la tengo Pantoja, ganas. Que ahora dice que va a hacer una gira con un tema nuevo, nostalgia.
3: No, ni siquiera es el tema. El tema central es que va a tirar de nostalgia. O sea, no hay temas nuevos.
1: No,
3: va a seguir
1: es,
3: con
1: es,
3: el
1: el tema de su vida.
2: Pues bueno, pero si con el Garlochi, el señorito y, no, y marinero,
1: marinero de luces.
2: Pero eso, vamos.
3: La noticia sería que cantara por Shakira o por Bad Bunny.
0: No, que haga una casita.
3: O incluso
0: casita
3: por Rafael.
1: Ayer, por aquello que, para que no Cantorita. Me digas que tengo que seguir la actualidad y enterarme, ayer vi el vídeo que han hecho Maluma y Shakira. Él es muy guapo. Sí. Cosas como son.
2: Sí, sí.
1: Posa además como Julio Iglesias, que es el primero que posaba así. Yeah. Y le cogían desde aquí, que es cuando que alguien me rescate, que no puedo con esta vida y tal. Y enseguida hay una tía que lo rescata y tal. Pero Shakira, primero, parece entre 20 y 30 años más joven.
2: Sí.
1: Quiero decir que eso ya no son filtros. Eso ya.
3: Pero es que en el escenario está así, Federico.
1: No, si no dudo que esté así. Si el problema es que el vídeo y la canción. Es que eso ya lo he visto.
2: Ya.
1: Mira, cuando hicieron Brad Pitt y Angelina una historia, que con una canción, con un bolero, no recuerdo cuál, que estaban en Colombia. Y entonces eran dos agentes que pues, se mataban, pero se acostaban, en fin, todo eso. Eso ya lo he visto. Esa ya lo he visto. Y debo decir que aunque esté muy bien Maluma, Brad Pitt es difícil de superar. Y aunque esté muy bien Shakira, Angelina Jolie, en el momento de su esplendor,
2: bueno,
1: olvídate, no compitas.
2: Ayer,
1: como dice ella, por los hombres no compito. Pues con esta, no compitas.
2: Ayer volví a ver... No, perdona, que no te quiero entretener.
1: No, estoy mirándote, me encanta esa blusa.
2: Pues tiene 20 años.
0: Se lo he dicho yo esta mañana.
1: ¿Verdad? Es que es muy bonito.
2: Pues tiene 20 años y me la compré en un mercadillo en Almendralejo.
1: Bueno, ahí no les quedará, pero si les queda alguna, por favor, mándenmela.
2: Pues estuve viendo otra vez, por enésima vez, lo que hizo Angelina Jolie del papel de María Callas.
1: Ah.
2: ¿Cómo me gusta?
1: ¿Ah, sí?
2: ¿Cómo me gusta?
1: Yo eso no lo veo por respeto a ambas.
3: Es una gran actriz. Y ya.
1: Pero el señor y señora Smith, me encantó.
2: De verdad que me ha encantado. Bueno, para mí es mi ídolo María Callas, ¿no?
3: Bueno, volviendo al tema. A ver que... Perdóname que te interrumpa, Carlos, pero por ir acotando
2: si no
3: temas. yo quiero que hable Campanario. Me da la sensación de que lo va a hacer. Tiene
1: no,
3: una
1: seguro.
3: Promoción por delante muy importante. Yo entiendo que cuando se ponga delante de la cámara tiene que hablar del concurso, pero siempre podrá soltar una perla.
1: ¿De qué cadena es?
3: Es Televisión Española, en este caso. Bueno, la pues que
1: fíjate.
3: Y además va con Belinda Washington, que es adorable. Oh,
1: un encanto
3: una mujer
1: de persona.
2: Oh, es adorable.
3: Divina, maravillosa, total. Eso es.
2: Cariñosa.
3: Y es la que la habrá tenido que aguantar en este periplo. Es que tengo que hacer una pausa, pero va a ser brevísima.
1: Me gusta.
3: Pago
1: además.
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0: estarás con el Spencer?
1: Hoy me llega el libro y espero poder... Bueno, espero que me llegue hoy. Se publica hoy en el Reino Unido, mañana... Se publica mañana en el Reino Unido y el 23 tendremos la versión española.
0: Bueno, eso quiere decir que hoy a las 12 están todas partes.
1: Eso es, eso espero. Bueno, lo han robado ya, acuérdate.
0: Ahora, lo que se ha publicado, veía en la otra crónica, que está la información y las imágenes siempre son fundamentales. Por eso a mí me gusta todavía el papel, porque el problema ahora con las imágenes en la red y tal es que es visto y no visto. Dice, no, que yo quería... No, ya no lo ves. Y el papel está quieto, no se puede escapar y tal. Me chocó, primero, el buen aspecto, el saludable aspecto que tiene Spencer,
1: sí,
0: el hermano de Eddie, sorprendente, porque es un tipo que antes estaba bastante trabajado por la vida, quiero decir. Momento Bevingham. Y se notaba. Yo lo entiendo, la vida es muy dura y tal. Pero sobre todo es que me chocó que es como que le está devolviendo todo el desprecio a la hermana que vimos cuando el entierro, antes, cuando tiene que ir Tony Blair a decir a la reina de Inglaterra que ha muerto la madre de los herederos, la princesa de Gales y madre de los herederos de la corona, que haga el favor de poner a media hasta la bandera de Balmoral o donde estuviera. Que no le daba la gana, que no quería ir al sepelio, que no quería que fuera. O sea, era una detrás de otra. Sí. Y por lo que me ha contado Isabel, por lo que se ha sabido, bueno, vamos a ver, se perdieron 4 ejemplares que, por supuesto, fueron al Daily Mail y a otro Daily.
2: Qué casualidad.
0: Eso lo decía a ti.
3: Por eso nos gusta tanto el Daily Mail.
0: Bueno, pero porque son los que más pagan.
2: Claro.
1: Es un ajuste de cuentas.
0: Pero, me dice Isabel, ¿y por dónde va a ir? Es tremendo, porque va justo al momento de la muerta. A los muertos no digo como en España, que es que muere alguien y ¡pum! Ya eres... Iba a decir el Padre Ángel, perdón, no, el Padre Ángel, nadie merece de muerto esa comparación. Pero es que fue tan duro, se mostró de tal manera la mala condición de la firma, no de solo de la reina, del príncipe de Gales, del entorno, de los tal... Todo el mundo, mucho llorar. Y la habían, pero si es que un poco más y no hay entierro.
1: Tú siempre
0: oficial.
1: Has dicho que era un cordero yendo al matadero.
0: Sí, señor.
1: Pues esto lo confirma.
0: Tenía ojos de cordero degollado, además. Era muy golfa las cosas como son. Porque la que, claro, pero el otro estaba liado con una tía desde el primer día.
3: Pero era golfa
2: desde soltero.
3: No, pero claro, entonces claro. Cuando llegó, yo creo que era un bebé. Lo que pasa es que luego aprendió y dijo, no soy
0: bebé.
3: Tan idiota.
0: Sí, pero sí sabía que está con su hermana. Carlos había estado con la hermana de...
3: Diana.
0: Su hermana la había precedido...
1: A ella la llevan al matadero y...
0: Ella está encantada de ir al matadero creyendo que van a respetar a la oveja.
1: Totalmente. ¿Qué cuenta en este libro que hayamos podido seguir averiguando? Pues, por ejemplo, que es una obsesión del padre de Lady Di el meterla en ese agujero, el meterla en la casa real, y si no es una hija, tiene que ser la otra. Sí. Y más o menos que se la pone en bandeja, ¿no?, a la monarquía.
0: De hecho, la primero es la hermana y luego ya, como ya está usada la hermana y él sigue con Camila, pues entonces va a Di, que es muy joven.
1: También me gusta...
2: Se dijo que se casó virgen.
3: Eso se dice.
2: Ella estaba muy enamorada de él.
0: Sería la única.
1: Quiero pensar que todo lo que contaban en The Crown, en la famosa serie que decíamos, ¿de dónde han sacado esto? Me da la sensación de que el conde Spencer algún guión ha escrito.
3: Ha sido guionista.
1: Porque se habla de la famosa pulsera que Carlos regala a una mujer y que Diana cree que es para ella y caza que no es para ella. Se habla también... Diana creía que él no estaba... Sabía lo de Camila, pero pensaba que se iban a separar porque él estaba liado con su asistente. Y se lleva la sorpresa al ver que no, que la que realmente sigue en el corazón de él es Camila. Lo del funeral que ya hemos contado, lo de que le llama para decirle ha muerto tu hermana. Yo creo que los niños no tienen que ir detrás del féretro y que Carlos más o menos que le dice bueno, nos vamos a olvidar de ella pronto.
0: No, lo mejor es tranquilo, le dice, porque enseguida habremos olvidado a tu hermana. Se acaba de morir, hombre.
2: Ya,
0: es que esto... O sea, es gente sin piedad. Son malos, son muy malos.
2: Y al final la reina tuvo que claudicar y tuvo que dar el cabezazo.
0: Pero por Tony Blair, se presentó Tony Blair, en Palacio.
2: Efectivamente.
0: Si no es por Tony Blair,
2: la reina
0: tía no va ni cosa parecida.
2: Ya, eso
0: que
2: es verdad.
0: Hubiera estado bien si hubiera hundido la Gran Bretaña antes.
1: Es una biografía que yo creo que merece la pena saber.
0: Y sobre todo, es que ves que es verdad.
1: Es creíble.
0: Llega un momento en la vida en que, como no cuentes la verdad de tu vida, ya no la cuentas. Y te vas al otro mundo con una indigestión de verdad que no puedes. Y este ya le tocaba, porque yo recuerdo sobre todo, de las cosas que han salido, la parte de los líos de Diana, sobre todo cuando se va a Pakistán a implorar a la madre del médico Paki, con el que estaba liada, que le deje casarse con su hijo. Y va la otra, musulmana, y dice, quita puta infiel.
2: Fíjate.
0: Que fue así, así. La desprecia y la va. Y dice, bueno, es que, oye, que el rey de Inglaterra, o la reina, es el jefe de la iglesia anglicana. O sea, aparte de la masonería, además que también lo es.
2: Sí, sí, sí.
0: Gran
2: sí,
0: maestro
2: sí,
0: de la masonería y tal, es el rey de Inglaterra, ahora Carlos III, que además tiene pinta. Pero eso era tan fuerte. Y luego acaba con el Fayed, que es, bueno, pues, ¿qué te voy a decir? Un bolichico en moro. Es decir, la tía no respeta absolutamente nada porque tenía dos dedos de frente. Pero ¿qué pasa? Que tenía un glamour. Ayer veía, también
2: eso es verdad,
0: señor Algoritmo, que me tiene muy bien surtido últimamente, el vestido venganza, con esto de las memorias, el vestido de venganza de Lady.
1: Es que lo van a subastar.
0: Bueno, y
2: el famoso vestido negro,
0: y cuando
2: ¿no?
0: va a bailar a la Casa Blanca con Travolta.
2: Sí. Sí.
3: Maravilla de foto.
0: ¡Qué foto!
2: Sí, sí,
0: ¡qué
2: sí,
0: foto!
2: Sí.
0: Que además está la señora Reagan, que es la que lo había traído. ¿Por qué? Porque les daba pena Lady Di. Era un poco el estilo de la Casa de la Pradera. Porque los americanos de esa época era gente bastante ingenua. Bueno, la señora de Reagan consultaba a una astróloga. Reagan todos los días decía que... Reagan. Que comía, por la mañana trabajaba. Unas 4 o 5 horas. Comía y después se sentaba a ver la Casa de la Pradera, se dormía pensando que América seguía conservando su espíritu, buena gente, gente del campo y tal. Cuando se despertaba, tomaba un refresco y se iba a jugar al golf. Dice, trabajar, para eso tengo un equipo. Si no valgo, siendo presidente, para hacer un buen equipo de trabajo, ya me contarán. Y es verdad. Y lo hacía. Pero esa foto en que están en el fondo fascinados por lo que es la corona, que fue suya, no son, dejan de ser las 13 colonias. Entonces llega esta, con esa balumba, con ese morbo esa que tenía, y sobre todo con la historia que tenía. Y claro, están toda la Casa Blanca viendo al pendón bailar con el de Gris. O sea, ya. Es que es fascinante. La foto es buenísima.
2: Buenísima.
0: La operación de llevarla fue extraordinaria. ¿Y qué pensaría Camila cuando ve a su rival bailando con Travolta? Eso nunca se dijo. Bueno, estaba todavía casada con el marido.
1: Sí, pero mira, ahora es la reina de los británicos. Sí.
2: Ahora
1: es,
2: ya, pero mira.
1: Yo no sé si genera simpatías o no, pero ya no
2: pues
1: está
2: mucha.
1: Tan...
3: No te creas.
2: Porque el rey no antes, tiene mucha simpatía
0: no,
2: tampoco.
0: No, el rey no, pero Camila yo creo que se ha ido ganando.
3: Pero que la han aceptado...
0: Sí.
3: Totalmente. ¿Quién iba a decir que se iba a aceptar socialmente esta mujer en la época del Tampax? Que,
1: sí, sí. Y se iba a rechazar.
3: Lo mejor que
1: a
3: le
1: Harry
3: pudo venir
1: Meghan.
3: Es que esta mujer desapareciera, porque hoy seguro pobre que sí. Diana sería un bellezón bueno. Maduro. Es que, acordaos que era jovencísima, se murió con 34 años.
1: Tenía depende de lo
0: 19,
1: que hubiera,
0: ¿no?
1: de lo que hubiera hecho.
2: Se casó con casan.
3: Sí. Se casan, sí. Pero que cuando murió, y fíjate que había hecho cosas, solo tenía 34 años. ¿Qué edad tendría ahora? 60.
1: Yo creo que se cumple 30
0: estaría
1: años el año que viene.
0: Muy bien.
2: Yo creo que estaría a punto de 60.
0: Tenía muy buenos huesos, como sí. Suele decirse, tenía muy buenos huesos. Sí,
1: sí, y era sí. Cariñosísima con ellos. Las bueno, imágenes que se ven
0: aprendió,
1: siempre.
0: Aprendió era a jinotear con los niños ya. Y tal. Es
2: y cambió mucho sí, porque sí, al sí. Principio me acuerdo que era muy rancia, porque era muy rancia, y luego de pronto
0: ¿os acordáis de la foto en la guardería? Sí. Que además le pillan al trasluz, dice, cara de tonta tiene, pero qué piernas.
2: Sí, sí,
0: porque
2: sí.
0: Porque es que era totalmente transparente.
2: Ya.
0: No se había dado
1: bueno,
0: cuenta.
1: Yo, la llevaron sí, sí, al matadero. Yo creo que
0: ¿qué no es matadero? Que fue encantada al matadero la red.
2: Decía que ya se
1: que sabía
2: siempre,
1: lo que iba.
2: Siempre
0: hombre,
2: se ha dicho,
0: lo que siempre, no pensó es que eran tan malos.
2: Siempre se ha dicho que ella estaba muy enamorada de él. Siempre se ha dicho. No, ahora yo no sé si es que lo quieren novelar, pero ya desde luego... Ahí quedó como la
0: para
2: sufridora
0: una inglesa,
2: y como...
0: Para una ya. Inglesa ser reina de Inglaterra no es ninguna tontería.
2: No.
1: Mira,
2: claro
1: Kate,
2: que, sí.
1: Que está en la retaguardia esperando a que se queme Meghan y Harry, que se quemen ahí con comentarios y demás para luego ella salir.
2: Esa sí que
1: entiendo
2: es querida.
1: Que florecer. Sí, es querida, pero tampoco todos son buenos y todos son malos.
2: Bueno, y además ha estado enferma.
0: Querida su amiga, la del Club del Nabo.
3: tampoco quiero victimizar a Diana, pero hizo cosas que luego, o sea, pues toda su causa por los niños de las minas, luego cuando en una
2: SIDA.
3: Época, lo del SIDA, ella sí. abrazaba enfermos de SIDA en una época que la gente tenía no tenía ni idea del SIDA y se pensaba que por estar al lado de un enfermo de SIDA ya te contagiabas. Y por eso que me pareció valiente en su época y
0: luego
3: tal.
0: Y luego te canta el Miserere. Elton John, con Candle in the Wind. Ya eres inmortal. O sea, sí.
3: Mira, me fascina Elton John, bueno. Pero Candle in the Wind es la canción más hortera que existe.
0: Sí, pero sí es igual, si es que estaba muerta. Pues con Marilyn, ¿no era Marilyn medio idiota, medio golfa? Bueno, totalmente. Y pero era, la pera. Era Marilyn.
2: Era la pera.
1: Dejamos para mañana Pantoja, que se nos queda ahí trasconejado el tema. Porque,
0: no, y además como es nostalgia, puede aguantar.
1: Eso, puede aguantar e Irene Rosales puede aguantar también, contando... que no tiene ningún trato con Kiko Rivera y eso que comparten dos hijas, o sea que la cosa está tensita. Antes de los saludos, yo quiero mandarle un beso enorme a Rafael Amargo y a su hermano Miguel Ángel. Ha fallecido su padre, Florentino. Es verdad que estaba enfermo, Rafael Amargo, todos sabemos lo que ha vivido Federico, pero es que Miguel Ángel es cámara en Antena 3, sí, su hermano. Además, es un cámara maravilloso y una
2: y
1: persona
2: se parecen los hermanos,
1: estupenda,
2: ¿eh?
1: Sí. Y por eso quería, pues eso, darles un beso desde aquí. Y Carlos, creo
0: mira,
1: que tiene
0: algún... antes de los saludos, Carlos,
2: sí, sí.
0: O a la vez, yo creo que Campanario, si vuelve, tiene que pasar por Bericat.
1: Bueno, ella es experta en eso, acuérdate. Ya, ella es odontóloga.
0: Eso. Pero ella es... No, ella es odontóloga.
1: No implantóloga.
0: No implantóloga.
1: Ahí tienes razón.
0: Que ahí
1: eso
0: flaquea
1: es.
0: Mucho. Y
1: eso
0: entonces
1: es.
0: Una...
1: Eso es.
0: En Bericat,
1: ahora,
0: etcétera.
1: Tiene una boca perfecta, María José Campanario. Dientes, dientes. 900-909-159 es el teléfono que hay que apuntar si queremos hacernos algún implante dental.
0: Por ejemplo.
1: O todos los implantes dentales.
0: Eso es.
1: Además, nos ponen... Creo que son 28 dientes. Nos los ajustan
0: ahora
1: perfectamente.
0: Ahora los dejan. Te pueden quitar 4. Porque hay gente que se ajusta la boca
1: eso
0: más
1: es.
0: Pequeñita para que no parezca un piano que te han colocado
1: y
0: ahí.
1: Y además mañana viene
3: Perla
1: de la
3: boca de Roca Rey, bueno, ¿no?
0: Sí.
3: Ah, de Roca Rey tiene unas carillas que vamos.
1: ¿Sí?
3: ¿No? Bueno, a ver, parecen chicles.
2: Muchos.
3: Dent, ¿no?
2: Ahora te hacen maravillas, ¿eh? La verdad.
0: Pues como le guste a Tana.
3: Bueno, si son sus propios dientes, aplauso, ovación cerrada, vamos.
0: Bueno, él siempre ha sido así, muy guapo, muy sano, es muy joven.
1: Tiene color pañuelo.
3: Bueno, como los dientes de Penélope Cruz en La Bola Negra, sí. Que tiene una dentadura que es como, no sé, o yo no sé si la han querido exagerar, pero las cupletistas de esa época tenían esa piñata, eso
0: no.
3: Me llama la atención.
0: No. No, al contrario, se llevaba
3: lo que pasa
0: más
3: que Penélope...
0: boca de pitimini. Salude a Carlos.
2: Sí, pues mira, es para un cura.
0: ¡Hombre!
2: Un sacerdote. No se puede ser más cariñoso, más simpático y súper fan del programa.
0: Claro,
2: todos
0: sí.
2: Los días nos escucha.
0: Los curas hace tiempo que abandonaron la COPE y siguen en radio, que es lo que hay que seguir.
2: Pues nos escucha
0: es la,
2: todos
0: la
2: los días.
0: Es la cadena decente.
2: Y además me comentaba, dice... Os escucho de siempre. Dice, cuando estaba en el seminario, dice, lo mismo. Y me bajaba los podcasts y todo. Y es muy simpático. Y es que me tocó cenar a su lado en Sevilla la otra noche en los
1: pero
2: premios Escaparate.
1: Cuando estaba en el seminario no existía ni el podcast.
2: Porque sigue a Federico.
0: Yo no paraba así. Pero si tengo el único libro publicado de chats de Libertad Digital.
1: Ya.
2: Sí, sí.
1: Bueno,
2: lo
1: pues
2: ayer.
1: ¿Se llama?
2: Antonio Romero.
3: Libro, vale,
0: bueno, ya está
1: abrazo.
0: El primero en venta, el libro de los motes.
2: Antonio
3: ese
2: Romero.
3: Ese es el gran libro que... me encantaría decir que me he leído todos tus libros, pero no es así, me encantaría decírtelo. Pero más que nada porque tratas temas muy serios y
1: bueno,
3: muy profundos. Pero el de los... Te aseguro que te voy a hacer...
0: Bueno,
3: lo pienso leer, bueno, y toda la otra crónica. Estamos ansiosas.
2: El de los motes, ya.
0: Pues
2: sí, sí.
0: Al final puedo decir que hay 300 justos sobre 1,000 más o menos. O sea, que ha habido que hacer un expurgo.
1: Pues hay que hacer segundo tomo.
0: No. Está muy bien así. No le toques ya más.
3: Los
0: que
3: autores
0: si
3: de la Federicopedia tienen
0: no,
3: que estar...
0: No, ahora ya...
3: Living.
0: Bueno, no han estado muy cariñosos con
3: o los
0: la
3: Fedelivers también.
0: Bueno, si es que hay gente que me adjudica motes que no he dicho nunca, que ponen ellos...
2: ¿Así?
3: No, pero es que espérate.
1: Vea, que nos tenemos
3: perdón,
1: que despedir.
3: Perdón, un segundo, perdona, Isa. No, que es que yo a veces te he recordado algunos. Tú tienes tantos que no te acuerdas.
0: No,
3: ¿sabes?
0: Perdona, Maite Rico, yo acepté este libro, que me lo habían propuesto muchas veces, un día que me dice Maite Rico, pues anda, que se ha lucido la Robespierre. Digo, oh, qué bueno la Robespierre. Pero si es tuyo.
3: Sí, te lo dije yo.
0: Ah, ¿eras tú? Pues mira, ¿ves?
2: ¿Ves? Pues con la memoria que tienes, madre mía de mi vida.
0: No, no, pero esas cosas yo improviso siempre. Yo no tengo nunca un guión.
1: Y hay muertos, hay gente que murió y todo, ¿verdad? Hay motes que se han puesto a personas que
0: ahora no pinta nada, la gente se ha olvidado.
1: Eso es. Vamos a hacer una pausa y a la vuelta hablamos de salud. Lo hacemos todos los lunes. Hoy además con la traumatóloga geek, que se llama Inés Moreno y que nos viene a contar todo lo que suele ampliar en su red social Instagram. Es una de estas Instagrames interesantes porque aprendes de salud, que es lo que toca.
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1: Nuestra sección de salud la vamos a dedicar a la traumatología, pero vamos a hablar de mucho más, porque tenemos una doctora invitada. Ella, hay que decir que es experta precisamente en esta parte del cuerpo tan importante, la de la estructura ósea. Pero además es que ha escrito un libro, me estoy refiriendo a Inés Moreno, que se titula Homo Imperfectus, cómo hemos saboteado millones de años de evolución. Pero yo creo que si ustedes son aficionados a las redes sociales y sobre todo a las redes sociales cuando hablan de temas relacionados de salud, probablemente en alguna ocasión hayan visitado su perfil de Instagram. Es @latraumatologa.com. GEEK Geek, y ahora nos va a explicar ella. Irene, bienvenida. Es, lo de Geek es lo único que no he podido encontrar de ti, quitando tu vida privada. Bueno, bienvenida, te voy a tutear por cuestión de juventud, porque detrás de ese perfil hay una doctora jovencísima de Granada, que además ejerce en uno de los hospitales allí de aquella, de aquella provincia, el Virgen de las Nieves, y que además les trato a ustedes todo lo que tiene que ver pues con los huesos. Esos malditos elementos del cuerpo que a veces duelen o no. Ahora nos lo va a contar ella. Bueno, ¿por qué lo de Geek?
0: Ah, bueno, muchas gracias, Cristina, por traerme primero. Lo de Geek es que, bueno, fue palabra del año hace un par de años. Significa, es como friki, pero se supone que sí la connotación negativa. Se supone que es, pues eso, alguien que descubre un tema y quiere aprender mucho al respecto.
1: Claro. Y tira, que es lo que haces tú en las redes sociales. Pero vamos primero con este Homo Imperfectus. La primera pregunta viene en el propio título, es el cómo hemos saboteado millones de años de evolución, porque es verdad, empezamos a cuatro patas y hemos acabado en señores que van a dos patas, pero en los que siempre hay algún tipo de problema de movilidad, de dolor, de encorvamiento, de cojera, de ir estropeando el cuerpo a lo largo de la vida, o ya viene así, de fábrica.
0: Bueno, digamos que cuando, claro, cuando nos hicieron, vamos a decirlo así, no pensaban que iba, no éramos un diseño de cero, sino que tuvimos que coger lo que había antes y digamos que irle haciendo pequeñas mejoras. Entonces, claro, el resultado, pues, empezando por ser bípedos, pues claro, eso tiene muchas ventajas, ¿no? Pues por ejemplo, para darnos cariño, pues nos vemos de frente, no como otras especies que no tenemos más visión en la sabana, liberamos las manos, que yo siempre digo que lo que nos hizo ser inteligentes es el glúteo medio, que es el músculo que nos permite estar sobre dos patas. Entonces, no es el cerebro, sino ese músculo, que por cierto es el que provoca artrosis cuando se debilita, etcétera, etcétera. Pero si yo tuviera que elegir qué nos hace humanos, no es conducir un coche, no es el cerebro, es el glúteo medio que me permitió ponerme de pie, porque en el momento que yo me puse de pie, empecé a hacer cosas con las manos y se ha visto que el cerebro crece como consecuencia de empezar a usar las manos, no es que crezca espontáneamente.
1: Sí, para hacer cosas, claro, para la movilidad fina, ¿no?
0: A cambio, pues tuvimos que pagar un peaje, ¿no? Pues por ejemplo la lumbalgia.
1: Sí.
0: Hay un capítulo dedicado específicamente a la pelvis.
1: Sí.
0: O sea, digamos que somos de los mamíferos que nacemos, bueno, primero somos el mamífero con más problemas de parto, eso porque nacemos por un canal en el que vamos, digamos, de perfil, luego vamos haciendo un giro y nacemos de espalda. Entonces, todos los demás mamíferos pues nacen, digamos, de frente, es decir, la madre ve al bebé y le puede limpiar, le puede quitar el cordón, ella misma se puede autoasistir al parto, pero nosotros no. Porque el bebé sale mirando hacia la espalda de la madre. Entonces tú no puedes, si intentas extraerlo, intentas, digamos, autoasistirte, pues puedes provocar una lesión. Entonces, la moraleja es que, por ejemplo, el parto humano siempre ha sido social. Siempre hemos necesitado a alguien que, pues eso,
1: que nos asista.
0: Claro. Eso es uno de el precio que hemos, y también que somos el animal que más inmaduro nace. Pues realmente no somos autosuficientes hasta que los 10 años, algunos ni 30.
1: Bueno, no pongamos fecha. Bueno, doctora, también hay un elemento interesantísimo. Nuestro jefe, el director del programa, Federico Jiménez Los Santos, siempre dice lo mismo cuando se ha generado esta corriente antileche de vaca. La leche materna, por supuesto, que es defendible.
0: Bueno, también hay peleas con eso.
1: Yo no sé nada de la liga de la leche, he de decir lo que vaya por delante, porque creo que cada uno tiene que hacer lo que deba y lo que pueda, que muchas veces se vende como algo maravilloso eso de amamantar a tu bebé y muchas veces se convierte en una pesadilla. Pero con el tema de la leche, es que Federico siempre dice lo siguiente, cuando vienen a criticar que el humano siga consumiendo leches de vaca, leches procesadas, leches de cabra, etcétera, siempre dice lo mismo, dice, es que lo que nos diferencia de los animales no solo es la leche, es que, por ejemplo, tenemos teléfono móvil, que ahí tiene mucho que ver con lo que has explicado precisamente, ¿no?
0: Correcto.
1: De las manos. Tú eres una defensora de la ingesta de leche de otros animales.
0: Hombre,
1: a lo largo de todas nuestras vidas. A lo largo de un susto que yo soy además de las leches vegetales. Explica por qué, doctora.
0: Ahí hay un fallo, ¿eh? Las leches vegetales, por definición, no pueden ser leche. De hecho, están desarrollándose legislaciones que van a prohibir llamar a eso leche, porque por definición, si no sale de la mama de un ser vivo, no es leche, ¿vale? Pero bueno, fuera de eso, es verdad verdad que es que yo lo veo en mi consulta. El problema de España es que tenemos muy bajo consumo de calcio y muy bajo consumo de proteínas. Y además se une con otro problema que tenemos, que es mucha deshidratación. Hicimos un estudio en pacientes que ingresaban en nuestro centro y la deshidratación llegaba al 80%.
1: ¿Qué es deshidratación?
0: ¿Qué nivel? La falta de...
1: Sí, pero ¿qué nivel...?

0: crecido tomando leche 3 veces al día, incluso en las comidas. Se recomendaba comer con un vaso de leche, y la cena eran las magdalenas cualquiera con el tazón. Y si ya nos ponemos a pensar en tiempos todavía pasados, más ahora se está perdiendo, de hecho, esa corriente de los chavales de tomar tanta cantidad de leche. ¿Va a tener algún tipo de repercusión en ellos en el futuro?
1: Sí. Yo creo que sí. Porque sobre todo por eso, las proteínas y el calcio es importante, la vitamina D también, porque hay que tener en cuenta que la vitamina D es liposoluble, va disuelta en grasa. Entonces, claro, si empezamos a quitar grasa, yeah, hay que empezar por procesos de enriquecido, y porque estás perdiendo. Y a ver, es que el problema de internet es que los consejos siempre son genéricos, ¿no? O sea, yo digo lo que le vale al 80% de la gente, pero me estoy dejando por el camino. Entonces, la leche, pues sí, hay que tener en cuenta que hay zonas del mundo donde, sobre todo los que toleramos la leche bien, somos los europeos y descendientes de europeos, uh-huh, que es lo que nos hizo falta, porque es que en Europa o tomabas leche o te morías, básicamente, ¿vale? No había épocas de clima muy malo. No había cultivo, había ganado limitado, pero claro, tú matabas al ganado, comías en ese momento y ya. Entonces, digamos que la tolerancia a la lactosa fue la vía de escape de los europeos para tener proteínas, para tener vitamina D en un sitio donde no había mucho sol. O sea, que fue una mutación que nos permitió seguir vivos. Entonces, claro, yo lo llamo nuestro superpoder.
0: Sí, es verdad. Ahí, que lo cuentas.
1: Sí, sí, sí.
0: Que gracias a la leche estamos vivos, eso es.
1: En Europa, por lo menos, sí, porque Europa era un sitio horroroso para estar. Y más al norte te vas de Europa, más prevalencia de tolerancia a la lactosa, porque más infernal.
0: Ausencia de sol, nada de vitamina D, efectivamente.
1: Exactamente, era un clima infernal. Entonces era raquitismo, hambre. Yo no sé cuántos antepasados nuestros tuvieron que tener diarreas destructivas para que nosotros lleguemos a este punto. Entonces, yo siempre lo digo, si eres europeo, no pierdas este superalimento. Otra cosa,
0: eso es.
1: Es que sea asiático, por ejemplo, que en asiático sí que no hay tolerancia a la lactosa.
0: O sea, que depende, claro, del sitio en el que hayamos nacido, en el que hayamos desarrollado nuestra alimentación.
1: Claro.
0: También dedicas un capítulo a los pies, a la importancia del pie, no desde... Sí, desde el pie como estructura que nos mantiene, pero también con todo lo que conlleva el cuidado de los pies, ¿no? Uh-huh. El pie diabético, por poner un ejemplo, o claro, que una pequeña dolencia en esta parte de nuestro cuerpo puede acabar desembocando en una enfermedad grave.
1: Sí, eso lo hice porque es verdad que nosotros vemos muchos pies en mal estado en la consulta, porque eso lo compartimos entre los cirujanos, los vasculares, los traumatólogos. El pie hay un poco territorio de mucho.
0: Sí.
1: Entonces, lo que a mí me llamaba la atención es que leí que cuando yo hacía la residencia, en el momento que amputaba un dedo del pie, la mortalidad en los siguientes 5 años era del 80%. Ahora ha bajado, me parece que estamos en el 70%. Pero aún así, eso es más que la mortalidad por todos los tipos de cáncer juntos. O sea, es que es una cosa... Y son heridas... Pues es que, claro, hay mucha gente que no siente los pies y no le echamos cuenta. Pues grandes consumidores de alcohol, algunos fármacos, todos los fármacos de la quimioterapia, por ejemplo, provocan pérdida de la sensibilidad en los pies.
0: En los dedos, ¿no?
1: La más conocida y la más famosa y la que tiene mucha más gente es la diabetes.
0: Sí.
1: Luego hay otras enfermedades neurológicas, el Charcot-Marie-Tooth. Bueno, muchas cosas pueden hacernos perder la sensibilidad de los pies. Claro, como no lo sentimos, pues no les echamos cuenta. Y llega gente, pues a lo mejor que estaba en el brasero, gente mayor,
0: y se quema y
1: se quema y no se ha dado cuenta. Y claro, el problema es ese, que cuando empiezas ya a cortar esos pies, no es ya el drama de cortar, sino la mortalidad que eso acarrea.
0: Se me está todo el rato traspapelando la pregunta de ¿duelen los huesos? O lo que duele son lo que acompaña y recubre y conecta los huesos.
1: El hueso propiamente dicho no tiene nervio, entonces no debería, pero al hueso lo envuelve el periósteo. Que digamos, el hueso es como pan. Por fuera está duro y por dentro tiene miga, uh-huh, ¿no? Pues digamos que la parte más externa de lo duro, esa parte sí tiene nervios. Entonces, se dan casos muy curiosos, como por ejemplo, si tú te partes la tibia, yo te puedo meter un clavo por dentro de la tibia prácticamente sin anestesia, te dolería solamente la rodilla.
0: ¿Sí?
1: El resto no lo sentiría. No te dolería la fractura de la tibia, pero porque la parte de fuera sí tiene nervio.
0: ¿Pero por qué duelen los huesos, por ejemplo, en ciertas épocas del año? Que dices, bueno,
1: claro, es que
0: los pies, cuando cambias de chancla y te vuelves a meter la bota, o los dedos
1: son
0: de las manos.
1: Son muchas cosas. Lo que duele con los cambios de tiempo, sobre todo, no son los huesos, son las articulaciones.
0: Ajá.
1: Que son bolsas de líquido.
0: Yeah.
1: Entonces, parece ser que es la presión atmosférica al cambiar lo que estimula los nervios de la articulación, y por eso hay gente que lo asocia con el cambio de

0: de tiempo.
1: Vale.
0: Claro, los pies es diferente, los pies es una cosa más mecánica. Cambia el apoyo y luego hay una cosa que la mayoría de gente no sabe o no piensa, que es que, por ejemplo, ahora que es verano, las sandalias que no cogen el talón,
1: sí,
0: claro, es un zapato que va volando hacia adelante. Entonces, uno de manera refleja va haciendo garritas con los dedos para que el zapato no salga volando.
1: Y eso es
0: entonces,
1: malo.
0: Claro, gente que tiene juanetes, gente que tiene algún dedito en garra, pues eso, todo eso,
1: o sea,
0: empeora.
1: No pregunto por los tacones, entonces, directamente. Entiendo que los traumatólogos no lo recomendáis.
0: No, bueno, pero a ver, esto en la vida es como todo. Quiero decir, hay que comer sano el 80% del tiempo. Pues hay que cargarse sano el 80% del tiempo.
1: Pero ahora que nos están vendiendo estos zapatos que tienen los dedos separados.
0: Los barefoot, sí.
1: Eso es recomendable.
0: A ver, a mí en lo personal es que todo esto tiene muchas salvedades. El problema es que el barefoot no va a ser el calzado que a ti te arregle el pie.
1: Yeah.
0: Hay que ver, porque por ejemplo, una cosa que pasa mucho en mujeres es que a fuerza de llevar muchos tacones pierden la capacidad de tirar del pie hacia sí mismo.
1: Sí.
0: Eso se llama dorsiflexión.
1: Levantar los dedos hacia arriba.
0: Es hacia ti, claro, tirar de los dedos hacia tu cara, digamos. Pues perdemos ese movimiento, se va haciendo cada vez más limitado. Entonces, claro, si yo cojo a una persona que tiene toda la parte trasera de la pierna, todo el tendón de Aquiles tenso, crónico, porque siempre lleva tacones, y le pongo un barefoot, pues va a hacer una fascitis, lo voy a destrozar. Entonces, claro, eso requiere también pues una adaptación.
1: ¿Cómo abandonamos los huesos? Según te voy escuchando, Inés, me voy dando cuenta de que es verdad que estamos pendientes de todo tipo de glándulas, órganos, bultos,
0: pues
1: etcétera.
0: Mira, la cosa más fácil, que además yo se lo mando a muchas mujeres que vienen a la consulta con el Aquiles de muchos años de tacones con el Aquiles corto, y es tan sencillo como bajar escaleras.
1: Ajá.
0: Porque tú en el esfuerzo, el paso que da de al siguiente escalón, el pie que se queda atrás tiene que hacer muchísima dorsiflexión.
1: Vale.
0: Entonces,
1: o sea, que como ejercicio, perfecto.
0: Muy tonta de recuperar la
1: escalera. Nos ponemos ese.
0: Mitos
1: que de los que hablas en tu página en tu perfil de Instagram. Por ejemplo, el tema de cuando se le rompe la cadera, la cadera al abuelito. ¿Es verdad que se rompe la cadera y nos caemos, o nos caemos y se rompe la cadera?
0: A ver, esa pregunta me encanta, me la hacen miles de veces.
1: Es que
0: porque alguien la vendió a la gente que primero se rompen y luego se caen.
1: Y no es verdad.
0: Y no, en el 90% de los casos yo me caigo y me rompo.
1: Vale.
0: Porque la cadera es un hueso relativamente duro que llevas sosteniendo de toda tu vida. Es decir, blando, blando, el fémur no es.
1: Vale.
0: El problema es que en un porcentaje pequeño de gente, pues, o sea, alrededor del 10%, es verdad que ese hueso ya está tan osteoporótico que puede romperse en algún movimiento y caer, pero que lo más frecuente es que uno se caiga y se rompa.
1: Y otros temas que son bastante relacionados con la actualidad. Hay una entrada en la que hablas de Ilia Topuria y de esa lesión brutal que le provocó
0: el
1: combate de boxeo, que además supuso toda una derrota, tanto en lo personal como en lo deportivo. Esa rotura del hueso orbicular es el nombre de
0: orbitario,
1: de este elemento. Es bastante más frecuente, sin embargo, no solo tiene que ver con este hombre. Hay desmayos que nos pueden llegar a provocar esto, pero sin embargo, ¿es de buena recuperación? ¿El pronóstico puede ser bueno?
0: Claro, es que ahí me ayudó una compañera oftalmóloga, uh-huh, Ana Yorca, que fue la que puso, digámosla, porque eso se mezcla ahí la trauma y la oftalmología, y hay mucho de oftalmología ahí, pero realmente es muy curioso, porque ese hueso, digamos que está diseñado para romperse, porque lo importante ahí es el ojo. Entonces, si el hueso fuera muy rígido, uh-huh, el ojo se aplastaría y eso es líquido, eso me quedaría sin ojo. Entonces, digamos que ese hueso
1: es maleable, ¿no?
0: Sí, está diseñado como los capós del coche.
1: Sí.
0: Y se deforma mucho para que de esa forma no comprimamos el ojo. Entonces, digamos que si todo funciona como está diseñado, cumple su función, que es salvar el ojo. Hay una pequeña salvedad, que son los niños. Porque el problema de los niños es que los huesos son muy elásticos. No sé si has escuchado eso de que los niños no se rompen, sino que se doblan y toda esa historia. Pues prácticamente lo que pasa es que ese hueso, al romperse, puede volver a su sitio y en ese mecanismo de trampilla puede atrapar un nervio que provoca un reflejo que puede hacer un paro cardíaco.
1: Oh, cuidado, ya
0: entonces,
1: nos metemos en...
0: Claro, que vale. Es difícil, pero hace eso, una trampilla, y es capaz de, en el momento de volver a su sitio, claro, los adultos, el músculo, o sea, el hueso no es tan elástico.
1: Uh-huh.
0: Entonces, digamos que me has preguntado por el pronóstico, normalmente en adultos hace lo que tiene que hacer, que salva el ojo, pero en niños hay que estar más pendientes.
1: Y ¿Influye lo que comemos en nuestros huesos? ¿En si están 100%. Bien o si...? Sí, o sea, ¿el porcentaje es ese? ¿O hay más claro. elementos que puedan... el haberlos cuidado, el a lo mejor a ver, no haberlos dos, forzado...
0: Hay, esto es la ley de Pareto, ¿no? Hay dos cosas que hacen el 80% del efecto. Y las dos cosas son la alimentación, ¿sí? ¿Vale? Proteína y calcio fundamentalmente, y el ejercicio. Porque al final el hueso responde al estímulo que se le da. Entonces, por muy bien que tú comas, si no hay un estímulo detrás, la proteína se convierte en grasa y la guardas para otro año más malo y el calcio va por la orina.
1: Pero es verdad, doctora, que todos los traumas que vemos tienen que ver con deportistas, que es muy contradictorio, por otro lado, ¿no?
0: Pero yo creo que los deportistas es porque todos estamos mirando a los deportistas, ¿no? No estamos mirando al señor que está en su sofá. Ahí hay un sesgo de selección.
1: Ahí hay un sesgo, es verdad. También es verdad, pero sí que cuando te has roto algo suele ser, pues eso, el pádel, el fútbol.
0: De todas maneras, es verdad que el quirófano está lleno de gente que no se mueve.
1: Sí.
0: En una proporción, yo siempre he dicho que es porque es ilegal, pero a mí me gustaría coger una mañana aleatoria y grabar mi sala de espera. Para que se por el peso medio de la gente que está esperando.
1: El sobrepeso es la enfermedad del siglo XXI,
0: sí,
1: ¿no?
0: Sí, digamos que cada especialidad tiene su bestia negra, ¿no? Pues yo qué sé, para los otorrinos, por ejemplo, que operan los tumores de laringe, pues para esa gente su bestia negra es el tabaco, ¿vale? Para los digestivos, por ejemplo, con la hepatitis tal, su bestia negra es el alcohol. Pues para los traumatólogos, nuestra bestia negra es el sobrepeso.
1: Y además es que se está, de alguna manera... A ver cómo me explico sin que me malinterpreten los oyentes, pero se está haciendo una campaña de defensa de la gente con sobrepeso, se está de alguna forma demonizando a los que decimos que hay que cuidarse y que el sobrepeso es sinónimo de mala calidad de vida, de mala salud, y se está defendiendo que la gente, pues eso, el gordito, creo... de toda la vida, gordofobia. Gordofobia es una palabra que efectivamente es contradictoria en sí misma, pero por otro lado... es que estar gordo es malo para la salud. Es y eso es una no campaña sé, es como... que yo creo que se hace poco, se habla poco
0: es que,
1: del tema.
0: Yo creo que son dos cosas diferentes. Una es, digamos, la ofensa y la degradación de otra persona, que eso evidentemente está mal. Yo
1: siempre
0: no voy a degradar a un diabético por serlo, ni a un gordo por serlo.
1: Eso es.
0: ¿Vale? Pero otra cosa es sentirme orgulloso de algo que estoy haciendo mal, ¿vale? Es verdad que el problema de la obesidad es que, bueno, como pasa con muchas enfermedades, con la mayoría, que es muy multifactorial. Entonces se juntan muchas cosas. La sociedad actual también lo favorece. Me refiero, somos seres diseñados para no tener de nada. Yeah. Tenemos un cerebro que ahorra. Tú al cerebro, si no lo haces pensar, el cerebro no va a pensar por ti.
1: Piensa el ChatGPT, sí.
0: Exacto. O sea, tenemos un cerebro vago. Tenemos un cuerpo vago. Entonces, si yo me pongo el ascensor en la puerta de mi casa y un autobús que me lleva al trabajo, pues yo no voy a andar.
1: Yeah, ni a subir ni a bajar.
0: Antiguamente, pues sí, yo tenía que darme un paseo para ir al lechero, otro paseo para ir al campo.
1: Eso es lo de las abuelas. ¿De no? ¿Por qué son tan importantes las abuelas? ¿Por qué han permitido, como dice Homo Imperfectus, que lleguemos hasta nuestros días así de una pieza?
0: Eso es muy curioso, claro, porque cuando uno estudia, ¿no?, el ciclo animal, le dicen lo que nos dicen en el colegio: naces, creces, te reproduces y mueres. Estás reproducido ya, has cumplido tu propósito vital y ya puedes morir, ¿no?
1: Sí.
0: Pero claro, lo que pasa es que aquí nos reproducimos y vivimos pues dos o tres veces más tiempo y bueno, eso. Ya no, porque cada vez nos reproducimos
1: más longevas. Estamos empezando a superar a las japonesas, incluso.
0: Correcto. Entonces, ¿verdad? La gente empezó a preguntarse por qué. O sea, ¿qué sentido puede tener para una tribu mantener a un individuo que no se reproduce? Y es porque, bueno, porque empezó a verse que las tribus donde las mujeres vivían más, pues, claro, es que el problema del ser humano es que como nacemos sin desarrollarnos, pues necesitamos mucho tiempo que alguien esté pendiente de nosotros. Entonces, en una tribu en la que los hombres cazaban, las mujeres también hacían sus pequeños cultivos, hacían caza menor. Entonces, claro, todo el mundo estaba tan ocupado que ¿quién se iba a ocupar de los niños? Entonces, pues claro, es donde empezaron a tener su papel las abuelas, que sí. No cazaban, no pero sobre todo cuidaban a los nietos. Entonces, claro, eso permitía que las madres tuvieran más hijos en menos tiempo y eran la gente que más...
1: Y hemos vuelto a eso. Es que estamos
0: la superabuela, claro que sí.
1: Estamos en esa dinámica otra vez. Oye, que y muy agradecidos por esto, otra parte.
0: Ojo, que es una teoría, pero es de Harvard. Y lo que dice es que la longevidad masculina es consecuencia de que nosotras viviéramos más. Tienen que estar agradecidos.
1: Eso, bueno, pues eso, hay que seguir investigando. Bueno, doctora, me quedaría toda la mañana hablando de un montón de asuntos, pero sí que me gustaría que nos dijeses dos o tres productos que tenemos que introducir en nuestra dieta, si no lo hemos hecho ya, para ayudar a nuestros huesos, y dos o tres ejercicios básicos para todos esos que nos oyen en casa. Es una plaga, es verdad que hay mucha gente, no voy a decir ya mayor, hay gente que no se mueve absolutamente nada. Mira que eso lo decimos a los padres, a los abuelos, una sentadilla, algo que nos ayude de verdad a hacer ese mínimo ejercicio que luego no nos haga pensar en que teníamos que haberlo hecho. Volvemos a la cuestión generacional. Yo soy una generación en la que, ¿verdad?, nos hacían educación física, sí, hacías cuatro cosas de saltar al plinto, le cogías manía a la gimnasia, y luego con los años nos hemos ido dando cuenta de lo importante que es. Pero la generación anterior todavía menos. Se movían, sí, como has dicho, ¿verdad?, porque tenían otras actividades, iban en metro, iban tal, estaban en el campo, y ahora hemos pasado lo contrario, a los chavales que están hipermusculados, hiperventilados e hipermineralizados. Un término medio para todos esos que quieren, pero no pueden, o que pueden, pero no quieren. En cuanto a ejercicio, tres básicos.
0: Vale, esto ya depende. El ejercicio que se ha demostrado, además, con numerosos estudios, yo que a mí la ingeniería me gusta y me gusta hacer lo máximo en el mínimo tiempo, el ejercicio que tiene el mayor beneficio en el mínimo tiempo es la sentadilla.
1: Mira.
0: De hecho, el diámetro del cuádriceps es un parámetro de longevidad. Cuanto más mida mi cuádriceps, pues más tiempo voy a vivir.
1: Bueno, ¿sí?, has dejado tranquilísima. ¿Y algún otro? Por ejemplo, con los brazos.
0: Claro, brazos. A mí, el que más me gusta, y es uno que curiosamente hemos abandonado y en el que ya no se piensa, es colgarse de los brazos. ¿Ah? No hace falta ni que hagamos una dominada ni nada, simplemente colgarnos. Eso da tensión muscular, porque otro parámetro de longevidad es la fuerza de cerrar el puño.
1: ¿Vale?
0: Entonces, eso nos da fuerza al cerrar el puño, pero también tiene un efecto sobre la columna de estirarla. Porque, claro, la columna se pasa todo el día. De
1: hecho, achatándose.
0: Por eso somos más altos por la mañana que por la noche.
1: Claro, si queremos la prueba de policía, claro, a las 9 de la noche. Esto antes
0: eso, la gente que no quería hacer la mili y estaban ahí en el límite, se pasaban 3 o 4 noches sin dormir. Y se libraban, claro,
1: encogidos.
0: Claro.
1: Y en cuanto a alimentos, te he escuchado hablar del kéfir. Sí. Como uno de los superalimentos.
0: Bueno, a mí el kéfir me gusta porque al final es leche, pero es leche que tiene de ventaja que los intolerantes a la lactosa la pueden tomar porque la lactosa ya te la ha digerido el honguillo, entonces ya te ha ahorrado ese paso, y también porque tiene otra serie de propiedades para la microbiota que se ha demostrado que también son beneficiosas. Entonces, una manera, porque mucha gente dice que no me gusta el sabor de la leche, qué tal, pues yo el kéfir casero ahí, que es tu bebé, que le va dando de comer todos los días es una actividad.
1: El de tienda también vale.
0: también, pero es más divertido.
1: Bueno, yo es que ya tengo hijos, doctora. Ya los doy de comer.
0: No, pero yo pongo a mi pensionista a cultivar su kéfir y estar encantada.
1: Bueno, pues además de verla en las redes sociales, es la traumatóloga geek con GEEK. A Inés Moreno la conocerán ustedes por este libro, este Homo Imperfectus. Síganla en redes, síganla en la literatura, y sobre todo que la vean poco en consulta, y que si la ven sea solo porque le tienen que contar cosas buenas, porque oye, al médico hay que ir lo justo, ¿verdad? O lo necesario. Muchas gracias, doctora, gracias, Inés. Muchas gracias y estaremos ya muy pendientes de todos esos contenidos de la red social Instagram, en los que vamos a aprender muchísimo. Además, es que están muy bien hechos, están muy trabajados y son muy divertidos. Que tomarse a veces la salud con humor también es importante. Muchas gracias, doctora.
0: Gracias.
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1: Pues nuestro cocinero estrella, el encargado de la sección de gastronomía, Alberto Fernández, bienvenido, una buena
9: Muy
1: mañana más.
9: Días.
1: Nos va a hablar de un tema que me tiene bastante, bastante enganchada y tiene que ver con la inducción y su mantenimiento.
9: En verano solemos ir a casa de gente o sí. Vamos a una casa de la playa o alquilamos un apartamento y entonces tú te das cuenta de que la inducción o la vitrocerámica está maltratadísima en todos los sitios, tiene manchas blancas, está raya y dices, pero esta pobre gente, ¿por qué hace esto?
1: Es que hoy mezclas gastronomía con limpieza.
9: Claro, entonces... es que es lo mismo, es que la limpieza es parte, ¿sabes?, indispensable de la gastronomía.
1: Eso
9: y
1: es.
9: Justo este verano un cocinero que ya está retirado, pero que el tipo escribe muy bien y yo le recomiendo que le sigan las redes sociales, que es Andrés Madrigal, tuvo una estrella Michelin en su momento en Madrid, hizo un decálogo sobre cómo tratar la inducción. A mí me pareció tan fantástico que me lo guardé y dije, esto lo tenemos que contar algún día, pero hay que dar el crédito al que lo merece.
1: Venga.
9: Papel de cocina sobre la zona de cocción. La inducción se mueve por el electromagnetismo, es decir, si tú pones la mano y la pones a todo trapo, no se calienta, a no ser que lleves un anillo. Cuando pones una sartén, si es apta para microondas, porque ese metal es susceptible de ser calentado por ondas electromagnéticas, se calienta. Por tanto, si tú pones papel de cocina del de horno de toda la vida, del de hornear,
1: ¿sí?,
9: encima proteges la inducción y se va a cocinar exactamente
1: cuando
9: igual.
1: Cuando haces algo muy que salpica
9: también,
1: mucho.
9: Es que encima limpia.
1: Muy bien,
9: bien.
1: Vale.
9: Cuando hierve, tiene mucha potencia y desde el primer momento que tú enciendes empieza a funcionar. Cuando hierve el aceite o la grasa o aquello se calienta, bajas un poco la potencia, dos puntos, lo vas a hacer exactamente igual. Flambear, que es una cosa que hay gente que hace cuando haces algunas salsas que llevan un poquito de coñac, la gente lo que hace es a lo mejor inclinar un poquito la sartén para que entre el fuego, no hay problema. El flambeo se produce porque el alcohol está caliente. Si el alcohol no está caliente, la llama no entra. Con un mecherito, una cerilla, haces así y no hace falta inclinar ni nada. Se puede flambear igual.
1: Vale.
9: Si pones una sartén vacía en la vitrocerámica o en la inducción a la máxima potencia desde el primer momento, el metal sufre un choque térmico que puede combar la base. Y se acaban haciendo bases que te das cuenta que...
1: Te cargas los aparatajes,
9: ¿es verdad? Baila. La base en una inducción debería estar plana porque son planas de origen. Eso es porque la hemos maltratado la sartén.
1: Sí.
9: Precalentas un minuto antes de añadir la grasa a un poquito menos de potencia y luego ya la subes.
1: Vale.
9: Vamos poco a poco. Hay que aprovechar el calor residual. Como tiene calienta todo el recipiente, no solo la zona que toca, sino que eso se va distribuyendo, pues si tienes que hacer un arroz o un salteado, una salsa para una pasta, los dos últimos minutos la apagas y eso está caliente de sobra.
1: Calculas ahí, no como la vitrocerámica que aguantaba muchísimo más,
9: claro,
1: también.
9: Claro, aquí es matemático, puro
1: eso
9: matemático.
1: Es.
9: Tamaño adecuado. Si tú pones una sartén pequeña en una zona grande, la vitrocerámica detecta dónde hay metal, va a calentar toda la zona, entonces estás tirando energía, estás desaprovechando. Y al revés, si utilizas una sartén grande en una zona pequeña, solamente estás calentando el centro, con los riesgos de que se te queme lo del centro y no se te haga lo de los lados.
1: Ajá.
9: ¿Vale? La limpieza se hace siempre en frío, nunca en caliente. Yo sé que es un rollo, porque a todos nos gusta acabar de cocinar y limpiar, pero si quieres cuidarla, hay que hacerla en frío, con trapos y jabones aptos para esto, muy suaves. Y si quieres darle un toquecito de brillo, unas gotitas de vinagre, un trapito suave y te queda niquelada.
1: ¿Estropajo no?
9: Estropajo nunca, jamás que se acerque nada al estropajo. Nada, nunca.
1: El verde no.
9: La base tiene que estar siempre muy seca. La base tiene que estar muy seca porque el agua atrapada entre el cristal y el metal se convierte en vapor de alta presión.
1: Sí.
9: Eso hace... dos cosas, la sartén patina y crea unas manchas blancas que no salen nunca.
1: Claro, cuando se nos sale el agua de
9: eso
1: alguna
9: es.
1: Cocción hay que
9: no,
1: inmediatamente
9: cuando tú
1: secarla.
9: Coges una sartén que la has limpiado y la pones y tiene la base mojada.
1: También, eso
9: también
1: es.
9: Hay
1: vale.
9: que secarlo, porque
1: perfecto.
9: Si no, ya te digo, hace unas manchas blancas que no hay quien las quite. Y por
1: vale.
9: último, no arrastrar. Nunca se arrastra una sartén. Cuando hay que saltear, se levanta, se mueve y se vuelve a poner. ¿Por qué? Porque siempre que se ha caído un poquito de sal, por ejemplo, en cuanto haces así, lo que haces es rayarla. Rayarla, eso no se quita.
1: Ya. Una pregunta que te hago. ¿Tú eres partidario de esas placas de inducción que pongas donde pongas la sartén, siempre va a dar calor?
9: Me parece maravilloso.
1: Sí.
9: Que es el sueño de mi vida.
1: Excepto no para los que se nos olvida apagar el fuego también, ¿no?
9: A ver, pero eso te pasaría con un gas igual, ¿eh?
1: Vale.
9: Lo que pasa es que el gas parece como que lo ves, pero esto es un automatismo. A mí me ha pasado. Yo me he cargado sartenes al principio de trabajar con vitrocerámica porque la dejaba puesta y de repente me decía mi hijo, papá, la sartén está humeando. Digo, ¿pero cómo? Te has reventado el teflón, todo eso es toxiquísimo, pero vale. Eso nos va a pasar con fuego, con cualquier cosa.
1: Vale, perfecto. Y luego nos tienes que contar cómo, por ejemplo, hacer arroces tipo paella en una inducción. Eso te lo dejo de...
9: Vale.
1: Tarea para
9: hicimos
1: otro día.
9: Hicimos una entrevista este verano con Félix,
1: sí, es verdad.
9: Obsession.
1: Es verdad, es verdad.
9: Y él ahí nos lo cuenta
1: y
9: todo.
1: Y era partidario, pero bueno, refrescárnoslo.
9: Claro,
1: en tu
9: no, no lo hacemos, sin ningún problema.
1: Bueno, gracias Alberto y gracias a ustedes. Ya saben que mañana volvemos a las 6 en punto, Federico Jiménez Los Santos, con todos ustedes aquí en este estudio de radio. Pásenlo bien.
5: Mediodía, las 11 en Canarias.
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5: ¿Qué tal? Muy buenas tardes. La última hora nos hace mirar a Ceuta porque mientras se especula con un posible nuevo asalto a la ciudad autónoma el día 23, el ministro de Exteriores ha querido restar importancia a esta alerta. Lo ha hecho en Cataluña Radio, donde José Manuel Álvarez ha defendido además que el gobierno ha activado medidas preventivas, ha dicho, y está en contacto con las autoridades marroquíes para disuadir a los que intenten entrar de forma ilegal en nuestro país.
7: Mire, no hay una información de que esos mensajes estén calando, digamos, especialmente. Ya hubo también mensajes para el 15 de agosto, otras fechas. En cualquier caso, desde luego nosotros tenemos un dispositivo que pusimos en marcha ese mismo 30 de julio para combatir nuevamente esa desinformación que circula en redes. Los españoles, los ceutíes, los europeos, tenemos que tener muy claro que convivimos con la desinformación.
5: En línea con Álvarez se ha manifestado también el ministro de Derechos Sociales, Pablo Bustindu, y ha defendido hace unos minutos que es necesario combatir esa desinformación al respecto para evitar esa nueva situación como la que se vivió el día 30 y 31 de julio.
10: Pues a futuro, evidentemente, hay que tomar todas las medidas que sean necesarias, basado en la experiencia que desgraciadamente tenemos, para que no vuelva a repetirse nunca más una situación como esta.
5: Bustindui, por cierto, que ha condenado enérgicamente el ataque a una diputada de la Asamblea de Ceuta de la formación Ceuta. Ya Julia Ferreras fue atacada cuando visitaba con su coche el puerto de la ciudad autónoma por un grupo de manifestantes que apedreó el vehículo en el que viajaba junto a otras dos personas. Ataque al que se ha referido también el ministro de Política Territorial y Mando Único, Ángel Víctor Torres, que ha defendido que no puede volver a ocurrir en Televisión Española.
11: Condenar absolutamente esta salvajada. Es absolutamente inaceptable que estemos haciendo un llamamiento a la no violencia y que se ataque a personas, incluso se ataque a personas porque dicen que forman parte de una ONG. Yerran, pero es que da igual. No cabe ninguna actuación de este calibre, no es vergonzoso y por tanto condena absoluta con lo que acaba de pasar.
5: Al margen de este ataque, Torres ha confirmado también que unas 3.000 personas, incluidos menores, continúan en situación de calle en Ceuta, por lo que no descarta poner en marcha otro emplazamiento de acogida. Torres ha insistido una vez más en que la situación de los menores es responsabilidad tan solo del gobierno de Juan Jesús Vivas, como lo ha hecho también la ministra de Infancia y Juventud. En la SER, Sira Rego ha recordado incluso que dispone de recursos adicionales para esa atención, por lo que ha pasado a cargar contra el Ejecutivo ceutí, al que ha lanzado esta acusación.
12: Que se está haciendo politiqueo con la situación de niños y niñas, porque soluciones hemos puesto encima de la mesa. Llevamos 3 años trabajando con la cuestión de la infancia migrante no acompañada. Hemos puesto muchas soluciones.
13: Vivas está haciendo politiqueo.
12: Vivas no está haciendo, desde mi punto de vista, no está planteando la posibilidad de acogida de niños en Península cuando antes sí que lo veía como algo viable.
5: Y entre tanto, en el Congreso comparece de nuevo el expresidente valenciano Carlos Mazón, que en esa ocasión ha rechazado declarar en la comisión de investigación, aunque no ha evitado el choque con algunos diputados. Luis Colón, buenas tardes.
14: ¿Qué tal? Buenas tardes. Con rostro serio y eludiendo a las preguntas y reflexiones de los diputados, el expresidente valenciano Carlos Mazón se enfrenta a una nueva comparecencia en la comisión de investigación de la DANA en el Congreso. Allí ha tenido ya un primer enfrentamiento con el diputado Sánchez Serna de Podemos, que le ha preguntado por qué no va a entregar sus mensajes el día de las riadas. Mazón se ha escudado en una resolución de la justicia valenciana en el que no ve necesario la entrega de su archivo telefónico.
15: La jueza de Catarroja le ha pedido voluntariamente que entregue sus mensajes de WhatsApp y usted se ha negado. ¿Por qué? ¿Qué tiene que esconder?
16: Ya se ha pronunciado el Tribunal Superior de Justicia suficientemente sobre eso.
15: Feijóo ha hecho público sus mensajes. ¿Por qué usted no puede hacerlo?
13: Si yo pretendiera eludir la acción de la justicia, no habría ocurrido exactamente lo contrario, que es que la acción de la justicia por unanimidad del Tribunal Superior de Justicia ya se ha producido.
14: A la entrada del Congreso, varios familiares de las víctimas de la Dana han vuelto a pedir que Mazón deje la política y no cobre más por ser diputado en el Parlamento valenciano.
5: Gracias, Luis. Con esta información nos marchamos. Se quedan con la mejor programación local y regional.
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21: Seis minutos sobre las 12 del mediodía, que se nos escapa el verano en esta semana, señores, así que estamos a día 21 de este mes de septiembre y aquí estamos preparados para contar las cosas que pasan en Es la Mañana de Castilla y León. Así que como estamos a lunes, bienvenidos todos en esta sintonía, los que estamos conectados en esta sintonía de Es Radio Castilla y León. Este es un momento idóneo para comenzar, así que bienvenidos a la radio.
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21: Lo primero que vamos a hacer es un paseo por nuestra redacción de informativos para saber lo que están ya trabajando nuestros compañeros desde primera hora, y ahí saludamos a nuestro compañero Javier Pardo. Javi, ¿qué tal? Buenos días.
22: Buenos días, Fernando.
21: Además, hoy tenemos que hablar de esa obligación por ley de las administraciones públicas a acatar las resoluciones sobre el acceso a la información. Esa es la principal reclamación lanzada hoy en las Cortes Autonómicas por el comisionado de Transparencia para evitar, dicen así, que las instituciones ignoren las órdenes de control institucional.
23: Así es, sobre todo en los pequeños municipios, en los pueblos de nuestra comunidad, donde la transparencia sigue estancada por la falta de medios y también las resoluciones que no se ejecutan. Alcanza casi el 30% a nivel autonómico y local, y en el último año se han registrado más de 1.400 reclamaciones aquí en Castilla y León, disparadas por las solicitudes sobre bienestar animal. Escuchamos al procurador del común, a Tomás Quintana.
24: Vamos a afirmar que los avances en esta materia son innegables. Prueba de lo cual son algunas de las conclusiones a las que hemos llegado en esta memoria. No obstante, a pesar de la evolución positiva, aún queda, entendemos, camino por recorrer por parte de los sujetos públicos y especialmente por las entidades locales de menor tamaño.
21: También hoy estamos pendientes de lo que va a decir la Junta de Castilla y León, reclamando al Ministerio de Agricultura que dé soluciones a los problemas que está atravesando nuestro campo. El campo de Castilla y León critica la actuación del ministro Planas.
23: Eso es, el consejero Joaquín Antonio Pino asegura que la Junta está movilizando todos los recursos disponibles para apoyar al sector primario y ha anunciado nuevas ayudas para agricultores y ganaderos. Señala también que el precio del gasóleo, ante una semana que califica como la más cara de la historia, tiene que flexibilizarse también la PAC y hacer voluntario el cuaderno digital de explotación. Escuchamos.
25: No podemos tener el gasóleo de acometer la sementera con un gasóleo por las nubes, un gasóleo que además se anuncia que puede seguir subiendo. Esto ya es insostenible y por lo tanto el ministro lo que tiene que estar es a resolver los problemas que han creado ellos, que han creado con en el tema del gasóleo, que han creado también con todos esos ecoregímenes que no tienen ningún sentido. Se lo hemos trasladado, nos lo piden las organizaciones profesionales agrarias, nos lo piden los agricultores y los ganaderos de Castilla y León y del conjunto de España.
21: Hoy nos sumamos también a todas las reclamaciones que se están haciendo en el Día del Alzheimer. En Castilla y León 60.000 personas padecen Alzheimer ahora mismo. Si se tiene en cuenta familiares y cuidadores, se estima que hasta 180.000 castellanos y leoneses se están viendo afectados directamente por esta enfermedad. Es decir, hablamos de un 7,5% de la población total.
23: Así es, Fernando. El Alzheimer es la principal causa de demencia en España y puede prolongarse durante décadas hasta la muerte del paciente. En este Día Internacional, las asociaciones reivindican más financiación, una mejor coordinación sociosanitaria y más investigación. Domingo Aceves es el presidente de la Federación de Asociaciones de Familiares Enfermos de Alzheimer aquí en nuestra comunidad.
0: Principalmente es el tema económico, que no han tenido dotación económica suficiente los enfermos ni los familiares de Alzheimer, que tampoco se han recogido con detalle las necesidades de las cuidadoras familiares, que han perdido muchas de ellas han perdido el trabajo o la vida social, y principalmente también el tema de la diagnóstico precoz.
21: Bueno, las reservas de sangre, hacemos un llamamiento en nuestra comunidad de Castilla y León, comienzan la semana con Decifiz en 5 grupos, grupos B positivo y AB negativo, que están ahora mismo en nivel rojo.
23: Eso es, por eso se pide, Fernando, a los donantes que acudan a donar de forma urgente. Además, las reservas de A negativo, B negativo y 0 positivo se encuentran en amarillo, también con ese llamamiento a donar en los próximos días.
21: Bueno, estaremos muy atentos a todo lo que nos contáis, 2 menos 20.
23: Nos escuchamos.
21: Puntuales a nuestra cita, la información, puntual a la cita, lo que nos diga Javier Andrés. Ahora mismo desde la EME también, porque miramos a los cielos a ver qué nos cuenta la Agencia Estatal de Meteorología. Van a subir las temperaturas, ¿eh? No lo van a hacer solo en Castilla y León, en toda España, en algunos puntos además superiores a lo que es normal en este final del verano. Así que bueno, vamos a entrar en detalles con lo que nos cuenten ya la EME. Javier, cuéntanos, buenas tardes.
3: Buenas tardes, semana de tiempo estable y veraniego en general, con temperaturas diurnas altas para la época en Castilla y León. Hoy las temperaturas suben ligeramente. Se esperan hoy máximas de 33 grados en Valladolid y Zamora, 32 en Palencia, Salamanca y Soria, 31 en León y Segovia, 30 en Burgos y Ávila. Mañana las temperaturas en el tercio oeste bajarán en ligero moderado descenso. En el resto de la comunidad se mantendrán con pocos cambios, con máximas de 33 en Zamora, 32 en Valladolid, 31 en León, Palencia y Salamanca. Las mínimas serán de 15 en Segovia, 14 en Valladolid y Zamora, 11 en Burgos y Soria. Esta tarde tenemos cielo poco nuboso o con nubes altas, con viento variable o del noreste flojo en general. Mañana tendremos cielo despejado con nubes altas, además de algunas nubes bajas en el extremo noreste a primeras horas. Es una información de AEMET.
21: Bueno, como es lunes, ha venido a la radio Carlos Lobo para hablar de ciberseguridad. Carlos, ¿qué tal? Buenos días.
4: ¿Qué tal? Muy buenos días.
21: Y hoy vamos a hablar de si pueden abrir una cuenta bancaria a nuestro nombre o no, y sobre todo, bueno, las estafas que hay al respecto, ¿no?
4: Sí, hoy vamos a hablar un poco sobre esas veces que damos el DNI sin medir las consecuencias. Pues vamos a intentar arrojar un poco de luz sobre este tema.
21: Que claro, deberían tener una puerta también los propios bancos, las sucursales, que nos piden de todo cuando vamos a hacer cualquier trámite nosotros, y luego cuando hay estas ciberestafas. Bueno, no sé, a lo mejor es que solo saben todo. Para hacer también, incluso saltarse en este caso, las puertas que pueden estar cerradas también en los bancos. Pero muchas veces dices, pero ¿cómo se permite esto, no? O en este caso, cuando tú pagas, por ejemplo, yo qué sé, te ocurre un fraude, ¿no? Has pagado un apartamento, por ejemplo, en Benidorm, como los que daban el 1-2-3. Pagas unas vacaciones, haces un ingreso en una cuenta, vas a reclamar esa cuenta porque ves que no hay ni apartamento, ni cuenta, ni absolutamente nada, y el banco no sabe ni quién es el titular. Esto no lo entiendo yo, ¿eh?
4: Ya,
21: lo tendrían que explicar como si tuviera 3 años.
4: Un poquito eso.
21: Lo tendrían que explicar bien. Bueno, en fin, que entraremos en detalle con estas estafas enseguida con nuestro Carlos Lobo, que es el especialista desde Netive Consulting, de todo lo que, bueno, pues se hace posible con la ciberseguridad. Ellos lo saben absolutamente todo. Estaremos también hablando con Alberto Redondo, el alcalde de la Cisterniga. Vamos a hablar de cara al fin de semana, una gala que tienen el próximo viernes. Homenaje, en este caso, también, como no, a los alcaldes de la democracia de la Cisterniga. Y la Cisterniga, desde que es independiente, o mejor dicho, autosuficiente, y hablaremos de en qué momento en la historia se convierte en un municipio más de la ciudad de Valladolid. Lo contaremos enseguida, porque para eso tienen homenaje y fiesta este fin de semana. Con José Ignacio García, Página Cultural, ya saben, hablaremos de recomendaciones, de lo que se presenta este próximo miércoles, que les va a gustar. gustar y de una recomendación especial a quien organiza esa presentación. No les voy a adelantar nada más, pero es uno de nuestros mejores escritores. Contaremos a la una de la tarde también, bueno, pues todo lo que va a ser ese Congreso de Jóvenes y Valores, aprovechando el talento. El próximo 25 de septiembre se celebra en la Casa de la Música y el Teatro del Ayuntamiento de Arroyo de la Encomienda. Hablaremos de este congreso con José Luis Nicolás, que bueno, pues va a estar con nosotros para contarnos los pormenores de cómo Arroyo se está convirtiendo en un municipio pionero en esa apuesta inédita para los más jóvenes, aprovechando el talento, así se llama este evento. Y también estaremos en otro evento, sobre todo una recreación histórica, la llegada de Wellington. Es la novena recreación, Buecillo regresa al pasado este próximo fin de semana y hablaremos con su alcalde, con Raúl Gómez, el alcalde de Buecillo, para que curse también aquí la invitación. Guillermo Valverde, que está en la parte técnica del programa, en estos momentos nos marca una pequeña pausa y enseguida más cosas, porque nos gusta contar las cosas que pasan.
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0: 18 minutos, 12 del mediodía. Con esta sintonía nos metemos en materia y hoy vamos a hablar de eso, de si pueden abrir una cuenta bancaria a nuestro nombre y sobre todo que viene con una noticia que ha ocurrido en Valladolid, nuestro Carlos Lobo, además relacionada con nuestros datos personales, porque quieres comenzar sobre todo por eso, por una pregunta para todos los que nos están escuchando, ¿no?
1: Sí.
0: ¿De cuántas fotografías o fotocopias es lo que me habías lanzado del DNI habíamos enviado durante los últimos años? Yo me he dado cuenta que he enviado la última el viernes.
1: ¿Una foto de tu DNI?
0: Una foto del DNI. Sí, por una reserva que tuve que hacer en un hotel. Pero
1: claro,
0: una reserva es real porque ya está disfrutada. O sea que, pero ahí queda mi DNI. Por cierto, que también te voy a decir otra cosa, y que esto le sirva a nuestros oyentes. La
1: sí.
0: última vez que me hice el DNI, pregunté a la policía que me estaba haciendo el DNI,
1: sí.
0: si a la hora de estos, bueno, pues qué es lo que tendría yo que difuminar, tachar, y uh-huh. me dijo, en ningún momento, dice, eso son cosas de las redes sociales, textual, son cosas de las redes sociales, no tendrías que tachar nada porque no se puede en ese sentido hacer la estafa con tu DNI. También me comentó esto. Pero claro, muchas veces te dicen, tacha la numeración, tacha la fecha de expedición, hasta cuándo, no sé, estas cosas. ¿Cuántas veces damos la tarjeta de crédito incluso y damos en los tres cifras esas, que no me acuerdo cómo se llama,
1: sí,
0: las
1: el código
0: siglas,
1: de seguridad,
0: el código de seguridad, y lo estamos entregando,
1: Sí, de hecho, efectivamente, el problema de hecho de la persona esta de Valladolid, que han estafado
0: sí.
1: 59.850 euros,
0: ya ves,
1: ha sido precisamente porque han abierto una cuenta con una foto de un DNI.
0: Uh-huh.
1: Y bueno, por lo que sea, la oficina bancaria ha admitido simplemente crearlo, supongo que online, o sea, no sé, desconozco los detalles.
0: Que ahí también habría que mirarlo, ¿eh?
1: Y ahí, porque... claro, sí, aquí hay un poco de culpa compartida entre
0: claro.
1: todo el mundo. Nosotros no debemos de enviar la foto del DNI como el que envía una foto de una mesa. Y las oficinas o sitios donde te piden el DNI deberían de tener algún método de verificación y no simplemente enviando por WhatsApp o por un correo una foto, un DNI, porque puede ser tuya.
0: Claro.
1: ¿O no?
0: Perfecto, para reservas online. Estamos enviando el DNI porque, claro, también se lo exigen a los propios establecimientos hoteleros, la propia Guardia Civil, para hacer su ficha. Y es verdad, tienes que saber la Guardia Civil en ese momento qué movimiento hay de personas, también turistas, en ese municipio.
1: Sí,
0: por
1: pero...
0: eso se hace el registro del DNI, ¿eh?
1: Claro, pero realmente tú tienes que facilitar los datos, pero facilitar los datos no es entregar una fotografía.
0: Ya.
1: Quiero decir, tú puedes... nombre, apellidos, o puedes enseñar.
0: Sería mejor tachar algo, ¿no? Tachar algunas partes del DNI, por lo menos que cuando una entidad bancaria vea la fotocopia del DNI, o el DNI en este caso, o hayan hecho, han podido clonar un DNI, hacerlo falsificado también, para hacer
1: sí,
0: este fraude.
1: De hecho, hay una. Bueno, hay mil formas de hacer más difícil el fraude, no evitarlo al 100%, pero si tú vas a enviar, has dicho que hoy vienes, has enviado el DNI para
0: sí.
1: una reserva, tú
0: sí,
1: puedes
0: sí.
1: hacer una marca de agua, que cualquier programa informático lo hace. Indicando válido para la reserva de septiembre de este hotel y demás. Y esa marca de agua no se puede separar porque es una imagen, no son dos, con lo cual, si alguien llega a intentar hacer un uso fraudulento, Fernando, de tu DNI
0: uh-huh.
1: y se va a una oficina bancaria con esa copia o demás,
0: claro.
1: la persona que lo recibe va a ver DNI válido para reserva de hotel. Entonces ya, de alguna manera, están saltando las alarmas.
0: También te digo que yo todas las reservas las hago con tarjeta monedero, que esto lo hemos hablado muchas veces,
1: sí,
0: que
1: sí,
0: metes
1: sí.
0: el dinero que necesitas
1: número...
0: en ese momento tal, y es una tarjeta que es monedero, que tiene lo que tiene.
1: Si te hackean, exacto.
0: Ya está. Y luego también te voy a decir otra cosa, que es el DNI anterior, el penúltimo que tuve, no es el último. O sea que también, en ese caso, las fechas, si lo miran bien, miran los datos. Pero si lo miran bien, son las fechas. Que me dicen algo, ah, perfecto, te envío las nuevas. Pero como no te van a decir nada porque es tu DNI, pero
1: ya.
0: también te digo que es el de la anterior renovación al último. Que por si me quieren hackear, sepa que llegan un poquito tarde.
1: Bueno, pero tú fíjate que esto corrobora lo que yo te estoy diciendo, que tú estás haciendo reservas con un DNI que no es válido
0: uh-huh.
1: y te lo están reservando.
0: Bueno, porque en definitiva saben mi nombre y tal, que es lo que necesitan, ¿eh? Que es lo
1: sí,
0: que
1: sí.
0: necesitan en ese caso. Si mientras pagues te hacen la reserva, ¿eh?
1: Sí, exacto, mientras haya dinero, ¿verdad?
0: Está claro. El caso de Valladolid, 60.000 euros. Esto es como mucho, ¿no?
1: Bueno, yo creo que es una cifra súper importante.
0: Es una
1: de
0: estafa
1: hecho,
0: en toda regla.
1: No podemos hablar todavía de culpables porque el juicio es el 24 de septiembre. Quiero decir que va a ser en estos días. Y según la acusación de la fiscalía, dos personas habrían utilizado los datos fiscales y documentación de una mujer, evidentemente sin su conocimiento, y han abierto una cuenta. Y después se han transferido, que no sé, aquí me faltan datos, no sé en qué momento tú abres una cuenta y consigues dinero de esta persona. Entiendo que ha sido una misma entidad o algo así. Y se han transferido 59.850 euros exactamente. desde la cuenta personal de la víctima. Es verdad que la víctima se ha dado cuenta, porque es una cifra evidentemente que es un movimiento que destaca. Y según la información que se ha publicado, la víctima recupera posteriormente ese dinero porque la entidad bancaria asume esa falta de responsabilidad a la hora de crear la cuenta y demás y se lo han devuelto. Pero claro, aquí el caso, pues bueno, pues genera debate ya.
0: ¿Qué es exactamente suplantar una identidad? Porque estamos hablando de un delito, ¿no?
1: Sí, sí, claro. Pues básicamente una suplantación de identidad es hacerte pasar por otra persona con nombre, DNI, fecha de nacimiento, etcétera, etcétera. Y el INCIBE, que es el Instituto de Ciberseguridad, define la suplantación, bueno, pues como hacerse pasar por otra persona para conseguir algún beneficio que, bueno, pues como siempre hemos hablado en el programa, suele ser el económico, información o provocar un perjuicio a alguien.
0: Con la inteligencia artificial van a poder suplantar todo, van a poder perfectamente imitar cualquier documento, vamos a tener que tener muy atentos, ¿no? Porque robar nuestra identidad no significa necesariamente que alguien nos haya robado físicamente el DNI, ¿no? Puede perfectamente clonar uno.
1: Pues con una fotografía tú lo subes a una inteligencia artificial, claro, y le dices que tenga un DNI con esta fotografía y otros datos y en cuestión de segundos tienes el DNI en PDF para descargar, imprimir, plastificar y lo que quieras, efectivamente.
0: Decías, luego te planteé una pregunta con el DNI, ¿dónde lo tienes? ¿No? Que me ibas a preguntar, dice, ¿dónde tienes?
1: No, no es tu DNI ahora mismo.
0: Pues en el móvil, que lo tengo digital, y en mi cartera.
1: Vale, entonces,
0: y en todos sitios a donde lo envío también.
1: Tú piensas, mi DNI está conmigo, nadie lo tiene, sí. Supuestamente que me has perdido la cartera, cosa que a mí me ocurre con cierta frecuencia, aunque luego la encuentro siempre. Y ahora viene la segunda pregunta. ¿Dónde están las copias de tu DNI? ¿Sabes dónde están? Es decir, tú has enviado este viernes, y vuelvo a poner el ejemplo que
0: sí,
1: has dicho,
0: sí, sí,
1: una copia de un DNI a alguien, esa copia sigue vigente. ¿De aquí a 5 años va a estar todavía dando vueltas por ese hotel?
0: Seguramente.
1: Pues, exacto. Quizás ese es el problema. Enviaste una copia hace 3 años, enviaste otra a una gestoría, enviaste por correo, enviaste por WhatsApp, o incluso lo que todos hacemos, y me incluyo, haces fotocopias del DNI para enviarla y las fotos se quedan en el móvil de por vida. O sea, ese DNI no le borras. Entonces, pierdes el móvil o alguien hacía tus fotos, se está haciendo también a tu...
0: Pero
1: a tu
0: imagínate DNI. Que yo no envío el DNI. Me van a mandar enviar el DNI, pero para estas reservas no soy el único. Quiere decir que cualquiera de nuestros oyentes que haya hecho reservas en los últimos 5 años habrá entregado siempre el DNI, ¿no? Porque se lo van a pedir, lo van a solicitar. De hecho, si alguien hace reservas, yo qué sé, pues de cualquier... un Airbnb, por ejemplo, en una plataforma digital, también esa persona, el dueño de esa plataforma, no, el dueño de ese establecimiento, te va a mandar luego registrarte con tu DNI. O en el momento de llegada también va a tener su DNI, van a hacer una fotocopia incluso de tu DNI, porque lo hacen en todas las recepciones de los hoteles, porque esas fotocopias luego van, en este caso, al cuartel de la Guardia Civil, porque tienen que tener ese registro de las personas que están durante ese fin de semana en movimiento por esa zona.
1: Bueno, se supone que la fotocopia no es imprescindible. Quiero decir, hoy en día, si tú tienes la aplicación de mi DNI en el teléfono, tú tienes dos formas cuando vas a un hotel, que es la simplificada y la normal. Te sale una especie de QR.
0: Sí.
1: Y el hotel tiene una cámara especial, es verdad, no vale una cámara cualquiera, donde a partir de ese QR obtiene los datos que él necesita. Es decir, no está obteniendo tu DNI completo.
0: Sí, que algunas veces se envía el QR, pero luego no tiene lectores, que es lo que te dicen habitualmente siempre.
1: Sí,
0: ¿no?
1: Sí, sí, efectivamente. También te puedes encontrar un sitio que no lo tengan, que quizás pues sea más antiguo o no haya invertido, y efectivamente pues tengas que pasar por lo que se hacía antes toda la vida. Correcto.
0: Bueno, es que si tienen nuestro DNI pueden abrir cuentas, contratar determinados servicios, hacerse pasar por nosotros ante empresas, intentar solicitar incluso financiación, crear perfiles falsos. Madre mía, es que todo. No salimos de casa. Pueden es casi hacer, mejor no tener DNI.
1: Pueden hacerte una suplantación de identidad. De hecho, el Banco de España advierte que si nuestro DNI cae en manos equivocadas, existe el riesgo, que es evidente, de que operen a tu nombre. ¿Debemos de tener miedo al DNI? No, pero tampoco deberíamos de tratar el DNI como que fuese una imagen de cualquier otra cosa. O sea, al fin y al cabo son tus datos. No te digo que no se lo demos a nadie, pero sí tenemos que tener cuidadito.
0: ¿Qué es lo que deberíamos hacer para tener cuidado? Cuando nos solicitan este DNI, mándame una fotografía por delante, por detrás, que es lo que suelen decir, del DNI, en este caso a través del WhatsApp. ¿Tú qué harías en esos momentos? ¿Qué nos recomendarías?
1: Vale, pues en primer lugar analizar quién te lo pide, porque muchas veces quien te lo está pidiendo te está pidiendo a lo mejor un exceso de información y para qué lo necesita. Y quizás para mí lo más importante es si es necesario enviar una foto completa. O sea, si realmente lo quieren para inscribirte en un torneo de ajedrez, ajá, pues a lo mejor simplemente con la parte delantera donde ponga nombre, apellidos y demás, que sepan que eres tú, es suficiente. No tienes ni que enviar la parte trasera, que tiene información muy sensible, ajá, y de la parte delantera a lo mejor no tienes que enviar toda la información. Que es verdad que todo el mundo nos pide el DNI, hacemos foto por delante, hacemos foto por detrás y lo enviamos sin más. Y eso quizás pues tiene que cambiar un poquito.
0: Bueno, aquí hay una serie de numeraciones que a lo mejor tachándola, mira, toda esta numeración que te
1: claro, el código de equipo, ¿no?
0: Aquí, sí, este es el código, el 3136 este, bueno, quizá
1: pues
0: tachando
1: esa información sensible.
0: La fecha de nacimiento por coquetería también, ya lo tachas directamente, pues a lo mejor también. El válido, en este caso.
1: La caducidad, claro.
0: Sí, sí, sí. Es que esta validez, como me lo robaron, pero fíjate, estaba hasta el 31, pero es que el nuevo no está así. ¿Sabes lo que te quiero decir? No soy tan mayor, porque si me renuevan cada 2x3. Bueno, no, me han dejado ya renovar, seguramente.
1: Estás joven todavía, hombre.
0: Bueno, pues es eso, que directamente, pues tachando algunas cosas, ¿no? Que en este caso haga que no se
1: exacto,
0: pueda
1: no
0: clonar este DNI.
1: Exacto, claro, exacto, totalmente.
0: Claro. Pero que van a hacer lo que quieran, ¿eh?
1: Bueno, pero vamos a intentar evitarlo, claro, ¿no?
0: Lo que hay que ser es menos atractivo para los cacos. Quiere decir que no te casas absolutamente nada, que sigas siendo pobre, ¿no?
1: Bueno,
0: que
1: te sorprenderías la gente que muchas veces engañan a los más débiles.
0: Claro.
1: Porque son los que menos... precauciones toman precisamente porque se creen que no son atractivos y ¿qué? Ojo con esto, ¿eh?
0: Pero Carlos, ¿cuántos de nuestros oyentes habrán dicho, ya quisiera yo que me pudieran quitar 60.000 euros de la cuenta?
1: Bueno, pues la mayoría, seguro.
0: Claro, claro,
1: normal.
0: También es verdad, también es verdad. Para alquilar una vivienda, para comprarla, para estas cosas, también se están clonando los DNI, se están haciendo estafas.
1: Sí, de hecho, bueno, aquí la estafa también, si quieres hablamos otro día sobre ello, es sobre viviendas que tú alquilas y que luego vas y no existen. Pero en este caso, que estamos hablando de suplantaciones de identidad, es verdad que muchos sitios para reservarlo te piden una foto del DNI directamente. Entonces, antes de enviarlo, pues lo de siempre. ¿Para qué la quieres? ¿Tú quién eres? Bueno, pues un poco recabar información, porque al final es un poco exagerado decir que le estamos entregando las llaves de mi casa, pero le estás entregando toda la información para que esa persona vaya y pida algo en tu nombre. Y como hemos visto recientemente en una oficina de Valladolid, se ha abierto una cuenta simplemente con una foto. ¿Quién nos dice a ti que no se van a dar de alta en una línea de fibra óptica, en sitios que son más baratos y que se, bueno, pues quizás no haya una estafa de 50.000 euros, pero hay pequeñas microestafas?
0: Y luego estamos dando pistas en todo momento a través de las redes sociales, porque no todo está en el DNI, nosotros también estamos completando ese puzzle, ¿no?
1: Claro, efectivamente. Al final, nosotros en redes sociales, ya sabes que yo soy anti-redes sociales, uh-huh, en el aspecto de publicar nuestras vidas. Pues hay gente que publica dónde está, fotos de los hijos, fotos de la vivienda. Es decir, por un lado tienen la foto del DNI, uh-huh, y por otro lado tú le estás indicando muchísimos datos que no aparecen en el DNI.
0: ¿Cómo sabemos si alguien está utilizando nuestra identidad en este caso?
1: Bueno, pues yo te diría que es casi imposible de saber quién está usando nuestro DNI, al menos que salte la estafa. Uh-huh. Y... tú mismo lo has dicho, oye, tú estás haciendo reservas con DNIs caducados, o sea, ya no vale el decir, creo que alguien me ha suplantado el DNI y me voy a hacer un DNI nuevo. Uh-huh. Da igual, con el DNI anterior van a seguir haciendo reservas y haciendo todo. Simplemente yo creo que es la precaución de no compartirlo de manera abierta con todo el mundo.
0: Si hemos perdido el DNI, ¿qué tenemos que hacer?
1: Bueno, pues
0: ¿qué nos recomendarías?
1: En este caso es fácil, con el DNI no debemos de pensar, mañana aparecerá. Volvemos a nombrar al Banco de España, donde de manera... específica dice que si nos roban el DNI denunciemos cuanto antes ante la Policía Nacional o Guardia Civil, y si lo hemos perdido accidentalmente, que también nos puede ocurrir, debemos de comunicar la pérdida. Y es recomendable avisar a nuestra entidad bancaria, esto uh-huh, puede sonar en plan apocalíptico, pero es recomendable, y conservar la documentación que acredite que denunciamos o comunicamos. ¿Para qué? Bueno, pues si posteriormente alguien intenta utilizar ese documento, pues tendremos constancia de que realmente no hemos ido nosotros y tendremos más posibilidades de recuperar si nos han estafado.
0: Bueno, de todo esto hablaremos en próximas ediciones. También si nos llega en este caso una carta del banco con una tarjeta que no hemos pedido, a lo mejor darle de alta esa tarjeta, estas cosas que también suelen ocurrir. Seguiremos hablando de ciberestafas la próxima semana, ¿te parece?
1: Claro, aquí estaremos.
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0: 22,
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1: Ahí estaremos.
0: Carlos Lobo, gracias.
1: A vosotros.
0: 33 minutos, 12 del mediodía. Rápidamente una pausa y más cosas enseguida.

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0: bailando con la actualidad en estos 37 minutos sobre las 12 del mediodía, y vamos a hablar con el alcalde de La Cisternica, con Alberto Redondo, sobre todo porque ya se están preparando para lo que va a ser una fiesta el próximo fin de semana, el próximo viernes. Va a haber incluso conferencia dentro de lo que es una gala, y sobre todo se va a hablar de La Cisternica con la independencia de La Cisternica, porque la conferencia, por ejemplo, de Enrique Berzal va a girar en torno a eso, una independencia especial, La Cisternica de Arrabal a Villa de Valladolid. Todo eso en un homenaje también a sus mayores, los de 90 años de este municipio, que ese día van a, bueno, pues eso, a recibir también, como no, los honores y los diferentes y reconocimientos a los alcaldes nombrados de la democracia, en este caso desde Patricia González Encinar, la última alcaldesa antes de Alberto Redondo, y el primero de la democracia, Fernando Peñas Prieto. Todos ellos, los cuatro, están vivos, estarán allí en este homenaje. Alberto Redondo, ¿qué tal? Buenos días.
1: Buenos días, Fernando.
0: Preparando, me imagino, este, no deja de ser una fiesta, un homenaje y un gracias, ¿no?, a todos los que han hecho posible, bueno, pues esa independencia, como decíamos, de La Cisternica, de Arrabal a Villa de Valladolid, ¿no?
1: Sí, así lo ha querido titular Enrique Berzal, que, bueno, es el autor de dos libros, como bien decías, de la historia de La Cisternica.
0: Sí.
1: Y, bueno, pues nos ha parecido muy apropiado. Además, es un poco, bueno, pues ese homenaje a los que han conseguido, bueno, pues llegar a esos 90 años y formar parte de la historia viva de La Cisternica, y, bueno, pues recordar un poco esa parte de nuestra historia.
0: A los vecinos que se lo merecen absolutamente todo. Recuerdo también cuando realizaste el homenaje de ir a los propios domicilios de los que tenían más de 100 años, la verdad, cómo recibieron los premios que les entregabais por parte del ayuntamiento, en este caso ese ramo de flores. Recuerdo de una de las vecinas, ¿no? ¿Cuántos años tenía, Alberto, cuando te encontraste con ella?
1: 102 tiene.
0: 102
1: todavía
0: años.
1: Todavía está aquí luchando.
0: Es
1: y nada, muy bien. Tenemos dos personas por encima de los 100 años y, bueno, por encima de los 90 tenemos 56, con lo cual, bueno, pues al final, bueno, pues esto quiere decir que hay una esperanza superior de vida y, bueno, pues vamos a hacerles ese pequeño homenaje.
0: Está muy bien. Así que esto va a ser el viernes, una gala especial, que en este caso va a arrancar con Enrique Berzal. Es verdad, la historia de la Cisternica, que muchos de los amigos de La Cisternica tienen que conocer, que quiere decir esta gala y este evento estar, bueno, pues sobre todo para eso, para esas señas de identidad como municipio del que siempre reivindica a lo largo de la historia la propia Cisternica, ¿no?
1: Sí, la verdad es que, bueno, pues es el acto central de todos los que hemos hecho durante este año, que celebramos el 175 aniversario de la emancipación de la ciudad de Valladolid, y, bueno, pues este es un poco, bueno, pues el más institucional, un poco reconociendo, pues, bueno, pues a los alcaldes de la democracia y a nuestros mayores.
0: Claro.
1: Ha habido conciertos, ha habido muchas cosas, pero este es un poco más el institucional. Contaremos con tanto con la Diputación como con la Junta de Castilla y León, como con el Ayuntamiento de Valladolid, que van a venir a acompañarnos un poco, bueno, para darle el empaque que merece, desde luego.
0: Fernando Peñas Prieto, Dionisio García Arranz, Mariano Suárez Colomo, Patricia González Encinar, y también estará Alberto Redondo, que es un reconocimiento. Me gusta que, por encima de colores políticos, que esto no se lleva mucho últimamente, ahí estáis en La Cisternica realizando también este acto y este reconocimiento a todos los que han hecho también y a los que han sido parte de la gran historia de La Cisternica, ¿no?
1: Sí, hombre, por supuesto. Al final, bueno, los que ostentamos el cargo de alcalde no somos más que un vecino más, pero sí que,
0: claro,
1: es cierto, dentro de esas responsabilidades hay que reconocerle, bueno, pues la labor que han ido haciendo cada uno, o que vamos haciendo cada uno, intentando, seguro, que mejorar la vida.

0: de los vecinos de la cisterna.
1: Cierto es. Y es uno de los municipios ahora mismo del Alfoz de Valladolid, para los que no lo conozcan, que estén escuchándonos fuera de la provincia de Valladolid, la Cisterna, muy cercano a la capital vallisoletana, podía perfectamente, bueno, formar parte de la propia capital, tiene identidad propia, lo decimos, además en este aniversario que durante todo este año estáis realizando diferentes actos, y luego la identidad, la gente de la Cisterna se siente de la Cisterna, de hecho el que va a vivir a la Cisterna, porque también ha habido mucho vecino nuevo en los últimos años, ya luego en 3 años ya se siente parte de la Cisterna, ¿eh?
0: Sí, claro. Somos muchos los que hemos venido
1: Sí.
0: a formar nuestra vida aquí a la Cisterna y sentimos ser un cirriense más, por supuesto, y bueno, pues intentar apoyar y colaborar. Ahora mismo estamos, como bien decías, en el Alfoz, pero somos el cuarto pueblo de la provincia de Valladolid en número de habitantes, con lo cual, bueno, pues está creciendo y queremos que crezca con los servicios y con las necesidades que tenemos.
1: Y además no es una cosa estancada, cada año tenéis nuevas cifras, nuevos datos que van en ese sentido, ¿no? Hablando de crecimiento.
0: Sí, la verdad es que sí, la Cisterna es de los municipios que vamos creciendo. Como te decía, queremos desde la institución que crezca de una forma ordenada y coordinada, que no que podamos vivir con las garantías de tener todos los servicios. Entonces, pues bueno, pues ese es nuestro objetivo y sí, desde luego todos los años vamos creciendo, hay construcción, con lo cual,
1: Claro.
0: bueno, pues tiene pinta de que seguiremos aumentando
1: Y está muy bien
0: población joven.
1: lo que va a suceder con los diferentes alcaldes en ese reconocimiento a alcaldes de la democracia, 4 total, contigo 5 y Alberto, cada uno con una etapa diferente, pero muchos de ellos solucionando, no en este caso lo que hayan, sino reivindicaciones históricas, ¿no? En este caso, las de Fernando Peña, por ejemplo, Dionisio las tuvo que asumir, de Dionisio a Mariano y de Mariano a Patricia y de Patricia a Alberto. ¿Y cuántas cosas se han hecho con ese mano a mano que vienen, bueno, pues eso, trabajando desde hace muchísimos años porque las cosas no se hacen de una legislatura a otra, ¿no?
0: Así es, al fin y al cabo tenemos que ir apoyándonos en lo que nos dejaron
1: Claro.
0: nuestros antecesores y dejar preparado un futuro para nuestros predecesores. O sea, lo que está claro es que la Cisterna no puede parar, esté el alcalde que esté, y yo creo que todos, cada uno en nuestra medida, tenemos que ir sumando para mejorar este municipio.
1: Que muchas veces destacamos solo lo negativo en este caso, lo malo que te lo haya podido dejar el alcalde anterior, el consistorio, cómo esté, bueno, pues eso, las cuentas, estas cosas que ocurren siempre con nuevos alcaldes cuando llegan, en este caso, a los ayuntamientos, pero también lo contrario, con grandes proyectos que están todavía sin acabar, están proyectados y nunca mejor dicho, pero que, bueno, se culmina a lo mejor en otra legislatura. Esto es lo que tiene que ver el que todo vaya sumando en la historia de un municipio, como ha ocurrido así también en la Cisterna. Pues que vaya muy bien esa gala el viernes. Están invitados, me imagino, que todos los amigos de la Cisterna y sobre todo a conocer su historia, porque lo que va a hacer Enrique Berzal como historiador y en este caso con esos libros dedicados al municipio es hacer un repaso también y es hablar de esas señas de identidad, de esa parte tan importante, ¿no? De independencia de la Cisterna, de emanciparse, en este caso de la villa de Valladolid, ¿no?
0: Sí, la verdad es que sí, contamos con el gran Enrique Berzal, hay una actuación de la banda de música, aparte del homenaje que vamos a hacer a nuestros mayores, y bueno, pues yo creo que va a ser una gala muy bonita, y un poco, bueno, pues a aprender un poco de un historiador, de un
1: Claro.
0: profesor, es titular de la Universidad de Valladolid, entonces, bueno, pues al final vamos a tener la suerte de poder contar con él, que la
1: Sí.
0: Cerda le haya podido permitir acompañarnos en este día.
1: Bueno, pues en ese día estaremos. Alberto Redondo, alcalde de la Cisterna, muchísimas gracias, un abrazo.
0: Gracias a vosotros.
1: Hablaremos de este municipio de la Cisterna de cara al viernes, con esa emancipación, todos los actos que se están realizando durante todo este año, en este año 2026. Vamos enseguida a hablar de un libro favorito, el libro favorito de José Ignacio García, que tiene que ver con una presentación que va a haber en Valladolid, bueno, creo que en Valladolid, este próximo miércoles. Hablaremos enseguida, porque también nos va a recomendar a quien organiza este acto, nos va a recomendar parte de sus libros. Y sobre todo su última novela, que la verdad le había enganchado mucho a José Ignacio García. Abrimos enseguida Página Cultural.

0: Ese es el libro favorito de José Ignacio García, que son muchos los que nos va recomendando en nuestra página cultural. Es una página en blanco que vamos poco a poco, como no, llenando de actos también importantes los que va a haber esta semana. José Ignacio, ¿qué tal? Buenos días.
1: Hola, Fernando, buenos días.
0: Que me han dicho que estabas contando los días para irse de vacaciones, que claro, llegar septiembre-octubre también es un buen momento para las vacaciones, ¿eh? Que nos olvidamos, sí, que creemos que solo hay vacaciones en agosto, ¿no?
1: Claro, bueno, yo la verdad es que pienso que mi vida es una vacación continua, porque bien, soy hijo de esas personas que cada día que amanece le doy gracias a la vida por darme una prórroga. Y creo que todos los días son días de fiesta, ¿no? Uh-huh. De alguna manera, pero también de alguna forma hay que buscar, pues no sé, una semanita, 10 días para arrimarse al mar y cambiar de aires y de brisas, ¿no?
0: Está claro.
1: Y en eso estamos, preparando la maleta.
0: Está muy bien, no hay cosa mejor que preparar la maleta, sí señor, que ya se empieza a disfrutar de las vacaciones incluso antes de que estas ocurran. Oye, decía yo que hay un acto muy importante, Mar Sancho además protagonista, esta semana, ¿verdad? Es el miércoles este acto, ¿no?
1: El miércoles a las 7:30 de la tarde, sí, en el Círculo de Recreo, en la calle Duque de la Victoria, y yo, fíjate, en este caso creo que es una excelente noticia que se presente un libro, pero en este caso es una excelente noticia por partida doble, porque Mar durante los últimos años ha estado de alguna forma apartada de la primera línea literaria por sus funciones al frente de la Consejería de Cultura de la Junta de Castilla y León, y eso la ha mantenido un poco alejada del ruido editorial en cuanto a su propia obra, y bien que lo hemos lamentado sus seguidores, porque somos muchos los que pensamos que es con bastante diferencia la mejor escritora que tenemos en Valladolid. Lo que pasa es que bueno, que es tan, tan generosa también de alguna manera, que también ha decidido esa capacidad de gestión que ella tiene ponerla al servicio de todos para que la cultura de nuestra comunidad resplandeciera como lo ha hecho estos 4 años que ella ha estado en la consejería, ¿no? Uh-huh. Pero bueno, ahora vuelve digamos el tiempo de volver a publicar. Y el miércoles presenta un libro muy pequeño en tamaño, pero muy grande en contenido, que se titula La belleza del agua, que está dentro de esa colección maravillosa que ha publicado la editorial leonesa Eolas, que lleva mucho tiempo publicando y que dirige, como tú acabas también de decir, Gustavo Martín Garzo, ¿no? Que para mí, si Mar es la gran escritora de Valladolid, para mí Gustavo es el gran escritor, ¿no? El referente y el relevo de Miguel Delibes, que cuando Miguel Delibes nos dejó, parecía que iba a haber una orfandad literaria terrible en Valladolid, y ahora vivimos un gran momento de autores, pero yo creo que si hablamos de literatura auténtica, de verdad, de calidad, Gustavo en la parte masculina y Mar en la parte femenina, yo creo que son los dos grandes referentes de Valladolid.
0: Bueno, pues ahí les tendremos el próximo miércoles, y podríamos también, aprovechando que el Pisuerga pasa por Valladolid, recomendar la obra, en este caso, de Gustavo Martín Garzo, quizá desconocida para muchos, ¿no? Hablamos de un escritor vallisoletano, mucho publicado, mucha organización también de diferentes eventos siempre relacionados con la cultura, que van de la mano de Gustavo Martín Garzo, y en este caso yo creo que la última, además, me recomendabas el último libro, te había enganchado de una forma muy particular, ¿no?
1: Sí, bueno, es que yo creo que los escritores de categoría tienen algo que se llama estilo y que los define, y que yo creo que muchas veces hay libros que incluso si nos los dieran sin tapas y no nos dijeran quién es el autor, y fuera como esas botellas de vino que vienen en un saco para que hagas una cata ciegas, yo creo que en el caso de Gustavo Martín Garzo se reconocería enseguida su estilo. A mí, si todavía queda alguien en Valladolid que no sepa quién es Gustavo Martín Garzo, me preocuparía mucho. Gustavo Martín Garzo, como decíamos, es el heredero natural de Miguel Delibes, fue fundador de revistas literarias como Un ángel mar o El signo del gorrión, que fueron revistas emblemáticas. Su obra ha estado jalonada de premios importantísimos, fue premio Nadal a finales del siglo pasado con las historias de Marta y Fernando, fue premio nacional de narrativa con El lenguaje de las fuentes, ha sido premio nacional de literatura también infantil infantil y juvenil, porque es un autor que nunca se olvida también de los más pequeños. Entonces, bueno, su obra yo creo que es inconmensurable, y el último libro del que tú dices, Un paraíso de escombros, publicado por Galaxia Gutenberg, es pues una de esas maravillas que en las que él vuelve a aludir a temas, yo creo que míticos, legendarios. Él vive, escribe mucho desde la fascinación, desde la fábula, vive como escribe como en un mundo paralelo, que de historias que parecen aparentemente reales, pero con personajes maravillosos, que muchas veces tienen que ver con la tradición oral, sí, con la Biblia, con los antiguos textos de religiones antiguas, con las mil y una noches, con
0: la
1: ese
0: mitología
1: tipo
0: que es apasionado, además de esa mitología de la que es apasionado, igual que aparece en las referencias al cine, porque es apasionado al cine, ha escrito también mucho sobre cine, y luego también esa infancia. Yo recuerdo ese vínculo que hacía con el cine, la sala oscura del cine, y el beso de su madre, ¿no? Que también esa niñez, el beso sagrado del Buenas Noches, ¿no? Por ejemplo, en el que hace un homenaje a esa madre, que son las madres de todos y cada uno de nosotros. Y luego también me gusta que sabe mucho de... Yo creo que, y se lo he comentado en alguna entrevista, aplica mucha empatía. Yo creo que al lector le llega de forma fácil lo que escribe Martín Garzo, y nos implica, claro, y mucho ya desde el primer momento, porque yo creo que se lo nota también por deformación profesional, que es psicólogo, y esa psicología clínica que ha ejercido tanto también aparecen de alguna forma en sus libros. Y quizá de ahí el que se ponga en el lugar del otro, ¿no? Y aplique tanta empatía con el lector a la hora de escribir, que hay pocos escritores que hacen eso, ¿eh?
1: Sí, pues no cabe duda, porque como muy bien dices, por su faceta profesional que compatibilizó durante muchos años con la literatura, él conoce muy bien la psicología, los enigmas del alma y del ánimo de las personas, ¿no? Y él todo eso de alguna forma lo refleja en sus obras, y yo creo que lo refleja especialmente centrado en la personalidad de los niños y de las mujeres. A mí me parece que Gustavo se centra mucho más en eso, y es un profundísimo conocedor de tanto de las mujeres como de los pequeños, pero sin hacerlo, digamos, de una forma sensiblera, ¿no? Él lo que lo hace es de una forma, escribe de una forma amable, aporta una visión siempre cariñosa, siempre como embalsamada de ternura, ¿no? Entonces, bueno, a mí me parece que es su estilo es muy, muy, muy, muy especial, muy particular. Y a mí me parece que, de verdad, Gustavo Martín Garzo es, sin lugar a dudas, uno de los grandes, grandísimos, por derecho propio, de la literatura española. Y no solamente es que sea muy conocido en Valladolid, es que a nivel nacional está muy reconocido, y cada vez que hay, a lo mejor, incluso un libro recopilatorio de relatos en los que se busca la presencia de los más grandes, hay que contar siempre con Gustavo Martín Garzo.
0: Y ahí estaba esa referencia, como dices tú, a las mujeres, a través de la figura de la madre, con ese beso sagrado de Buenas Noches, que consideraba, como hemos dicho, ese momento en el que una madre entra a dar un beso de buenas noches en la infancia, que él lo considera absoluto, lo considera sagrado, e incluso también otro lugar que considera sagrado es la infancia, ¿no? Que es la patria de la infancia, como dice él, porque nunca abandonamos realmente nuestra infancia, ¿no? Que es el lugar en el que siempre regresamos, y yo también reivindico mucho esa parte de la infancia. Yo siempre, a mis amigos siempre les tengo como muy machacados con la frase de que lo dicen además los psicólogos, y él como psicólogo yo creo que la aplica mucho, que hay que hacer muy felices a nuestros niños de 0 a 10 años, porque ahí está todo, ¿no? Ahí está nuestra patria, ¿no?
1: Claro, eso lo decía él y lo decía Rilke, y es la, pero también es la base, el que nuestros niños sean felices, todo lo que a nuestros niños se les aplica, digamos, en el disco duro durante los primeros años, eso va a perpetuarse para siempre. Entonces, si tú, la felicidad, la forma de ser, los comportamientos, el afán a la lectura, hacer una vida saludable, muchísimas cosas, si tú se las inculcas en los primeros años, lo más normal es que eso después, pues digamos, arraigue en los niños, que son de alguna manera un árbol plantado y derecho. Lo malo es si el árbol lo plantas de cualquier manera, queda torcido desde el inicio, y una vez que va creciendo, enderezarlo es muy difícil, ¿no? Pero si se hace todo eso desde la base, desde el origen, pues los resultados suelen ser maravillosos. Y en lo que dices de Gustavo es que además él convierte, como dices, en sagrado, en mágico, en mítico, escenas muchas veces muy sencillas, sencillas y muy cotidianas. Y como yo digo con frecuencia, hacer un plato de tres estrellas Michelin con los mejores manjares es muy fácil, pero hacer un plato de tres estrellas Michelin con elementos muy, muy sencillos es a lo mejor más complicado. Y él en ese sentido es un auténtico maestro.
0: Sí. Bueno, pues ahí está. Fuera de las recomendaciones, porque podríamos recomendar su libro más vendido, el que más éxito, yo recuerdo, en el año 99, por ejemplo, fue le entregaron el premio Nadal. Fue además seleccionado dentro de los 100 mejores novelas del español del siglo XX también, gracias a esas historias de Marta y Fernando. Pero fuera de ese de esa recomendación de ese libro, que recomendamos, por supuesto, de Gustavo Martín Garzo, ¿alguno que te haya atrapado, de verdad?
1: Bueno, a mí me han atrapado muchísimo, ya te digo, pero fíjate, a mí me interesa mucho, quizá porque era menos conocido, los libros de su primera etapa, y en ese sentido, pues no sé, yo lo descubrí con una tienda junto al agua o con New y Bell, pero a mí los dos libros que más me llamaron la atención y que más me conmovieron fueron sin duda El lenguaje de las fuentes y La princesa manca. A mí aquellos dos libros de Gustavo me pusieron, digamos, en el horizonte de un gran escritor que luego después lógicamente he seguido siguiendo por tres cosas. Primero, porque es compañero, es de Valladolid y siempre me ha tratado con mucho cariño. Segundo, porque es un gran escritor. Y tercero, porque por mi condición de crítico tengo que estar al tanto de lo que se publica, ¿no? Uh-huh. Pero ya te digo que yo creo que aquellos dos libros fueron el, no sé, el detonante o la insinuación de todo lo que tenía que estar por llegar, que ha sido mucho y muy bueno siempre.
0: Perfecto. Pues recomendamos toda la biografía y lo que queda todavía de Gustavo Martín Garzo y el reconocimiento. Es bueno ir el miércoles, en este caso, al Círculo de Recreo en la ciudad de Valladolid. Se encuentra con Mar Sancho, que me imagino que estará acompañada por Gustavo Martín Garzo, ¿no?
1: Va a estar acompañada por Gustavo Martín Garzo y además van a tener también el acompañamiento musical de Diego Galaz de Feten Feten, que sí. Es uno de, también de los grupos Feten, entre ajá, comillas, sí. Que tenemos en nuestra comunidad, que es un grupo súper, súper conocido y súper demandado, y yo estoy convencido que va a ser una gozada porque, insisto, claro. Si Gustavo es grande en lo suyo, Mar no se queda atrás. Lo bueno. Que ocurre es que durante unos años se ha tomado una pausa, un descanso, pero de verdad que estamos deseando que vuelva otra vez a la vida literaria, porque como poeta y como narradora también es excelsa.
0: Bueno, pues la cita en Valladolid este próximo miércoles, ahí estaremos en el Círculo de Recreo y en este caso, bueno, pues recomendaciones de nuestra página cultural. Hoy, por cierto, es el Día del Artista Plástico, el reconocimiento a todos los artistas, pero el artista plástico, que es verdad que muchas veces se caracteriza por eso, ¿no? Por ser, bueno, el objetivo, reivindicar y homenajear a esos artistas que no son solo capaces de pintar un cuadro, ¿no? Que va mucho más allá. Una de las principales características de estos profesionales de las artes es esa capacidad creativa, ¿no? Y que, bueno, les da por etapas, y en este caso, cuando dicen, no, soy artista plástico, pues significa un poquito eso, ¿no? Que según en qué etapa puedas transmitir unas cosas u otras, ¿no? Y en este caso está muy bien hoy reivindicar también esa labor. En definitiva, los artes y la cultura, que muchas veces que está muy mal pagado, ¿eh? José Ignacio.
1: Sí, la verdad es que el arte en sí mismo es como una siembra que tú haces sin tener ninguna garantía de que lo que vaya a fructificar vaya a tener recompensa después. Pero yo creo que la principal recompensa es que el artista primero crea para sí mismo, y después, si encima tiene la fortuna de que lo que él crea es disfrutado por los demás y en algunos casos comprado, digamos, adquirido, pues miel sobre hojuelas, ¿no?
0: Uh-huh. Podríamos hacer un reconocimiento a nuestros artistas plásticos, desde Gabarrón, Cristóbal Gabarrón, de Carlos Piñel, de Modesto Llamas Gil en nuestra comunidad, o de Manuel Sierra, ¿no? Tantos y tantos que se pueden considerar artistas plásticos, que hoy es su día. Así que le recomendamos también, como no, su obra, y en este caso el reconocimiento desde aquí a estos artistas plásticos, destacados en la pintura, la escultura, las artes visuales. Bueno, la verdad es que, bueno, pues hoy está muy bien en ese reconocimiento también acordarnos de ellos. José Ignacio García, gracias por esta página cultural siempre.
1: Un abrazo grande.
0: Un saludo. Así vamos a llegar, señores, a la 1 de la tarde. Renovamos la actualidad nacional e internacional en Es la Mañana de Castilla y León. Y enseguida regresamos. Nuestra segunda hora. Nos están esperando muchas cosas. Entre otras, una llegada de Wellington a un municipio, el de Buecillo. Y también vamos a hablar de Arroyo de la Encomienda. Lo contamos enseguida.
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3: La 1, mediodía en Canarias.
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3: ¿Qué tal? Muy buenas tardes. El juez Peinado cierra la instrucción y envía a la mujer de Pedro Sánchez a juicio. Begoña Gómez se enfrentará a un jurado popular por malversación y tráfico de influencias. Paco Cobos, buenas tardes.
5: Buenas tardes. Lo hace por segunda vez desde que inició el procedimiento, pero ahora parece ser la definitiva, puesto que la envía en las condiciones que le señaló la audiencia provincial. La envía junto a su asesora, Cristina Álvarez, y les recuerda que deberán responder como responsables directas y civiles solidarias por la apropiación del software de la Complutense. Peinado ordena también investigar la capacidad económica de Begoña Gómez para que la agencia tributaria remita sus últimas 5 declaraciones de la renta y esa información pueda ser utilizada en el juicio con jurado popular al que se enfrentará la esposa del líder socialista. Rechaza, por cierto, la adopción de nuevas medidas cautelares, por lo que Begoña Gómez podrá seguir saliendo del país hasta la celebración de la vista oral.
3: Gracias, Paco. Y noticia de última hora también, que avanza el diario El País. Asegura que el juez del caso Plus Ultra, José Luis Calamá, ha citado a declarar como investigadas el próximo 30 de noviembre a las hijas de José Luis Rodríguez Zapatero. En lo político, sin las reacciones de condena al ataque sufrido por una diputada de Ceuta allá en el puerto de la ciudad autónoma, su coche en el que viajaba junto a otras 2 personas fue apedreado por un grupo de manifestantes que al parecer la habrían confundido con activistas de una ONG navarra, aunque la diputada agredida ha asegurado en varias entrevistas esta mañana que fue reconocida por algunos de los agresores, que aún así no dejaron de atacar su vehículo, un ataque que ha condenado el ministro de Derechos Sociales, Pablo Bustinduy.
6: ¿Es justificable o no? No, es absolutamente intolerable. Yo conmino al señor Feijóo, el señor Abascal, no espera nada que salga con toda claridad a condenar la violencia y el episodio que vimos ayer en Ceuta.
3: Y no ha tardado en hacerlo el líder del Partido Popular, Alberto Núñez Feijóo, que ha condenado sin ambages esta agresión.
7: Cualquier tipo de agresión en una ciudad de la paz como esta, en una ciudad de la concordia y en una ciudad que además está en una situación crítica, es absolutamente condenable. Yo le agradezco mucho al presidente y al gobierno de Ceuta que haya salido de una forma contundente para condenar este acto o cualquier otro que se pueda producir.
3: Sin embargo, la condena del líder del Partido Popular no ha sido suficiente para dejar de ser el objeto de crítica de Podemos. Van a escuchar a su portavoz, Pablo Fernández.
8: Que haya partidos políticos que están llamando a cazar a los migrantes es extremadamente grave. Es inaceptable y es indecente. Y como digo, esto, este tipo de agresiones, este tipo de ataques, tiene responsables muy claros. Hablo del Partido Popular, hablo de Feijóo, hablo de Ayuso, hablo de Vox, hablo de Abascal y de gente como Figaredo.
3: Lo cierto es que no le han preguntado a Santiago Abascal por este ataque en la entrevista en Telecinco, donde el líder de Vox se ha referido especialmente a otra cuestión. Ha asegurado a Abascal que es el presidente Pedro Sánchez el que está impidiendo al jefe del Estado, al rey Felipe VI, que acuda a visitar nuestras ciudades autónomas, y añade que tiene un claro objetivo.
9: No tengo ninguna duda de que desde la jefatura del Estado se desea hacer ese viaje y tampoco tengo ninguna duda de que es el gobierno el que lo ralentiza, el que lo impide, precisamente para debilitar a la jefatura del Estado, que es el sueño húmedo de Pedro Sánchez.
3: Entre tanto, las calles de Ceuta continúan sin control. Unos 3.000 inmigrantes ilegales, incluidos menores, como ha defendido el ministro de Política Territorial, Ángel Víctor Torres. En Televisión Española, Torres no descartaba, el también mando único de esta ciudad, un nuevo emplazamiento para acogerles, mientras ha recordado a Juan Jesús Vivas que los menores son su responsabilidad.
10: No hay ninguna duda de que la acogida de los menores es competencia de la ciudad autónoma, la tutela y la protección. No hay ninguna duda, lo ha dicho incluso el propio Viva. Por tanto, quien tiene que buscar cobijo a esos menores es la ciudad autónoma. Nosotros, a los mayores, hay dificultades, también lo tiene la ciudad de Ceuta, pero una vez que están en espacios techados, a partir de ahí ya empieza el proceso de su devolución para los que no puedan estar en nuestro país. Por tanto, cuanto antes los tengamos, antes serán devueltos.
3: Por su parte, el ministro Ernest Urtasun ha insistido en que los inmigrantes que entraron de forma ilegal en Ceuta deben viajar a la península para ser repartidos entre las comunidades autónomas y acelerar así sus expedientes correspondientes.
11: Reubicar a alguien a la península no significa que esa persona vaya a estar a quedarse automáticamente en España. Reubicar a alguien a la península significa que su expediente se tramita allí. Incluso si es un expediente de expulsión, entre el trámite administrativo y el judicial pueden ser 2 meses. Se puede reubicar, esto ha pasado muchas veces, personas a la península y que después, como no tienen derecho a quedarse, pues son retornadas. Eso puede ocurrir, pero esas reubicaciones son esenciales.
3: Y avanzamos esa información con la que abríamos este boletín informativo, esa citación de las hijas del expresidente José Luis Rodríguez Zapatero el próximo 30 de noviembre. Avanza a esta hora la agencia EFE, que además el juez Calana, el juez del caso Plus Ultra, ha solicitado un informe pericial Judicial Gemológico y Joyero a la joyería Llanes de las piezas incautadas en el registro del despacho del expresidente del Gobierno el pasado 19 de mayo. Con esta información nos vamos a marchar. Todo esto y mucho más en Es Noticia a las 2 de la tarde.
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0: Estamos todos juntos, estamos con ellos, estoy contigo, así se llama esta canción, varios artistas y en este caso lo que hoy se lucha. Estamos luchando contra el Alzheimer, también en nuestra comunidad en Castilla y León, más de 60.000 personas, nos lo contaba antes Javier Pardo desde Informativos, en nuestra comunidad padecen Alzheimer. Si se tiene en cuenta, por ejemplo, a familiares y cuidadores, se estima hasta 180.000 castellanos y leoneses que se ven afectados ahora mismo directamente por esta enfermedad, un 7,5% de la población total, que hoy estamos celebrando ese día contra el Alzheimer. Para eso, para intentar en todo momento apostar por esa investigación tan importante para luchar contra el Alzheimer, nos sumamos con esta canción. Vamos a saludar a José Luis Nicolás y sobre todo vamos a hablar del primer congreso de jóvenes y valores aprovechando el talento. Estamos hablando de Arroyo de la Encomienda. Había leído un titular, además lo quiero compartir con el concejal. José Luis, ¿qué tal? Buenos días.
1: Hola, buenos días.
0: Había leído un titular del milagro económico del municipio cuando se hablaba de la España vaciada y estas cosas. Está muy cerquita de la capital de Valladolid, lo digo para los que nos estén escuchando desde cualquier punto de nuestra comunidad, Arroyo de la Encomienda, pero es que ha sido exponencial año tras año y los resultados ahí están. Por ejemplo, 44.000 casi personas, que en este caso es 44.000 euros es la renta, por ejemplo, media por hogar, y en este caso la población superando los 23.300 habitantes y el gran titular consolidándose como uno de los municipios más jóvenes, dinámicos, con mayor crecimiento demográfico de Castilla y León. Con esos datos no es de extrañar que tenga que nacer este congreso de jóvenes y valores, ¿no?
1: Bueno, pues sí, la verdad que somos un municipio joven, tenemos cerca de 5.000 jóvenes hasta los 19 años y bueno, pues hemos visto la necesidad de abrir, digamos, un espacio de reflexión en el que nuestros jóvenes pues eso, aprovechen un poco el talento y lo pongan en común y bueno, pues vean otros modelos de éxito que pues a veces alternativos a los que actualmente nos difunden en redes, etcétera.
0: No queríais desvincular además lo que era ese descubrir y desarrollar el talento, pero siempre acompañando de algo que consideráis esencial, los valores, ¿no?
1: Los valores tradicionales, efectivamente, pues como son la confianza, la honestidad, la cultura del esfuerzo, la resiliencia, bueno, pues son valores que pensamos que tienen que ser muy importantes en cualquier proyecto de vida, en cualquier proyecto empresarial, y que actualmente pues a veces vemos que se alejan un poco de lo que viven nuestros jóvenes.
0: Bueno, ¿por qué nace este congreso? ¿Por qué creéis que, como el talento no es solo suficiente, es importante que las capacidades o oportunidades de los jóvenes vayan acompañadas de esos valores? ¿La respuesta en este sentido por parte de los jóvenes? ¿Va a haber muchos asistentes este próximo día 25?
1: Se prevén muchos asistentes. La idea surgió de la Asociación Juvenil Niara, que detectaba una necesidad de que los jóvenes, como digo, pues pudieran contar con otros modelos de referencia a los ya existentes, lo que puede ser un TikToker o un futbolista famoso o un cantante, que también son válidos, pero bueno, pues que haya otros modelos de referencia pues también alternativos a estos.
0: Y ahí en este congreso se van a encontrar con eso, ¿no? Se pueden encontrar con los referentes y modelos cercanos, ¿no? Conocer también las experiencias de personas, porque me imagino que también se van a exponer, ¿no?
1: Así es. Va a haber diferentes mesas de diálogo, ponencias, actuaciones musicales y testimonios de jóvenes pues que son cercanos al público que pueda asistir. Son perfiles muy diversos, hemos buscado perfiles muy, muy distintos para que bueno, pues den su punto de vista y aporten muchas experiencias y, como digo, pues de valores y de cómo se puede llegar al éxito.
0: De hecho, uno de los momentos centrales va a ser ese espacio, ¿no?, donde seis jóvenes profesionales van a compartir sus experiencias, sus diferentes modelos de desarrollo profesional, ¿no?
1: Efectivamente, esa mesa pues está enriquecida por lo que dices tú. Son jóvenes que compartirán sus experiencias y como los modelos de desarrollo que han llevado a cabo ellos pues en diferentes ámbitos, el profesional, el empresarial, el familiar, pues bueno, han llegado a buen puerto y cada uno pues aportará su experiencia, eso es.
0: La idea no es solo que los asistentes acudan como público a escuchar, sino también de alguna forma u otra estén participando, ¿no?, que en las diferentes ponencias, y también se pretende fomentar esas habilidades, ¿no? Me imagino que el liderazgo estará más que presente, la comunicación, la colaboración.
1: Efectivamente, la colaboración, el emprendimiento. Y sí, pretendemos eso, que sea pues un congreso que sea que interactúe, que formen parte también los asistentes del evento y que entre todos, pues bueno, salgamos, como digo, pues con ideas más claras de cómo el talento, pero también los valores tradicionales, pueden ayudarnos en nuestra vida.
0: Hay muchas diferencias, por ejemplo, porque se ha hablado mucho de emprendimiento y se ha hablado, por ejemplo, en los años 90 se habló muchísimo, en el 2000, antes de la crisis también, y antes de pandemia se hablaba mucho de emprendimiento. Ahora estábamos en una época, bueno, pues en la que se hablan de otras cosas y no tanto de emprendimiento, porque ahora se habla mucho de inteligencia artificial, se habla mucho de lo que vamos a perder por la inteligencia artificial, pero se ha dejado aparcado o no es verdad, o es una cosa que creemos los medios de comunicación que por no hablar de ello no existe.
1: Sí, es posible que se haya dejado de hablar, sí. Bueno, y por eso yo creo que es necesario, pues, lo que tú indicas, ¿no? La colaboración, el liderazgo, el compromiso, pues bueno, son valores indispensables para emprender y pues, al final, aportar a nuestra sociedad.
0: Y que muchos jóvenes, en este caso, puedan desarrollar su futuro también en Arroyo de la Encomienda, porque estamos hablando tú, como además como concejal de Economía, lo conocerás muy bien esa realidad. La tenéis más fácil que otros municipios donde no hay esa oportunidad, pero en Arroyo ahora mismo sí se está permitiendo esa oportunidad, porque estamos hablando también de que hay muchas empresas, más de 1.600 empresas establecidas, ¿no?
1: Sí, así es, así es. Tenemos más de 1.600 empresas y desde Arroyo, bueno, pues aquí hacemos un llamamiento a todo el mundo que quiera emprender. Siempre decimos que Arroyo es el lugar ideal para vivir e invertir. Entonces, bueno, echamos una mano a todo el mundo que quiera, pues eso, desarrollar un proyecto de vida o un proyecto empresarial aquí en Arroyo. Nosotros estamos encantados.
0: Que hay muchos que viven y no invierten, pero se les está animando a todos los vecinos de Arroyo a que puedan perfectamente invertir. Y hay muchos que llegan de fuera, desde otros municipios y también, como no, de la propia capital, que están trabajando en Arroyo de la Encomienda. Que esto pocos municipios lo pueden decir, ¿no?
1: Sí, nosotros no somos un municipio dormitorio, bueno, aprovechamos la sinergia que nos provoca el estar tan cerca de una gran capital como es Valladolid, y al contrario, es una pequeña ciudad dinámica, con multitud de servicios, donde si quieres, pues puedes hacer tu vida perfectamente en Arroyo sin necesidad de desplazarte.
0: Está muy bien. Recuerdo además, José Luis, el gran titular que un día dijimos aquí en la radio. Además, se me quedó clavado porque hablábamos de Arroyo de la Encomienda como el municipio con mayor tasa de empleo de España. Había otro en Zaragoza, creo que en Cuarte de Huerva, era en
1: Correcto.
0: Zaragoza el otro municipio que compartía ese primer puesto, pero los dos tenían ese 77,7% de tasa de empleo, que esto está muy bien, ¿eh?
1: Efectivamente, esos son los datos. Y bueno, pues tenemos una población, como digo, bastante joven, muy joven, con una media de 37 años, con un grado de formación muy, muy elevado. Es personal muy cualificado. Entonces, bueno, tenemos esa tasa que pues nos pone en la cabeza, sí, así es.
0: Y hay que aprovechar el talento de los que se están formando también ahora mismo en Arroyo. Primer Congreso de Jóvenes y Valores, aprovechando el talento, en este caso este próximo día 25 de septiembre. No hay pérdida en la Casa de la Música y el Teatro del Ayuntamiento de Arroyo de la Encomienda. Allí se va a celebrar este congreso. Y se habla de primer congreso porque este tiene que ser el que dé paso a muchos más, ¿no, José Luis?
1: Eso es lo que esperamos, lo hemos hecho con toda la ilusión, con todo el cariño, y esperamos que sea el primero de muchos. Es algo pionero y bueno, apostamos por ello.
0: Pues José Luis ni Nicolás, a que sigan saliendo los números, las cuentas, que en este caso está muy bien para alguien que se dedica a la economía, en este caso dentro de lo que es la Concejalía de Economía y Recursos Humanos de Arroyo de la Encomienda. Un abrazo.
1: Un abrazo a vosotros.
0: Un
1: Gracias,
0: saludo
1: Fernando.
0: en estos 15 minutos sobre la 1 de la tarde, donde vamos a disfrutar, como no, de nuestros quesos feliz, que es nuestro aperitivo. Y enseguida nos vamos a ir a otro lugar, a Buecillo, también muy cerca de la capital vallisoletana. Hoy hemos visitado el Alfoz prácticamente, ¿eh? Entre Arroyo de la Encomienda, la Cisternica y ahora Buecillo con Raúl Gómez, con su alcalde, pues vamos a hacer un recorrido muy especial por el Alfoz de la ciudad de Valladolid. Nos ha salido así de redondo. Vamos a hablar de la novena recreación histórica de la llegada de Wellington también a este municipio. Buecillo que regresa al pasado este próximo fin de semana. Lo contamos enseguida, antes sobre la mesa nuestros quesos feliz.
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0: Bueno, 20 minutos sobre la una de la tarde, dando una oportunidad siempre a la paz, pero es el Día Internacional de la Paz, así que también de una forma especial nos sumamos en este 21 de septiembre con una gran canción, con todo un himno, en este caso para dar esa oportunidad a la paz. Vamos a hablar de una recreación histórica, de la llegada de Wellington, en este caso la novena recreación histórica, porque desde el año 2017, creo, el propio ayuntamiento ya dijo, oye, tenemos que conmemorar aquella estancia histórica en el segundo semestre de 1812, Lord Wellington, que se alojó hasta en tres ocasiones en nuestro municipio, y claro, ahí estaba el Real Colegio de Escoceses, que tenía la localidad, con esa presencia de las tropas aliadas, que sirvió de apoyo incluso a los propios vecinos, según cuenta la historia, frente a la ocupación, las escaramuzas, en este caso de la ocupación francesa, del ejército francés. Pues ahí está Raúl Gómez en Buecillo, el alcalde. Raúl, ¿qué tal? Buenos días.
1: Buenos días, Fernando. ¿Cómo estáis?
0: Muy bien, me imagino que ultimando ya preparativos, ¿no? Para, bueno, pues un año más hacer esta conmemoración. Bueno, mejor dicho, hacer este regreso al pasado en el próximo fin de semana con ese nuevo viaje en el tiempo que nos lleva a todos, a los vecinos, a los visitantes, hasta ese año 1812, ¿no?
1: Sí, efectivamente. Nos metemos en la máquina del tiempo, retrocedemos más allá de un siglo y cantamos, bueno, no, de hecho más de dos, Y ahí nos encontramos con la guerra de la independencia española y la visita del duque de Wellington a Buecillo, que como bien dices, pues montó aquí su cuartel general en tres ocasiones.
0: Uh-huh. Va a haber diferentes actividades, teatralizaciones, un mercado artesano muy particular. Lo protagoniza nuevamente, además, yo creo que los vecinos cada año más implicados. Estamos hablando de la novena recreación, pero ha ido cogiendo tanta fuerza, alcalde, que los vecinos lo sienten como una fiesta muy querida, ¿no?
1: Sí, bueno, de hecho nosotros tenemos una asociación histórica local que nos ayuda muchísimo en la elaboración del programa y en el desarrollo de la misma. Este año además interpretan una obra de teatro que se llama Los 1812, Conserjes de Cádiz, y luego lógicamente nos ayudan muchísimo participando en las diferentes batallas, escaramuzas, en la llegada del duque, así que muy contentos con que la población cada vez más se va animando a vestirse y a disfrutar, claro, y a participar de la recreación, y que lo hagan además a través de una asociación local como la que tenemos, que desde el principio nos está ayudando muchísimo en este viaje en el tiempo. Pues muy contentos de ello, desde luego.
0: Bueno, pues una obra de teatro que veremos el viernes, aunque el sábado tendrá lugar el plato fuerte también. Va a ser el día en el que la historia cobra de nuevo vida en Buecillo, arrancando ya desde primera hora de la mañana, eso de las 11:30, con ese desfile militar, ¿no?
1: Sí, efectivamente, pues aparte de la asociación local que te comentaba, pues bien, nos visitan 14 distintas asociaciones de recreadores que desde ya el sábado, con la inauguración, primero con el desfile militar de todas las asociaciones de recreadores, hasta el mercado en el cual hacemos la inauguración, y luego pues unas salvas. Es el primer plato de un menú que luego tiene sus platos fuertes por la tarde, con la batalla y la llegada del propio duque de Wellington a Buecillo.
0: Y una vez finalizada esa campaña, se procede a ese desfile histórico de todos los grupos recreadores a partir de las 19:30, y el duque de Wellington, que hace su aparición, ¿no? Que es uno de los momentos álgidos también de esta recreación, ¿no?
1: Sí, efectivamente. Además, de hecho, la llegada del duque a Buecillo está documentada en los propios diarios del rector Cameron, del Colegio de los Escoceses, y en ese encuentro, que como te digo, es documentado, pues es la recreación propiamente dicha, ese encuentro entre el duque, que viene desde la batalla, tras Arriba y todo eso, de la batalla de Arapiles en la provincia de Salamanca, y en dirección a Valladolid para liberarlo de los franceses, pues para en Buecillo, el rector le ofrece sus aposentos para que descanse, y entonces, bueno, pues él al comprobar el entorno que tiene el Colegio de los Escoceses aquí en la Vega del Duero en Buecillo, pues queda encantado, y cada vez que puede y tiene la ocasión de pasar por aquí, establece su cuartel general en el propio Colegio de de los escoceses.
0: Bueno, pues esto ocurre el sábado. El domingo tendremos la instrucción de las tropas. Comenzará a esa hora de la mañana, a las 11:30, en el Tejar, y luego ya directamente la reunión de mandos, la marcha hacia el campo de batalla, la escaramuza, la clausura también de esta recreación histórica, ya pensando en la próxima, en la décima del próximo año. Y también al hilo de todo esto se está celebrando la Feria de Artesanía durante la jornada del sábado, ¿no?
1: Sí, efectivamente, el sábado por la mañana, como te comentaba, inauguramos el mercado una vez que se ha hecho el desfile primero de tropas.
0: Sí.
1: Inauguramos el mercado de artesanía con los oficios que decimos napoleónicos, porque son de la época, como te decía, hace más de 200 años. Y hay varios talleres para pequeños y no tan pequeños, porque también contamos con algún taller sobre cirugía militar de la época, o sea, muy interesante ver cómo se intentaba salvar las vidas,
0: claro,
1: en aquella época.
0: Bueno, pues lo disfrutaremos todo también en esta Feria de Artesanía, junto con toda la recreación histórica y trasladándonos en esa máquina del tiempo que nos dice el propio Raúl Gómez, el alcalde, al año 1812. Ahí estaremos. Además, el buen tiempo nos va a acompañar, así que va a estar todo estupendo, alcalde.
1: Efectivamente, parece ser que hemos comprado buen tiempo para todas las actividades últimamente.
0: Está muy bien.
1: Aunque se nos va un poco de grado, ¿sabes?
0: Raúl Gómez, alcalde de Boecillo, un abrazo grande. Nos vemos en las calles de Boecillo este fin de semana.
1: Gracias, Fernando. Aquí os esperamos.
0: Un saludo. En estos minutos de Radio Onda hoy vamos a brindar por todos los amigos con ganas de hacer esta recreación, los amigos de Boecillo. Así que hoy el brindis con el VR, con el ESMA, con el Tentación, con la Esencia de Rueda, que es un Rueda Verdejo que nos viene muy bien a estas horas.
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0: Es la 1:30 de la tarde.
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0: Muy buenas tardes, señores. El pasado jueves se produjo en la Asamblea la comparecencia del consejero de Presidencia, Miguel Ángel García, para dar explicaciones sobre la compra del ático de Chamberí por parte de la Comunidad de Madrid. Explicaciones que, como era de esperar, no convencieron a la izquierda, que sigue hoy denunciando este asunto antes de que esta tarde vuelva a comparecer García, en este caso, en la Comisión de Presidencia del Parlamento Autonómico. Y en la Junta de Portavoces de esta mañana, este asunto ha vuelto a protagonizar las ruedas de prensa de las portavoces de la izquierda. La del PSOE, Mar Espinar, insiste en que ese ático estaba destinado a vivienda particular de Isabel Díaz Ayuso.
2: No era para oficinas, no había obras en sol, no era un traslado temporal y no era una casualidad que estuviera ubicado enfrente de la casa de la madre de la presidenta de la Comunidad de Madrid en su barrio de toda la vida.
0: Por su parte, la portavoz de

0: Más Madrid, Manuela Bergerot señala a un posible delito de malversación de caudales públicos.
1: Tenemos un ático que no sirve absolutamente para nada, que la Comunidad de Madrid no es capaz de vender sin perder dinero, y ahí están las bases de un posible delito de malversación.
0: Y desde Vox, Isabel Pérez Moñino insiste en que seguirán pidiendo explicaciones sobre esta operación, que dice que hasta el momento no han sido suficientes, pero rechaza que la izquierda use este asunto para desviar la atención de toda la corrupción que les afecta.
2: Yo creo que aquí no vale victimizarse, ni valen las cortinas de humo, aquí no vale engañar a los madrileños, porque desde luego Vox no ha venido a eso, pero tampoco Vox va a participar de los intentos desesperados del Partido Socialista por ocultar la corrupción del Partido Socialista.
0: Y el portavoz del PP, Carlos Díaz Pacha, asegura que han dado y siguen dando todas las explicaciones necesarias.
3: Las explicaciones de ese inmueble están dadas por activa y por pasiva, lo ha hecho la presidenta, lo ha hecho Planifica Madrid, lo ha hecho el consejero en pleno en una comparecencia donde ha puesto a disposición de todos toda la información necesaria y los documentos que han sido publicados en el portal de transparencia. Hoy el consejero de presidencia volverá a dar explicaciones. Yo creo que está todo absolutamente explicado.
0: E insisten que la izquierda está obsesionada con la idea de tratar de dañar a Madrid y a su presidenta.
3: Están obsesionados con Madrid en el gobierno de la nación, están obsesionados con Madrid en el Partido Socialista, están obsesionados con la presidenta y con quitarla con malas artes en la posición que tenemos en esta asamblea, y desde luego yo creo que no les está funcionando.
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0: Pues esta vuelve a ser hoy la noticia más destacada del día. A continuación les adelantamos otras en titulares. La izquierda madrileña rechaza la propuesta del presidente del Partido Popular de retirar la nacionalidad a aquellos inmigrantes que cometan delitos graves. Los socialistas dicen que es una propuesta racista y xenófoba, y no se pierdan la barbaridad que han dicho desde Más Madrid.
5: Se necesita una derecha capaz y una derecha con sentido común. No esta derecha que va del ronzal de un partido que es xenófobo, que es racista.
6: Yo le preguntaría a Feijóo si al primero que le va a quitar el derecho al voto es Alberto González Amador.
0: El Ayuntamiento de Madrid ha situado en torno a 1.100 el número de personas que pernoctan en las calles de la capital, una cifra que se ha mantenido estable en los últimos años. Así lo ha señalado el Gobierno Municipal durante la Comisión de Políticas Sociales en respuesta a una pregunta de Vox sobre la presencia de asentamientos en distintos parques y espacios públicos de la ciudad.
7: En el año 2024 era de 1.116 y en el año 2023 el dato era de 1.032. Por tanto, se mantiene prácticamente estable. Podemos decir que está en torno a 1.100 personas.
0: La presidenta de la Comunidad de Madrid, Isabel Díaz Ayuso, ha entregado hoy los 24 premios de cultura del Gobierno regional a personalidades, creadores, instituciones y entidades que han destacado por su contribución a la vida artística y cultural de la región.
8: Queremos que siga siendo Madrid esta región de cultura libre, un cruce de caminos entre un murciano, un mexicano, un catalán y todos aquellos que tienen algo que portar en su maleta.
0: La 1:34 de la tarde. Repasamos ahora el estado del tráfico. Empezamos en la DGT. Daniel González, buenas tardes.
9: ¿Qué tal? Muy buenas tardes. A esta hora encontrarán circulación lenta en la entrada a Madrid ya por la carretera A6 en los entornos de Majadahonda, también en la 2 en Torrejón de Ardoz, en la salida por la 3 en Rivas y ya en ambos sentidos en la 1 en los entornos del Molar. Comienza a aumentar también la circulación en la M50 en Majadahonda ya en sentido a la carretera 5.
0: Gracias, Daniel. Vamos a ver ahora cómo se circula por las calles de la capital. Ayuntamiento de Madrid, Beatriz Gómez. Buenas tardes.
10: Muy buenas tardes, Gonzalo. La circulación presenta a esta hora un panorama despejado en términos generales, aunque ya empiezan a aparecer algunos puntos donde el tráfico muestra algo más de intensidad. Es el caso de los accesos a la capital por la A1, el Nudo Norte en dirección al Paseo de la Castellana y la A2 en su enlace con María de Molina. En la M30, de momento, todos los trayectos se realizan con fluidez y en el centro destacamos la Gran Vía y los entornos de la Puerta de Alcalá, Glorieta del Doctor Gregorio Marañón y la Plaza de Cristo Rey.
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0: ni las que ha dado la propia presidenta, ni esperan nada de la nueva comparecencia de Miguel Ángel García en la comisión de presidencia de hoy. Lucía Guadalupe, buenas tardes.
1: Buenas tardes, dice Manuela Bergueró de Más Madrid, que la semana pasada en el pleno pudimos ver a una presidenta madrileña desquiciada porque dice que quedan cosas por salir y lo que está tapando es peor que lo visto hasta ahora. Y la socialista Mar Espinar asegura que se les ha caído el relato y que han demostrado que nunca hubo un procedimiento administrativo para la compra del ático en Chamberí, tampoco un expediente ni información abierta.
2: Tenemos un ático que no sirve absolutamente para nada, que la Comunidad de Madrid no es capaz de vender sin dinero, sin perder dinero, y ahí están las bases de un posible delito de malversación.
3: No era para oficinas, no había obras en sol, no era un traslado temporal y no era una casualidad que estuviera ubicado enfrente de la casa de la madre de la presidenta de la Comunidad de Madrid en su barrio de toda la vida.
1: En Vox consideran que Isabel Díaz Ayuso sigue sin dar las explicaciones que los madrileños necesitan, pero antes o después, señala la portavoz Isabel Pérez Muñino, el Partido Popular tendrá que rendir cuentas. En todo caso, en la misma línea de estos días, Muñino ha insistido que no van a participar en los intentos del sanchismo para tapar su corrupción.
4: Yo creo que aquí no vale victimizarse, ni valen las cortinas de humo. Aquí no vale engañar a los madrileños, porque desde luego Vox no ha venido a eso, pero tampoco Vox va a participar de los intentos desesperados del Partido Socialista por ocultar la corrupción del Partido Socialista.
1: Mientras, para el PP, todas las explicaciones se han dado ya. Carlos Díaz Pache, portavoz.
5: Las explicaciones de ese inmueble están dadas por activa y por pasiva, lo ha hecho la presidenta, lo ha hecho Planifica Madrid, lo ha hecho el consejero en pleno en una comparecencia donde ha puesto a disposición de todos toda la información necesaria y los documentos que han sido publicados en el portal de transparencia. Hoy el consejero de presidencia volverá a dar explicaciones. Yo creo que está todo absolutamente explicado.
1: Esta tarde a las 3:30 el consejero Miguel Ángel García comparece en la comisión de presidencia en la Asamblea de Madrid y responderá a las preguntas de la oposición relativas a la compra del ático en la calle General Martínez Campos a través de Planifica Madrid.
0: Gracias, Lucía. En esta rueda de prensa se ha preguntado a todos los portavoces por la propuesta del presidente del Partido Popular, Alberto Núñez Feijóo, de retirar la nacionalidad española a los inmigrantes condenados por delitos graves. Una iniciativa que comparten desde Vox y que la izquierda rechaza de plano con argumentos realmente insostenibles. Jesús Sánchez, buenas tardes.
6: Buenas tardes. Tanto PSOE como Más Madrid han torcido el gesto con esta cuestión. Para Mar Espinar, este hecho demuestra que el PP compra la mercancía de Vox, mientras que Manuela Bergerot reta directamente a Feijóo para que esta medida pudiera recaer sobre Alberto González Amador.
3: Yo le he dicho muchas veces y lo mantengo, se necesita una derecha capaz y una derecha con sentido común. No esta derecha que va del ronzal de un partido que es xenófobo, que es racista.
2: Lo que está diciendo es que se le puede, quiere alterar el censo quitándole el derecho a voto a personas que han podido cometer delitos. Yo le preguntaría a Feijóo si al primero que le va a quitar el derecho al voto es Alberto González Amador.
6: Desde Vox consideran que es una muy buena medida, tanto que su portavoz ha recordado que su partido ya llevó esta cuestión a la Asamblea madrileña, siendo la iniciativa rechazada en su día también por el Partido Popular. Así lo ha dicho Isabel Pérez Muñino.
4: Y aquí el Partido Popular, la señora Ayuso, como todos ustedes saben, se volvió a unir a la extrema izquierda para tumbar esta propuesta de puro sentido común que planteamos desde el grupo parlamentario de Vox. Es decir, lo que Feijóo anuncia desde un atril, el PP de Ayuso lo tumbó cuando tuvieron la oportunidad de votarlo. Y no estamos hablando de hace años, es que estamos hablando de hace 4 meses, cuando Vox trajo esta propuesta a la Asamblea de Madrid.
6: El portavoz de los populares en la Cámara Regional justifica este rechazo asegurando que alguna trampa habría en esa iniciativa de Vox.
5: El diablo siempre está en los detalles, ¿no? Vox muchas veces lo que le hace es plantearnos iniciativas en esta Asamblea para que no las apoyemos. Ellos muchas veces prefieren quedarse solos siendo los tarritos de las esencias que llegar a acuerdos. Pero es de sentido común que una persona que ha obtenido la nacionalidad hace un año, hace 2 años, y que se convierte en un asesino, pues esas son las personas que deseamos tener en España o que deseamos que tengan la nacionalidad, pues seguramente no. Por lo tanto, es lógico que se revisen los procedimientos para la concesión y el mantenimiento de la nacionalidad española.
6: Además, Carlos Díaz Pache ha reclamado que lo que deberían hacer ambos grupos es centrarse en echar a Pedro Sánchez de la Moncloa.
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0: Nos ocupamos ahora de la Comisión de Políticas Sociales del Ayuntamiento de Madrid, en la que Vox se ha interesado por los asentamientos de personas sin hogar en distintos parques y espacios públicos de la ciudad. El consistorio sitúa en torno a 1.100 el número de personas que pernoctan en las calles de la capital, una cifra que aseguran que se mantiene estable en los últimos años. Sara Becerro, buenas tardes.
1: Buenas tardes. La portavoz de Vox en el Ayuntamiento de Madrid, Arantxa Cabello, ha elevado hoy una pregunta a esa Comisión de Políticas Sociales previa al pleno del próximo martes sobre las personas sin hogar. Aseguran que desde su grupo han comprobado que cada vez hay más asentamientos en zonas como Arturo Soria, el Parque del Oeste, la Casa de Campo o el Parque de la Ventilla, entre otros puntos de la capital, y por ello piden medios y soluciones al gobierno municipal.
2: Tenemos un fenómeno en Madrid que ya es preocupante. Tenemos asentamientos en parques y jardines. Estamos hablando de asentamientos, estamos hablando de tiendas de campaña, estamos hablando de chabolas, estamos hablando de un fenómeno que sí que va incrementándose.
1: Le ha respondido la directora general de Inclusión Social del Ayuntamiento, Laura Castaño, quien ha aportado cifras que demuestran, dice, que el número de personas sin hogar no ha aumentado en los últimos años, eso sí, sin todavía conocer los datos correspondientes a 2026, pero ha recordado que el sinhogarismo es un fenómeno persistente en grandes capitales europeas y dice no es un problema fácil de solucionar.
3: En el año 2015 el número total de personas que habían pernoctado en la calle en Madrid era de 1.015. En el año 2024 era de 1.116 y en el año 2023 el dato era de 1.032. Por tanto, se mantiene prácticamente estable. Podemos decir que está en torno a 1.100 personas y no se ha observado un incremento significativo ni hacia un cambio de perfil importante. Entonces, vamos a esperar a los datos que vamos a ofrecer en la jornada anual de este año y en base a ese diagnóstico, pues también podremos articular respuestas.
1: La directora ha recordado que el ayuntamiento reforzó el año pasado los dispositivos con 18 profesionales hasta superar los 60 trabajadores entre los equipos de calle y los especializados en asentamientos, y también han abierto hasta 32 nuevas plazas en el centro Pedro Meca y la incorporación de recursos residenciales especializados.
0: Y la presidenta de la Comunidad de Madrid ha entregado este mediodía los premios de cultura que entrega el gobierno regional. En su 24ª edición, han recaído entre otros en el actor José Sacristán, el cantante Jaime Urrutia, el fotógrafo Jordi Socías, la bailarina África Guzmán o el mago Juan Tamariz a título póstumo. Borja Montero, buenas tardes.
4: Buenas tardes. Entre los galardones, Ayuso ha resaltado el premio de moda concedido al Salón de Otoño, del que ha destacado su labor de promoción de la creación artística desde hace más de un siglo. También ha puesto en valor la transmisión del oficio a través de diversas generaciones de la tienda guitarras Manuel Rodríguez, ganadora del Premio de Patrimonio Histórico y relacionada con nombres tan emblemáticos del panorama musical como Joan Manuel Serrat o Joaquín Sabina. En esta línea, la presidenta regional ha ensalzado la labor de todos aquellos que enriquecen Madrid con su cultura y hacen de esta región el teatro de sus sueños desde el primer día.
5: Queremos que siga siendo Madrid esta región de cultura libre, un cruce de caminos entre un murciano, un mexicano, un catalán y todos aquellos que tienen algo que portar en su maleta. Aquí se dan cita los mejores, los proyectos, las ganas, sobre todo el querer celebrar juntos y el tener siempre algo bueno que aportar.
4: Aprovechando la ocasión, Isabel Díaz Ayuso ha concretado en cifras las actividades organizadas por el Ejecutivo Autonómico en lo que va de este año.
5: La Comunidad de Madrid ha organizado más de 700 actividades culturales, entre representaciones teatrales, conciertos, cine de verano, exposiciones, festivales, propuestas para todos. Ya han participado más de 300.000 asistentes y ahora haremos lo mismo con el Festival de la Hispanidad, que durante 2 semanas recogerá en Madrid, en esta casa abierta del español hacia los ojos del mundo, la cultura milenaria que une a tantas generaciones y que hoy conecta con 600 millones de personas por todo el planeta.
4: Otros premiados han sido el actor José Sacristán, reconocido en la categoría de teatro por una trayectoria marcada por su continuidad y rigor interpretativo, así como Jordi Socías, distinguido por una obra fotográfica que combina el testimonio de acontecimientos recientes con retratos de figuras de la cultura. Por otro lado, la Comunidad de Madrid ha concedido a título póstumo un premio especial de magia a Juan Tamariz, fallecido el pasado mes de agosto.
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0: El Festival Internacional de Música Contemporánea de Madrid vuelve con un total de 22 actividades gratuitas en 8 espacios de la capital. La programación incluye decenas de estrenos absolutos y tendrá uno de sus principales escenarios en los teatros del canal. Laura Pons.
8: Madrid se convierte una vez más en el epicentro de la vanguardia sonora. La capital acoge la 28ª edición del Festival Internacional de Música Contemporánea, una cita imprescindible que se extenderá durante 2 meses enteros, desde mañana hasta el 22 de noviembre. Organizado por la Asociación Madrileña de Compositores, el festival ofrecerá un total de 22 actividades totalmente gratuitas, repartidas en 8 recintos emblemáticos. Los teatros del canal serán uno de sus motores principales, acogiendo conciertos de agrupaciones de primer nivel como la Atlántida Chamber Orquesta, el Coro de la Comunidad de Madrid o el grupo Spanish Brass, que presentará un programa íntegramente dedicado a estrenos absolutos. Como gran novedad, esta edición amplía sus sedes e incorpora espacios como la Casa de América, el Centro Cultural Casa de Vacas y la Universidad Complutense, escenarios que se unen a recintos tradicionales como el Auditorio Nacional o la Real Academia de San Fernando para dar cobijo a orquestas sinfónicas, agrupaciones de cámara y solistas. Una oportunidad única para descubrir las creaciones más recientes de la música actual de la mano de intérpretes especializados. Recuerden que todas las citas y debates del Festival cuentan con entrada libre hasta completar aforo.
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0: Vamos ya con el derbi, lo ocurrido ayer en el Metropolitano. Ya lo saben, victoria del Atlético de Madrid frente al Real Madrid y polémica. Casi siempre la hay en los derbis, pero ayer especialmente. Sergio Valentín, buenas tardes.
1: Buenas tardes. El fútbol afronta 3 semanas de parón y en el caso del Real Madrid, a 6 puntos del Barcelona, que va como un avión. Los azulgrana han ganado todos los partidos. En cambio, el Real Madrid firma el peor arranque liguero en los últimos 7 años. Y con razón, como si no hubiera pasado el tiempo, pero repito, con razón, José Mourinho se quejó del arbitraje más que en cualquier rueda de prensa previa a esta temporada, con fotografía incluida, con las 2 rojas que no vieron Romero y Kang In-Lee. 4 minutos en la primera respuesta que hemos tenido que resumir en estos 30 segundos.
2: Podíamos ahorrar la conferencia estampa porque la historia del partido está aquí. Son 2 tarjetas rojas claras. Me tengo que limitar a abrazar a mis jugadores que han dado todo, que han hecho un primer tiempo de grande clase, de grande personalidad. Y después quien tiene que estar feliz es el comité. 2 rojas contra el Elche, ¿eh? 2 rojas hoy. Ya un poco más difícil. Ya.
1: Pero vamos, no se quedó ahí. Habló de una rara designación del árbitro al saberse que Ortiz Arias iba a ser el árbitro una semana antes, que es un colegiado de 41 años que no es internacional, que no aguanta la presión, y en el VAR con Trujillo Suárez, que tiene, dice, un historial muy completo contra el Real Madrid. En resumen, la liga para él no ha cambiado.
2: Cosas que se han visto en las últimas semanas aquí en este estadio. El gol anulado a los Osasuna es para reír, el penalti en San Sebastián es para reír, el penalti del Barcelona es para reír, la no expulsión contra el Atlético de Bilbao, son todas cosas acumuladas. Yo pensaba que encontraba una liga diferente de la liga que yo he dejado, me han dicho que no.
1: Eso sí, todo esto lo desvincula de la figura de Enrique Negreira.
2: Negreira ya no está, ¿no? ¿O todavía está? No está, ¿no? Ah, si no está, no está manchado por Negreira. Si ya no está.
1: Declaraciones que tuvieron respuesta por parte de Diego Pablo Simeone, que es un técnico que se ha quejado en innumerables ocasiones de los árbitros cuando se enfrenta al Real Madrid. Incluso en un verano dijo que la liga estaba peligrosamente preparada para el Real Madrid, pero aún así Simeone ayer se vio con la confianza para decirle a Mourinho lo que tiene o no que hacer.
3: Entiendo que estamos en un lugar privilegiado, con una exposición muy grande como entrenadores. Mourinho, Flick, Pellegrini y yo necesitamos tener cuidado con lo que decimos. Tenemos que saber respetar al otro, a los árbitros, a los compañeros de trabajo. Cuando uno sale de esa línea del respeto, por más que te llame Mourinho, no va. No hay que pasar la línea.
1: El presidente del Real Madrid, Florentino Pérez, se enfadó en el palco, pero no por el resultado, que seguro que lo está, por supuesto, pero por otro motivo, por la presencia de Enrique Riquelme, que estaba en el Metropolitano ayer, el que fuera candidato a las últimas elecciones. El Madrid está 4º en la tabla, superado por Betis y Atlético de Madrid. Simeone encantado por todo, incluso por la actitud de Julián Álvarez y el apoyo del público.
3: Son increíbles. Y cuando vos entregás lo que vos tenés, la gente te quiere. Y hoy Julián intentó, le costó, lo vamos a recuperar porque es un futbolista determinante para lo que el club necesita y lo que el club quiere. Y muy contento por Jonathan, 3 partidos, 3 goles. La verdad que eso pone la competencia interna en un lugar importante.
1: El Betis tiene los mismos puntos que el Atlético de Madrid, a pesar de empatar a 1 en Riazor ante el Deportivo de La Coruña. La Real Sociedad se impuso al Valencia en Mestalla 2-3, con un tanto de Barrenechea en el 91. Javier Aguirre muy cerca de ser el entrenador del Valencia. El Villarreal va remontando posiciones, venció 3-1 al Levante. Y el Getafe logró una ansiada victoria con un tanto de Iván Azón en el minuto 85. La segunda victoria para los de Bordalás. Están en 1º con 8 puntos. Ahora mismo en descenso, Elche, Valencia y Málaga, Sevilla, Alavés y Deportivo en Europa. Y en cuanto a la selección española, 2 noticias, porque ya es oficial, Luis de la Fuente ha sido renovado hasta el 2032, por lo tanto va a dirigir a España la Eurocopa del 28, el Mundial del 2030 y la Eurocopa de 2032, además de 3 ediciones de la Liga de las Naciones, e Iván Fresneda llega a la selección española para suplir a Pedro Porro, como que estaba lesionado. Se ha lesionado. El lateral del Sporting de Portugal va con España. En la Supercopa de España de baloncesto, victoria para Juventud, que se lleva el título al lograr la victoria de manera clara ante el Barcelona. Y en la Copa Davis, España se impuso 3-0 a Chile y estará en la final a 8. Debutó el madrileño Rafa Jódar, que era el líder, sin Carlos Alcaraz.
4: No, al final las cosas han ido muy bien. Al final representar a tu país es algo especial. La primera vez, yo creo que no la voy a olvidar nunca, y han salido las cosas muy bien, ¿no? Al final yo creo que Dani haya ganado, pues me ha dado un poquito de motivación extra, pero bueno, yo sabía que tenía que estar centrado en mi partido y las cosas han salido muy bien desde el principio.
1: El cuadro final, la final a 8 será en noviembre, el Bolonia. El sorteo de ese cuadro este mismo martes.
0: Gracias, Sergio.
1: Hasta luego.
0: Quedan 5 minutos para las 2 de la tarde. Les contamos ahora otras cosas que han pasado este lunes en Madrid.
5: El juez Juan Carlos Peinado acaba de dictar un auto de apertura de juicio con jurado popular contra Begoña Gómez por presuntos delitos de tráfico de influencias y malversación. El magistrado, que se jubila precisamente esta misma semana, sienta también en el banquillo a su asesora Cristina Álvarez por malversación. El auto rechaza, eso sin poner medidas cautelares, y ordena consultar la capacidad económica de la esposa del presidente del gobierno. Para ello solicita sus últimas 5 declaraciones de la renta a través del punto neutro judicial de cara a posibles responsabilidades económicas.
0: La Policía Nacional ha detenido en Alicante a un hombre de 35 años como presunto responsable del asesinato de su pareja este fin de semana en Leganés, a quien encontraron en su vivienda con signos de violencia y varias heridas por arma blanca. Los hechos ocurrieron el pasado sábado, cuando un hombre alertó a la Policía Nacional porque creía que alguien había entrado a robar a la vivienda de su hija. Una vez en el domicilio, los agentes encontraron el cuerpo sin vida de la mujer y en apenas 24 horas identificaron y localizaron al presunto autor en San Juan, en Alicante. Se trata de la pareja de la víctima, español y sin denuncias previas, quien convivía con la mujer desde hace año y medio. El hombre se encuentra ya detenido por homicidio.
5: Desarticulada una red criminal dedicada a estafar aerolíneas con falsas pérdidas de equipaje en el aeropuerto de Madrid-Barajas. Hay 22 personas investigadas por defraudar más de 90.000 euros. La trama utilizaba a menores de edad para sacar las maletas de las instalaciones mientras los adultos tramitaban las denuncias. Las alarmas saltaron tras detectar más de 70 reclamaciones asociadas al mismo teléfono y al mismo correo electrónico. La mayoría de los investigados cuentan con antecedentes previos.
0: Dos dragones como representación de la cultura china y un oso como símbolo de Madrid comienzan a instalarse este lunes en el primer arco chino de la ciudad, en el distrito de Usera, para escenificar el abrazo de culturas que inspira la obra artística de Okuda San Miguel, cuya inauguración está prevista para el 1 de octubre, coincidiendo con el comienzo de la Golden Week. El arco, situado en la Plaza del Hidrógeno, alcanza los 11 metros de altura y los 12 de anchura. La actuación cuenta con un presupuesto de 490.000 euros financiado por la Junta Municipal de Usera, 210.000 para la obra civil y 280.000 para la intervención artística. Sonia Cea es presidenta del distrito.
6: Comenzamos ya la última fase de la construcción del arco chino de Usera, la parte más importante, que es la instalación de la obra artística, que es lo que creemos que va a hacer del arco chino de Usera una reinterpretación de los arcos chinos que hay a lo largo del mundo y que va a hacer del nuestro algo verdaderamente diferente. Es una obra con la que queremos realizar un homenaje a la extensa comunidad china que hay en nuestro distrito, pero también a la totalidad del barrio de Usera. Por eso lo que simbolizará este arco es un abrazo de culturas.
0: 2 minutos quedan ya para las 2 de la tarde. Volvemos a la DGT. Daniel González, buenas tardes.
7: ¿Qué tal? Muy buenas tardes. A esta hora encontrarán complicaciones ya en las entradas a Madrid por la 1, a su paso por el Molar, también en la 2 en los entornos de San Fernando de Henares, la A5 en los entornos de Alcorcón. También la salida se complica por la carretera 1 a su paso por Alcobendas, como también en la A3 ya en los entornos de Rivas hacia Madrid.
0: Gracias, Daniel. Y en cuanto al tiempo, pues seguimos con una situación de práctica total estabilidad, porque tendremos cielos despejados hoy, solo veremos algunos intervalos de nubes altas a partir de la mañana en la sierra y ya por la tarde también en el resto de la región, con unas temperaturas que las mínimas no han cambiado, valores de 14 grados en Aranjuez, 15 en Collado Villalba, 18 en Madrid capital. Y las máximas, en cambio, sí tienden a ascender. Sobre todo ese ascenso será más notable en la zona de la sierra. Los valores máximos hoy, 32 grados en Madrid capital, 33 en Aranjuez, en Collado Villalba y en Navalcarnero, 34 tendrán en Alcalá de Henares. Nos vamos ya, medio minuto para las 2, les dejamos señores con Es Noticia. Que pasen muy buena tarde.

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1: Son las 2 de la tarde, es la 1 en Canarias.
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1: Bueno, pues ahora ya sí que sí. A Begoña Gómez nadie le va a librar del banquillo de los acusados ni de sentarse delante de un jurado popular. Aquí ya no importan las consideraciones que haga Pedro Sánchez sobre la inocencia de su señora, porque como venimos recordando en los últimos meses, carece de relevancia alguna lo que diga el presidente, que viene manifestando: mi mujer es inocente, da exactamente igual. Aquí lo que importa es lo que dice la justicia, lo que dicen los jueces, que consideran que la esposa de Pedro Sánchez, la esposa nada menos que del presidente del gobierno de España, que se nos tiene que ser juzgada por los delitos de malversación y tráfico de influencias. Decimos la esposa del presidente del gobierno de España porque en cualquier otro país del mundo, cualquier país serio, esto conllevaría la inmediata dimisión del primer ministro. Pero en España no supone mayor problema, probablemente porque hace mucho tiempo que hemos dejado de ser un país serio. De manera que se considera, el juez Peinado en este caso, considera indiciariamente acreditado que Begoña Gómez se apropió de un software que pertenecía a la Universidad Complutense de Madrid. Se considera acreditado también que apoyó a una empresa de nombre Barrabés para que el gobierno de su marido le adjudicara 2 contratos públicos multimillonarios. Y en última instancia, se considera probado que utilizó en beneficio propio a una trabajadora pública para que le hiciera trabajos privados. En otras palabras, Begoña Gómez lo que hizo, entiende la justicia, es utilizar su condición privilegiada y de absoluta preeminencia como mujer del presidente del gobierno para obtener beneficios que jamás, nunca podría haber logrado conseguir de otro modo. Es precisamente por eso por lo que cuando los diputados, los ministros, cuando el presidente del gobierno dice se está condenando a mi mujer por ser esposa del presidente del gobierno. Bueno, no exactamente. Se la está acusando por haber cometido 2 delitos. 2 delitos que jamás habría podido cometer si no fuera porque vive en el Palacio de la Moncloa y es la mujer de Pedro Sánchez. Bueno, quien toma la decisión última de mandar al banquillo a Begoña Gómez no es otro que el juez Peinado, en una instrucción que está avalada, no en su totalidad, pero sí avalada en parte en lo que hoy queda, está avalada por el superior jerárquico. Es decir, que no está Peinado, en este caso, solo, sino que tiene el aval de sus superiores. Bueno, el día judicialmente viene extraordinariamente. Luego vamos a escuchar numerosas declaraciones por parte del gobierno con esto de Begoña Gómez, que será interesante. Que decimos que el día viene muy nutrido en materia judicial porque hay otra persona muy cercana al presidente del gobierno, Pedro Sánchez, que tiene graves problemas con la justicia. Miren, el juez Calama, que es quien está investigando actualmente al expresidente del gobierno, José Luis Rodríguez Zapatero, ha citado a sus hijas. Las ha citado para que declaren el próximo 30 de noviembre. Las hijas de Zapatero, de momento, no están imputadas por ningún delito. Su situación procesal no ha cambiado sustancialmente en los últimos meses. El juez Calama decidió incluirlas en la investigación, pero no decir qué delito se está investigando en ellas o en su conducta, como consecuencia de los trabajos que utilizaron, bueno, que hicieron en What the Fab, esta empresa de maquetación que con inteligencia artificial cobraba extraordinariamente bien, por cierto, algunos de los trabajos que hacía, bueno, algunos, no todos los trabajos que hacía, pero vamos, muy muy bien los cobraba. El juez Calama en este caso, le ha dado también a José Luis Rodríguez Zapatero 3 días. 3 días para que explique lo de las joyas ya de una vez. Porque claro, se le ha agotado la paciencia. Es que José Luis Rodríguez Zapatero le prometió hace ya 3 meses, el pasado 17 de junio de 2026, que iba a tener documentación sobre las joyas, sobre el origen de las joyas, para poder acreditarlo en 1 semana o 10 días como máximo. Miren, han pasado 3 meses. Y el juez Peinado ha dicho, mira, hasta aquí hemos llegado. Así que José Luis, tienes 3 días para presentarme la documentación. Por cierto, sobre esas joyas, que están, como ustedes saben, valoradas en 1,3 millones de euros en la primera tasación que hizo la joyería en Sorena, pues el juez no lo termina de ver claro. Y ha encargado otra nueva tasación, no a Sorena en este caso, sino a otra conocida joyería, a Llanes. Ya estarán buscando algunos medios de comunicación qué miembro del Partido Popular o quién de Llanes, de esta joyería, tiene algún tipo de relación con el Partido Popular para proceder a desacreditar la investigación que se haga sobre la tasación de estas joyas. Bueno, sobre el caso de José Luis Rodríguez Zapatero, hay una declaración interesante que ha venido hace escasos minutos. Viene de boca de la ministra de la ministra Diana Morant, que es una de las personas del gobierno de las ministras que más confían en la inocencia de José Luis Rodríguez Zapatero. Que más confían en la inocencia de presuntos delincuentes y menos confían en quien persigue a los presuntos delincuentes. En otras palabras, la ministra Diana Morant confía más en el fiscal general del Estado condenado por ser un delincuente, en el hermano del presidente del gobierno, Pedro Sánchez, que está condenado por ser otro delincuente, y en José Luis Rodríguez Zapatero, que, hombre, de momento no está considerado por la justicia como un delincuente, solamente se está investigando. Ahora, lo que sí que considera la justicia es que es un contrabandista internacional. Diana Morant hace unos minutos.
2: He visto en este país cómo un fiscal general, siendo inocente, ha sido condenado. He visto en este país cómo un ciudadano también inocente ha sido condenado por ser el hermano del presidente Sánchez. Y estoy viendo cómo se están causando por primera vez a un presidente de gobierno y donde todos hemos visto detalles filtrados de un juicio que todavía pues, se está produciendo, ¿no?
1: Para que luego digan que el gobierno de España no confía más en los delincuentes que en la justicia que los investiga. Pues ahí tienen a la ministra Diana Morant. Bueno, la justicia se mueve, luego lo vamos a comentar en detalle. Lo que parece que no se mueve absolutamente nada es la situación en Ceuta. 53 días de invasión, miedo y caos, y la verdad es que las cosas no es que están, parece, cada vez peor. El pasado viernes el gobierno de Pedro Sánchez estaba eufórico, con la improvisada y caótica operación de traslado de 1.700 inmigrantes al puerto, que, como dice el gobierno y como todo el mundo pudo observar, pues fue una operación que tuvo lugar de manera tranquila, ordenada, de manera pacífica. Después de esto, la situación sigue siendo la misma en las playas, porque mientras unos inmigrantes salen de las playas, hay otros que bajan de las colinas y ocupan ese puesto, esos lugares, esas cabañas, esos chamizos. Vamos ya de camino de 2 meses. Y lo cierto es que la paciencia de los ceutíes está al límite de su tolerancia. Les prometieron que todos los inmigrantes que habían entrado iban a ser devueltos. Les explicaron que no serían reubicados en otros lugares. Y llevan 2 meses conviviendo con ellos. Resulta especialmente llamativa la situación de los menores en la isla. Muchos de ellos quieren volver con sus familias. Y resulta que es Marruecos quien se lo niega. Sira Rego, ministra de Infancia.
3: No suele ser habitual que tengamos una respuesta fluida por parte de Marruecos, y esto obviamente es un problema o es una dificultad a la hora de llevar a cabo la reagrupación familiar de menores. De hecho, hay casos en los que el niño y la familia nos consta que quieren volver o quieren volver a reagruparse, y es muy complicado porque no hay respuesta por parte de Marruecos, y en ese caso tampoco se puede devolver al menor a sus familias.
1: Que hay menores que quieren volver con sus familias, pero es Marruecos quien se niega. ¿Y cuántas críticas han escuchado ustedes por parte del gobierno de Pedro Sánchez o de sus ministros ante esta manera de proceder de Rabat? Se supone que este es un gobierno comprometidísimo con los derechos humanos, con los derechos de la infancia, naturalmente, pero ¿no estamos dando la batalla diplomática ante esto que nos está haciendo Marruecos? Bueno, no es que nos lo esté haciendo nosotros, es que se lo está haciendo a sus niños. Resulta que el mismo gobierno que critica sistemáticamente a la oposición, acusándoles de querer ofrecer un trato degradante a los inmigrantes, no consta que haya criticado públicamente, al menos, ni una sola vez, ni una sola, el régimen de Mohamed VI por hacer esto con sus niños. Bueno, que también es verdad que tampoco se ha escuchado crítica alguna por la muerte de 141 inmigrantes empujados por Marruecos en lo que fue una invasión planificada y dirigida por el régimen alawí. De manera que, como esto es así, y aunque sea en contra de su voluntad, pues los niños se van a quedar en España porque no es lo que quiera Marruecos. Dice la ministra Sira Rego, lo decía en la SER esta mañana, que es lo que ellos quieren.
3: No, yo creo que la mayoría se quieren quedar en España y se van a quedar, claro. Porque hay una ley que les protege. Porque en nuestro país, y lo digo con mucho orgullo, en nuestro país no importa la nacionalidad y el origen de un niño, tienen protección universal. Todos los niños son iguales en nuestro país ante la ley. Y tenemos una norma garantista que les escucha, que les protege, y sobre todo en los casos de niños que huyen de mucha violencia, y os puedo asegurar que hay muchos niños de los que han llegado que huyen de situaciones de violencia, situaciones extremas. La obligación como sociedad es protegerlos.
1: Pues esta es la idea. Ahora, la obligación del gobierno, nos decían hace 3 semanas que era otra bien distinta. Porque es que este es el mismo gobierno que te dice que los menores no volverán a Marruecos, y es el mismo que hace 3 semanas te contaba que volverían con sus familias, porque es que Marruecos estaba colaborando mucho.
4: Lo importante con respecto a los menores de priorizar el reagrupamiento familiar. Esa es la primera de las medidas, el reagrupamiento familiar con respecto a los menores que están en Ceuta, con el gobierno de Marruecos, también con los menores, con sus familias, para que pueda darse ese reagrupamiento familiar.
5: Y vamos a actuar con humanidad, con las personas que estén en nuestro territorio hasta que se produzca esa devolución, ese reagrupamiento familiar de todos los menores a Marruecos, trabajando con el gobierno marroquí.
1: Pues no van a volver. Luego hablan de la falta de credibilidad del gobierno y se quejan algunos. Tenemos como vecino a un país que se aprovecha de manera interesada, por un lado, de la permisividad en la defensa de nuestras fronteras y, por otro, se aprovechan de la bondadosa legislación en materia migratoria que hay en España y en Europa, lo que le permite generar con muchísima facilidad crisis como esta en los países vecinos. Y disfrutar desde la barrera, ¿eh? Porque lejos de colaborar, obstruyen cualquier tipo de cooperación. Pero nadie dice tampoco absolutamente nada de esto. Y en Ceuta está al borde del estallido social. Probablemente que es lo que quería Marruecos, ¿eh? Algo que ha logrado con pavorosa facilidad.
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6: Nosotros no compartimos la violencia, venga de donde venga. Nosotros condenamos la violencia, venga de donde venga. La inmensa mayoría de los ceutíes condenan la violencia, cualquiera que sea el signo que la misma tenga.
1: ¿Qué tal, señores? Buenas tardes, bienvenidos a Es Noticias. Así como acaban de escuchar, se ha pronunciado esta mañana el presidente de Ceuta, Juan Jesús Vivas, en un acto que ha compartido con el líder del PP europeo, Manfred Weber, y con el presidente del Partido Popular. Alberto Núñez Feijóo también ha condenado lo sucedido ayer en la ciudad autónoma, al tiempo que ha defendido a Vivas de los ataques del gobierno, asegura que la actitud del Ejecutivo es miserable.
7: La mayoría de los españoles lo tenemos muy claro. Al presidente Vivas no hay que pedirle cuentas, hay que darle las gracias. Y hay que darle las gracias porque ha estado al pie del cañón cuando los máximos responsables de la frontera se han ido.
1: Luego les vamos a contar en detalle qué sucedió ayer con este grupo de proetarras que entraron en la ciudad autónoma, que se enteraron evidentemente los ceutíes, que lo único que decían era, lo único que nos faltaba era que entren proetarras, a señalar a los policías y guardias civiles que están cuidando de los inmigrantes como si ellos mismos fueran los agresores, digo, los miembros de los cuerpos y fuerzas de seguridad del Estado. Esto le ha valido al gobierno de España para hablar del odio, para hablar de la ultraderecha y para compararlo, incluso lo escucharemos también luego más tarde, con la huida de Pedro Sánchez de Paiporta, casi nada. Bueno, desde el gobierno, sin embargo, ponen el foco en el Partido Popular para intentar que toda la responsabilidad de lo que sucedió ayer con esta diputada que fue agredida, pues caiga sobre ellos. Ernest Urtasun, ministro de Cultura.
8: Si quiere ayudar a Ceuta, hoy el señor Feijóo tiene una oportunidad de oro para hacerlo. Al llegar, que explique cuántas comunidades autónomas gobernadas por el Partido Popular están dispuestos a acoger menores.
1: En Podemos, por su parte, creen que el único responsable de la situación de Ceuta es el gobierno y que Pepe y Vox solamente aprovechan la coyuntura. Lo dice el portavoz de la formación morada, Pablo Fernández.
9: El gobierno está sumido en la inacción. El gobierno de España no está dando soluciones a esta situación. El gobierno de España, desde el primer momento, debería haber realojado a las personas migrantes, porque es cierto que Ceuta no da abasto. Y esta inacción del gobierno, como digo, está provocando que el Partido Popular y que Vox estén incendiando Ceuta.
1: Mientras tanto, el ministro de Exteriores, José Manuel Álvarez, le resta importancia a la alerta que ha trasladado la propia Embajada de España en Rabat sobre la posibilidad de un nuevo asalto masivo a la frontera este miércoles, coincidiendo con las elecciones legislativas en Marruecos. Se hablaba del día 23, bueno, pues el día 23 está llegando. En Cataluña Radio, Álvarez asegura que los mensajes que se están trasladando en redes sociales para este nuevo asalto apenas están teniendo efecto.
10: Mire, no hay una información de que esos mensajes estén calando, digamos, especialmente. Ya hubo también mensajes para el 15 de agosto, otras fechas. En cualquier caso, desde luego nosotros tenemos un dispositivo que pusimos en marcha ese mismo 30 de julio para combatir nuevamente esa desinformación que circula en redes.
1: Lo llamativo de esta declaración de Álvarez es que ese dispositivo lo pusiera en marcha el gobierno justo cuando ya se había producido la avalancha y la invasión migratoria en Ceuta. Podían haberlo hecho antes, pero lo hicieron a toro pasado. Bueno, desde Vox no están de acuerdo con lo que dice Álvarez. En Telecinco, el presidente de la formación, Santiago Abascal, señala que el mensaje que tanto Pedro Sánchez como todo su gobierno trasladan constantemente es que aquí a España puede entrar cualquiera.
11: Yo estoy absolutamente preocupado, pero sobre todo estoy indignado por la posición del gobierno, porque la tesis del presidente del gobierno, dicha en sede parlamentaria en la tribuna del Congreso, es no hacer nada porque es peor. Sánchez ha lanzado un mensaje a Marruecos y a los invasores, y es que nuestra frontera está abierta para que entren cuando quieran.
1: Sobre la apertura de juicio oral a Begoña Gómez, también se han pronunciado desde Vox. Su portavoz, José Antonio Fuster, asegura que los indicios son claros contra la mujer del presidente, pero que la justicia es, naturalmente, quien tiene la última palabra.
12: Esperaremos a la sentencia para valorar, pero es que nosotros somos muy respetuosos con el tema de cómo funciona la justicia. Nosotros hemos, desde luego, apreciamos indicios más que suficientes y racionales para pensar. Nosotros, los indicios son las pruebas. Son bastante sólidas como para pensar que, bueno, en fin, esperemos a la sentencia.
1: Desde el gobierno defienden a Begoña Gómez. Diana Morán, ministra de Ciencia.
13: Confiaremos en la justicia, pero desde luego no dejaremos de señalar que este juicio es un juicio político y que el señor Peinado pues ha actuado hasta el final pues como lo que es, ¿no? Como se ha retratado como juez.
1: Le tocaba a Pedro Sánchez hoy algo especial. Pues miren, esta tarde se marcha a Nueva York, a la Asamblea General de las Naciones Unidas. Y por la mañana, un acto en el que de Ceuta poco, con eso lo ha solucionado con un tuit, y está hablando de inteligencia artificial. El presidente del gobierno ha abogado, ¿por qué? Pues por regularla de manera estricta, pidiendo un nuevo acuerdo para ello.
14: Que tenemos que impulsar entre todos, sector privado, trabajadores y también sector público, un nuevo contrato social para la inteligencia artificial. Un gran acuerdo de país entre empresarios, trabajadores, por tanto sindicatos, patronal, partidos políticos, poderes públicos, para ofrecer seguridad a las personas ante los cambios en el trabajo, en la vida que esta tecnología va a suponer.
1: Este es uno de esos actos, de esas plataformas que presenta el presidente del gobierno y de la que luego no se acuerda nadie, probablemente ni él mismo. Y bueno, y esta mañana ha acudido a la comisión de investigación de la DANA el expresidente valenciano Carlos Mazón. Apenas ha respondido a las preguntas de los diputados. La mayor parte del tiempo ha quedado en silencio. Asegura que no va a hablar hasta que termine la causa, que ha recalcado. Dice Mazón, yo no estoy siendo investigado.
15: El único poder que puede juzgar mi responsabilidad penal son los tribunales. Y ya se han pronunciado al respecto. Estimo que lo procedente es no hacer ninguna declaración pública hasta que termine la instrucción. Muchas gracias.
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1: Son las 2 y 16 minutos de la tarde, 1 y 16 en Canarias, lunes 21 de septiembre, día que nos deja otras noticias destacadas como estas.
16: El vicepresidente Carlos Cuerpo se ha reunido por la mañana con el sector agroalimentario para abordar la prórroga de las medidas anticrisis que decaen la semana que viene. Por la tarde lo va a hacer con el sector industrial.
17: Trasladado a Vigo un velero interceptado en alta mar que viajaba con más de 2 toneladas de cocaína. El buque ha sido intervenido a 400 millas de la costa gallega. Hay 5 personas detenidas.
16: Muere la mujer que fue estrangulada por su pareja en Málaga hace 5 días. El hombre se suicidó. La hija de la pareja de 12 años presenció la agresión y llamó a emergencias.
17: En Marbella, la Policía Nacional ha detenido a 3 personas, 2 de ellas menores de edad, por tráfico de drogas sintéticas. Tenían además pistolas, machetes y máscaras de silicona para ocultar su identidad.
16: Y China ha confirmado que su presidente Xi Jinping realizará una visita oficial a Estados Unidos invitado por Donald Trump. La visita se va a realizar esta semana de miércoles a viernes e incluirá una reunión con el presidente de Estados Unidos.
1: En cuanto al tiempo, la semana comienza con una subida de las temperaturas que se nota sobre todo en el norte. En zonas de Galicia y de Cataluña se van a superar los 35 grados en el resto de España. Las máximas rondan los 30, los 31. Los cielos por lo general van a estar despejados. No se esperan lluvias en ningún punto del país salvo Melilla y el área del Estrecho, aunque van a ser lluvias débiles que no van a tener apenas importancia. No perdemos de vista el deporte. Sergio Valentín, buenas tardes.
18: Buenas tardes. El fútbol afronta 3 semanas de parón y en el caso del Real Madrid lo hace a 6 puntos del Barcelona en Liga, pero como ha dicho Mourinho y los jugadores, después de haberlo dado todo y siendo perjudicados por los árbitros. Rajadón de José Mourinho, respuesta de Simeone diciéndole que no puede hacer esto, pendientes de ver si Valverde tiene lesionado el tobillo y con noticia de esta mañana, Luis de la Fuente ha renovado con la Federación hasta el año 2032.
1: Son las 2 y 18 minutos de la tarde, 1 y 18 en las Islas Canarias.
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1: Enseguida nos ocupamos de la grave, no gravísima, situación de deterioro social y de amparo, de desamparo que están viviendo los ceutíes, pero la última hora y media se ha abierto pacho con mucha fuerza la crónica judicial, con decisiones muy relevantes que ponen en graves dificultades al presidente del gobierno, Pedro Sánchez. Aunque la primera era esperada, no deja de revestir bastante gravedad para la imagen pública de un país el hecho de que la mujer de un presidente del gobierno se vaya a tener que sentar en el banquillo de los acusados por la comisión de delitos tan graves como tráfico de influencias o malversación, pues ya supone de verdad un salto cualitativo. Decíamos antes que esto en cualquier otro lugar provocaría un enorme terremoto político. Pero en España no estamos desde hace ya mucho tiempo en unos estándares de higiene democrática que obliguen a quien ocupa la presidencia del gobierno a tomar ningún tipo de decisión ante hechos tan graves como este. Begoña Gómez va a ser juzgada por un jurado popular probablemente a mediados del próximo año porque se considera indiciariamente acreditado que aprovechó su posición privilegiada como mujer del presidente para hacer negocios y facilitar que una empresa como Barrabés fuera adjudicataria de contratos públicos, tras haber sido recomendada por ella misma en el mismo concurso de licitación. De igual modo, se considera indiciariamente acreditado que utilizó a una trabajadora pública para que hiciera labores privadas. La crónica es de Paco Cobos.
28: Buenas tardes. El juez Juan Carlos Peinado ha cerrado la instrucción del caso Begoña Gómez a menos de una semana para jubilarse. Lo hace enviándola a juicio oral con jurado popular por la supuesta comisión de los delitos de malversación y tráfico de influencias. En la malversación incluye también como colaboradora a su asesora Cristina Álvarez y les recuerda que deberán responder como responsables directas y civiles solidarias por la apropiación del software de la Complutense. Peinado ordena también investigar la capacidad económica de Begoña Gómez para que la agencia tributaria remita sus últimas 5 declaraciones de la renta y esa información pueda ser utilizada en el juicio con el objetivo de poder determinar la posible multa e indemnización a la que se puede enfrentar la esposa de Pedro Sánchez. El juez rechaza la imposición de nuevas medidas cautelares, por lo que Begoña Gómez podrá seguir saliendo del país hasta la celebración de la vista oral, cuya fecha corresponde ahora determinar a la audiencia provincial.
1: ¿Cómo ha caído esta decisión de la justicia en el Palacio de la Moncloa? Cuéntanos, Leticia Barquín. Buenas tardes.
29: Buenas tardes. El gobierno denuncia una instrucción arbitraria e injusta y acusa al juez Peinado de impulsar una causa que a su juicio responde a una supuesta persecución judicial y a una deshumanización de Begoña Gómez por el hecho de ser la mujer de Pedro Sánchez. Fuentes gubernamentales sostienen que la investigación no ha aportado elementos que cuestionen la inocencia de Gómez. La ministra Diana Morán asegura confiar en la justicia, aunque cuestiona que los ciudadanos puedan ser ecuánimes tras formarse una idea preconcebida sobre Begoña Gómez, que atribuye a la influencia de los llamados pseudomedios.
30: Confianza en la justicia, confianza en esos ciudadanos, pero cabe señalar que de verdad creemos que habrá ciudadanos en este país que no tengan ya una idea preconcebida sobre esta causa que lleva 2 años siendo pues, fruto de titulares, de medios de comunicación, de pseudomedios y por cierto también en el Congreso de los Diputados y en el debate público. Confiaremos en la justicia, pero desde luego no dejaremos de señalar que este juicio es un juicio político y que el señor Peinado pues, ha actuado hasta el final pues, como lo que es, ¿no? Como se ha retratado como juez.
29: Los socialistas acusan a Peinado de haber sometido a Begoña Gómez durante más de 2 años a una pena de telediario permanente. La secretaria de organización del PSOE, Rebeca Torró, dice que es el último servicio de Peinado a la patria antes de colgar la toga. Morán vincula el juicio a la llamada de Aznar.
30: Para nosotros, para mí, sigue siendo un juicio que responde pues a la máxima del señor Aznar. ¿Quién puede hacer que haga? Pues el señor Peinado ha hecho su aportación a esa petición del señor Aznar. Y a puertas de su jubilación, pues envía a la señora Begoña Gómez a un juicio, además por jurado popular.
29: El gobierno también cuestiona el momento en el que se ha conocido el auto en vísperas del viaje a Estados Unidos de Pedro Sánchez y consideran intolerable que se haya hecho público antes de su notificación a las partes.
1: El asunto es que no es solamente el juez Peinado. El asunto es que hasta 12 jueces de tribunales distintos han avalado a Peinado después de haber visto indicios delictivos en Begoña Gómez. Por tanto, no es solamente el magistrado que más en boca está por parte del gobierno. No es solamente él. Es que son una docena de jueces. Una docena. Y es importante recalcarlo. De manera que, por un lado, tenemos a la mujer de Pedro Sánchez sentada ya en el banquillo de los acusados. Bueno, sentada se sentará, pero vamos, que ya nadie la va a librar de esto. Y la otra decisión que se ha adoptado esta mañana hace referencia a quien se ha convertido en el consejero áulico del presidente del gobierno. Con respecto al caso de José Luis Rodríguez Zapatero, el juez de la Audiencia Nacional, José Luis Calama, que es quien lo investiga, ha tomado varias medidas. Muchas de ellas muy relevantes e importantes. Noelia Bautista, ¿qué tal? Buenas tardes.
16: Buenas tardes, Juan Pablo.
1: En primer lugar, volver a tasar las famosas joyas.
16: Y es por ello por lo que en una provincia ha solicitado un informe pericial gemológico y joyero, en este caso la joyería Llanes, de las joyas que se incautaron al expresidente del gobierno en ese registro de su despacho llevado a cabo por los agentes de la Unidad de Delincuencia Económica y Fiscal de la Policía el pasado 19 de mayo. Pide un informe el juez y explica que los gemólogos y tasadores de esta joyería deberán pronunciarse sobre distintos extremos de las piezas incautadas. Por ejemplo, solicita que identifiquen el área geográfica de creación de las joyas, la identificación de los metales preciosos, su valor de reposición actual y del conjunto del lote, así como su antigüedad, entre otros aspectos. Recordemos, Juan Pablo, que ya se realizó un primer análisis pericial de estas piezas. Lo realizó la joyería en Sorena en colaboración con el Instituto Gemológico Español y se tasó entonces el valor de las 103 joyas incautadas en 1,3 millones de euros.
1: Ya verán cómo de ese nuevo informe de Llanes sale una tasación de las joyas de José Luis Rodríguez Zapatero considerablemente mayor que el 1.300.000 euros que Ansorena tasó inicialmente. Ya lo verán, tiempo a tiempo. Bueno, en segundo lugar, la decisión que ha tomado el juez Calama es darle 3 días al expresidente del gobierno para que explique el origen o la procedencia de las mismas.
16: Algo que prometió el expresidente en un plazo de 1 semana o 10 días cuando se destapó este escándalo que investiga ahora la justicia, pero que no ha hecho. Tampoco lo hizo en la entrevista amable que le hicieron en la televisión pública, donde Zapatero trató de restarle importancia así.
2: Esta es una historia sin intención, sin afán patrimonial. Es un regalo de cortesía personal de hace muchos años. Tengo que ser muy prudente porque quiero que sea ante la justicia cuando se especifique todo el origen y lo que ha sucedido, pero lo voy a decir, ni tenían uso ni destino, ni hemos pensado en ellas.
16: Pues bien, el juez Calama se ha cansado de esperar y, como dices, le ha dado un plazo de tan solo 3 días para que aporte toda la documentación que tenga en su poder para aclarar de dónde salen estas joyas. No olviden que el juez Calama abrió una pieza separada contra el expresidente por los presuntos delitos fiscales y de contrabando al estar en posesión de esos bienes de lujo de elevado valor y no haber trazabilidad fiscal alguna sobre cómo adquirió dichas joyas.
1: Y en tercer lugar, Noelia, ha decidido el juez Calama comunicar a las hijas del expresidente del gobierno los días que se van a tener que pasar por la Audiencia Nacional para proceder a su declaración.
16: Efectivamente, el juez Calama ha puesto fecha a esa comparecencia de las hijas del expresidente Zapatero. Será el próximo 30 de noviembre cuando tenga que comparecer en calidad de investigadas ante el juez del caso Plus Ultra, juez que entre las 9 y las 12 del mediodía va a interrogar a Laura y Alba Rodríguez Espinosa por los cuantiosos pagos que recibieron de la red de blanqueo de capitales que se investiga en este caso. Recordemos que ambas hijas del expresidente son administradoras solidarias de WhatsApp, empresa vinculada, según todos los indicios en poder del juez con ese entramado de análisis relevante por el que supuestamente se habrían canalizado, entre otras, la comisión por haber conseguido el rescate de Plus Ultra. Tanto es así que la Fiscalía atribuye a Laura y Alba Rodríguez la comisión de los presuntos delitos de organización criminal, tráfico de influencias y blanqueo de capitales. Así consta en esa providencia del magistrado, en la que cita también a declarar Juan Pablo, en este caso como testigos, a José Ángel Parte Arroyo, exdirector de participadas de la SEPI, y a Félix Martín, que fue director financiero de Plus Ultra. En su caso tendrá que declarar el 19 de noviembre.
1: Y ahora las reacciones políticas con respecto a José Luis Rodríguez Zapatero. Hay quien ha defendido muchísimo al expresidente del gobierno. Es el caso de la ministra de Universidades y Ciencia, Diana Morant, que poniéndole un poco de imaginación, hay una pregunta muy sencilla, miren. ¿A quién va a creer usted? ¿A los jueces que investigan a los corruptos o a los corruptos que cometen delitos y han sido condenados? La ministra Diana Morant y, por tanto, el gobierno de España, estos últimos.
3: He visto en este país cómo un fiscal general, siendo inocente, ha sido condenado. He visto en este país cómo un ciudadano también inocente ha sido condenado por ser el hermano del presidente Sánchez. Y estoy viendo cómo se están causando por primera vez a un presidente de gobierno, y donde todos hemos visto detalles filtrados de un juicio que todavía pues, se está produciendo, ¿no?
1: Es muy interesante esta reflexión que hace la ministra, sin ningún tipo de información y desinformando, por cierto, Diana Morant. Miren, en el caso del hermano del presidente del gobierno, un total de 7 jueces respaldaron y avalaron la instrucción de la juez Viedma. Esto en primer lugar. Pero es que 3 magistrados de la Audiencia Provincial de Badajoz, que dictó la sentencia, condenó por unanimidad a el hermano del presidente del gobierno. Por tanto, ya son 10 jueces. 10 jueces nada menos. 12 en el caso de Begoña Gómez. 10 en el caso del hermano del presidente del gobierno. La inmensa mayoría de una sala del Tribunal Supremo que condenó por mayoría, insistimos, al fiscal general del Estado. Además de los 12 jueces de Begoña. Además del juez Calama, que investiga a José Luis Rodríguez Zapatero. Esto de pretender hacernos creer a todos que jueces tan distintos y tan distantes están todos de acuerdo en una especie de conciliábulo para establecer un complot con el que echar abajo al gobierno de España, no es que no se lo crea nadie, es que atenta contra la inteligencia de las personas que se ponen siquiera 2 minutos a escuchar a la ministra Diana Morant. En fin. Bueno, y mientras tanto los ceutíes están viviendo en un insoportable y lógico, muy lógico, estado de ansiedad. Ayer por la tarde llegaron a Ceuta unos cuantos radicales cercanos a la izquierda proetarra vasca y navarra. Uno de estos grupos que se autodenominan antifascistas. Negu Gorriak se llaman y pretendían poner el cuerpo como escudo ante lo que ellos califican ataques racistas y fascistas por parte de policías y guardias civiles hacia las personas inmigrantes que entraron en la invasión. Vamos, que no acudían precisamente al puerto de Ceuta a rezar el rosario. Bueno, pues los ceutíes se enteraron de que además de todo lo que tenían que... Bueno, se enteraron de que además de todo lo que, con lo que tienen que convivir, llegaban estos proletarras, que venían a protagonizar lo que ellos mismos denominaban, estos proletarras decían, una brigada solidaria. Los nombres son... Y luego la tensión fue a más. Los ceutíes decían, no queremos que nos dividan más. Los ánimos fueron encrespándose y confundieron el coche de esta comitiva proletarra con otro en el que viajaba un cooperante y una diputada de Ceuta ya, de nombre Julia Ferreras. Le destrozaron el coche. Esto es inadmisible, destrozarle el coche a cualquier persona por su ideología. Pero bueno, ella, esta política, pasó por un momento de muchísima tensión porque es que pensaron que directamente las linchaban. Luego los linchaban. Luis Colón, buenas tardes.
4: Buenas tardes. Una escena que ellos mismos grabaron desde el interior del vehículo donde se puede escuchar ese momento de enorme tensión.
5: Atrás. ¡Joder!
4: Y que por fuera se respiraba la misma tensión. Cientos de ceutíes se marcharon a la entrada del puerto de Ceuta, donde iban a llegar estos activistas proetarras del grupo Negu Gorriak, una tensión que intentó disipar la Policía Nacional a base de disparos al aire. Pero los ceutíes, que ya no aguantan más la situación que se vive en su ciudad autónoma, no se amedrentaron y siguieron con sus protestas.
5: ¡Los caballos! Y encima vienen etarras.
4: Ellos lo tenían muy claro, no querían la presencia de estos proetarras bajo ningún concepto.
6: Nosotros aquí no queremos etarra, no queremos la cale borroca. Aquí no te tienen que hacer ellos cargo de menores ninguno.
7: Y a esta gente de Nicu Gorría que vienen por aquí, que no pisen Ceuta, que se vayan al Tarajal, a la mujer muerta, a la Jebel Musa, a buscar ahí a las pandillas de subsaharianos que hay por ahí escondidos, que se van a encontrar lo más grande de gente que es así que está necesitada.
8: No queremos a esta gente que vienen aquí a Ceuta, esta gente que son no grata.
4: Porque lo único que quieren los ceutíes es que vuelva a la normalidad, no la subjetiva, sino la que se vivía en la ciudad autónoma antes del 30 de julio, algo que más de 50 días después aún no se atisba en el horizonte.
1: No se atisba en el horizonte. La inseguridad subjetiva, que decía Fernando Grande Marlaska, el ministro del Interior, y que por motivos absolutamente objetivos ha obligado, por ejemplo, a la suspensión, vamos, la suspensión, ¿no?, que no se celebre directamente el partido que la selección sub-20 iba a disputar el próximo miércoles en Ceuta. ¿Por qué? Pues porque la inseguridad no es subjetiva, sino absolutamente objetiva. Bueno, desde el gobierno ya están utilizando este lamentable episodio, fruto de una tensión acumulada después de casi 2 meses de abandono, para criminalizar lo que ya están calificando no como una equivocación que ha provocado un altercado intolerable, por cierto, insistamos en ello, sino un acto de odio directamente. De modo que desde la comunidad de la Moncloa el presidente da a entender que el odio se está normalizando, esto es lo que dice en un tuit, y sale a reconocer la labor humanitaria de todas las ONGs, incluidas, según se ve, esta que estaba formada por proetarras que iban a criminalizar a los cuerpos y fuerzas de seguridad del Estado, que no merecen ningún comentario alguno por parte del presidente, por cierto. A esto que dice Pedro Sánchez le ha puesto voz el ministro del Mando Único, Ángel Víctor Torres.
9: Condenar absolutamente esta salvajada es absolutamente inaceptable. Que estemos haciendo un llamamiento a la no violencia y que se ataque a personas, incluso se ataque a personas porque dicen que forman parte de una ONG. Hierran, pero es que da igual. No cabe ninguna actuación de este calibre, no es vergonzoso y por tanto condena absoluta con lo que acaba de pasar.
1: Es muy interesante la reflexión del ministro del Mando Único. Ahora solamente queda escucharla cuando alguien del PP o Vox tenga que, o a alguno de ellos le suceda, lo que siempre le sucede en Navarra, el País Vasco, en Cataluña. Y es entonces cuando desde el gobierno de España, en lugar de condenarlo, pues recurren al silencio, que es lo que reina. Sobre esto, una declaración, es que ha sido muy prolija esta mañana y ha estado muy bien. Diana Morant, ministra de Ciencia, ahí va.
10: A mí esto me recuerda mucho a la agresión que sufrió el presidente del gobierno en Paiporta. ¿Alguien se puede imaginar que ese día hubiesen agredido al rey de España y se hubiese normalizado eso? ¿Alguien se puede imaginar que hubiesen agredido al rey de España y se hubiese quedado el presidente allí?
1: La pregunta que cabe hacerse con lo que acabamos de escuchar es si no le está reprochando al rey quedarse en Paiporta mientras Pedro Sánchez se marchaba. Si le está haciendo algún reproche al rey, o si no se lo está haciendo, desde luego lo parece. Lo parece. Pedro Sánchez no fue agredido en Paiporta. No fue agredido en Paiporta. Luego él saldría a decir que estaba bien, etcétera, etcétera. No sufrió ninguna agresión. A Pedro Sánchez en Paiporta le sucedió exactamente lo mismo que le sucedió a la reina, que tenía la cara manchada de barro, al rey.

0: llevar a cabo la reagrupación familiar de menores. De hecho, hay casos en los que el niño y la familia nos consta que quieren volver o quieren volver a reagruparse y es muy complicado porque no hay respuesta por parte de Marruecos y en ese caso tampoco se puede devolver al menor a sus familias.
1: Esto es lo que se dice desde el gobierno de España. El presidente de Ceuta, el presidente alcalde, Juan Jesús Vivas, tiene un diagnóstico sobre lo que está pasando con los menores sensiblemente distinto. Señala directamente a Marruecos y también al gobierno por utilizar lo que hace Marruecos.
2: Bueno, si hay voluntad por parte de Marruecos y se dice que la hay, pues que elabore esos informes. Y así yo creo que todos cumpliríamos con el objetivo. Por tanto, las contradicciones no son nuestras. En todo caso, se me ocurren dos cosas. Es una pura especulación y perdónenme que las diga. Una, que la colaboración de Marruecos sea simplemente para quedar bien, cosa que no espero. Y la otra, que haya un intento de desviar toda esta cuestión en el asunto de los menores, cuando el trasfondo es que Ceuta ha sufrido una invasión.
1: Son las palabras de Juan Jesús Vivas, el presidente alcalde de Ceuta, en un acto en el que ha estado acompañado de una comitiva del Partido Popular Europeo encabezada por Manfred Weber, al cual acompañaba Alberto Núñez Feijóo. Verónica Jorro, buenas tardes.
3: Cuarto viaje del líder del PP, Alberto Núñez Feijóo, a Ceuta, y ha defendido la labor del presidente de la ciudad autónoma, de Juan Jesús Vivas, después de que Pedro Sánchez le señalara como el responsable de los menores inmigrantes.
4: Señalar al presidente Vivas es miserable. Y no lo digo simplemente por defender al presidente democrático de la ciudad o defender a un colega de un partido. No, no. Lo digo porque el presidente Vivas es un servidor del pueblo ceutí y un servidor del Estado. El presidente Vivas lo vio venir, entendió la magnitud de lo que podía ocurrir, avisó de todo ello y ha estado con las botas puestas en todo momento, por encima de sí mismo, por encima de su familia y por encima de su salud.
3: También se ha referido a la agresión ayer a una diputada ceutí, ha condenado los hechos, pero ha querido dejar claro que esto no debe empañar el civismo que están demostrando los ciudadanos de Ceuta desde el 30 de julio.
4: Efectivamente, Ceuta, lo decía el presidente, está viviendo probablemente los momentos más difíciles desde que tenemos memoria, pero Ceuta está respondiendo con un civismo mayoritariamente que nos llena de satisfacción y orgullo como conciudadanos y españoles. Y por tanto, este civismo de la inmensa mayoría de los ciudadanos de Ceuta no se puede empañar por ninguna actitud o por ningún comportamiento de algunos.
3: Acompañado por el presidente de los populares europeos, Manfred Weber, Feijóo ha asegurado que todos los canales diplomáticos europeos deben activarse para defender la españolidad y la europeidad de Ceuta y de Melilla. Debe activarse, ha dicho, el mecanismo de retorno de todos los inmigrantes que entraron irregularmente. Esta frontera, como frontera europea, ha dicho Feijóo, debe contar con la presencia de Frontex, que debe ser visible y continuada.
1: Gracias, Verónica. Sobre la investigación, una noticia que publicamos en Libertad Digital. La Fiscalía diluyó en su informe sobre la invasión en Ceuta el delito que apunta a la responsabilidad directa del gobierno de Pedro Sánchez. Y todo ello con el objetivo, según se ve, de hacer un control de daños. Se trata del delito por comprometer la paz o la independencia del Estado, que conllevaría penas de entre 8 a 15 años de cárcel. Precisamente este delito principal es el que investiga la magistrada María Tardón. Amplia información, Miguel Ángel Pérez. Buenas tardes.
5: Buenas tardes. Fuentes fiscales consultadas por Libertad Digital afirman que la investigación de la Fiscalía recayó inicialmente en el fiscal José Peral. Sin embargo, el fiscal jefe de la Audiencia Nacional, Jesús Alonso, asumió el caso días antes de que el Ministerio Público emitiera su informe sobre los posibles delitos cometidos por la invasión de Ceuta y la competencia o no de la propia Audiencia Nacional para investigar la causa. Esta decisión provocó un gran revuelo interno en el Ministerio Público, ya que el objetivo no era otro que controlar los posibles daños derivados de la investigación para proteger al gobierno del PSOE o al propio Pedro Sánchez de su responsabilidad penal. Los delitos recogidos por la Fiscalía están abocados al archivo de la investigación y aquel caso quede en nada. Las mismas fuentes consultadas destacan que el fiscal jefe de la Audiencia Nacional, Jesús Alonso, no tiene autoridad ni criterio propio y hace lo que le manda la fiscal general del Estado, Teresa Peramato, mientras la propia Peramato hace todo lo que le pide el gobierno de Pedro Sánchez. Por este motivo se relevó al fiscal Perals de la causa, un fiscal competente e independiente que había planteado una investigación inicial que podría salpicar de lleno al Ejecutivo socialista.
1: Son las 2 y 42 minutos de la tarde.
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1: ¿Qué tal? Buenas tardes. El consejero de Agricultura, Joaquín Antonio Pino, ha anunciado hoy lo que ya adelantó en esta casa en el programa Es el Campo. Liquidez para el sector primario con el anticipo el miércoles de cerca de 600 millones de euros de la PAC. Además, el propio consejero le ha reclamado al Ministerio de Agricultura que dé soluciones a los problemas que atraviesa hoy el campo de Castilla y León, a la vez que critica la actuación del ministro Luis Planas.
2: No podemos tener el gasóleo de acometer la sementera con un gasóleo por las nubes, un gasóleo que además se anuncia que puede seguir subiendo, esto ya es insostenible, y por lo tanto el ministro lo que tiene que estar es a resolver los problemas que han creado ellos, que han creado en el tema del gasóleo, que han creado también con todos esos ecoregímenes que no tienen ningún sentido. Se lo hemos trasladado, nos lo piden las organizaciones profesionales agrarias, nos lo piden los agricultores y los ganaderos de Castilla y León y del conjunto de España.
1: Algo más de 12 millones y medio de euros es el montante final de la ayuda que desde hoy se hace efectiva para financiar la primera matrícula del alumnado que acceda a un grado universitario en las diferentes universidades públicas de la comunidad. La convocatoria, ya saben, está dirigida a los estudiantes que se matriculen por primera vez en un grado universitario o doble grado. Juan Carlos Suárez Quiñones, consejero de Universidades, espera que esta ayuda pueda llegar a todos los universitarios y no descarta en el futuro una ampliación presupuestaria de 2 millones de euros.
3: Por lo tanto, pues va a ser muy poco lo que tengan que hacer los estudiantes, las familias, para poder recibir cuanto antes esa aportación, y es pues un signo de compromiso de la Junta con las familias de Castilla y León.
1: Hasta aquí la información más cercana, la de nuestra comunidad, la de Castilla y León.
4: Son las 2 y 44 minutos de la tarde.
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4: Con respecto a las informaciones que estamos aportando ahora mismo en Libertad Digital, Peinado cierra la instrucción en vía Begoña Gómez a juicio por malversación y tráfico de influencias. Hay más noticias. El juez Peinado, este es un detalle interesante que contamos también en nuestro... Está ordenando investigar la capacidad económica de Begoña Gómez. La capacidad económica. Y luego, por supuesto, todo lo que hace referencia a las joyas de Zapatero, al ultimátum de 3 días. Las 72 horas han empezado a correr ya para el expresidente del gobierno. Nos vamos al diario El Mundo.
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4: José Luis Vadillo, Diario El Mundo, ¿qué tal? Buenas tardes.
5: Hola, buenas tardes.
4: Es que estoy dudando porque, claro, veo que hay tantísimas cosas. Cuando la mañana parecía que iba por un lado, de repente han salido los tribunales de justicia y han acaparado todo el protagonismo.
5: Sí, te iba a decir, una mañana muy, muy, muy judicial, sí, eminentemente sí. Judicial. La apertura, lógicamente, estamos con Begoña Gómez, ese auto del juez Peinado, y también estamos recogiendo las reacciones del entorno de Pedro Sánchez, que, como sabéis, está en Nueva York. Además de este asunto, contamos que las donaciones al PSOE caen a plomo el primer año después de Cerdán y el PSOE prevé 17 veces menos que en el año del supuesto pitufeo, es decir, amaño de cuentas. Uh-huh. Otros asuntos, porque en Ceuta Interior destina solamente 25 agentes de refuerzo para tramitar las peticiones de asilo y acogida de los menores no acompañados. Nos vamos a Cataluña, el regreso de Puigdemont se acerca, el amparo del Constitucional a Turull va a acelerar la vuelta del prófugo. Y finalizamos, Juan Pablo, con un reportaje sobre historia deportiva que nos trae Alfredo Relaño. Nos habla del trágico accidente de Paco Gento con un Mercedes que le costó la vida a un guardia civil. Una noticia que, curiosamente, desapareció muy rápido de los periódicos. Corría el año 1962.
4: Bueno, bonito coche el que tenía Paco Gento, qué pena.
5: Muy bonito.
4: En fin, un abrazo fuerte, José Luis, buenas tardes.
5: Igualmente, hasta luego.
4: Son las 2 y 46, están pasando más cosas en España y, como siempre, Radio, ¿dónde va a estar? Pues allí para contarlas.
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4: Ha muerto la mujer que fue estrangulada por su pareja en Málaga hace 5 días, Marta Jiménez.
6: Buenas tardes. El Ministerio de Igualdad se encuentra recabando datos sobre este nuevo presunto crimen machista en la capital malagueña, que, de confirmarse, sería el 7º ocurrido en Málaga este año y elevaría en España a 39 las asesinadas en 2026 por violencia de género y a 1.380 desde 2003. Así lo ha informado la Delegación del Gobierno contra la Violencia de Género en un mensaje en la red social X, según datos del departamento que dirige dirige Ana Redondo, se trataría del 11º asesinato por violencia de género este 2026 en Andalucía y el 7º en Málaga, concretamente. La víctima ha fallecido este lunes en el hospital tras varios días ingresada en la UCI después de resultar herida el pasado miércoles a raíz de que su pareja intentara estrangularla en una vivienda en Málaga capital. El hombre posteriormente se suicidó ahorcándose con bridas.
4: La policía ha detenido a un hombre en Alicante por la muerte de su pareja, una mujer de 34 años. Cristina Marco.
7: Saludos, buenas tardes. Los hechos ocurrieron el pasado sábado cuando el padre de la víctima acudió a su domicilio preocupado porque no tenía noticias de ella y alertó a la policía tras encontrarla sin vida y con signos de violencia. Los investigadores del grupo de homicidios identificaron al presunto autor y en menos de 24 horas lograron localizarlo en San Juan, aquí en la provincia de Alicante. La víctima y el detenido convivían desde hace aproximadamente un año y medio y no constaban denuncias previas por malos tratos. El detenido permanece a disposición judicial mientras continúa la investigación para esclarecer las circunstancias de este crimen.
4: La delegada del Gobierno en la Comunidad Valenciana, Pilar Bernabéu, usted recordará que le cazaron diciendo que tenía unos estudios que no tenía. El clásico... Bueno, las clásicas mentiras de currículum. Bueno, pues ha vuelto a la universidad para completar los estudios que figuraban como finalizados en la web del Partido Socialista. Jaime Carro.
8: Pilar Bernabé vuelve a la universidad para terminar Filología Hispánica, una de las dos carreras que durante años aparecieron en su currículum como ya terminadas. La delegada del Gobierno de la Comunidad Valenciana y candidata del Partido Socialista a la Alcaldía del Ayuntamiento de Valencia figura ahora mismo como matriculada en la Universidad de Valencia para completar los estudios que dejó pendientes. El problema es que su currículum llegó a presentarla como licenciada en Filología Hispánica y Comunicación Audiovisual y el Partido Socialista tuvo que rectificar posteriormente esa información y sustituir las dos licenciaturas porque Bernabé había iniciado ambas carreras. Ahora, al volver a las aulas para terminar una de ellas, queda acreditado que no tenía esa titulación cuando aparecía como licenciada, un episodio que ha provocado acusaciones de haber mentido en su currículum y que vuelve a poner su formación académica en el foco.
4: Decían a Pilar Bernabé que era el Partido Socialista el que se confundió en la web y que era un error de transcripción. Bueno, si tú transcribes algo es porque alguien te lo está dictando, ¿no? Es decir, nadie se inventa que has terminado Filología Hispánica o que eres licenciado si en realidad no lo has hecho. Más cosas. Una avería eléctrica ha dejado parado un tren con casi 400 pasajeros en un viaducto entre Asturias y León cerca de 5 horas. Santiago Fernández.
9: La incidencia se concentra en el tramo entre León y Campomanes, en la variante de Pajares, abierta en 2023 tras una inversión de 4.000 millones de euros. Uno de los convoys afectados, con salida de Gijón a primera hora de la mañana y destino Madrid, quedó detenido cerca de Campomanes con 368 pasajeros a bordo, entre ellos dos personas con movilidad reducida. La ubicación del tren sobre un viaducto ha complicado las labores de evacuación. Adif ha movilizado una locomotora diésel para intentar remolcar el convoy y, si fuera necesario, realizar un transbordo de viajeros. La avería está afectando a varios servicios entre Asturias y León y por el momento no se ha facilitado una hora concreta para el restablecimiento de la circulación.
4: Y además han intervenido más de 2.000 kilos de cocaína en un velero a 400 millas de las costas gallegas. Maite Garrido.
10: Buenas tardes. La operación Doncella destapa una gran trama de narcotráfico internacional. El abordaje de un velero en mitad del Atlántico ha permitido desmantelar una red que abastecía de cocaína a mafias del Este y los Balcanes, facilitando embarcaciones para el transporte de la droga. La organización, investigada desde febrero, utilizaba barcos de recreo con banderas extranjeras. El velero apagó sus sistemas de localización para huir, pero fue interceptado a 400 millas de Galicia con unos 2.500 kilos de cocaína. La operación suma 5 detenidos, incluidos los tripulantes y colaboradores en tierra que pasarán a disposición de la Audiencia Nacional.
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18: Cosas que se han visto en las últimas semanas aquí en este estadio. El gol anulado al Osasuna es para reír. Y el penalti en San Sebastián es para reír. El penalti del Barcelona es para reír. La no expulsión contra el Atlético de Bilbao son todas cosas acumuladas. Yo pensaba que encontraba una liga diferente de la liga que yo he dejado. Me han dicho que no.
4: Sergio Valentín, ¿qué tal? Buenas tardes.
19: Muy buenas tardes.
4: Tenemos tres semanas por delante de parón para los madridistas. Se va a hacer especialmente largo y duro después de la polémica derrota en el Metropolitano. Bueno, yo creo, Sergio, esto es una opinión casi personal, se va a hacer muy larga la temporada entera para el Real Madrid, me temo, a tenor de cómo están las cosas. O mucho mejora o va a ser una temporada horrible.
19: Bueno, está yendo muy a largo plazo. Vamos a ver qué pasa, desde luego, pero las sensaciones para este primer parón no son buenas en un nuevo proyecto con muchos fichajes, la vuelta de José Mourinho, Vinicius renovado, Florentino Pérez reelegido. Pero a ver cómo termina esto. En este primer parón el Madrid se marcha a 6 puntos del Barcelona y ya definitivamente con la vuelta de José Mourinho en todo su esplendor. Quejas a los árbitros por las dos rojas que no vieron Cuti Romero y Kang In-Lee, salió hasta con una fotografía de esas entradas.
18: Ha sido todo muy extraño. La primera cosa es que una semana antes del partido ya se sabe quién es el árbitro. Cuando, según me dicen, es 24 horas antes, una semana antes ya se sabía quién era el árbitro. Después se mete un árbitro que 41 años no tiene internacionalización, pues no será porque es un grande árbitro y no ha podido con la presión. Y después el señor Trujillo, que ha sido el VAR, tiene una historia muy completa como VAR en los partidos del Real Madrid. A este señor no hay presión, porque ahí en Las Rosas no hay presión. O a presión y nosotros no sabemos.
19: Y aunque pone en duda la competición, en su análisis excluye a Enrique Negreira.
18: Negreira ya no está, ¿no? ¿O todavía está? No está, ¿no? Ah, si no está, no está manchado por Negreira. Si ya no está.
19: En otros derbis, Simeone se ha quejado de los árbitros y en muchas ocasiones Gil Marí lo ha hecho con cartas públicas. En el caso del entrenador, incluso lo hizo en verano antes de empezar todo diciendo que la liga estaba peligrosamente preparada para el Madrid. Pues a pesar de este historial, le dio una lección a Mourinho.
20: Entiendo que estamos en un lugar privilegiado con una exposición muy grande como entrenadores. Mourinho, Flick, Pellegrini y yo necesitamos tener cuidado con lo que decimos. Tenemos que saber respetar al otro, a los árbitros, a los compañeros de trabajo. Cuando uno sale de esa línea del respeto, por más que te llame Mourinho, no va. No hay que pasar la línea.
4: Bueno, esto, en fin, si, a ver, la próxima vez será la semana que viene cuando Simeone. Pues porque no puedo, pero vamos, dan ganas, Sergio. ¿Qué quieres que te diga? En fin, bueno, bueno. Es que ver a Simeone criticando a los que critican los árbitros me da ya, o sea, me parece, en fin.
19: Antes del clásico en octubre, el Madrid va a jugar ante Villarreal, Roma, Sevilla y Leipzig. El Madrid está cuarto en la clasificación, superado por el Betis y el Atlético de Madrid, ambos con 16 puntos. Simeone, encantado por todo, incluso por el apoyo de la afición a Julián Álvarez.
20: Son increíbles. Y cuando vos entregás lo que vos tenés, la gente te quiere. Y hoy Julián intentó, le costó, lo vamos a recuperar porque es un futbolista determinante para lo que el club necesita y lo que el club quiere. Y muy contento por Jonathan, 3 partidos, 3 goles. La verdad que eso pone la competencia interna en un lugar importante.
19: El Betis también tiene 16 puntos, pudo lograr 2 más, pero empató a 1 en Riazor, Pellegrini.
21: No.
2: No, me voy con la sensación de que el punto es lo justo para cada equipo. Cuando dije que el primer tiempo fue nuestro, donde ellos prácticamente no patearon un tiro a portería. Hubo un segundo tiempo donde fue al revés, que ellos dominaron, tuvieron llegada.
19: La mala noticia en este partido, la lesión de Casado, que estará 3 meses de baja, ha sido operado ya de una fractura en la clavícula. Sevilla, Alavés y Deportivo completan los puestos de Europa. Está ya más cerca el Villarreal, que ganó 3-1 al Levante. Ahora Íñigo Pérez dice que el trabajo es no encajar goles.
21: Debemos cerrar la portería. Debe ser algo que en este parón, aunque estemos pocos, hablemos, mejoremos y a partir de ahí construir o seguir construyendo el ataque que todos vemos que el equipo tiene. Es un debe que intentaremos solventar.
19: En puestos de descenso están Elche, Valencia y Málaga. El Málaga perdió 1-0 en Getafe y el Valencia en casa 2-3 ante la Real Sociedad. Para el próximo partido el Valencia tendrá nuevo entrenador porque en breve firmará Javier Aguirre. Y hablando de entrenadores, noticia, la Federación Española de Fútbol ya es oficial, la más que merecida renovación de Luis de la Fuente hasta el 2032. Le quedan por lo tanto por delante 3 Ligas de las Naciones, 2 Eurocopas y 1 Mundial. Y otra noticia de la selección, Iván Fresneda, lateral del Sporting de Portugal, ha sido convocado para suplir a Pedro Porro, que está lesionado. El sábado se llevó el Real Madrid Baloncesto la primera edición de la Supercopa de la Euroliga. Ayer el Juventus se llevó la Supercopa de España y de paliza se impuso al Barcelona 101-87. Mañana martes se realizará el sorteo de la final a 8 de la Copa Davis, en la que va a estar España. Estará en Bolonia tras imponerse por 3-0 a Chile en Chile y sin Carlos Alcaraz. En motociclismo, Jorge Martín era líder del Mundial de MotoGP, se lo quitó Marc Márquez y de nuevo vuelve a ser líder Martín tras quedar segundo en el Gran Premio de Austria. Victoria para Pedro Acosta, la primera para él con 22 añitos. La primera MotoGP. Ahora Martín saca 8 puntos en la general a Márquez. Y terminamos con ciclismo. Esta semana continúa el Mundial de Ciclismo en Canadá. Histórica la crono de Renko Evenepoel. E histórico porque sacó 57 segundos de segundo. Pero es que además porque el belga suma y es el primero en hacerlo 4 títulos mundiales de contrarreloj.
4: Sergio, gracias. Hasta luego.
19: Hasta luego.
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4: Hemos llegado a las 3 de la tarde, las 2 en Canarias.
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4: Lo último pasa por las reacciones políticas, porque después de que Feijóo haya exigido al presidente Sánchez que active los mecanismos europeos necesarios y disponibles para devolver a los inmigrantes ilegales que entraron en Ceuta, ahora Vox asume que no podría negarse a un reparto de los menores, Nuria Bautista.
28: Lo ha admitido el portavoz José Antonio Fuster, que reconoce que la acogida de menores migrantes no acompañados procedentes de Ceuta es obligatoria en virtud de ese decreto ley aprobado por el gobierno en marzo. En base a ello, y a pesar de la amenaza de negarse, admite que las comunidades en las que gobierna con el PP tendrán que participar en un reparto si es que lo hubiera. Eso sí, Fuster ha insistido en que no estamos hablando de niños y por tanto ha avanzado que su partido exigirá pruebas de edad. Sobre la crónica de tribunales, el portavoz de Vox ha anunciado que acudirán también a estos tribunales en defensa de la juez Viedma, que como saben condenó al hermano de Pedro Sánchez y que por investigarle fue blanco de las cloacas socialistas.
1: La propia juez habría comunicado a la Audiencia Nacional la existencia de contactos de miembros de esa trama con personas vinculadas al narcotráfico para intimidarla. Ya me dirán ustedes qué diferencia hay entre esto y colocarle la cabeza de caballo a alguien en la cama. Pero en fin, por eso Vox va a acudir a los tribunales. Queremos que se investigue hasta el final quién diseñó esta operación, quién participó en ella, quién la financió y quién dio las órdenes.
28: Al margen de este caso, el ministro de Sumar, Ernest Urtasun, ha recogido el guante lanzado por Podemos y reta a la formación morada a que aclare si quiere formar parte de una candidatura de unidad a la izquierda del PSOE de cara a las próximas generales, después de que, como saben desde Podemos, hayan abogado por unas primarias abiertas para esa candidatura unitaria.
3: No vamos a tardar mucho, estamos ya trabajando y ultimando la manera y la forma como vamos a construir esta gran plataforma electoral que queremos construir para dar la pelea. Estamos trabajando en la marca, en los nombres, etc. Y en eso pues no tenga ninguna duda que va a estar mucha gente.
28: Y un sonido más que nos deja en clave económica el líder de UGT. Atención, porque Pepe Álvarez avisa al ejecutivo de Sánchez de que no contará con su respaldo para sacar ninguna medida más adelante si no se aprueba definitivamente la reforma del registro horario, una reforma que ya habrían acordado entre el Ministerio de Economía y Trabajo, que ha incumplido la fecha límite que le marcaron los sindicatos.
5: Creo que superado estos primeros días de que podía entenderse que se había ido retrasando por todo lo que tiene que ver con la situación de grave crisis que se vive en Ceuta, esto ya no da para más y seguramente que no tenemos ningún acuerdo para firmar mañana, pero seguramente que nosotros vamos a plantear seriamente si vamos a firmar o no algún acuerdo si previamente no se cumple.
4: Es todo por nuestra parte, nos marchamos. Gracias por haber compartido las noticias con nosotros un día más aquí en la sintonía de radio. Hasta luego.
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0: ¿Qué tal? Buenas tardes, 6 minutos sobre las 3. Bienvenidos un día y una semana más a la sintonía deportiva de esa Radio Valladolid a través del 102.8 y también, por supuesto, en la comarca de Peñafiel a través del 93.0. Esto llevarlo ahí apuntadillo porque hay mucha gente que va y viene a la zona de bodegas, vinos, tal cual, va a Soria, ve. Bueno, pues la mejor sintonía, la del 93.0 para escucharnos. De lunes a viernes, de 3 y 5 a 4 de la tarde y para hablar del deporte de Valladolid. Hace un ratito estaba haciendo ya la agenda del próximo fin de semana, viendo ya un poquito qué es lo que viene. Y bueno, la agenda ya se va pareciendo y de qué manera a la de verdad, ¿no? A esa que viene cargada de deporte, que viene de actividades, de partidos. Un fin de semana al que viene muy, muy interesante. Por cierto, fin de semana en el que el sábado por la tarde-noche hay una velada en Bilbao, en el pabellón de la Casilla, donde Salvi Jiménez va a dirimir el título europeo del peso ligero. Nueva oportunidad para nuestro Salvi Jiménez, que por cierto mañana estará aquí con nosotros en directo para contarnos cómo se ve, cómo se encuentra, cómo ha sido ese campamento en Inglaterra de 2 semanas. Haya estado algo más de 15 días preparando esta cita importante. Del resto del fin de semana que acaba de pasar, que iremos analizando durante estas próximas horas, bueno, pues lo del Real Valladolid, lo que contábamos ayer en directo, esa nueva jornada sexta del campeonato de liga que les desplazaba hasta Ceuta y que acababa con empate a 1. Una mala segunda parte, ahora analizarán los que saben de esto, nuestros técnicos, el partido, mala segunda parte que en el minuto 100-101 acaba condenando a los de Fran Escribá para empatar el partido y para ceder 2 puntos que estaban en el autobús de vuelta. Luego hablamos de eso también. Y evidentemente, pues un fin de semana que nos ha dejado otros marcadores, como por ejemplo el muy buen marcador, muy buena victoria del Balonmano Atlético Valladolid en el derbi ante el Balonmano Villa de Aranda, y además muy buenas sensaciones. Lo peor, evidentemente, la lesión de Pablo Herrero. Todavía no hay oficialidad, pero parece que tiene cruzados y que el chico, por lo tanto, se perderá lo que resta de temporada. También habrá que estar pendiente del tobillo de Tao Gay, que también le provocó el que no pudiera acabar el partido. También el sábado por la tarde, muy buen partido del Baloncesto Ciudad de Valladolid, que se enfrentaba a la Cultural en la segunda jornada de la Copa de España, segunda jornada y segunda victoria, además victoria contundente de los de David Barrio. Y en fútbol, por completar, en la segunda ref, pues victoria más que contundente del Real Valladolid Promesa, 6-1 ganaba su partido, y qué lástima el Atlético Tordesillas, que iba ganando 2-0, pero que finalmente acabó empatando a 2 el choque. Bueno, pues así a vuela micrófono, lo más interesante del fin de semana que acabamos de dejar atrás, y algunos de esos argumentos son protagonista. Ya sabéis, hoy es lunes, en un instante abrimos Futboleando, hoy el protagonista es el Real Valladolid. 3:09, Guillermo Valverde en la producción técnica del programa. Buenas tardes, bienvenidas, bienvenidos.
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0: Pues vamos para allá, abrimos un nuevo Futboleando, ya es el sexto, esto no corre sino vuela, sexto Futboleando, sexto lunes hablando de el Real Valladolid y de sus avatares por el mundo, en este caso en el norte de África, ante la agrupación deportiva Ceuta. He hecho una pausa reflexiva hace un instante de esas que hacía José María García, porque señores, buenas tardes.
1: Buenas tardes.
2: Buenas tardes.
0: Cuando decía que en el autobús de vuelta solo se habían traído un punto, los compañeros de Radio Marca Valladolid hoy pues han comentado algo que me parece realmente muy triste, muy lamentable, muy triste, se vea desde el punto de vista que se vea. Resulta que han llevado en el autobús, en los bajos del autobús, en los ejes de las ruedas, a un chaval, a un inmigrante que ha visto la oportunidad y que dijo, pues aquí me meto. Ahí se metió y claro, ya se han enterado cuando a los gritos de socorro ha aparecido el chaval en Málaga, me parece que...
3: Creo que sí, creo que sí, en Málaga.
0: En fin, insisto, para mí cero chistes, me parece muy muy muy triste y muy lamentable que pasen estas cosas. Y uno que es padre, pues se imagina pues una circunstancia así con un hijo, ¿no? O una similar.
3: La desesperación del chaval por todo para jugarse la vida de esa manera.
0: Totalmente. Totalmente.
3: Así de claro, no hay más.
0: En fin. Bueno, pues lo dicho, esa es la, yo no diría anécdota, ¿no? La circunstancia del viaje de vuelta del Real Valladolid. Bueno, hablamos de fútbol. Yo lo he resumido, pues como soy yo, que no, de esto de fútbol no tengo mucha idea, ¿no? Pero buena primera parte y otra vez mala segunda parte que nos acaba condenando, ¿no, Diego?
1: Bueno, a ver, sí, fue un partido un poco diferente a lo que hemos visto hasta ahora, un partido muy abierto, muy estilo inglés, de mucha transición, con poco control en el centro del campo, un poco, no sé, por definirlo, era un partido de a las que toquemos, a ver quién llegaba más y tenía el acierto. Yo creo que realmente es una pena porque deberíamos haber llegado de manera desahogada a los últimos 15 minutos de partido porque tuvimos... Yo he contabilizado 5 ocasiones muy claras, 5 muy claras para haber marcado algún gol, aparte del gol, ¿eh? Uh-huh. Y también pienso que me parece que es un partido en el que se ve claramente lo difícil que es ser entrenador. Porque si este partido le ganas 0-1 y no te meten ese gol, ya se hubieran hecho, la visión hubiera sido otra. Si les llegas a ganar 0-2 o 0-3, hubiéramos dicho que Escribá ha enderezado el rumbo, ha dado con la tecla, ha dado con... Y realmente plantea un partido de manera valiente, con dos delanteros centros, con dos medias puntas metidos por dentro, yo creo que bien planteado, buscando la espalda de los laterales que deben en las primeras ocasiones de gol por banda izquierda, el centro de Garry y el centro de Víctor, que falla la tasa. Cambia a Clerc por Garry, que era algo que veníamos comentando. Uh-huh. Ya sale Miguel Rubio en defensa. Y en el descanso deberíamos haber ido 0-2 o 0-3 y en el principio, incluso antes del primer gol, y el partido hubiera estado resuelto y hubiéramos dicho, oye, esta vez lo ha hecho fenomenal el entrenador. Y en la segunda parte, bueno, un partido desastroso. Para mí es un partido que sigue siendo de ida y vuelta, que marcamos el 0-1 y quizás lo que se le puede achacar al equipo, no solo al entrenador, es que no es capaz de terminar de controlar el juego y de mantener más el balón y tal. Claro, tú miras el banquillo y es que si quieres reforzar el centro del campo, el único jugador que podía sacar era Balboa.
3: Ay, ay, ay.
1: No tienes a otro. Si, uh-huh, si está cansado Ponsó, está cansado Juric y tienes que tomar una decisión, el único que puede sacar es Balboa, que ha demostrado en las jornadas anteriores que suele llegar tarde a los duelos, que ya le han sacado tarjetas amarillas en casi todos los partidos, que ha cometido errores. Y claro, si al final la condena es que nos hemos echado atrás porque en el 88 de partido, ganando 0-1 fuera de casa, con la dinámica que tenemos, saca Tomeo, es que para mí es un acierto. Porque si en el 88, fuera de casa, ganando 0-1, no tomas la decisión de, oye, voy a intentar proteger el resultado como sea, para intentar ganar por lo menos...
0: Un pequeño detalle. Es que Fran Escribá en rueda de prensa dice que no vemos los mismos partidos porque en ningún momento él se ha puesto a defender. Joder, si sacas un tercer central, sí, ¿no?
1: Bien, pero
0: otra cosa es que pueda estar bien hecho.
1: Claro, porque yo sí que creo que, a ver, que no defendimos bien las bandas, que nos entraban por las bandas y nos centraban con facilidad. Que no defendimos bien el área, porque estábamos ya con tres centrales y tal, y nos remata el central de ellos solo entre nuestro central y el lateral derecho. Pero es que, joder, que los que juegan son los jugadores, que tú planteas un partido para que al final tengas ocasiones de gol, y tienes ocasiones de gol clarísimas. Luis Chacón tiene tres clarísimas de meter. Y que planteas un partido al final para protegerte en el área y sacas a tres centrales con cinco atrás, un 5-3-1, como puedes, con los jugadores que tienes en el banquillo. Y fuimos muy blandengues en los últimos minutos del partido. Sí. Y dices, joder, la culpa. Y toda la culpa se le está echando al entrenador. Pues oye, yo me pongo del lado de Escribá. Oye, ha hecho lo que tenía que hacer. Y luego los jugadores lo que tienen que hacer es meterlas. O sea, si Luis Chacón tiene tres, una puerta vacía, y si la tasa en la primera que tiene en la primera parte, que es un remate franco de delantero centro, que solo tiene que tocar el balón, y vamos 0-3, pues estaríamos diciendo que Escribá había hecho un planteamiento fantástico.
0: Y fíjate, esa circunstancia, quiero decir, aprovecharlo, no todo, pero la mitad de lo que tienes, te pone en franquicia en el marcador, y a partir de ahí entra en juego el factor psicológico. Un factor psicológico que estaba flotando en el Alfonso Murube, sí. Porque no hay nada más que ver al técnico llorando, al expulsado llorando, o sea, es decir, la tensión era máxima. Si tú le metes el 2-0, se acabó la historia.
1: Es que lo que tú planteas que es así, nosotros estamos viendo lo que pasa en Ceuta a través del telediario. No es lo mismo que estar allí, es clarísimo. Eso les está influyendo muchísimo. Está influyendo muchísimo. Y ese drama social que se está viviendo allí, pues les está influyendo, está claro.
0: Hay que recordar, perdóname que te vuelva a cortar, lo contaba nuestro compañero el viernes del Faro de Ceuta, Charry, nos decía, es que hay un asentamiento tan cerca de donde se entrena, donde entrena la Agrupación Deportiva Ceuta, que un día los policías han retenido, que no detenido, a un jugador del Ceuta creyendo que era un inmigrante. O sea, es que, ostras, es que la situación es complicada, ¿eh?
1: Es muy complicada. Entonces, si tú te pones enseguida en el partido de cara volviendo al fútbol, pues el partido hubiera sido un partido que a mí como entrenador puedo decir, joder, me hubiera gustado un partido de más control. Me hubiera gustado un partido en el que hubiéramos tenido más el dominio. Pero bueno, fuimos a un ida y vuelta. Y en el ida y vuelta podemos contar cinco claras nuestras contra una suya al palo. Uh-huh. Más el gol, porque realmente qué peligro nos generaron. Un poco lo que dijo el entrenador. Claro, sí, meter balones arriba ya, poner a los centrales. La de Alexanco que hemos dicho toda la vida, ¿no? Uh-huh. Y ver si la metía. Tuvimos la mala suerte de que la metió. Pero yo, para mí, es un empate más por no culpa, no digo culpa, pero que la incidencia en el empate para mí es mucho más de los jugadores en sí que del entrenador, al que siempre ponemos el flexo en la cara al entrenador, sí. Porque hemos empatado, y para mí es los jugadores tuvieron la posibilidad muy clara de haber dejado el partido resuelto antes y de haberle resuelto al final, no dejando entrar tanto por las bandas con facilidad esos centros fáciles y esos remates 3 contra 1 en el área y que remata el jugador del Ceuta.
0: Pues lectura tan interesante como acertada para mí, desde luego que sí. Esa es la lectura quizá del partido, Juan Carlos, ¿no? De un equipo que en la segunda parte parece que se acula, que se viene atrás, sobre todo en la recta final, pero quizá por el miedo que tienen los propios jugadores.
3: Sí, sí, yo estoy muy de acuerdo con Diego, porque es que a Escribá ya casi prácticamente le estamos pidiendo hasta que meta en los goles, ¿no? Y es que él, de verdad, no puede meter los goles, por mucho que él quiera. Pero si los jugadores que él pone generan ocasiones, hacen ocasiones, tienen ocasiones muy claras y no la meten, eso no es culpa del entrenador. Por mucho que queramos poner el foco en el entrenador, eso no es culpa del entrenador.
0: Nah, pero esto porque como lo partido de las redes, ¿no? Esto es como estas cosas que no sé cómo se llaman, perdóname, de Instagram, ¿no?
3: Sí.
0: Los bailecitos. O sea, pues, se pone de moda un bailecito y todo el mundo tiene que hacer el bailecito. Pues en el fútbol el bailecito es la cosa no va bien, hay que echar al entrenador.
3: Claro, pues es que es eso, parece que no va, estamos en la jornada 6 y ya nos quedamos al entrenador. Bueno. Había mucha gente que decía que ya no tenía que empezar la temporada, sí. Pero eso es otra historia. Pero es el entrenador de Real Valladolid y yo creo que hay que estar a muerte con él en el tiempo que esté. Es así de fácil.
0: Ayer alguien me decía, joder, es que ves, nada más que poner la alineación, el equipo,
3: y ya hay 5.000 comentarios dicen que no le gustan.
0: Eso es, pero claro. Es que hay una circunstancia, es que tú entras En la cuenta del Burgos, del Conquense, de tal.
3: Y tampoco les gusta.
0: Y es lo mismo. O sea, es exactamente lo mismo.
3: Es exactamente lo mismo.
0: Esto es como la gata Flora.
2: Es igual. Es, no sabemos ya si es el mismo el que critica a los dos.
3: eso es lo que hacía yo un comentario en un. No sé si fue en un chat. Que somos como la gata Flora, ¿no? Sí, sí. Si nos la meten, chillamos y si nos la sacamos, llorar. ¿Sí? Es así. Somos así de fácil. Pero es que eso lo ves en las cuentas de cualquier equipo, por muy ganador que sea. ¿Sabes? De primera división, de segunda, del que sea. Siempre va a tener gente que no le gusta la alineación. A mí, Julio siempre dice que hay que tener un once tipo. ¿Por qué? Porque si lo que este tío lo que está haciendo, por lo menos de momento, es tener al máximo de jugadores enchufados y rotándoles para que estén jugando con los máximos minutos posibles para poder tener a todos al mejor punto posible. Tiene una base de un equipo que son prácticamente los dos centrales, porque mientras Miguel esté bien va a ser titular.
0: Sí.
3: Torres. Torres, Acebes, que también es el titular, luego tiene a Ponso y al que esté.
0: Bueno, y Alejo. Alejo también. Sí.
3: Alejo también. Esto tiene a Ponso en el eje, que es otro de sus pretorianos, y luego pues sobre y a Luis Chacón. Esto y sobre ahí hace variaciones, depende del rival, depende de la
0: semana partido, que no sabemos,
3: depende de la semana que hayan tenido los jugadores, depende de muchas cosas. Entonces pues bueno, pues él tiene una base y sobre esa se va moviendo. Nos puede gustar, pues más o menos, pero depende, pero el que está con los jugadores y está con todo con ellos es él. Y volviendo a lo que tú me preguntabas del equipo, yo creo que el equipo no es que se acule, es que el Ceuta juega al fútbol. Sí. Y estaban y tú bien habías dicho que toda la presión que están teniendo, que todo lo que están tienen ellos encima, toda esa presión, todo eso les hizo ir hacia arriba, ponerse con todo y llegar y decir hay que ir a por ellos a muerte. Y al final, luego, entre eso y los alargues que dio el árbitro, pues nos empataron en el 100, que si esto dura 95, 97 minutos, no estamos hablando de esto, estamos hablando de que habíamos ganado 3 puntos, pero tampoco nos hubiese gustado, porque era un 1-0, porque era el colista, porque le teníamos que haber metido 3 en el minuto 10, pues porque lo que no es flota el barco, que dicen los gallegos, ¿sabes? Sí. O sea, es así de fácil. Entonces, yo creo que el partido no merecimos de ninguna manera empatarle, porque lo que dice Diego, en la primera parte tuvimos ocasiones para aburrir, que yo creo que Luis Chacón no ha fallado tantas ocasiones en su vida, ni en su carrera profesional, como las que falló ayer. Y ayer falla 3. Uh-huh. Bueno, pues la pelotita no quiere. Esto va de que la pelotita quiera entrar en la portería contraria. Claro. Si no quiere entrar, muy difícil vas a ganar tú a esto.
0: Porque, por cierto, Julio, la de Luis Chacón, ¿es fallo de Luis Chacón o es acierto del portero?
4: Es acierto del portero.
3: La última.
4: La última es acierto del portero. No sale a lo loco, le aguanta hasta que ya le queda sin ángulo y tiene que tirar como puede.
0: Es decir, los rivales también juegan.
4: Sí, claro. Sí, los rivales juegan, pero yo lo que. Yo os entiendo perfectamente que vuestras opiniones y vuestro discurso del Valladolid.
0: Pero.
4: ¿Vale? Yo, como aficionado, que no nada más que he jugado 4 días y casi mal, tengo otra visión, porque si los fichajes han sido consensuados entre la dirección deportiva y el entrenador, ya me está fallando en el que no se ha contado con gente en el medio del campo que pueda reforzarle. Para sujetar el partido, ¿vale? O que tenga algún creador, porque lo que estamos careciendo es de crear fútbol. Luego, no sabemos si jugamos a defender, si jugamos a la contra, si jugamos al tipo inglés y de vuelta, a ver quién mete más goles, y eso genera dudas, pero genera dudas incluso a los jugadores. Luego, si encima fallas, pues más, porque al entrenador se le termina cayendo el discurso de tenemos que jugar a esto, tenemos que jugar a esto. No, si estamos jugando a esto, pero no metemos goles, tendremos que jugar a otra cosa. Pues seguimos jugando siempre a lo mismo. Los números lo dicen. O sea, este hombre, desde que ha llegado a Valladolid hasta hoy, solo ha ganado, creo que 4 partidos en casa o 5. Y ha empatado uno. El resto fuera todo les ha sido derrotas. El año pasado nos salvó como nos salvó, ganando los 2 partidos que tenía que ganar aquí en casa.
0: Que es a lo que
3: vino. Que es a lo que vino.
4: Pero este año, a ver, que el Ceuta juega al fútbol, pero que el Ceuta, con lo que tienen allí, con el camino que llevaba, que era tenía casi los mismos números que nosotros o peores. Y que te meta atrás los últimos 15 minutos, pues chicos, yo no lo entiendo. Y no digo que con el escudo se vaya a ganar, ¿eh? Claro, como somos el Valladolid, aquí nos metemos a... No. Pero de otra manera, con otra actitud. Y luego el entrenador se mosquea en la rueda de prensa porque le dice... alguien de Valladolid, de Radio Marca, le dice que...
3: El único que fue...
4: Que se acula, que si ha sacado para defender, a lo mejor, como bien decía Diego, hizo bien en ese... Pero es que le coloca mal a los jugadores.
3: Es que
4: se colocan mal. Mira, Diego me puede corroborar o me puede debatir lo que digo. La primera parte es una primera parte decente. Pero sacas a Chacón por la izquierda y a Víctor Junior por la derecha, que no son extremos, que son... son interiores y 2 delanteros. Cada vez que Chacón o Víctor Junior cogían la pelota, se iban hacia el centro. Con 2 delanteros centro, lo único que estaban creando era un embudo. Las ocasiones que se dieron fueron más bien a la contra, o bien con centros laterales del lateral izquierdo Garri o del lateral derecho
0: Alejo. Pocas.
1: Bueno, pero
3: las de Alejo pocas, la verdad.
4: Pero es que el otro día sacamos a
3: sacamos
4: a 2 extremos.
3: Bueno, pero
4: y tuvimos más oportunidad y estamos viendo que la tasa solamente marca goles de cabeza y no le ponemos balones de cabeza.
3: Pues ayer le pusimos 2 y metió uno.
2: Lo que tú dices de que se sacó 2 medias puntas que tenían tendencia a irse para adentro, para mí ese era el planteamiento del partido, claro. Y yo creo que en la primera parte salió bien porque lo que se pretendía y sacado 2 delanteros, yo creo que lo que se pretendía era no tener jugadores específicos en banda, sino tener jugadores que corrieran en diagonal al espacio a la espalda de los laterales, entre lateral y central, por entendernos, y en esas situaciones, eso uno, y lo segundo es que el otro que no caía a banda llegaba al área, que era una de las cosas que estábamos achacando, oye, solo el delantero centro está en banda y no, en área, perdón, y no tenemos, no llegan más jugadores al área ni ocupamos los espacios en el área. Bueno, pues la primera ocasión de Chacón en el centro de Garri, está el delantero centro en un desmarque a primer palo, un jugador en el punto de penalti, y Chacón en el segundo palo que controla, claro, y dispara y la para el portero. Quiero decir, había 3-4 jugadores en el área. Yo creo que ese era el planteamiento de Escrivá. ¿Qué pasa con ese tipo de planteamientos? Porque es un planteamiento muy abierto si los jugadores ofensivos no retroceden rápido. Y el Ceuta jugaba lo mismo. Entonces, es verdad que no había control. Pero si el partido se plantea así, y a mí me dices... Tú vas a tener 5 ocasiones claras de gol y el Ceuta 1, digo, pues estamos acertados. Porque, vale, por lógica deberíamos ganar el partido. Otra cosa es que digas, no, mira, yo voy a sacar a Balboa, a Ponsó, a Juric. Es que no tenía más, creo que tenía, no tenía más el de centro
3: del campo. No tenía más el centro campo.
2: Voy a jugar a un fútbol control, tenemos el dominio y no sé qué. Sería otra manera de haberlo planteado, ¿vale? Pero yo creo que el Ceuta, que suele ser un equipo que juega abierto, que el año pasado en su estadio era un equipo ofensivo, a mí me parece que el planteamiento de Escrivá fue valiente. Oye, venga, vamos a jugar a ver quién de los dos puede más. Y creo que en ese sentido fuimos superiores. Que nos echamos atrás, es que todo el mundo está repitiendo que nos echamos atrás en la segunda parte. Yo creo que el partido siguió igual. También,
3: de hecho, tenemos...
2: ¿Cuál es la ocasión más clara? La de Chacón. Tú hacías una pregunta antes. Oye, ¿es fallo de Chacón o es acierto del portero? Yo hago otra pregunta. Porque he estado pensando este fin de semana que todos estamos diciendo que tenemos mejor plantilla que el año pasado, ¿vale? Yo digo, vale, ¿y si en vez de Chacón es Chucky? Y digo, A lo mejor tenemos en general mejor plantilla, pero un jugador diferencial que te marca ese gol es Chucky, que era el que marcaba las diferencias el año pasado. ¿Tenemos ese jugador?
4: No.
2: Para mí el único que se aproxima y lo sigue demostrando cuando juega porque hace cosas que no hacen los demás es Víctor Junior.
3: Eso es.
2: El centro de Víctor Junior a la tasa en esa jugada, ese centro es una exquisitez. Es una exquisitez.
3: Es un caramelo que se dice.
2: Pero si en vez de Luis Chacón es Chucky, había sido el 0-2, pues seguramente hubiéramos tenido más probabilidades. Que tenemos la plantilla que tenemos también. Porque Luis Chacón viene de la cultura leonesa a descender.
0: Chucky, que ha sido elegido en el 11 ideal de la jornada en la Bundesliga este último fin de semana.
3: Pero aquí tampoco valía.
0: Enhorabuena. Bueno, aquí es que últimamente tenemos un ojo.
3: Tenemos la piel muy fina.
0: Le hemos llegado a pitar a Chucky.
3: Por eso te lo digo.
0: Le hemos llegado a pitar a Fresneda.
3: Es que va a la selección.
0: La selección. Que va a sustituir a otro que no valía ni patacos. Que es un tal Pedro Porro.
3: Que dio positivo en
2: De frutos, ahora está lesionado, pero aquí no jugaba también. Tampoco. Claro, y a la selección española
3: es
2: estuvo la selección.
3: Sí. Es que. Bueno, pero.
2: Lo teníamos cosas, que hacer mirar también.
3: Cosas, sí, sí.
2: Bueno, también tenemos, algunos es que no les ponían los entrenadores, ¿eh?
3: O sea, sí,
2: que
3: no algunos no les ponían los entrenadores. Pero algunos, también te digo una cosa, ¿eh? También te digo una cosa. Sobre frutos y sobre Pedro Porro. No los pusieron los entrenadores porque los entrenadores no les pidieron.
2: Bueno, en este caso el entrenador creo que era el mismo, que era Sergio, ¿no?
3: Sergio González. Pero es que no los pidieron. Él no pidió tíos rápidos. Sí, pero a ver, su fútbol era otro.
2: No, si yo tampoco he pedido a Messi, claro. Pero claro, si me le ponen ahí, pero hombre,
0: a vamos a aprovecharlo si eso, sí, ¿no?
3: Pero bueno, pero él tenía más confianza y lo que él quería le estaba saliendo bien con Moyano. Y ahí le tuvo.
2: Yo, Juan Carlos, es no. Para otro debate, claro. pero yo sí, creo sí. Que eso
0: capitán
2: de
0: del Jaén. Capitán del Jaén, Moyano.
3: Sí, capitán del Jaén, sí.
2: Que lo que pasaba antes era que pasaba antes, hace unos años, que el entrenador era el que decidía los fichajes. Yo creo que creo que es más lógico lo que se hace ahora. O sea, bueno, porque si no al entrenador le echas a los 4 días y viene otro y quiere otros cuantos y no sé qué, claro.
3: Pero vamos a ver.
2: Ahora con lo que tienes, pues haz.
3: Pero vamos a ver, pero que no llevaba 4 días cuando le trajeron a Pedro Porro y a.
2: Ni
3: llevaba 4 días ni estuvo otros 4 días. Estuvo hasta finalizar. Lo que pasa es que, bueno, que no es su estilo. Era como lo que decía, no me acuerdo quién lo dijo. Es que me han traído un Ferrari y yo lo que quiero son 600. No me acuerdo que entrenador lo dijo, sí, refiriéndose a un jugador de fútbol. Sí, dice, es que me han pedido un Ferrari y yo no he pedido un Ferrari, yo he pedido un 600. Con lo cual, pues el Ferrari, como no sé conducirle, pero como no sé conducirle, ¿qué hago? ¿Le cojo y me estrello contra la primera pared? Pues no, joder, prefiero 600, que sé manejarle. Bueno, pero son anécdotas, ¿no?
0: Dejamos hacer un rápido alto para la publi. 15:34 minutos futboleando como cada lunes aquí en la sintonía de Es en Radio Valladolid.
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3: 15:38, sintonía deportiva de Es Radio. Por cierto, no hemos comentado nada todavía, que Marcos André ya no es futbolista del Real Valladolid.
4: Bueno, me lo dices antes y te cuento un palo.
3: Está cedido a un club de segunda división en Arabia.
4: En la Liga Árabe, sí.
3: La noticia ha saltado esta madrugada, eso de las 2 de la madrugada.
4: Con nocturnidad y alevosía. Esto es.
3: Así que Marcos André, que por lo tanto ya no pertenece a este Real Valladolid. Me parece que se guarda una opción de compra el club al que...
4: Prácticamente obligatoria, ¿eh?
3: Prácticamente.
4: Prácticamente, ¿no? Sí. Obligatoria.
5: Por lo cual libera masa salarial.
4: Con lo cual libera parte de la masa salarial, porque al irse cedido libera parte de la masa salarial.
3: Con lo cual
4: tendríamos algo de dinero para fichar algo en diciembre.
3: Enhorabuena a la dirección deportiva del Real Valladolid, sí, encabezada por Víctor Horta, que no hace más que llevarse palos por todos los lados y que en una acción muy compleja como era la de sacar tanto futbolista y con tanta pasta en sus nóminas, al final solo se ha quedado Juric.
4: Al final el único que se ha quedado ha sido Juric, y el entrenador lo va a usar porque el entrenador no ha dicho nunca que
3: no saliera
4: Juric. Lo que pasa es que por el dinero que cobra Juric, pues era uno de los que se tenía que ir. Pero bueno, al final es el único que se ha quedado. Él y la tasa, me parece que son los dos que más cobran ahora en la plantilla.
3: Uh-huh. Con lo cual, bueno, de los objetivos que tenían, pues había 8 o 9 futbolistas que había que sacar y al final...
4: Sí, tendría que sacar la lista, pero sí, más o menos...
3: Bueno, pues es una... Las cosas como son.
4: Las cosas como son.
3: Las cosas como son. Buena acción,
4: Los palos que se llevan Horta y compañía, pues que sean uno menos, porque ha hecho... En esta campaña ha hecho ya una campaña de fichajes para mí buena.
3: Sí,
4: buena.
3: Esto es como todo, no obstante, esto es como lo que estábamos hablando hace un instante. Sí. La alineación no me gusta. Yo tuve un maestro en el periodismo que siempre decía lo mismo, ¿no? En el periodismo deportivo. Lo que hay que hacer es preguntar al que no le gusta por qué. ¿Por qué y qué haría?
4: Sí, claro.
5: Correcto.
3: Pues esto es lo mismo. Es que este Horta es un inútil. Joder, que esto se lo decía yo hace poco a mi hijo. Mi hijo, que tiene una barbería, se dedica a ser barbero de lunes a sábado y luego el domingo critica a quien haya que criticar. Pero coño, si no te has dedicado, no sabes cómo han entrenado, qué circunstancias hay, que no sé qué tal cual, y ahora vienes a criticarme. No, joder, quiero decir, hay que tener un poco de mano derecha o izquierda o las dos.
6: Yo, en el caso de la dirección deportiva, la verdad es que para mí, todo lo que habíamos pedido, que no se había hecho en las ventanas anteriores de hace muchos años, es que tuviéramos los fichajes con antelación, que se hubiera hecho una buena programación. Hemos tenido jugadores fichados casi desde que terminó la temporada
4: pasada. Diciembre.
6: Algunos ya desde diciembre que se iban a incorporar. Entonces, para mí todo eso bien. Lo segundo que había era que sacar masa salarial, y se han sacado muchos jugadores. Habíamos defendido, por lo menos yo, que había que agitar la plantilla y hacer un cambio bastante radical de jugadores. Creo que también eso se ha hecho bien.
4: Ya lo hemos hecho.
6: Claro, luego está el ponerle el cascabel al gato, que es que esto es la programación, y luego está el acierto en los jugadores. Eso es lo que ahora estamos viendo, si verdaderamente estos jugadores dan el nivel que queremos.
4: Bueno,
6: ¿no?
4: Claro, es un equipo, tú bien sabes que tú has trabajado con cantera, es un equipo demasiado joven.
3: Muy joven.
4: Hay muchos, muchos que están estrenándose, Balboa entre ellos, se están estrenando en segunda división.
3: Víctor Junior,
4: Balboa, Chacón no, porque ha jugado en la Cultural en segunda.
3: Ah, vale,
4: y Ojeda también. Pero es la segunda temporada que juega lucha con el segunda división. Hay ¿qué más? Dani, que todavía no ha jugado un medio partido. Víctor Barberá, me parece que también lleva una temporada solo o media temporada solo jugando en segunda división. Con lo cual, hay mucha gente debutante en la categoría.
6: Sí,
4: eso también hay que tenerlo en
6: cuenta. Yo lo tengo en cuenta y lo podemos seguir viendo como atenuantes. Pero llevamos...
4: No como atenuantes, sino como realidades que son.
6: Bueno, son realidades, pero que quiero decir que la parte principal de la dirección de

0: deportiva consiste en acertar. O sea, sí, que el ciclo ha estado muy bien, pero ahora hay que terminar de demostrar que esos son los jugadores que van a hacer que por lo menos el Valladolid esté. Vamos a ponernos como objetivo estar luchando por el playoff. Venga.
1: Pero no. Escuche, ¿pero cuándo? Quiero decir.
2: Eso sería, yo
1: que soy un absoluto defensor de que este Valladolid está en reconstrucción, tanto a nivel social, económico como deportivo.
2: Ay.
1: ¿Para cuándo? ¿Cuándo necesitamos ver que estos jugadores realmente? Porque con esa juventud que hemos fichado, a lo mejor lo que estamos haciendo es reconstruir el equipo y construir una base para el próximo año o el siguiente, ¿por qué no? ¿No?
0: Ojalá, si yo estoy de acuerdo. Quiero decir que yo estoy de acuerdo en el ciclo, pero que ahora esta base que tú dices que hemos construido tiene que ser la válida, ¿no? Y es lo que todavía no sabemos. A mí me parece todavía un poco pronto terminar de juzgar si de verdad ha sido un acierto todo, solo cinco o ninguno, ¿vale? Me parece pronto. Pero es verdad también que venimos de dos ventanas, sobre todo la última en enero,
2: desastrosa,
0: en la que no acertamos en ninguno de los que trajimos.
2: Desastrosa.
0: Entonces, a ver, por eso yo lo pongo en cuarentena para bien y para mal. Sí, no creo que haya que condenar todavía todos los fichajes y tal. Creo que se ha hecho bien el ciclo en cuanto a tiempo y que el entrenador ha tenido mucho tiempo, ha tenido tiempo para empezar a construir el equipo. Y ahora en el campo estamos viendo que, bueno, pues hay cositas, pero también empezamos a detectar algunas carencias. Yo, Julio, por ejemplo, lo ha dicho antes y yo lo vengo diciendo desde el principio. Creo que necesitamos otro organizador de juego más allá de Ponsó para la generación de fútbol, de la combinación, la organización ofensiva.
2: Tenemos es Ponsó. En teoría, en ese puesto está uno que se acaba de lesionar hace dos días, que es Dani Pérez.
0: Dani y luego Ojeda, claro, que yo creo que es más un perfil Ojeda, más destructor. Pero bueno, que yo creo que puede complementar de otra manera la posición de Yurik. A mí, de los fichajes que han venido hasta ahora, me parece que sobre todo el que de momento está chirriando un poco más es Balboa, en cuanto a lo que está mostrando en el terreno de juego, ¿no? Aún así, lo dicho, yo creo que lo que es el ciclo de salidas y fichajes, esta vez, en eso no lo podemos criticar para nada, al revés.
3: Pero ¿sabes cuál es el peligro, Diego? Que pasen los partidos, no se den los resultados y los jugadores dejen de creer en lo que el entrenador les transmite. Porque tú lo sabes que eres entrenador, y tú puedes decirle, no, lo estamos haciendo bien, pero los resultados no terminan de llegar. Y el jugador dice, es que a esto no podemos seguir jugando porque no ganamos, no somos capaces de crear peligro, que al final es que todos los días, todos los partidos terminamos igual, encerrados, sea quien sea el contrario, encerrados en nuestro propio área. Terminamos igual, pidiendo la hora, que se termine el partido, cuando incluso jugando en casa tenías que terminar tú achuchando. El otro día con el Oviedo, aunque vayas perdiendo 0-3, tú tienes que terminar achuchando en el área contraria. Y no se hace. El día de la Andorra. El día de la Andorra,
1: aquí en casa,
3: nos sucedió lo mismo, que la Andorra termina metiéndonos debajo de la portería.
0: El fútbol es en los deportes que profesionales de alta competición son resultadistas. El fútbol es, claro, injusto de los más injustos.
3: Pero estando en casa, tú lo sabes, que tú tienes que llevar,
0: Julio,
3: la iniciativa.
0: Si no ganamos contra el Córdoba y perdemos en Las Palmas, van a echar a Escribá.
3: No, eso está claro.
0: Y será el séptimo en dos años, el séptimo entrenador en dos años.
2: Es que decimos de la liberación de la masa salarial de Marcos André. Uh-huh. Es que lo mismo, la liberación de esa masa salarial, como echemos a Escribá, se va en pagar el año que tiene de contrato Escribá.
0: No,
2: ¿y a quién entra?
0: Que no, que es, a ver, que yo
2: ¿y
0: no?
2: ¿Y a quién entras? Porque y ya termino.
3: No me tires de la lengua, ¿eh?
2: No, porque no va a venir. Ya, y lo sabes. Esto, porque echa la cuenta, desde Sergio, que hablábamos hace un momento, desde Sergio González hasta aquí está Escribá, echa la cuenta en cuántos entrenadores hemos tenido y en la pasta que se ha ido en liquidarles.
0: No,
2: porque ninguno se ha ido con la mano vacía.
0: Yo diría que a partir de Pacheta, pero que lo que quería decirle yo a Julio...
2: De Sergio, que después fue Pacheta.
0: Sí, que yo lo que quería decirle a Julio es que efectivamente, que si la bolita no entra y no ganamos partidos, aunque juguemos bien, aunque juguemos mal, o sea, si jugamos mal y ganamos... fenomenal. Si jugamos bien y nos dan el palo en el culo al portero y no entra, al final la cuerda se rompe por el hilo más débil, que es el entrenador. Sí. Y eso es lo que va a pasar. Y vamos a traer a otro. Y le vamos a echar la culpa al entrenador también.
3: Porque
0: es el fútbol y porque es así.
3: Pero bueno, yo por edad puedo contarte mil anécdotas del Real Valladolid. Y yo he visto aquí partidos ganando 1-0, o sea, ganar 1-0, que suman 3 puntos, y no pasarlo tan mal. Con entrenadores que casi ni se conocían.
2: Con Mendilibar.
3: Con Mendilibar. Con Cantatore. Pero se tenía otro.
2: Era 1-0.
3: Otro carácter. Era.
2: Pero
3: era un entrenador. Mira, Mendilibar o Cantatore. Pero que me da igual los jugadores. Mira,
2: ¿cómo que no?
3: Mendilibar era un jugador que a los 20 minutos y no lo estabas haciendo bien.
1: No liemos con eso, que solo hizo una vez con Sisi. Bueno, una vez.
3: Cantatore.
1: Y parece que lo hacía todos los días. No.
3: Cantatore también lo hacía, ¿eh? Cuando no le gustaba como eso, ¡pum! Fuera.
2: Aquí el único que ha hecho eso era el difunto Luis Aragonés, que de hecho cogió hasta un jugador de la pechera.
3: Sí,
2: es
3: que sí, pero.
2: Porque no rendía en el campo, en el mismo banquillo.
3: Pero es que lo que no se puede ser tampoco es como es Escriba, que no es ni autocrítico. Porque podía entonar, pues sí, me he equivocado, el día del Ceuta, el día del Andorra, podía haber dicho, pues sí, me equivoqué en el planteamiento. No, es que es, le coges todas las ruedas de prensa posteriores al partido y siempre las excusas son las mismas. Siempre, que no metemos goles, claro. y que en defensa somos muy blanditos. Chico, si lo sabe, coño, si lo sabes, pon remedio.
2: ¿Pero con qué?
3: Pues no sé, mira.
2: ¿Pero con qué quieres?
0: Que Julio, tú dices que si vamos a estar de acuerdo en una cosa, que en el Valladolid, en los últimos 40 años, cualquier tiempo pasado fue mejor.
2: Evidentemente.
0: Estamos en la tercera peor temporada de casi de la historia, porque las dos últimas han sido peores.
3: Sí, sí.
0: Entonces, claro, tú dices, es que Mendilibar, centro del campo de Mendilibar, Borja Álvaro Rubio. ¿A cuál no jugaría de titular? De los 11 que tenía Mendilibar, más o menos, 11, 12, 13, ¿cuál no jugaría de titular en este equipo?
1: El Coletas.
2: Sí.
1: Que también caía fatal. Sí, el Coletas. Sí,
2: claro. Borja.
0: Sí, bueno, caía mal, pero que jugaría de titular en el Valladolid ahora.
2: Evidentemente que jugaría de titular.
0: Quiero decir
2: de
0: que es que tenemos jugadores de una calidad. O sea, en comparación con la liga. Con la liga en la que jugamos.
1: El extremo derecho de aquel equipo era Víctor Fernández o Pedro León.
2: Claro, fíjate.
1: El
2: casi
1: izquierdo
2: nadie.
1: Jonathan Sesma. Bueno, el delantero Joseba Llorente.
2: Nah, un torcebotas.
1: Lateral izquierdo Óscar Sánchez. Bueno, defensa central eran o Rafa o Iñaki Bea y García Calvo. Y el lateral derecho Pedro López con un portero que se llamaba Sergio Asenjo.
2: Nada.
0: Es que
2: gente,
0: claro,
2: que no ha llegado a ningún sitio.
0: Es que tenemos la plantilla que tenemos con lo que podemos tener. Es que estamos.
2: Es que, lo que no nos queremos dar cuenta, es que el mal endémico que tiene este club ahora mismo es la parte económica. Y mientras eso no lo podamos sanear, tenemos que ir jugando con lo que llegue y como llegue.
1: Y un pequeño detalle. Es que estas cosas luego suenan a otra cosa y no quiero que sea así. Yo lo único que... A mí me da igual el Rubio, el presidente. Sí. Me da igual Ronaldo, me da igual...
2: Que sí.
1: Yo creo que de lo que hay que preocuparse es de la institución, que es la que permanece, si las actuaciones de los que la gobiernan la dejan permanecer, ¿no? Pero aquí hay un detalle. Lo que estamos pagando es lo de Ronaldo.
2: Claro que sí.
1: Lo de Ronaldo, que ya se criticó aquí desde el minuto 3. Desde el 1 no, porque había que dar tiempo. Desde el minuto 3, lo que estaba pasando. Ciento y pico personas en un club trabajando sin sentido, con unas oficinas abiertas sin sentido en Madrid, con todo sin sentido, pero bueno.
2: Un millón de euros costaba aquella, al mes, costaba aquella,
1: exacto,
2: aquella oficina.
1: Exacto. Todavía hoy se está quitando gente.
2: Se está quitando gente.
1: De aquella. Es decir,
2: hay dos sueldos de aquellos. Perdona que te corte, dos sueldos de aquellos que es imposible quitárseles del medio porque están blindados hasta que no finalice su contrato.
1: Exacto, exacto.
2: Que no nos equivoquemos, que todavía seguimos pagando dos sueldos blindados por el señor Rolando Azari.
1: Alguno que sale a las bocas de vestuarios a enfrentarse con los
2: macarra
1: rivales.
2: De tomo y lomo.
1: Eso es. Entonces, de aquel polvo que nos echó Ronaldo, estamos pagando este lodo. Con lo cual, eso por un lado, eso repercute a nivel jugadores, eso repercute a nivel deportivo, eso repercute con la imagen que ha dado con aquel descenso de primera vergonzoso el equipo y tal. Pero Ronaldo está disfrutando de la vida happy y comprándose otro club con Roberto Carlos, le da igual el Valladolid. Pero insisto, con todo ese lodazal que había, que no se ha sabido, hombre, yo creo que también hay que decir, pues esta gente que ha venido
2: tiene interés.
1: De momento ya han puesto más la compra, porque les habrá costado algo comprar el Real Valladolid, digo yo, ya han puesto 14. Si el otro día decía Horta, o ponen estos, o no habíamos inscrito más que a 7 jugadores, con lo cual nos habíamos ido al garete. En fin,
2: 14 kilos que me gustaría que incidiésemos en que solo de esos 14 millones, porque esto es así, la liga solo te permite utilizar el 33,3% en jugadores.
1: Eso es.
2: Porque decimos que se ha invertido 14 millones y todo el mundo piensa que es a nivel plantilla. No, señores, con esos 14 millones se están haciendo también las ampliaciones de los dos con eso y
1: campos
2: con, con eso y con lo del CVC se está haciendo los dos mamotretos esos que se están haciendo de los ascensores, se está haciendo la nueva ciudad deportiva en el Pinar de Jalón, se va a hacer el edificio que se está haciendo, los edificios que se están haciendo en los anexos, todo eso sale de esos 14 millones también.
1: Claro.
2: Porque no, la liga no te permite utilizar esos 14 millones en jugadores. De eso nada. Entonces, de esos 14 millones solo te permiten el 33,3%.
1: Eso es. Es así. Por eso digo que cuando las cosas van mal, cuando las cosas van regular también, y cuando las cosas van bien, yo creo que es un sano ejercicio el decirlo. Lo que pasa es que tenemos la mala costumbre de no hablar más que de lo negativo y de ver todos los lunares. Por ahí alguien dirá, joder, estos qué pelotas. Bueno, decir lo que os dé la gana. También en su día decían que yo me iba, que es que como era amigo de Suárez y me iba a cenar con él, no sé si cené una vez. No comí una vez con Suárez, creo que no, pero bueno, es igual, a mí que me da, ¿no?
2: No, pero al final esto es la libertad de cada uno de pensar lo que le dé la gana y nosotros
1: pero piensa con datos, que es lo que yo te digo.
2: Sí,
1: piensa con datos.
2: Piensa con datos, evidentemente, pero bueno, pero que bueno, que nosotros tenemos el altavoz que tú nos das de poder expresarnos libremente
1: y decir absolutamente
2: lo que buenamente queramos, ¿no? Dentro de, sin faltar a nadie, evidentemente, pero bueno, que lo que yo te decía, que el mal endémico que tiene este Real Valladolid ahora mismo es el económico. Y si tenemos un mal endémico, que es el económico, lo que tenemos que hacer es ahorrar en todas las parcelas.
1: Claro.
2: Pues en todas las parcelas. Ahora te dejo, Julio. Y tenemos que luchar con los jugadores a coste cero, nos gusten o no nos gusten, y aguantarles todo lo que podamos en la campaña para que cuando se vayan, a ver si nos dejan algo. Y si no, pues mala suerte. Y si tenemos la suerte de que nos sale una perla y le vendemos por 5 o 10 millones, pues nos ha tocado la lotería. Y si podemos aguantar Escribe en vez de la jornada 8 y le podemos echar en mitad de la temporada, nos va a costar bastante menos liquidarle que luego liquidarle ahora y tener que volver a traer a otro para volver a echarle, que eso ya ha pasado, y al final termina la temporada con tres entrenadores a los que has tenido que liquidar a dos.
1: Partiendo de la base de que yo últimamente estoy un poco, será el cambio de estación, el otoño, me pone raro, me pone cangilón, pero joder, es que es una facilidad, hostias, que después, detrás de un entrenador, es que hay una persona también,
2: claro.
1: Que lo eche ni un minuto más, es que no sé qué, hombre, se puede decir, no está saliendo las cosas, no está,
2: claro.
1: Pero joder, que lo eche, pero que no, pero que lo eche significa una pasta para el Real, claro. Valladolid, que a lo mejor no tenemos, que si se emplea, como tú estás diciendo, en esto, pues no se puede emplear en otra cosa, y luego, bueno, pues el respeto al trabajo de cada uno, ¿no?
0: Bueno, y que dentro de lo que, si analizamos las cosas de una manera fría, en los partidos que hemos jugado, en Mallorca dimos la cara y nos ganaron por calidad, porque mete esa falta el jugador que estábamos en el partido. El día del Eibar nos merecimos ponernos por delante y luego nos meten 1-0 y es verdad que ya no llegamos a aguantar. El día del Cádiz merecimos ganar por ocasiones y por empuje, merecimos ganar. El día de la Andorra no merecimos ganar y ganamos. Y el que ha sido muy claro que no hemos merecido ganar es el día del Oviedo. Pero el resto de los partidos, todos hemos estado ahí, ¿no? No ha habido ningún equipo que nos hayas dicho, os han pintado la cara el Oviedo, os ha pintado la cara el Mallorca, os ha pintado la cara...
2: Como sucedía la temporada pasada.
0: La temporada pasada. Yo, para mí, estamos en el partido y en los partidos, y seguramente de los 5 puntos que tenemos ahora, deberíamos estar en torno a 8 puntos y estar en mitad de la tabla. Y a lo mejor eso es donde... A lo mejor en estas el fútbol en unas jornadas nos devuelve algunos puntos que... Por ejemplo, estos dos de Ceuta, que deberían haber sido nuestros, pues a lo mejor el próximo... A lo mejor es el peaje que hemos pagado por los dos de Andorra que no nos merecimos. Pero en el fútbol, al final, si la dinámica no es mala y va en una buena tendencia estable, pues lo normal es que acabes estando donde tienes que estar.
1: Y para mí el Valladolid... compita y ya está.
0: Sí, el Valladolid está jugando para estar en mitad de la tabla tranquilo. ¿Que podemos dar un paso hacia arriba? Pues eso dependerá de los chavales jóvenes si terminan de asentarse.
3: Uh-huh. Yo lo último que, por llevarle la contraria a
1: un
3: mi
1: minuto,
3: amigo...
1: Un minuto te doy.
3: A mi amigo Rojo, no voy a ser rápido. Yo te digo que... Y no lo voy a repetir más, ¿eh? No va a salir más este nombre. Álvaro Gutiérrez, por dinero, no va a ser.
2: Pero que no es por dinero.
3: Pero que es que dices, ¿cómo le vas a pagar?
2: Pero que Álvaro Gutiérrez puede que no sea por dinero, pero es porque en la dirección deportiva, y posiblemente la presidencia no quiera traerle. Ya está.
3: Pero sí, es que dice, no, es que no hay dinero, no. Yo te digo a ti que por dinero no va a ser.
1: Bueno, pero... el entrenador del Real Madrid es Fran Escribá. Yo creo que de momento... In Escriba We Trust, hasta que sea de otra manera. Señores, un lunes más, gracias. Como siempre, muy divertido y muy interesante. El lunes que viene más.
0: Venga, gracias. Adiós, venga.
1: Habremos ganado a la Córdoba Club de
2: Seguro,
1: Fútbol.
2: Segurísimo.
1: Mañana volvemos a partir de las 3:05 aquí en la sintonía deportiva de Radio. Adiós.

0: Muy buenas tardes, señoras y señores. Bienvenidos al atardecer de este lunes, día 21 de septiembre de 2026. La situación en Ceuta no mejora. Lo digo porque no voy a empezar hablando de Ceuta, pero no crean que no voy a empezar hablando de Ceuta porque la situación de repente haya dejado de ser problemática. Es exactamente la misma situación que conocemos y que hemos estado contando día a día durante las últimas varias semanas, desde el 30-31 de julio que se produjo la invasión. Si no empiezo hablando de Ceuta es porque hay otras noticias que están reclamando, digamos, cierto protagonismo, pues son más nuevas, más recientes. Pero, insisto, que nadie piense que eso significa que lo de Ceuta se ha arreglado, porque no se ha arreglado. Ya me gustaría a mí y a tanta gente que se arreglara. ¿Y cuáles son esas noticias más recientes que reclaman protagonismo? Tienes todas, hay tres, ya se lo digo, y el mismo denominador común, la corrupción o la lucha contra la corrupción, como ustedes quieran. Protagonista de la primera, Rodríguez Zapatero, por partida doble. En primer lugar, porque lo de las joyas, pues ya ha colmado la paciencia del juez. Y en segundo lugar, porque lo que ya sabíamos que se iba a producir antes o después, hoy hemos sabido que se ha producido. La citación para que sus hijas declaren el 30 de noviembre como imputadas en el caso de el Rodríguez Zapatero, en el caso de Plus Ultra, llámenlo ustedes como quieran, el que está llevando, como saben, el juez Calama. Bueno, lo de las joyas es muy llamativo porque saben ustedes, lo recordarán perfectamente, que nosotros supimos el 19 de mayo, es decir, hace más de 4 meses, que en la caja fuerte del señor Zapatero en Ferraz había unas joyas que valían un pastón. A partir de ese momento se organizó la Mundial. Y un mes después, el 17 de junio, hace más de 3 meses, el señor Zapatero, en un medio de comunicación, cuando le preguntan por las joyas, recuerden, no, dijo esto.
1: Esta es una historia sin intención, sin afán patrimonial. Es un regalo de cortesía personal de hace muchos años. Tengo que ser muy prudente porque quiero que sea ante la justicia cuando se especifique todo el origen y lo que ha sucedido, pero lo voy a decir, ni tenían uso ni destino, ni hemos pensado en ellas.
0: Ya no han pensado en ellas mucho, pero bueno, decía, es que quiero que sea ante la justicia, ante donde yo tenga que dar explicaciones. Y unos días después de estas declaraciones, en concreto el 17 de junio, pues él, ante el juez Calama, dijo, señoría, le pido máximo 10 días. Eso lo dijo el 17 de junio. Claro, han pasado más de 3 meses. Entonces, el juez Calama ha decidido que ya está harto de esperar y le ha dicho al señor Zapatero, pues mire, señor Zapatero, le doy 3 días. 3 días. Y además, le aviso que sus hijas, Laura y Alba Rodríguez Espinosa, tienen que comparecer ante mí en calidad de investigadas. ¿Qué sabemos de eso? De esas dos cosas. Noelia Bautista.
2: Será el próximo 30 de noviembre cuando Laura y Alba Rodríguez Espinosa, las hijas del expresidente Zapatero, tendrán que comparecer ante el juez Calama en calidad de investigadas en el marco de este caso de corrupción. La primera lo va a hacer a las 9 de la mañana y la segunda a las 12 del mediodía como administradoras de una sociedad instrumental que, según la investigación de este caso, estaba destinada a recibir las supuestas comisiones que Zapatero se llevaba por sus gestiones, como por ejemplo la consecución del rescate de Plus Ultra. Su citación consta en esa providencia en la que además el magistrado ha solicitado un nuevo informe pericial gemológico y joyero, en este caso a la joyería Llanes, de las joyas que se incautaron al expresidente en el registro de su despacho del 19 de mayo. Concretamente solicita el juez a los expertos que se pronuncien sobre el área geográfica de creación de las joyas, la identificación de los metales preciosos, su valor de reposición actual y del conjunto del lote, así como también su antigüedad, entre otros aspectos. Hay que destacar que ya se realizó, Luis, un primer análisis pericial de estas piezas, lo realizó la joyería Ansorena, que valoró entonces las 103 joyas incautadas en 1,3 millones de euros. Pero sobre las joyas hay más, porque el juez Calama ha dado un plazo de 3 días al expresidente para que explique el origen o la procedencia de las mismas. Concretamente ha pedido a la defensa de Zapatero que aporte toda la documentación que tenga en su poder para aclarar de dónde salen estas joyas por las que abrió una pieza separada contra el expresidente del gobierno por los presuntos delitos fiscales y de contrabando.
0: Bueno, la verdad es que arden deseos de saber qué le dice Zapatero al juez, no solo con respecto a la explicación, sino porque lo que, en fin, como máximo le iba a demorar 10 días, le está demorando ya más de 3 meses. Bueno, alguien ha hablado de Zapatero, así, digamos, dando la cara, solo que yo sepa, a estas horas, me refiero a alguien del Partido Socialista. Solo Diana Morán, que es ministra y que además está llamada a ser, según dicen todos, la candidata del Partido Socialista en las elecciones autonómicas de Valencia. ¿Y qué ha dicho Diana Morán? Pues, curiosamente, que no sé qué decir, mejor que la escuchen.
3: El señor Zapatero ha dado las explicaciones públicas que le permite también su defensa como ciudadano. También creo que es importante señalar la indefensión que ha sufrido el presidente Zapatero en este juicio. Que hayamos visto todas las imágenes de esas joyas o que hayamos todos visto y podido leer conversaciones de WhatsApp que nada tienen que ver con ningún tipo de investigación.
0: Bueno, cada uno que valore lo que ha dicho esta mujer, que no parece que sea una lumbrera analizando decisiones judiciales, no se puede decir que es que ha dado las explicaciones que le conviene como una persona que está siendo investigada. Pero si lo que le dice el juez es que vaya a dar alguna explicación, que le prometió una hace 3 meses, que le pidió 10 días de plazo para prepararla y que todavía no se ha producido ninguna explicación. No sé por qué me dice usted que ha dado las explicaciones pertinentes, porque no ha dado ninguna. Y, por supuesto, ante la opinión pública tampoco. Respecto a la indefensión, pues, tampoco vamos a perder mucho tiempo. Pues, ¿qué va a decir Diana Morán? Lo mejor que puedo decir de ella en este caso es que por lo menos ha tenido el valor de salir y dar la cara defendiendo a Zapatero. Hoy no han salido otros todavía. Son las 4 y 7 minutos, a lo mejor salen más tarde. En otras ocasiones, sí, el presidente del gobierno, la última vez que le escuché una entrevista en televisión, siguió dando la cara por Zapatero. Es más, dijo que lo iba a utilizar en la campaña electoral cuando se produjeran las elecciones. Ya veremos si lo cumple o no lo cumple. En todo caso, Morán lo que tendría que hacer es leer la prensa y darse cuenta de que no se puede hablar en esos términos de Zapatero cuando Zapatero, ya no solo por las explicaciones que tiene que dar de lo conocido, sino por las que tendrá que dar por lo que vamos conociendo. Hoy el diario El Confidencial, en una información exclusiva, cuenta que tanto él como sus hijas utilizaron una entidad sin ánimo de lucro para desviar a sus cuentas bancarias más de 500.000 euros. Ángel Hernández.
4: Según documentos a los que ha tenido acceso El Confidencial, habrían utilizado una entidad sin ánimo de lucro para desviar a sus cuentas personales al menos 524.700 euros. La asociación se llama Gates Center. Fue creada en octubre de 2021 y en teoría debía dedicarse a organizar charlas y seminarios sobre economía, tecnología y política internacional. Sin embargo, la policía sospecha que funcionaba como una sociedad pantalla para camuflar pagos de origen dudoso. Aunque Zapatero no figuraba en la junta directiva, el control de la entidad estaba en manos de 3 personas de su círculo de confianza, entre ellas el dueño de la agencia de conferenciantes Thinking Heads. Gracias a este vehículo, el expresidente cobró directamente 352.980 euros y la agencia de publicidad de sus hijas, What the Fab, recibió otros 171.727 euros. La UDEF ya ha imputado a Zapatero por blanqueo de capitales, tráfico de influencias, falsedad documental y pertenencia a organización criminal. Los investigadores rastrean el origen de esos fondos y apuntan a posibles comisiones ilegales por intermediaciones con gobiernos y empresas, con especial atención a conexiones con China. De hecho, uno de los primeros ingresos de Gates Center fueron 15.000 euros de un industrial chino vinculado, según el CNI, a servicios de espionaje. Además, ese mismo empresario y otras sociedades relacionadas habrían abonado a Zapatero más de 100.000 euros adicionales por vías paralelas. La defensa del expresidente niega cualquier irregularidad y acusa a la UDEF de extralimitarse en sus pesquisas, pero la Audiencia Nacional sigue avanzando en lo que ya se conoce como el caso Plus Ultra.
0: Bueno, como ven, Rodríguez Zapatero, protagonista, también sus hijas, de la primera de las 3 noticias que hoy reclaman atención preferente en estos primeros minutos del programa. Pero hay una segunda protagonista, en este caso mujer, Begoña Gómez, que también reclama protagonismo porque hoy el juez Peinado ha cerrado la instrucción de la causa contra ella y la envía a juicio por malversación y por tráfico de influencias. Sabíamos que esto se iba a producir antes de que se jubilara el juez Peinado, Estado, que es quien ha tomado esta decisión, se jubila dentro de una semana, por lo tanto, pues, en fin, desde hoy hasta dentro de una semana podría ocurrir cualquier día, pues ha ocurrido el lunes. No ha querido el señor Peinado esperar ni un segundo más. Paco Cobos.
5: Buenas tardes. El juez Juan Carlos Peinado ha cerrado la instrucción del caso Begoña Gómez a menos de una semana para jubilarse. Lo hace enviándola a juicio oral con jurado popular por la supuesta comisión de los delitos de malversación y tráfico de influencias. En la malversación incluye también como colaboradora a su asesora Cristina Álvarez y les recuerda que deberán responder como responsables directas y civiles solidarias por la apropiación del software de la Complutense. Peinado ordena también investigar la capacidad económica de Begoña Gómez para que la agencia tributaria remita sus últimas 5 declaraciones de la renta y esa información pueda ser utilizada en el juicio con el objetivo de poder determinar la posible multa e indemnización a la que se puede enfrentar la esposa de Pedro Sánchez. El juez rechaza la imposición de nuevas medidas cautelares, por lo que Begoña Gómez podrá seguir saliendo del país hasta la celebración de la vista oral, cuya fecha corresponde ahora determinar a la audiencia provincial.
0: Bueno, aquí tampoco crean que han salido como una tromba los defensores del Partido Socialista dando la cara. Saldrán, no tengo ninguna duda, porque además Sánchez lo ha dejado muy claro. Hay que defender a Begoña como defendieron antes a su hermano. No ha servido de nada esa defensa porque su hermano al final quedó condenado. No tengo ni la más remota idea de lo que va a pasar en ese juicio, no me corresponde a mí decidirlo, pero naturalmente la reacción oficial, pero encubierta, porque no han querido dar la cara, solo a través de fuentes y a través de redes sociales del partido, ha sido de indignación contra el juez Peinado, que tampoco es una novedad, por supuesto. ¿Cómo han reaccionado? ¿Qué han hecho? ¿Qué han dicho? ¿Qué han querido que sepamos en la opinión pública? Leticia Vaquero.
6: Buenas tardes. El Gobierno denuncia una instrucción arbitraria e injusta y acusa al juez Peinado de impulsar una causa que a su juicio responde a una supuesta persecución judicial y a una deshumanización de Begoña Gómez por el hecho de ser la mujer de Pedro Sánchez. Fuentes gubernamentales sostienen que la investigación no ha aportado elementos que cuestionen la inocencia de Gómez. De hecho, se muestran seguras de que esta quedará clara y demostrada durante el juicio, al tiempo que expresan su confianza en que el jurado será ecuánime e impartirá justicia. Los socialistas acusan a Peinado de haber sometido a Begoña Gómez durante más de 2 años a una pena de telediario permanente. La secretaria de organización del PSOE, Rebeca Torró, dice que es el último servicio de Peinado a la patria antes de colgar la toga, y es que mantiene su tesis de que se trata de una causa política y no una causa judicial. En la Moncloa no creen en las casualidades y vuelven a expresar su malestar porque el juez Peinado haya hecho coincidir una de sus decisiones con un viaje internacional de Sánchez que se encuentra de camino a Nueva York. Además, consideran intolerable que se haya hecho público antes de su notificación a las partes.
0: Bueno, seguro que en los próximos minutos, en las próximas horas, tal vez mañana, como muy tarde, pues escucharemos a ministros, a algún Óscar, al portavoz del grupo parlamentario, al propio Sánchez, si es que se pone a tiro. Bueno, probablemente, a lo mejor, hasta Marlaska le pregunta, porque Marlaska esta tarde a las 5 tiene comprometida una rueda de prensa porque va a volver a Ceuta. Eso nos lo contarán después en el resto de las noticias. Darán y dirán lo que a partir de ahora, o lo que hasta ahora, mejor dicho, en las redes sociales y utilizando fuentes cercanas al partido nos están haciendo saber. Bueno, la única persona que ha salido para dar la cara con nombres y apellidos, una vez más, exactamente igual que en el caso de Zapatero, es Diana Morán, pero les ahorro las declaraciones porque no ha dicho nada que nos aporte una novedad. En la oposición ha sido el vicepresidente de Vox, tampoco Abascal, ¿eh? O sea, es una cosa, no ha habido tampoco. En el Partido Popular tampoco, hasta ahora, no me consta que hayan movilizado sus pesos pesados para, digamos, barrenar en esta noticia y para, en fin, darle altavoz. También ocurrirá, quiero pensar, en las próximas horas. Pero de momento, José Antonio Fuster, vicepresidente de Vox, ha hablado de esta decisión del juez Peinado y ha hablado en estos términos.
7: Esperaremos a la sentencia para valorar, pero es que nosotros somos muy respetuosos con el tema de cómo funciona la justicia. Y yo como... de qué es lo que hay que hacer. Y bueno, los indicios son y las pruebas son bastante sólidas como para pensar que, bueno, en fin, esperemos a la sentencia.
0: Bueno, eso es lo que dice, ¿no? Esperemos la sentencia, pero aquí dejo yo la huella de lo que en el fondo opino, porque se le ha entendido todo, absolutamente todo. Quiero que le escuchen también hablando de otro caso, que es el tercero, que quiero destacar en estos primeros minutos del programa, porque me parece un caso verdaderamente escandaloso. Resulta Ya lo saben que Leire Díez, la llamada fontanera del PSOE, se movilizó para tratar de desprestigiar y de acosar a todas aquellas personas que estaban minando la credibilidad del presidente del gobierno o la sostenibilidad del gobierno en la legislatura. Y utilizó pues todo lo que se le ocurrió en aquel momento y trató de buscar todo tipo de atajos para conseguir su objetivo. Y hemos sabido hoy, gracias a una exclusiva de la que ahora les contaré, que una de las cosas que hizo la fontanera del PSOE es contactar a través de intermediarios con un clan de gitanos extremeños para que asustaran a la juez Viedma, que es la que estaba instruyendo la causa contra el hermano del señor Rodríguez Zapatero. La matriarca del clan de los gitanos se llama Cintia Rocho. Y Cintia Rocho esta mañana ha hablado en el programa de Telecinco El Tiempo Justo. ¿Por qué? Pues porque Alfonso Egea ha sido capaz de localizarla. ¿Y qué ha dicho Cintia Rocho? Pues varias cosas interesantes. La primera, bueno, antes, vamos a escuchar a Cintia Rocho directamente, porque lo que ha dicho el señor Fuster, que no lo hemos escuchado, pero así ahorramos unos minutos, es que claro, que esto es como en la escena del Padrino, ¿no? Ponerle una especie de cabeza de caballo debajo de las sábanas, como hacen los mafiosos, y que por supuesto su partido debe investigar lo que hay detrás. Bueno, lo que hay detrás lo ha explicado perfectamente Cintia Rocho, más conocida como la Celsa. Fíjense lo que le ha dicho Alfonso Egea.
8: Cuando vi en las noticias que habían salido unas anotaciones de Leire, yo conocí ese nombre. Y yo pensé, Badajoz, Viedma, heroína, gitano, Celsa, y dije, soy yo. Y me mandaron la dirección de su casa, fotos de ella en su gimnasio, muchísimas fotos, muchísimas cosas, muchísima información.
0: ¿Y qué le han preguntado en el programa del Tiempo Justo y para qué le daban tanta información? O sea, ¿para qué querían que usted supiera la dirección de su casa, del gimnasio, en fin, los hábitos de su vida diaria?
8: ¿Qué quieres que vaya a su casa? ¿Para qué quiero yo la dirección de la magistrada?
9: ¿Y que vayas a su casa para qué?
8: Pues no lo sé. Ahora entiendo y comprendo que para nada bueno. A mí no me hubiera gustado ser la Beatriz, la verdad.
0: Eso es lo que dice la Celsa, no me hubiera gustado ser la Beatriz. Don Alfonso Egea, bienvenido, muy buenas tardes.
10: ¿Qué tal, Luis? ¿Cómo estás?
0: Muy buenas tardes. Enhorabuena, porque una vez más, ya empiezo a temerte, porque ya empiezas a invadir también el territorio de la política. No nos vas a dejar hueco a ningún otro periodista para que podamos manejarnos ahí con una cierta solvencia. Vas a terminar haciéndote con toda la pista del circo, macho.
10: A lo mejor la reflexión es que el terreno de la política está entrando peligrosamente en el mío, que es la crónica negra.
0: también es una manera de verlo, qué duda cabe. Bueno, tú has tenido la oportunidad de localizar a la Celsa. Sí. Cuéntanos a los oyentes de este programa, que también es el tuyo, cómo lo hiciste y qué personaje te has encontrado y qué es lo que te ha contado.
10: Creo que es importante y pertinente que tus oyentes conozcan la trazabilidad de este testimonio para entenderlo. Vaya por delante algo que es muy importante. Todo lo que Cintia Rocho ha contado está documentado. Yo estoy autorizado a contar una parte porque ella asegura que todos los datos que puede aportar están a disposición del juez o del investigador que lo reclame. Va mucho más allá de una conversación telefónica sin respaldo. Desde que el miércoles pasado Beatriz Viedma presentara esta denuncia solicitando personarse en la causa contra Leire Díez, si vas leyendo la denuncia, vas encontrando pequeños referentes. El informe de la UCO 89/26, las publicaciones de un periódico que se llama Artículo 14 y la mención de un clan extremeño como posible encargo para recabar información de la juez. Esto ha producido una avalancha de informaciones que con mayor o con menor fortuna han sido imprecisas. He leído algún artículo en el que se hablaba de que los Rochos eran un clan colombiano. He leído algún artículo en el que se aseguraba que los Rochos habían llevado a cabo esta recopilación de información. Una cosa llevó a la otra y, como especialista en crónica negra, pude acercarme al entorno de Cintia Rocho, que desde que su marido fue tiroteado y su padre fue tiroteado, se ha quedado al frente de la familia Rocho. Ella accede a tener una conversación conmigo, accede a que la grabe, pero explica, por favor, que hay dos cosas que le preocupan fundamentalmente. Confirmar que sí, que efectivamente hay unas personas que se le acercan en su momento para pedir su colaboración a la hora de atacar a diferentes jueces, no solamente a Beatriz Viedma, jueces extremeños. Y que ese encargo o esa petición va subiendo de tono y eso a ella no le hace gracia. Su segunda intención era dejar claro que su familia no aceptó ese encargo, porque es una complicación enorme para una familia que se mueve en el entorno en el que se mueven los Rocho, que lo identifiquen como posible sicario de jueces. Es una auténtica barbaridad. Te adelanto un dato. Aparece más de una familia en esta historia. Los Rochos no son los únicos protagonistas. Y por último, hay algo que a ella le inquieta mucho, que es ver cómo en prensa todo el mundo se está fijando en lo llamativo, un clan de narcotraficantes detrás de la jueza que llevó a juicio al hijo del presidente. Cuando ella insiste, a mí lo que me llamó la atención es que me encargaran a mí que vigilara a esa y a otros jueces, que me mandaran direcciones de compañeras de esa juez. Esto lo quiero dejar muy claro, le mandaban fotografías y direcciones de compañeras de la jueza Viedma, porque Viedma asegura en su escrito que pedían información de ella. Hasta donde yo sé, era información de ella y de sus compañeras. Y por eso ha decidido conceder esta entrevista.
0: Claro, aquí hay la pregunta del millón, que me imagino que tú se la habrás hecho y que ella no habrá querido contestar, o si te la ha contestado, a lo mejor tú no lo podrás reconocer a micrófono abierto, pero es la identidad de los emisarios. ¿Por qué estamos seguros de que esas personas que hablan con ella, con Cintia Rocho, con la Celsa, eran enviadas por Leire Díez?
10: No creo que sea tanto el término enviada por Leire Díez como que me parece inevitable ir a la agenda de Leire. Si Leire se encuentra a cientos de kilómetros de Extremadura, si Leire no tiene ningún tipo de relación con Extremadura, con la jueza Viedma, con los Rocho, con este mundo underground, ¿qué demonios aparece en su agenda en marzo del 25? Una anotación que pone textualmente: jueza de Badajoz, heroína, gitanos y la Celsa. Cintia Rocho me dice, a mí me gusta mucho consumir noticias. Y yo un día vi esa agenda en los informativos. Y cuando leí jueza de Badajoz, heroína, gitano y la Celsa, le encontré explicación a todo, porque la Celsa soy yo. Cuando aparece el término gitano y heroína, Cintia me recuerda que ella tuvo un hermano que fue condenado procesado por la jueza Viedma, y el hermano de Cintia le ganó un recurso porque la jueza le había denegado un habeas corpus y le ganó un recurso. Ella cree que aquella victoria judicial animó a las personas que se le acercaron a pensar, bueno, los Rocho deben tener animadversión contra la jueza, vamos a ficharlos para la causa. Cintia dice que sí, que puede estar enfadada, molesta, cabreada con la jueza, pero que de ahí a hacerle algo iba un mundo. Yo le he preguntado por la identidad de las personas que le pidieron este tipo de información, de trabajo, llámalo como quieras. Ella esa identidad la va a dar a los investigadores. Yo te puedo decir que al menos una de las personas que interactúa con Cintia Rocho comparte un grupo de WhatsApp con Leire.
0: Pues no es poco. Y te agradezco, Alfonso, que lo hayas querido compartir con nosotros. Un abrazo y de nuevo, enhorabuena por ese trabajo estupendo que estás haciendo en el periodismo. Antes solo de sucesos, ahora de, como tú bien dices, como la política se va también arrimando a ese territorio informativo, pues a lo mejor te vienes como contertulio ya habitual al programa.
10: A tu disposición, ya lo sabes, cuídate mucho.
0: Un abrazo. Bueno, pues esto es lo que les puedo contar. Es tremendo porque, claro, les quiero recordar lo que ustedes ya saben de memoria. Es decir, que Leire Díez, a quien reportaba, era al secretario de organización del partido. Quien financiaba a Leire Díez y este tipo de servicios era Ferraz. Esto está siendo investigado por un juez. Y lo que hace con el dinero de Ferraz la señora Leire Díez, presuntamente, habrá que añadir, es contratar o tratar de contratar a unos gitanos de un clan vinculado con la heroína para que asusten a la juez que está investigando el hermano del presidente del gobierno. Sorprendente. Bueno, Estos son los tres casos que quería contarles en primer lugar. Les decía al principio, esto no quiere decir que la situación en Ceuta se haya normalizado. No se ha normalizado. La situación sigue siendo tremendamente problemática. También está siendo sometida a una investigación judicial. Ahora les contaré enseguida a Esther Nieto cuáles son las novedades que se están viviendo allí en Ceuta. Pero sí que les quiero contar algo que ha publicado Libertad Digital Miguel Ángel Pérez y que le he pedido que también nos cuente a todos nosotros. Y es el enorme lío que se montó en la Fiscalía de la Audiencia Nacional cuando supimos que el asunto de la invasión de marroquíes en Ceuta había recaído en un fiscal, de la Audiencia Nacional, y que el fiscal jefe de la Audiencia Nacional, cuando se entera, dice no, esto lo acojo yo. Y lo cojo yo porque, claro, esto potencialmente puede ser muy peligroso para el gobierno y conviene que alguien mantenga la situación bajo control. Son las órdenes que he recibido de Pere Amato y no tengo más remedio que cumplirlas. Este es el resumen del resumen. Lo cuenta con todo detalle Miguel Ángel Pérez.
9: Buenas tardes. Fuentes fiscales consultadas por Libertad Digital afirman que la investigación de la Fiscalía recayó inicialmente en el fiscal José Peral. Sin embargo, el fiscal jefe de la Audiencia Nacional, Jesús Alonso, asumió el caso días antes de que el Ministerio Público emitiera su informe sobre los posibles delitos cometidos por la invasión de Ceuta y la competencia o no de la propia Audiencia Nacional para investigar la causa. Esta decisión provocó un gran revuelo interno en el Ministerio Público, ya que el objetivo no era otro que controlar los posibles daños derivados de la investigación para proteger al gobierno del PSOE o al propio Pedro Sánchez de su responsabilidad penal. Los delitos recogidos por la Fiscalía están abocados al archivo de la investigación y aquel caso quede en nada. Las mismas fuentes consultadas destacan que el fiscal jefe de la Audiencia Nacional, Jesús Alonso, no tiene autoridad ni criterio propio y hace lo que le manda la fiscal general del Estado, Teresa Pere Amato. Mientras, la propia Pere Amato hace todo lo que le pide el gobierno de Pedro Sánchez. Por este motivo, se relevó al fiscal Perals de la causa, un fiscal competente e independiente que había planteado una investigación inicial que podría salpicar de lleno al Ejecutivo socialista.
0: Bueno, es lunes, es 21 de septiembre de 2026. Vamos, amigos, ahora a completar el paisaje informativo sobresaliente de este día. Esther Nieto, bienvenida. Buenas tardes.
11: Buenas tardes, Luis. Pues precisamente el líder del PP, Alberto Núñez Feijóo, ha viajado este lunes a Ceuta por cuarta vez desde la invasión de finales de julio y lo ha hecho acompañado por Manfred Weber, presidente del Partido Popular Europeo, para reclamar que esta crisis deje de abordarse como un problema exclusivamente español y tenga una respuesta europea. Feijóo también ha reclamado una presencia permanente de Frontex en Ceuta, así que vamos a conocer todos los detalles. Verónica Jorro.
12: Cuarto viaje del líder del PP, Alberto Núñez Feijóo, a Ceuta, y ha defendido la labor del presidente de la ciudad autónoma, de Juan Jesús Vivas, después de que Pedro Sánchez le señalara como el responsable de los menores inmigrantes.
13: Señalar al presidente Vivas es miserable. Y no lo digo simplemente por defender al presidente democrático de la ciudad, lo digo porque el presidente Vivas es un servidor del pueblo ceutí y un servidor del Estado.
12: También se ha referido a la agresión ayer a una diputada ceutí, ha condenado los hechos, pero ha querido dejar claro que esto no debe empañar el civismo que están demostrando los ciudadanos de Ceuta desde el 30 de julio.
13: Efectivamente, Ceuta, lo decía el presidente, está viviendo probablemente los momentos más difíciles desde que tenemos memoria, pero Ceuta está respondiendo con un civismo mayoritariamente y por tanto este civismo de la inmensa mayoría de los ciudadanos de Ceuta no se puede empañar por ninguna actitud o por ningún comportamiento de algunos.
12: Acompañado por el presidente de los populares europeos, Manfred Weber, Feijóo ha asegurado que todos los canales diplomáticos europeos deben activarse para defender la españolidad y la europeidad de Ceuta y de Melilla. Debe activarse, ha dicho, el mecanismo de retorno de todos los inmigrantes que entraron irregularmente esta frontera como frontera europea, ha dicho Feijóo. Debe contar con la presencia de Frontex, que debe ser visible y continuada.
11: Escuchábamos a Feijóo condenar el ataque al coche de la diputada de Ceuta ya, Julia Ferreras, aunque también ponía el foco en el cansancio y la frustración de los ceutíes. El ataque se produjo cuando un grupo de manifestantes confundió el vehículo de la diputada con el de unos radicales próximos a sectores de la izquierda proetarra, vasca y navarra, que se definen como antifascistas y que habían acudido a Ceuta para defender a los inmigrantes frente a lo que ellos consideran ataques racistas y fascistas por parte de los los cuerpos y fuerzas de seguridad del Estado. Su presencia había provocado una protesta en el puerto y los manifestantes terminaron lanzando accidentalmente piedras y huevos contra el coche de Ferreras hasta romper una de las lunas, una situación que se ha saldado con un detenido. Bueno, pues desde el gobierno, a lo largo del día de hoy, se ha utilizado este lamentable episodio, fruto de una tensión acumulada de casi 2 meses de abandono, para condenar lo que ya están calificando como acto de odio. Vamos a escuchar al ministro de Política Territorial, Ángel Víctor Torres.
14: Condenar absolutamente esta salvajada es absolutamente inaceptable. Que estemos haciendo un llamamiento a la no violencia y que se ataque a personas, incluso se ataque a personas porque dicen que forman parte de una ONG. Hierran, pero es que da igual. No cabe ninguna actuación de este calibre, no es vergonzoso y por tanto condena absoluta con lo que acaba de pasar.
11: Más cosas. El PP ha acusado al ministro de Transportes, Óscar Puente, de mentir deliberadamente al informar sobre las inspecciones realizadas en la vía del accidente de Adamuz, donde el pasado enero murieron 46 personas. La acusación se centra en la soldadura que terminó rompiéndose y provocó el descarrilamiento. La Comisión de Investigación de Accidentes Ferroviarios sitúa el origen del siniestro en el carril izquierdo de la vía, pero los populares sostienen que cuando Puente compareció 5 días después del accidente para explicar las revisiones de la infraestructura, el ministro mostró el acta de la inspección visual y geométrica de una soldadura del carril derecho, es decir, del carril contrario al que se quebró. Además, el PP cuestiona que se utilizara esa inspección para acreditar que la soldadura estaba en buen estado, porque los posibles defectos internos solo pueden detectarse mediante ultrasonidos. Y según la información de Adif, la última inspección de este tipo en ese tramo se realizó durante su construcción, es decir, meses antes del trágico siniestro. La polémica ha vuelto hoy al Senado, donde ha comparecido Rocío Bárcena, que era número 3 de Puente cuando ocurrió el accidente. Allí, el senador del PP, José Ramón Díez de Revenga, ha cuestionado la documentación que mostró el ministro. Le escuchamos.
15: El acta de inspección que se publicó, que se proyectó, que como digo está todavía en la web del ministerio, es la del carril derecho, cuando la rotura está en el carril izquierdo. O sea, deliberadamente el ministerio, el ministro, proyectó un acta de soldadura de un carril que no se había roto. No han adoptado ninguna medida para que esto se vuelva a repetir. Y tercero, en cambio, ustedes, sino el ministerio del que usted era el número 3, sí ha manipulado información, sí ha manipulado documentación, han escondido hechos relevantes y han tratado de engañar a la opinión pública.
11: Fuera de nuestra frontera, las elecciones regionales celebradas este domingo en Berlín han supuesto un importante revés para el canciller alemán Friedrich Merz y para su partido, la CDU. En Mecklemburgo, Pomerania Occidental, los democristianos han obtenido solo un 4,9% por debajo del 5% necesario para entrar en el Parlamento regional, mientras que en Berlín han quedado en torno al 19%, perdiendo casi un tercio del apoyo que tenían. AfD ha sido la fuerza más votada con un 38,2%, seguida muy de cerca de los socialdemócratas del SPD con un 35,5%. Merz ha reconocido que el resultado de su partido es un desastre, pero pese a la presión interna ha dejado claro que no piensa dimitir y que seguirá adelante con sus reformas.
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Bueno, 23 minutos para que sea las 5 de la tarde, uno al menos amigo en la Comunidad Canaria. El Santoral hoy es muy complicado, porque ya saben ustedes que ahora lo que hace Lorena López es que nos pone los nombres más comunes del Santoral, y hoy la verdad es que los 5 que ha elegido son bastante comunes. Hoy es San Mateo, San Jonás, este es el menos habitual, San Alejandro, San Eusebio y San Lorenzo. De tal manera que Esther Nieto y Áñez Hernández vamos a tener que hacer el ridículo. Bueno, no creo, porque entre Mateo, Alejandro, Eusebio y Lorenzo, yo creo que Mateo más que ninguno.

0: rara, ¿eh? O sea, no están caídos en desuso estos nombres. Hoy es San Pánfilo, no sé cuántos Pánfilos hay, pero ojo con los padres, llamar a tu hijo Pánfilo, pues no sé yo muy bien. San Pánfilo, San Cerón, San Castor y Santa Maura. ¿Cuántos Pánfilos hay?
1: Pues mira, hay 30 todavía están ahí aguantando, 63 años de media.
0: 63, pues hombre, gracias a Dios, son jovencísimos, todavía tienen un montón de tiempo por delante. Y luego, esto es por lo de respecto al santoral. Tiemblo con lo de las redes, tiemblo, porque hoy las ha estado investigando Ángeles Hernández. Sé que el trending topic es Mourinho. Y
1: bueno,
0: si
1: las
0: hay...
1: he investigado yo para yo más, no. Para más dolor tuyo.
2: Sí, sí, Lorena es colchonera y le tocaba a ella.
0: Ah, o sea que encima ya no disimulamos, ya directamente se lo damos a alguien y le digo, qué barbaridad.
3: Qué ilusión.
1: La suerte que tienes es que como no tengo ni idea de fútbol, pues nada, no voy a entrar a pelear contigo, o sea, no voy a entrar a pelear. Bueno, he de decirte que lo más comentado es Mourinho y luego se mete con fuerza Peinado y Begoña Gómez, ¿eh? Están ahí también peleando por el trending topic.
0: Pero Mourinho sigue ganando, ¿no?
1: Sí, sí, está el número uno, bueno, pues ya sabéis lo que pasó ayer
0: pues
1: en el partido.
0: No lo hagamos muy largo porque ya te he interrogado a micrófono cerrado y he visto que no vas a ser objetiva, con lo cual no, pues tampoco. Solo dime, no lo que opinas tú, que no me interesa nada, porque como bien dices, no entiendes nada de fútbol.
1: Total.
0: Sino, ¿qué dicen las redes? ¿Fue roja o no fue roja?
1: La gente lo que critica sobre todo es a Mourinho.
0: No, pero déjame de gaitas, yo te he hecho otra pregunta.
1: Lo de roja o no roja, pues unos dirán que sí y otros dirán que no. Yo lo que te digo es que lo que son muchas críticas a Mourinho, no sé si, y hay de todo, ¿eh? Madridistas, de colchoneros, azulgrana, lo critican y le llaman Jouriño. Dicen, los ganadores ganan, los perdedores explican. Esa es alguna de las frases que se dice. Y hay un rumor, que esto creo que es un rumor, me ha dicho Nacho Crespo, que no tiene ninguna credibilidad, y es que Mourinho ha comunicado a 7 jugadores que no formarán parte de sus planes para esa temporada, y son Camavinga, Endrick, Rüdiger y Vinicius Junior. Pero esto es un rumor, ¿eh? De los muchos que hay en las redes.
0: Bueno, bien, ¿qué te voy a decir? No sé por qué haces tú eso. No lo puedo entender. Pasamos de Ángeles, que es antimadridista, tú que eres colchonera. O sea, que si te,
1: no, me ha tocado a mí hoy.
0: No, sí, qué curioso. ¿Y por qué nunca me preguntáis a mí, oye, quién debería ser más neutral haciendo eso? A lo mejor le hubiera tocado a este nieto.
3: Bueno, pero... tampoco te creas.
1: A partir de ahora que lo haga la del Barça. A ver si es mejor.
0: Voy a cambiar de
3: equipo. Nos vas a despedir a todos.
0: Voy a cambiar de equipo. Bueno, hablemos de otras cosas, pero no tengo ganas de hablar de nada de eso. Hablemos de la comisión de investigación del Congreso de los Diputados, que está tratando de averiguar qué pasó el Día de la Dana, el 29 de octubre de 2024. Vamos camino de 2 años ya. Hoy comparecía Carlos Mazón. Hay un fausto recuerdo, si lo vinculamos con la Dana. ¿Y qué han hecho las víctimas de aquella Dana? Pues manifestarse ante las puertas del Congreso de los Diputados. ¿Y qué es lo que ha ocurrido en esa concentración, Ángeles Hernández?
2: Pues que para sorpresa de nadie, Mazón ha anunciado que no hará ninguna declaración pública hasta que terminase la instrucción judicial, escudándose en lo siguiente.
4: El único poder que puede juzgar mi responsabilidad penal son los tribunales. Y ya se han pronunciado al respecto. Estimo que lo procedente es no hacer ninguna declaración pública hasta que termine la instrucción. Muchas gracias.
2: Mazón ha llegado al Congreso con un mensaje muy claro, se considera exonerado por la justicia, ha recordado el auto del Tribunal Superior de Justicia de la Comunidad Valenciana que, según él, descarta por completo su responsabilidad. También ha citado la citación de la jueza de Catarroja, Nuria Ruiz Tobarra, que le llama a declarar como testigo, una condición que ha subrayado solo corresponde a terceros ajenos a la causa. Y ha añadido que la Audiencia Provincial ya admitió su personación voluntaria para seguir de cerca todas las diligencias. Uno de los momentos más tensos en la sala ha sido cuando Gabriel Rufián ha hablado en nombre de las familias y Mazón de nuevo se ha negado a responder.
5: Y yo no tengo absolutamente nada que decirle a usted. Más allá de lo que ya le dije, me parece que es usted un negligente, un inútil, un homicida imprudente, un psicópata.
2: Señorías, con este argumento el ahora diputado del Partido Popular ha zanjado, es lo procedente, no voy a hablar hasta que termine la instrucción, una decisión que ha molestado a las asociaciones de víctimas de la Dana concentradas a las puertas del Congreso. Además, Mazón ha alegado que la oposición ha utilizado la manipulación de datos como estrategia.
4: La manipulación que ha hecho del desarrollo de los acontecimientos, la omisión de algunos extraordinariamente relevantes que al final reflejan su intención hoy aquí.
2: La comisión, eso sí, no se detiene. Ahora está compareciendo el exsecretario de Emergencias, Emilio Argüeso, que, por cierto, ha decidido guardar también silencio.

0: Hoy el lunes 28 de septiembre volverá a reunirse para escuchar al presidente de la Diputación de Valencia, Vicente Mompó, y a la exconsellera Salomé Pradas.
1: Bueno, vamos a hablar con Rosa Álvarez, que es una de las, digamos, cabezas visibles de la Asociación de Víctimas Mortales de La Habana. Rosa, bienvenida, muy buenas tardes.
2: Hola, buenas tardes.
1: ¿Os ha sorprendido que Mazón haya querido hablar? Lo digo porque era bastante previsible.
2: Que haya que, es que voy en un taxi, que haya querido hablar o que no haya
1: que
2: querido
1: no
2: hablar.
1: Que no haya querido hablar, que no haya querido
2: decir. No nos esperábamos nada más de este señor. Lo que sí que nos ha hecho muchísimo daño era que siempre recurriera a lo que se pronunció en su día, el 13 de marzo, el Tribunal Superior de Justicia de la Comunidad Valenciana, porque, bueno, es cierto que dijo que no era garante, pero también es cierto que devolvió la instrucción a la jueza para que buscara indicios reforzados, porque como aforado que está, pues necesita indicios reforzados, quiero decir, eso no lo dice. Pero es que hay una verdad jurídica que ya se sabrá en su momento, y hay una verdad política que él solamente ha asumido en parte, porque él, es cierto que lo hicimos dimitir el 3 de noviembre de 2025, pero continúa aforado, continúa en el escaño 98 de nuestras cosas. Además, como regalo, se le dio una portavocía en una comisión que además no se reúne nunca, porque es una comisión de reglamento, y el reglamento en el Scorch, como en cualquier otro, parlamento, no se cambia ni todos los años ni cada cierto tiempo, vamos, que tarda bastante. Tiene un sobresueldo de 700 euros mensuales más su condición de expresidente, que eso, bueno, pues es una cosa que se acordó, ¿no?, democráticamente, pero que además se suma a la condición. Nosotros siempre decimos que hay dos imputados y medio, o dos investigados y medio, que es como se llama ahora, que son Salomé Pradas y Argüeso, que estará compareciendo, y él, porque no puede estar, de momento no está investigado, porque, bueno, por su condición de aforado, la jueza no ha podido y no puede tener esa condición, porque la jueza siempre ha buscado poderlo investigar.
1: En Rosa, vosotras, como Asociación de Víctimas Mortales de La Habana, ¿en quién confiáis más? ¿En lo que pueda determinar la justicia después de que acabe esa investigación en marcha, o de lo que pueda salir de esta comisión de investigación parlamentaria?
2: A ver, yo creo que son dos cosas totalmente distintas. Una cosa son, aquí es una... Es algo son paralelo, ¿no? Quiero decir, una cosa será la justicia, que esperemos que en su momento determine que él sí que era responsable, y otra cosa son las decisiones políticas que tendría que haber asumido, mejor dicho, las responsabilidades políticas que tendría que haber asumido en su totalidad, que él el día 30, 31 o 1 de noviembre tendría que haber dimitido de todos los cargos, no irse como diputado autonómico y mantenerse en el escaño 98 en este caso. Es decir, pensamos que son dos cosas distintas y que tendría que haber asumido su responsabilidad política con 232 muertos a sus espaldas.
1: Rosa, déjeme que te haga una última pregunta que nos saca un poco de lo que es el pasado, pero me imagino que vosotros, naturalmente, hacéis muy bien en defender que se conozca toda la verdad y que paguen todos los responsables de las desgracias que habéis tenido que padecer en vuestra familia. Pero hace unos días veíamos cómo algunos de los pueblos tan afectados dos años después volvían a tener aguas torrenciales y imágenes que, gracias a Dios, no produjeron los daños de hace dos años, pero que nos recordaron tristemente lo que ocurrió. ¿Tenéis miedo que esto se pueda reproducir? Es decir, más allá de las responsabilidades, ¿algo ha cambiado para que en el futuro no podamos vivir una tragedia parecida?
2: Sí, usted se refiere a la noche del miércoles.
1: Sí, claro.
2: Que nuevamente el SALER llegó tarde. Es cierto que era un aviso naranja de la EMET, pero un SALER se puede enviar con un aviso naranja o un aviso rojo. Quiero decir, son los políticos los que transforman los avisos en alertas. Claro que tenemos miedo porque faltan muchísimas cosas por arreglar, muchísimas y muchas decisiones que tomar. Y ellos tienen que estar siempre del lado de la ciencia, que es lo que nosotros queremos, que se sienten al lado de las personas que tienen que pensar bien y esa reconstrucción. No hablar de grandes obras hidráulicas, porque los geógrafos y los biólogos y todos nos están diciendo que esa no es la solución por las peculiaridades de nuestra orografía y de nuestro clima. Entonces, eso no sirve. Nada de lo que estaba en el cajón, lo metiera quien lo metieran los dos partidos que han gobernado nuestro país, no es la solución. La solución es impermeabilizar, la solución es que hayan zonas donde pueda desembocar el agua sobrante y, evidentemente, que haya más huerta. Porque nosotros vivimos en Lorta Sud y solamente queda la palabra sur. de Huerta no nos queda nada. Entonces, y ahí han sido todos, por todos nuestros pueblos han gobernado tanto el Partido Popular como el Partido Socialista, como el Partido Socialista como el Partido Popular. Quiero decir, no le más culpa a uno que a otro. Quiero decir, han gobernado tanto uno como otro y lo único que han querido es hacer más edificaciones, hacer más polideportivos, hacer más. Quiero decir, y hay que tener una visión metropolitana, porque nuestros pueblos, que no los conoce, estás en una calle, estás en un pueblo y en la calle de enfrente estás en otro pueblo. Entonces, no todo el mundo tiene que tener polideportivo, no todo el mundo tiene que tener una piscina privada, cubierta, que si hay que tener una visión metropolitana, porque es que si no nos estamos cargando la huerta. Y entonces es lo que ese día también nos perjudicó muchísimo, igual que el parque automovilístico. Es decir, tenemos que mejorar el transporte público para que no todo el mundo necesite en su casa dos o tres vehículos para podernos trasladar de un pueblo a otro. Hay pueblos en la misma comarca que están a 20 kilómetros y tardamos menos de venir de Valencia a Madrid, que tardamos 2 horas, que de ir de un pueblo a otro, que estamos a 20 minutos de distancia y tardamos 2 horas. O sea, es que eso es vergonzoso. Entonces hay muchísimas cosas que mejorar.
1: Rosa,
2: y eso también lo reivindicamos porque no queremos que vuelva a suceder.
1: Claro.
2: Porque vivimos eso, vivimos en un sitio con unas peculiaridades orográficas y de clima muy complejas y con un Mediterráneo a más de 30 grados de temperatura.
1: Rosa, gracias por atender nuestra llamada. Un saludo y mucha suerte.
2: Gracias a usted. Buenas tardes.
1: Bueno, 10 minutos faltan, amigos, para que sean las 5 de la tarde. Me contaba Lorena López Lobo una historia de la que quiero hablar ahora y que tiene mucho que ver también con algo de estricta actualidad, porque hemos visto una noticia de la que nos tendremos que ocupar, por cierto, con más detalle, a propósito de los avances que la ciencia va consiguiendo, Lorena, para tratar de minimizar los efectos de una enfermedad tan terrible como es el Alzheimer.
3: Hoy es el Día Mundial del Alzheimer, Luis, y la buena noticia es que la investigación para hacerle frente no para y los expertos pues dicen que estamos en una era dorada de la investigación, pero paralelamente las asociaciones de pacientes y estos mismos médicos se lamentan de que hay dos fármacos muy prometedores, lecanemab y donanemab, que la Administración española no financia por la sanidad pública. Sí lo hacen otros países, Alemania, Austria, Reino Unido, pero aquí no. Solo se puede ir a lo privado y ese tiene un coste de 30.000 euros.
1: La verdad es que está muy bien todo lo que nos ha contado Lorena López Lobo en esta pieza, porque todo lo que sea avanzar para controlar una de las enfermedades más terribles creo que merece la bienvenida por parte de todos. Es verdad que el Alzheimer es una enfermedad, no vamos a descubrirlo ahora, completamente, en fin, traicionera, ¿no? Es decir, a uno le roba la identidad, le roba todo. Y no solo a la persona que lo padece, también a las personas que están con ella. Y hay una historia que me gustaría compartir con ustedes, que tiene un protagonista que tiene nombres y apellidos, un chaval joven, tiene 23 años, lo ha descubierto Lorena López Lobo, un hombre que, por lo que me contabas, Lorena, descubre esta enfermedad cuando se la diagnostican a su abuela y a partir de ese momento él se da cuenta de que su vida tiene que cambiar de alguna manera y tiene que formarse para ayudar a la gente que está padeciendo este drama.
3: Así es, él lo vive en carne propia, se llama Juan Antonio, tiene 23 años, pero él vivió esta situación cuando tenía apenas 14 años y a su abuela Francisca le diagnosticaron Alzheimer, ella tenía 82 años y él desde entonces se convirtió en uno de sus principales cuidadores, iba a verla, la atendía y lo que ha sacado en claro después de tantos años cuidando a una persona así es que él tiene una vocación. Él se ha hecho psicólogo, también trabaja con personas mayores y da una clave a todas aquellas familias que tienen que enfrentarse a una situación parecida, y es que hay que cuidar desde el amor y desde el cariño.
1: Bueno, la verdad es que, Juan Antonio, bienvenido, muy buenas tardes.
4: Buenas tardes, ¿qué tal? ¿Cómo estáis?
1: Bueno, es un consejo que yo creo que sirve para decirme y para cualquier cosa, ¿no? Es decir, todo lo que sea tratar con cariño, pero ahora tendrás que explicarme cómo llegas a esa conclusión y sobre todo cómo empieza tu experiencia personal cuando le diagnostican el Alzheimer a tu abuela y cuando tú empiezas a tomarte muy en serio lo que es acompañar a esta mujer a la que tanto querías para poder ayudarla. ¿Eso cómo ocurre? ¿Cómo lo recuerdas?
4: Pues mira, yo lo recuerdo pues siendo un niño en el que, bueno, siempre ha sido vocación por su abuela, igual que su abuela por su nieto. Sí es verdad que la enfermedad llegó a casa, yo me di cuenta a través de una pregunta, ¿no?, que mi comida favorita eran los espaguetis a la carbonara. Le dije que me apetecía un montón que me los hiciese y ella me dijo que ya nunca había hecho eso. Entonces, desde entonces ya empecé a sospechar de que algo pasaba, lo consulté con mi madre y, bueno, finalmente el diagnóstico llegó a casa, ¿no? Después de unas pruebas, después de asistir a neurólogos y demás, nos lo confirmaron. Y bueno, desde ahí empezó una lucha de decir, Tenemos dos cosas. Una es resignarnos a la enfermedad y el tiempo que quede, sufrirla y estar con ese sufrimiento, o verlo como una oportunidad para el tiempo que quede, aprovecharlo por dos. Así fue.
1: Ella fue consciente, es decir, en algún momento ella supo, le dijisteis que tenía diagnosticada esa enfermedad y que por lo tanto iba a tener que enfrentarse paulatinamente a lo que es ir perdiendo los recuerdos y ir, digamos, separándose de la vida que hasta ese momento había compartido con vosotros, ¿o lo mantuvisteis en secreto?
4: Mira, al principio lo mantuvimos en secreto, pero al final ella sí se daba cuenta. Ella sí se daba cuenta de que tenía despistes, de que se le olvidaba, de que se le olvidaba el nombre de sus hermanos, de que se le olvidaba el nombre de sus primos. Ella se daba cuenta, ¿no? Pero sí es verdad que la suerte que tuvimos es que ella siempre ha tenido un carácter muy bueno, siempre ha sido todo desde el humor. Entonces, pues nos metimos también en eso, ¿no? Ella nos había enseñado a que las situaciones difíciles también se afrontaban con esta resiliencia, con esta fortaleza. Entonces nos agarramos a ello y así fue. Agarrarnos a ese humor, a ese cariño y a ese amor, y hasta que ella ya se perdió completamente y ya ella ya no era consciente de lo que sucedía.
1: Ese tiene que ser un momento terrible, ¿no, Juan Antonio? Quiero pensar, porque claro, ella, aunque no recordara la receta de los macarrones a la carbonara o los espaguetis a la carbonara, sí que sabía que tú eras su nieto queridísimo. ¿En algún momento llegó a no reconocerte, a verte como un extraño, y en ese momento qué pasó dentro de tu, en fin, de tu sistema afectivo?
4: Pues mira, yo recuerdo perfectamente cuál fue el momento en el que ella ya nos acordaba. Siempre, hasta el día de hoy, ¿vale? Tengo la suerte de que en el fondo yo sé que ella sabe quién soy, sabe que no soy un extraño, pero muchas veces tengo que estar ahí con ella, acompañándola para que ella se dé cuenta, ¿no? A mí me afectó bastante la primera vez que mi abuela no me reconoció. Dije, ¿por qué nos ha tocado esto?, ¿no? Las preguntas que te sueles hacer, ¿por qué ha llegado a este punto?, ¿cómo va a olvidar algo tan importante como es un ser querido?, ¿no? Pero al final lo asimilas, lo aceptas y dices, esto es lo que nos ha tocado, y dentro de todo lo malo, la suerte es que podemos seguir disfrutándola, y por lo menos yo sí sé quién es ella.
1: Bueno, ahora me explicarás que es la parte fundamental de tu experiencia y lo que has querido volcar en este libro, cómo llegas a la conclusión de que el lenguaje que a partir de ahora tienes que hablar con ella no es el de compartir recuerdos, porque ya los ha perdido, pero sí el de tener cariño. De todas maneras, me imagino, es una curiosidad personal, Juan Antonio, que tú buscarías excitar algún tipo de memoria en ella, aunque no fuera de recuerdos, no sé si de músicas, de olores, de sabores. Ella tenía una cierta conciencia de que había cosas familiares, aunque no fueran recuerdos concretos, personas, caras y apellidos.
4: Sí. Mira, con ella trabajamos muchísimo a través de la música, ¿vale? Sí, es verdad que, como tú dices, pues bueno, no se puede tener una conversación con ella a través de los recuerdos, pero sí se puede tener una conversación con ella a través de gestos de cariño, a través de la música. A ella la pones un Manolo Escobar y ella te sabe la letra de pe a pa. La pones una Lola Flores, igual. Es decir, pues eso le viaja, ¿no?, a esos momentos donde ella ha sido muy feliz, donde ella ha cantado, donde ella ha disfrutado, donde ella ha vivido. Entonces la trasladas un poquito allí y nosotros nos trasladamos con ella también a esos momentos, si es así, la verdad. Y sobre todo a través del cariño, a través del amor, a través de besos, a través de miradas, a través, algunos días simplemente es acompañar, porque la enfermedad es así, ¿no? Cuando llegas a unos estados muy avanzados, simplemente acompañas y simplemente estás con una caricia, con un beso, o simplemente muchas veces yo me tumbo al lado de ella y eso es el tiempo de calidad que paso, simplemente estar en silencio al lado de ella.
3: Juan Antonio, en tu libro, Aunque olvides mi nombre, que así se titula, de Plataforma Editorial, tú de alguna manera cuentas tu experiencia para ayudar a otras familias que se están enfrentando a algo parecido, porque a lo mejor lo que nos sale en estos primeros momentos es intentar ayudarles a recordar, corregirles a lo mejor cuando se equivocan, y eso no es lo más adecuado, ¿no?
4: Eso es, no. Cuando entramos a esta enfermedad, al final yo lo que siempre digo, ¿no?, que es su realidad y que es su situación. Es decir, por muy obvia que para nosotros no sea, o por muy contradicente que digamos, pero ¿cómo puede estar pensando esto? Bueno, pues es que realmente es como si a nosotros nos llevasen la contraria, es decir, pues nos enfadaríamos igual, ¿no? Entonces, para evitar esas alteraciones conductuales, muchas veces lo que yo hablo en el libro, ¿no?, que hay muchas formas de comunicarnos, que muchas veces, pues bueno, no hay que entrar en ese discurso que ellos puedan tener, porque al final ellos, es su realidad y es su situación, entonces ellos lo viven de manera muy aversiva. Y eso es un poco, ¿no?, intentar esas pautas, contar desde mi experiencia, tanto personal como profesional, ¿no? De cómo se puede llevar mejor una enfermedad que de verdad que es muy dura, pero también hay cosas muy bonitas en ella.
1: Naturalmente, ya nos has contado el impacto que sufres cuando te das cuenta de que tu propia abuela, la que tanto quieres, ya no sabe que tú eres su nieto porque ha perdido, digamos, ese recuerdo. Pero a partir de ese momento hablas con ella el lenguaje del cariño, el lenguaje de la amabilidad, el lenguaje de la ternura, y ella reacciona a eso, pero lo recuerda de un día para otro. Es decir, tú ibas a verla todos los días, ella recordaba, aunque no supiera quién eras, que tú eras ese chico tan cariñoso que había estado con ella el día anterior.
4: Sí. Ella sí lo recuerda, ella sí sabe que soy el que le da muchos besos, el que le da muchos abrazos. Ella no me lo verbaliza, ¿vale? Pero sí es verdad que se nota y se siente, ¿no? Se nota en su mirada, se nota en su sonrisa cuando me ve, que me abra así como la cara o que me pone así como para darme un beso, la expresión, ¿no? Y así sabe, sí sabe que realmente soy, pues bueno, ese chico que va a verla a menudo y que pues está con ella, que le da muchos abrazos, que canta con ella, ¿no? Porque muchas veces cuando voy, ella ya empieza a tararear una canción, ¿no? Entonces ahí te das cuenta de que la memoria emocional sí está y que sí permanece.
3: Y en esta situación tan importante es atender a la persona enferma, cómo cuidarse al cuidador, ¿no? Porque el cuidador tiene que asumir ese choque emocional y tiene que estar bien para poder atender a la persona que lo necesita.
4: Eso es igual de importante. Yo siempre lo digo, ¿no? Que el cuidador también se tiene que cuidar para poder cuidar, ¿no? Al final cargamos con mucha sobrecarga, a lo largo de la enfermedad hay muchas pérdidas, es una enfermedad que te proporciona muchas pérdidas y bueno, nadie está, yo creo, preparado en esta vida a despedir a una persona que va a seguir estando, ¿no? Que es un poco lo que provoca el Alzheimer, que al final te despides de una persona que va a seguir estando de manera física, pero esa persona se va a ir yendo, ¿no? Aunque siempre queden como matices o siempre queden como recuerdos que tú puedas tener con esa persona se está yendo en vida, ¿no? Y yo creo que para eso nadie te prepara. Entonces, por supuesto, es súper importante que el cuidador, ¿no?, también se cuide y que si ve que la situación le desborda, pues que pida ayuda, ¿no? Que no nacemos todos sabiendo manejar este tipo de situaciones.
1: Déjame que te haga la última, Juan Antonio. Tú cuidas a tu abuela y naturalmente con ella tienes, en fin, un vínculo afectivo absolutamente indestructible, por mucho que ella no se acuerde de ti. Pero ahora también estás cuidando a otras personas mayores con las que no tienes ese vínculo afectivo. ¿Te cuesta más establecer esa comunicación de cariño con personas a las que no conocías previamente?
4: Pues mira, para nada, Luis, porque ¿sabes lo que pasa? Que cuando lo vives tan adentro, para mí todas estas personas también son como si fueran mi abuela, ¿no? Y al final yo pienso y digo, si mi abuela estuviera en esta situación, ¿no?, me encantaría que se encontrase una persona como yo doy ese trato, ¿no? Entonces lo hago desde ahí, desde el amor, igual que, bueno, sí es verdad que no me sostiene a esas personas todos los recuerdos o todo el tiempo que he vivido con ellos, ¿no? Pero al final son también personas que también merecen y también necesitan ese cariño y ese cuidado, ¿no? Y esa manera de estar en la enfermedad, ¿no? Entonces lo hago desde ahí, desde el amor, tanto por mi abuela como por todas las personas que están sufriendo esta enfermedad.
1: Pues gracias, Juan Antonio, por las dos cosas, por el ejemplo que das y también por habernos dedicado estos minutos. Ojalá que este libro se venda mucho y que ayude también a muchas personas a ayudar a la gente.
4: Muchas gracias, gracias a vosotros por la oportunidad.
1: Un saludo cordial.
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6: Son las 5 y 2, las 4 y 2 en Canarias.
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6: Saludos, ¿qué tal? Buenas tardes. Pendientes a esta hora de la visita del ministro del Interior, Fernando Grande-Marlaska, al Centro de Atención Temporal a Extranjeros de Ceuta para supervisar las labores de triaje de los inmigrantes que llegaron a la ciudad autónoma en la invasión del pasado 30 de julio. Por otro lado, la fiscal superior de Andalucía, Ceuta y Melilla, Ana Tárrago, ha advertido sobre la situación que atraviesa la ciudad autónoma y ha recordado que llevan más de mes y medio con un grave problema que no tienen capacidad para soportarlo, este problema.
7: Está atravesando una situación difícil, compleja, insoportable, un verano más, pero este más insoportable, con el asalto masivo de personas en su frontera, y llevan más de mes y medio, una ciudad que no tiene ni capacidad para soportar este problema, ni además es la que tiene que resolverse. Es necesario una decisión rápida, urgente, del gobierno, de organismos internacionales y de acuerdos internacionales.
6: Por cierto, que el Gobierno de Melilla ha exigido a la delegación del Gobierno la convocatoria urgente y extraordinaria de la Junta Local de Seguridad para conocer qué información manejan las fuerzas y cuerpos de seguridad del Estado sobre los posibles intentos de entrada irregular de personas en la ciudad este miércoles 23 de septiembre, coincidiendo con las elecciones en Marruecos, y qué medidas preventivas están adoptando ante una eventual situación de presión fronteriza.
8: Para nosotros,
6: además, les contamos también que el Gobierno condena la apertura de juicio oral contra Begoña Gómez, decretado este lunes por el juez Peinado. Lo hacen en un comunicado donde aseguran que es intolerable que se notifique este auto coincidiendo con un viaje internacional del presidente del Gobierno. Siguiendo la línea de Ferraz y de Moncloa, la ministra de Ciencia y secretaria general del PSOE de Valencia, Diana Morant.
8: Para nosotros, para mí, sigue siendo un juicio que responde pues a la máxima del señor Aznar. Quien puede hacer que haga, pues el señor Peinado ha hecho su aportación a esa petición del señor Aznar. Y a puertas de su jubilación, pues se envía a la señora Begoña Gómez a un juicio, además por jurado popular.
6: Y reacción del Partido Popular después de que el juez Juan Carlos Peinado haya abierto juicio oral contra Begoña Gómez y el juez del caso Plus Ultra haya citado a declarar en calidad de investigadas a las hijas de Zapatero. Los populares reprochan a Sánchez su silencio. Luis Colom.
9: Son las primeras reacciones que nos llegan desde Génova 13, donde se sitúan los populares. El partido que lidera Núñez Feijóo ha emitido un comunicado escrito en el que mandan un mensaje a Pedro Sánchez en el que aseguran que la respuesta a todos los escándalos judiciales que le rodean no puede ser el silencio ni la huida hacia adelante. En el escrito, el PP señala que el presidente del Gobierno está rodeado de corrupción y no podrá evitar que toda la verdad se conozca. Para los populares, no hay banquillo para tanto encausado relacionado con Sánchez y no hay estación del año sin juicio oral contra un familiar, cargo o persona relacionada con el jefe del Ejecutivo. También dicen que la corrupción del sanchismo será juzgada en los tribunales y también en las urnas, donde todos los españoles condenarán con su voto al gobierno más corrupto, dice, de la democracia.
6: Hasta aquí la actualidad. Volvemos a menos de una hora a las 6. Las 5 en Canarias.
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0: Bueno, esta canción no la ha elegido Pedro García Cuartango. Parece que te has equivocado. Ah, no, no, no, no, si no tú has dicho, era dicho Enríquez, tú has dicho Enríquez, has dicho Enríquez.
1: Pedro.
0: Pedro García Cuartango, tú también has dicho Enríquez.
2: Yo estaba convencido, sí.
0: Pero es no que ha sido Enríquez, no, porque además Enríquez se ha puesto en plan displicente.
3: No, pero es que esto no se parece como un huevo una castaña a lo que yo suelo elegir.
1: Bueno, pero es que tú...
2: Pero por reducción al absurdo, no podía ser García, no podía ser Luis Herrero, tenías que ser...
1: En eso no tiene razón.
0: No tiene razón, menos mal que hay aquí...
3: ¿A que esto se parece a lo que yo elijo?
0: Es que tú eliges cosas que hay cosas que se parecen a lo que tú eliges.
3: Pero no, esto no.
0: ¿Qué pasa? ¿Tienes algo contra de Sheeran?
3: No, bien.
1: No, ha dicho que es música de...
3: No, de
1: ascensor, ¿no? Sí, es de ascensor. Has venido a decir una música de avión, de esa, de antes de... Vamos a aterrizar y ponerla a esa.
0: Bueno, ahora te diré, también es verdad una cosa, ¿eh? Que a Enrique tienes que darle de comer aparte en determinadas opiniones que no pienso adelantar. Os voy a contar brevemente la historia de cómo llega esta canción a ser el arranque de esta segunda hora de programa de lunes. Está aquí con nosotros la suplente, ya no solo de Cabo de Medianoche, sino de este programa, porque cada vez que viene dice yo, por favor, déjame entrar. Y entonces yo, que soy en el fondo una buena persona, a pesar de la fama que me precede, digo, venga, Noemí Guillermo, venga, entra. Y entonces dice, ya... consigue la primera cosa. Luego va con sus uñitas, va conquistando más. Y entonces dice, bueno, y ya que me dejas entrar, ¿me dejas elegir canción? Y entonces digo, a ver, ¿qué? Y entonces me dice, es que ayer estuve en un concierto, digo, ¿no? De Shakira. Digo, ¡no! O sea, todo el mundo que va a un concierto en Madrid estos días va de Shakira, que lo está petando y que está batiendo récord. No. Shakira
3: petando.
0: No.
3: Lo está petando, pero ¿con quién está hablando últimamente?
1: No, eso me ha extrañado. Lo está petando.
3: ¿Qué es lo siguiente?
0: Estamos hablando de un concierto de Shakira. Estamos hablando de un concierto de Shakira. ¿Qué otra cosa podría decir?
3: Literal.
1: Lo está petando.
4: En un momento dice que está farmeando Aura.
3: Claro.
0: Eso también lo he contado.
4: Sí, lo sé.
0: Y si quieres hacemos una... Aquí
4: no,
0: hacemos
4: sigue.
1: No, si acabamos en resiliencia.
0: Bueno, y entonces, total, que ella dice, no estuve en el Shakira, ¿dónde estuviste?
4: En el concierto, en el Withing, bueno, Movistar Arena de Iván Ferreiro, que cumplía, era el fin de gira de los 35 años de carrera.
0: Ya, y entonces quería que escucháramos a este Iván Ferreiro, al que no tengo yo el gusto de conocer.
4: Por
0: y
4: eso entonces, precisamente quería poner la canción, para que lo conocieras.
0: Vamos a ver, una cosa es que me saques una presencia en el programa y que elijas la canción, otra cosa es que elijas cualquier cosa. No, es que me serviría muy bien... como excusa para hablar de lo de Sheeran, me dice. Entonces le digo, ¿y por qué no pones directamente a Sheeran? Y eso es el proceso de por qué hemos terminado yendo a Sheeran.
4: Y como no, claro, y me has dicho, elige una canción del Sheeran y he estado escuchando 20 canciones del Sheeran y no he encontrado ninguna que me gustara.
0: Bueno, pero ¿por
4: porque no es mi estilo tampoco.
0: Pero porque tienes
4: un estilo muy raro. He escogido
0: esta
4: que era como la más movida y así era cortita.
0: Pero vamos a ver, el Sheeran es una de las personas que más gente lleva a los conciertos, que más éxito tiene, que más discos vende. No sé muy bien por qué no estoy.
1: Sí, pero esa gente suele gustar a los críticos. Julio Iglesias, fíjate la gente que lleva a los conciertos.
4: Pero Bad Bunny vende muchos discos y va mucha gente a los conciertos y no te gusta.
3: Depende de la hora de que lo pongan. Hay una hora a la que Bad Bunny no está mal. ¿Eh? Sí, en Nueva York.
1: Y sobre todo cuando vocaliza. Ahí entonces entendemos algo
3: más. Solo hay que entender. Por la mañana café, por la tarde ron. Ya, con eso vas.
0: Bueno, sí. Entonces, bien, esta es la historia de por qué llega la canción. ¿Por qué ella ha querido hablar de esto? No tengo ni la más remota.
4: No, sí, porque nada más arrancar el concierto, dijo Iván Ferreiro, tengo un tiempo limitado para cantar las canciones que he elegido y no voy a hablar entre canción y canción porque si no, no me da tiempo a cantarlas todas. Entonces, prefiero cantar y ya está. Y a mí me pareció genial y entonces me hizo pensar en todo el lío que se ha montado con la polémica de Sheeran.
0: No, esto está traído por los pelos.
4: No está traído por los pelos.
0: O sea, traído por los pelos, no, lo siguiente.
4: Porque ha habido otros cantantes que han hecho lo mismo, han dicho...
0: Hubiera sido mucho más honrado que me dijeras, quiero hablar de esto y me da igual que haya percha o no haya percha, pero buscarte una percha tan cutre... No, es que esto me ha recordado lejanamente a lo que ocurrió con otro cantante en otro país, en otras circunstancias y voy y hablo.
4: Pero
0: no.
4: Que es que estás íntimamente relacionado.
0: ¿Íntimamente?
4: Claro, porque dices, vengo, o sea, es que se quitó el problema de encima. Dijo, vengo a cantar canciones, no esperéis que hable. Pues ya está. no va a haber polémica.
0: Todo esto es, además le he preguntado a Enrique, digo, oye, que viene la sustituta habitual a hablar de este asunto, ponme al día. Y entonces el que se supone que es nuestro experto en este terreno, se ha encogido de hombros, y yo no, Pedro, porque tú dirás, ya estás exagerando, menos mal que Pedro es testigo. Y me dice, pues no sé muy bien de qué me hablas.
3: No, yo no tenía ni idea de esto de Sheeran, pero bueno, no pasa nada, no es perfectamente posible que yo no me entere de... No,
1: debe ser que hay muchos cantantes, esos que dan una tabarra política tremenda, que te canta un poquito.
0: En este caso es el telonero de Sheeran, que ya dejó de ser telonero de Sheeran, que no sé cómo se llama el telonero.
4: Macklemore, es un rapero muy conocido que era telonero, y en uno de los conciertos gritó Palestina libre y dedicó una canción a los manifestantes pro-Palestina que había habido en un concierto de New Jersey. Y entonces los promotores de la gira echaron al rapero por lo de Palestina libre. Entonces le pidieron la opinión
3: a... ¿Una gira en Estados Unidos así, o qué?
4: Es una gira internacional. Entonces le pidieron a Ed Sheeran que hiciera algo, y él dijo que eso no había sido cosa suya, que habían sido los promotores, y que él no iba a meterse en eso. Y entonces le vino, o sea, vino una cascada de cancelaciones, de problemas con la reventa. Se fueron yendo los músicos de la banda, se ha quedado solo, o sea, no solo los teloneros, sino la banda que lo acompañaba. Y bueno, ha sido la polémica de la semana.
0: Pero creo que él solo se basta y se sobra ahora.
4: Es que luego, sí, porque es que luego hizo otras declaraciones como para justificarse y dijo que sí, que lo de Gaza, que era una masacre, que era un genocidio y tal. Pero aún así le han seguido criticando por tibio. O sea, al final la ha recibido por las dos partes. Y entonces, es verdad
3: eso,
4: que le está afectando.
3: Sheeran, no sí. El telonero.
4: No, a Sheeran. Entonces, ahora está tocando solo, pero es verdad que sigue yendo mucha gente a los conciertos. Ha afectado la reventa, pero no, a la gente que tenía la entrada no ha dejado de ir. Entonces, la cosa era sacar el tema de que deben los artistas pronunciarse políticamente.
0: O sea, este es el tercer escalón. Primero, consigue entrar en el programa. Segundo, consigue elegir la canción. Y tercero, os impone que habléis de lo
4: no,
0: que ella quiere.
2: No, pero hombre, el debate es muy interesante.
4: Perdone usted, pero te he pedido permiso. Te he dicho, Luis, ¿te parece bien que hablemos de eso?
1: Te voy a defender. Y luego, ¿consigues que para todos ellos? Yo no, porque no tengo películas. ¿De dónde las sacas?
0: No, si lo hagas, no, hay cosas que no se pueden decir en público.
1: Sí, qué maldad.
0: No,
1: sí.
0: Que sirve como prueba de encargo, no, hombre, no.
4: Me pide recetas.
1: Recetas.
4: Eso sí se puede decir.
1: Recetas y películas y...
0: Bueno, le pido recetas.
1: Mira, yo no he ido a un concierto...
4: No hace falta que digas de qué.
1: Desde, yo creo, el último vez que he ido a un concierto...
3: ¿Desde los Beatles en las ventas?
1: No, desde con Enrique Herreros, verás, Sinatra... Dean Martin y el otro, ¿cómo se llama?
3: Pues es un concierto para... Me parece un buen último concierto. Sí. Yo, si a mí me dejaran...
1: Escucha.
3: Oye, vas a ir a ese concierto y no vas a ver ninguno más.
1: Pero
3: voy
1: no
3: de cabeza.
1: Estas cosas de ahora. Esos montajes. Tres tipos vestidos de smoking.
3: ¿El Rat Pack?
0: Claro,
3: el
0: Rat Pack.
1: Fumándose un cigarro y tomando una copa de vez en cuando en Los Ángeles. Pero sin esta parafernalia de los humos. No, los tres tipos. A mí me hubiera gustado saber inglés porque la gente se mataba de risa con muchas cosas que le decían. Que ahí deduje yo que el inglés de mi amigo Enrique tampoco era tan bueno. Pues yo le decía, ¿qué coño ha dicho? Y sabes que está, no sé qué. Bueno, pues yo no he vuelto más a un concierto. Pero he visto a los Beatles, a los Rollins y a Sinatra en Raspa, que no está mal, ¿no? Esos tres. Y no quiero más, porque me aburro.
3: Sería mi último concierto, sin dudar.
1: Oye, pero es que me aburro. Por mucho que me guste uno, 22 canciones no las aguanto.
2: Pero lo que ha sacado Noemí tiene mucho interés, porque ahora lo estaba buscando en el móvil.
1: Estás buscando, ¿eh?
2: Yo, no, sí, porque es una polémica muy actual y voy a leer el título. Allianz se retira como patrocinador del Festival de las Ideas de Madrid,
1: que se hace tres días a la Argentina.
2: El boicot de varios artistas por vínculos con Israel. Y ha habido esa polémica que tú mencionas. Entonces, efectivamente, esto es un debate, yo creo, interesante, ¿no?
1: Uh-huh.
2: El debate al boicot, a festivales, a artistas por su afinidad con Israel.
1: Por eso digo, la política al final se lo come todo.
3: Yo es que aquí siempre vuelvo una y otra vez al monólogo de Ricky Gervais en los Globos de Oro, aquellos, me parece que
4: sí,
3: de 2020. De, oye, ustedes no han aprobado el COU, están aquí de milagro. Harían películas para el ISIS si viniera aquí a poner dinero para hacer películas. Suban aquí, den las gracias a su agente, den las gracias al público y pírense. No, a nadie le interesa su opinión sobre nada. Pues eso.
4: Yo agradecí que...
3: O sea, ve, canta y
4: dijera,
3: déjame.
4: Voy a cantar. Y no voy a decir nada más. Digo, es que es precisamente a lo que he venido, a escucharte cantar, no a que me sueltes. Pero lo mismo que... No, ni a que me des tu opinión sobre política, ni sobre tu partido o tu equipo favorito de fútbol, o sobre cualquier otro tema que no sea la música, que es lo que me interesa.
0: Hombre, esto nos llevaría a una polémica que no tiene que ver con música, con la canción, pero que también es muy, muy reciente, muy tal, que es lo de las camisetas de los equipos de fútbol con lo de Ceuta. Y el papelón de Mbappé y de Konaté y de Vinicius. A propósito de eso. Entonces, dices, un club tiene que decir a los jugadores que se pongan una camiseta para defender una causa que a nosotros nos parece nobilísima, pero que a los jugadores a lo mejor les toca un pie.
1: O sea, pues... Bueno, pero también habría que decir, ¿os parece bien salir con esto? No, pues vale, pues no sale. Pero si dicen sí y luego se la remangan, es peor todavía. O sea, que han tenido que ir a Ceuta, ¿no? Todos estos. Que además Pirri es de Ceuta.
3: Sí, Pirri es de Ceuta.
1: Claro, y decir, bueno, ahora es un poco todo...
0: Pero tú has dicho que es muy interesante, pero no te has mojado, Pedro.
2: Bueno, yo creo, y ya me ciño al caso de las camisetas, que cada uno es libre de expresarse como quiera. Yo no reprocho a Mbappé y a Vinicius que no salieran con la camiseta visible. Estaban en su derecho a no ponérsela. Ya está, porque es que esto no es una obligación contractual con el club.
0: Yo discrepo de ti.
2: Ya, pues por eso ahora lo discutimos. No es como ponerte, no sé, la camiseta de Ryanair del Atlético Madrid, porque realmente es un patrocinio y te la tienes que poner. Esto es otra cosa.
0: Yo hubiera respetado que no se la pusieran.
1: Claro, yo...
0: Lo que no respeto, vamos, respeto, es una manera de hablar, claro que respeto, porque lo que no me parece bien, lo que me parece censurable, es que te la pongas y con la excusa que después de Mbappé de pensar en otras personas que no están, digamos, menosprecies a las personas a las que trata de homenajear esa camiseta levantándotela y ocultándola. No te la pongas.
3: Yo no creo que hubiera un menosprecio.
2: Yo no creo que lo menosprecies.
3: Esto no, o sea, a mí los motivos que enumeró Mbappé sí. En el AS me parecen, tienden a parecerme bien. Me parece que se puede opinar distinto, ¿eh? Pero me parece que es un planteamiento que no está mal. Yo lo que creo que hicieron...
0: O sea, que para homenajear a los muertos que se murieron ahogando cuando trataban de entrar en la tengo yo que, digamos... de evaluar el homenaje que legítimamente le están haciendo a las personas que
3: suben. Es que no lo entiendo. Yo creo que no es un menosprecio. O que no intentan. O sea, yo lo que creo que intentan es. Yo no quiero salir con un mensaje que.
0: Pues no
3: que digamos que presta. Voy, espera. Que presta respaldo a una de las dos partes que aquí sufren, tal y como ha dicho Mbappé. Por un lado están los ceutíes, que están pasando un momento terrible. Y por otro lado hay 10.000, 12.000, no se sabe, seres humanos hacinados en una playa. Bueno, pues tampoco está. Es decir, que en este caso, yo no tengo ni la mínima duda de que esto es una agresión marroquí. Y además, a medida que vamos sabiendo cosas, se va demostrando que cada vez es más ajustado. Pero no han tirado drones, no han tirado bombas, han tirado personas. Entonces, bueno, pues están ahí. Entonces, el planteamiento de Mbappé me parece tal. ¿Por qué creo que se han puesto la camiseta recortada? Porque buscaban no ser sancionados. O sea, yo me la he puesto. ¿Sabes? Si
1: bueno,
3: ellos
1: iban, es una bobada.
3: Yo creo que iba por ahí, que evidentemente les ha salido mal.
1: El Madrid...
3: Evidentemente les ha salido mal, pero yo creo que iba por ahí. No menosprecio a la causa.
1: Yo estoy con Luis. Vamos a ver. El Madrid dice, señores, hemos decidido tomar esta posición, ponernos una camiseta en apoyo a Ceuta, a la gente está. ¿Estáis de acuerdo? Pues sí, pues no la ponemos. Ahora, si estamos de acuerdo, no te la pongas, que eso significa. Yo no estoy de acuerdo, que no se lea en mi pecho, que no tiene sentido. Pues yo no me la pongo por la. Hay tres que no se la ponen. Pues
3: pero por eso digo bien. Que les ha salido mal. O sea, que lo que probablemente, que es evidente que les ha salido mal, que probablemente lo que ellos pensaron hacer les ha salido por el tiro por la culata. ¿No?
4: Pero ponéis en otro caso. Sois muy fans de un artista, de un músico, y tenéis la entrada para el concierto. Y ese músico en el escenario pues da una opinión política con la que no estáis de acuerdo, como este caso, por ejemplo. ¿Iríais al concierto o dejaríais de ir al concierto?
1: Sí, pero eso es otra cosa.
3: Hay una cosa que le leí a Pedro Cuartango hace mucho y es el hecho de separar el artista y su obra de sus ideas y su personalidad.
4: Sí, yo pienso así, pero...
0: Bueno, pero vamos a ver, siempre hay unos límites, depende de lo que diga. O sea, yo respeto las ideas políticas de cualquier persona siempre que esas ideas sean unas ideas que entren dentro de lo opinable. Hay gente que sostiene tesis que no son, en mi modesta opinión, territorio de lo opinable. Es decir, yo que sé, si alguien hace apología del terrorismo, cosa que ha ocurrido, pues mira, chico, es decir, yo no te voy a dar dinero. Y no, también podrá seguir gustando a lo mejor mi fuero interno, pero no voy y no te doy dinero. Pero no porque yo piense distinto de ti, sino porque no pienso hacer seguidismo de algo que claramente atenta contra cuestiones que no entran dentro de lo opinable. O sea, hay cosas que están bien y hay cosas que están mal. Y hay cosas que son opinables. Y bueno, si tú quieres convertirte en una apologeta de cosas que están mal, como por ejemplo el terrorismo o cualquier otro tipo de barbaridad, pues yo no estoy dispuesto a secundar eso. Pero no digo que ese sea el caso de Sheeran, ni muchísimo menos. Digo sencillamente que, contestando a tu pregunta, depende de qué tipo de manifestaciones sean las que hace ese músico. Pero vamos, yo soy un fan de gente que canta muy bien y que políticamente está probablemente en mis antípodas. Yo crecí con Serrat, que siempre ha sido del PSOE, o me encanta Sabina, que siempre ha sido de izquierdas. Me parecen dos de los tíos con más talento que hay en el mundo y dos de los compositores imbatibles que hay.
3: Víctor Manuel, Ana Belén.
0: También, vamos a decir, ¿no? O sea, que piensen como quieran y que voten a quien les dé la gana. Hasta ahí podríamos llegar, por supuesto.
1: ¿Tú sabes a quién, según han pasado los años, cada vez me parece mejor a mí, cantante, hablo de cantante, el valenciano este que se murió? El que cantó.
0: Nino Bravo.
1: Joder, es impresionante.
0: Tenía una voz brutal.
1: No, es impresionante. Le oyes ahora, es de una modernidad esa voz. Pues le oyes esas cosas que canta. Puf, es increíble. Es increíble. Y en cambio no tiene como mucha fuerza, ¿verdad? Se ha ido quedando un poco atrás, ¿no? Pero bueno, todos estos que habéis dicho, yo creo que Ferrat es estupendo. O sea,
2: que no lo había desconectado.
1: Sí, pero que Ferrat es, a mí me parece que es uno de los orgullos de mi generación, o sea, de la gente. Aute era otro tipo extraordinario. Como pintor, como compositor, como cantante, era, no sé, es una gente buena, pero todo eso va pasando con el tiempo,
0: Sí, porque esas ideas, luego, es que, supongo que a Serrat no le haré ninguna gracia que ahora le recuerden como uno de los que se ponía el dedo en la ceja en el momento en el que ZP era el gran Mirlo Blanco que venía aquí a sacarnos a todos.
1: ¿Tú sabes que de mi generación yo soy el único que no se puso el dedo en la ceja? Todos.
0: Pues te hablamos de esto.
4: Por eso no te han dado la subvención.
1: Por eso no me han dado. pero el único.
0: Pues ahora
1: no,
0: te la deberían dar.
1: Yo voy a poner el dedo, pero ¿por
0: pues menudo, no voy a hablar de eso ahora, porque yo hablaré cuando os vayáis, pero vamos, que es que hoy el de la ceja, que siga siendo puesto como paradigma de todo lo ejemplar, es una cosa.
1: Bueno, pero se la puso todo el mundo. Pintores, músicos, escritores, cineastas, todo el mundo. Era como, digo, dije, pero es un poco, me parece un poco ridículo. Un poco extraño, pero
0: bueno,
1: en fin.
0: No nos deslicemos por ahí. Déjame que me meta con Enríquez. Cosa que sabes que hago siempre con especial satisfacción.
1: Dale duro.
0: ¿Qué opinarías tú, García? Es que, como sé.
3: Abre el tema, que también.
0: No vas a poder decir que tú no lo dijiste.
1: A ver.
0: ¿Qué opinarías tú de alguien que dice que Diomandé es como Isidro?
1: No, yo creo que ahí no tiene razón, pero que a mí me gusta mucho, para mí, pero y cada vez más, y está saliendo, y oye, es muy bueno, yo creo que va a ser un fenómeno ese chico. ¿No lo visteis ayer con el Madrid?
2: Sí, lo vimos.
1: Fue el mejor,
2: sí.
1: Y encara, y es rápido, tiene velocidad, pero bueno, vamos a dejar la discusión aplazada.
0: No,
1: vamos a meternos
0: con Enrique. Enrique dijo dos cosas, dijo que Cucurella era una cabra loca y que Diomandé era el nuevo Isidro.
1: Sí, sí.
4: Creo que te ha confundido lo que tienes detrás, que pone Fútbol es Radio, porque esta tertulia.
0: Quiero someter ese criterio tan cualificado al veredicto de dos expertos como son Pedro y García, porque tú de fútbol a mí no tienes ni puñetera idea.
1: Como diría Jesús Hermida, su turno, Enrique.
3: No le he visto hacer nada que me llame la atención. Nada. Estáis todo el rato deslizando. No, tiene iniciativa.
1: Y él se fue siempre.
3: Yo le he visto algún detalle, alguna cosita y tal.
1: No.
3: Oiga. 140 millones. Sí. Que por 140 millones te compras el edificio de Telefónica de Gran Vía. 140 millones. ¿Alguna vez le he visto algún detallito de algún? Se ha ido. Hombre.
1: No, pero se ha llegado a punto. Yo sí, ayer, por ejemplo, se fue todas las veces.
3: Hubo un tirapuerta con la pierna buena en el partido anterior en el Bernabéu, que tuvieron que ir a recoger el balón donde la flor, en el bulevar de atrás.
1: Bueno,
3: al borde de la frontal del área.
1: Yo apuesto.
3: Yo te digo, 140 millones cuesta el edificio de Telefónica.
1: Esta temporada, yo apuesto a que va a ser titular indiscutible.
5: Bueno, es que acuérdate.
2: Veremos, porque la cuestión es si Mourinho va a ser capaz de sentar a Vinicius, que realmente lleva 7 partidos.
1: Vinicius, ¿tú sabes cómo le llama Federico?
4: Malicius.
1: Malicius.
2: Yo creo, terciando la polémica, que es un buen jugador, pero todavía está por demostrar que esté justificado.
0: Hay unanimidad en contra del criterio absolutamente desorbitado del señor Enrique, que sabe de muchas cosas.
2: Que no, pero Isidro no es.
0: Si lo hemos perdido para la causa del fútbol.
2: Tampoco es.
3: Que ya te digo que no. Aparte que no se acuerda de Isidro.
2: Isidro
3: no era un torcebotas.
0: Manolín Bueno era buenísimo.
3: Isidro no era un torcebotas. Pero es que, insisto, no, se le ven. Yo le he visto. Bien, digo, ha metido un gol, ha dado una asistencia, ha hecho algo que valga la pena en una cierta continuidad.
0: Yo solo quería dejar claro que tú opinas eso de Diomandé. Es que me hace gracia porque.
3: Sí, pero dices tú contra el criterio universal. Bueno, bien, pues como con Güler.
0: Como
3: en su día Benzema, que es que lo de Benzema es de largo recorrido. Pero, Enrique, que de repente todos seres benzemistas.
0: Que yo aprecio mucho la originalidad, que yo cuando escucho por primera vez algo que no se me había ocurrido pensar, lo miro con respeto a la persona que sostiene esa tesis. El único ser humano al que yo le he oído decir que Cucurella es una cabra loca y que Diomandé es el nuevo Isidro, eres tú.
3: O sea, que Cucurella es cabra loca, que es un tío muy con mucho pundonor, con mucho arranque, es defensa furia española puro. Pero que no es ni Marcelo ni Roberto Carlos. Digo, para que no hagamos líos.
0: Bueno, ya está. No hay polémica, Pedro. O sea, es el criterio.
1: Se está diciendo, Maldini también, ¿no? ¿Te acuerdas cómo era Maldini?
3: Bueno, Maldini es que...
1: Lateral izquierdo.
3: Es otra galaxia, Maldini.
2: Este debate es de sustancia cuando acabe la temporada, veremos.
0: Se puede acabar muy pronto para Madrid.
1: No, ahora es cuando va a jugar él.
0: Noemí Guillermo, ¿de qué querías hablar? Porque
4: yo quiero recomendar una serie que he visto que me ha encantado.
0: No, pues ojo, mucho cuidado.
4: ¿Por qué?
0: Porque se vuelvas a hacer y no me está gustando.
4: ¿No te está gustando?
0: No.
4: ¿Cuántos capítulos llevas? Los dos primeros son normalitos. ¿Cinco? ¿Y no te está gustando?
0: Furious.
4: Joder.
0: Furious.
4: Sí.
0: No, me está pareciendo sórdida.
4: Bueno, pero eso no implica que no sea buena.
0: No, hay que decir que... O sea, está bien, pero no me está gustando.
4: Pues,
0: es que tú me la pusiste por los cuernos de la luna.
4: Es que se lo ha recomendado mucha gente y todo el mundo me está diciendo que le está gustando mucho.
0: A mí, moderadamente.
2: Explicarnos el contenido y dónde se puede ver.
0: Es una serie... Ahora voy a hacer un poco de caricatura, ¿vale? Para meterme con Noemí. Es una serie donde no hay ni una sola persona que sea normal. Todos son gente anormal.
4: No, pero tienen traumas.
0: Todos están súper traumatizados por la vida y por sus experiencias vitales. Hacen cosas rarísimas que no responden a ningún canon conocido de un ser humano racional. Y con una intriga supuesta tratan de perseguir a una mala que ya sabes que es mala desde el minuto uno de la serie.
4: Ahí está la gracia, que sabes desde el primer momento quién es la asesina.
1: Bueno, yo que no soy de series.
4: Lo bueno de la serie es que te estás preguntando todo el rato, ¿pero qué le está llevando a cometer estos asesinatos?
3: Bueno, pero te ha gustado moderadamente.
0: Lo sabes perfectamente.
4: No,
0: o sea, yo solo voy por el capítulo quinto.
4: Son 8,
0: me parece, me faltan 3 o 4.
2: ¿En qué plataforma?
4: En Disney.
3: Moderadamente, de 1 a 10, ¿cuánto?
0: En Disney, ojo, que es una plataforma, se supone que para todos los públicos, y es una que tiene un contenido
1: erótico,
0: sexual, tal, de alto voltaje, para lo que es una serie en Disney, quiero decir.
3: ¿Pero moderadamente de 1 a 10?
0: 6. 6.5.
3: ¿Sabes lo que decimos siempre de Oti, que siempre pone 3 estrellas?
1: Sí.
3: Que es como si se le hubiera roto el cursor de las estrellas y siempre pone 3.
1: Sí.
3: Luis lleva, calculo que...
0: No,
3: 10 años poniendo 6.5.
0: No, es verdad.
3: A todo.
0: No, es verdad. Porque
4: luego se mete con Juanma González porque pone 6. Juanma pone 6.5 a todo también.
0: No, es verdad, porque a la Odisea le puse un 7.
3: Ah, bueno, bien.
0: No, pues 7 te pareció una nota bajísima.
3: No estoy seguro. Bueno, no, entre 6.5 y 7. Una cosa ahí de un bien con recuperación.
0: No, es verdad. Hay películas a las que he puesto un sobresaliente. Y en contra del criterio de la gente. Yo sigo diciendo, por ejemplo, que Camino a la Perdición es un 9.
3: ¿Ese es el último sobresaliente que pusiste?
0: No, pero es uno de los más discrepantes.
3: Pero de los últimos 10 años, ¿cuál
1: que se nos ha olvidado?
0: Por cierto, estuve
1: en el libro que salís todo.
0: Por cierto,
1: las listas vuestras.
0: Sí, no, pero ahora hablamos de eso. Solo quiero decirte una cosa y invoco el testimonio de las personas protagonistas que nos estarán escuchando. Estuve en una boda en Sevilla el sábado.
1: Sevilla.
0: Entonces, una boda estupenda de un sobrino mío que quedó muy bien y fue un bodorrio estupendo. Bien. no menos de 20 o 25 personas se acercaron para decirme: La Luis, tiene usted toda la razón, 2001 es una de las películas más coñazo y pestiño que hemos visto en nuestra vida.
3: ¿Cuántas personas?
0: 15 o 20.
3: Lo que demuestra que este programa tiene una audiencia extraordinaria, perdón.
4: No, pero... sí, es verdad.
1: ¿Cuánta gente fuiste a esa boda?
0: ¿No? 300.
1: Pues 300, fíjate, solo 15 o 20. Decir que o sea, se preguntan a 2001.
3: Pero un momento, yo creo que no, a mí sí merece un taxi este programa. Este programa tiene la audiencia en la franja.
2: Tenemos un millón de oyentes.
3: Hombre, claro, por eso digo.
0: Perdona, yo llevo defendiendo eso en
3: muchos... Qué pena
0: muchos,
3: el estudio del EGM en ese en momento.
0: En muchos programas distintos he dicho lo de 2001.
1: Sí, sí.
0: O sea que...
2: Pues ahí no estamos de acuerdo contigo, yo creo, ninguno.
4: Y tampoco lo estarás en la serie, ojo, porque es magnífico.
0: He dicho, bueno, que tú no, pero es que tú no, no me vales, Pedro, tú no, no me vales.
2: 2001 es una película reconocida.
0: No, yo no te digo eso, yo, es que yo no estoy hablando de eso.
1: Y más
0: yo,
1: ahora.
0: Que no estoy vale hablando de eso. No yo no vale estoy... No me vale Pedro porque Pedro es un forofo de las películas aburridas. Tú ves una película aburrida y a Pedro le gusta la película aburrida.
2: Pero eso no descalifica mi criterio.
3: ¿Tú te has cuenta de la tarde que lleva?
0: ¿Pero eso es verdad o no es verdad?
4: No, pero ya está imposible esta mañana.
3: Está imposible. Le han debido decir lo de la audiencia del programa debe estar crecido.
0: Que no. Pero vamos a ver.
1: No, lo que has dicho es lo que yo vengo diciendo hace mucho tiempo. ¿Cuándo hacemos un festival de cine aburrido? Que eso es lo que habría que hacer, ¿no? Claro. Mostras internacionales del aburrimiento.
4: Pero entonces, si la mayoría son así.
1: Por eso, fíjate ahora. Sería actualidad enorme. Películas de 3 horas, porque ya la mínima son 3 horas.
0: ¿Qué dices? ¿Qué?

0: Entiendo que te guste 2001.
1: Uno de mis directores favoritos es Ingmar Bergman. O sea, que sí, pues me gusta el cine aburrido. Me gustan las películas en las que no pasa nada.
0: Pues vete a ver la película de Sorogoyen porque te va a encantar.
1: Me ha encantado, lo dije el lunes pasado. El lunes pasado la elogié aquí en este programa.
0: ¿Ves? ¿Te das cuenta? Era demostrando. Ya está,
2: pero en serio.
0: Y aún así le queremos un montón a Pedro.
2: Eso tiene nada que ver. No,
3: hay defectos peores. He leído recomendaciones. Recomendaciones de Pedro, no sé, es que no sé, decenas, y no me he aburrido jamás. O sea, es el sello de libro
0: no,
3: que...
0: No, porque eso no... Eso
2: pero no solo le queremos, le admiramos. Y entonces yo lo que te digo a ti es, por ejemplo, tienes el privilegio... Hay una directora muy aburrida, que es la escritora francesa.
1: Sí,
2: la,
1: Marguerite Duras.
2: Ahí tienes, por ejemplo, esa,
1: Indian Song, por ejemplo.
2: Oh, eso es impresionante. Pero también tienes Antonioni.
1: Sí.
2: Tienes, por ejemplo, la roja esa, ¿cómo se llamaba?
1: El Desierto Rosso.
2: Bueno, esa es de las más aburridas de la historia del cine.
1: Una maravillosa película.
0: ¿Ves? ¿Te das cuenta?
2: Pero esa hasta los de Antonioni no les termina de gustar. Pero eso sí, está pintado los árboles de verde. Y ese con otra capa. Pero bueno, en cambio a mí la aventura de Antonioni me parece una maravilla. Eso no tiene nada que ver. Ahora que luego el eclipse, la noche, todo eso hay que echárselo a comer aparte. Pero bueno, el cine aburrido tiene una fascinación, evidentemente.
0: Pues es que ese es el
2: suele ser un cine contemplativo, un cine de... Los japoneses también tienen a veces esa sensación. El cine hindú también, Pater Panchali, todas esas películas. Pero bueno.
3: El cine aburrido no le resultará aburrido a todo el mundo porque de lo contrario sería malo. O sea, si fuera aburrido, solo aburrido, sería malo. Entiendo que hay gente a la que hay personas expertas, críticos, a los que no les parece aburrido, porque si no...
4: ¿Tuviste Perfect Days? La de
1: me encantó.
4: O
3: sea, si te resulta algo aburrido...
1: Me parece maravilloso.
4: Es, malo, la ahora.
1: Es que estaba pensando antes en esa película.
2: ¿Cuál?
1: Pues la de Perfect Days, la última película de Wim Wenders, en la que no
2: la
1: pasa
2: que
1: nada.
2: El chico este que limpia las letrinas.
1: Sí, sí. Un limpiador de letrinas, sí, simplemente,
0: está
1: que no...
0: Está muy bien.
4: Eso no pude acabar.
1: A mí me pareció una película maravillosa.
0: Pero, Pedro, me parece muy bien y es muy respetable. A ti te encanta que una señora se levante, coja un huevo, casque el huevo, haga un huevo frito, tarde 20 minutos en freír el huevo y que no nos ahorre ni un solo tal, sin un solo movimiento de cámara, plano fijo de la señora, abre la nevera, coge el huevo, selecciona el huevo, rompe el huevo. Eso a Pedro le parece que es...
1: Chantal Ackerman tiene una película que dura 2 horas, que es un plano fijo sobre el Empire State.
0: ¿Y a ti te fascina?
1: No, hombre, no voy a ser tan snob, pero sí que me gusta el cine contemplativo, es verdad. Bueno,
2: Andy Warhol tiene una de 9 horas del Empire State, desde que atardece, todo de noche y amanece.
4: Tú lo dijiste el otro día sobre la de Sorogoyen, bueno, que hay los primeros 20 minutos.
1: Es que tienes razón, me he equivocado. No, es que Chantal Ackerman ensalza esa película que es de Andy Warhol, es cierto.
3: Me repito un segundo. Insisto, compáralo con la escena del más o menos mismas condiciones, mismo diálogo, misma propuesta de entrada de la red social.
2: Pero
3: del diálogo de Sorkin, de la entrada, dices.
2: No, pero yo lo entiendo lo que dice y por eso yo escribí el libro, gracias a Pedro. Por ejemplo, la gente se siente, muchísima gente, extasiada, es la palabra, ante Rothko. Tú ves una... no sé, un torrente de verde o de naranja y tal, y la gente empieza a ver otras cosas y tú dices, ¿qué se está viendo ahí? Y ahí está Rothko, que es lo de las figuras más importantes de la última pintura. Bueno, y ves a gente que te dice, yo cuando veo un cuadro de estos de abstracción total, esos negros que hay en muchos pintores, veo el negro, veo al Greco, veo no sé qué. Bueno, joder. Evidentemente yo creo que llamamos a veces pintura a algo que no es pintura. Si se supone que pintura es pintar algo, pero si tú das un brochazo de un color y otro de otro, etcétera, y haces una bandera americana, cosas de esas, bueno, es otra cosa. Yo no sé cómo llamarle, pero sé que lo más difícil debe de ser para mí pintar como pintaba Vermeer o Velázquez o Goya, o esto debe ser más difícil, yo creo, o como Dalí o como Picasso, porque Picasso, te vas a la época primitiva suya y joder, pintaba pero como Rembrandt, y luego dice me voy a otro mundo. Eso sí lo sigo yo y lo entiendo, pero claro, el gusto, ¿por qué tiene que ser? Tú dices el Ulises, yo no pude con Ulises de Joyce, pero sé mucha gente y que me

0: merece la estima, que disfruta con el Ulises.
1: Casi, ¿no? Todo, casi todos los críticos del siglo XX y del siglo XXI...
2: Sí, Ulises, el lenguaje tiene un poder hipnótico, lo que pasa que es muy difícil de leer porque tiene muchas referencias temporales.
0: Pero el canon es ese. Pero mi canon es Holmes & Bogart. Entonces yo leo Cosmopolitas, que es una selección de cuentos maravillosos, y digo, joder, este tío. Y luego digo, además escribe libros de viajes, que no he leído nunca nada parecido, y hace teatro, joder, y es un crítico de arte excepcional, y es, pues, y novelas, ¿cómo es? Son las novelas, El filo de la navaja, ¿cómo es la otra? Servidumbre humana, dice, pues para mí canon está este, ¿no? Está el otro, claro, cada uno, es el gusto, cada uno, y pasa con todo, ¿no? Y el cine, tú dices, Bergman, a mí me gusta Bergman, pero no todo Bergman, es decir, a vosotros, a los, digamos, más del cine aburrido, os gusta Persona.
2: Me encanta la película.
0: ¿Ves? Claro. Pero yo veo últimamente ya Persona y veo como que donde esté, por ejemplo, Fresas Salvajes, es algo increíble. Es así que es de una belleza que te vuelves, el viaje que hace ese señor. Pero veo Persona y me parece como que está hecho para decir, el codazo moderno. Y yo digo, ¿has visto cómo lo está?
1: No, pero yo, por ejemplo, a mí Bergman no me gusta y hago lo posible por no volver a verlo. Ahora que venga, vamos a volver a ver películas que... Venga, vamos a ver El séptimo sello. Chicos, es que no me apetece.
0: Claro, no te apetece. No
1: ahora,
0: entras.
1: Ahora, cuando hablo con Pedro Cuartango, contigo, o con Rubén Amón, de Bergman, digo que no me gusta bajando un poco la mirada. Porque es evidente, frente al planteamiento de toda la crítica, de toda la gente que sabe mucho de esto, que estamos hablando de uno de los grandes maestros de la historia del cine.
2: Yo ni siquiera voy a eso.
1: Pues lo digo con la mirada baja.
0: Aunque parezca ponerme una medalla. Yo estuve hablando mucho de Bergman con Woody Allen, que para él, bueno, ya lo sabéis.
2: Era una referencia.
0: Y yo le dije, es que yo prefiero Dreyer. Dreyer, como decía él. Digo, sí, es que me parece que si ya tengo que elegir un tipo de cine, yo prefiero Dreyer. Prefiero, pero mucho más, ver las películas de él. Ordet, la película es una maravilla, pero bueno, a él le gusta más y su influencia va más por ahí, y también por Fellini, es decir, que va por unos directores que a lo mejor no son los que te llevan a ti. La educación que yo he tenido desde niño en los cines de barrio han sido John Ford, y han sido Billy Wilder, y ha sido Howard Hawks, y ha sido Fritz Lang, las películas que hacía en América, que luego descubrí que las que hizo en Alemania eran tan buenas como las americanas, pero esa la cultura que tú tienes. Ahora, si entras al abismo y te metes en una nueva oleada de críticas de películas, como dice Luis Enrique, pues chico, yo creo que ya lo mejor no es... Es que es muy difícil entender. ¿Te gusta o no te gusta una cosa? Yo creo que es más...
2: Yo iba a decir algo parecido. Yo soy de la generación, y tú también, Luis, del arte y ensayo.
1: Pero bueno, pero sí. Pero
2: y yo creo que eso ha marcado también nuestro gusto.
1: Pero el gusto, que efectivamente a cada uno le gusta lo que le gusta, está tasado. Hay unos ciertos hombres expertos, conocedores, llamémoslos los petronios de la cosa, de cine, literatura, pintura, lo que tú quieras, que tienen un gusto, digamos, validado. Y luego estamos los que somos amateurs y nos gustan películas mejor uno de estos grandes conocedores. Mira,
0: no es así. Antes habéis citado Proust, tú lees En busca del tiempo perdido y habla de Vermeer. Nadie había hablado en 250
2: Elstil,
0: años de Vermeer.
2: Elstil, lo llama.
0: Claro, y entonces de repente dice, o sea que había un genio y han pasado docenas y docenas de críticos y dicen, no, ahí está la vista de Delft.
2: En Arbechech está viendo Elstir.
0: Y no existía en 250 años.
2: Un cuadro de... un cuadro entonces se me parece que le da un infarto o algo así,
0: que sí, que sí.
2: Entonces está muy bien hecho, sí.
3: Dejadme que, perdón por interrumpir, pero es que necesitamos ir a la puesta publicitaria ya súper tarde a Gastro Plus y volvemos enseguida.
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0: ¿Has visto que basta con que tú invoques el nombre de Nino Bravo para que de repente suene Nino Bravo, ¿eh?
1: Qué pena, porque era
0: tan... Pero es verdad que tiene una voz.
1: Eso como decían de Gardel, cada vez canta mejor Nino Bravo, cada vez es mejor.
2: Pues aunque no os lo creáis, tenía yo las dudas, murió el 16 de abril del 73.
3: Del 73.
2: Del 73.
1: 50 y tantos años.
2: O sea, hace 53. 53 años.
4: ¿Y Cecilia cuándo murió?
2: Cecilia, pues poco después. Cecilia, yo diría que por el 75, por ahí.
1: En el 75-76,
4: ¿eh? Sí. Eso podría haber sido una película Sorrentino, perfectamente. Esto que acaba de pasar es una película Sorrentino.
0: Claro, pero lo hace muchas veces.
3: Ya, ahora tendremos que explicarle a los oyentes que es que Chencho Arias, que anda ahí por el pasillo,
1: al cristal como una
3: se pega al cristal como si fuera, exacto, como si un insecto que se ha pegado en el parabrisas.
1: Por ejemplo, volviendo mínimamente a lo de la crítica, hace realmente poco, vosotros hablabais maravillas, y a lo mejor tenéis razón, de la última película de Sorrentino.
2: Sí.
1: Que a mí no me gustó nada.
5: A mí tampoco.
1: Aquella película de...
4: La Gracia. ¿Te
1: acuerdas que hablaba?
5: Ah, no, La Gracia sí.
0: No, La Gracia sí me gustó. La única que me ha gustado un poco de Sorrentino.
5: Parténope fue la que no nos gustó.
1: No, ni Parténope, ni La Gracia. Es que La Gracia, cuando la volváis a ver, que yo la he vuelto a ver, diréis, ¿y esto falso?
5: Pero si a ti te gustó, ¿no?
1: Que a mí nunca me ha gustado esa película, siempre he dicho que no. Si es una historia que él habla de la chica esa con la que estuvo. ¿Te acuerdas que dice, quiero ir a casa ya, dejo de ser presidente? Y va acompañado de 40, dice, no, quiero ir solo.
5: Cierto, no le
1: gustó. Y luego llega a casa... Y dice, ¿quién cuida de esa casa? Está él solo. Y lo primero que hace es llama a la revista. Oiga, ¿me quiere hacer usted una entrevista? Y dice, es irreal. Pero bueno, todos decían, joder, qué bien esto.
3: A mí me sorprende porque hay cosas que... hay fallos de guión que descalifican una película y sin embargo hay otros más grandes y sin embargo con esos tenemos que ser tolerantes. Claro. Yo llevo discutiendo con García décadas. A él le gustó la película de Woody Allen de Match Point. Bueno, no le gustó regular. Match Point tiene uno de los fallos de guión más evidentes porque resulta que nadie descubre que la pobre mujer muerta está embarazada, cosa que es imposible. Sí. Y se come, y
1: estás equivocado, a mí es el que no le gusta.
5: Yo Match la metí Point. En la lista de las 10.
1: A mí no, ni Match Point, ni me gustó esa de donde cada vez que sale está Dalí. Hombre, mira, te voy a presentar a este Hemingway, esa película de París. Okay, bueno. Sí, no, pero...
4: Sí, Linda Team Paris, a mí se me parece una bobada, bueno, pero a mí Match Point sí
1: ahora, me gustó. A mí me dices Manhattan... Palabras mayores de lo que es el cine y de lo que es una película. Annie Hall, palabras mayores. Hannah y sus hermanas, palabras mayores. Pero como todo el mundo, es una cosa y más. Ahora va a hacer una película aquí. ¿De qué crees que va a hablar? Pues de una pareja a punto de separarse que vive en la Castellana y que entonces ella tiene un problema con el piso y el tipo del piso va al psiquiatra. El psiquiatra que le atiende tiene la consulta al lado del Retiro. Entonces le ve a este y dice, a ver si se va a suicidar. Le persigue, pero entonces conoce una chica. Eso es lo que va a hacer Woody Allen. Pero lo que hacía toda su vida en la Tercera Avenida, en Manhattan, un restaurante estupendo, va a sacar como lo saca allí, un buen vino. Ese es Woody Allen. Lo que va a hacer aquí es...
4: Tengo que volver a ver eso que dices del embarazo, pero no estoy seguro, no me acuerdo bien. Tiendo a creer que sí que es tema que está embarazada. Pero aunque no se supiera, ya está establecido con la policía que ellos tienen un lío. O sea, él ya reconoce a la policía que estuvo liado con
3: tú
4: ella.
3: Tú vuelves a ver la película y es insostenible, argumentalmente insostenible.
4: Lo que te digo a misa, él ya ha hablado con la policía de que él efectivamente le dice, oye, no seré un gran marido, pero no me hundáis la vida.
1: Pero claro,
4: entonces os pido por favor que esto sea con discreción. O sea, que él ha estado liado con la chica, ya se sabe.
1: No, pero escucha, si es un lugar en el cielo, a place in the sun, Elizabeth Taylor, Montgomery Cliff. Se carga a la novia porque quiere estar con la rica. Y, ¿te acuerdas? Y aquí vende lo mismo, lleva a la chica, la mata porque está con la familia de los ricos y no sé, es la misma historia, una historia muy rusa, como muy, muy de Rusia, de la época.
4: Pero eso que dices también entre el terreno de los gustos, hay fallos de guión que a uno le arruina la película y otros con los que es condescendiente y dice, sigan.
3: Bueno, pues por eso te digo que cuando, que a ti te puedes, o sea, yo puedo entender, antes hablábamos de lo aburrido o de lo divertido, porque a Pedro, por ejemplo, que es una cosa sorprendente, le gustan las cosas aburridas, pero él no es nada aburrido escribiendo, o sea, él tiene el don de la amenidad, él es capaz de hacer de un libro sobre Dios, que hubiera sido una cosa súper farragosa, densa,
1: de él desde su punto de vista,
3: sí,
1: claro,
3: y
1: su parte arte personal.
3: Y lo hace
2: sin querer, es verdad que yo considero como columnista, como escritor, que aburrir es un pecado mortal.
3: Pues eso, o sea, eso, pues es eso, no puede ser, pero como todo. Y García lo dice, el don de la amenidad que se ha perdido, y lo reivindica siempre. Y digo, entonces, ¿por qué coño te gusta 2001? Que no tiene el don de la amenidad.
5: Es que a mí, claro, a mí tampoco me parece aburrida, a mí me gusta.
3: Yo ¿te parece amena la película?
4: Sí. Es tensa.
1: No,
4: a mí sí, a mí me resulta tensa. Pero ¿cómo no me va a resultar tensa?
5: Si estás todo el rato.
3: La película de Dillman merece el adjetivo de amena.
4: Que Han no los mate.
2: No, pero el cine, vamos a ver, Luis, el cine apela a las emociones. Yo, cuando vi con 16 años en los Jesuitas de Burgos El séptimo sello, que yo no sabía quién era Ingmar Bergman, claro, salí conmovido del cine. Bueno, dije, esto es el cine que me gusta a mí. ¿Por qué? Pues no te puedo decir.
1: Pero escucha, a mí no se me ha olvidado desde la primera vez que la vi ni cómo arranca. Y cuando el Cordero de Dios abrió el séptimo sello, se hizo un silencio en el cielo como de media hora. Así empieza la película.
2: Así empieza.
1: Pero yo la he visto.
3: Así empieza el apocalipsis.
1: Sí, sí, claro. Pero yo... Pero lo que te quiero decir que es otra cosa lo del gusto y el por qué una película... tú dices 2001. 2001, ¿por qué te voy a decir que me fascina? Empieza y oigo el Danubio Azul en un mundo maravilloso, sí, con una estación espacial, una nave que hay en la estación. Y ahí me entero que dicen, en la Luna ha pasado algo raro. ¿Han visto algo? No, es mentira eso de que hay una infección y tal. Y vamos allí y descubres que está el mismo monolito que has visto al principio con los monos. Y
3: descubres... 30 minutos después lo descubres.
1: 30 minutos, no es tanto como tú dices. Y descubres que estos tipos que somos nosotros tocan el monolito igual que los monos. Están diciendo, ¿qué pasa? Y entonces dicen, hay que ir más allá de Júpiter a descubrir qué es lo que significa. Y van unos tíos y aparece HAL 9000. Joder, que es un personaje de actualidad.
2: Sí, es la inteligencia artificial.
1: El premio de ahora mismo a HAL.
2: La inteligencia artificial.
1: Y entonces descubres que ese tipo va a matar y está matando a los tipos. Chico,
3: que no te digo que la historia no sea
1: fascinante. La historia
3: puede ser fascinante, la historia, pero la manera de contarla...
4: Que a ti te parece aburrida, pero si a alguien le ha gustado la película y le ha parecido... O sea, yo lo que no creo es que a alguien le parezcan buenas obras de teatro, obras de películas de cine o libros que le resulten aburridos.
1: Yo te digo que si 2001,
4: si tú te aburres...
3: Vamos a hacer una cosa.
1: Sin 2001 el cine que conocemos no existiría.
5: Es que tienes que ver
1: la publicidad que conocemos de anuncios no existiría. O sea, la revolución de imagen que hizo Kubrick...
3: ¿Tú te acuerdas, García, tú te acuerdas lo que hacías en Qué grande es el cine y en cine en blanco y negro y tal? Y es que se iba diluyendo el sonido. Ay, y tal. Pues esto es lo que vamos a hacer esta temporada, porque ya llevamos 2 minutos de caso, yo estoy esperando que os calléis y no os calléis nunca. Así que, Luis, ya la próxima semana tú te lo llevas suavemente, muerte dulce y a correr.
1: Eso está muy bien.
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7: Son las 6:01, las 5:01 en Canarias.
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7: Saludos, ¿qué tal? Buenas tardes. El ministro del Interior, Fernando Grande Marlaska, ha vuelto a visitar Ceuta, donde ha sido recibido con gritos de traidor. Así ha sido recibido Marlaska en su visita al Centro de Acogida Temporal de Extranjeros y distintas unidades de la Policía Nacional y de la Guardia Civil, visita en la que el presidente de Ceuta ha declinado participar, según fuentes del gobierno de la ciudad, por motivos de agenda. Pues bien, sepan que en su ausencia, y como esta mañana hicieran tanto el ministro Ángel Víctor Torres como la ministra Sira Rego, Grande Marlaska también ha responsabilizado a Vivas de la situación de los menores. En este caso, ha explicado el titular de Interior que el retraso en los triajes ha sido debido a la gestión ceutí.
8: No pudimos empezar antes al no haber designado la ciudad autónoma el representante legal que exige los triajes de menores para que asista al menor hasta la semana pasada, pero sabéis que los fondos para el abono de los derechos a esos representantes legales pues corren a cargo del gobierno. Pero a partir de mañana estos triajes se van a elevar a 50 cada día en el caso de los menores, con lo cual es otro compromiso para ir agilizando.
7: Esta mañana Vivas ha asegurado que hay que desactivar la presión de la inmigración ilegal para evitar una nueva invasión.
9: Nosotros estamos defendiendo la integridad de nuestro territorio, estamos defendiendo la soberanía de España, pero no por eso no nos duelen los 100 muertos que esta situación ha generado. Por tanto, también pensando en eso, hay que desactivar la utilización de la presión migratoria como herramienta para vulnerar la integridad territorial y desestabilizar, en este caso, a Ceuta.
7: Más cosas, el gobierno de la Comunidad de Madrid insiste en que la compra del ático de Chamberí no fue un encargo en la Asamblea de Madrid. Está nuestra compañera Lucía Guadalupe. Buenas tardes.
10: Buenas tardes. Desde la oposición siguen pidiendo más explicaciones. Insisten en poner el foco en la necesidad de comprar ese inmueble. El consejero madrileño Miguel Ángel García ha defendido este lunes en la Comisión de Presidencia de la Asamblea de Madrid que se ha publicado la integridad del expediente del ático en Chamberí y ha negado que se haya producido ningún tipo de encargo, sino que se enmarca en la actividad normal de Planifica Madrid, empresa pública que compró el inmueble.
11: Este inmueble se adquiere en el marco de las competencias que tiene Planifica Madrid, es decir, el artículo 2 de sus propios estatutos, que la inversión se realiza con fondos propios de la propia compañía, sin que la Comunidad de Madrid tuviera que realizar ningún tipo de aportación y que se realiza precisamente como complemento a la actividad institucional que desarrollan las distintas consejerías y también en el marco de las obras que estábamos realizando en la Real Casa de Correos desde el año 2025.
10: El ático de la calle General Martínez Campos, que compró la comunidad, ya vuelve a estar en venta por 6,7 millones, según consta este lunes en el portal de contratación regional.
7: Además, el Tribunal Supremo ha respondido que no puede efectuar pronunciamiento alguno sobre la solicitud del exministro de Transportes, José Luis Ábalos, condenado por este órgano a 24 años de prisión, de devolverle los dispositivos que intervino la Unidad Central Operativa de la Guardia Civil en su casa, puesto que se encuentran incorporados a la instrucción del caso Coldo en la Audiencia Nacional. En una providencia, el presidente de la Sala de lo Penal del Supremo, Andrés Martínez Arrieta, señala que dichos dispositivos fueron intervenidos en el marco de la investigación seguida por la presunta adjudicación irregular de obras que investiga el magistrado de la Audiencia Nacional, Ismael Moreno, por lo que no puede pronunciarse al respecto. Y además estamos pendientes de un incendio de nivel 1 en Puerto Llano, en Ciudad Real, que ha obligado a cortar la carretera CR-502 por afección de humo y el corte de una línea eléctrica. El incendio ha movilizado por el momento un total de 31 medios, 7 de ellos aéreos, que están cogiendo agua de la piscina municipal, y 121 personas dentro del dispositivo del Plan Infocam del Castilla-La Mancha. El fuego se ha iniciado en la zona de bombas de agua del pantano conectadas a la petroquímica en el Parque Forestal de la Dehesa Boyal. Y en los deportes, el seleccionador español renueva hasta 2032. Dani Blanco, buenas tardes.
12: ¿Qué tal, Verónica? Buenas tardes. Luis de la Fuente extiende su contrato hasta que termine la Eurocopa de ese año, del 2032, 4 años más de los que tenía firmados el riojano. De la Fuente llegó en diciembre del 22 al puesto de seleccionador y ha ganado una Nations League, una Eurocopa y un Mundial. Además, el fútbol de Liga para ahora por las selecciones. Hasta el viernes 9 de octubre no vuelve la competición en primera por 4 encuentros internacionales de la selección: ante Inglaterra, 2 ante Croacia y 1 ante la República Checa. El Madrid, tocado seriamente por la derrota en el derbi, juega el sábado 10 de octubre ante el Villarreal en el Bernabéu.
7: Hasta aquí la actualidad. Volvemos en menos de una hora, a las 7, las 6 en Canarias.
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0: Bueno, son a mí las 6 y 11 minutos de la mañana. Digo, de la mañana no, de la tarde. Es que me ha puesto Luis Enrique de los nervios hablando de fútbol y hablando de Madrid con la complicidad del pérfido Inocencio Arias aquí presente. Que estás calentando mucho la hoguera de Madrid. Una cosa es que no estés jugando bien y otra cosa es que no cambies de conversación.
1: Una sola cosa que tú no te atreves a concordar con ella: el Madrid este año no gana nada.
0: No, yo no he dicho.
1: No digo que... más, no nos excitemos, no gana nada.
0: Bueno, bien, quiero decir, rebus sic stantibus,
1: sí.
0: ¿De acuerdo?
1: Sí, yo ahora mismo es que quiero que el Madrid se quede el segundo, porque el primero no se va a quedar.
0: Bueno, bien, da igual, ¿ves? Como es que me predispones en contra. No, eres tú, porque ya no sé si es por la mañana, si es por la tarde. Estoy aquí, ya he hecho un lío, menos mal que está aquí Cristina Balaoz. Cristina, bienvenida, buenas tardes.
2: ¿Qué tal? Buenas tardes.
0: Que como el fútbol le gusta lo justito, pues no...
1: Sí, claro, ¿para qué más?
0: No le afecta en absoluto.
1: Y a nosotros.
0: Y luego afecta, Ana Sánchez, que vendrá. Ana, desde que... Es que su vida empeora una barbaridad, o sea, ya se lo dije la semana pasada. Va, la pobre va ahí derrapando por las curvas con su ordenador abierto, haciendo todas las horas, es una cosa verdaderamente, parece la mujer orquesta, esta que, ¿sabéis, no? Este que toca los platillos y el trombón y la guitarra, todo junto. Bueno, a ver, hoy tenemos varias novedades informativas. Entonces, os consulto, ¿qué os parece potencialmente más riesgoso para el partido gobernante? La doble decisión de Calama hoy, de citar como imputadas a las hijas de Zapatero y de darle a él 3 días de plazo para que explique lo de las joyas, o la decisión de Peinado de abrirle ya juicio oral a Begoña Gómez por malversación y por tráfico de influencias.
2: ¿Para el gobierno peor?
0: Sí, o sea, para la situación política del gobierno.
2: Fíjate, yo te diría que ninguna de las dos en este sentido. Creo que lo que más en este momento se daño está haciendo al gobierno es Ceuta.
0: Pero Ceuta no es nuevo. Digo de las novedades.
2: De las
0: Ceuta
2: novedades.
0: Estoy de acuerdo contigo. Ahora hablaremos de Ceuta. Pero...
2: Hombre, en todo lo de Begoña Gómez, yo creo. Que no por esperado. Estábamos pendientes. Se jubila dentro de 6 días Peinado y sabíamos que iba a tomar una decisión pronto antes de jubilarse porque era su objetivo. Y yo creo que el tema de Begoña Gómez, porque aunque es verdad que Zapatero ha sido un referente moral de la izquierda y demás, desde el punto de vista, desde el ámbito personal, yo creo que es mucho más gravoso para Sánchez lo de su esposa.
0: Yo discrepo, pero luego te explicaré por qué. ¿Tú estás de acuerdo con Cristina, Chencho?
1: Yo creo que lo de Begoña le hace un poco más de daño. De otra cosa, porque le afecta más al presidente, lo va a poner más nervioso. Lo de Zapatero estaba ya cantado, porque Zapatero en 74 días no ha sido capaz de encontrar la llave del cajón de las joyas, es decir, quien se la ha regalado no la va a encontrar en 5, 6 o en 8, en 10.
0: No, en 3 es el plazo máximo que le ha dado Calama. Tres
1: le ha dado
0: días.
1: 3 días, ya, no
0: lo
1: sé.
0: Otra cosa distinta es que luego él pida un aplazamiento y se lo no tengo ni la más remota
1: idea. Es que yo me pregunto, si yo hago lo que ha hecho Zapatero, cuando ella era secretario de Estado, ocultar 1,000,000 y pico de euros en regalos, a mí me dan 75 días para que presente las joyas. Si yo digo le voy a presentar en 10, es un favor que le han hecho a Zapatero. Es lo contrario a lo que dicen. Lo que dicen es que van a por él porque es del PSOE y ahora mismo amigo de Sánchez. Pero si le están dando unas concesiones que a mí no me darán ni la cuarta parte. A mí si me digo que la presento en 10 días y no lo presento, el juez me combina a presentarla en 5 días, no me da más. ¿Cuánto lleva este? ¿73 o 74?
2: Desde el 17 de junio, que dijo que en 10 días como mucho las presentaría.
1: Y lo dijo como 10 días.
2: Bueno, como mucho, como dijo mucho, además. Apostilló como mucho.
1: Como mucho.
0: La voz de Ana Sánchez ya adelanta que está aquí. O sea que...
2: No,
0: me parece
2: me
0: bien,
2: presente,
0: no, me pero... parece muy bien. Tú has llegado en el momento de las respuestas, pero ahora la pregunta. Les estaba preguntando que de las dos novedades, porque decía Cristina, y yo estoy de acuerdo, lo que más daño probablemente le hace al gobierno en este momento es la situación de Ceuta, de la que ahora hablaremos, porque ha estado Marlaska en Ceuta y ha vuelto a decir cosas. Pero de las novedades informativas de hoy, que son básicamente dos, podríamos hablar de la
2: tres.
0: Tercera, ¿eh? Sí, sí, porque tú te refieres al clan gitano.
2: Las hijas.
0: Bueno, no, sí. Bien, pero Zapatero, por una parte...
1: Las hijas va con la joya.
2: Van en paz.
0: Es que hay una tercera historia que a mí me interesa muchísimo, que es el encargo de Leire Díez a través de personas interpuestas a un clan gitano para que amedrentaran a la juez Viedma, que hoy ha hablado la matriarca del clan gitano. sea, que no creas que es una historia menor, pero bueno, sí, esa la he omitido.
3: Vox ha dicho que se va a querellar o contra
0: Leire. Es que es una cosa realmente sorprendente, o sea, una, en fin, es, te das una, sobre todo ahora que sabemos, que pues ya lo sabemos, que quien financiaba este tipo de andanzas era la Secretaría de Organización del PSOE. Uh-huh. Es decir,
1: y eso pasa desapercibido, sí, como bueno, fuera.
0: Por eso os digo, pero eso fíjate, lo he sacado de la ecuación. De, entre Zapatero, en su nueva versión, Hijas Joyas, y lo de Begoña, Ana, ¿tú qué crees que le hace más daño?
3: Hombre, yo creo también que lo de Begoña, o sea, a Pedro Sánchez como en lo que tiene que ver como con él directamente como figura, lo de Begoña. El problema es que el tema de Zapatero desfonda la movilización dentro del partido, a nivel de filas desfonda mucho y sobre todo a nivel luego también de votante, porque la decepción ha sido tremenda dentro de los cargos del propio PSOE, que todavía hay alguno que sigue con el relato oficial, pero a puerta cerrada lo que te dicen es, y sobre todo por el tema de las joyas, que es una figura que ya es imposible de redimir de las explicaciones que dé, básicamente, bueno, ¿no? Pues y sí que era un activo electoral que en el 23J, dentro del PSOE, se considera que fue muy decisivo para en el tramo final sacar a muchos votantes de la abstención. Y ahora el PSOE lo que tiene precisamente es una bolsa enorme de votantes que están en la abstención y que la abstención sigue creciendo, es lo que estamos viendo en las encuestas.
0: Pues por eso creo que es peor, es decir, creo que es peor precisamente por lo que acabas de decir. Respeto vuestra opinión, probablemente vosotros tenéis razón, además estáis en mayoría. Yo creo que Sánchez...
3: Pues es que son dos cosas distintas, o sea, digamos, son dos daños distintos, o sea, según cómo lo quieras mirar.
1: ¿Va a quitar tantos votos? ¿Va a producir tantas abstenciones?
0: El gobierno esto lo tenía perfectamente descontado. Es decir, que se jubila el señor Peinado dentro de una semana era un dato conocido. Que él iba a declarar la apertura de juicio oral contra Begoña Gómez antes de que se jubilara era un daño. Por lo tanto, que fuera hoy lunes, que fuera el martes o que fuera el viernes, que era el último día que lo podía hacer, era la única duda. Lo ha hecho el lunes, pues nos ha ahorrado la espera durante el resto de los días de la semana, pero no creo que Sánchez esto le cambie el ritmo para nada. Es decir, él tenía que saber que esto se iba a producir, todo el mundo sabíamos que se iba a producir, en los términos en que se iba a producir, y por lo tanto, pues chico, pues ya está.
2: O sea, pero lo de Zapatero también.
0: No, claro, o sea, porque no, porque lo de Zapatero, en contra de lo que está diciendo Ana, es mi opinión particular, todavía está siendo reivindicado. Aunque él dice que, aunque ella dice que produce desmovilización, yo y vosotros escuchasteis a Sánchez la semana pasada en televisión diciendo que seguía siendo un activo, que él iba a contar con Zapatero en la campaña electoral.
3: Pero ese
0: electoral
3: es el relato oficial. Yo por eso he dicho que hay algunos cargos del PSOE que siguen ese relato oficial de la presunción de inocencia, reivindicar el legado, etcétera, etcétera. Todo esto que Sánchez sigue diciendo y que de ahí no se baja, pero que a puerta cerrada se reconoce claramente que hay una desmovilización dentro de las propias filas en lo que tiene que ver con Zapatero, que ha generado una decepción enorme dentro de cargos socialistas, de cargos que estuvieron con él en el gobierno, que siguieron a pies juntillas ese código de buenas prácticas que hizo Zapatero y que ven ahora que mientras ellos intentaban seguirlo al dedillo, él estaba cogiendo joyas, si tenemos que entender que fueron un regalo en ese momento, que es un poco la última versión que ha dado su entorno, y lo que tiene que ver con Zapatero y su capacidad de movilización ahora mismo está a cao. Y lo que tiene que ver con Sánchez y Begoña, efectivamente era una decisión conocida, pero no por conocida ha sentado peor o mejor dentro del gobierno. Se sabía que se iba a producir, pero lo que hemos visto esta mañana, tanto desde el PSOE como desde fuentes del gobierno, es salir al ataque de manera frontal contra Peinado, rescatando ese relato victimista de es que Begoña está en esta situación simplemente porque es la mujer del presidente del gobierno y porque lo que hay es una persecución judicial que lo que busca en última instancia es atacar a Pedro Sánchez, etcétera, etcétera. Este relato ya estaba previsto y además es el mismo relato que hemos ido viendo en cada una de las decisiones que ha ido tomando anteriormente Peinado, sobre todo en las últimas, ¿no?
2: En este sentido ha habido un comunicado de Moncloa. Una vez que se conocía la decisión del juez Peinado de abrir juicio oral, que ha sido muy llamativo, porque yo recuerdo unas declaraciones de Sánchez diciendo, no es mi esposa, es Begoña Gómez, ¿no? Hablando de ella como una ciudadana particular que se ha visto arrastrada por su condición de esposa, pero que no deja de ser una ciudadana particular. Y luego cuando se conoce el auto de apertura de juicio oral, hay nada más ni nada menos que un comunicado de Moncloa oficial para decir que están absolutamente en desacuerdo, que es una persecución política y un acoso, que a mí me ha llamado profundamente la atención, que más allá de las declaraciones que pueda hacer un ministro cuando tiene un micrófono delante, es que han hecho un comunicado para arremeter contra el juez Peinado, que yo creo que da el sentido de la medida de cómo ha sentado aquello. Hay que recordar que esto también justificó aquella cosa tan delirante de los 5 días de reflexión del presidente del gobierno, de aquella escenografía de me voy, no me voy, es decir, yo creo que sí le dan una importancia enorme al destino de que pueda sufrir judicial. Yo ahora incluso me atrevería a hacer una apuesta que imagino que acabará con una condena de inhabilitación. No creo que acabe con una condena de ingreso en prisión. Me costaría mucho pensar eso. Porque
1: ¿tú crees que no la condenan por inhabilitándola o que sí la condenan?
2: Sí, la condenan. Sí, eso que tendría
1: yo.
2: Una
1: creo que
2: inhabilitación.
1: No hay cárcel, pero hay condena.
2: A ver, condena, no cárcel, pero no condena. Prisión, exactamente.
1: Exacto.
2: Yo creo que si tuviera que hacer ahora una apuesta, iría por ahí.
1: Es lo justo para...
2: Que igual que con el hermano.
1: Pero es lo justo para la ejemplaridad de la función pública. La mujer de un presidente del gobierno no puede hacer cosas como la que hizo esta. ¿Meterla a la cárcel? No, pero dar una condena es que parece obvio si queremos creer en la ejemplaridad de la función pública. Y yo la línea de defensa del gobierno en estos momentos la considero a veces que es un insulto a la inteligencia. La línea del gobierno es que todo es una persecución del PP y de la derecha al presidente del gobierno con cualquier excusa, cualquier tema y tal. Y yo digo, pues claro que sí, es una persecución de la derecha al gobierno porque es la oposición. Pero ¿es verdad o no es verdad de lo que se le están acusando? Entonces eso te cambia la conversación. Que sí, están persiguiéndolo a Begoña Gómez porque es la mujer del presidente del gobierno. Pero si fuera la mujer del Papa Ortodoxo de Rusia, que se puede casar, ¿no sería igualmente censurable lo que ha hecho? Eso ya no quieren oírlo.
0: En todo caso, esto lo que nos permite es familiarizarnos ya con el paisaje otoñal que ya preveíamos, uh-huh. Porque lo de Ceuta no estaba. Cuando nos fuimos de vacaciones, bueno, los que se fueron, bueno, cuando nos fuimos de vacaciones, depende de cuándo nos fuéramos, lo de Ceuta ya había ocurrido, había ocurrido. Pero bueno, quiero decirte que en el mes de junio
2: no estaba
0: previsto lo de Ceuta.
2: Menos.
0: Y por lo tanto, cuando hacíamos las previsiones otoñales...
1: Han pasado ya más de 90 días de lo de Zapatero de la Joya.
0: Y sabíamos que este iba a ser un trimestre especialmente caluroso para el Partido Socialista, no meteorológicamente, sino políticamente, porque toda la maquinaria judicial iba a retomar las citaciones hoy. De hecho, yo creo que a Zapatero, fíjate, más daño que lo de las joyas, más que porque sabía que antes o después le iban a requerir para que diera explicaciones. Pero lo de sus hijas, ya la citación con fecha concreta y la amenaza de que, porque así como es verdad que Begoña Gómez, no creo, yo estoy de acuerdo con los dos, que tenga que pagar una pena de privación de libertad. Pero en el caso de las hijas de Zapatero no estoy nada seguro, ¿eh? O sea, quiero decir que la gravedad de las cuantías que se están manejando llevan aparejadas penas que son difícilmente evitables en términos de ingreso en prisión. Y claro, para un padre... Verse en esa situación es muy complicado.
2: Esa es la tesis que mantienen muchos de que, digamos, que la línea roja de Zapatero están las hijas. Y que en función de cómo vaya la declaración de las hijas, vamos a ver, la estrategia de defensa de Zapatero podría cambiar. Eso es una de las cosas que siguen argumentando. De momento no ha cambiado de abogado, sigue con un abogado experto en la nulidad de pruebas, que a mí ya me parece moralmente cuestionable. Es decir, si tú eres inocente, lo que haces es desmontar las pruebas en un juicio
3: o en la declaración,
2: no pides la nulidad ya. O sea, la estrategia de nulidad ya es bastante cuestionable para alguien que sigue defendiendo su honestidad. Pero vamos a ver qué pasa con la declaración de las hijas. Es el 30 de noviembre, o sea que todavía nos queda muchos meses para que eso ocurra. Yo
1: dos meses y diez días.
2: Vamos a esperar. Yo estoy muy expectante con el tema de las joyas, que eso lo vamos a tener en 3 días, a ver, salvo que pida.
1: Yo creo que va a sacar algún certificado de las joyas. Lo que ocurre es que no podrá sacar de todo, pero sacará algún documento que le ha logrado Moratino o quien sea, de algún GKRB que efectivamente le regaló algo y ahora lo engordan o lo embarullan, algo así, pero no va a poder justificar todo lo que tiene. Porque claro, es que no puede ser que una persona le haya dado 111 piezas, es que ni siquiera es protocolario. O sea, que esto ha salido de varios sitios.
0: bueno, no, eso de que el jeque, no sé, no tengo ni idea, pero ¿por qué tiene, o sea, si tiene el certificado, por qué no lo ha adjuntado ya?
1: Bueno, porque quiere conseguir más y no consigue. Porque muchos de ellos no pueden conseguir
3: todavía,
1: nada. Pero ahora, que el jeque Admutajat de una tribu de Orán le haya efectivamente era una cosa y ahora engordan que era más gorda, verás cómo saca algo. Pero no puede justificar todas las piezas.
0: Pero si no es un problema, es que estamos en el siempre. Yo no quiero volver a un debate que ya tuvimos antes de las vacaciones, pero dejadme que por lo menos me desahogue. Imagínate que puede justificar que fue un regalo. Que es lo que él dijo la última vez que habló de esto, dijo que era un regalo personal.
2: Para su mujer,
1: dice. No lo declaró.
0: Claro, pero ya no es un problema de que no lo declarara. Era una conducta que iba en contra del código de conducta que él,
1: había creado.
0: Por lo tanto, independientemente de la consideración penal que tenga esa conducta, lo que es evidente es que políticamente es una conducta reprobable. Lo pueda justificar o no lo pueda justificar. Podrá justificar el origen, pero lo que no podrá justificar es que esas joyas se las quedó en contra de lo que decía el propio código de conducta que él había ingresado.
2: Pero Luis puede justificar que las ha recibido después de dejar la Moncloa. Entonces ya no está sujeto al código del buen gobierno.
3: Que lo último
0: entonces,
3: que ellos
0: estaban
3: diciendo
0: entonces,
3: es que en todo caso
0: no,
3: seguiría existiendo.
0: Claro,
3: y lo último que ellos estaban diciendo era que podía haber sido como regalo en calidad de presidente del gobierno cuando estuvo de viaje.
1: Pero
3: claro,
1: mucho,
3: es que no
1: es que
3: sabemos
2: que
3: los detalles.
2: A cambiar si fue antes o después de dejar Moncloa, si vinieron de fuera de España, es decir, si él las metió físicamente fuera de España o se las dieron en España. Es decir, porque claro, está el delito de contrabando. No olvidemos que tiene una imputación por delito de contrabando y también hay que dilucidar si esas joyas las metió él en el país.
1: Claro, por supuesto, pero además, pero repito, es inconcebible que alguien le regalara 108 joyas.
2: Bueno, hay muchas piezas que yo viéndolas sí entiendo que sean de herencia familiar, algunos relojes, sortijas.
1: Sí, pero no de la misma persona.
2: Pero yo hablo de los tres joyones, juegos de joyas enormes.
1: ¿Y el resto? Es que es inconcebible.
2: De lujo.
1: ¿Quién le regala a un presidente del gobierno español o expresidente 105 joyas? Es que hasta lo estás insultando. Pero como le ha podido regalar las tres importantes, podría creérmelo, pero a 105, no recuerdo un caso en mi vida que he visto que ya le regalado un tipo 111 cosas de algo ni en el mundo diplomático ni en ningún mundo.
3: Bueno, hay otros cargos del gobierno, es cargos de otros gobiernos que sí que dicen que hay países árabes que sí que tienen en tradición regalar joyas. La cosa es que tú lo que tienes que hacer es esas joyas entregarlas,
1: pero no
3: esas joyas quedártelas, y a lo mejor en distintas entregas, en distintos viajes.
1: Le han regalado 11 joyas, 14, 22, pero 113 o 108 o los que fueran.
3: Pero bueno, si
1: es inconcebible.
3: En todo caso las tenía que haber entregado el
1: Patrimonio
3: Nacional. Lo que no puede hacer es quedárselas.
1: Claro.
2: Me comentaba el otro día un antiguo ministro popular que claro, con el tema este de que efectivamente hay países que tienen la tradición en regalar unos relojes, millonarios y demás. Y que ya ante la resistencia de algunos de que no podían aceptar ese tipo de regalos, utilizaban, y yo creo que posiblemente se vaya a ser también uno de los argumentos de Zapatero, que no creo que le funcione, el argumento de no es para usted, es para su mujer, es para sus hijas. Y me da la sensación de que él va a intentar argumentar como estrategia de defensa
1: sí,
2: de que no eran suyas, no eran para él, sino que las cogió para la familia.
1: Para la mujer, la hija, para una prima hermana, para la suegra, para una cuñada,
2: no,
1: para un amante.
2: Son tres juegos de joyas.
1: Es inconcebible.
2: Son tres juegos de joyas.
1: A todos nos han regalado cosas. Ahí me regalaron una llama. Primero lo conté a la prensa y después la regalé a mi pueblo. Me han regalado otras cosas, pero declaran. Cuando nos regalaron cosas en la Expo de Sevilla, hubo que entregarlas y las entregamos. A mí Argentina me regaló una cosa preciosa de plata, la entregué. Por lo tanto, que él tenga 104 artículos, es que y él aprobó un código, es que no entra en la cabeza.
0: En todo caso ya veremos, ¿no? Porque es que nos hemos hecho fuertes en la joya, porque todo el mundo ha llegado a ver las joyas, y es verdad que el asunto de Zapatero, conforme vamos conociendo nuevas informaciones, sí. Hoy publicaba el Confidencial algo que me parece de una extraordinaria gravedad, porque además lo demostraba documentalmente, cómo él utiliza una sociedad, una asociación sin ánimo de lucro para desviar a sus fondos y de sus hijas más de 500.000 euros. Es decir que, claro, este tipo de cosas se van sumando a toda esa instrucción judicial que tendrá que dirimirse, y yo creo que al final lo de las joyas desde el punto de vista de la responsabilidad penal,
2: sí, a lo mejor no es lo más grave.
0: No, pero... es lo más grave, aunque sea lo que... Esto me recuerda mucho lo de las tarjetas black famosas, ¿no? Es decir, la gente entendió perfectamente lo de las tarjetas black y no tienes que entender mucho más, ni de sociedades interpuestas, ni de sociedades sin ánimo de lucro, ni historias de estas. Pero claro, cuando vas a valorar los hechos y la magnitud que tiene cada uno de ellos, probablemente dices, bueno, no, mire usted, eventualmente, potencialmente, presuntamente puede usted ser condenado a un montón de años, y que quede claro que el mayor número de años de esa condena no serán por las joyas, por las joyas serán un número determinado, lo que sea, depende de lo que se pueda mostrar. Pero lo gordo no es eso, lo gordo penalmente no es eso. Pero
3: no, bueno, porque si haces el sumatorio de todas las operaciones que van saliendo, claro, y de todavía lo que queda por salir, porque en esa estrategia de anular, intentar anular la instrucción, los negocios que todavía no se conocen y se están empezando a conocer de Zapatero fuera, también están intentando dejarlos fuera. Pero si lo vas sumando todo, y teniendo en cuenta que alguna joya sí pudiera ser heredada, efectivamente nos podemos encontrar que el sumatorio de las cantidades percibidas en metálico entre Zapatero y las de sus hijas acabe siendo mayor que lo de las joyas. Pero al final lo de las joyas políticamente es lo que lo destroza, porque es lo que todo el mundo entiende, que Zapatero no podía, un personaje como Zapatero, que ha vivido políticamente hasta hace dos días en mítines de campaña del PSOE, de vender la historia de que él básicamente estaba casi trabajando por el amor al arte en Venezuela y en otros sitios, y que además decía cosas como que un socialista tiene que ser pobre y tiene que estar entregado a los demás y todas estas cosas, es como qué hacías entonces cogiendo joyas. Es algo que va con impacta de manera contraria esa imagen con el legado, el discurso que estaba manteniendo Zapatero, y por eso políticamente le arruina, incluso aunque luego los montantes que vayamos conociendo puedan llegar a sumar más, que yo creo que sí. Y en lo relativo a las hijas que comentabas, Cristina, yo efectivamente no descarto cambios y creo que es el punto más sensible para Zapatero. Pero también está jugando duro, ¿eh? Es decir, que el juez no imputa a sus hijas hasta después de que él va al juez a declarar, es decir, que el juez le deja cierto margen de maniobra, yo creo que a ver si colabora o no, y cuando en esa comparecencia ve que no hay colaboración posible, al día siguiente... resulta que coincide,
2: la secretaria y a las hijas,
3: que coincide que el juez dice, bueno, pues mira, ya sí, vamos a dar un paso más y va a las hijas. Yo creo que si Zapatero ahí hubiera no hubiera intentado protegerse tanto y hubiera colaborado más, a lo mejor las hijas todavía no había llegado la imputación, pero ahí en esa declaración ante el juez, él deja claro que está intentando engañar, esconder, etcétera,
0: la colaboración cero. Yo fíjate, no tengo ni idea, porque de verdad que no la tengo, o sea, es una especulación completamente arbitraria y a lo mejor completamente disparatada, y pido perdón por anticipado si es así, pero cuando yo he visto que el juez quería que conociéramos simultáneamente esa doble decisión, por una parte darle tres días a Zapatero para que declare y al mismo tiempo señalar el día de la declaración de las hijas, pues las hijas ya estaban imputadas. O sea, eso no es nuevo. Lo que hemos conocido hoy es el día que tienen que ir a declarar en calidad de investigadas. Entonces, yo, fíjate, lo interpreto, y es una interpretación, lo vuelvo a repetir, como un mensaje del juez a Zapatero: es tu última oportunidad. Que sepas que el día 30 de noviembre voy a tomar declaración de tus hijas en calidad investigadas. Si por alguna razón quieres evitar algún tipo de lío, dentro de tres días te voy a preguntar por las joyas, tú verás lo que quieres hacer. Pero si no colaboras ahora, luego a lo mejor es tarde. O sea, este es, insisto, sí,
2: puede ser. Efectivamente, que le haya dado un plazo, pero yo creo que ya lo comentamos aquí. La única manera en que Sánchez podría salvarse es tirando para arriba. Si lo que se deduce de las imputaciones que se han hecho, de los delitos que se le imputan, es que tuvo una empresa dedicada al tráfico de influencias. El tráfico de influencias solo es posible si has influido sobre algún funcionario público, sobre algún miembro del gobierno. Y la única manera que tienes de colaborar con la justicia es decir si efectivamente has influido sobre algún miembro del gobierno. Tiene que tirar para arriba. Yo no veo la posibilidad de que pueda pactar cualquier otra cosa con la fiscalía. que es asumir el delito de tráfico de influencias y con quién y a quién pudo presionar y a quién pudo llamar. Ha habido muchas contradicciones, de no saber poco menos de lo que era Plus Ultra, a admitir que sirvió de mediador para que les atendiera en el Banco de Santander, por ejemplo, a una conversación que asegura uno de los directivos de Plus Ultra que mantuvo con él por teléfono. No está acreditado. Pero sí está acreditado, evidentemente, que sabía lo que era Plus Ultra, y el propio Ábalos llegó a acusar a Zapatero de haber influido en el tema del rescate de una aerolínea que Ábalos nunca vio factible para rescatar.
3: Bueno, claro, que no era estratégica de ninguna manera, y no se puede sostener a día de hoy.
2: Una situación económica desastrosa.
1: Yo creo que le ha sido torpe porque... lo que habéis dicho con mucha razón, si tú confías tu defensa a un especialista en derecho procesal, es que estás ya cuestionando que en el fondo del tema estás dando a entender que efectivamente tienes caca que ocultar. Y luego, por la parte, si tú vas a la radio a defenderte y dices, una persona adulta, no, es que las joyas estaban ahí sin afán patrimonial, te dice, bueno, pero usted habla en chino o usted me toma por idiota. Estaban ahí como, la había parido una joya pequeñita, había parido la otra así grande, y como sin afán patrimonial. ¿Por qué la ocultaba usted en una caja fuerte de un despacho que además la cedió el PSOE? Es que son una declaración propia de un niño de 18 años.
0: Bueno, no quiero que nos quedemos sin hablar de Ceuta, que sigue siendo el asunto, y no quiero que los oyentes tengan la sensación de que ya no hablamos de Ceuta porque ya se ha arreglado el problema de Ceuta. El problema de Ceuta sigue en los mismos términos en los que estaba ayer, desde ayer, hace 10 días, hace 15.
1: ¿Cómo?
0: Peor. Bueno, ahora justificas por qué, pero posta publicitaria, Chencho. Volvemos enseguida.
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0: Bueno, faltan 20 minutos para que sean las 7 de la tarde, las 6 en la Comunidad Canaria. A ver, Cristina, decías justo antes de la posta publicitaria que tú lo de Ceuta lo veías peor. ¿Por qué peor?
1: Lo veo peor porque veo, mira, yo creo que Vivas ha tenido una paciencia infinita, ha intentado ser contemporizador, tiene las competencias que tiene, porque yo creo que la gran diferencia de esta crisis con respecto a otras es que en esta crisis el gobierno central no tiene a quién echarle la culpa ni a quién responsabilizar, porque todas las competencias son suyas, salvo las de menores. Y entonces ya hablan mucho de menores, como si el único problema de esta crisis fueran los menores. Porque creo que el clima social en Ceuta está empeorando mucho, porque están empezando a aparecer conatos de violencia en una población que cuando aparecieron los ultras, si os acordáis, los activistas ultras, a los pocos días del asalto, los propios ceutís les echaron, y se está generando un caldo de cultivo que yo no voy a justificar bajo ningún concepto la violencia, ¿no? Pero es que ya empieza a haber conatos de violencia. Y hay que asumir que tienes a una población en una situación de estrés desde hace ya 2 meses y sin visos de solución, porque si tú le estás dando un calendario, que también lo decía Vivas, un calendario de retorno, pero es que no están viendo ninguna política factible que les haga pensar en que la situación va a mejorar en un mes, en 2 meses, en 3 meses, nunca. Mira, el otro día publicábamos en El Independiente, de mi compañero que hace información de PSOE, que existe el convencimiento bastante generalizado en Ferraz y en miembros del gobierno de que las elecciones iban a ser en el primer trimestre del año que viene. Ahora están pensando que, uy, con todo esto que tenemos de Ceuta, no, a lo mejor agota la legislatura todo lo posible. Claro, mi inquietud es que en el primer trimestre de 2027 esto no va a estar solucionado. Es que mi primera reacción a esa información de mi compañero es que creen que no va a estar solucionado para marzo del año que viene.
2: Si hablas con los ceutíes te das cuenta que no va a estar solucionado en marzo.
1: Exacto, y entonces la situación no puede hacer más que empeorar cuando tienes a miles y a miles de personas deambulando por las calles.
0: El presidente del gobierno no habló de marzo, habló de finales de año, ¿eh?
3: Pero eso es simplemente porque el decreto de situación...
1: Yo estoy hablando
3: situación,
1: de lo que se decía, lo que era un no poco ya creas, la asunción.
0: Lo que dijo Sánchez.
3: El decreto que declara la situación de interés en Ceuta se tiene que aprobar con un periodo. Cuando se aprueba, se decreta que hasta el 31 de diciembre. El gobierno últimamente lo que está viniendo a decir para contraponer, a nivel oficial, para contraponer ese plazo que dio Sánchez cuando Sánchez alude al 31 de diciembre y que levantó ampollas dentro de Ceuta, es que bueno, que eso es el plazo máximo y que ellos esperan solucionarlo antes. Pero es cierto que puede ir perfectamente más allá del 31 de diciembre, primero porque es que no están avanzando al ritmo que deberían la afiliación y por tanto el inicio de los expedientes que tienen que acabar conduciendo a la expulsión de la mayoría de estos inmigrantes irregulares, sino porque es que el propio decreto prevé su prórroga. Dentro del decreto se dice que si a 31 de diciembre no está listo, se puede hacer una prórroga.
0: Pero aquí, fíjate, se están solapando dos procesos y os lo planteo para que me digáis cuál crees que potencialmente también va a perjudicar más los intereses de Sánchez y del gobierno. Por una parte está el problema en sí mismo, es decir, el como decía Cristina, la crispación social creciente, porque ahí siguen los inmigrantes en Ceuta y por lo tanto pues esa situación de inseguridad, esa sensación de, en fin, de que el gobierno te abandona, que eso no tiene arreglo, pues ahí está enquistada. Pero por otra parte está la investigación judicial, es decir, Tardón, que es la juez encargada de investigar este asunto, no está buscando una solución para el problema de fondo, lo que está es tratando de averiguar si en lo que ocurrió el 30 y el 31 hay alguna conducta punible por parte de las autoridades, tanto gubernamentales como locales, el delegado del gobierno, etc. Y claro, te das cuenta de que el gobierno...
2: Tardón no está para la primera cosa, está para
0: claro,
2: la segunda.
0: Claro, claro, pero lo cierto es que la segunda también sigue su curso, te lo digo porque hoy ha estado Marlaska en Ceuta, y entonces ha comparecido en un canutazo también a las 5 de la tarde, hace casi 2 horas. Y entonces, sorprendentemente, le han preguntado por Marruecos, que al fondo, que al final es el destino de la investigación de la juez. O sea, la juez lo que trata de averiguar, sí, es hasta qué punto.

0: Marruecos estuvo detrás y hasta qué punto el gobierno sabía que Marruecos estaba detrás y lo sigue exculpando. Bueno, pues a pesar de todo y de lo que vamos sabiendo poco a poco, el discurso del gobierno no se ha movido un milímetro.
1: Claro.
0: Un milímetro. Fijaros, cuando le preguntan por Marruecos, ¿por qué sigue usted agradeciendo la colaboración de Marruecos? Fijaros lo que ha dicho de hace menos de 2 horas.
2: Yo el 30 hablaba de cooperación porque esa cooperación fue la que hizo posible que un número importante, más de un 90 o 90% de aquellas personas que entraron irregularmente en las primeras 24 o 48 horas retornaran a Marruecos. Si no se tiene la cooperación del país de origen de esa migración irregular, desde luego es muy difícil poder promover ese retorno en los términos que he dicho. Y seguimos trabajando actualmente para que una vez resueltos todos los procedimientos conforme a la legislación interna española, estas personas sean inmediatamente y sin dilación las que no tengan derecho a ser entregadas.
3: ¿Y por qué no colaboró para que se fuera el 99%? ¿Por qué no colaboró? Todo lo que dice este señor es una falacia. Perdió toda la credibilidad, en mi opinión. Es una persona que lo ha vuelto cínico. Antes no era cínico, Pedro Sánchez. Yo ahora mismo,
0: Este es Marlaska.
3: Señor Marlaska, yo ahora mismo, si el conserje de un banco me dice algo sobre Marlaska y Marlaska dice lo contrario, si el botones de un hotel me dice, yo creo al botones. Yo no creo ya nada más de lo que dice.
0: Pero,
3: Pero es que él dijo que estaba normalizada la situación con que andaban 14.000 personas allí. ¿Se puede creer a un político que en una ciudad de 83.000 habitantes quedan 14.000 pulando por las calles, aunque sean seres angelicales, que no todos lo son? ¿Y se puede creer que diga que está normalizada? Eso lo dijo Marlaska.
0: A mí hay una cosa, Chencho, que me parece más grave, y es, vosotros sabéis que estas declaraciones se han producido hoy, porque yo os lo he dicho. Pero si yo hubiera jugado a esto que tanto me gusta, decir, vais a escuchar a Marlaska y me vais a decir de cuándo son estas declaraciones, a lo mejor alguno de vosotros dice, pues esto es de hace un mes,
3: Sí,
0: o de hace mes y medio.
3: claro.
0: Es decir, es exactamente el mismo discurso de expulsar sin dilación y ahí sigue la gente. O
3: Esa es
0: sea,
3: la gravedad del caso.
0: Esto es lo que a mí
3: Ellos,
0: me.
3: el día de mañana, se descubrirá que tiene una responsabilidad política y moral y casi jurídica increíble Marlaska, el triministro, el señor Sánchez. La tienen. Vamos, exonerar a Marruecos totalmente. Eso es inconcebible. Que dijeran, no está aprobado, vamos a ver lo que. No, perdón. No, Marruecos tiene nada que ver. Está cooperando conjuntamente. Y entonces con eso lo lavan ante la Comunidad Económica Europea. La Comunidad Europea, si pensaba en una guerra híbrida que deberíamos fomentar, poner alguna sanción.
0: Bueno, el Parlamento Europeo ya va en esa dirección.
3: ¿Cómo?
0: La resolución del Parlamento Europeo va en esa dirección,
3: No,
0: Chencho.
3: pero es que la comisión es la que tiene que
0: Bueno.
3: intervenir. Pero ¿cómo va a intervenir la comisión? ¿Cómo va a intervenir la comisión si el presidente del gobierno español blanquea completamente a Marruecos? Dice, si España piensa que no ha sido invadida, ¿por qué voy a intervenir yo?
0: Pues porque el Parlamento Europeo ya ha aprobado una resolución donde habla de
3: No
0: invasión.
3: basta, el Parlamento
4: Pero
3: Europeo
4: fijaos.
3: es la Cámara Legislativa.
4: En
0: Bueno, bien.
4: relación a lo que dice Inocencio, hoy estaba Manfred Weber en Ceuta. Y Manfred Weber ha hablado de otros casos de violación fronteriza en Polonia, en Finlandia y no recuerdo
3: Y en
4: qué
3: uno de
4: otro.
3: los pequeños,
4: Y no recuerdo qué
3: uno de los
4: otro
3: pequeños
4: país.
3: bálticos.
4: No lo recuerdo, pero ha hablado de 3 países. Y dice que la gran diferencia, que la respuesta que hubo fue una respuesta muy unánime, muy rápida, y que la gran diferencia es que aquí las autoridades políticas españolas lo que hicieron fue disculpar al país del que venía la agresión fronteriza.
3: Ahí está, pues
4: Entonces,
3: esa es la
4: claro,
3: blasfemia
4: se
3: por lo que
4: decía
3: yo.
4: mucho, no es que Europa, a mí me hubiera encantado que Europa se hubiera puesto, vamos, como un solo hombre detrás de España y apoyara a España, que formas parte de un club, pero cuando resulta que 22 jefes de gobierno y de gobierno europeos, entre ellos socialistas, escriben una carta para criticar la política de tu país y no te apoyan, dices, ¿qué estamos haciendo para que nos hayamos quedado sin un socio?
3: El
4: Nos
3: caballo de
4: hemos
3: Troya.
4: quedado sin un socio. Y es verdad que luego Europa reaccionó y se ha hartado de decir, queréis medios, queréis funcionarios, queréis
3: Claro.
4: Frontex,
5: Sí, pero
4: queréis
5: luego lo han
4: Europol. Y
5: rechazado.
4: el gobierno ha
3: Claro.
4: dicho que no lo necesitamos. Bueno, creo que Frontex sí va a tener una vigilancia permanente en el espigón.
5: Sí, pero ha
4: Pero
5: sido una rectificación
3: El
5: de.
3: caballo
4: Sí,
3: de
4: se ha
3: Troya.
4: ido rechazando la ayuda europea. Dices, no entiendo nada.
3: El caballo de Troya de Marruecos en Ceuta es el gobierno español. Es una barbaridad. Es surrealista, pero esa es la verdad. Lo exonera, lo blanquea, dice que está cooperando plenamente. Bueno, es que el gobierno español podría admitir, hombre, no culpo este tan pronto a Marruecos. Probablemente ha sido pasivo. No, pero no tiene nada que ver. Está cooperando desde el primer momento y cooperando espléndidamente. Da vergüenza oírlo.
5: Bueno, sobre todo que es que incluso hasta en eso, el propio Pedro Sánchez acabó rectificando cuando fue al Congreso después de una entrevista previa que había hecho a la vuelta de las vacaciones, en las que había exculpado completamente a Marruecos. Intentó matizar un poco en el Congreso y habló de o admitió que efectivamente durante 10 horas centrales del día 30 Marruecos había permitido cruzar la frontera, lo dijo así, y que ya luego después de esas 10 horas sí que se establecen unos controles eficaces y dejan de llegar personas a la frontera. Y esto era como lo mínimo de lo que había dicho, además de añadir un no hay pruebas para señalar a Marruecos a día de hoy. Fueron los dos cambios. Y es que resulta que la semana pasada ya rectificó esto de las 10 horas y empezó a decir que bueno, que él, bueno, es más, cuando habló de las 10 horas, luego él se preguntaba, ¿esto ha sido una omisión o ha sido como algo deliberado? Se tendrá que dilucidar. O sea, él mismo lo dejaba. Y luego la semana pasada, como se ve que eso, yo no sé si molestó a Marruecos o pareció excesivo, resulta que la semana pasada él empieza a hablar otra vez de las 10 horas diciendo, bueno, pero ahí no había una actitud pasiva. Y es como, pero si tú has dicho textual que dejó cruzar durante 10 horas centrales del día 30. No había tanto una actitud pasiva, sino que luego después fueron efectivos. Es como, pero bueno, vamos a ver. O sea, si es que ya incluso rectificar en eso es el bochorno, porque es que ya primero ese reconocimiento de las 10 horas sin que tú te atrevas a decir, efectivamente, como mínimo hubo una falta de acción, como mínimo, si lo estás diciendo.
3: Claro, Marruecos le dio un toque y él se ha replegado. Y él totalmente. No va, como le pasaba a Gomulka y al aquel otro, el fascista, aquel alemán de Alemania de Oriente, el que estuvo aquí en visita oficial, que tiró los crucifijos por la ventana, ¿cómo se llama? Ulrich, bueno, como se llamase. Esos tíos no iban al váter sin pedirle permiso a Stalin o a Brezhnev. En los temas de Ceuta, Sánchez no hace nada si puede irritar lo más mínimo a Marruecos. ¿Por qué no ha llevado al rey ya? Es un acto de chulería, por supuesto.
5: Bueno,
3: quiere demostrar
5: que
3: el que manda aquí es él, no el rey. Pero ¿por qué el jefe del Estado español ha unido a Ceuta? Él está esperando encontrar el momento adecuado.
0: No, pero ni siquiera eso lo está saliendo bien, Chancho, porque si él quisiera demostrar que el que manda es él, él, ya no sé hace cuánto tiempo, vosotros tenéis mejor memoria que yo, se comprometió públicamente a que en los próximos días sería el rey.
5: No, pero semanas, claro, semanas, no, semanas, semanas.
0: Bueno, pero
5: semanas,
0: ya hace semana, más de dos semana, o tres semanas que lo dijo.
3: Pero demuestra ante el rey que es lo que quiere, porque tiene una pugna con el rey, que el que manda en España es él, que todo el mundo lo sabe.
4: Pero
3: que manda.
4: Se decía que después del día 23.
5: Claro, las elecciones. Hasta que no pasen las elecciones en Marruecos, está
4: para
5: claro
4: que no lo utilicen electoralmente. Pero bueno, pero habrá que verlo.
5: Y bueno, en lo suyo es que antes del 12 de octubre, sí que sepamos ya la fecha aproximada, entre el 23 de septiembre y el 12 de octubre, que se comunique la fecha
3: aproximada.
5: Pero él
3: podía haber dicho, el rey irá a principios de noviembre, a principios de octubre, podría haber dicho.
4: Se ha dado una fecha ya aproximada.
3: Aproximada.
5: No, hasta
3: pero
5: que
3: no se atreve, Pero si no anuncia la fecha el presidente de Argelia, porque ya le han dado toque a los marroquíes. Y como lo ha anunciado, tendrá que venir el presidente de Argelia.
4: Sí, porque está
3: previsto
4: un viaje.
3: Pero como los marroquíes odian a los argelinos y viceversa, se odian visceralmente, y yo he estado 4 años y medio en Argelia viviendo, pues entonces le habrán dado un toque diciendo a ver si va el presidente de Argelia, y además lo recibes con mucho tralalá. Entonces Sánchez está pensando la fecha y cómo lo recibe. No se mueve nada en Sánchez en Ceuta si no lo consulta con Marruecos, o al menos le pregunta a nuestro embajador, sondea allí, ¿cómo va a ocurrir con esto? Es una sumisión. Nosotros parece que somos el país pequeño, Marruecos el grande. Todo esto por... ¿Cuál es el misterio de la encarnación de Sánchez? ¿Qué tienen? ¿Qué saben de él?
4: Hoy voy a haber hablado, que ha sido una de las partes que más me ha llamado la atención, de que, bueno, ha recordado que tenemos una... que Marruecos tiene unas relaciones privilegiadas con la Unión Europea comerciales. Es claro. Decir, que tenemos ahí un instrumento muy potente
3: claro.
4: De la Unión Europea con Marruecos.
3: Y que
4: si continuaba esta situación de inestabilidad fronteriza, habría consecuencias obvias, no ha especificado más. Pero yo digo, es lo más aproximado que he oído Y no lo ha dicho un miembro de mi gobierno de que esto en un momento dado puede tener consecuencias con Marruecos.
3: Cuando hablas con alguien de la Comisión te dice inmediatamente lo que hemos comentado. Hombre, si vuestro gobierno dice que Marruecos no tiene la menor responsabilidad, ¿para qué nos vamos a meter en lío?
0: Bueno, habéis estado muy brillantes, pero te has ganado el despido, Chencho Arias, así que quedas despedido.
3: Pero nos quedamos aquí hasta las 9.
0: No, ya por eso, por eso te tengo que despedir, porque es que si no, no para.
3: ¿Qué vamos a hacer?
0: Cristina, tú también quedas despedida. Ana, tú también quedas despedida. Y ustedes, queridos oyentes, quedan convocados por mañana, que será martes 22. Habrá más noticias y estaremos aquí para contarlas.

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1: ¿Qué tal? Buenas tardes. El consejero de Agricultura, Joaquín Antonio Pino, ha anunciado hoy lo que ya adelantó en esta casa en el programa Es el Campo. Liquidez para el sector primario con el anticipo el miércoles de cerca de 600 millones de euros de la PAC. Además, el propio consejero le ha reclamado hoy al Ministerio de Agricultura que dé soluciones a los problemas que atraviesa el campo de Castilla y León, a la vez que critica la actuación del ministro Luis Planas. Ha señalado, entre otras cosas, el precio del gasóleo ante una sementera que califica como la más cara de la historia y ha reclamado flexibilizar la PAC y hacer voluntario el cuaderno digital de explotación.
2: No podemos tener el gasóleo de acometer la sementera con un gasóleo por las nubes, un gasóleo que además se anuncia que puede seguir subiendo y por lo tanto el ministro lo que tiene que estar es a resolver los problemas que han creado ellos, que han creado con el tema del gasóleo, que han creado también con todos esos ecoregímenes que no tienen ningún sentido.
1: Algo más de 12 millones y medio de euros es el montante final de la ayuda que desde hoy se hace efectiva ya para financiar la primera matrícula del alumnado que acceda a un grado universitario en las diferentes universidades públicas de la comunidad. La convocatoria, ya saben, está dirigida a los estudiantes que se matriculan por primera vez en un grado universitario o doble grado. Juan Carlos Suárez Quiñones, consejero de Universidades, espera que esta ayuda pueda llegar a todos los universitarios y no descarta en el futuro una ampliación presupuestaria de 2 millones de euros más.
3: Por lo tanto, pues va a ser muy poco lo que tengan que hacer los estudiantes, las familias, para poder recibir cuanto antes esa aportación, y es pues un signo de compromiso de la Junta con las familias de Castilla y León.
1: La Confederación Autonómica de Comisiones Obreras ha exigido una revalorización urgente de los salarios en nuestra comunidad de entre el 4 y el 7% para paliar la brecha del 10% que sufre la autonomía respecto a la media nacional. Durante el Consejo Autonómico celebrado este lunes, la central sindical ha denunciado la parálisis de la negociación colectiva en Castilla y León, donde solo se han suscrito 41 de los 106 convenios colectivos previstos para este ejercicio. Ante el bloqueo patronal en sectores clave como el metal o el transporte, la organización ha anunciado la movilización de un fondo de resistencia, tal y como ha aseverado la secretaria general de Comisiones Obreras en Castilla y León, Ana Fernández de los Muros.
4: Comisiones Obreras ha puesto en marcha un fondo de solidaridad, de 4 millones de euros para este año y para el año que viene, para todos aquellos colectivos, los centros de empresa donde haya que convocar huelga para que puedan acudir a la huelga.
1: Y hoy se celebra el Día Mundial del Alzheimer y con este motivo esta noche se iluminarán las Cortes de Castilla y León. Más de 60.000 personas padecen Alzheimer en nuestra comunidad. Si se tiene en cuenta además a familiares y cuidadores, se estima que hasta 180.000 castellanos y leoneses se ven afectados directamente por el Alzheimer, es decir, un 7,5% de la población total. La patología es la principal causa de demencia en España y puede prolongarse durante décadas hasta la muerte del paciente. En el Día Internacional del Alzheimer, las asociaciones reivindican más financiación, una mejor coordinación sociosanitaria y más investigación. Domingo Aceves es el presidente de la Federación de Asociaciones de Familiares Enfermos de Alzheimer en Castilla y León.
5: Principalmente es el tema económico, que no han tenido dotación económica suficiente los enfermos ni los familiares de Alzheimer, que tampoco se han recogido con detalle las necesidades de las cuidadoras familiares, que han perdido muchas de ellas han perdido el trabajo o la vida social.
1: Hasta aquí la información más cercana, la de nuestra comunidad, la de Castilla y León.

0: Son las 7, las 6 en Canarias.
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0: Saludos, ¿qué tal? Buenas tardes. El juez Juan Carlos Peinado ha dictado este lunes el auto de apertura de juicio oral contra Begoña Gómez por tráfico de influencias y malversación. La decisión supone enviar ante un jurado a la esposa del presidente del gobierno. El magistrado, a solo unos días de su jubilación, ha rechazado las alegaciones del nuevo abogado de Gómez, Jaime Campaner, contra el escrito en el que la acusación popular reclama 13 años de prisión cuya invalidez solicitaba. Para la Moncloa, esta decisión es en su opinión, una muestra de la persecución judicial contra Begoña Gómez por el hecho de ser la mujer del presidente del gobierno. Diana Morán, la ministra de Ciencia y secretaria general del PSOE en Valencia, habla de juicio político.
2: Confiaremos en la justicia, pero desde luego no dejaremos de señalar que este juicio es un juicio político y que el señor Peinado pues ha actuado hasta el final pues como lo que es, ¿no? Y como se ha retratado como juez.
0: Desde el PP, su secretario general Miguel Tellado ha asegurado en X que a partir de ahora el Ejecutivo y el PSOE elevarán todavía más sus críticas a la actuación judicial. Desde Vox, su portavoz José Antonio Fuster asegura que los indicios son claros contra la mujer del presidente, pero que es la justicia la que tiene la última palabra.
3: Esperaremos a la sentencia para valorar, pero es que nosotros somos muy respetuosos con el tema de cómo funciona la justicia. Nosotros hemos, desde luego, apreciamos indicios más que suficientes y racionales para pensar, los indicios son y las pruebas son bastante sólidas como para pensar que, bueno, en fin, esperemos a la sentencia.
0: No es la única noticia que nos dejan los tribunales y es que el juez de la Audiencia Nacional, José Luis Calamadi, ha citado como investigadas a las hijas de Zapatero para el próximo 30 de noviembre. Las hijas del expresidente del gobierno se encuentran imputadas en el caso Plus Ultra por haber sido parte del supuesto entramado societario que el exlíder del PSOE utilizaba para cobrar mordidas ilegales a cambio de su influencia en administraciones públicas. Por otro lado, Calama ha acordado un nuevo informe gemológico sobre las joyas encontradas en el despacho de Zapatero. Este pretende ampliar la información ya existente y además ofrece al exlíder del PSOE un plazo de 3 días para aportar la documentación que prometió dar en 7 o 10 días hace 3 meses. Además, hoy ha visitado Ceuta el líder del PP. Allí Alberto Núñez Feijóo, acompañado por el presidente de los populares europeos, Manfred Weber, ha defendido la labor del presidente de Ceuta, de Juan Jesús Vivas, en la invasión de Ceuta después de que Pedro Sánchez le señalara directamente.
4: La mayoría de los españoles lo tenemos muy claro. Al presidente Vivas no hay que pedirle cuentas, hay que darle las gracias. Y hay que darle las gracias porque ha estado al pie del cañón cuando los máximos responsables de la frontera se han ido.
0: Deportes, Dani Blanco, buenas tardes.
5: ¿Qué tal, Verónica? Buenas tardes. La selección española de fútbol inicia mañana en la localidad madrileña de La Roza su concentración para los próximos 4 partidos correspondientes a la Liga de Naciones. El sábado 29 en Londres ante Inglaterra, el martes ante Croacia en Sevilla, el sábado 3 de octubre ante la República Checa en Oviedo y el martes 6 en Split de nuevo ante la selección de Croacia. Precisamente la selección española ha dado hoy la noticia más importante en el mundo del deporte, la renovación del seleccionador Luis de la Fuente hasta julio de 2032. Una vez que concluya la Eurocopa de Italia y Turquía.
0: Es todo por nuestra parte. 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
1: Hola, bienvenidos. Arranca nuestro espacio de salud, en el que tendremos, como siempre, noticias esperanzadoras, investigaciones interesantes, consultas de oyentes que mandan a través de los canales del programa, a un doctor que es una eminencia y que nos va a atender. Es especialista en medicina biológica y antienvejecimiento. Estará con nosotros el doctor Domingo Pérez León. Por cierto, les doy su teléfono para que ustedes le consulten lo que consideren. 915974030. 915974030. También nos va a acompañar Adrián González, otro experto en salud. Es el director de comunicación de Mundo Natural. Estos próximos minutos son los de su salud, de nuestra salud, para resolver dudas. Y seguro que también para entretenernos un ratito con cuestiones que muchos desconocemos. ¡Arrancamos!

En nuestra noticia de salud hoy nos preguntamos si funcionan las fajas para el dolor de espalda. Una nueva revisión de Cochrane en la Universidad de Milán concluye que la evidencia sobre estos soportes lumbares para el dolor lumbar crónico es de muy baja calidad, lo que significa que no se pueden hacer recomendaciones contundentes. Las fajas o cinturones de soporte para la espalda de bajo costo estabilizan la zona lumbar y se recetan, se utilizan mucho en todo el mundo. Los investigadores han hecho 8 ensayos controlados aleatorios con 500 adultos de 25 a 78 años. Y en la mayoría de las comparaciones, los soportes lumbares mostraron escaso o nulo beneficio o efectos muy inciertos, con alguna excepción muy concreta. Los soportes lumbares se utilizan ampliamente, pero no son del todo eficientes para un dolor de espalda.

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0: 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Adolfo, muchas gracias.
1: Gracias a ti, Jaume. Un abrazo enorme para todos.
0: En el Salud, como cada tarde, analizamos temas que también muchos son de oyentes que nos mandan algún mensaje a la emisora, como en este caso un amigo, doctor Pérez León, don Domingo, que nos habla del dolor cervical. Dice, tengo bastantes problemas de dolor cervical. Me gustaría, ya sé que lo han tratado más de una vez, pero me gustaría que lo retomaran para comentar un poquito, pues estos casos, qué podemos hacer en esos casos.
2: Efectivamente, Jaume, vemos que nuestro oyente pues presenta un dolor muy intenso en la columna cervical, en los músculos cervicales, justamente, precisamente al levantarse por la mañana. Después, a lo largo del día, según va entrando el movimiento, esos dolores, esas molestias van cediendo y se van difuminando a lo largo del día. Cuando esto sucede, deberíamos de pensar en problemas de bruxismo. ¿Y qué es el bruxismo? Pues es una reacción de nuestro sistema nervioso a través de las articulaciones temporomandibulares. Estas articulaciones temporomandibulares están de alguna forma reguladas por el nervio trigémino. El nervio trigémino pues tiene tres ramas, la rama oftálmica, la rama maxilar y la rama mandibular. Pues bien, cuando apretamos a través de esta articulación temporomandibular, por temas psicoemocionales, por nervios, por tensiones, por preocupaciones del día a día, pues ¿qué sucede? Que apretamos intensamente los músculos maseteros de estas articulaciones y esto lanza como 300 kilos de fuerza a la zona cervical. Entenderás, Jaume, que toda esa tensión de 300 kilos de fuerza durante toda la noche, provocados por esa eliminación psicoemocional a través de las articulaciones temporomandibulares, pues va a generar una contractura en estos músculos paracervicales y esto nos llevaría a ese dolor que se pone de manifiesto fundamentalmente al levantarse por la mañana. porque esa persona ha estado apretando la mandíbula durante toda la noche. Fíjate, Jaume, que incluso muchas personas rompen algunas de las piezas dentarias. Hemos tenido muchos casos a nivel de la consulta, personas que han perdido un ser querido, el padre, la madre, un hijo, y debido a esa reacción psicoemocional han estado apretando toda la noche e incluso han podido romper algunas de las piezas dentarias debido a la intensa presión que se genera y se produce en este sentido. También sabemos que cuando hay problemas de bruxismo, deberíamos sobre todo de consultar con nuestro dentista para que evalúe precisamente cómo están esas articulaciones temporomandibulares. Y aquí nos vendría muy bien una férula de descarga. Una férula de descarga que se coloca por la noche. Entonces toda la reacción psicoemocional se disipa a través de esta férula de descarga. Pero si no hay férula de descarga, toda esta reacción va a parar directamente a los músculos paracervicales. Sabemos también que el mineral de la relajación muscular es el magnesio. Entonces, en estos casos, lo primero que yo haría sería consultar con el dentista habitual para que pueda evaluar cómo están las articulaciones temporomandibulares y poner, si es el caso, esta férula de descarga. Después hay que tratar los problemas nerviosos. Para ello proponemos el L-triptófano, preparados que contienen el L-triptófano como precursor de la serotonina, y sabemos que la serotonina es el neuropéptido o neurotransmisor de la felicidad. También preparados que nos aportan la L-teanina, la L-treonina, que regulan las ondas alfa cerebrales, que a su vez regulan el tono nervioso neurovegetativo, simpático y parasimpático. Este tipo de preparados estaría muy indicado para frenar esos trastornos de tipo psicoemocional que nos llevarían directamente a los problemas relacionados con el bruxismo. Pero también podemos utilizar el GABA, ese gamma-aminobutírico, que también le conocemos con el nombre de Valium Natural. Una cápsula dos o tres veces al día también estaría muy indicado en estas personas que son bruxistas, que no es una palabrota, es una reacción de presión en las articulaciones mandibulares que se van a reflejar directamente en las cervicales o también en los músculos que envuelven al cráneo, produciendo muchísimas veces reacciones de dolor también en la cabeza, es decir, cefaleas tensionales. Pero lo que es importante es aportar magnesio, y dependiendo de la estructura galénica del magnesio vamos a notar, vamos a sentir mayor beneficio. Y elegimos sobre todo magnesio en su forma liposomada o en su forma de bisglicinato, para que este magnesio llegue rápidamente a las estructuras musculares que lo necesitan y puedan relajar estos músculos para evitar que al día siguiente uno se levante con esos intensos dolores cervicales. Incluso lo que nos dicen muchos pacientes es que me levanto con tortícolis. Esto es debido a que usted seguramente ha estado apretando la mandíbula, apretando estas articulaciones temporomandibulares, y esto le ha provocado esa intensa contractura cervical.
0: Adrián González, hemos estado hablando con el doctor Domingo Pérez León sobre ese problema, el dolor cervical que afecta, y muchos oyentes lo refieren así. 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
3: ¿Qué tal, Jaume? Muy importante, las cervicales. Esto afecta, como tú decías, no tiene edad, afecta a muchas personas y hay que trabajar en este sentido. Pues, ¿qué podemos proponer? Mira, si hay tensión, si hay contractura, si hay dolor, lo primero que se me ocurre es el mineral de la relajación. ¿Ese cuál es? El magnesio. Por eso es muy importante a las personas que tienen esos problemas, esas complicaciones, nos puede ayudar ese Tendi Plus. El Dendy Plus contiene el magnesio quelado, magnesio que se absorbe muy bien, uno de los que más ratio de absorción tiene y por lo tanto mayor dinámica a la hora de obtener los resultados de relajación, controlarlos, también los nervios estos que salen de la zona cervical, controlar el umbral de excitación, músculos pericraneales también se benefician y de esa forma pues evitamos estos también dolores de cabeza tensionales, pues nos viene muy bien, por esos motivos proponemos un suplemento como es el Tendi Plus. Tomar una cápsula tres veces al día, siempre fuera de las comidas mejor, porque al estar quelado el magnesio con aminoácidos, que son bloques de proteína, y si comemos proteína puede competir con los aminoácidos de la dieta. Entonces vamos a darle prioridad para notar el efecto cuanto antes. El Tendi Plus además contiene el zinc también es un gran regulador de los músculos, de los nervios, es amigo de la reparación, es amigo del descanso, por lo tanto nos viene muy bien ese aporte de zinc que contiene el Tendi Plus, y el complejo B, pues para la neuralgia, para controlar el buen funcionamiento de los nervios, el metabolismo. Por lo tanto, esto es una sinergia de estos tres ingredientes que son muy interesantes cuando hay estos problemas cervicales. Problemas cervicales conlleva también a esa tensión. Muchas veces a nivel de las cervicales compromete todo lo que es el riego. Por lo tanto, restablecer el riego, que ya el Tendi Plus hace cierto efecto sobre las arterias porque le produce relajación, y relajación es ganar diámetro, relajación es trabajar en todo lo que es la reposición del riego, y esto es una buena opción para el oído interno, por ejemplo, temas de ruido, equilibrio, vértigo, por ejemplo, que suele estar muy asociado a esas tensiones o contracturas a nivel de las cervicales, pues ya lo vamos trabajando, pero le vienen muy bien los omega 3, sobre todo ese omega 3 EPA, que viene con su dosis también de DHA para buscar un efecto de reposición de riego sanguíneo, mejor fluidez de la sangre. Eso se llama mejorar la hemodinámica, el comportamiento de la sangre dentro de los vasos sanguíneos y su acción en la nutrición, oxigenación y todo lo que es reposición energético de los tejidos. Muy importante también estimular o mejor dicho, modular sobre esas estructuras nerviosas que tanto en el cerebro como en el oído interno, pues necesitan de estos ácidos grasos omega 3, que son ácidos grasos esenciales, que no podemos fabricarlo, que tienen que venir en la dieta, y si no lo garantizamos, estamos teniendo problemas en el comportamiento, sobre todo de las neuronas, que estas como dependen de la estabilidad de su membrana para el potencial de acción de la membrana para transmitir los estímulos, pues esto lo tenemos que tener en cuenta, tiene que estar funcionando bien. Fíjate, el omega 3 se puede medir en la sangre, se llama índice omega 3. Ya cuando el índice de omega 3 es de 4, hay riesgo de tener complicaciones en la tensión y complicaciones también en el estado anímico. Y cuando el índice de omega 3 es de 8, ya hay problemas de tensión arterial y ya hay problemas de nervios. Entonces fíjate que esto se puede convertir en un buen predictor de cómo se está comportando el sistema nervioso y la circulación sanguínea. Pero claro, el índice de omega 3 es una analítica que es cara y por eso no se encuentra dentro de los parámetros que nos revisan habitualmente. Posiblemente hay personas que nunca han visto su índice de omega 3, pues que sepan que es algo que es importantísimo porque es un ácido graso esencial. Cuando hablamos también de la tensión, de todo lo que es contractura a nivel de las cervicales, pues no podemos olvidar, como bien te dije, el tema del oído interno. Y suele, cuando tú comprometes la circulación, porque la tensión bloquea las arterias que pasan por ese canal en su ascenso hacia el sistema nervioso, pues complicas bastante la circulación, y por eso el glutamato, que es un neurotransmisor excitador, se acumula en los órganos provocando esa excitotoxicidad. Entonces, en el oído interno, el acúmulo de glutamato conlleva a la excitación de esas neuronas bipolares, monopolares, que hay a este nivel. No son dendríticas, pero sí que son neuronas al fin y al cabo. Uh-huh. Y las neuronas, en presencia de glutamato, es excitación. Por eso tú habrás escuchado muchas personas que te dicen, es que noto ruido en los oídos. Sí. Es que hay ruido, puede ser agudo o grave, dependiendo de cuál sea el momento, pero sí que tengo ruido en los oídos de forma espontánea. Esto es porque están sobreexcitadas esas neuronas, porque también hay un ambiente rico de glutamato en ese oído interno. Entonces, reponer el riego es básico con ese Tendi Plus, con ese óleo omega 3, EPA, pero también es necesario neutralizar el glutamato. ¿Quién neutraliza el glutamato? El GABA. Uh-huh. Por eso un suplemento como GABASOR le viene muy bien al oído interno, pero le viene también genial a los músculos cervicales como factor de crecimiento, como relajante, que esto lo tenemos que aprovechar cuando hay problemas a nivel de las cervicales. Entonces, todo esto le viene muy bien a esas personas que tienen tensión en las cervicales, a ver si somos capaces de fabricar tantas complicaciones a este nivel que tantas personas nos preguntan, y yo creo que le vendría bien este tema que ha comentado el doctor en el día de hoy.
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1: 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Estamos hablando de artrosis, estamos hablando de artritis, estamos hablando también de lesiones deportivas, ¿no? Gente que a lo mejor pues juega, no sé, al pádel, al tenis. 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

0: Hemos trabajado la salud, hemos conocido lo más importante de las noticias que se están produciendo a nivel mundial y también hemos tenido las claves y consejos de nuestros especialistas, Adrián González, de Mundo Natural, y el doctor Domingo Pérez León, especialista en medicina biológica y antienvejecimiento. 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
2: Amigas, ¿qué tal, amigos? Señoras, señores, bienvenidos a Es la tarde de Castilla y León. Aquí estamos muy bien acompañados, vertebrando la música de Fran Sardón. Y digo de Fran Sardón porque hoy, claro, mirando un poco los discos, porque se ha traído a los discos de vinilo incluso, porque va a hacer una referencia muy especial a lo que va a hacer dentro de muy poquito, él siendo el disc jockey, el pinchadiscos, como se decía entonces. Fran Sardón, ¿qué tal? Buenas tardes.
3: Hola, buenas tardes, Fernando, ¿qué tal?
2: Hoy discos de vinilo, porque esos vinilos son los que vas a mover en algo que vamos a anunciar también a todos nuestros oyentes, pero aquí estábamos manejando la música que va a vertebrar el programa, tres grandes canciones, todas con un motivo muy especial que hoy van a sonar. Pero no solo protagonista las canciones, también todo lo que tiene que ver con la inclusión, la solidaridad. Ayer mismo hemos disfrutado de esa quinta carrera y marcha inclusiva en Arroyo de la Encomienda. Ha salido todo estupendamente, Fran.
3: La verdad que muy bien. Ayer fue la quinta edición de la carrera inclusiva por la lesión medular que hacemos en Arroyo de la Encomienda en colaboración también con la Diputación de Valladolid, y este año tuvimos como embajadora muy especial a Maite Martínez, y la verdad es que la gente de Arroyo de la Encomienda se vuelca con actos solidarios que organizan a lo largo de todo el año, ¿eh? Muy especialmente además agradecidos a la Senda de Arroyo, esa asociación que nos ayuda a organizar esta actividad, y muy agradecidos a los vecinos de Arroyo de la Encomienda, a todos los vecinos de Valladolid que también se acercaron. Más de 500 personas pudimos disfrutar de un día de competición, porque sí, hay una prueba de 10 kilómetros, otra de 5, hay para andarines, hay para niños, y hay quien se lo toma a nivel de competición, hay quien se lo toma a nivel amateur, pero bueno, en definitiva una actividad muy, muy lúdica, muy familiar y con un fin muy importante. Todos los fondos recaudados por esta actividad, Fernando, pues les vamos a dedicar para comprar un exoesqueleto, que es un aparato que permite a los niños y a las niñas que tienen algún tipo de discapacidad ponerse de pies y poder incluso llegar a caminar. Es un aparato que no lo hay en todo Castilla y León, y Aspain Castilla y León quiere ser el primero en adquirir este esqueleto, pero no solo el primero, sino porque va a ayudar a muchos niños y a muchas niñas con discapacidad a mejorar la marcha y a mejorar su calidad de vida.
2: Ha sido una reunión en familia y sobre todo algo muy importante para los más pequeños, ¿no? Hablar de solidaridad, quizá por primera vez se encuentran con un acto solidario, ¿no? Y esto es una de las mejores actividades que se pueden realizar con los más pequeños y en familia, ¿eh?
3: Así es, Fernando. Sí, ayer había muchísimos niños de diferentes edades, desde de los 5 años hasta los 12, 14 años, corriendo, compitiendo, disfrutando de la mañana. Había muchos niños con discapacidad también, muchos padres que compiten con sus niños con discapacidad y los llevan en sillas especiales de ruedas para poder competir y para poder correr. La verdad que un día maravilloso que demuestra lo que venimos persiguiendo desde Aspain de toda la vida, ¿no? Que cuando las actividades, en este caso una actividad deportiva, se diseña con criterios de accesibilidad universal, pues absolutamente todos podemos disfrutar, todos podemos competir, todos podemos andar, todos podemos pasar una mañana muy agradable, y de eso se trata, de que en definitiva pues todos disfrutemos con independencia de si tienes una discapacidad.
2: Claro, una fiesta inclusiva y esa marcha, la carrera y marcha, es la quinta edición, con ganas de celebrar la próxima ya el próximo año. Menudo mes de septiembre que tenéis. Enseguida vamos a entrar en detalles, solo vamos a anunciar que durante todo un largo fin de semana, del 24 al 26, incluido el 25 de septiembre, con una fiesta muy especial con el festival, en este caso el Festival Inclusivo y Solidario de Castilla y León, podemos decir, y Fran Sardón todo preparado también para que en la Cúpula de Milenio se reciba nada más y nada menos a todos los asistentes a un congreso, en este caso tan importante como el que se va a celebrar, segundo congreso estatal a nivel nacional, de juventud con discapacidad.
3: Así es, Fernando, este fin de semana, viernes y sábado, tenemos una cita muy importante en nuestra comunidad, el segundo congreso de jóvenes con discapacidad de España. Lo vamos a poder organizar en Valladolid. Más de 120 jóvenes con todo tipo de discapacidades de toda España, de todos nuestros territorios, van a concentrarse en Valladolid, van a participar en un congreso para que todos sepamos, conozcamos, que ellos mismos reflexionen sobre cuáles son las ambiciones, las demandas, las ganas de participación que tienen los jóvenes con discapacidad. Y es un orgullo que lo podamos organizar en Valladolid, en la Cúpula del Milenio, porque eso demuestra de que estamos trabajando muy bien la inclusión y la accesibilidad universal.
2: Pues enseguida entramos en detalles. Antes, lo que está sonando de fondo, esta gran canción. Reconocen los acordes nuestros oyentes y enseguida vas a contarnos por qué has elegido hoy, precisamente hoy, esta canción en Los Imprescindibles, en Es la Tarde de Castilla y León.

0: Fran, disfrutando de esta gran canción, una canción que casi siempre tienes aquí, canciones que bueno, tienen efeméride, esta también lo tiene, y algo muy especial, sobre todo porque te va a acompañar en algo que vamos a contar enseguida. Pero ¿por qué esta canción y en este día?
1: Bueno, en primer lugar, esta canción en este día. ¿Por qué, Fernando? Fíjate, tal día como hoy, en 1984, en Estados Unidos, el primer CD de música que se comercializaba era el disco del Born in the USA de Bruce Springsteen. Y por eso estamos recordando esta gran canción, porque el primer CD que se comercializó en Estados Unidos fue el gran disco del gran éxito de Bruce Springsteen, del Jefe.
0: Se presentaba así como la era digital, aquellos CDs, y en este caso, bueno, pues toda una revolución también para el vinilo, que quedó un poco aparcado, y todo el mundo ya quería un CD, quería reproductores de CD, y bueno, pues ahí estaban las

0: Bien. Todos nuestros oyentes, Caspain Castellón está muy implicado con el mundo de la música y este año el Festival de Aspain, que coincide con el Congreso de Juventud y que va a ser una de nuestras actividades más importantes, pues lo hacemos de nuevo en el aparcamiento exterior de Valsur a partir de las 7:30 el viernes 25. Con unos grupos muy importantes, siempre promocionando además la cultura local. Van a actuar pues Ley de Abril, Bravo Maldonado, De Dalón, y va a haber DJs. Y Fernando, este año, claro, la sorpresa me ha animado.
1: Con un gran DJ, contamos.
0: Eso es. Este año me ha animado también porque me lo han empujado un poco a ello, pero bueno, me he venido yo arriba.
1: Sí.
0: Y voy a ser uno de los DJs que va a pinchar previo a los conciertos, y además lo voy a hacer, voy a pinchar con vinilos. Por eso también era muy importante esta canción de Bruce Springsteen, porque voy a llevar el vinilo de Bruce Springsteen.
1: Ah, mira.
0: The Born in the USA, y va a ser uno de los vinilos que va a sonar previo al concierto, previo a los grupos que van a tocar el día 25 en Valsur. Entrada gratuita, recordémoslo. Un día de música y de solidaridad. Y animo a todos los vallisoletanos a que disfruten. Además va a ser un día estupendo en el aparcamiento de Valsur. Disfruten de la música, disfruten de la música local, de grupos fabulosos, y sobre todo también disfruten de un día de solidaridad.
1: Ese día te vas a dejar llevar por tus gustos musicales. Vamos a escuchar hoy tres canciones, una de ellas esta, la que estaba sonando, que va a estar presente en ese festival, el Festival Inclusivo y Solidario de Castilla y León, podemos decir, y en este caso, Fran, ahí van a estar esas canciones, las que van a sonar hoy en el programa, también presentes en esa edición especial, donde, bueno, pues una sesión en la que vas a estar con un encuentro, sobre todo con el público, con ganas de pasarlo bien, y sobre todo también luchar por esa inclusión. Y algo muy importante, todo lo que tiene que ver con la universalidad de esa inclusión. Hablamos de zonas prioritarias, de mochilas vibratorias, de baños adaptados, de barras accesibles. Bueno, se busca eso, la inclusión, en este caso universal, ¿no?
0: Por supuesto. Este festival precisamente nace también para demostrar que cuando se incorporan todos estos elementos de accesibilidad que tú has mencionado, pues personas con y sin discapacidad pueden disfrutar de un festival, de un concierto, de cualquier evento,
1: claro,
0: cultural. De igual manera, simplemente hay que tener en cuenta estos criterios de accesibilidad. Nosotros, por supuesto, les tenemos en cuenta desde hace años, y por eso nuestros festivales tienen ese sabor especial, ese pozo de inclusión que lo venimos trabajando desde hace más de 35 años... y la gente disfruta, la gente se lo pasa fenomenal. Ahí nadie anda mirando si hay personas con discapacidad o si no las hay, porque todo el mundo está disfrutando de igual manera, y todo esto se consigue teniendo en cuenta esos criterios de accesibilidad universal que hay que tenerlos en cuenta desde el inicio, desde la organización de cualquier actividad. Y con eso, pues es nuestro santo y seña para que un año más, este 25 de septiembre, con el apoyo inestimable de Valsur, del centro comercial, que la verdad pues se vuelca con este festival, también el Ayuntamiento de Valladolid y numerosos colaboradores, y bueno, pues con grupos que lo van a dar todo, grupos yo creo que muy buenos, para que pasemos de nuevo pues un día maravilloso de música, de solidaridad y de buen rollo.
1: Una fiesta solidaria, y además nuestra participación va a tener impacto real, ¿no? En este caso, porque se nos pide eso, bailar, disfrutar y también colaborar.
0: Por supuesto, la entrada es gratuita, pero efectivamente también todos los beneficios que obtengamos de esta actividad, también colabora con nosotros, y quiero mencionarlo, Mau, pues también va a apoyar a la adquisición de este exoesqueleto, que grabaremos un vídeo para que la gente sepa de lo que estamos hablando. Es un aparato que permite a los niños y las niñas con discapacidad poder ponerse de pies, poder iniciar los pasos, poder mejorar muchísimo su calidad de vida a través de la rehabilitación física. No existen muchos aparatos de este tipo en España, son caros. En Castilla y León creemos que no hay ningún centro de rehabilitación especializado para personas con discapacidad, y nosotros queremos ser pioneros en este sentido, porque tenemos muchos niños y niñas que acuden a nuestros centros de rehabilitación y queremos lo mejor para ellos.
1: Bueno, pues estaremos disfrutando de la música, música que hoy vertebra también nuestro programa y que va a estar muy presente en esa sesión especial que está preparando Fran Sardón. Se va a llevar los vinilos y todo, ¿eh?, para este festival. Se llama así, Festival Aspaín Castilla y León, y en este caso, bueno, pues ahí vamos a estar en el Centro Comercial Val Sur a partir de las 19:30 hasta

0: la madrugada el día 25 de septiembre. Además, como lo hemos dicho, Fran se incluye dentro de lo que vamos a hablar enseguida, después de la canción, del segundo Congreso Estatal de Juventud del CERMI. Este es un evento incluido dentro de todo ese programa de actos, ¿no?
1: Así es, el segundo Congreso Estatal CERMI Juventud, insisto, más de 120 jóvenes de todo tipo de discapacidades que van a venir a España. Yo me siento muy orgulloso de que Valladolid, Castilla y León, hayamos podido acoger este congreso, esta segunda edición. Y, como no, pues el Concierto de España tenía que formar parte de la programación de este congreso. Y va a ser algo maravilloso. Vamos a hacer historia, estamos haciendo historia en nuestra comunidad con la organización de este congreso.
0: Maravilloso como este día, Beautiful Day. Ahí está la canción de U2, que también va a estar presente en esa sesión especial. La escuchamos y luego hablamos de ella, ¿te parece?
1: Vamos allá. 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

0: Bueno, una canción que nos gusta, una canción que en este caso recomendamos que no se pierdan incluso en esa sesión especial que se va a marcar Fran Sardón el próximo 25 de septiembre. Ya lo tiene todo preparado, esta canción, por supuesto, también va a sonar, ¿no?
1: Por supuesto va a sonar y es una canción que emite una vibración muy especial, muy buen rollo, que consiguieron los sudos a través de este temazo. Y los estamos poniendo para que la gente sepa el tipo de música que vamos a pinchar antes de que toquen los grupos estelares en el concierto de Aspain. Música en vinilo, música de buena vibración, música para que la gente se lo pase bien. Y desde luego, pues yo muy, muy esperanzado, muy orgulloso, muy nervioso por esa sesión que vamos a realizar en vinilo, que espero que sea del gusto de todos los asistentes.
0: De todos los asistentes e incluso alguno más, porque 125 jóvenes con discapacidad de entre 18 y 35 años van a reforzar su participación, liderazgo, activismo social en un encuentro muy especial del 24 al 26 de septiembre en ese segundo Congreso Estatal de Juventud con Discapacidad. Ya lo tenéis todo preparado, Cúpula del Milenio será el gran escenario, ¿no?
1: Cúpula del Milenio, todo preparado con la participación del Ayuntamiento de Valladolid, la Diputación de Valladolid, la Junta de Castilla y León, el Consejo Económico y Social de Castilla y León, Fundación 11, CERMI Estatal y por supuesto con todo el apoyo de Aspain e Impulsa Igualdad. Bueno, por 125 jóvenes que van a venir pues de Cataluña, de Madrid, de Murcia, de Islas Canarias, del País Vasco, de Galicia, absolutamente de todas las comunidades. ¿Para qué? Bueno, pues para concentrarse durante unos días, poder reflexionar, poder decir a la ciudadanía, a todo el país, que los jóvenes con discapacidad pues tienen ganas de participar, tienen ganas de contribuir, tienen ganas de aprender, tienen ganas de poner su grano de arena, no quieren ser escorados en la sociedad, todo lo contrario, quieren contribuir con su conocimiento, con sus ingresos, con sus impuestos, a que el país progrese. Y ese tiene que ser el mensaje rotundo que quieren lanzar los jóvenes con discapacidad de España, para que se les tenga en cuenta en todos los estamentos sociales, políticos y económicos de nuestro país, y sin duda alguna para que no nos permitamos el lujo de no contar con el conocimiento de tantas personas con discapacidad que tienen el talento máximo.
0: Cada dos años se celebra este evento. En 2024 tuvieron la oportunidad en Zaragoza de celebrarlo. Ahora Valladolid se convierte, como no, ese epicentro. Es una plataforma que, bueno, pues habéis impulsado sobre todo. Y lo que queréis es, bueno, pues eso, que se convierta en un espacio donde la juventud con discapacidad pues se pueda identificar y pueda identificar barreras, compartir, en este caso, experiencias, también formular propuestas, dirigido tanto a las políticas públicas como al propio movimiento social de la discapacidad, ¿no? Que habrá muchas cosas que también mejorar dentro de lo que son vuestras propias organizaciones, Fran.
1: Por supuesto. Nosotros mismos, como organizaciones, somos los primeros responsables en dar paso a los jóvenes con discapacidad en puestos de responsabilidad para que vayan tomando el testigo de muchas entidades sociales que necesitan de sus ganas, necesitan de su esfuerzo, su talento, su vocación, para que el tercer sector, el mundo de lo social, siga funcionando. Pero también un llamamiento a las instituciones públicas, a las empresas privadas, al sistema educativo, para que incorporen todos los elementos de accesibilidad y todos los apoyos necesarios que tienen que tener los jóvenes con discapacidad para que puedan desarrollar todo su talento y, en definitiva, para que se conviertan en uno más en esta sociedad, que no es más, es la ambición que tiene cualquier ciudadano, cualquier persona, y por supuesto es la ambición que tienen los jóvenes con discapacidad de España.
0: Ahí está ese lema, el derecho a un proyecto de vida propia en este congreso, que vamos a tener oportunidad de disfrutar durante tres días, un programa que va a combinar diferentes espacios de diálogo, testimonios, talleres, actividades. Estamos todos invitados, Fran.
1: Por supuesto que sí, va a haber un acto institucional, va a haber una visita guiada por la ciudad de Valladolid, cortesía del Ayuntamiento de Valladolid y de la Concejalía de Turismo y Marca Ciudad, va a haber una visita a la granja, a las instalaciones del Cubo, también va a haber un recibimiento muy especial por parte del presidente de la Diputación y, como no, pues con la presencia institucional de la Junta de Castilla y León y muy especialmente del presidente del Consejo Económico y Social de Castilla y León, Enrique Cabero, y por supuesto pues toda la persona que quiera acercarse a conocer de primera mano cuáles son los llamamientos, las demandas de los jóvenes con discapacidad, pues allí estaremos en la Cúpula del Milenio este viernes 25, abiertos a que cualquier persona pueda acudir.
0: Un encuentro sobre todo de más de 100 jóvenes con discapacidad. Van a hablar de vida independiente, de las relaciones personales, del ocio, del deporte, la cultura, las oportunidades, los riesgos también asociados a las nuevas tecnologías, a la inteligencia artificial, que también me imagino va a estar más que presente, ¿no?, siendo jóvenes.
1: Por supuesto que sí, hoy por hoy, todos lo sabemos, está muy en boga, muy en cuestión lo que es la inteligencia artificial. No vamos a debatir ahora mismo por falta de tiempo pues esos riesgos que se están poniendo encima de la mesa sobre la inteligencia artificial, pero lo que sí decimos es que la inteligencia artificial tiene que incorporar desde ya elementos de accesibilidad. No solo eso, nosotros, por ejemplo, estamos trabajando en un proyecto muy bonito, Fernando, que se llama Inclusía, desde Impulso de Igualdad, con la Universidad de Valladolid, precisamente para que los desarrolladores, los ingenieros que están poniendo en marcha, desarrollando y entrenando a la inteligencia artificial, compartan espacio con los jóvenes con discapacidad, con las personas con discapacidad, para que conozcan de primera mano cuáles son los intereses, las necesidades de las personas con discapacidad con la IA, y todo el desarrollo se haga también teniendo en cuenta a las personas con discapacidad desde el inicio.
0: Bueno, un acto que vamos a poder seguir en directo también, en streaming, a través del canal de YouTube de CERMI, así que bueno, estaremos conectados con vosotros y lo contaremos. La próxima semana contaremos también todo lo que ha dado de sí este congreso. Recordemos, el segundo Congreso Estatal de Juventud con Discapacidad. Que salga todo estupendamente, Fran, porque habéis trabajado y mucho durante todo un año, ¿eh?
1: Llevamos trabajando durante todo un año, ha llegado el momento y yo creo que va a ser un éxito para los jóvenes y un éxito para esta ciudad.
0: Estamos escuchando de fondo todo un himno, podemos decir. Es otra de las canciones preferidas de Fran Sardón, con ella cerramos. Y Fran, esta canción también te va a acompañar, ¿no? Porque esto va a ser un himno que va a corear todo el mundo en ese festival del día 25 de septiembre en Valsur, ¿no?
1: Pues esta canción, por supuesto, también para que nuestros oyentes y todas las personas que acudan al festival sepan qué tipo de música vamos a poner en vinilo, pues este es uno de los himnos que dedicamos a todos nuestros oyentes y que sonará el día 25 en Valsur.
0: Pues así ponemos el punto y seguido. Fran Sardón, que vaya muy bien esta semana, trepidante semana con muchas actividades.
1: Muchas gracias, Fernando, un saludo.

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4: Las 8, las 7 en Canarias. ¡Viva España y viva la libertad! El presidente del Comité de Liberación de Ceuta y Melilla, por cierto, un ex senador, un ex alcalde de Marruecos, vamos, una persona protegida por Mohamed VI, amenaza de muerte a Felipe VI, al rey, si visita Ceuta. El País, el diario El País, publica un artículo que pide que España, frase literal, devuelva Ceuta y Melilla a Marruecos. ¿Cómo se devuelve lo que nunca fue de Marruecos? Bien, atención porque ya ha empezado la campaña sin ningún tipo de miramiento. Y mientras, Moncloa se ríe, se carcajea de todos nosotros y asegura que las vacaciones de Sánchez en La Mareta, por cierto, en plena invasión de Ceuta, solo costaron, agárrense, 271 euros.
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4: Luego les vamos a dar detalles de toda la actualidad judicial, porque si Pedro Sánchez pensaba que traicionando a España, traicionando a Ceuta, arrodillándose ante Marruecos, por lo menos, diría él, por lo menos consigo despistar del tema judicial, ya. Aquí el pequeño problema es que los jueces trabajan. Incluso, fíjense lo que voy a decir, incluso en el caso de que la cloaca del PSOE contacte con narcos, no uno, lo digo en plural porque es en plural, no con un clan de narco en Badajoz, no, con dos, literalmente, ¿eh? Bien, con dos narcoclanes para ver si le daban un sustillo a la juez Viedma. ¿Un sustillo de un narco qué es? No sé, ¿es volarte la cabeza? ¿Es secuestrar a tu hijo? No sé, ¿es secuestrarte a ti? ¿Qué es? ¿Es romperte los frenos? Para que en una curva, pues sabe Dios dónde acaba tu coche. ¿Qué era? Por cierto, por el camino enviaron fotografías del coche, identificación de la matrícula, identificación del domicilio y fotografías de las hijas. Esto a la juez Viedma. Bien, luego se lo vamos a explicar todo. Ahora, pese a eso, los jueces españoles siguen trabajando. La UCO sigue trabajando. Los fiscales anticorrupción siguen trabajando. Los periodistas, los que podemos tener el gusto de verdad de llamarnos así, seguimos trabajando. Bien, toda esa maquinaria en defensa de la democracia, en defensa del Estado de Derecho, sigue trabajando. Y por lo tanto, por mucho que se pensara, Pedro Sánchez, por lo menos, podré librarme de las noticias de corrupción, de eso nada de nada. Luego les vamos a dar detalles. Atención, cazada ya la ruta de dinero, o por lo menos una de las rutas de dinero que conecta PDVSA, pasando por las joyas, con el entramado de Zapatero. No está mal, ¿verdad? Bien, sigamos. Citadas ya las dos hijas de José Luis Rodríguez Zapatero, el 30 de noviembre. Citadas como imputadas. ¿Y saben por qué? Pues porque el juez considera que no es que no esté habiendo colaboración por parte de José Luis Rodríguez Zapatero, sus hijas. No, que se están cachondeando de él. Sigamos. ¿Se acuerdan de la famosa historia de juez Calama, no se preocupe, en 7 días, 10 días máximo, le aporto la documentación de las joyas? Esto fue hace más de 3 meses. ¿Saben cómo ha contestado el juez Calama? Ha dicho, que tú me vacilas durante 3 meses, te ríes de mí durante 3 meses, pues ahora no dispones de 3 meses, dispones de 3 días para traerme la documentación. Y si no la tienes, voy a pasar a considerar que es ilícito, que las joyas son ilícitas. Y si son ilícitas, entramos en contrabando, entramos en delito fiscal, entramos en todo. Y solo con el delito fiscal, cuidado, porque José Luis Rodríguez Zapatero ya puede ir a Soto del Real. Literalmente. Bien, todo esto por la parte judicial. Luego les vamos a dar más detalles. Repito, porque es que hay por todas partes, por todas partes. Bien, pero dicho todo esto, déjeme que me vuelva al tema de Ceuta, porque la traición va en aumento. Y cada día hay un capítulo nuevo. Y cada día hay un insulto nuevo a Ceuta. Y me quiero centrar en una cosa. Me quiero centrar en lo que ha ocurrido con un partido que tenía que celebrarse allí, de la selección española, sub-20, o sub lo que sea. Un partido de la selección española. Están los pobres ceutíes esperando cualquier muestra de cariño de toda la gente, de todo el resto de españoles, es decir, de todos los de la península. Están esperando que el gobierno los trate como lo que son, españoles. Ni de primera ni de segunda, españoles, punto final. Aquí no hay segundas. Aquí lo que es de segunda o de quinta o de sexta es el gobierno. El resto de españoles somos todos de primera. Y están esperando que el gobierno de una vez, de una puñetera vez, los trate como lo que son, compatriotas, españoles. Bien, ¿eso qué implica? Dotación policial, de esa que dice Marlaska que manda y no termina de mandar nunca. Guardia civil, de esa que dice el mismo Marlaska que envía y no ha enviado nunca. Ejército. Hay ahí 3.500 efectivos, 3.500 soldados, pero ¿para qué valen 3.500 soldados sin respaldo legal para poder actuar? Ah, para convertirlos en diana mientras que se pasean. Bien, quieren, evidentemente, los ceutíes que se les muestre cariño, que se les respete. Que se deje claro ante Marruecos que no es que sean españoles, cosa que ya sabemos todos, sino que se les va a defender hasta el final como españoles. Que si hace falta utilizar el ejército, se utilizará el ejército. Que si hace falta militarizar las calles, se militarizan las calles. Que si hace falta lo que haga falta, se llegará hasta el final. ¿Y saben por qué? Porque Marruecos ha emprendido una carrera que parece que está destinada a llegar hasta el final. Y si no, explíquenme ustedes por qué una persona que ha tenido toda la colección de cargos que se puede tener en Marruecos, es decir, que está bendecido directamente por Mohamed VI, ya se atreve en público y a través de algunas de las redes más importantes del país a amenazar al rey si pisa Ceuta, al rey, al nuestro, a Felipe VI. ¿Por qué se atreve una persona así? Se atreve porque sabe que tiene el respaldo ¿de quién? De Mohamed VI. ¿Y Mohamed VI simplemente es una cuestión de atrevimiento? No, no, es deslizar un mensaje. Vamos a por todas. Nos vamos a quedar Ceuta y Melilla. Y ya veremos Canarias, y ya veremos Baleares, y ya veremos lo que nos dé la maldita gana. ¿Por qué? Porque nos hemos venido arriba y tenemos enganchado por los Pegasus a Pedro Sánchez. Esto es lo que está ocurriendo. Bien, en medio de todo esto, se tenía que celebrar un partido de fútbol de la selección española. Sub-20, sub lo que sea, de la selección española. Es decir, que el estadio de Ceuta sí va a llenar de banderas de España. Es decir, que el estadio de Ceuta se iba a llenar no solamente de gente de Ceuta, sino que iba a haber, evidentemente, viajes de gente de la península, uno, por cariño, dos, para demostrar el apoyo, tres, la grada es facilísimo llenarla, el estadio de Ceuta se llena con 6.000, 7.000 personas, pero iba a haber gente en las calles y, evidentemente, eso iba a terminar ¿en qué? En una explosión de españolidad. ¿Estaba dispuesto Pedro Sánchez a permitirlo? De eso nada. ¿Estaba dispuesto a permitirlo Fernando Grande Marlaska? De eso nada. ¿Tenían miedo de que si muestran una defensa de españolidad, no del gobierno, que no la puede tener porque no lo siente, sino de la población española, Marruecos amenazara con algo adicional, con tirar de algún archivito de esos 2,6 gigas que le han espiado en el móvil presidencial? Pues posiblemente. O yo qué sé, o del móvil de Fernando Grande Marlaska. Que no nos olvidemos que también fue infectado, que también fue hackeado, que también ha sido bajado su material. Bien, pues evidentemente estos señores estaban temblando. Y evidentemente lo que han hecho es tomar el siguiente o la siguiente decisión que conforma el siguiente capítulo de traición a Ceuta. Piden o elevan un informe diciendo que por motivos de seguridad no se puede celebrar ese partido de la selección española, y acaban de privar de ese partido que se tenía que haber celebrado o se tenía que celebrar el 30 de septiembre. Este gobierno acaba de dejar sin un partido de la selección española a Ceuta en mitad de lo que está pasando. Y dirán ustedes, bueno, frente a lo que está ocurriendo, ya, es que no debería haber ocurrido nada. Nada de lo que estamos viendo debería haber ocurrido. Pero que 50, 50 y pico días después de una invasión en la que ha incumplido absolutamente todo, este gobierno traidor tenga las santas narices de privarles, no ya del respaldo suyo como gobierno, sino incluso del respaldo de la propia población española, alcanza unos grados de traición y de ruindad difíciles de explicar. Miren, les doy los datos. Ese partido se tenía que celebrar el 30 de septiembre. Parece que se va a celebrar aquí en la Comunidad de Madrid. Tenía que haber sido en el estadio, en el Alfonso Murube, de Ceuta. ¿Por qué? Porque iba a ser una demostración de cariño y de respaldo de toda España a los ceutíes. Es decir, de toda España a España. Y ese mensaje, claro que iba a ser un mensaje internacional. Se iba a retransmitir el partido como para no verlo. ¿Lo iba a ver Marruecos? Evidentemente. Y Marruecos, que en este momento se cachondea a nuestro gobierno, a lo mejor de lo que no se cachondea es del apoyo popular. A lo mejor de lo que no se cachondea es de que los ceutíes estén dispuestos a defender Ceuta. A lo mejor de lo que no se cachondea es de que la población española en su conjunto esté dispuesta a defender Ceuta. A lo mejor eso le produce menos risa. Y a lo mejor eso le enfada. Claro, si le enfada Marruecos, si le enfada Mohamed VI, a lo mejor desliza algo de lo que apareció en el móvil de Pedro Sánchez. Bien, ha aparecido Marlaska. Y Marlaska este pasado fin de semana se ha metido en medio y ha dicho que no puede garantizar la seguridad de este encuentro. Que no puede garantizar la seguridad de este encuentro. Quiero que escuchemos un recopilatorio de distintas declaraciones de los apóstoles de la normalidad, de la nueva realidad estructural en Ceuta. Porque según nos están diciendo, en estos momentos pasear por Ceuta es de lo más seguro. A ver, 40 y pico casos de violaciones les rechazan la versión, los desmienten. Pero ellos están diciendo que hay normalidad. Ellos están diciendo, Mónica García, por ejemplo, que no hay saturación, que no hay colapso en la sanidad. ¿Ah, no? Entonces, ¿por qué no se puede garantizar un partido de fútbol? ¿No dice Fernando Grande Marlaska que no hacen falta más efectivos? Miren, en estos momentos los efectivos reales en Ceuta, los que patrullan cada noche, los reales, no los hipotéticos, no los de no cuento las guardias, no cuento el descanso, no cuento las noches, no. La realidad es que el colectivo máximo que se puede pasear por todo Ceuta, es decir, 84.000 españoles más 20.000 invasores, el colectivo máximo de policía y guardia civil que puede garantizar la seguridad del orden público no llega a 150. Unos 70-75 por parte de la Policía Nacional, unos 70-75 por parte de la Guardia Civil. Y dirá la gente, dirá, ¿no estás contando a los militares? No les cuento porque no tienen capacidad operativa. Un policía puede salir e imponerse porque tiene un arma y sabe que la puede usar. Un militar no puede usarla. Por tanto, claro que no les cuento. Repito, para 84.000 personas más 20.000 invasores, en estos momentos, en Ceuta, efectivos de la Policía y de la Guardia Civil, patrullando realmente, no llegan a superar nunca los 150. Un partido normal, no un partido de alto riesgo, un partido normal suele congregar 300 efectivos policiales. Un partido de alto riesgo o un concierto, yo que sé, el de Shakira o alguno que tenga realmente una afluencia brutal, totalmente fuera de lo normal, puede llegar a acumular 1.300, 1.500 policías. Aquí, repito, unos 150. Y se niega. Vamos a escucharles. Esta es la descripción de la normalidad. Y si hay normalidad, lanzo la pregunta. ¿Por qué no se puede desarrollar un partido de la selección española?
5: En menos de 48 horas, la situación en Ceuta no tiene nada que ver. Que la normalidad se está alcanzando.
6: Que haya tensión no significa que haya colapso.
7: Este diálogo diplomático con Marruecos ha sido esencial para facilitar el retorno a Marruecos de las personas que entraron irregularmente.
5: Inmediatamente se dispuso de todos los medios suplementarios necesarios.
8: Melilla y Ceuta se preparan para una realidad estructural que es una diferencia, una desigualdad en la renta per cápita y las oportunidades entre un lado y otro de la frontera.
4: Para diferencia de renta per cápita la que hay entre la Moncloa y la gente que le rodea. Y que yo sepa, no hay invasiones. Con todo esto que han escuchado, han tenido la cara dura, han tenido la falta de vergüenza de decir que no se puede garantizar la seguridad de un encuentro de la selección española. Miren, les leo lo que ha llegado a decir la Comisaría General de Seguridad Ciudadana de la Policía Nacional, que yo empezaría a pedir, sé perfectamente que los pobres agentes, los pobres policías, los pobres guardias, no pueden dar más de sí. Sé perfectamente que incluso muchos de los mandos no pueden dar más de sí. Sé perfectamente que están ayudando todo lo que pueden a la población española y no a este gobierno. Pero a lo mejor algunos de los comisarios deberían empezar a replantearse qué es lo que están haciendo. Porque firmar un documento donde tú dices que vas a privar de una demostración de españolidad a Ceuta porque no se puede garantizar la seguridad y acto seguido no reclamar efectivos para garantizar la seguridad, te pone en el lado de los cínicos, te pone en el lado de los traidores, no te pone en el lado de la buena gente, no, te pone en el lado de los malos, por muchos galones que lleves, por mucho comisario que te sientas y por mucho poder que tengas. O estás en un lado o estás en el otro. Y si quiere firmarlo Fernando Grande Marlaska, que lo firme él. Y si quiere firmarlo Francisco Pardo Piqueras, el responsable, el director general, el responsable último de la policía a escala política, que lo firme él. Pero una persona con rango de comisario no tiene por qué firmar esta barbaridad a menos que acto seguido esté dispuesto a salir a los micrófonos y a decir necesitamos 1.000 policías más, 1.000 UIPs, 1.000 antidisturbios más, 1.000 efectivos de la Guardia Civil, porque si no, Ceuta va a mantener y va a perpetuarse en la invasión de Marruecos. Salgan y díganlo. Pero si no, no condenen a Ceuta a perder un partido. ¿No están ustedes hablando de la normalidad? Miren, en ese informe se ha argumentado lo siguiente para privar a Ceuta de una muestra de españolidad. Para privar a Ceuta, no ya del respaldo del gobierno, que no lo va a tener nunca. No, para privar a los ceutíes del respaldo de sus compatriotas. que eso es lo que ha querido evitar. O sea, lo del miedo a Marruecos yo no lo descarto. Lo que tengo claro es que lo que han querido evitar es una muestra y un respaldo de la población española a una parte de esa misma población española, a Ceuta. Porque en estos momentos lo que puede garantizar que Ceuta y Melilla no sean entregadas a Marruecos, evidentemente no es Fernando Grande Marlaska. Evidentemente no es la dotación policial que se ha puesto allá, reducida por todas partes, diezmada por todas partes. Evidentemente no es Pedro Sánchez. Lo que puede garantizar la continuidad de Ceuta y Melilla, y de hecho la va a garantizar, es la población española. La población española y su capacidad de resistencia. Y la población ceutí y su capacidad de resistencia. Bien, pues ese informe, por llamarle algo, ha dicho lo siguiente. En materia de presión migratoria, como no, ¿eh? No van a hablar de invasión, de presión migratoria y tensión social. Tensión social. Con más de 40 violaciones, a lo mejor podemos hablar de debacle. A lo mejor podemos hablar de que hay hordas de invasores violando a la gente. A lo mejor podemos hablar de manadas, que es un término que le gusta mucho a la izquierda. A lo mejor podemos hablar de desastre y de criminalidad disparada. Bien, ¿qué es lo que dice la policía de Marlaska? Bueno, lo que ha argumentado es la situación excepcional de tensión social, fuerte presión migratoria que atraviesa la ciudad autónoma, que atraviesa, ¿eh? Como si estuviera pasando el cierzo. Bien, lo que ya requiere un esfuerzo extraordinario de efectivos policiales de forma habitual. Dices, perdón, pero ¿no estaban ustedes diciendo que había normalidad? ¿No decían que con los efectivos policiales que había bastaba? Y ahora nos vienen con la presión migratoria. ¿En serio? Ni siquiera se atreven a mencionar la palabra invasión. Miren, sobre infraestructura del estadio. Han señalado que el estadio Alfonso Murube carece actualmente de una unidad de control organizativo, con un sistema de circuito cerrado de televisión integrado. Un elemento técnico exigido para este tipo de eventos internacionales. Perdón. O sea, este partido estaba autorizado. Cuando se autorizó con este estadio, no se revisó el o la unidad de control organizativo o el sistema de circuito cerrado de televisión. ¿Por qué le dieron el OK? Se dio el OK porque cumplía con los requisitos. ¿Y ahora qué están? Inventándose requisitos. ¿Por qué? Porque hay que parar una explosión de españolidad en Ceuta. Algo que anime a los ceutíes. ¿Por qué? Porque quieren que los ceutíes se rindan. Porque quieren que todos nos rindamos. Esa es la nueva estrategia. Dejarlos vendidos por la fuerza, incluso del respaldo de la población española. Vamos con la falta de margen temporal. Toquémonos las narices. Pues haber actuado antes. Falta, repito, de margen temporal. El informe afirma que el escaso tiempo disponible, apenas unos 12 días, dicen ellos, desde que tuvieron conocimiento, imposibilita organizar un operativo policial con las garantías de seguridad requeridas. ¿En 12 días no se pueden enviar policías? Pues nosotros hablamos todos los días con policías y nos dicen que en 12 horas. Es más, que en 12 horas les sobran 10. ¿En 12 días no pueden enviar policía? Se están presentando policías voluntarios en todas las comisarías de España para ir allá. No se puede o no se quiere. No se puede o se prohíbe. No se puede o lo que no se puede ser tan traidor, tan absolutamente ruin, tan mezquino. Bueno, esto es lo que están haciendo para justificarlo. Pero, por cierto, falta de margen temporal para implementar un dispositivo policial que garantice la seguridad. Señor Fernando Grande Marlaska, ¿no está usted diciendo que ya había efectivos policiales? Esto es lo que se han inventado, repito, para privar a Ceuta de una explosión de españolidad. Y repito, lo que quieren es que nos cansemos. Lo que quieren es que los ceutíes se cansen. Lo que quieren es que nosotros dejemos de dar noticias sobre Ceuta. Pues lo llevan claro. Lo llevan claro. Por nuestra parte ya se lo digo. Y por la parte de Ceuta, dense ustedes un paseo por Ceuta. Y verán lo que es ganas de pelear, ganas de combatir, ganas de defender España. Es decir, justo todo lo que le falta a este gobierno. Bueno, este es el último insulto que han tenido que hacerle a esta gente. El último insulto, que me parece de vergüenza. Pero por si quieren algún dato más, se los pongo. Vámonos a la realidad. Es tan difícil garantizar el orden público en el estadio de Ceuta que se han desarrollado desde la invasión 4 partidos. Bien, un amistoso de pretemporada, ¿vale? Directamente de Ceuta o del Ceuta contra el Málaga. Un partido ya de la Liga Hypermotion, del Ceuta contra Las Palmas, ¿vale? El 22 de agosto. Otro partido del Ceuta contra el Celta Fortuna, también de la Liga, el 5 de septiembre. Y otro partido, este mismo fin de semana, de la misma Liga, Liga Hypermotion, del Ceuta contra el Valladolid. Vamos a ver, se han podido celebrar 4 partidos, pero no se puede garantizar un partido más. Este es el sesudo informe que ha presentado la policía de Marlaska a Marlaska para que Marlaska haga una marlascada. O sea, el informe asegura que no se pueden desarrollar partidos y llevan 4. ¿Cuál es la diferencia entre estos partidos que yo he citado y el partido de la selección española? Ah, que es de la selección española. Vale. O sea, que lo que había que evitar es que la selección española, es decir, toda España o la representación de toda España, esté en Ceuta. Esta era la cuestión. La cuestión es demostrarle, por parte de Pedro Sánchez, a los ceutíes, que es capaz de privarle no solamente el respaldo del gobierno, no solamente que puede incumplir todas las promesas, por cierto, de cumplimiento legal, la protección de las fronteras y la expulsión de los ilegales o de los inmigrantes o inmigrantes ilegales o invasores no es potestativa, es su obligación. Por cierto, hay una fórmula, está dentro de los famosos estados de emergencia. Si se aplica el estado de excepción o se aplica el estado de sitio, hay una privación de los derechos selectiva, se puede seleccionar qué colectivos quedan privados de esos derechos y a partir de ese momento se puede expulsar por la frontera de forma inmediata. A los menores no, evidentemente, pero está diciendo el gobierno que los menores, ¿cuántos son? ¿2.500? ¿3.000? ¿3.000 y pico? Bueno, evidentemente se busca otra solución, se les aparta, se saca de Ceuta, se introducen en barcos, donde sea, donde se garanticen los derechos fundamentales y a partir de ahí se comienza una expulsión ordenada y aceleradísima. Aceleradísima. Pero ¿y todo el grueso de invasores? Se devuelve y se acabó la historia. Hay herramientas legales. En concreto, un acuerdo de 1992 que nos permite hacerlo. Pero no osará Pedro Sánchez arriesgarse a que le filtren parte del contenido de su móvil extraído con Pegasus. Bueno, pues este es el último insulto. No solamente había que privarles de medios policiales, de medios de la Guardia Civil, de la actuación con potestad real por parte del ejército, sino que directamente había que privarles hasta de una explosión de españolidad y de representación de España a través de la selección española sub-20. Esto es Sánchez. Esto es Sánchez y esta es su nueva etapa, su nueva fase. Ahora va a intentar ya no solo que no tengan los medios oficiales, sino que no tengan los medios de la propia población y el respaldo de la población. Él va a eso. Nosotros vamos a hacer justo lo contrario, que nadie tenga ni la más mínima duda.
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4: Sandra León, bienvenida.
9: ¿Qué tal? Muy buenas noches, Carlos.
4: Bueno, pues en nada les contamos todas las novedades de corrupción, que ahí vamos, tres volquetes.
9: De todos, sí, sí.
4: Que no me escuche lo de volquetes Ábalos, que pensarán otra cosa, lo mismo le da una alegría. Bien, volquete informativo con respecto a la corrupción. Pero volvamos a Ceuta y volvamos al ministro Fernando Grande Marlaska. Este sí que se está haciendo histórico. Bueno, Pedro Sánchez
9: se
4: también.
9: Se supera día tras día.
4: Pero sí, sí, histórico en traición, histórico en ruindad, histórico en mezquindad. Bien, vamos porque ha vuelto a decir lo de que hay que agradecer a Marruecos. Pero
9: sí, sí.
4: La invasión le vamos a agradecer. ¿O?
9: Lo van a escuchar ahora, pero les voy a contar. Esta tarde el ministro del Interior, Fernando Grande Marlaska, ha vuelto a la ciudad autónoma, ha sido recibido una vez más al grito de traidor, ha comparecido en la delegación de gobierno y ojo, porque a pesar de las imágenes que estamos viendo estos días, la cifra de ilegales que da es 4 veces inferior a la que maneja el presidente de la ciudad autónoma. Juan José Vivas hablaba de 13.000 inmigrantes ilegales y la policía nos decía la semana pasada que se quedaba corto. Pues bien, escuchen.
10: Calculamos aproximadamente que entre 3.500 personas son las que se encuentran en Ceuta, por así decirlo, permitirme la expresión, en la calle, es decir, sin estar en los recursos de acogida que tenemos. También en nuestros recursos tenemos 500 menores.
9: Claro, entiendo que no cuenta la gente que está en los campamentos,
4: totalmente,
9: los ilegales que están en los campamentos,
4: o sea, son,
9: lo cual es una trampa.
4: Son unos mentirosos. Vamos a ver, el otro día ya lo explicamos. Esos campamentos son de régimen abierto porque no se ha modificado la ley,
9: eso es.
4: Porque no hay sitios cerrados, porque en España los CETIs, esto no dejan de ser CETIs, Centros de Estancia Temporal de Inmigrantes. Esto es un cachondeo porque los CETIs tienen el tiempo tasado. No pueden superar los 60 días. Aquí esto se ha
9: plazas.
4: Aquí ya se ha convertido esto en un cachondeo absoluto. Crean estos campamentos, pero claro, estos campamentos son de régimen abierto. Como son de régimen abierto, ¿qué es lo que estamos haciendo? Vamos a llamarle por su nombre. Les estamos pagando la pernoctación, una especie de hostal, les pagamos el desayuno, les pagamos una comida, no tienen dos, creo que tienen una, les pagamos las mantas, les pagamos las sábanas, les pagamos las toallas, les pagamos... Miren, los baños no puedo decirlo porque son tan cutres que los han alojado en los campamentos sin que estuvieran los baños terminados. O sea, es que esto es el gobierno de España, ¿eh? Esto es el gobierno de España. O sea, es que engaña hasta a los invasores. Bien, bueno, pues lo que tenemos son campamentos de régimen abierto. Es decir, que toda esa gente que está con la cuenta de la vieja, Fernando Grande Marlaska, pedazo de mentirosazo, ay, cómo le gusta esto, desinformador, ¿no? Uh-huh. Pedazo de desinformador, bulo, ¿no? También.
9: Bulo.
4: Pedazo de bulero. Bien, pues este pedazo de bulero, este pedazo de desinformador, ha contado como que estuvieran encerradas personas que entran y salen cuando les da la gana. El otro día, para que se hagan ustedes una idea de cómo funcionan estos campamentos, en uno de ellos tuvo que entrar la policía porque pues recibieron un chivatazo de que había uno que había colado una pistola. Una pistola de aire comprimido, sí, sí, pero pistola. Y él la tenía escondida, debajo de un futbolín. La había metido con las bolas del futbolín. Y gracias al chivatazo entraron y efectivamente, ahí tenía la pistola. De hecho, la policía sabe que están metiendo armas en estos campamentos. Y da igual, entran, salen, hacen lo que quieren.
9: Claro, pero es que como yo decía antes, es que no es lo único que ha indignado a los ceutis de la comparecencia de Marlaska de esta tarde, ¿no? Por un lado, es verdad que minimizaba las cifras de ilegales que vagan por las calles de Ceuta, pero es que por otro, volvía a agradecer la colaboración a Marruecos.
10: Estoy diciendo que Marruecos está colaborando de una forma extraordinaria, permitiendo los retornos voluntarios, facilitando los retornos forzosos también a través de la puerta abierta en la valla del Tarajal, sin tener que hacer unos requisitos suplementarios o complementarios, sino con las mayores de las facilidades. Y está trabajando también con nosotros en el hecho de impedir o intercambiar la información necesaria y precisa para abortar cualquier tipo de entrada que quiera, de forma irregular.
4: Este señor no es que no sepa organizar la policía, no es que no quiera, no es que sea un traidorazo, es que no sabe ni hablar. Interpretar o impedir, o sea, aclárese, impedir o interpretar, ayudar o estorbar, porque le sale el subconsciente, señor Marlaska.
9: El resumen es muy claro, han pasado 53 días y salvo los que se han marchado por su propio pie, ahí el resto sigue en Ceuta, ¿no? Pero a pesar de que él sigue celebrando la colaboración, supuesta colaboración de Marruecos.
4: Pero, repito, no ha reconocido ni a los muertos, Marruecos, ni a los muertos, no está reconociendo ni los cadáveres. Que cuidado que esto tiene una significación para ellos. Cuando se quedan los cadáveres y se quedan en un territorio es porque ellos pasan a considerar que donde tienen que ir a llorarle sus familias es a ese territorio. Uh-huh. ¿Cómo van los marroquíes a llorar los cadáveres a Ceuta si Ceuta no es suyo? Nos entendemos, ¿verdad? ¿Qué es lo que están? Preparando el terreno, incluso con cadáveres, de lo que consideran que es suyo. De lo que van a hacer todo lo posible para que sea suyo, frente a un gobierno, el de España, el de Pedro Sánchez, que no va a hacer nada por impedirlo. Esta es la realidad de esta historia. Bien, no están colaborando en nada, pero repito, hay un tratado de 1992 que sigue en vigor, que exige... Ya no, dice, están colaborando extraordinariamente. Un tratado internacional es ley orgánica. O sea, este tratado se tiene que aplicar y permite abrir la puerta y empujarlos. ¿De dónde has venido? De Marruecos. ¿Te he visto entrar? Sí. Abro la puerta y te empujo. Y te vas a Marruecos. Tratado de 1992 que está en vigor. Que están colaborando extraordinariamente. A ver, señor Marlaska, nos han soldado una puerta. El 19 de agosto, en nuestra puerta, hay una puerta española, ¿vale? Una tierra de nadie que no es de nadie. Es española. Tócate las narices. Y una puerta de Marruecos. Bien, ellos tienen ahora dos puertas. Porque tienen la suya, que la cierran cuando les da la gana. Y luego nos han soldado una puerta delante de la nuestra. Cuando nosotros abrimos la puerta, nos damos de morros con una verja. La verja de la segunda puerta que nos han soldado. ¿Qué ha dicho Marlaska? Bueno, ha dado la orden a la policía de que no la quite. Que no la quite. Que no salgan unos señores con palanquetas y revienten esa puñetera puerta.
9: Y claro, y en esta tesitura la pregunta es, Carlos, ¿qué va a pasar en los próximos días? Por varias razones. Para empezar, porque el miércoles, ya saben que coincidiendo con las elecciones en Marruecos, ya circulan nuevas convocatorias para repetir un asalto masivo. Marlaska ha anunciado que se van a reforzar las fronteras con más miembros de seguridad ciudadana de la policía, no ha especificado cuántos, y tres grupos de los GRS de la Guardia Civil. Pero el ministro de Exteriores, José Manuel Álvarez, resta importancia a esos llamamientos.
11: Mire, no hay una información de que esos mensajes estén calando, digamos, especialmente. Ya hubo también mensajes para el 15 de agosto, otras fechas. En cualquier caso, desde luego nosotros tenemos un dispositivo que pusimos en marcha ese mismo 30 de julio para combatir nuevamente esa desinformación que circula en redes.
9: Bueno, la cosa es que veremos a ver si entran o no entran, pero si no entran, desde luego que será porque no quieren, porque la campaña que está haciendo la Embajada Española en Rabat, Carlos, bueno, pues es durísima, ¿eh? Lo digo con toda la ironía del mundo, a pesar de que ya sé que en radio a veces no se entiende. Los mensajes que está haciendo circular la Embajada Española en Rabat dicen así: entrar irregularmente en España a través de Ceuta y Melilla no da derecho a acceder a la península, a permanecer en España ni a circular libremente por el resto de la Unión Europea. El problema es que lo que ven los marroquíes es pues todo lo contrario, ¿no? Que aquí no se expulsa, como decimos, absolutamente a nadie.
4: No se expulsa a nadie, pese a que ellos nos vacilan internacionalmente diciendo y trasladando mensajes dentro del seno de la Unión Europea, diciendo, si son los españoles, nosotros hemos pedido que nos pasen a
9: Estamos
4: todos.
9: Estamos esperando con los brazos abiertos.
4: De hecho, tenemos a los pobres padres que están en un sinvivir porque es que los pobrecicos niños no se los devuelve España.
9: Sí, sí, eso es lo que está diciendo Marruecos y ante lo que el gobierno no responde. En cualquier caso,
4: el otro día contó en Horizonte uno de los periodistas de ABC una historia brutal de una chica, Salma, de una chica marroquí, que efectivamente era una familia con tres hijos, Salma era la mayor y dos niños más pequeños. Les engañan funcionarios del gobierno de Marruecos acudiendo a las escuelas, les dicen que vayan a la frontera porque se la van a encontrar abierta, que no pueden perder esta oportunidad, que estén totalmente tranquilos, que ellos se encargan de avisar a los padres que crucen, que no va a pasar nada. Los dos chavales más pequeños cruzan efectivamente. La familia, cuando ve que no retornan, los dos chavales pequeños, la familia, repito, marroquí, le dice a su hija mayor, vete a buscarlos, por favor. La hija mayor, creo que tenía 22 años, Salma, muere en el agua. Intenta pasar, por lo que sea no consigue pasar, era mujer, me imagino, que tendría miedo de ser violada, vamos, lo que viene siendo habitual en estos casos, e intenta pasar a nado, muere. Al final, los dos niños, que efectivamente están en España, están en Ceuta, llegan a ponerse en contacto con los padres. En estos momentos los padres han perdido a los dos niños que están a este lado.
9: No, y a la hija que ha muerto.
4: No les permite nadie volver y la otra hija, la mayor, ha muerto. Esto es Marruecos. Esto es Marruecos, el colaborador.
9: Es terrible y lo peor es que pues no es una historia aislada, ¿no? En cualquier caso hay que decir también que junto a los llamamientos que está viendo en las redes sociales, también estamos escuchando nuevas amenazas, en este caso al rey, por parte de políticos o expolíticos, ¿no? Y lo avanzabas tú antes. Este que van a escuchar es el presidente del autodenominado Comité de Liberación de Ceuta y Melilla, ex senador y exalcalde de Marruecos.
12: Si visita el rey Felipe VI los presidios ocupados de Ceuta y Melilla, os aseguro que nosotros los marroquíes derramaremos hasta la última gota de sangre para defender nuestra integridad territorial en el norte de Marruecos.
9: En el norte de Marruecos. Derramaremos hasta la última gota de sangre, decía este señor, que hay que decir, Carlos, además, que está fugado de la justicia española, acusado de malos tratos y condenado por agredir sexualmente a una turista. Este es el currículum de este personaje al que el gobierno, bueno, pues no ha respondido. Mientras tanto, seguimos sin conocer cuándo viajará el rey a Ceuta y a propósito de este asunto, hoy se ha pronunciado en Telecinco Santiago Abascal.
13: No tengo ninguna duda de que desde la jefatura del Estado se desea hacer ese viaje y tampoco tengo ninguna duda de que es el gobierno el que lo ralentiza, el que lo impide, precisamente para debilitar a la jefatura del Estado, que es el sueño húmedo de Pedro Sánchez.
9: Y mientras todo esto sucede, el gobierno está tratando de elevar a categoría los incidentes que ayer se produjeron en Ceuta cuando un grupo de ciudadanos apedrearon el coche de una diputada de Ceuta ya, confundiendo el vehículo con el de una ONG proetarra, Negu Gorriak, Derecho a Techo, que había anunciado su llegada para ayudar a los ilegales llamándoles a la desobediencia y a la resistencia frente, dicen ellos, a los racistas y los fachas. El propio Pedro Sánchez, Carlos, ha hecho público un mensaje en el que se queja de que se esté normalizando el odio. Desde el Partido Popular, Alberto Núñez Feijóo, que esta mañana ha visitado la ciudad autónoma, por cierto, junto al presidente del Partido Popular Europeo, junto a Manfred Weber, condena lo sucedido, pero advierte de lo siguiente.
14: Ceuta está respondiendo con un civismo mayoritariamente que nos llena de satisfacción y orgullo como conciudadanos y españoles. Y por tanto, este civismo de la inmensa mayoría de los ciudadanos de Ceuta no se puede empañar por ninguna actitud o por ningún comportamiento de algunos.
4: Esta noche, Sandra, ha habido esta noche pasada otra violación, ¿verdad?
9: Eso es.
4: Han cogido a una chica, se la han llevado a la playa
9: menor
4: del trampolín.
9: De edad,
4: una menor, se la han llevado a la playa del trampolín y a partir de ahí violación.
9: Sí, han intentado agredirle sexualmente y bueno, pues se suma a la larga lista, que hay que recordar que oficialmente vamos por 35 denuncias, pero tanto la Fiscalía como la Policía,
4: lo que más te de dice, 40,
9: claro,
4: 40, 40,
9: no, y probablemente más, porque no,
4: lo digo,
9: porque
4: Sandra,
9: no se están denunciando.
4: Lo digo básicamente porque
9: nadie ha condenado.
4: Claro, ¿el presidente del gobierno, Pedro Sánchez, ha salido a hablar de odio por las violaciones?
9: No.
4: Vale. ¿Por el lanzamiento de elementos corrosivos a los militares? Tampoco.
9: No.
4: ¿Por los ataques que ya han llevado a dos militares, a dos soldados, al Gómez Ulla? Tampoco. ¿Por los ataques a la Policía Nacional? Tampoco. tampoco. Por las imágenes que estamos viendo de persecución a niñas, etcétera, tampoco. Por nada de eso, ¿verdad?
9: Nada, y por ejemplo, por en el caso de las violaciones, todavía estamos esperando
4: por la toma del trampolín,
9: Redondo, a la ministra de Igualdad.
4: Por los invasores, o sea, nada de nada por nada de eso. Pero estaba esperando al segundo siguiente a que alguien lanzase una piedra contra un coche porque eran los proetarras de Negu Gorriak. Vale, y en ese momento ha sacado el tuit. No vamos a permitir esta muestra de odio. Está esperando esto. Está esperando esto. O sea, Pedro Sánchez, y si no, al tiempo, estamos a 15 segundos, a 20 segundos, de que empiece a culpabilizar a Ceuta, a los ceutíes, a la extrema derecha implantada allí, a todos los fachas que deambulamos por todas partes, es decir, todos menos él, va a pasar a culparnos a todos de la invasión que él ha facilitado en Ceuta. Está a esto.
9: Luego vamos a seguir hablando de todo este asunto, pero lo decías tú antes, en el capítulo de corrupción hoy tenemos muchísimas novedades importantes. Novedades con tres nombres propios. José Luis Rodríguez Zapatero, cuyas hijas ya han sido citadas como imputadas y quien el juez le da 3 días para explicar el origen de las joyas. Begoña Gómez, que ahora sí se confirma que se sentará ante un jurado popular. Y la juez Beatriz Viedma, a la que la cloaca quería eliminar con la ayuda de narcotraficantes, que así lo acaban de confirmar. Ahora van a escuchar a la líder de uno de esos clanes.
4: Esa historia es brutal.
9: Ahora la vamos a contar.
4: O sea, si alguien, yo me acuerdo cuando empezó a sacar el diario El Confidencial estas noticias, luego nosotros aportamos toda la agenda de trabajo, todos los informes que hacían en Libertad Digital, pues que se informe sobre el juez Peinado, que se informe sobre Alejandro Luzón, que se informe sobre el teniente coronel Balas, que se informen sobre José Grinda. Daba lo mismo. Cualquier persona que persiguiese la corrupción estaba en la diana, lo digo literalmente, en la diana de la cloaca. Y un montón de gente salió a decir, no hombre, no, es Antoñita la Fantástica. Antoñita la Fantástica tenía contactos o contactaba a través de su red, de su cloaca, con dos narcos solo en Badajoz. Uh-huh. Solo en Badajoz, para que le dieran un sustillo.
9: Claro, la semana pasada
4: un sustillo,
9: les contábamos que la magistrada Beatriz Viedma había decidido personarse como a su acusación particular tras descubrir unas anotaciones en la agenda del IRE que daban a entender que la fontanera y sus socios habían recurrido a narcotraficantes para deshacerse de ella. Ha habido muchas especulaciones, Carlos, de si lo que buscaban era información para desprestigiarla o algo más. Pues bien, esta mañana Alejandro Entrambas Aguas aseguraba en el debate que un enviado del IRE 10 enseñó al narcotraficante El Gitano la rutina de la juez para que le diese, como tú decías, un sustillo. El español desvelaba el mensaje que la cloaca trasladó a otro clan, el clan de los Rochos. Eliminad a Viedma, recordemos que es la
4: juez. Esta frase es textual, eliminad es textual. Lo digo, vamos a ponerlo en contexto. Nos acordamos todos de la declaración que hizo Leire Díez sobre el teniente coronel Balas, sí. ¿Verdad? En una conversación con Hamlin, con un empresario, están intentando obtener información de él, le dice, yo necesito algo con lo que acabar, con el teniente coronel Balas. Y responde Hamlin, con una cosa que yo te dé, está muerto.
9: Está muerto.
4: Pues y responde mejor. Ella, mejor. ¿Vale? Ahora eliminad.
9: Eliminad realmente el mensaje, y como bien dices es textual, eliminad a Viedma y la fiscalía cerrará vuestros casos. Pero es que este mediodía...
4: Vuestros casos que son de narco y de asesinatos.
9: Sí, sí, tiroteos.
4: Tienen causas abiertas por asesinato.
9: Uh-huh, eso es. Bueno, pues este mediodía la actual líder de este peligroso clan de Badajoz, Los Rochos, confirmaba que efectivamente recurrieron a ella. Lo hacía en una entrevista en El Tiempo Justo, en Telecinco.
15: Y me mandaron la dirección de su casa, fotos de ella en su gimnasio, muchísimas fotos, muchísimas cosas, muchísima información. Yo sabía que iban a por ella de alguna manera, de una o de otra. Sabía que de qué iba el asunto, porque las peticiones eran claras. ¿Por qué me envías una dirección de una magistrada?
16: Lo que a ti te lleva a pensar es que... ¿Qué es?
15: Que quieres que vaya a su casa. ¿Para qué quiero yo la dirección de una magistrada?
16: ¿Y que vayas a su casa para qué?
15: Pues no lo sé. Ahora entiendo y comprendo que para nada bueno. A mí no me hubiera gustado ser la Beatriz, la verdad.
4: A ver, piensen ustedes para qué va un narcoclan especializado. Por cierto, han oído hablar o habrán escuchado ahora El Gitano y Los Rochos. Son dos clanes, están enfrentados. Uh-huh. No contactaron con uno. No, hombre, no. Probabilidad 100%. Éxito asegurado, que diría Villarejo. No, hombre. Contactamos con los dos. A ver si alguno se la lleva por delante.
9: Bueno, concretamente al gitano, según publica hoy Entrambas Aguas, que además luego va a estar en la tertulia, él nos lo va a poder contar, le llegaron a enseñar, aparte de lo que nos ha contado la líder del clan de Los Rochos, a él le llegaron a enseñar incluso imágenes de las hijas de la juez Beatriz Viedma en el parque. Que esto ya me parece lo más de lo más.
4: No, me parece lo que son. O sea, un crimen organizado como la copa de un pino que llega a lo que haga falta con tal de salvarle el puesto a Pedro Sánchez. Ahora, piensen ustedes en la ley de nietos. Por un momento piensen ustedes en la ley de nietos. ¿Ustedes se creen que esta gente se va a parar? ¿Que se va a amedrentar por algo? ¿Estos llegan hasta el final sí o sí? O sea, se van a andar con remilgos de un pucherazo. Pero si este señor Pedro Sánchez lleva tres pucherazos solamente en su partido, ¿se va a andar con remilgos? O sea, un partido que ha sido capaz de crear una cloaca. Que la cloaca es capaz de intentar acabar como sea con UCOs, con periodistas, con jueces, con fiscales anticorrupción. Piensen en las listitas de Marlaska. Esas listitas negras que a veces nos reímos. Anda, has aparecido ahí. Sí, sí, hemos aparecido ahí. Sí, cuando lo hacía la Stasi nos reíamos menos. Bueno, pues todo eso lo ha hecho un grupo de personas que han acabado contactando con dos narcos para darle un susto indeterminado. Lo que les decían era, pues si es que está en la orden, eliminad a la juez Viedma. ¿Con un susto se elimina a la juez Viedma? Tú te vistes ahí de Halloween, apareces una buena noche y ya está. La juez Viedma no se atreve a hacer lo que tiene que hacer.
9: El problema es que estamos normalizando, no nosotros, pero parece que de alguna manera se está normalizando los comportamientos mafiosos en el seno de un gobierno y de un partido de Estado, supuestamente, ¿no? Pero, en fin, hablaremos de ello luego en la tertulia y también hablaremos, como decimos, por un lado, de esa confirmación de que Begoña Gómez se va a sentar en el banquillo, se va a enfrentar a un jurado popular por los dos delitos de tráfico de influencias y de malversación.
4: Los dos que tienen las penas más graves de aquellos por los cuales comenzó toda esta historia.
9: Le llegan a pedir hasta 13 años de prisión. Y bueno, veremos a ver, porque como te puedes imaginar, pues tanto Ferraz como Moncloa ya están activando todos sus satélites mediáticos, están hablando de instrucción arbitraria injusta, errática, desproporcionada, causa política, y se está empezando a cargar también con los miembros del jurado, que será lo siguiente que veamos, ¿no? De hecho, hoy la ministra Diana Morán decía, bueno, es que a estas alturas de la película ya todo el mundo que puedan sentar a ser jurado popular va a tener una opinión preconcebida. Esto por un lado, y por otro, todo lo de Zapatero, ojo, porque el juez le da 3 días para que dé esa explicación que nos prometió hace ya 96 días, hoy exactamente, sobre las joyas, y se encarga un nuevo informe, una nueva valoración, en este caso a la joyería Llanes. Y aquí, Carlos, y esto es importante, se pregunta también por la procedencia de esas joyas, por si geográficamente se pueden ubicar en algún sitio.
4: Hoy ha aparecido un rastro en una de las investigaciones periodísticas que enlaza una empresa que utilizaba cuentas en Mauricio, paraíso fiscal, una empresa nueva que ha aparecido en todo el entramado que la ha descubierto la UDEF, que casualmente tenía bonos de PDVSA, que compraba a una tercera empresa a la cual casualmente le dio el dinero exacto, unos 5 millones de euros, justo del dinero que habían planificado para relojes, joyas, etcétera. ¿Cuánto corresponde a estas joyas? No lo sé.

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17: Si visita el rey Felipe VI los presidios ocupados de Ceuta y Melilla, os aseguro que nosotros los marroquíes derramaremos hasta la última gota de sangre para defender nuestra integridad territorial en el norte de Marruecos.
18: Este señor, que es una persona que está perseguido por la justicia española, lo importante no es él, lo importante es por qué hace esto. O sea, ya se están atreviendo directamente a amenazar al rey.

0: Bien, esto ha sido esta mañana. Me ha llegado ya un informe de inteligencia de determinados analistas. Estos informes llegan a todas partes, incluido evidentemente al gobierno de España. Y les leo uno de los párrafos. En síntesis, Yahya Mohamed Yahya ha cruzado el umbral de la legítima controversia política para situarse en el terreno de la amenaza violenta y de la incitación al conflicto armado contra instituciones y territorios españoles. Su trayectoria previa de impunidad y de instrumentalización de cargos institucionales para eludir la acción de la justicia europea refuerza el carácter especialmente preocupante de esta amenaza. No se preocupen que, no sé, pasados unos cuantos días, le veremos al gobierno decir que nunca jamás ha recibido ninguna advertencia. Los servicios de inteligencia se están tomando muy en serio estas amenazas. Hoy es lunes, el miércoles está congregada una nueva invasión, está convocada una nueva invasión a Ceuta. Hay llamamientos por todas partes, las redes están que arden. Yo no sé si es una más de las farsas de Marruecos, que puede serlo perfectamente, para intentar demostrar ante la Unión Europea, ven, cuando nosotros queremos las paramos. No sé si es eso. No sé si es real, no sé lo que es. Lo que sé es que en estos momentos España, por culpa del gobierno de Pedro Sánchez, es un pelele de Marruecos. Es un pelele. Nos insultan cuando quieren. Nos amenazan cuando quieren. Nos lanzan supuestas farsas, no farsas, supuestos escenarios de que van a venir a por nosotros. Otros son totalmente reales, evidentemente, como el del 30 de agosto. Hacen con nosotros lo que quieren. Y el gobierno de Pedro Sánchez no se atreve más que a qué? A quitarle los partidos de la selección española a Ceuta. Esto es a lo que se atreve. No vaya a ser que se moleste Mohamed VI. Alejandro Entramas Aguas, bienvenido.
1: Hola, Carlos, buenas tardes.
0: Juan Pablo Polvorinos, ¿cómo
2: Hola,
0: estás?
2: ¿Qué tal, Carlos?
0: ¿Qué os parece la... no sé, es que ya no sé, he perdido la cuenta. ¿La enésima demostración de cobardía de nuestro gobierno?
2: Bueno, escucharle hablar de la integridad... escuchar a esta persona hablar de nuestra integridad territorial, como si Ceuta y Melilla fueran marroquíes, como si Ceuta y Melilla hubieran sido alguna vez marroquíes, que jamás lo han sido, porque nunca han sido marroquíes, siempre han sido estas dos ciudades autónomas españolas, además de otros muchos puntos, los puestos de soberanía, que todavía, naturalmente, siguen siendo españoles. Yo creo que, después de haber escuchado esto, debe estar ya el ministro Álvarez llamando al encargado de negocios de la Embajada de Marruecos, porque se ve que es el principal interlocutor, porque la embajadora no, el ministro de Exteriores tampoco, aunque diga Marlaska que llama y se pone muy... muy duro con ellos, etcétera, etcétera. Es inadmisible que tengamos que escuchar este tipo de declaraciones. Yo siempre me pregunto qué sucedería si en cualquier otro país se dijera esto de la soberanía, de la integridad territorial de cualquiera de los territorios que están en cuestión, si fuera Estados Unidos, fuera Francia, fuera cualquier tipo de país. Es que me da exactamente
0: escucharlo?
2: Lo mismo.
0: ¿Lo que se diría en un país, claro, como España?
2: Sí.
0: Marlaska.
3: Estoy diciendo que Marruecos está colaborando de una forma extraordinaria, permitiendo los retornos voluntarios, facilitando los retornos forzosos también a través de la puerta abierta en la valla del Tarajal, sin tener que hacer unos requisitos suplementarios y complementarios, sino con las mayores de las facilidades.
0: Esto es lo que hace Marlaska, Juan Pablo.
4: No. Esto es lo que ha dicho esta tarde el ministro del Interior, al que le han vuelto a recibir, como os podéis imaginar, con todo tipo de pitidos, al grito de traidor, garrapata, en fin.
2: Bueno, cuando habla de los retornos voluntarios, también los retornos voluntarios de los menores que quieren volver a Marruecos y que no les deja el régimen de Mohamed
0: VI. Y de los muertos, de los cadáveres, que no los reconocen.
2: De esos no hay retorno. Quiero decir, que Marruecos es un país que se aprovecha de la laxitud y permisividad de las leyes españolas y europeas para hacer el tipo de operaciones de geoestratégicas que ha hecho en los últimos 50 días, es algo que ya sabemos todos. Que España y Europa no pueden permitirse seguir teniendo estas leyes de las cuales se aprovechan terceros países, es un hecho que yo creo que habría que darle una vuelta.
0: Este fin de semana, que además lo estuvimos comentando por chat, Juan Pablo, y te lo pregunto también a ti, Alejandro, El País, el diario El País, es decir, más oficialista del gobierno de Pedro Sánchez, imposible, publicaba un artículo, recogía un artículo de un escritor marroquí que pedía que España devuelva Ceuta y Melilla a Marruecos. Las decisiones de las columnas, artículos que se publican, no tienen nada de casual. Es decir, eso es una decisión absolutamente editorial. Es decir, que el periódico más oficialista ya está filtrando que tenemos que renegociar si Ceuta y Melilla son nuestras. Aceptar una negociación con Marruecos para una especie de cesión de soberanía, llegar a una cosoberanía, vamos, empezar a regalar Ceuta y Melilla, Alejandro.
5: Yo creo que evidentemente esto es una manera en la que el gobierno está tanteando no ya la población española,
1: española, sino al conjunto de personas que votan a Pedro Sánchez, ¿no? Y además es que es muy llamativo porque en ese artículo se hace referencia a una idea, según el artículo, insisto, de idealización por parte de la sociedad española de que Ceuta y Melilla siempre han sido españolas, poniéndolo en duda desde el primer momento. Pero fíjate, volviendo otra vez a las declaraciones que hemos escuchado antes de esta persona próxima al rey de Marruecos, yo lo que me pregunto es si esto forma parte de lo que Marlaska dice que es la colaboración plena de Marruecos. Es decir, si Marruecos está colaborando y están
0: lanzando
1: estas proclamas...
0: Simplemente cambiar el orden de los factores es la colaboración de España con el fin invasor de Marruecos.
1: Claro,
0: o la colaboración del gobierno de España con el fin invasor de Marruecos.
1: Pero fíjate, también escuchando a esta persona y leyendo el artículo del País, yo recuerdo, bueno, unas declaraciones que hemos escuchado cada dos por tres. Cada vez que ha habido un problema en Ceuta, hemos escuchado a una persona que fue ministra de José Luis Rodríguez Zapatero, María Antonia Trujillo, decir que Ceuta y Melilla, bueno, pues que no que son marroquíes, pero que es un debate que España tiene que tener con Marruecos y defendiendo la marroquinidad de Ceuta y Melilla. Y esta señora está viviendo de una universidad pública marroquí, cobrando un salario público de allí, a pesar de que vive a caballo entre España y Marruecos, en estos momentos se encuentra allí y ahora mismo está totalmente desaparecida.
0: Dejadme que escuchemos lo que ocurría, se plantaba ya en Ceuta, los pobrecillos ya, lo último que le quedaba era que empezasen a visitarles proetarras. Bueno, pues allá que iba Negu Gorriak, una asociación proetarra, que cuidado, había estado divulgando mensajes diciendo vamos allá a pedir, por parte de los invasores, desobediencia y resistencia. Desobediencia y resistencia, desobediencia a las autoridades, pero nadie actúa contra ellos. Eso no es incitación a la violencia, no es incitación a la violación legal y resistencia. Vamos, que no hicieran o que hicieran todo lo posible por defenderse de quién, de los ceutíes.
4: De los racistas y los fachas, decían exactamente.
0: Claro, claro, porque que somos todos.
4: Eso
0: todos
4: es.
0: Menos ellos, que son proetarras, que como todo el mundo sabe, un proetarra no es una persona racista.
2: Antifascista,
0: no,
2: se hacen tristes.
0: Son personas bondadosas, nunca han defendido determinado grupo armado, nada, nada, ¿para qué? Terroristas, nada, ¿para qué? Bien, atención, vamos a escuchar lo que pasaba porque, evidentemente, pues se montaba la tangana, la población ceutí confundía un coche, pensaba que dentro iban los de Negu Gorriak y ocurría lo que van a escuchar.
5: Atrás. Joder.
0: Lo que están escuchando es la reacción no solamente de la población, sino la reacción, cuidado, de la policía. Entonces, la policía, que evidentemente son agentes que están allá, que reciben órdenes, pero cuidado con lo que está empezando a ocurrir. Porque, claro, muchos de los ceutíes empezaban a decir, actuáis de forma más dura contra nosotros que contra los de la playa del Trampolín. Actuáis de forma mucho más dura contra nosotros que contra la gente de la zona del Tarajal. Actuáis de forma mucho más dura contra nosotros que contra los de Loma Colmenar. ¿Qué pasa? ¿Que tenemos que venir de Marruecos para que nos dejéis hacer lo que nos dé la gana? Que evidentemente lo único que había ocurrido era que se habían equivocado de vehículo. Habían apedreado el vehículo, que evidentemente no tiene que ocurrir. Ya. Pero esto se garantiza con presencia policial. Si no tienes presencia policial, la gente enfadada después de 50 y pico días de aguantar una invasión, pues evidentemente explota. Bueno, pues esto es lo que ocurría, Juan Pablo.
2: Bueno, en primer lugar, hay muchas personas en Ceuta, bueno, muchas no, la mayor parte de la población de Ceuta está al límite de su tolerancia con este gobierno. Al límite. Al límite porque llevan 53 días, vamos camino ya de dos meses que se dice pronto, escuchando por parte del gobierno de España que se va a afiliar a todas las personas que están y que todos van a volver, etcétera, etcétera. Esta mañana, mientras uno de los ministros del gobierno de España, Ángel Víctor Torres, estaba diciendo que se estaba afiliando para que fueran a empezarsen a volver, etcétera, etcétera, la ministra de Infancia, Sira Rego, estaba diciendo en la cadena SER que se iban a quedar y que tenían que ser redistribuidos por la península ibérica. Hay muchos ceutíes que se sienten engañados porque no ha vuelto prácticamente ninguno, porque solamente vuelven los mayores de edad que voluntariamente quieren hacerlo y los que tienen algún tipo de delito a los cuales se expulsa de manera forzosa. Pero yo creo que a lo que está jugando el gobierno es a que haya algún tipo de estallido social. Es que si no, no me puedo explicar cómo es posible que, con respecto a lo que sucede ayer, que es que los ceutíes están viendo cómo está entrando un grupo proetarra. Un grupo proetarra que no entraba a distribuir comida y tal. No. A lo que iban era a denunciar la violencia policial, a la violencia de los cuerpos y fuerzas de seguridad del Estado ejercida contra los inmigrantes. Que, hombre, digo yo que de esto no... En fin, no hace falta ni mencionarlo. Porque es que es poner a los pájaros a disparar a las escopetas. Y claro, al final, la sensación que tienes es que el gobierno de España está esperando que haya algún tipo de altercado de este tipo. Ya veremos qué pasa cuando pasen un par de meses, porque claro, todas las personas que están en la playa, cuando empieza a hacer mal tiempo, no van a quedarse en la playa, van a pasar al interior de la ciudad para resguardarse, y es lógico que lo hagan, y empezarán a convivir de manera mucho más estrecha con todos los ceutíes.
4: Y a lo mejor a meterse en sus casas.
2: Por ejemplo. Bueno, eso ya está sucediendo porque está habiendo allanamientos, está habiendo ocupaciones y está habiendo muchas situaciones de enorme tensión. Claro, cuando ves al gobierno de España y dices, ¿qué estáis haciendo exactamente? Es que han pasado 53 días. Todavía escuchas al ministro Álvarez.
0: Es una barbaridad.
2: Diciendo que es que, dices, no, es que los estamos filiando. ¿Hasta cuándo van a estar filiando?
1: Pero vamos a ver, si es que esto ya se lo afeó el comisario europeo de Interior al propio Fernando Grande Marlaska. Cuando Marlaska, en la reunión que tuvieron en el ministerio, le vino a decir eso mismo que hoy ha estado explicando en Ceuta, que la velocidad, que había una velocidad de crucero, que ellos estaban cumpliendo con todo lo que el gobierno se había propuesto, pero la realidad es que no es cierto. Más que nada porque es algo que estamos viendo, no solo cómo no vemos cómo no baja la cifra de inmigrantes ilegales que está habiendo en Ceuta, sino cómo sube. Y lo que le explicó el comisario europeo es que simple y llanamente lo que tienen que hacer es cumplir el pacto europeo en materia de inmigración ilegal, y que no lo estaban haciendo, y que ese pacto europeo les permitía acogerse a determinadas medidas que no fuera el laberinto burocrático donde lo están llevando todo esto. Y luego, con respecto a la visita de este grupo proetarra, a mí lo que me llama la atención es que en el fondo ha sido una provocación, y luego sobre todo el argumento que ha puesto encima de la mesa el delegado del gobierno, diciendo que bueno, que no había vigilancia policial porque como este grupo no había comunicado que se iba a presentar en Ceuta, la pregunta que me hago yo es...
0: ¿A que no tienen fuentes de información?
1: Claro, ¿por qué no los han detenido? O sea, que un grupo de esas características que se presenta evidentemente no para nada bueno, que les permitan hacer todo esto, pues en fin, es bastante llamativo.
4: Pero al hilo de lo de la afiliación y los triajes y demás que decías, Alejandro, a mí me gustaría recordar las cifras que puso el otro día sobre la mesa Alberto Núñez Feijóo, que dijo, es que para la regularización masiva han puesto ustedes más de 500 funcionarios de refuerzo, y sin embargo para lo que está pasando en Ceuta envían a 50 personas y 20 ordenadores. O sea que podemos estar así 3 años hasta que filiemos a todos.
0: Hoy salían datos, de hecho, de que efectivos había 25. Sí. Lo digo porque nos habían afirmado que eran 30, pasamos de los 50 que se prometió, de ahí caímos a 30, y hoy salían informaciones hablando 25. De que eran 25 con 10 ordenadores. O sea, a este paso seguimos y hay un señor medio ciego y con un ábaco. Pero, o sea, porque esta es la realidad.
2: De verdad, a una nación desarrollada como España le cuesta tanto en 53 días ponerse a saber con precisión cuánta gente hay todavía
0: Pablo,
2: allí.
0: Sí, pero de verdad, porque no quiere. Claro, sí, porque está colaborando con Marruecos. O sea,
2: bueno, pero es que lo que están poniendo
0: está
2: de relieve
0: en la invasión.
2: Lo que están poniendo de relieve ante los ojos de todos los españoles es su propia ineptitud.
0: Mira,
2: porque
0: vamos
2: dicen,
0: a escuchar...
2: es que no sabemos cuánto hay, si son 2.500, 3.000, 3.500, no se lo creen.
0: Juan Pablo, vamos a escuchar a Álvarez. Repito, yo no sé si lo de pasado mañana, lo del miércoles, es una nueva tentativa trampa por parte de Marruecos, de mirad cómo se mueven las redes, que viene una nueva invasión para demostrar ante la Unión Europea, que hay que recordar aquí una cuestión. Se está negociando ahora todo el escenario plurianual, que es para 7 años de inversión. Inversión por parte de la Unión Europea, quitemos la palabra inversión y llamémosle gasto, y además posiblemente le tengamos que llamar gasto estúpido, gasto ridículo, de lo que se destina por parte de la Unión Europea a Marruecos para que garantice la protección de nuestras fronteras. Tócate la boina, tócate las narices. Bien, 23.000 millones. Se está negociando en este mismo momento. Es decir, que este jaque, esta apuesta, este desafío invasor, no lo es solamente para España, es que lo es también para la Unión Europea. Bien, bueno, pues en medio de que se está discutiendo todo eso, llega esta nueva amenaza de que el miércoles viene una nueva invasión a Ceuta. Repito, yo no sé si es una farsa, yo no sé si es un juego para demostrar Marruecos cuando yo quiero lo paro, no sé lo que es. Lo que sé es que cualquier país normal diría, mira, por A o por B, porque la ciudad además necesita más efectivos, yo voy a blindar mi mecanismo y voy a hiperproteger la frontera. Y de hecho, ya tendría que estar hecho una ampliación del espigón, y voy a elevar la valla, y voy a poner el ejército, y voy a desplegar medios de la Armada. Cualquier país normal lo hubiese hecho. Bien, vamos a escuchar a Álvarez.
6: Mire, no hay una información de que esos mensajes estén calando, digamos, especialmente. Ya hubo también mensajes para el 15 de agosto, otras fechas. En cualquier caso, desde luego nosotros tenemos un dispositivo que pusimos en marcha ese mismo 30 de julio para combatir nuevamente esa desinformación que circula en redes.
0: Ah, que el dispositivo es para combatir la desinformación, pero medios en frontera, cero. Capacidad de actuación de los militares, cero. Refuerzo policial, cero. Refuerzo de la Guardia Civil, cero. Es decir, que como sea cierto, nos lo volvemos a comer.
1: Claro, no, no sé a qué desinformación se referirá, pero la realidad es que el grupo que Marruecos usó para movilizar...
0: El grupo de redes.
1: No, efectivamente, el grupo de redes que usó para movilizar no ya los 80.000, porque se están manejando cifras en el CNI que oscilan entre los 100.000 y los 120.000 invasores, sigue operativo y siguen movilizando a gente durante los últimos días. Y precisamente uno de los arietes que están usando para tensar a la población marroquí y sobre todo para animarles a que vuelvan a saltar la valla en Ceuta es precisamente, primero, que están reivindicando continuamente la marroquinidad, de hecho lo definen como ciudades ocupadas, y sobre todo están difundiendo cualquier imagen en la que se vea algún miembro de la Policía Nacional pues con alguna porra, intentando corregir a los inmigrantes ilegales. Y entonces, claro, usan esas imágenes para decir que la policía española está maltratando a los ciudadanos de Marruecos. Solo eso es lo que usan.
2: Un detalle. Cuando dice ¿con qué autoridad dice el ministro de Exteriores y con qué credibilidad, naturalmente, que no hay una información de que esos mensajes estén calando? Si tuvieron los mismos mensajes antes de la invasión del 30 y el 31 y para el gobierno de España, supuestamente tampoco estaban calando esos mensajes porque no dispusieron los efectivos necesarios para proteger la frontera. Y pues en segundo lugar...
0: La de que Marruecos le ha dicho, aquí el que controla la frontera soy yo, así que tú quietito y calladito.
1: Es que es así. Sí, luego, es que es así.
2: En segundo lugar, escuchando a los ministros con atención, si prestas atención a los detalles, te das cuenta de algunas cosas que dicen y que les dejan en evidencia sin quererlo. Dice, pusimos en marcha ese dispositivo de monitorización de redes sociales el pasado 30 de julio. El 30 de julio. Oye, ni que las redes sociales se hubieran inventado ayer o antes de ayer. El 30 de julio, el día de la invasión, ponen en marcha un proceso de monitorización de redes sociales para ver si cala o no calan los mensajes que están llamando a una invasión de territorio español.
0: Que ya se había producido.
2: Hombre, pues nos resulta muy alentador saber que eso se puso en marcha justo en el momento en el que comenzó una crisis que todavía dura hasta hoy.
0: Nos vamos a publicidad, volvemos y hablamos de la última traición de este gobierno que directamente le priva a Ceuta de un partido de la selección española en medio la que está cayendo en medio de la invasión.
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3: Calculamos aproximadamente que entre 3.000-3.500 personas son las que se encuentran en Ceuta, por así decirlo, permitirme la expresión, en la calle, es decir, sin estar en los recursos de acogida que tenemos. También en nuestros recursos tenemos 500 menores.
0: No se puede mentir más. No se puede mentir más, porque cuando se cuentan las cosas así, es la peor de las mentiras, porque es una traición. Está contando como que la gente que ha ido a esas acampadas, a esos campamentos, que son ilegales, repito, que son ilegales, que tenemos firmado desde 1992 un acuerdo internacional con Marruecos para que cualquier persona que venga ilegalmente desde Marruecos se abre la puerta, se la empuja y pasa al lado de Marruecos. Y no lo estamos utilizando. Ergo, son ilegales esos campamentos. Porque son la colaboración, la cooperación necesaria para que se queden de forma estable en Ceuta, es decir, en España. Por tanto, esos campamentos son ilegales. Y este señor, este ministro, está mintiendo, está traicionando de nuevo a toda la población, diciendo que los que entran en los campamentos que tienen han pasado a estar poco menos que fuera de circulación. Son de régimen abierto. En esos campamentos, estas personas entran, tienen pernoctación pagada por los impuestos de todos los españoles, tienen un desayuno pagado por los impuestos de todos los españoles, tienen una cena pagada por los impuestos de todos los españoles y tienen toallas, almohadas, sábanas, camas limpias, que no las tiene la Policía Nacional allá en Ceuta, todo pagado por todos los españoles. Pero se mueven como les da la gana. Salen cuando les da la gana, vuelven a entrar cuando les da la gana. ¿Qué digo yo? Vamos a ver, la cosa era muy sencilla. Incluso dentro de semejante barbaridad que estamos cometiendo y semejante ilegalidad, por lo menos, haber hecho un régimen cerrado nocturno. De forma que fuese obligatorio entrar a las 9 y no se pudiese salir de allí hasta las 9 de la mañana, de 21 a 9, de forma que te garantizabas el orden público en el momento de máximas violaciones. Ni eso. Y que no me cuenten milongas. Este régimen opera incluso en determinados albergues. En Reino Unido, por ejemplo, les doy más señas, en Dover. En Dover, los alojamientos estudiantiles, los albergues, cuando llegas, te permiten entrar a partir de X hora y no puedes salir hasta X hora. ¿Eso es prisión? No es prisión. No es prisión, se llama orden. Y aquí se podía haber utilizado perfectamente. Pero es que voy a más. Con un estado de excepción, o con un estado, el de alarma no te lo permite, pero sí el de sitio, se habrían podido vulnerar determinados derechos fundamentales recogidos en nuestra legislación. Y por tanto, se podrían haber utilizado determinados regímenes, no enteros, pero sí parciales, cerrados en estos alojamientos. ¿Lo han querido hacer? No. Han permitido que entren y salgan como les dé la puñetera gana. ¿Por qué? Ellos lo sabrán. Pero por la noche se disparan las violaciones. Ellos sabrán a qué están jugando. Sandra, vamos con Cal Plus.
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0: Y Naya Pertusa, vamos con los miembros del Club Libertad Digital.
19: Buenas noches, Carlos. Los socios que cumplen años en fin de semana también pueden tener su dedicatoria. Es el caso de Nuria Caprazi, de Santander, que ayer cumplía 70 años. Muchas felicidades, Nuria, con un poquito de retraso, pero con el mismo cariño. Gracias por esos 2 años de suscripción al Club de Socios, que son de mucha ayuda, y la dedicatoria del lunes pues es para usted. Recordemos que pueden hacerse socios nuestros oyentes en la página web www.clublibertaddigital.com o en el teléfono 914094002.
0: Bueno, pues un abrazo enorme a Nuria de Santander. Feliz cumpleaños, 70 años, 2 años en el club. No te preocupes que te vamos a dar programas, vamos, todos los que quieras y más, horas de emisión, noticias, para que te quedes con nosotros no 2 años, 20 años y 20 serán los primeros. En 2 años nos queda uno con Sánchez, ¿no? Si tenemos suerte.
4: Sí, tenemos suerte.
0: O sea que dos,
4: sí.
0: Años, 2 años objetivamente es poco tiempo. Antes de que vayamos con lo de Lanzarote, o mejor, venga, cuéntanos lo del viaje a Lanzarote que tenemos este fin de semana.
4: Sí, que volvemos
0: y luego,
4: a hacer las maletas.
0: Es que no me resisto a hablar de la delegación del gobierno y la nueva Telepedro. Porque es que la delegación del gobierno está utilizando sus redes públicas para hacer publicidad de la nueva Telepedro.
4: Sí, sí.
0: Pero cuéntanos literal. Antes lo de Lanzarote y ahora nos explicas.
4: Bueno, primero
0: eso.
4: Les digo que este viernes, 25 de septiembre, vamos a estar en Lanzarote. Vamos a hacer allí el programa en directo, La Noche de Cuesta, desde el islote de Fermina, en Arrecife. Vamos a empezar allí, en hora canaria, a las 7 de la tarde, para el resto de nuestros oyentes, los que nos escuchen desde otros puntos de España, pues arrancaremos como siempre a las 8 de la tarde. Pero aquellos que puedan acercarse, pues ya saben que la entrada es libre hasta completar el aforo y ahí estaremos con la colaboración de los centros de arte, cultura y turismo de Lanzarote.
1: ¿Puede ir cualquiera a veros a Lanzarote?
0: En narcolanchas no.
4: Lo dices por Zapatero,
1: por Zapatero, que allí tiene una casa, lo mismo se hace una visitilla.
0: Mira, Zapatero tampoco.
1: No, ¿no?
0: Deja claramente que ni narcolanchas, que no nos molesten las narcolanchas que lleguen en ese momento, ¿vale? Ni los narcotaxis estos, ni Zapatero, ni sus hijas. Déjalo claro. Para que no acudan, ¿eh? Que encima nos van a ocupar sillas y ni de broma. Vamos.
4: Pues que tomen nota, pero
0: cuéntanos lo de la delegación de gobierno. Dios bendito, qué descaro.
4: Que es tal cual la has contado tú, la delegación del gobierno en Madrid publicitando en sus redes sociales desde su cuenta institucional, insistimos, el nuevo canal de La Séptima, ¿no? Y les voy a leer el mensaje que han colgado en redes sociales. El próximo 5 de noviembre llega a la televisión española un nuevo canal generalista, en abierto generalista. Y para todos. Y bueno, pues se hace
0: si
4: eco.
0: Lo único de lo que va a hablar es de Ayuso, pues como que generalista.
4: Se hace eco de una de las frases de Contreras, de ya saben, el CEO de La Séptima, presentando el proyecto, que dice así: actualmente la oferta de las televisiones privadas tiene un sesgo ideológico potente vinculado a ideas conservadoras. En el ámbito del mundo progresista hay un vacío absoluto y total.
0: A ver,
4: ahora mismo
0: remarca que estás leyendo el comunicado oficial de la red oficial de la delegación del gobierno en Madrid.
4: Eso es. Allí ha estado Francisco Martín en este encuentro y entonces lo ha publicitado.
0: Que no es la cuenta de La Séptima, que no es la cuenta publicitaria suya. No. Que están utilizando para publicitar el nuevo Telepedro. Están utilizando directamente la institución de la delegación del gobierno.
4: La cuenta de la delegación del gobierno, porque ni siquiera es que digamos, bueno, es la cuenta de Francisco Martín, el delegado. No. Delegación del gobierno en Madrid, cuenta oficial promocionando el estreno de La Séptima.
0: Les ponemos en contexto. Orden dada, evidentemente, porque si no, no se puede utilizar y si no estaría borrado el tuit, por Francisco Martín, delegado del gobierno. A la sazón, esta persona que fue imputada, luego fue desimputada, pero fue imputada por el famoso tema de cómo estaba utilizando Begoña Gómez los recursos de presidencia del gobierno para hacer sus business, sus negocios. A la sazón, la misma persona que dijo que todos los que llevamos pulseras de España hacemos menos por España que los bilduetarnas. Bien, lo digo para poner en contexto la situación. Efectivamente. Y a la sazón, la misma persona que era el máximo responsable de la Fundación Bancal de Rosas. ¿Qué es la Fundación Bancal de Rosas? Pues esa fundación que se montan en un pispás de la noche al día, se la montan para las primarias de Pedro Sánchez. ¿Y qué hay sospechas? Y de hecho Pedro Sánchez en su comparecencia en el Senado no contestó cuando le preguntaron si a través de esa fundación había entrado dinero de los prostíbulos, prostitutos, prostitutas, chaperos, chaperas, que formaban parte del negocio de su suegro. Este es Francisco Martín. Pues Francisco Martín, con este currículum, está utilizando la institución de la delegación del gobierno para hacer publicidad de Telepedro. O Telepedro 2. Claro, Telepedro 1 es Televisión Española.
1: Oye, lo que habría que
0: la
1: ver
0: séptima es... séptima es Telepedro 2.
1: Es si esto puede ser constitutivo de un delito de malversación de fondos públicos.
0: Estamos porque, como la copa un pino. Espera sentada que aquí la Fiscalía.
1: De una cuenta oficial de Twitter de una institución del Estado que está promocionando a una televisión privada. privada, que vamos a ver el funcionamiento de esta televisión, ¿no? Pero la verdad es que es surrealista. Cuando estabas leyendo, Sandra, el tuit, yo pensaba, estaba convencido de que era una publicidad,
4: personal,
1: claro, de la cuenta personal. Es increíble. Pero ya me parece un escandalazo que esta televisión se tenga que presentar en un acto organizado de manera oficial. Es que me parece tremendo.
4: Bueno, ha sido un acto, hay que decirlo, en el Nueva Economía Forum. Y bueno, allí que ha ido pues el delegado del gobierno y entonces ha querido publicitarlo en sus redes sociales. Bueno, en las redes sociales de la delegación, insistimos.
2: Es esencialmente el problema que tiene de un tiempo a esta parte de la política, que no saben diferenciar dónde termina el partido político y dónde empieza la institución a la cual están representando.
4: Eso es.
2: Ese es el problema.
0: Ahí va a tener un programa Sara Santolalla, ¿no?
2: Pues parece que sí.
0: Ha hecho unas declaraciones, ¿no?
2: Sí, es que la han cogido los periodistas a la salida de a la salida del acto.
0: ¿Te atreves a decir las declaraciones que ha hecho?
2: No.
1: son muy zafias, Carlos.
0: No. Sandra, búscalas.
1: Y las escuchamos.
0: Que si Juan Pablo es que, se resiste a repetirlo.
4: No, yo las claro. digo, pero como no os he escuchado porque me he movido en la publicidad, no sé a cuáles se refieren.
2: Pues a las peores de todas, Sandra.
1: Unas muy ordinarias.
4: Bueno, no, pues de momento no he encontrado... Dale.
2: Pues no ha sido la respuesta más educada a la de Sara Santaolalla, pero bueno, en
0: más
2: fin, ¿qué quiere decir que
0: ¿no?
2: cada uno...
0: Teniendo en cuenta que tiene el respaldo de la
2: delegación
0: del gobierno...
2: Bueno, cada uno responde como puede... Es que no las busques, Sandra, pues no las vas a encontrar. O sea, es el final de todo, aludiendo a en fin, una práctica sexual de Sara Santaolalla. Y bueno, ahí me voy a quedar, no me tires más de la lengua. ¿No?
4: Hombre, Juan Pablo, nos estás dejando ahora mismo a todos los oyentes y a mí pues con la duda. No
0: o
4: sé,
0: sea,
4: voy
0: si
4: a
0: lo ha hecho
4: Isaac,
0: público ella, pues sí, lo decimos.
1: Lo ha promocionado ella en sus redes
2: desde
1: sociales.
2: Desde la cuenta de Twitter de La Noche de Cuesta, retuitead lo que ha pasado. Y así lo
0: bueno, tú búscalo y ahora lo comentamos.
1: Sí, en su cuenta está.
0: Quiero que escuchemos los pitos que ha habido, las protestas que ha habido a Mbappé, a Vinicius en el Metropolitano, en el partido del Atlético de Madrid contra el Real Madrid, y el Ceuta no se vende. El Ceuta no se vende, cantado. Lo digo que lo vamos a recordar porque yo creo que es conveniente y que los ceutíes, los pobrecillos, vean que efectivamente por mucho que esté Fernando Grande Marlaska y Pedro Sánchez intentando boicotear las muestras de españolidad, las va a seguir habiendo. Y esto es importante que se lo remarquemos. Que toda España, evidentemente, está con España. Ceuta es España, así que toda España está con Ceuta. Pues esta es la reivindicación ayer en el Metropolitano de Ceuta no se vende.

0: ¿Por qué quiero que escuchemos esto? Pues porque el gobierno de Pedro Sánchez se ha encargado de que en Ceuta no puedan tener esto en vivo y en directo dentro de su estadio, un estadio de 6.000, 7.000 personas más o menos de grada, y digo que no se lo va a permitir básicamente porque se ha encargado de prohibir el partido que se tenía que celebrar de la selección española sub-20, que se iba a celebrar allá como una muestra de respaldo a Ceuta el 30 de septiembre, y ha decidido que se lo prohíbe. Por motivos de seguridad, dice Fernando Grande Marlaska. La misma persona que le acabamos de escuchar hablar de que está todo controlado, de que no hacen falta más efectivos. Por cierto, lleva 4 partidos en ese mismo estadio, el Ceuta, jugando la Liga Hypermotion y un partido amistoso. Por lo visto, para garantizar el orden público en esos partidos no hacía falta absolutamente nada. Estaba todo perfecto, hasta que ha llegado un partido de la selección española. Y como el gobierno de Pedro Sánchez, Pedro Sánchez no quiere que se escuche esto mismo y no quiere que haya visitas por parte de españoles allí, que evidentemente no iban a caber en el estadio. ¿Y eso qué significaba? Pues que si no caben todos en el estadio, eso acaba en una inmensa manifestación en defensa de la españolidad de Ceuta. Resultado, para que no se viera el espectáculo en ese estadio, para que los ceutíes no noten el apoyo de toda España, para que se vengan abajo, para que se sientan derrotados, para que vayan abandonando la defensa de España, ha decidido prohibirles, Juan Pablo, ese partido que al final se va a acabar celebrando, parece, en la Comunidad de Madrid.
1: La pregunta que yo me hago con respecto a esto, Carlos, desde el mismo momento en el que dije, pues caramba, el próximo miércoles, el 30, el miércoles de la semana que viene, se suspende un partido. Digo, ¿a quién realmente le corresponde la decisión? ¿Le corresponde a Fernando Grande Marlaska o le corresponde a Marruecos como consecuencia de la incomodidad que le genera?
0: Aquí le correspondía a la federación.
1: Claro, sí, sí, pero quiero decir, no digo la decisión última de suspender, que sé que es de la federación, no. Digo la decisión que más peso tiene en esta, en lo que es suspender el partido. Porque claro, dices, ¿es de Fernando Grande Marlaska? Bueno, ¿es de la federación? Bueno, dice, pero ¿es de Marruecos? Porque si Marruecos no tolera que se celebre un partido de esta naturaleza en Ceuta, en las circunstancias en las que nos encontramos, y el gobierno de España se aviene a plegarse a lo que exige Marruecos, entonces sí que me parece extraordinariamente preocupante. Y con respecto a lo de la seguridad, etcétera y tal, es curioso porque el ministro del Interior, Grande Marlaska, viene hablando de la inseguridad subjetiva que tienen los ceutíes. Pero para la semana que viene se suspende un partido porque hay una inseguridad objetiva que impide la celebración del partido. A ver si el ministro se pone de acuerdo consigo mismo y nos explica exactamente qué es lo que lo impide. Porque si hay inseguridad subjetiva, entonces estará en la cabeza de los ceutíes. Pero si es inseguridad objetiva que impide la celebración de un partido, ¿por qué tienen miedo? Si se supone que esto, que la ciudad era perfectamente segura.
0: La gente que iba a ir al partido, a celebrar el partido, a apoyar a España, a apoyar a Ceuta, a apoyar que evidentemente Ceuta no se va a entregar, no se va a vender, no se va a regalar, a apoyar que no se traicione a Ceuta, es decir, que no se traicione a España, que son elementos violentos. No se podía garantizar el orden público, pero sí se puede garantizar el tener Ceuta tomada por una colección de personas que están disparando la criminalidad, las violaciones, los atracos, los robos, eso sí.
2: Pero fíjate, Carlos, antes has hecho referencia a la capacidad de ese estadio de 6.000 personas. Hay que recordar que el Santiago Bernabéu aquí en Madrid tiene una capacidad para más de 80.000.
0: Sí, sí.
2: Y de manera habitual se organizan eventos de un alto riesgo por atentados yihadistas, en fin, por una serie de razones, y esto forma parte de la normalidad de los operativos policiales cada vez que hay cualquier tipo de partido de alto riesgo. Que sea un partido de alto riesgo en el Santiago Bernabéu puede llegar a entenderse, pero en Ceuta es totalmente incomprensible. Y la única razón de fondo es lo que antes explicabas, que evidentemente iba a haber una muestra exagerada de apoyo a Ceuta, a España, un nivel de banderas que a quien iba a molestar era Marruecos, y sobre todo con la cercanía de cara a las elecciones y por toda la tensión que está habiendo ahora mismo. Lo que es sorprendente es que se ceda de esta manera y con ese tipo de excusas peregrinas. O sea, sí que se puede asegurar la seguridad en una ciudad como Madrid, pero no en una capacidad, en un estadio con una capacidad de 6.000 personas. No tiene ni pies ni cabeza.
1: Y sobre todo porque molesta Marruecos y porque puede solventar a los inmigrantes que están allí, algunas de las personas que están allí, y provocar un problema de orden público, pues que
0: yo manden más.
1: Anda que hemos visto, no, toda la vida. Madrid se blinda ante la llegada de los hinchas del Liverpool. Madrid se blinda, partido de máximo riesgo
0: hemos
1: ante el clásico que decide la Liga.
0: 1.300, 1.500 efectivos de policía para garantizar este tipo de eventos, que evidentemente no es este con una grada de 6.000 personas. Ahora, yo, en serio, que tengo la sensación, o sea, acepto el argumento y no lo descarto, y seguro que tiene peso el de no enfadar a Marruecos. Yo sinceramente creo que es para no enfadar al sultán de verdad, es decir, a Pedro Sánchez.
1: Estoy seguro.
0: Pedro Sánchez quiere la rendición de Ceuta. que la ha entregado ya. Y él sabe que esto pasa porque nos rindamos todos los españoles, incluidos, por supuesto, los ceutíes.
1: ¿Y si no la quisiera?
0: Y esto iba a ser, evidentemente, toda una bombona de oxígeno para ellos. Era una demostración, es animarlos, es sentir el cariño, es sentir el respaldo de España, y les está privando de eso.
1: Digo que si no quisiera la rendición de Ceuta, por sus hechos es lo que está apareciendo desde hace muchísimo tiempo. Imaginemos que fuera así, pues es lo que parece, desde luego.
0: Rubén Pulido, bienvenido, ¿cómo estás?
3: Buenas noches, Carlos.
0: Te voy a preguntar por esa nueva amenaza para que nos des información, que en teoría viene el miércoles, el 23 de septiembre. Las redes se están moviendo, es verdad. Las mismas redes que antes congregaban a 180.000 personas más otras 20.000, según el famoso informe aquel de la Comisaría de Fronteras y de Inmigración, en estos momentos estarían movilizando un colectivo cercano a 80, 80 y pico mil. Yo no sé si esto es una demostración o un paripé o un juego de estos que se trae Marruecos de voy a demostrarte que puedo parar en la frontera y se monta una movilización falsa, no lo sé, no lo sé. No sé si es real, no lo sé. No sé si Ceuta ha pasado, perdón, Marruecos ha pasado ya al momento en el que quiere dar el jaque definitivo a Ceuta, no lo sé, ahora te lo voy a preguntar, pero haznos un comentario inicial sobre qué es lo que está buscando el gobierno de Pedro Sánchez prohibiendo un partido de la selección española en Ceuta.
3: Bueno, yo al final pienso mal. Dicen, piensa mal y acertará. Yo creo que quiere seguir apretando a la población ceutí a ver hasta dónde pueden llegar. Yo creo que lo único que le puede favorecer en estos momentos al gobierno tal cual se está comportando en estas últimas semanas, creo que de lo que puede sacar rédito es de un episodio racista, xenófobo, de una reacción de la ciudadanía a la cual ha arrojado a cualquier tipo de respuesta que pueda producirse para mí bajo mi óptica legítima. Yo creo que el gobierno está viendo hasta dónde soporta la población ceutí la situación a la cual les está arrojando en estos momentos y cuál puede ser la reacción que tengan. Yo creo que está buscando eso, está buscando el lío, por decirlo de forma clara.
0: Rubén, ¿qué veracidad le das a esa movilización que habla de que este mismo miércoles, pasado mañana, habría una nueva invasión en Ceuta?
3: A ver, la movilización se está produciendo, la movilización está en redes sociales, en muchos grupos de Facebook, de WhatsApp, de Telegram y de todos estos canales que suelen utilizar las mafias, se está produciendo un intercambio de comunicaciones, se está gestando un ánimo a dirigirse de nuevo a Ceuta de forma masiva. Ahora queda ver lo que hará Marruecos o lo que no hará Marruecos. Después de la resolución del Parlamento Europeo que hemos tenido hace escasos días, una nueva escenificación, una nueva teatralización a Marruecos le puede venir bien para tratar de eso, de hacer teatro, de llevar a cabo una acción de contención para decirle al Parlamento Europeo, mira, nosotros lo que hacemos y lo que no hacemos es lo que esa resolución del Parlamento Europeo dice. Creo que le puede servir de alguna forma como útil a Marruecos una vez más, como hizo en aquel pasado 15 de agosto, donde un poco más que aprovechó una bolsa que tenía controlada en Briones para hacer esa teatralización, sí, ¿no? Sí. Y de cara a la galería, pues quedar bien y decir, mira, yo cuando me pongo las pilas, controlo, lo tengo todo solucionado.
0: Rubén, sea como sea, ¿te parecen admisibles las declaraciones de Álvarez restándole importancia y diciendo, bueno, tenemos la sensación de que realmente esta movilización no está calando? Y dices, vamos a ver, que en el espigón ya no tenemos 12 policías, el espigón es la frontera, ya no tenemos 12 policías, ahora tenemos 8, porque se ha reducido de 12 a 8. Hemos bajado 4 agentes la presencia, repito, en el foco por donde se coló la mayor parte de la gente en la invasión del 30 de julio de Ceuta. No hemos incrementado realmente la dotación de Policía Nacional para nada, acorde o en proporción a la dimensión de la gravedad de lo que está ocurriendo allí y de la invasión. Lo mismo con la Guardia Civil. No le hemos dado poder al ejército. Si tú tuvieras que diseñar un dispositivo de seguridad, ¿harías esta barbaridad de fiarte de yo creo que no van a pasar, yo creo que no van a saltar?
3: No, de ninguna de las formas, porque al final si no creamos un efecto disuasorio, si no dibujamos una frontera determinante ante un episodio de estas características, sea cierto o no sea cierto, pues estamos enviando el mensaje de que, oye, podéis venir porque vamos a dejar una frontera desangelada, una frontera vulnerable a cualquier episodio de las mismas características y no vamos a hacer absolutamente nada por impedirlo. Y has hablado del espigón del Tarajal, pero es que tenemos también el espigón de Benzú, un espigón de Benzú donde los controles policiales también están brillando por su ausencia, ¿eh? Que yo he estado allí y he podido constatarlo sobre el terreno. Allí lo que hay es una patrulla de la Guardia Civil y poco más. Y el espigón de Benzú es
0: una,
3: igual
0: una patrulla, Rubén, que el espigón son, de, una son patrulla, dos personas. Sí.
3: Exactamente, un binomio de la Guardia Civil y algunas rotaciones de forma extraordinaria que se producen, insisto, en un espigón que también es vulnerable, que el rodeo que hay que hacer en el espigón de Benzú para acceder a territorio español es incluso menor que el rodeo que hay que hacer en el Tarajal, porque el Tarajal tienes un recorrido intermedio hasta que llegas a ese espigón, pero en Benzú no, en Benzú tienes la costa de Beriones y haces un bordeo simple y ya te encuentras en Benzú, ya te encuentras en territorio de la ciudad autónoma.
0: Hay redes, Rubén, que están apuntando a Melilla.
3: Sí, a ver, en Melilla se están produciendo movimientos, esto lo he constatado y lo puedo afirmar, y es información que estoy incluso compartiendo con autoridades policiales. Alrededor de Melilla se están produciendo movimientos. Hay embarcaciones que están llegando a la isla de Chafarinas, porque claro, cuando llegas a la isla de Chafarinas ya ha llegado a través de zona marítima, y Salvamento Marítimo está llevando a esa inmigración subsahariana a Melilla. Se están produciendo este tipo de episodios. Esto nos puede llevar a un episodio de una magnitud considerable. Lo logístico es complicado, pero no imposible. Luego, lo que sí está teniendo lugar también son entradas considerables a territorio marroquí desde Argelia. Se está produciendo un flujo de entradas por la zona intermedia de Argelia bastante considerable. Estos movimientos los he podido constatar yo a través de las redes en las cuales estoy infiltrado, y eso es algo que he comunicado y he compartido con autoridades militares y policiales, la cual me han manifestado que ya lo sabían. Este tipo de movimientos a través de esa frontera argelina con Marruecos normalmente suelen llegar, si no se controlan, a una detonación de cualquier episodio de invasión pasados un par de meses. O sea,
0: traducido, Rubén, que en cuanto llegan colectivos argelinos a Marruecos, Marruecos los empaqueta y nos los traslada.
3: Totalmente, totalmente. Y podemos asistir al episodio que existimos en 2021, una acumulación en zona de Gurugú que luego explotó al inicio del año 2022. Con esto quiero decir que de aquí a Navidad, diciembre, enero, si no se controla esa situación, podemos tener un episodio en Melilla.
0: Si tuvieras que apostar, tú dirías que ahora, precisamente por lo que decías, por la resolución del Parlamento Europeo y la posición de la Comisión Europea, ahora no sería el momento estratégico para que Marruecos lo hiciera, pero que está calentando motores para hacerlo después.
3: Sí, sin lugar a dudas. Marruecos es posible que haga un nuevo ejercicio de teatralización, precisamente por esa resolución del Parlamento Europeo, pero que lo va a volver a hacer, yo apostaría que sí, que lo va a volver a hacer de aquí a finales de año.
0: ¿En Ceuta o en Melilla?
3: En Ceuta.
0: En Ceuta para dar el jaque mate, vamos.
3: Sí, totalmente, totalmente. Esa y es que no se está teniendo ningún tipo de respuesta consecuente ni determinante del gobierno ni nada que se le parezca.
0: Yo Rubén, yo creo que se está teniendo la respuesta más consecuente de este gobierno, que es la colaboración con Marruecos para entregar Ceuta.
3: La opuesta, totalmente la opuesta. Sí. Porque ahora el gobierno, yo estoy seguro también de que va a comenzar a enviar a inmigración a la península. Vamos, estoy seguro de que va a ser así.
0: Rubén, un abrazo fuerte y muchísimas gracias.
3: Abrazo fuerte, un placer. Bueno,
4: solo por recordar una cosa, Rubén Pulido fue el mismo que 4 días antes de esa invasión nos lo anunció aquí en este programa.
2: No, y además ha dado datos que son completamente certeros, porque efectivamente el Ministerio de Defensa ya está habilitando algunas zonas en algunas ciudades de Andalucía por si al final hay traslado de estos inmigrantes ilegales a la península. Y a mí ha venido algo muy interesante, por supuesto, cuando ha citado el caso de Melilla, porque en la documentación que desclasificó el gobierno se hacía referencia a que había una intención clara a que en paralelo al asalto en Ceuta también se iba a llevar a cabo en Melilla y también en las Islas Chafarinas. Uh-huh. Que si bien es cierto que no son habitables, hay agua potable, hay militares y hay personal, hay funcionarios, por lo tanto, y que esto era un objetivo de Marruecos. Y el hecho de, el dato que nos ha dado de que antes de que acabe el año puede volver a ocurrir en Ceuta es muy llamativo, sobre todo teniendo en cuenta porque si bien Marruecos en su frontera con Ceuta no tiene personal militar desplegado, sí que tiene varios drones y está controlando en todo momento si hay presencia policial o no en Ceuta. Ver, y en estos momentos está viendo que no.
0: Yo me acuerdo cuando estuve yo hace como un par de semanas o 3 semanas, tú te vas a la zona del Tarajal y ves cruzar el dron. Pero es que lo ves directamente, lo tienes ahí a 40, 50 metros. Que yo les pregunté, y de ese dron que está permanentemente filmando la zona donde estamos, me dice, no, ese dron es marroquí. Ese se cuela cuando le da la gana. Lo traen, filma policía, filma ejército, filma periodistas. Digo, esto es surrealista. Digo, no hay un puñetero francotirador que le arree dos zambombazos a ese dron que está entrando ilegalmente en zona española. Y me dice, sí, díselo a Marlaska. O sea, esta es la situación. O sea, ellos vulneran, quiero recordar que el espacio español, la frontera española, es una frontera marítima, terrestre y aérea, que no se puede colar un dron como les da la puñetera gana. Pues lo hacen todos los días. Les da olímpicamente lo mismo. Graban a periodistas, graban efectivos militares, graban a policías, graban a guardia civil. Hacen lo que les da la gana. Lo que les da la gana. Bueno, nos vamos a ir a publicidad. Vamos a volver. Quiero simplemente darles un par de datos antes de que nos vayamos. La tasa de criminalidad, debe ser subjetiva, según Marlaska, la tasa de criminalidad en Ceuta ha acreditado ya un aumento del 75% en delitos sexuales. Pero todas las personas que hayan tenido una violación, que piensen que Marlaska considera que es subjetiva. Y ya empiezan a darse determinadas situaciones en las playas, la playa del trampolín, etcétera, totalmente controladas por las mafias, donde, y les leo un titular, lo publicaba El Español, las niñas se están prostituyendo, es decir, las prostituyen las mafias de los propios invasores, las prostituyen en Ceuta por 20 euros, les ponen taxis, algunas de esas niñas se las ve entrar directamente en las tiendas de los que están allá, de los invasores, que están en la playa, en Playa Benítez, en la playa del trampolín, etcétera, y en otras ocasiones directamente las montan en taxis y hacen envíos a determinados sitios. Esta es la situación real en estos momentos en Ceuta. Vamos a publicidad y hablamos de la otra corrupción, la dineraria, la que le gusta al gobierno.
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19: El tema de las joyas, no sé qué previsión de tiempo manejan para estar en disposición de poder declarar.
21: Una semana, 10 días, como máximo.
0: ¿Cómo máximo? ¿Cuántos llevamos? ¿90 y Sandra?
4: ¿96?
0: Bueno, casi ahora
4: 100. Yo creo que le da 3 días para al número 100, ¿no? Ya.
0: Ana Rumi en breve nos va a hacer un repaso de todas las noticias de corrupción que hay por todas partes, de las hijas, de Zapatero,
2: de
0: las joyas, de Begoña Gómez, efectivamente, que ya se sienta...
2: Del hermano.
0: Del hermano por lo de...
2: Del hermano.
0: Efectivamente, por la juez Viedma, por lo que le estaban haciendo, Dios bendito, qué barbaridad, contactando con narcos para un sustillo. Sí, lo que viene siendo el famoso sustillo de los narcos. Se disfrazan de Halloween, vienen a tu casa y te dicen susto, muerte, claro. Normalmente suele ser más muerte que susto. Este es el pequeño problema. Bueno, desvélanos el misterio de la ilustrada Sara Santaolalla.
4: Ahora ya entiendo a Juan Pablo, ¿eh? Pensaba
0: cómo ha contestado.
4: Que iba a ser algo un poco más fino, pero claro.
0: Ya, pero pues, no. Si no es cuestión de finura. O sea, yo lo que quiero es que la gente vea qué es lo que está publicitando en estos momentos la delegación de gobierno.
4: Sí, sí.
0: Que ha puesto los medios institucionales para lanzar Telepedro 2, porque no les basta, por lo visto, con Telepedro 1, que se paga con todos nuestros impuestos. Entonces, allí tiene un programa Sara Santaolalla, a la cual se le ha acercado un reportero y le ha dicho, no, que no te preocupes, que no voy a acercar, que luego nos acusas
4: de agresión. ¿Y entonces?
0: ¿Y cómo ha contestado Sara Santaolalla?
4: Dice, no vaya a ser que te guste y te hagas una paja esta noche, que sois luego unos cerdos.
0: Pues esto lo digo porque Sara Santaolalla va a tener un programa ahí, en la séptima. Esto es lo que está publicitando la delegación
4: de hecho
0: gobierno.
4: Lo que tanto le molestaba era que le estuvieran preguntando por la ideología que iba a tener el canal.
0: Esto es ideología. Ella considera que esto es ideología.
4: Bueno, concretamente este comentario no lo sé, pero...
0: Dios bendito. Bueno, vamos con el tema de la otra corrupción, porque aquí todo es corrupción. Si esto no es corrupción, que venga Dios y lo vea. O sea, estar utilizando medios institucionales para promocionar esto. Estos son los que luego dicen que nosotros somos fachas, que nosotros que si nos inventamos la información, es que manda narices, a lo que hemos llegado en España, a lo que hemos llegado. Por cierto, mientras Óscar Puente amenazando a Ferreras, o sea, aquí tenemos de todo, aquí da olímpicamente lo mismo, que si Matón, que si tu audiencia, les da lo mismo, insultan a todo el mundo, nos insultan a nosotros,
4: Esto es de vergüenza. Que tengo que decirte que ella misma ha compartido en sus redes sociales el fragmento de vídeo que os acabo de resumir.
0: No estamos sacando nada extraño.
4: Con este mensaje. Y así, chicos, es como se humilla a un flipado con micro que intenta violentarte. Pretenden humillarte, pero luego miran tu foto por las noches. O sea,
0: esto considera que es que no le humilla a ella. Pues nada, Telepedro 2. Esto es lo que va a ser Telepedro. Ana Rumi, vamos con las noticias de corrupción explícita o de corrupción monetaria, más allá de estar regalando Ceuta a Marruecos.
22: Buenas noches. Vamos a ver cómo se le complican las cosas a Zapatero, que no es poco. Bueno, desde el 19 de mayo que está imputado, por cierto. Lo que hoy hemos sabido es que sus hijas, Alba y Laura, tendrán que declarar el próximo 30 de noviembre. Será a las 9 y a las 12 del mediodía. Y atiende así el juez Calama a la petición de la Fiscalía Anticorrupción porque creía que esa empresa de la que eran administradoras, What the Fab, pues básicamente...

0: que quieren los contratos con la administración pública si los pueden hacer por detrás con la administración Zapatero.
1: Bueno, también va a citar a declarar a José Ángel Parte Arroyo, el exdirector de participadas de la SEPI. Bueno, por si esto fuera poco, también hemos tenido acceso a alguno de esos informes que mandaban, por los que se les pagaba Francisco Flores en concreto, les pagaba
0: Francisco Flores, conocido en Venezuela el como banquero. El banquero de Nicolás Maduro.
1: Por el que le pagó a Zapatero 145.000 euros. Bueno, pues son unos informes en PowerPoint azules, sin paginar, sin firmas, de apenas 9 páginas, y en el que, bueno, se hablaba sobre el análisis de la pandemia en Latinoamérica, que ese era el título, y que estaba además copiado en un 70 o un 75% de un informe del Banco de España, que era además de acceso gratuito. O sea, eran los informes.
0: O sea, nos pretenden pretenden que nos creamos que las hijas de Zapatero y Zapatero eran expertos en COVID. En avance del COVID.
1: En Latinoamérica.
2: Además, en esos documentos incluían también fotografías con gráficos pixelados. Es decir, no se molestaron...
0: pantallazos.
2: Claro, efectivamente, pantallazos. Ni en descargarlos de buena calidad. Pues efectivamente.
0: Que le habían dicho al currito de turno, oye, ponte ahí, empieza a plagiar ese informe, sácale pantallazos, ya sabes, control tal, cuatro, venga, ¡fuas! Lo emplastas, que nos vamos a cobrar. ¿Cuánto cobraban por esto?
1: 145.000 euros.
0: ¿Y esto qué les puede haber llevado? ¿Cinco minutos?
2: Cinco minutos, efectivamente.
0: Tío, pero lo sumo, ¿eh? Si eres un poco zafio, cinco minutos.
3: No sobreestimes las capacidades, ¿eh? A lo mejor les llevaron 3 o 4 días hacer una cosa tan cutre, quiero decir, no, tampoco sobreestimemos las capacidades de determinadas personas, Carlos. A lo mejor les costó una barbaridad hacer una cosa tan zafia, vamos a ver.
0: No, nos ha costado a nosotros, que somos los que lo pagamos.
1: 9 páginas de informe. También se le complica la cosa a Zapatero por esto.
4: Es un regalo de cortesía personal de hace muchos años. Tengo que ser muy prudente porque quiero que sea ante la justicia cuando se especifique todo el origen y lo que ha sucedido, pero lo voy a decir, ni tenían uso ni destino, ni hemos pensado en ellas, ni el valor. Ya les puedo decir que, vamos, me producen una alergia profunda, ¿no?
2: ¿Alergia?
0: Pero si las tenían metidas en la caja fuerte, ahí perfectamente reguardadas.
5: Que no se le había visto nunca en unas joyerías, que recordaros todo lo que nos tuvimos que tragar, ¿eh?
0: Faltaban 2 bifitters ahí vigilando delante de la caja fuerte. Pero ¿cómo puede? Es que, o sea, de verdad que es que no tienen límite, es que les da lo mismo.
2: Lo mejor
0: todo
2: fue cuando dijo que él no tenía afán patrimonial, que las joyas no tenían afán y que por eso no las había declarado Hacienda, claro.
0: Bueno, son famosos los mensajes de él y de Gertrude, de su secretaria, reclamando los pagos a toda velocidad. O sea, está plasmado el sumario de cuándo vas a pagar, cuándo van a pagar. Oye, que paguen ya, queremos el dinero ya. O sea, parecía el sheriff de Nottingham, pero en versión espídico. Una cosa enloquecida.
1: Pues decía en esa entrevista en Televisión Española que él lo que quería era contradecir ese valor que se había hecho desde la joyería en Sorena de 1.300.000 euros de todas las piezas, y parece que lo va a hacer porque el juez Calama ha informado, o sea, ha ordenado otro informe pericial para que aporte toda la información sobre las joyas y que no solo sea el valor de las gemas, sino de la joya en sí, con lo cual todavía podría tener mucho más valor de ese 1.300.000.
0: Bueno, sobre todo que el primer informe que se hizo no era el valor de mercado, era el valor de reposición, era el valor de lanzamiento una subasta, eso no vale. O sea, lo que queremos saber es qué vale eso en mercado. Y lo que vale es mucho más de lo que nos habían dicho, evidentemente.
1: Y le da 3 días.
3: La duda que tiene el juez, precisamente por eso se le encarga una nueva tasación a Janes que sea acorde a las circunstancias en las cuales podría adquirirse ese tipo de bien suntuario, como son las joyas, en la actualidad. Porque evidentemente 1.300.000 euros con algunas de las piedras que hay en esas joyas, quiero decir, hay algunas gemas ahí que solamente una puede costar 80.000 euros. Quiero decir, que cualquier persona que conozca un poco, le preguntas a cualquiera que sepa un poco del tema, lo que te cuenta es que muchas de ellas son muchísimo, considerable, evidentemente, más caras. Ahora, José Luis Rodríguez Zapatero tiene un grave problema, no solamente lo sabe el juez, que evidentemente es lo que, sino que lo sabe él. Quiero decir, él sabe, cuando lleva 3 meses buscando donde sea los documentos que acrediten el origen de las joyas, porque los ha buscado debajo de las piedras y no se los han podido encontrar.
0: Es que eso es lo grave.
3: Es que no se los ha... Pero es que no. O sea, quiero decir, esto que estoy diciendo no es una suposición, no, esto es información. Ha pedido a personas, a terceras personas, que le encuentren documentos que justifiquen el origen de esas joyas. Quiero decir, que se los fabriquen.
2: Claro.
3: Que se los fabriquen. Y cuando no los ha podido encontrar, el juez Calama ha dicho, bueno, mira, hasta aquí hemos llegado. Se le ha agotado, evidentemente, la paciencia. Y sabe perfectamente Zapatero el problema que tiene, y sabe perfectamente el expresidente del gobierno si este año ha sido duro, el siguiente lo va a ser bastante.
0: O sea, desde luego, lo que no va a poder argumentar bajo ningún concepto, aunque

0: se lo inventará, y lo hará, pero es la famosa indefensión. O sea, te han dejado todo el tiempo del mundo, fuiste tú el que te comprometiste en 7 o 10 días, hace 90 y pico días, casi 100 días, a entregar la documentación de las joyas, no ha entregado nada. Toda España sabe que se ha ido paseando desde el AliExpress hasta el Temu, hasta ha ido buscando alguno por ahí que le diese un documentillo que pusiera yo aseguro, yo, jeque jalamajín, gilinijín, aseguro que le he regalado las joyas. O sea, lo sabe toda España. O sea, le han permitido hacer el acto más abyecto y más patético y más obsceno de intento de fabricación de pruebas. Y ni aún así.
1: Y ni aún así. Pero fíjate, no solo no va a conseguir o no ha conseguido certificar el origen, sino lo que yo creo que es lo que más le preocupa, que es el año en el que le dieron todo esto. Porque él lo primero que intentó fue decir que bueno, que no había un delito, efectivamente,
0: ¿no?
1: Para buscar la prescripción. Y yo creo que más que el origen, lo que le preocupa es eso, poder acreditar o intentar acreditar en qué año y de qué forma entró esto a España. Porque de la manera en la que entró, ¿era un delito de contrabando o no?
0: Oye, estaba recordando una exclusiva que dio Javier Ruiz. Ahora aproximadamente también unos 90
1: el
0: días.
1: El peritaje, ¿no?
0: Claro.
1: Claro.
0: Dijo, podemos anunciar que ya sabemos de dónde vienen. Pues mira, era un anuncio tan profético que no lo sabe ni el propio José Luis Rodríguez Zapatero. Es la pera. Eso,
2: no
0: sí, que es, eso sí que es periodismo de investigación.
2: No salieron ni siquiera a desmentirlo. De todas formas, cuando tú adquieres unas joyas, quiero decir, ¿cuándo las adquieres? ¿Cuándo las compras? No cuando te las regalan como contraprestación a un trabajo, porque esto lo que ha sido es un cohecho. Es decir, es lo que está barajando evidentemente el juez, que considera que Zapatero es un contrabandista internacional de joyas, que a veces se nos olvida. O sea, que ese sintagma contrabandista internacional no es poca cosa. Pero hay determinados certificados, hay un certificado GIA, un certificado IGI, que son certificados internacionales que determinan el origen de las joyas para que tú, si quieres revenderlas a terceras personas, esas joyas tengan un origen, una procedencia y tenga una trazabilidad para saber exactamente de dónde vienen. Zapatero, ya digo, lo ha estado buscando, no lo ha encontrado y, por tanto, a partir de ahora tendrá que explicar delante del juez si no ha sido como parece un cohecho. ¿De qué manera puede explicarlo? De ninguna. Porque si son unas joyas, como decía antes Alejandro, que no tenían ningún afán patrimonial. Bueno, eso del afán patrimonial, se lo voy a explicar.
0: ¿Cómo no va a tener afán patrimonial algo que es patrimonio puro y duro? No tiene otra cosa.
2: No tenían afán patrimonial, pues eso se lo voy a explicar yo en la próxima declaración de la renta a Hacienda. Sí. Digo, los pagos que me hizo Libertad Digital, lo que me pagó, no tenía afán patrimonial. No, era solamente para salir tirando. Quiero decir, es absurdo, es inverosímil las explicaciones de Zapatero y sobre todo Moreno Catena, que es su abogado, sabe perfectamente que lo único que puede hacer es tratar de invalidar la causa porque no tiene ningún tipo de...
1: Pero lo han intentado por arriba y por abajo y no hay manera, ¿eh? No hay manera y claro, es que lo último que fue intentar decir que es que los chats que mantenía con su secretaria formaban parte de un ataque a su privacidad es que es de risa, cuando lo más sensible que viene en esos documentos es las citas que tenía para depilarse las cejas y cuando iba a cortarse las uñas. Es que eso es lo más delicado que viene en esos documentos y que lo intente inhabilitar con eso. No va a conseguir inhabilitar. Y precisamente, como ya ha habido, creo recordar que han sido al menos 3 intentos en la Fiscalía Anticorrupción y en el grupo de la UDEF de la Policía Nacional, van con pies de plomo, porque son conscientes de que al mínimo patinazo se lo llevan por delante.
2: Sí, no, pocos jueces aquí tan garantistas como Calama, ¿eh?
0: Ana, y te doy la palabra, estoy viendo aquí, 17 de junio de 2026, ha llovido, el matinal de Televisión Española Mañaneros 360 adelanta la procedencia de las joyas de Zapatero. Pues nada, pónganse en contacto con Zapatero, que se lo va a agradecer. Un regalo de Arabia Saudí en 2007. La información ha sido adelantada por el periodista Javier Ruiz en Televisión Española y han explicado que tratándose de 2007, aquí la importancia, claro, el presunto delito estaría prescrito.
3: Qué bien. Han pasado 96 días desde entonces.
0: ¿Desde cuándo?
3: 17 de junio.
0: ¿Desde el 17 de junio? ¿90 y?
3: 96.
0: Qué es pedazo de exclusiva, ¿eh?
3: Sí, sí, tan exclusiva que todavía seguimos esperando la confirmación.
0: Ni Nostradamus tenía un periodismo así.
4: Bueno, y un vértice más por el que se le complica el Confidencial publicado hoy que cobró Zapatero y sus hijas de Gay Center, que era una sociedad sin ánimo de lucro, unos 524.700 euros. Bueno, ¿qué hizo el gobierno mientras? Pues escuchad lo que decía hoy Diana Morant.
5: La indefensión que ha sufrido el presidente Zapatero en este juicio. Que hayamos visto todas las imágenes de esas joyas o que hayamos todos visto y podido leer conversaciones de WhatsApp que nada tienen que ver con ningún tipo de investigación.
0: Juan Pablo.
2: Bueno, Diana Morant hoy...
0: Si se te suben más las cejas, se te clavan en el techo.
2: No, es que escuchar a la ministra Diana Morant hacer diagnósticos jurídicos sobre la situación actual de algunas de las causas que afectan al gobierno siempre me estimula mucho. Como periodista, hoy la he escuchado decir que se ha condenado en España a un fiscal general del Estado sin ningún tipo de prueba, siendo inocente, que se ha condenado al hermano del presidente del gobierno sin ningún tipo de prueba, siendo inocente. Y claro, cuando al final, y que por supuesto, hombre, cuando mete a Zapatero en la misma, ya está dando por hecho que va exactamente por la misma senda, que va a transitar exactamente el mismo camino, es decir, que va a ser condenado. Hombre, yo ver a ministros de un gobierno colocarse sistemáticamente, siempre, al lado, en lugar de los jueces que son los que investigan a la corrupción, siempre al lado de los corruptos, me parece uno de los hechos más llamativos en democracia. Cualquier persona dirá, bueno, es que esto en cualquier democracia normal, es que lamentablemente España ha dejado de ser desde hace mucho tiempo una democracia normal. Ahora ya nos hemos convertido en una democracia en la que a los contrapesos del poder se les critica, se les hostiga y se les persigue. El caso de la juez Viedma que hoy publicaba El Español con...
0: Ahora vamos a hablar de ello.
2: Escandaloso, quiero decir, la mafia calabresa era un poco más ducha y más sensible a la hora de activar ciertos resortes, pero claro, cuando tú ves que el gobierno de España llega a esto, es decir, a los inocentes, a los jueces que investigan, los criticas, y a los culpables que han sido condenados por ser delincuentes, sales a defenderlos. A mí me parece algo extraordinariamente llamativo. Espero que acabe.
0: Ahora vamos a hablar, pero quiero que comentemos antes lo de Begoña Gómez. Lo digo porque también el pobre juez Peinado, la que lleva aguantada, la que lleva acumulada, que se han metido con él, se han metido con sus hijas. Le han marcado a través de determinados medios de comunicación una casa que tiene en determinado pueblo. Desde luego no pienso ser yo el que dé detalles de todo eso.
2: Falta que le saquen dos DNIs. Sí, como al otro.
0: La historia de los dos DNIs. O sea, lo que le han sacado, lo que le han machacado para que al final, efectivamente, Begoña Gómez acaba en el banquillo con un juicio por jurado, acaba por los dos delitos de los 4 o 5 que se estuvieron instruyendo, que esto es lo más normal del mundo. La instrucción lo que hace es buscar indicios sólidos que se puedan convertir en pruebas. Punto final. Esta es la historia. Es lo más normal del planeta comenzar con 4 o 5 imputaciones. Lo que no es normal es acabar con 2 sentada en el banquillo siendo la mujer del presidente y que te pidan 13 años de prisión por las barbaridades que ha cometido.
1: 13 años de prisión que el abogado, por cierto, abogado al que cambió, porque durante toda la instrucción, bueno,
3: era Antonio Camacho.
1: Efectivamente, Antonio Camacho cometió bastantes meteduras de pata y en el último momento decidieron cambiarle. Bueno, pues han conseguido que al final la procesen por 2. Él pedía el archivo en el último momento. Y además es que le han procesado por 2, que es el de malversación, por un lado, por el dinero público que se quedó de la Universidad Complutense, y por otro lado, el uso de la funcionaria de Moncloa para cuestiones privadas, y el delito de tráfico de influencias. Ahora ya el siguiente paso es que se conforme el tribunal para el juicio, que esto será el año que viene, pero hay que tener en cuenta que todavía en paralelo tiene algo que no tiene nada que ver con esto, que es el caso de la Fiscalía Europea y todos los contratos que se le adjudicó a Barrabés. Estamos hablando de casi 20 millones de euros en contratos.
0: Fiscalía Europea, para que no nos confundamos, lo vamos a explicar. Fiscalía Europea es el juez de instrucción en la Unión Europea. Allí tiene el nombre de fiscal. ¿Por qué aquí no puede ser fiscal? Porque la fiscalía de quién depende, bendito sea que seguimos con jueces de instrucción. En Europa, el fiscal de la Unión Europea es el juez instructor. Es decir, que es un proceso exactamente igual, una causa exactamente igual en paralelo, por los contratos de Barrabés, por contratos en los cuales había fondos europeos. Esa causa está totalmente abierta. Es decir, que todavía, al margen, Alejandro, de lo que hemos visto aquí, sentada en un juicio por jurado, ya en el banquillo, por 2 delitos graves, podría tener más.
1: No, podría tener mucho más, y además es que lo que tiene la Fiscalía Europea es gravísimo. Hay que recordar que estamos hablando de varios contratos que se adjudicaron a través de Red.es, que dependía entonces de Nadia Calviño, el Ministerio de Economía, y en uno de los escritos de la Fiscalía Europea se llega a acreditar que hubo una manipulación de la mesa de contratación, de los técnicos que conformaban esa mesa de contratación, para adjudicar teledirigidamente estos contratos a Barrabés.
0: Se han aportado ya los mails, los correos de los propios empleados de la mesa de contratación, que dicen cosas tan tenues, lo digo con toda la ironía, tan suaves como ¡buah! ¡Menudo amaño! ¡Qué vergüenza! Sí, y encima pretenden que lo firmemos. Es que no se les cae la cara de vergüenza. Y me ha dicho que le ponga no sé qué puntuación. ¡Buah!
1: Sí.
0: Así, literal.
1: No. Y encima había cargos de Red.es que tenían una amistad manifiesta con la persona que iba a recibir los contratos, que era Barrabés, y que se iban a veranear a Benasque. Les invitaban invitaba a su propia casa y subían fotografías a las redes sociales. Es decir, que aparte de que pudieron cometer una ilegalidad, porque lo está investigando la Fiscalía Europea, no tenían ningún tipo de cuidado. Era un descaro absoluto.
2: Yo creo que el movimiento más inteligente que ha hecho Begoña Gómez durante todo este periplo, que tiene ya, cuenta ya con más dos años y tres o cuatro meses de vida, ha sido prescindir de su abogado, prescindir de Antonio Camacho, cuya se ha comportado más como el fiscal que no ha existido nunca en este caso, con unos errores de bulto, y yo creo que el mayor acierto que ha tenido es fichar a Jaime Campaner, que es un abogado penalista que es experto en juicios con jurado popular. Y creo que desde esta perspectiva sí que Begoña Gómez puede tener algo de esperanza de salir indemne de este tránsito. Lo que pasa es que las pruebas son extraordinariamente elocuentes y van a tener que pelear mucho contra esto para que quede en una pena menor. Para que quede, evidentemente, yo no creo que Begoña Gómez vaya a ir a la cárcel, pero lógicamente sí que puede acabar con el hermano, con una pena menor, con una inhabilitación, con una multa, etcétera, etcétera. Ahora bien, ya digo, el movimiento más inteligente, fichar a un abogado penalista. Esto es precisamente lo que ha hecho Begoña Gómez, lo que debería hacer José Luis Rodríguez Zapatero, olvidarse de procesalistas y tener a un abogado que fuera más para la guerra. Ahora, no creo que estén escuchándonos en este momento,
0: Carlos. No le des ideas, déjale que se meta hasta el fondo de la ratonera.
3: Pero vamos, que vamos a ver una configuración del jurado popular tremenda, porque ya hoy Diana Morant empezaba a remeter contra que si no hay ningún ciudadano en España que no tenga una idea preconcebida de Begoña Gómez, veremos a ver cómo llegamos ahí.
0: Es que no hay ni un español que se haya librado de un negocio de Begoña Gómez.
2: Claro, pero ¿sabrá Diana Morant quién puso o quién tuvo la idea y quién aprobó los jurados populares en España?
3: No pidas peras al olmo.
0: De todas formas, vamos a resumir las acusaciones de forma muy rápida, porque yo creo que cada uno luego que saque sus consecuencias, pero es que las pruebas son pruebas. Vamos a ver, el caso de la cátedra. Esta mujer, Begoña Gómez, no tiene titulación universitaria alguna. De pronto, un buen día, se levanta por la mañana y dice: llama al rector Goyache, que se venga aquí a Moncloa, a toda velocidad. Le llaman, allá que va, un siervo, un esclavo, un servidor, allá que llega, y le dicen: tienes que hacerle una cátedra. Para Begoña Gómez. Sale de allí, coge el teléfono, llama al vicerrector Doadrio, según sale, y dice la nada sospechosa frase, lo digo con toda la ironía, de: tenemos que crear una cátedra para la mujer del presidente del gobierno. No disimuló. Oye, si hubiese dicho solo la mujer del presidente, lo mismo alguien hubiese pensado, será de la comunidad de vecinos. No, para la mujer del presidente del gobierno. Doadrio, que recibe la orden, se ponen a trabajar, se dan cuenta que aquello es un cachondeo, les obligan a cerrar la cátedra antes incluso de que esté el convenio de colaboración, y por el camino, llamadas de presidencia, llamadas de Cristina Álvarez, llamadas de Begoña Gómez presentándose como mujer del presidente del gobierno para conseguir los patrocinios. Así de disimulado es el caso. Por si fuera poco, ¿quién faltaba? Cristina Álvarez. ¿Quién es Cristina Álvarez? Una empleada de presidencia del gobierno que firmaba sus envíos como directora de programas de presidencia del gobierno Moncloa. Le faltó poner Pedro Sánchez. Bien, y con semejante cartel, que hacía llevarle todos los negocios. Más de 100 acreditados penalmente, más de 100 mails con contenido relevante penal sobre las negociaciones que llevaba a cabo para los negocios privados de Begoña Gómez. ¿Y quién es Cristina Álvarez? Era la antigua amiga del trabajo de la propia Begoña Gómez, que de nuevo la enchufaron. La enchufaron primero, luego se dedicó a los negocios privados, esto por la parte de Cristina Álvarez. Bien, y luego nos vamos al software. El software lo crean, presión para arriba, se lo hace gratis, Indra, Google, Telefónica, ahí pasan todos, les parecía poco dinero, convocan un concurso público, porque querían más dinero para el software. Acaba el software siendo utilizado por una empresa privada de Begoña Gómez, 100% accionariado suyo, que se llama Transformación Social Competitiva, igual que la cátedra, para confundir y literalmente llevarse todo el negocio. Este es el caso, fin. Este es el caso. Vamos a dejarnos de tonterías. Esto es lo que va a tener que juzgar un jurado popular. Ya está.
2: Si esto hubiera pasado en Alemania o Reino Unido, o en Estados Unidos, la mujer de un presidente del gobierno yendo a juicio como consecuencia de la posible comisión de dos delitos. Quiero decir, ¿qué estarían diciendo en otros países, qué estaría sucediendo en otros países del mundo? Aquí en España no sucede absolutamente nada, lo cual habla... No,
0: aquí sí que sucede, le cayó una querella al juez que decidió investigarlo.
2: De la escasa calidad, sí, claro, ¿no? Y interpuesta a través de la abogacía del Estado, utilizada por el presidente del gobierno, Pedro Sánchez, valiéndose de unos recursos públicos para sus intereses privados.
0: Y tumbada por unanimidad por el Tribunal Superior de Justicia de Madrid.
1: Claro, bueno, pues, y luego las acusaciones y la persecución por parte del Consejo General del Poder Judicial a raíz de las acusaciones que le hacían a Peinado, que han quedado en nada.
0: Vamos a publicidad un momentín, volvemos y seguimos contándoles todo.
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0: Las 10 y 6, las 9 y 6 en Canarias.
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0: Ignacio Escudero, buenas noches.
2: Buenas noches.
0: Bueno, pues en plena invasión de Ceuta, el presidente del gobierno continuará mañana en la Asamblea General de la ONU.
1: El jefe del Ejecutivo estará acompañado por la ministra de Transición Ecológica, Sara Agesen, y el ministro de Asuntos Exteriores, José Manuel Álvarez. El presidente asistirá a la apertura del periodo de sesiones de la Asamblea General de las Naciones Unidas, donde hablará Donald Trump. Después asistirá a eventos de inteligencia artificial y un homenaje a una escritora estadounidense y una reunión de los defensores de los Objetivos de Desarrollo Sostenible que Sánchez copreside.
0: Y el presidente del Partido Popular Europeo, Manfred Weber, ha visitado hoy Ceuta, donde ha exigido que se devuelva a todos los inmigrantes, a todos los invasores, a Marruecos de manera inmediata.
1: Acompañado del líder del PP en España, Alberto Núñez Feijóo, Weber ha recordado que hay un pacto migratorio que señala a Marruecos como un tercer país seguro, por lo que todos los llegados de manera ilegal tienen que volver. Weber también ha destacado que los menores también tienen que ser devueltos y para ello tiene que haber colaboración con Marruecos, una colaboración que si no se produce puede acarrear, advierte, graves consecuencias.
3: Todos nuestros amigos marroquíes, estoy seguro que entenderán que solo podemos solventar este problema con sus amigos y también tenemos que tomar en cuenta que es más de gran importancia, como los acuerdos comerciales, seguridad y otros que interesan a ambas partes. Y obviamente, si no podemos estabilizar nuestra frontera, habrá consecuencias obvias.
0: Y el Tribunal Supremo responde a la petición de José Luis Ábalos de devolverle los dispositivos incautados por la UCO cuando registraron su casa en el año 2025. Dice el Supremo que fueron intervenidos en el marco de la investigación seguida por la presunta adjudicación ilegal de obras públicas, que lo investiga la Audiencia Nacional, que sigue abierto y que por lo tanto no puede pronunciarse al respecto.
1: En total eran 36 dispositivos electrónicos, entre los que se encuentran multitud de discos duros y memorias USB, además de un teléfono móvil y una tarjeta SIM que todavía no le pueden devolver a José Luis Ábalos. Y eso que su defensa argumentó en un escrito el pasado julio que una vez que el juicio oral quedó visto para sentencia, desaparecía la razón procesal, decían, para no devolverle los terminales. Ahora el Supremo alega que al estar incorporados en la instrucción del caso Coldo en la Audiencia Nacional, no pueden devolvérselos.
0: Y el Partido Popular asegura que el gobierno está más centrado en los casos de corrupción que rodean a Pedro Sánchez que en ser útil a los ciudadanos. Es más, le acusa de haber puesto el Partido Socialista al servicio del presidente.
1: Ha sido la vicesecretaria de Sanidad del PP, Carmen Funes, quien ha reaccionado a un mensaje en la red social X del Partido Socialista declarando que Begoña Gómez es inocente el día que el juez Peinado ha decretado la apertura del juicio oral contra ella por 3 delitos. Una situación lamentable, ha dicho Funes.
4: Al final lo que se han hecho ha sido convertir el Partido Socialista en el Partido Sanchista y poner todo el partido, ya no solo al servicio y en la defensa del secretario general, sino al servicio y en la defensa de la mujer de Pedro Sánchez. Yo creo que nunca antes el Partido Socialista había caído tan bajo y había sido tan poco útil a todos los españoles.
0: El Congreso de los Diputados aumentará su presupuesto un 12% para el año 2027 respecto al presupuesto de 2023, el último que se aprobó dentro de los presupuestos generales del Estado.
1: La Cámara Baja tiene la potestad de aprobar sus propios presupuestos, aunque estos luego se incluyen en la partida general del Estado. De esta forma, para 2027 aumenta hasta superar los 123 millones de euros. La partida más abultada será la de personal y es que desde 2024 la Mesa del Congreso ha acordado varias subidas salariales. Respecto a este 2026, aumentarán un 8 y un 11% las partidas destinadas a nóminas y a retribuciones respectivamente.
5: Y la cosa se puso turbia cuando te mandaron la dirección de tu casa.
24: Sí, me mandaron la dirección de su casa, fotos de ella en su gimnasio, muchísimas fotos, muchísimas cosas, muchísima información. Pues nada, me mandaron fotos de ella, de su casa, de su coche.
0: Lo que estaban escuchando es a Cintia, a la persona que estaban escuchando es Cintia Rocho. Bien, le vamos a hacer un pequeño mapa, porque claro, resulta que la cloaca del Partido Socialista ha tocado a todos los narcos posibles que podía tocar. Sí. Parece que se ha olvidado de uno, los Matías. Lo mismo en breve aparece bueno, información decir, de
25: digo,
0: los
25: no
0: Matías.
25: Cantemos victoria.
0: O sea, de momento ya sabemos que ha tocado al clan del Gitano, ¿vale? Un narco de allí. Bien, ha tocado al clan de los Rochos. Cintia Rocho, que es esta persona que estaban escuchando, que su marido fue asesinado,
25: su marido y
0: ¿verdad?
25: Su padre fueron su asesinados padre. A tiros en plena calle.
0: En las luchas entre clanes, es. En las luchas por control de zonas, etcétera. Bien, pues lo que estaban escuchando es el reconocimiento de que la cloaca efectivamente le pasó datos privados de la juez Viedma, la que estaba investigando, instruyendo el caso de David Sánchez, del hermano de Pedro Sánchez, porque había A, que darle un sustillo, Dos, cuidado porque en un determinado momento utilizan la expresión eliminar eso a la juez es. Viedma. Uh-huh. Cuéntanoslo, Sandra.
25: Bueno, la semana pasada les contamos que la magistrada Beatriz Viedma, la que había instruido el caso de David Sánchez, del hermanísimo, había decidido personarse como acusación particular tras descubrir unas anotaciones en la agenda de Leire, pues que daban a entender que efectivamente la Fontanera y sus socios habían recurrido a narcotraficantes para deshacerse de ella. Esas anotaciones eran las siguientes: jueza de Badajoz, la Celsa, heroína o gitano. La intrahistoria no la conocíamos.
0: Aclara lo de la Celsa, que es
25: claro,
0: el nombre con el que se conoce a
25: eso
0: esta mujer.
25: Es, porque en aquel momento nosotros no sabíamos la intrahistoria, entonces para el común de los mortales, pues estos nombres eran nombres en clave. Pero hoy los aludidos, la Celsa y el gitano, empiezan a corroborar que efectivamente recurrieron a ellos. La primera realmente es Cintia Rocho, a la que ya hemos escuchado, que sin embargo pues se le llama la Celsa. Y ella lo ha reconocido hoy en Telecinco, en El Tiempo Justo, donde explicaba que cuando vio la noticia con esa anotación de la agenda de Leire, supo que era ella y ha corroborado, como escuchábamos hace unos momentos, que le mandaron todo tipo de información, empezando por qué, pues por su dirección, por la dirección de la juez Viedma. ¿Y para qué alguien envía la dirección?
24: ¿Por qué me envías una dirección de una magistrada?
5: Lo que a ti te lleva a pensar es que, ¿qué es?
24: ¿Qué quieres, que vaya a su casa? ¿Para qué quiero yo la dirección de una magistrada?
5: ¿Y que vayas a su casa para qué?
24: Pues no lo sé. Ahora entiendo y comprendo que para nada bueno. A mí no me hubiera gustado ser la Beatriz, la verdad.
25: Pero es que Cintia Rocho no se quedaba ahí en la conversación con el periodista Afonso Gea.
24: Si nos estás exponiendo a nosotros como lo peor de lo peor y me estás pidiendo a mí que haga algo, se supone que no es nada bueno.
5: ¿Me confirmas que la trama relacionada con Leire os encargó hacerle daño a la jueza del caso del hermano del presidente?
24: En un principio empezaron con mucha sutileza, pero sí, te confirmo de lo que ellos querían es que esta señora no llevaba la instrucción del hermano de Pedro Sánchez. Y quitársela del medio para que no le tocara los cojones a ellos, es lo que quería.
25: Claro, Cintia Rocho decía, bueno, si dicen que somos lo peor de lo peor, ya no es que nadie diga que son lo peor de lo peor, es que efectivamente pues forman parte de un clan que ha sido noticia precisamente por estar involucrado en todo tipo de ajustes de cuentas.
0: Claro que son lo peor de lo peor, por eso les contacta lo que también es lo peor de lo peor, que es la cloaca. Uh-huh. O sea, es que han estado ofreciendo favores fiscales, cuenta eso, Sandra, porque lo que les ofrecían era... No os preocupéis, si hacéis este trabajito con la juez Viedma, que la acaban de escuchar, por cierto, la enhorabuena a Alfonso Egea, por esa, que además es compañero nuestro, por esa exclusiva en Telecinco, me parece importantísima, porque ya no es una investigación, no, es que es el reconocimiento por parte de una de las máximas responsables de uno de los clanes de que efectivamente la cloaca del PSOE, es decir, la cloaca de Pedro Sánchez, contactó con ellos para que eliminasen a la
25: el
0: juez Viedma.
25: El mensaje concreto que le trasladó la cloaca al clan de los Rochos y concretamente a Cintia Rocho, es el siguiente, y abro comillas, y así lo publicaba esta mañana El Español: eliminad a Viedma y la Fiscalía cerrará vuestros casos. Esa era
0: es que es
25: la frase. Claro, lo que cuenta también la líder del clan de los Rochos es que a ella la contactan dos personas.
24: Conmigo han contactado dos personas, pero yo no sabía quiénes eran, ni nada, simplemente se identificaron como magistrado uno y el otro como abogado, y yo pensé que era alguien que me quería ayudar, no que era alguien que tenía un objetivo personal contra alguien del juzgado.
25: Claro, ella no ha dicho quiénes eran, pero confirma que no fueron los únicos a los que recurrieron. Y es ahí donde hilo con la noticia que hoy publica Alejandro Entrambas Aguas en El Debate.
0: O sea, hasta aquí eran los Rochos.
25: Eso es.
0: Vamos al segundo clan, narcoclan, con el que contactan.
25: Y lo que cuenta hoy Alejandro Entrambas Aguas, y ahora nos lo explicará él mismo en El Debate, es que un enviado de Leire 10 enseñó al narcotraficante El Gitano, otro más, la rutina de la juez para que le diese, abro comillas, un sustillo. Y en esa noticia Alejandro cita precisamente a un abogado y a un ex juez. A Javier Saavedra sería el abogado y el ex juez Sáez de Tejada, al que ya pues conocemos.
0: Mítico.
25: Eso es. Claro.
0: Mítico y hasta el tuétano en la cloaca.
25: Eso es. Sáez de Tejada le habría enseñado dos vídeos al gitano. En el primero se veía a la magistrada desayunando, ¿no?, en una cafetería a la que acudía de manera habitual. Entendemos pues que precisamente lo que quería con eso era informarle de las rutinas por si tenían que ir a darle un sustillo. Pero es que en otro, que a mí me parece gravísimo, lo que aparecen son sus hijas jugando en un parque.
0: Pues imagínate cuál era el sustillo.
2: Claro, es que estamos hablando de dos niñas menores de edad. Y fíjate, la fotografía, que en realidad era un vídeo en la cafetería, yo no creo que sea casual, porque... Al marido de Cintia Rocho lo mataron precisamente
25: en un bar tomando un café.
2: En un bar tomando un café mientras estaba desayunando en pleno centro de Badajoz, en un bar que se llama Bar Vaquerizo, que está dentro de una gasolinera. Y claro, ella está...
0: Bueno, si lo dice la propia Cintia Rocho, ¿no? Uh-huh. Dice, nada bueno seguro, yo no querría estar en la piel de la juez Viedma.
2: No, efectivamente.
25: Ella lo reconoce abiertamente.
2: Pero fíjate, es muy llamativo porque la persona que hace todos estos acercamientos es Luis José Sáenz de Tejada, que es un magistrado al que expulsaron de la carrera judicial porque está condenado por violencia de género. Amenazó, de hecho, con una pistola con pegar un tiro a su propia mujer, que era jueza, compañera de Viedma.
0: Y eso, eso que era un sustillo.
2: Efectivamente, pues sí, sería un sustillo. Y esa era la conexión que tenían que querían tener con el narcotraficante llamado El Gitano, trasladándole toda la información de Viedma.
0: O sea, yo solo sé que en una parte de la información utilizan el término eliminad. Uh-huh. Eliminad a Viedma. Y eliminar a Viedma significa lo que significa. Yo no sé hasta dónde pensaban llegar, Juan Pablo, con el tema del sustillo, con el tema de, no sé, si sería un secuestro, no sé si sería eliminar físicamente.
2: Hay determinadas personas a las que no hacen falta darles muchísima, bueno, ni información ni detalles sobre el trabajo y la naturaleza que tienen que llevar a cabo. Quiero decir, totalmente, que hay algunos que van solos. Con estas noticias que estamos conociendo, lo que se pone de relieve es que, en primer lugar, la vida de la juez Viedma ha corrido peligro como consecuencia de una cloaca que desde la sede del Partido Socialista y ordenada probablemente por el presidente del gobierno Pedro Sánchez trataba de amedrentar a jueces para este precisamente efecto. Y es precisamente por esto por lo que la semana pasada conocimos que la juez Viedma se ha personado en la causa, porque sabe perfectamente, ella es juez de Badajoz, conoce el ecosistema, conoce qué es lo que se mueve, conoce lógicamente los clanes de la droga,
0: lucha contra estos clanes,
2: claro, ella, evidentemente, y sabe perfectamente a quién han contactado, con quién han hablado y de qué manera su vida está en peligro.
0: Por el premio, porque lo que les dicen es: si elimináis a la juez Viedma, vuestras causas son paradas por la Fiscalía.
2: Claro, y hay que tener en cuenta que
25: esto casa con todo lo que les venimos contando de lo que
0: la
25: se encuentran
0: la Fiscalía General,
25: conversaciones y mensajes cruzados de Leire Díez.
2: Incluso Leire Díez, cuando se reúne con el topo de la Guardia Civil de toda la causa de Aldama, lo que le propone es eso, eliminar. Pero fíjate, Cintia Rocho tiene a su hijo, que tiene 18 años, actualmente en prisión. Uh-huh. Y era una de las monedas de cambio. Ella, lógicamente, quiere que su hijo salga de la cárcel. Ella sostiene que le pillaron robando un monopatín de 250 euros y que él está en la cárcel por el apellido que lleva. Y uno de los tratos a los que quería llegar la cloaca era: te ayudamos a liberar a tu hijo a cambio de que, lógicamente, vayas a por la juez. Y claro, nosotros desconocemos exactamente qué querían hacer con ella, ¿no? Se habla de darle un sustillo, de eliminarla, pero uno de los objetivos primordiales que tenían era que la magistrada supiera que estos narcotraficantes estaban detrás de ella.
6: Bueno,
2: y sembrarla ese miedo en el cuerpo, lógicamente, pensando que con eso iba a abandonar el caso el hermano Sánchez. Se han encontrado con todo lo contrario.
6: La famosa cabeza de caballo de la película El Padrino, que sepan exactamente que estamos detrás de ti, que sepas que vas a sufrir cierta persecución y que estamos siguiéndote a ti y a tu familia. Esto, en relación con lo de la cabeza de caballo y la mafia, me recuerda poca broma con este tipo de prácticas con clanes de la droga, ¿eh? Porque esto es lo que hacen las organizaciones mafiosas, y todos sabemos cómo terminó en Italia la vida del juez Falcone y de Paolo Borsellino, que precisamente por buscarle las cosquillas a organizaciones mafiosas terminaron pagándolo con su vida en un macroproceso contra la mafia. Así que yo, poca broma con esto, porque cuando tienes a resortes del poder activando clanes de la droga para acabar con jueces, son palabras muy mayores.
0: Ha dicho resortes del poder.
6: Sí.
0: Bien, pues vamos a escuchar a una ministra porque hace alusión a este caso. Hombre, lo suyo hubiese sido que estas declaraciones que vamos a escuchar ahora, en vez de ser esto, hubiesen sido: esto es una aberración, que se investigue lo que sea, nos personamos como acusación nosotros contra la cloaca. Quiero recordar este pequeño detalle. La cloaca ha estado utilizando, y de esto hay indicios, ha estado utilizando presuntamente las finanzas del Partido Socialista para financiarse, a través de cuentas falsas. De hecho, está imputada Ana María Fuentes, la actual gerente del Partido Socialista, por este caso, por haber destinado presuntamente dinero del partido a través de una cadena de facturas falsas a la cloaca, a la misma que contactaba con narcos para eliminar a la juez Viedma. Bien, pues hoy una ministra de este gobierno ha salido a hablar de este caso, pero ha salido a hablar de esta manera.
7: He visto en este país cómo un fiscal general, siendo inocente, ha sido condenado. He visto en este país cómo un ciudadano también inocente ha sido condenado por ser el hermano del presidente Sánchez. Y estoy viendo cómo se están causando por primera vez a un presidente de gobierno y donde todos hemos visto detalles filtrados de un juicio que todavía pues, se está produciendo, ¿no?
0: Diana Morán, ¿estás marcando, aparte a todo el resto de jueces, estás marcando a la juez Viedma? O sea, la misma juez que recibe las visitas o que recibe los seguimientos, los espionajes de narcoclanes, porque la cloaca contacta con ellos para eliminar a la juez Viedma, tú sales a hacer unas declaraciones y la marcas. O sea, estás diciendo que esta juez es prevaricadora. Te has quedado tan ancha. Uh-huh. Te has quedado tan ancha. Yo he escuchado esta mañana, que no las había escuchado este fin de semana, unas declaraciones que las ha puesto Federico en su programa, en el programa de la mañana, de esta casa, donde hablaba Pedro Sánchez de que se están cometiendo hechos por parte de los jueces contra la democracia. Uh-huh. O sea, la expresión que ha utilizado son contra la democracia, es decir, que la democracia es él. Es él. Y como se le investigue a él, pasa a estar en la lista negra. Ya sea de Marlaska, de periodistas, ya sea de la cloaca, ya sea de los narcoclanes, de Badajoz. O sea, y sale Diana Morán, y el mismo día que se está conociendo, que ha tenido seguimientos, que ha tenido espionaje, que había fotografías de las hijas de la juez Viedma, que le habían entregado la dirección de su casa, la matrícula de su coche. Vamos, que estaban buscando, efectivamente, pues es que lo han dicho expresamente, eliminar a la juez Viedma. Ese mismo día sale a acusarla de prevaricadora, Diana Morán. ¿Quién está detrás de Diana Morán, de la cloaca? El gobierno, obviamente, ¿no? Es que es de una gravedad lo que está ocurriendo.
8: Es una gravedad tremenda. Hay que tener en cuenta que ha habido varias personas, entre ellos el magistrado Manuel García Castellón, que se intentó personar en esta causa de las cloacas en la Audiencia Nacional y que le denegaron la personación. Y hay quien desde el gobierno está queriendo decir, bueno, a Viedma no le van a aceptar la personación. Sí que es cierto que es muy distinto. Se la van a personar prácticamente seguro. Le van a aceptar la personación.
0: Me pareciera una barbaridad que no se la aceptara.
8: Y en el momento en el que eso ocurra y esto se empiece a investigar judicialmente, lo que va a ocurrir va a ser que presumiblemente va a haber detenciones.
9: Con es que lo lógico que es la juez Viedma tenerla metida en la causa. No, es si que no es un problema para...
0: No, pero sí que más lo lógico sería que esto fuera una pieza separada y que se abrieran piezas separadas de cada juez que ha sido perseguido, linchado, bombardeado, atacado, desde el juez Peinado hasta el fiscal jefe anticorrupción Luzón. Alejandro Luzón, al que le han estado persiguiendo también, al fiscal anticorrupción José Grinda, al que le han estado intentando difamar por todas partes, la juez Viedma. Lo lógico sería que hubiera piezas de investigación de qué ha hecho esta cloaca, es decir, qué ha hecho el Partido Socialista, es decir, ¿qué ha hecho el gobierno persiguiendo a jueces, fiscales anticorrupción, UCOS, la misma pieza del teniente coronel Balas? Pero si han intentado acabar con su vida, si lo decían, sí. muerto, mejor, decía Leire Díez. O sea, estamos hablando de un aparato orquestado para anular el Estado de Derecho en España.
8: Oye, que suena delito de inducción al asesinato de una manera.
0: O sea, hombre, tú me dirás, pero vamos, hay que eliminar. O sea, a mí es que no me da la gana ponerle paños calientes a estas cosas.
9: Además de pertenencia o colaboración con organización criminal. Quiere decir que son tipos delictivos de una profundidad y una gravedad enorme.
0: Todo esto sin contar, Juan Pablo, si yo te digo a ti que tú te pongas en contacto con los capos de un narcoclan, ¿tú consigues contactar con ellos?
25: ¿Sabes quiénes son?
0: ¿Cómo contactas? ¿Quién te da los contactos de un narcoclan? ¿Quién te los da?
8: Y además
0: ¿quién te los da?
8: Hay que tener en cuenta una cosa.
0: Hay dos departamentos, ¿no? Sí. O es justicia o es interior.
8: Claro.
0: ¿Quién te da los teléfonos de los capos de un narcoclan?
8: No, pero aquí hay algo mucho más oscuro, que es que muchas de las personas a las que han recurrido están en busca y captura por parte de la policía. Es decir, personas ilocalizables para las fuerzas y cuerpos de seguridad del Estado. Bueno, pues la red de Leire 10 conseguía no solo localizarlos, sino que se sentaban abiertamente a negociar con ellos.
0: Y luego, a partir de ahí, efectivamente, el segundo paso. Un narcoclan se fía de una supuesta delegación que viene de la mano de... Porque esta mujer, Leire Díez, iba diciendo por todas partes que ella era la enviada en la tierra de Pedro Sánchez y Santos Cerdán. O sea, y te reúnes con ellos. O sea, los narcoclanes saben que son sus primos hermanos. O sea, un capo de un narcoclan se siente cómodo y a gusto hablando con esta gente. O sea, ¿qué información tiene el narcoclan de cómo funciona la cloaca? Es decir, de cómo funciona el PSOE. Se sentían encantados. Dice, oye, que han llamado de parte de Santos Cerdán y de Leire Díez. Venga, vamos allá. Que no hay ningún problema. Que en vez de detenernos, nos van a ensalzar. Nos van a perdonar los delitos.
9: Y la pregunta que cabe hacerse después de conocer toda esta información es, ¿a cambio de qué y a cambio de cuánto?
8: Claro.
0: Sandra, recuérdanos el programa en Lanzarote de este viernes.
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0: Nos vamos a publicidad, volvemos. No se pierdan lo que nos va a contar Daniel Portero en la sección Ni Olvido Ni Perdón sobre las ONGs que están ayudando al camuflaje de supuestas prácticas. Todos se han arrepentido, los etarras, los más sanguinarios, y cómo les están ayudando a que se libren de la cárcel falsamente.
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0: Bueno, volvamos con nuestra sección Ni Olvido Ni Perdón. Daniel Portero, ¿cómo estás?
35: Pues muy bien. Buenas noches, Carlos, como siempre.
0: Nada, un placer tenerte aquí. Luchador infatigable contra esta colección que casi prefiero ahorrarme el calificativo. Socios de otros de los cuales también casi prefiero ahorrarme el calificativo. Oye, vamos con lo que está ocurriendo con los fraudes, lo digo literalmente, que por cierto uno ha afectado a Cáritas y lo vamos a comentar, fraudes que se están montando para justificar las salidas de los etarras, de los asesinos, para que parezca que están cumpliendo con los requisitos exigidos, que desde mi punto de vista literalmente son una tomadura de pelo, pero bueno, oye, aparecen en la ley, aceptemos pulpo como animal legislativo. Lo cierto es que ya afecta a dos personas, uno es nada más y nada menos que Cherokee, otro es nada más y nada menos que Amboto. Vamos a empezar por el de Cherokee, Dani.
35: Pues bueno, vamos a ver. De Cherokee, y bueno, ya es público, ¿no? Porque lo ha publicado en medio de comunicación, el ABC, diciendo que no va a trabajar al lugar de donde tiene asignado.
0: Un herbolario, ¿verdad?
35: Es un herbolario, bueno, realmente son dos. Son dos herbolarios que hay en Andoain, que es un municipio de Guipúzcoa, donde asesinaron a Joseba Pagazaurtundúa y a otras personas. Y bueno, pues ahí tiene él toda su familia. ¿Qué pasa? Que los abogados de ellos siguen trabajando para ellos, para ETA. Pero claro, ¿quién le paga? Pues posiblemente Bildu, y pues solicita pues la colaboración con empresas para que cumpla uno de los requisitos del 100.2 o del tercer grado, ¿no? Que es tener una ocupación que no pueda desarrollar dentro de la cárcel.
0: El 100.2 es del reglamento penitenciario, para que la gente no se nos pierda.
35: Cierto, el 100.2 es el artículo del reglamento penitenciario que de alguna manera facilita una semilibertad, que es como un tercer grado, donde el preso sale todos los días a las 7, 8 de la mañana y vuelve a las 7, 8 de la tarde y los fines de semana está en su casita. Y
0: vamos, traducido, que les pagamos la pernoctación y hacen lo que les da la puñetera gana durante todo el día.
35: Sí, sí, y con cena y desayuno incluido. Sí, sí. O sea que media pensión. La cuestión es que este tipo, este asesino, este jefe de ETA, el aparato militar, no cumple. No está cumpliendo, tiene una responsabilidad de 3 millones de euros por haber asesinado a personas, a españoles, y bueno, pues no va, ni cumple, no sabemos ni lo que cobra ni lo que deja de cobrar, pero es un fraude. Básicamente no está cumpliendo con pues lo que establece pues ese artículo 100.2 del reglamento penitenciario, que es la condición que él ahora mismo tiene. Y bueno, pues nos encontramos con un problema importante, ¿no? Que es que el juzgado de vigilancia penitenciaria, ya lo hemos solicitado, debe revocar ese 100.2 y volver al segundo grado, es decir, que se quede dentro de la cárcel y que no salga, pues, porque esto es un cachondeo, es lo que está pasando. Pero vamos, este es uno de muchos casos, ¿eh? Porque yo creo que esto es la punta del iceberg de lo que tenemos que llegar a saber durante todo este periodo. Y lo más importante, Carlos, creo que aquí hay un punto de partida. Es octubre de 2021, cesión de las competencias penitenciarias al gobierno vasco. Desde ahí es cuando se montan todos los chiringuitos estos, es decir, tanto empresas como ONGs que favorecen pues la puesta en libertad a través del 100.2 del reglamento penitenciario del tercer grado. Y ahí es donde está el problema, porque todo lo que hemos investigado nos lleva siempre a que todo se produce finales del 21 en adelante. Y bueno, pues evidentemente esto está pactado, porque claro, está pactado como siempre. Esto es el pacto encapuchado famoso de este gobierno sanchista pues con Bildu ETA, ¿no? Porque es que no podemos llamarlo de otra manera. Pues si estamos hablando de etarras, pues ¿cómo podemos llamar?
0: No, totalmente. El otro caso famoso, el de Amboto, ¿cómo ha sido?
35: Bueno, el de Amboto es que ya van dos. O sea, van dos 100.2 del reglamento penitenciario. Sí. Pero claro, la primera vez el juez se da cuenta, el juez de vigilancia penitenciaria, José Luis de Castro, se da cuenta. Algunos le ayudamos un poco a que se dé cuenta también, pero él tiene mucha iniciativa y eso es muy positivo, de que bueno, que el programa individualizado ese que se exige para cumplir fuera de la cárcel y salir de la cárcel está basado en tres puntos. Uno es ir a la universidad en el mes de abril, matricularse en el mes de abril. Ya me contarás quién se matricula en el mes de abril cuando está acabando la universidad. Punto uno. Punto dos, ir a cuidar a tu madre. Bueno, eso lo hacemos todos. Eso que tiene de reinserción, ¿vale? Y punto tercero, es la colaboración en una organización, una ONG, que es Cáritas, concretamente, en donde no sabemos ni a la hora que entra ni a la hora que sale para limpiar digamos, todo lo que es el entorno de la jardinería parroquial de la zona. Entonces, a ver, esto, primero, no hay un control en la ONG. Dos, no sabemos si hay víctimas que puedan invalidar ese convenio de voluntariado. Y bueno, y luego las otras dos razones, pues bueno, eso hace que se le derogue el 100.2. Pero es que de nuevo lo vuelve a solicitar. Lo vuelve a solicitar unos meses después de que el juez le dice que nadie de la China. Y bueno, y estamos en las mismas. Estamos con las mismas excusas, con los mismos razonamientos, ¿no? Y entonces, ¿qué nos encontramos aquí? Aquí nos encontramos una persona clave, ¿vale? Que es el director de los servicios penitenciarios dentro de la Consejería de Justicia Interior del Gobierno Vasco, de María Jesús San José. Es un tal Pablo Martín. El tal Pablo Martín es el que propone todo este tipo de cosas. Propone los terceros grados, propone los 100.2. Porque, claro, ¿quién controla aquí? ¿Quién controla que no haya un fraude de ley? Evidentemente, lo que no sabemos es si se está favoreciendo este fraude de ley. Y, desde luego, esto tiene una importancia enorme. Porque nosotros no nos vamos a estar quietecitos. Vamos a investigar absolutamente todos los casos. Y desde luego, si existe una repetición, que estoy casi convencido de que existe, en todos los casos de los 100.2 del reglamento penitenciario, esto es un claro delito de fraude de ley.
0: O sea, tú te temes que no son casos aislados, sino que se ha montado, que se ha establecido una red de chiringuitos que operan como justificantes, como una especie de parapetos legales para que esta gente pueda salir a la calle.
35: Evidentemente, y sobre todo son chiringuitos, o llámale como quieras o como queramos, en donde hay una aparente visión de normalidad, de ser un sitio de donde hay que hacer cosas que todo el mundo las conoce, como Cáritas o a lo mejor otro tipo de ONG, ¿no? Pero bueno, la cuestión es que utilizar un parapeto como Cáritas, que hace una labor importante y buena en otras zonas de España, y sin embargo no la está haciendo en el País Vasco, pues es un problema enorme, sobre todo para la credibilidad de lo que es ese nombre, ¿no? Es como cuando, no sé si te acuerdas, cuando el Partido Socialista, cuando fue el fraude de los ERE, de los 800 millones de euros, empezó a decir que eso no era el Partido Socialista, que eso eran los de Andalucía. Y yo, bueno, pero utilizan la marca del Partido Socialista.
0: Claro, es que eso te iba a decir, que los primeros interesados en destapar este tipo de cuestiones deberían ser Cáritas y la Iglesia. Lo digo porque anda que no ha llovido con las historias negras de la Iglesia Vasca y de la Iglesia Catalana. Anda que no ha llovido, ¿eh?
35: Bueno, tenemos un problema porque aquí lo triste sería encontrarnos con una respuesta de que solo trato a terroristas para su reinserción, pero yo no tengo ningún programa individualizado en el País Vasco para las víctimas del terrorismo.
0: Ya.
35: Eso sería peor.
0: No, totalmente.
35: Y no sabemos la respuesta porque yo, desde luego, a día de hoy no he recibido respuesta alguna.
0: ¿Te suena que está los herbolarios, otras empresas o empresitas o chiringuitos que tengáis detectados más Cáritas aparezcan en más tratamientos del 100.2, es decir, hayan servido como posible parapeto para más etarras?
35: Sí,
0: ¿ah,
35: tengo
0: sí?
35: constancia de uf, que sí. Uf, tengo uf, constancia uf. De que sí, y sobre todo en Guipúzcoa, en la zona de San Sebastián y los alrededores de San Sebastián. Porque todavía no tengo las pruebas suficientes, hay un claro fraude. Hay un fraude de utilización del reglamento penitenciario, en donde enmascaro con una ley de voluntariado que realmente choca frontalmente con lo que es el tratamiento a las víctimas del terrorismo, y donde pues no se está haciendo correctamente. Y no solamente las ONGs, sino hablo de chiringuitos empresariales.
0: Sí,
35: ojo,
0: sí.
35: Cuidado, esto sí que es peligroso. Chiringuitos empresariales que estoy convencido que son cercanos al mundo Batasuno, y que también, no solamente estoy convencido, sino que tengo ya comprobado que reciben subvenciones del propio gobierno vasco. Entonces, estamos hablando de dinero público que se está utilizando para, de alguna manera, favorecer a unos individuos asesinos que tienen una responsabilidad penal muy importante, que de su sueldo y su nómina tienen que pagar un embargo para esa responsabilidad, pero que, ojo, que ¿qué ocurre? Que viene la subvención del dinero público, y tú con ese dinero público, ¿qué estás haciendo? ¿Pagar la responsabilidad civil que en su momento asumió el Estado para pagar a las víctimas? Sí, sí, sí. No, o sea, esto es como un círculo. Y en el fondo de ese círculo lo que se convierte es dinero público que va a una autonomía, esa autonomía lo reparte un chiringuito, el chiringuito se lo puede dar a Letarra o no, o puede ser a través de también de sus ventas, pero evidentemente ese dinero público que recibe, y hay una parte que va a la nómina de ese Etarra, si es que va, que luego vuelve al erario público, es decir, es una clara estafa.
0: No, está clarísimo.
35: Estado de derecho
0: para que la gente no se nos pierda por el camino, Dani, estaríamos hablando de una potencial o de una presunta estafa generalizada, un fraude generalizado, para tapar a... Estamos hablando de decenas de etarras, de los más sanguinarios.
35: Sí.
0: A decenas.
35: Y muchas decenas. Vale. No estoy hablando de una decena.
0: Vamos, que se acerca a la centena si no la supera. Está clarísimo.
35: Entonces, todo ya. Desde el año 2021, finales del 2021.
0: Sí, sí.
35: Entonces,
0: desde que se establece el pacto de este gobierno, es decir, del Partido Socialista, con... Siempre se ha vendido como que era un pacto con PNV. Yo siempre he defendido que era un pacto con PNV y con Bildu, con todos ellos. Yo creo que es evidente. Claro. Y que tendría dos facetas de control y las dos se estarían presuntamente vulnerando. La primera, la del propio sitio, ya sea un herbolario, ya sea un Cáritas, ya sea el que sea. Y la segunda, la de la consejería, que también tendría que estar implicada, porque evidentemente tiene que tener conocimiento de lo que está ocurriendo. Y esa consejera, que es una consejera socialista, fruto del acuerdo de gobierno entre PNV y el Partido Socialista, es María Jesús San José, que casualmente es la misma que está concediendo la posibilidad de salir de prisión, ya sea tercer grado o ya sea por el 100.2.
35: Claro. Y lo peor de todo esto, ¿no? Pues que al final te das cuenta que todo gira en torno a lo mismo con el dinero nuestro, de nuestros impuestos. Estamos hablando de dinero.

0: es absolutamente indignante, pero es el menos malo de todos los males que estamos observando. O sea, yo aquí me voy a la catadura moral de algunos. O sea, esto es un insulto, es una estafa a las víctimas, es una estafa a la policía, a la Guardia Civil, a todas las familias, a gente del ejército, a todas las familias de los que murieron, a personas como tú, Dani, hijo de un fiscal asesinado, etc., etc., a hijos familiares de concejales del Partido Popular, del no partido, del Partido Socialista, que a ver si se acuerdan de que también los mataban a ellos, debe ser que consideran que mataban a otros de otra época. Y los nuevos deben considerarse muy libres de tener el más mínimo sentimiento de justicia. O sea, por encima del tema presupuestario, esto lo que demuestra es una catadura moral que da vergüenza ajena, ¿eh? Y que esté metida, lo digo, ¿eh?, con todas las cautelas y todo lo que queramos. Pero te conozco, Dani, y sé que no tiras la piedra si no tienes pruebas. Que aparezca por ahí, en el rastro Cáritas, a ver si se lo empiezan a hacer mirar, ¿eh?
1: Bueno, a ver, yo te voy a dar un dato que no había hecho público y lo puedo hacer. ¿Por qué? Porque yo estoy personado en la ejecución de condena de los asesinos de mi padre y tengo todo el derecho a estar personado porque así la ley me ampara. Y en el caso concreto de Igor Solana, que es uno de los que dispara en la boca a mi padre en el portal de mi casa de Granada, este individuo gozó del voluntariado en una fundación que se llama la Fundación Sarea, que está patrocinada, es decir, subvencionada por Cáritas Diocesana de San Sebastián. Yeah. Evidentemente, como tú te puedes imaginar, cuando yo me entero de todo esto, tengo mucha cautela, porque yo sé que Cáritas hace un trabajo muy importante en el resto de España. Pero lo que me parece vergonzoso es que, y lo pido, desde tu antena, es que desde la Nacional, desde Madrid, el Cáritas Española, controlen esto. No puede ser que se esté ayudando a los verdugos que ni siquiera se han arrepentido, no se han arrepentido. Y no me digan, porque siempre te podrán decir desde la Iglesia Católica, oye, que yo soy muy católico también y practicante, te podrán decir, no, pero es que Jesucristo nos dijo que había que acercarse a los enemigos. Digo, ya. Pero vamos a ver, es que la diferencia es que aquí Jesucristo, en su época, los terroristas de la época eran los celotes, ¿eh? Vamos a hablar de historia, como Barrabás. Y con Barrabás nunca dijo nada, y él nunca se juntó a los celotes, que eran los terroristas, precisamente porque no estaban arrepentidos. O sea, que vamos a dejarnos ya de tonterías, y lo que tenemos que hacer es ser prácticos. Prácticos en el sentido de esto, cortarlo de raíz, porque te puedo asegurar que hay grandes ONGs en el País Vasco que han dicho no al programa de colaboración con los etarras que quieran ir al 100.2.
0: Dani, pero aparte de todo eso, que no acepto la monserga de ellos, no digo lo tuyo, evidentemente, pero que no acepto la monserga esa, que es que Jesucristo se rodeaba de pobres. Jesucristo dijo también aquello de a Dios lo que es de Dios y al César lo que es del César. Y que yo sepa, mucho más allá de la vida de Jesucristo, todo lo que se plantea dentro de esa cultura, dentro de la que estamos, judeocristiana, parte de una idea de justicia. ¿Dónde está la justicia de que tú estés pisoteando, insultando, denigrando a las víctimas? ¿Dónde está?
1: Claro, y es que date cuenta de que ellos tienen un equipo de abogados, que no voy a dar los nombres, pero los conozco, que eran antiguos abogados de los presos etarras y que ahora lo siguen siendo, que ¿quién los paga? ¿Quién los va a pagar? Pues ya sabemos quién, Bildu, Sortu, el
0: obvio,
1: que sea, o
0: obvio.
1: El amigo.
0: Dani, si la cosa es muy sencilla, si de veras que estuvieran arrepentidos, si de veras, que yo parto de la base y lo he dicho muchas veces, esta sección se llama ni olvido ni perdón por algo, o sea, que los delitos son delitos, a mí esta historia moral de se ha arrepentido, pues enhorabuena, sufre tu arrepentimiento en prisión, o sea, mira las cuatro paredes y date cuenta de lo que has hecho. A mí esta historia, es que tengo, ya le he pedido perdón. Pues como si se lo pides 1.500 veces, que es que me importa un soberano pimiento. Eso es una cuestión moral tuya, no es una cuestión legal. Ahora, dicho esto, más allá de eso, de verdad, que es que no acepto la cantinela esta de no, es que nos tenemos que acercar ya. ¿Y cuándo nos vamos a acercar a las víctimas? ¿Cuándo nos vamos a acercar a los héroes? ¿Cuándo nos vamos a acercar a la gente que da su vida permanentemente por España? A esos no toca nunca. Es una cosa maravillosa, nunca toca ese turno.
1: Nunca, y lo peor, pregunta tú a las ONGs vascas, que están colaborando con estos terroristas que en el 100.2 y el tercer grado, ¿cuántos programas han hecho por las víctimas del terrorismo de ETA ahí en el País Vasco? Ninguno.
0: Mira, si tuvieran la más mínima gana de recomponer el daño que han hecho, lo primero que harían sería no hacer fraudes. O sea, intentarían salir, intentarían llevar una vida de verdad buena.

0: ¿qué está haciendo esta gente? O sea, cuando salen, ¿qué están haciendo? Pero si los han llevado a todos perfectamente conducidos durante todo el tiempo en prisión, si han tenido organizaciones que se han garantizado y se han asegurado que no salían de la estructura de la banda terrorista ETA, vamos a dejarnos de historias. Dice, no, es que ETA ha acabado, pero si no ha acabado nada de toda esa estructura, han dejado de matar, pero la estructura sigue viva, la estructura de apoyo a los presos sigue viva, la estructura de subvenciones sigue viva, la estructura política para sacarlos de prisión sigue viva, ¿qué es lo que ha acabado?
1: No, no ha acabado nada. Y hay mucho más. Y esto es, yo te lo digo de verdad, esta es la punta del iceberg. Yo ya sabes que soy de los que me meto cuando tengo pruebas y las tengo. Y evidentemente a mí me cuesta trabajo, te insisto, porque yo soy católico practicante y sé lo que hace Cáritas fuera del País Vasco. Pero lo que me duele en el alma es que siempre la Iglesia Vasca, siempre la Iglesia Vasca,
0: siempre
1: estamos en la misma monserga. Y estamos con lo de siempre, la equidistancia, no. La distancia con las víctimas.
0: Exacto,
1: no
0: es,
1: hay
0: que,
1: equidistancia.
0: Es que no hay ninguna.
1: Hay distancia
0: ni
1: muy larga.
0: La equidistancia sería lamentable y patética, pero es que ni siquiera hay equidistancia. No. Totalmente de acuerdo, Dani.
1: Por eso te digo que yo creo que ya está bien, ¿no? Y aquí el juzgado de vigilancia penitenciaria es quien tiene que tomar aquí, digamos, ya de una vez, tomarse esto en serio. Yo creo que lo está haciendo y creo que debería impulsarse mucho más porque. Yo no tengo ningún certificado por parte de ninguna ONG de que, por ejemplo, Igor Solana, que trabajó en esta fundación Sarea, no haya coincidido con alguna víctima del terrorismo, con lo cual invalidaría su voluntariado y sería ilegal y sería un fraude. Yo no tengo ningún certificado dentro de ese expediente penitenciario, cuando en el País Vasco existen una cantidad de víctimas del terrorismo brutal. Si estás incumpliendo la ley, si tú estás mirando hacia otro lado y donde tú incluso, porque esto es acojonante lo que te voy a contar ahora, perdona que te lo diga así porque es que me parece increíble, las propias ONG, no tiene por qué ser Cáritas, sino otras, ofrecen, hacen una carta al centro penitenciario diciendo que fulanito de Copas, Amboto, o el asesino Cherokee o el que sea, cumple con los requisitos para hacer un voluntariado. Pero no es que se lo haya pedido Cherokee, sino que los abogados previamente lo han solicitado a la ONG para que lo escriba al centro penitenciario reclamando al preso.
0: ¿Has visto lo que ha ocurrido en Ceuta? ¿Has visto, Dani, lo que ha ocurrido en Ceuta, no? Con la visita esta de Negu Gorriak.
1: Sí, no, bueno, esto Negu Gorriak, vamos, es que...
0: O sea, plantándose ya, diciendo que es que van a impulsar, oye, así lo dicen ellos, la rebeldía y la desobediencia de los invasores. Pero qué más qué más desobediencia se te ocurre que invadir un país.
1: Absolutamente.
0: Y que van a favorecer que tengan estancias permanentes. ¿A qué se están refiriendo? A ocupaciones. O sea, y se plantan allá, con dos narices.
1: Sí, pero ¿sabes, Carlos, qué es lo que tenemos pendiente? Lo que tenemos pendiente es que aquí...
0: Tantas cosas, Dani.
1: Tanto, pero en la izquierda la ley del embudo funciona. Siempre buscan ellos la parte ancha y la estrecha para los demás, ¿vale? Pero hay que aprender. Hay que aprender de esa izquierda y ultraizquierda sectaria, ¿no? Entonces, vamos a ver, y por ley y por justicia, ¿por qué los vascos que tuvisteis que exiliaros del País Vasco porque os expulsaron, porque os echaron de allí del País Vasco casi 200.000 personas, no podéis votar en el País Vasco y, sin embargo, 2 millones de personas que ni siquiera han pisado España pueden votar?
0: No, está
1: eso
0: claro.
1: No es una contradicción... quiero decir, es que hay tantas cosas que solucionar y tanta ignominia que evitar, y evidentemente esto no se hace de otra manera si no se dicen las cosas claras. Y yo verdaderamente sabía que escribiendo una carta a Cáritas me iba a meter en un lío, pero es que es la realidad y yo no me puedo callar ante la verdad. Nunca me voy a callar ante la verdad.
0: Pues ya sabes, Dani, que allá donde hay un charco, allá que vamos nosotros. O sea que... Has ido a dar en buena emisora, en buena radio y en buen grupo de comunicación. Así que ahí seguiremos hasta que o den explicaciones o dejen de hacer lo que está haciendo o hasta que se depuren las responsabilidades penales que sean convenientes, porque estamos hablando de cuestiones penales, ¿eh?
1: Hombre, a ver, aquí tenemos un gobierno vasco donde hay una estructura, partiendo desde ese director general de servicios penitenciarios que se llama Pablo Martín, donde tiene una jefa a la que le da, novedades, pero él es el que hace las propuestas a los centros penitenciarios, firmadas por él. Una vez se mandan a los centros penitenciarios, la Junta de Tratamiento lo evalúa y existe un trabajador social que supuestamente tiene que comprobar todas estas cosas. Pero no solamente comprobar que te manden una cartita desde la ONG o desde la empresa, digamos, de cachondeo que tienen montada. No. Tienen que comprobar que estén trabajando las 8 horas diarias que le corresponde, porque si no, la jornada laboral no está cumplida. Y evidentemente aquí las 8 horas son para todos.
0: No, y ahí está claro.
1: El problema. No existe un control horario sobre, digamos, toda esta gentuza. Mira, cuando, me acuerdo, cuando Kake Minuesa hizo aquel reportaje tan bueno de Cantauri,
0: sí, sí.
1: En la cárcel de Pamplona, que a propósito depende del Ministerio de Interior, es la única que depende del Ministerio de Interior, de Marlaska, lo que comprobó es que Cantauri se iba a su casa todo el tiempo. Y lo comprobó durante 8 días seguidos. Y aquí ocurre algo parecido con lo de Cherokee. O sea, ¿dónde está Cherokee? ¿Está en el herborario o está en el balneario? Es que no lo sabemos.
0: Nada,
1: lo
0: que
1: está claro que no está trabajando.
0: Pues déjame, Dani, sin más, que a gente, a las familias, les mandemos un abrazo a las familias de las víctimas que han muerto asesinadas por ETA en fechas parecidas a estas. Déjame que recuerde a la familia del Brigada de la Armada Emilio Fernández Arias, del Brigada Luis Conde de la Cruz, del Policía Nacional José Antonio Ferreiro González, del Gobernador Militar de Guipúzcoa, el General Lorenzo González Valles Sánchez, del Capitán Carlos Seijas Fernández, del Guardia Civil Juan Carlos Beiro López, por cierto, directamente su asesinato sin resolver, igual que el del Gobernador Militar de Guipúzcoa, del Guardia Civil, a la familia del Guardia Civil José Zafra Regil y también del Guardia Civil Lorenzo Soto, también sin resolver, a la familia del Policía Nacional Vicente Montoya Salazar y a la familia del taxista Sisto Holgado Agudo. A todos ellos un abrazo enorme. Dani, que nos hemos consumido el tiempo, pero vamos, ya sabes que tienes aquí tu cita todos los lunes y encantadísimos de tenerte.
1: Bueno, pues seguiremos siendo punta de lanza, Carlos, y es lo que tenemos que ser.
0: Punta de lanza o lanza entera, que nos da olímpicamente lo mismo. Bueno, un abrazo enorme, Dani.
1: Muchas gracias, Carlos.
0: Bueno, pues les dejamos. Mañana aquí estaremos y seguiremos con toda esta información. Dios bendito, qué vergüenza de gobierno, qué vergüenza. O sea, cada día es una, o dos, o tres, o 10, o le quitan un partido a Ceuta, no vaya a ser que haya una explosión de españolidad y se sientan reconfortados. O resulta que encuentras toda una red de ONGs, que repito, que aclare Cáritas si está ahí dentro. Que resulta que están dando cobertura para que los etarras salgan a la calle. O te encuentras directamente con barbaridades como que siguen negándoles incluso la consideración a los militares en Ceuta, incluso de agente de seguridad. Bueno, es lo que nos trae este gobierno. O toda la catarata de casos de corrupción. Bueno, 30 de noviembre veremos desfilar. Tienen que ir a declarar las hijas de José Luis Rodríguez Zapatero y dispone de 3 días, ya un poco menos, Zapatero, para explicar lo de las joyas. Nos iremos reconfortando nosotros con eso. Mañana les esperamos a todos. Viva España y viva la libertad.
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0: de la noche, una hora menos en la Comunidad Canaria. Bienvenidos un día más, gracias como siempre os digo por estar ahí. Ya sabéis que vamos a estar haciéndoos compañía, hablando como siempre de deportes hasta las 12:30 de la noche. Ayer oía decir a mi buen amigo Miguel Ángel Méndez, director de Tablero Deportivo de Radio Nacional de España, un gran programa, por cierto, el programa que yo escucho para informarme los fines de semana, algo así como que José Mourinho otorgaba rango de certeza a algo que no era más que una mera especulación y que el portugués se agarraba a una teoría conspiranoica que partía del club, cuando yo, desde la admiración que sabe Miguel Ángel que tengo por él y desde el cariño que también creo que es consciente que le tengo, pienso que a lo único que tiene derecho adquirido el entrenador del Real Madrid es precisamente a dudar de la limpieza de la competición. Nada más que a eso, solo a eso. El único derecho adquirido que tiene el entrenador del Real Madrid es a dudar de la limpieza de esta competición. Quiero decir, el resto de los derechos no son adquiridos y se los tiene que ganar. Por ejemplo, el derecho a que alaben su trabajo, el derecho a que la gente diga que lo está haciendo muy bien en el Real Madrid, pues se lo tiene que ganar. Pero el otro, el derecho a dudar de la limpieza de esta competición, de esta, es casi diría que una obligación, casi por nacimiento. Y si no es por nacimiento suyo, que ya tiene estalludito como yo, ya tiene 63 años José Mourinho, si lo es por nacimiento de su hijo José Mario, que nació en el año 2000. José Mario nació en el año 2000, no había cumplido ni un añito Zuca, que es como parece que conocen familiarmente a José Mario Junior, cuando el Fútbol Club Barcelona empezó a pagarle al vicepresidente arbitral en activo. Y dejó de hacerlo cuando Zuca cumplió los 18 años. 17 años pagando. Amigos y amigas que estáis escuchando ahora es radio. 17 años pagando. Y una cosa es que a este asunto solo le concedamos importancia en España a dos o tres locos, entre los que, por supuesto, me incluyo. Y otra cosa bien distinta es que carezca de ella, que carezca de importancia. En mi opinión personal la tiene. En mi opinión periodística la tiene todavía más. El del pago a Negreira es un asunto que ha convertido esta liga, esta, la liga española, en otra liga. El conocimiento del pago ha convertido esa noticia en una liga distinta, en una liga diferente, porque ya resulta absolutamente imposible, imposible, por lo menos a mí me resulta imposible, mirar las actuaciones arbitrales con los ojos con los que las habría mirado Zuca, el hijo de Mou, a sus 10 añitos, por ejemplo. Cuando Zuca cumplió 10 años, el Barça llevaba 9 años pagando a Negreira. Pero, a diferencia de hoy, aún no lo sabía. No sabía que estaba pagando. Cuando Zuca veía a su padre llegar enfadado a casa porque el Real Madrid no conseguía competir con el Barça, incluso él, incluso su propio hijo, podía pensar que su padre era un conspiranoico. Pero hoy no. Hoy no. Hoy sabemos qué pagó el Barça. Hoy sabemos cuándo pasó a pagar más el Barça. Hoy sabemos quién cuadruplicó lo que cobraba Negreira, para qué decían que pagaban y hasta el día en que se dejó de pagar. Lo sabemos todo. La mayor parte del periodismo podrá vivir con eso y hacer como si nunca hubiera pasado nada. Pero siempre habrá uno, dos o tres locos que opinarán que no es aceptable que todo siga igual cuando nada puede serlo desde que los colegas de la SER descubrieron ese pastel. Por lo tanto, la actuación de Me gusta tu bigote cabe encuadrarla en las actuaciones altamente sospechosas de esta liga. A mí no me gusta ni un pelo su bigote, ni ya que estamos tampoco me gusta el bigote del VAR. Solo desde la intencionalidad, es decir, que uno no haya querido pitar eso adrede, puede analizarse lo que pasó este domingo en el Estadio Santiago Bernabéu. Solo desde el intento de hacerle daño al Real Madrid cabe enjuiciar el trabajo de estos árbitros. Y yo tengo que deducir que ese ánimo de hacer daño no puede ser fruto más que de las críticas que el Real Madrid hace a los árbitros. Ya hemos visto muchas veces que estos señores observan un rigurosísimo comportamiento grupal. Van como ovejas. Y la que se sale del rebaño la apuntan. Eres una oveja negra, ya lo hemos visto. Aquí sí que se podría decir, admirado Miguel Ángel Méndez, que es un o conmigo o contra mí. Si estás contra ellos, simplemente te apuntan la matrícula y te finiquitan. ¿Mi opinión? Pues mi opinión es que al Real Madrid no le van a dejar competir, así de claro, mientras no levante el pie del acelerador y pida perdón. Mientras eso no suceda, ya puede irse olvidando el Real Madrid en España. Hay unas estadísticas curiosísimas que nosotros trajimos aquí hace 10 años, que hablaban de la diferencia del arbitraje en España y en Europa para Real Madrid y para Fútbol Club Barcelona. Y esta paradoja nos llevaría a la siguiente conclusión, y es que no tendría que pedir perdón el que pagó, sino aquel que no lo hizo y fue el más perjudicado, que es algo, por cierto, muy español. Conclusión. Sí. Conclusión. Sí. Mourinho, Trallao, Machado, Khedira, Nuno Santos, Antonio Díaz, Pintus, Garriso, Berella, la plantilla, la directiva, la afición del Real Madrid al completo tienen todo el derecho adquiridísimo de atacar a la competición, que está manchada. Tienen todo el derecho a dudar de su limpieza. Y lo único que debe calibrar ahora el club es si le merece de verdad la pena pelear una batalla que probablemente pierda en un país que normalmente opta por meter la mierda debajo de la alfombra. El asunto arbitral lo determina todo, todo, todo. Porque si Me Gusta Tu Bigote hubiera hecho ayer su trabajo, 300.000 euros cobra este caballero, ¿eh? Me Gusta Tu Bigote cobra 300.000 euros, ¿eh? Si hubiera hecho su trabajo, el Atlético de Madrid se habría quedado con 9 jugadores de campo y probablemente el Real Madrid se habría llevado los 3 puntos del Metropolitano. Hay quien dice, eso no lo sabremos nunca. Bueno, el partido cambió 10 contra 11. Imaginaos 9 contra 11. Se produjeron 2 entradas criminales que Me Gusta Tu Bigote no quiso ver. Y luego pasó lo que pasa siempre. Lo que pasa siempre en la Liga Española. El Real Madrid se quedó con 10 tras una acción parvularia de Hausen y ahí se acabó lo que se daba. Pero, y siendo cierto todo lo anterior, al Real Madrid hay que exigirle. Fijaos que no he dicho que haya que exigirle más. No. Digo que al Real Madrid hay que exigirle. Hay que exigirle algo. Algo. Si hasta Cucurella parece un futbolista mediocre y del montón. Se ha vuelto a equivocar el Real Madrid fichando. Marc me parece un jugadorazo. Dumfries no está mal. Konaté no es Pepe, pero bueno, de vez en cuando mete alguna cagada, pero bueno, no está mal. Bernardo me parece muy, muy bueno, aunque no juegue nunca. Y Diomandé pues me parece un crack si le ponen. Si no le ponen, no. Pero Hausen no se entera, Tchouaméni no está, y solo Bellingham le echa huevos ingleses a este asunto. Es más o menos el mismo guión que la temporada anterior y la anterior a la anterior, porque Vinicius no aparece y Mbappé trota. Mbappé pasea. Mbappé se desliza por el campo, como esas tiras, ¿no?, electrónicas que hay en los aeropuertos. No, parece como si no se moviera, ¿no? Mbappé parece Hamlet con la calavera. Ser o no ser. Ser o no ser. Ha hecho unas declaraciones hoy sobre los árbitros. No se entera. No se entera ni del país en el que está, ni del club en el que juega, de nada. Él se entera de sus cosas. Lo de Mbappé, lo llevo advirtiendo 3 años, no va a cambiar. A mí me parece que cuanto más rápido pasen los años y lleguemos antes a 2029, mucho mejor para todos. Que se largue y que no regrese Kylian Engañé. Pero Mourinho está en la obligación de probar, está en la obligación de intentarlo, de mover esa plantilla, que según él es fantástica. Y también en lo espiritual, porque ayer con el 2-0 nadie vio un puntito de rebeldía. Cero, nada. Un equipo plano total, un equipo consentidor. Un equipo que estaba como el toro manso esperando a que el torero entrara a matar. Nadie se revolvió, a nadie le pareció mal que el Cuti Romero y Canning Lee casi lesionaran a 2 compañeros, vamos, y sin el casi. Fede Valverde está lesionado. Claro, si Konaté no sabe ni siquiera dónde está Ceuta como para saber dónde está el Real Madrid. El jugador franquicia de este proyecto es el paseante Kylian Engañé. Él está a sus cosas, está a sus promociones, ahora cambia a Nike por On, a su Esther Espósito, a su campañita del balón de morro, a su política de izquierda, soy un muchacho muy bueno, yo quiero a todo el mundo, ¿eh? A todos los que entren en Ceuta, en mi casa no, pero a los que entren en Ceuta sí. Pero esto es el Real Madrid y no el Faisal Amari Sociedad Limitada, Engañé. No te has enterado. Es la tormenta, si os paráis a pensarlo, madridista perfecta, porque el club está yendo frontalmente contra los amigos de Me Gusta Tu Bigote, justo en el momento histórico, con menos huevos en ese vestuario. Si yo pudiera, mañana, pero mañana, ¿eh? Hoy. Todavía hay tiempo hoy. Jude Bellingham, primer capitán. El inglés sí que los tiene bien puestos. 11 sobre las 11, empezamos.
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0: Aquí estamos, Israel Íñiguez, amigo mío, ¿cómo estás? Buenas noches.
1: ¿Qué tal? Muy buenas noches.
0: ¿Todo bien?
1: Todo bien.
0: Hombre,
1: todo
0: tu bien. Amigo, vamos, menuda pregunta hago, tu amigo hasta el 2032, ¿no?
1: Y más allá.
0: Claro, que además él ha dicho, dice, luego lo escucharemos, al final del programa, se ha encargado de recalcar, dice, que es hasta el 2032, ¿eh?
1: A ver si a alguno se le va a olvidar.
0: Creo que él llega, yo no.
1: Merecido. Bueno, llegarás, pero como espectador y oyente.
0: Vitalmente, ¿no? No se sabe, no se sabe. Estoy ahí con mis cosas.
1: No, pero bueno. Sí, contento, hombre. Merecido, por supuesto, así que nada. Y luego muy expectante a todo lo que podamos hablar hoy, porque ha sido un fin de semana calentito.
0: Sí.
1: Con polémica.
0: Sí.
1: Otra vez con la misma canción.
0: Siempre con la misma canción, claro. Es que la canción empieza con una estrofa que dice. Dice que es una canción muy bonita que a mí me gusta mucho. Dice, quítame. Dice, el Barça pagó durante 17 años 8,4 millones de euros. Siempre empieza con esa estrofa. Siempre. Y luego ya, todo lo demás. Bueno, Dani Blanco, buenas noches, ¿cómo estás?
2: Buenas noches, Juanma, ¿qué tal estás?
0: Tiene cinto también, Dani Blanco.
2: Sí, lo que pasa es que no le...
0: ¡Ah, qué bueno! Claro, que vuelve de vacaciones, ay, verdad, Víctor San Román. Y ha cambiado hasta dos veces de sintonía en tu ausencia.
2: Pero culpa mía que no se había avisado.
0: Claro, Víctor. No. Bueno, no te preocupes, no pasa nada. Y en París está Sergio Fernández, Machote Fernández. ¿Cómo estás, Sergio? ¿Todo bien?
3: ¿Qué tal, amigo mío? ¿Cómo estás?
0: Todo bien. Muy bien, hombre.
3: Cada día te entiendo más, ¿eh?
0: Claro. No sé en qué en concreto, pero yo soy...
1: Yo creo que sí, que sé por dónde
0: yo
1: va.
0: Yo soy muy transparente, vamos, ¿no? En fin, ya me lo dirás. Bueno, luego me lo dices, ¿eh? Camino en el coche, ¿eh? Si es por algo futbolístico o extrafutbolístico, que también puede ser. Y conexión pecera, Víctor San Román, buenas noches, ¿cómo estás?
4: Hola, buenas noches.
0: Un hombre incomprendido, el otro día colgaba una foto con un burro en Instagram, dice, este es el único que me entiende.
1: ¿Ah? Pues interesante.
0: Le decías cosas, ¿sí? Sí. Le decías cosas y él te respondía.
4: Mantengo una conversación muy, muy amena, sí.
0: Pero habló, ¿no? No mejoró, ¿ves?
4: No, solo rebuznaba, pero él me entendía. Yo no entendía que me entendía.
0: Ah, o sea, él te rebuznaba y tú lo entendías.
4: Eso, no, yo me entendía a él.
0: ¿Le entendías a él tú?
4: Yo rebuznaba también, sí.
0: No, digo que no sé, dice, le entendía cuando me rebuznaba. Oye, chico, pues igual eres como el doctor Dolittle, ¿no? Que conocía, oía a los animales.
2: Ah, y había un caballo en la televisión que hablaba, Mr. Ed.
0: No, ¿cómo se llamaba?
2: Mr. Ed hablaba.
0: No.
2: Caballo con voz.
0: La Mula Francis.
2: Claro, sí,
0: la Mula Francis, claro. Hace muchos años de esto ya. Y Dani Burgueño, Dani, buenas noches, ¿cómo estás?
5: ¿Qué tal? Buenas noches.
0: Muy bien. Había previsto para este miércoles que viene, no, para el miércoles siguiente, un partido que era una buena idea de la Federación Española de Fútbol. ¡Aleluya! ¡Hay vida inteligente en la
1: raza!
0: ¿Tú
1: pensabas que eso no lo ibas a decir nunca?
0: No. Lo digo poquísimas veces. Bueno, pues un partido de para apoyar a nuestros compatriotas ceutíes. Y era un partido que estaba previsto para este miércoles que viene, no, para el siguiente, me parece que es 30 de septiembre, entre las selecciones sub-20 de España y México, exactamente, y México, ¿vale? Claro, esto lo propone la Federación. La Federación es un ente independiente del gobierno, o no del todo dependiente del gobierno, para que nos entendamos, ¿verdad? Y ya empezamos a mosquearnos cuando cuando fue el pasado sábado.
2: Un acto de la Federación.
0: Louzán, es que si no sabes Manolete, si no sabes torear, ¿para qué te metes? Si no vas a mantenerla, si en cuanto te llamen del Ministerio del Interior, te haces popó. Hombre, yo también me haría popó, pero yo como no he hecho nada. Te llaman del Ministerio de... No, por encima de Ceuta está Marlaska, por supuesto. Entonces ya nos llevábamos un poco, estábamos un poco ahí con la mosca detrás de la oreja cuando el sábado Cagueta Louzán decía esto.
6: Había comprometido que la selección española, en este caso la sub-20 actualmente campeona de Europa, que iba a estar en Ceuta. Bueno, lo hemos intentado, la policía nos desaconseja que lo pongamos en marcha en este momento. Y bueno, como pueden entender, pues yo se lo he hecho saber también a las autoridades de Ceuta. Y bueno, en este momento no vamos a poder celebrarlo, pero vamos a seguir, en el sentido de que queremos estar al lado de Ceuta. El foco va a estar siempre encendido al lado de Ceuta y sus familias.
0: No vamos a estar en Ceuta porque la Policía Nacional nos ha aconsejado que no vayamos. No, Lauzón. Esa no me la como. La Policía Nacional, que está a las órdenes del Ministerio del Interior, ¿no? ¿Lauzán? Pues es que la Policía Nacional iba a decir, no, no vayan ustedes a Ceuta. La Policía Nacional está encantada de que la selección española de lo que sea vaya a Ceuta, en un momento complicadísimo para este país. Es el Ministerio del Interior, lo que pasa es que tú lo quieres dulcificar. Y ojo a las declaraciones de Marlaska de hoy. Es lamentable todo. Es tan patético todo. Da tanta pena que decía esto.
5: La Federación de Fútbol pide un informe técnico, en este caso a la policía, al objeto de que evalúe las circunstancias concurrentes para la celebración y en un sitio concreto y en una fecha indebida concreta. La unidad de la Policía Nacional encargada al respecto ha emitido, como en otros partidos, un informe. Un informe en que refiere la dificultad de un partido de esas características, de característica internacional, primero por las características del propio campo de fútbol, que no tiene una unidad de coordinación. Añade, si no me equivoco, un segundo elemento, que es la premura en que se ha anunciado.
0: No, si lo difícil es organizar un partido, lo de que entren 100.000 marroquíes ilegalmente, eso es facilísimo. Pero, ministro del Interior, la persona que tiene la máxima responsabilidad de la política de interior en este país, diciendo que es complicadísimo, que la policía desaconseja. Otra cosa, ministro, pero no era usted el que decía que el miedo era
1: subjetivo.
0: En
1: un estadio donde no se están disputando partidos de segunda división, ¿sabes?
0: Claro, o sea que se están disputando sin ningún incidente. Pero vamos a ver, ¿no era usted el que decía que el miedo era subjetivo? Entonces, ¿ya pasa a ser objetivo? ¿Hay un miedo objetivo ya? Subjetivo, objetivo. Pues es que ustedes no quieren. ¿Por qué no quieren ustedes, señor ministro? Pues ustedes no quieren que la gente les diga a ustedes lo que les tiene que decir. Que están ustedes vendiendo Ceuta. Que están ustedes parcelando España. Eso es lo que ustedes quieren impedir desde el Ministerio del Interior. Echándole el muerto a la Policía Nacional. A la que tienen ustedes ahí en barracones, con moscas. En fin, comiendo mierda y durmiendo en camastros que no están limpios. Hombre, por favor, por favor. Vamos a contar, relacionado con esto, por favor, vamos llamando al vicepresidente corporativo del Real Valladolid, una historia que yo me he quedado, y ahora iremos con el derbi, ¿eh? Y con todas las historias, van a ser los dos temas de hoy. Que me he quedado a cuadros. Cuando me he enterado de esta historia, yo me pensaba que era mentira. Que es que el otro día disputan un partido Ceuta-Real Valladolid. Sí. Bueno, mejor que contároslo yo, os lo va a contar Jorge Santiago, que es vicepresidente corporativo del Valladolid. Espero no haberle tenerle demasiado despierto, porque es una hora ya tardía. Don Jorge, buenas noches.
7: Buenas noches.
0: Vamos a ver, ¿qué es? ¿Puede usted relatarme? Porque yo me llevaba las manos a la cabeza. Digo, yo no, esto ya es lo último que me faltaba por ver. ¿Qué es exactamente lo que pasa? ¿Cómo se enteran ustedes de que llevan un polizón en el autobús, no?
7: Bueno, pues la situación, la verdad, es que es un poco... Yo te cuento cómo sucedió. Al final nosotros salimos después del partido que jugamos en Ceuta. Cogimos el ferry de las 21 horas con el autobús oficial, con toda la plantilla y todos los técnicos en el autobús. Pasamos con el ferry a la península, y en la península nos tenía esperando otro autobús que había contratado el club para volver hasta Valladolid por carretera con los dos autobuses. Cuando llevamos pues más de ciento pico kilómetros, que ya hemos pasado el cruce, el desvío de Jerez, o sea, seguimos en dirección Sevilla, pues desde el primer autobús los jugadores me llaman y me dicen que están escuchando golpes y que creen que hay una persona abajo en el autobús y que están nerviosos porque están escuchando golpes y que hacemos. Entonces, bueno, yo lo que hice es llamar a la Guardia Civil, que creo que lo primero que teníamos que hacer para explicarles la situación que estábamos viviendo o la que creíamos que estábamos viviendo, porque tampoco en ese momento éramos conscientes, y les indicamos que íbamos a parar en la primera estación de servicio, les dijimos cuál era el punto y que por favor se acercaran. Cuando paramos allí en esa estación de servicio y nuestros jugadores pues bajaron del autobús, pues enseguida este chico, este crío, porque la verdad que tenía un crío de 16, 17 años, cayó desde abajo del autobús. Los jugadores le ayudaron a salir un poco a rastras por debajo del autobús y enseguida intentamos pues ayudarle. La verdad que estaban bastante en malas condiciones en ese momento, quizá muy aturdido, muy desorientado, con mucha sed, con ganas de comer algo, con frío, y le dolía mucho la espalda. Ahí es verdad que nos complicó un poco el comunicarnos con él porque solo hablaba árabe. Y bueno, primero pues con la tecnología hoy en día, los móviles, y luego a través de una amiga que sabe árabe, pues pudimos que hablara con él para que le tranquilizara. Y también gracias a nuestro médico que viaja con nuestra expedición, pues fue el que le hizo una primera exploración al chico y entendimos que bueno, no podía no tener nada grave, pero que debería quedarse en el suelo, y ya lo que hicimos fue llamar a una ambulancia también. Ya esperamos a que viniera la Guardia Civil, y en el transcurso de que vino, que llegara, pues bueno, pues hicimos un poco lo que pudimos, ¿no? Le dimos de comer, intentamos tranquilizarle, le dimos algo de ropa porque estaba con frío, y bueno, cuando llegó la Guardia Civil, pues ya lo que hicimos es dejarle con la Guardia Civil, que le ayudaron, y nosotros ya continuamos nuestro camino, pero claro, ya le empieza a dar todo. Estas cosas, cuando las vives en primera persona, pues todavía le das muchas más vueltas, ¿no? Si llevamos viviendo estas semanas todo lo ocurrido en Ceuta, y más cuando hemos estado allí jugando el partido, y nuestros compañeros del equipo rival, que en ese momento cuando te cuentan estas cosas, pues te sientes una empatía mucho mayor, te están diciendo lo que están pasando, pero luego ves el otro lado, que un chico de 16, 17 años se juega la vida por intentar pasar a la península para intentar tener una vida mejor, ¿no?
0: Don Jorge, usted, claro, el chaval este se sube al autobús cuando ustedes abandonan el ferry y ya toman camino por tierra en el autobús, ¿no?
7: No, él se tiene que haber subido en Ceuta directamente, antes de que nosotros cojamos el ferry, porque él venía de Ceuta, no venía de Algeciras, sino que ya se ha montado, o sea, él ha tenido que estar el trayecto, lo que se haya montado antes en el autobús, todo el trayecto del ferry, la media hora que estuvimos para cambiar los autobuses o para coger el segundo autobús, y luego los 100 y pico kilómetros que estábamos por carretera, eso el chico ha tenido que estar debajo del autobús, allí que se metió como entre las ruedas y la estructura y tal.
0: Bueno, corriendo evidente riesgo de su vida. ¿Qué es lo que le decían los jugadores, que oían gritos desde
7: gritos y que sobre todo golpes? Yo creo que el chico, pues a lo mejor ya un poco exhausto de la posición y del momento en el que iba. Claro, el vehículo al final va, un autobús va a 100 kilómetros
0: por hora. No, claro. No, si no lo sabes, puede morir ahí en el intento.
7: La suerte yo creo que es esa, que no, que sí, el chico aguantó y los jugadores escucharon.
0: Los jugadores
7: y pudimos atenderle, si no, pues desgraciadamente podríamos haber sufrido una tragedia.
0: ¿Y han vuelto ustedes? ¿Se han vuelto a interesar por él? ¿Saben algo de él?
7: Hemos intentado, pero la verdad es que no hemos conseguido ningún tipo de noticias sobre el chico. Entiendo que tampoco tienen por qué darnos ninguna noticia, puesto que al ser un menor, claro, pues supongo que el Estado se hace cargo de él, y la ley, no sé si es la ley de extranjería o la que corresponda, pues llevará una tramitación y estará en las manos de quien tenga que estar.
0: Muy bien.
7: Que nos hubiera gustado saber algo más, pero bueno, tampoco hemos podido.
0: Perfecto, don Jorge Santiago, vicepresidente corporativo del Valladolid. Muchísimas gracias por haber estado con nosotros esta noche.
7: Nada, gracias a vosotros.
0: Un abrazo. 28 sobre las 11, vamos a hacer una pausa. Recogemos con esto si queréis y ya nos metemos con el derbi, ¿os parece? Tenemos todavía, Sergi, tenemos todavía media hora. En media hora, todo lo que se puede decir en media hora, Sergi.
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0: Cerrar este tema, no tanto el último episodio, el del chaval este que se mete en el autobús del Valladolid, sino lo de la suspensión del partido de la selección.
1: Yo lo he dejado claro, es decir, si se pueden disputar partidos de la Liga Hypermotion de segunda división en un estadio de 6.500 espectadores, es decir, no estamos hablando de un recinto de 100.000 personas donde pueda ser muy complicado ese cordón de seguridad o ese despliegue de seguridad del que hablaba Marlaska, bueno, pues es evidente que es echar balones fuera, que es que no nos interesa. Y sobre todo para mí, importante lo que has dicho tú, es echarle el muerto a otros. Entonces,
0: como la Policía Nacional no va a poder decir, el ministro miente.
1: Claro,
0: bueno,
1: claro.
0: Sí, los sindicatos policiales sí, claro. Lo están diciendo a diario.
1: Sí,
0: pero bueno, pues ¿para qué? Pues ya se sabe
2: y
0: que miente.
2: Sobre todo lo que pasa siempre, la especie de partido de tenis, la federación dice que es la policía, el Marlaska dice que es la federación, se tiran ellos la misma la
0: pero un informe, pero vamos a ver, pero o sea que es, entiendo que lo que dice él, es que yo no me creo nada, ¿vale? Pues entonces, lo que dice el Ministerio del Interior, lo que está diciendo es que es peor, entre comillas, que el campo del Ceuta lo visite la selección nacional, claro. A que lo visite el Valladolid, por ejemplo. Claro que es peor, claro que es peor porque va a arrancar gritos de la gente en apoyo de Ceuta, por supuesto. Que a mí me haya tenido que tapar, que yo haya tenido que pasar vergüenza por estos tres elementos. En el Metropolitano. Es que yo no me merezco eso. Ningún madridista se merece eso. Que nos hayan puesto colorados después de ganarle al equipo 2-1. Porque tres niñatos se arremangaron la camiseta. Esto hay que contarlo, ¿eh? Esto hay que contarlo y llevarlo, que lo llevo. Yo lo llevo aquí, ¿eh? Clavado. Esa no se me desclava. No, ahora quítatela. No, es que me duele. Hay un agujero ahí. ¿Qué hago? ¿Cómo lo tapono? Las cosas ya no son iguales, ¿eh? Ya no van a ser igual. Pero nunca, ¿eh? Nunca va a ser igual. Esto es como cuando te rompen el corazón. No, tal, pues, ¿qué me has roto el corazón? ¿Qué hago? Ya me lo has roto, ya no es igual. Se cayó el jarrón chino. No, es... Lo pegamos y es igual. No es igual, no es el mismo. Claro, que a mí me hayan tenido que sonrojar. En fin. Bueno. El fútbol, ¿qué es lo que estamos esperando?
3: ¿Me dejas decir una cosa del chaval este,
0: sí.
3: Juanma? Yo le quería preguntar a Tebas que si cuando el autobús del Valladolid va a 120 por la carretera a punto de tomar una curva, el chaval se desprende, toca una rueda del autobús y el bus se despeña y muere la plantilla del Valladolid, ¿qué hacemos? Porque es evidente que es en el único sitio ahora mismo de donde juegan los equipos españoles que puede pasar esta historia, que es en Ceuta. El único sitio, y lo conecto con lo del partido de España, creo que es una muy mala idea, por mucho que a ti te haya parecido muy buena idea, Juanma, creo que es muy mala idea cuando un territorio está de facto en guerra, porque hay unos invadiendo y que quieren seguir invadiendo, querer llevar allí cualquier tipo de evento deportivo cuando no se debería estar celebrando absolutamente nada, ni los partidos del Ceuta ni uno de España.
0: No, lo que es mala idea, Sergio, perdona, lo que es mala idea es que no seamos capaces de controlar el territorio nacional español.
3: No, pero es que eso ya es un hecho, Juan. Eso ahora mismo no va a mejorar ni en un mes ni en tres, parece.
0: Sí, pero lo que hay que hacer es controlar las fronteras, porque lo que me estás diciendo es que al final tenemos todos que resignarnos a que nos invadan por tierra, mar y aire. Oye, a Carlos Cuesta, hay un dron por ahí circulando marroquí, hay un dron marroquí que está grabando todo, a la Policía Nacional, a la Guardia Civil, a los periodistas, en territorio aéreo español. Amigos, se coge un bazooka, se le pega un tiro al asunto este y se acabó. Entonces, claro, no, resignémonos a no controlar hoy Ceuta, mañana Melilla, pasado mañana Las Palmas, al otro Tenerife, Lanzarote. Resignémonos a que nos invadan desde el norte, desde el sur, desde el este y desde el oeste, y no digamos nada y ni organicemos
3: nada. Son temas diferentes, Juanma. Un equipo ucraniano no se resigna a perder la guerra contra Rusia porque quieren defender su territorio, pero no se están planteando jugar en Donetsk por el mero hecho de querer defender que allí se pueden hacer cosas.
0: Pero no es lo mismo,
3: pues,
0: ¿eh?
3: La situación es lo suficientemente grave para que hablemos en esos términos y no pensemos en otra cosa. Es un territorio que está en guerra, Juanma, no hay mucho más. Mira, y cuanto antes asuma, mejor.
2: Me decía el otro día un amigo que le gusta mucho el ciclismo, imagínate que la Vuelta Ciclista a España tuviera una etapa en Ceuta ya preparada desde antes.
0: No, la suspenden.
2: ¿Qué hubiera pasado en la...?
0: La suspenden, pero si le pidieron al equipo este israelí que sea el que abandonara la competición, pero dígame, que yo he pagado mi inscripción aquí, como me dice usted. El director general de la Vuelta, simpatiquísimo, me vio este verano en Sala Guadarrama. Hombre, Juanma, ¿cómo estás? Hombre, ¿qué tal todo? Pero claro, no era el momento de decirle, en fin, no estuvisteis a la altura. Pero bueno, el derbi. ¿Por dónde? Mirad, yo me apetece empezar por lo ultimísimo, que es otra declaración más de Mbappé que demuestra que este chico no sabe dónde está, ni se entera de nada, ni le apetece enterarse. Él está en lo de Nike, Aon, y de sus millones y tal. Yo soy un muchacho muy bueno.
2: De taparse, hacer un truquito para taparse la
0: mano. No, soy yo, eso es. Yo soy un chico. Yo soy un chico normal que piensa en la humanidad. Vete a... Como decía Guti, a recoger amapolas, macho. Amapolé en francés. Hoy decía, o se ha sabido que decía el otro día en la entrevista con Félix, con José Félix Díaz, esto.
15: Yo pienso que yo nunca he sido un jugador que habla mucho del árbitro, entonces yo no voy a empezar ahora. Yo pienso cosas, pero le voy a guardar para mí, porque yo nunca he sido jugador así, no voy a empezar a cambiar y decir cosas sobre el árbitro en la prensa, porque al final el árbitro es humano. Hacen errores, que sí son errores, pero yo no quiero entrar en este tema.
0: Pero vamos a ver, engañé. ¿Tú sabes lo de Negreira? ¿Te lo han contado? En el club, cuando has llegado ahí, te han dicho: mire usted, señor Engañé, aquí tiene usted. ¿Tú sabes lo de Negreira?
1: Pero es que, escucha, igual se lo han dicho, pero como está en su mundo, le habrán dado por uno por una oreja.
3: Por cierto, la frase, Juanma, que es muy importante, no es de la entrevista del otro día.
0: No, es verdad.
3: La frase es de hoy.
0: Lo que pasa es que me sorprende porque, claro, yo no sé, va a entrevista diaria con Engañé José Félix.
2: Ha sido otra vez a José Félix.
0: Lunes, martes, miércoles, jueves.
1: Un serial.
0: Pero es, de verdad, un desconocimiento de la realidad, en vez de decir, pues sí, mira, sinceramente, lo que pasó, no está diciendo nada que no se ajuste a lo que sucedió en el Metropolitano ayer. Oye, mira, nos cosieron a esto, a dos compañeros míos, uno está lesionado, tuvieron que... No, vamos a poner otra vez. Es Engañé en el pays de la maraville. Aquí está, es una cosa de verdad.
15: Yo pienso que yo nunca he sido un jugador que habla mucho del árbitro. Entonces yo no voy a empezar ahora. Yo pienso cosas, pero lo voy a guardar para mí, porque yo nunca he sido jugador así, no voy a empezar a cambiar y decir cosas.
0: ¿Por qué? Por el Madrid. Yo soy un chico, muy humanitario, un chico que está pensando en todo el mundo menos en el Real Madrid. Está pensando en todo el mundo menos en el Real Madrid. Muy bien. ¿Qué os parece?
1: Yo creo que hay muy, bueno, aparte que
0: de lo último a lo de atrás. Vamos.
1: Lo último. yo es que ya lo he dicho muchas veces. Mbappé juega para sí mismo, creo que se equivoca. Yo siempre pongo el mismo ejemplo. Michael Jordan, estaremos de acuerdo que probablemente sea el mejor deportista de la historia.
0: No le menciones eso a, Engañé.
1: Y si Michael Jordan no hubiera rectificado su forma de juego y en lugar de jugar solo para Michael Jordan, juega para los Chicago Bulls, pues igual nunca hubiera ganado 6 anillos, ¿no? Y siendo el mejor jugador de la historia del baloncesto. Él supo hacerlo, fue inteligente y ganó 6 anillos, ¿no? En este caso, Mbappé tiene que pensar en eso. Y no solo en sus goles, en hacerle goles al Talavera, etcétera, etcétera, sino en pensar más allá, ¿no? Dicho esto, con respecto a lo de ayer, hay muchas cosas que analizar. Una, la actuación del árbitro fue desastrosa. Cuando te decía que es la misma canción, no iba por las quejas del Madrid hacia los árbitros, iba porque los arbitrajes nos están destrozando el fútbol. Y creo que el nivel del arbitraje está siendo cada vez peor, que la forma de utilizar la tecnología no mejora, y eso para mí está destruyendo el deporte más bonito que hay. Dicho esto, la actuación de ayer de Ortiz Arias es muy mala, en el VAR de Trujillo es muy mala, pero creo que también que el Madrid se equivocaría si, si solo justifica la derrota con eso, porque
0: por supuesto.
1: En el 11 contra 11 el Madrid fue peor. El Madrid le gana al Inter en Champions, pero el Madrid juega mal y merece perder.
0: No te vayas al Inter.
1: Quiero decir que
0: no te vayas al Inter. No te vayas, porque esto para mí es un déjà vu. Esto ya lo he vivido, no sé, contigo y con mucha gente, ¿no? Si es que son dos cosas, son complementarias. Se puede hablar de lo mal que está jugando el Madrid, de los problemas que tiene el Madrid, pero probablemente, déjame y ahora ya te dejo a ti. Pero probablemente, aun jugando tan mal y estando tan mal y teniendo un centro del campo que y Hausen que no se entera, parecía que bueno, tampoco es Antonio Maceda, ¿entiendes? Pero bueno, que ese sí se sacaba, y Miguel Tendillo. Eso sí que sacaban bien el balón controlado de atrás, y cuando tenían que rascar, rascaban. Este no, este lo saca de atrás y, bueno, en fin, no me quiero meter con eso. Pero te quiero decir que es compatible. Es compatible porque, claro, jugando tan mal el Madrid, 11 contra 9, me atrevería a decir que ese partido lo saca.
1: Seguro,
0: y el Madrid se va al parón de selecciones jugando mal, pero con 3 puntos más y no a 3 del Barça y no a 6 como está ahora.
1: Juanma, pero solo un matiz con respecto a eso. Yo hoy, todo lo que me ha dado mi tiempo, he leído, he escuchado y he escuchado y he leído muchísimo en relación a los árbitros y poquísimo de análisis futbolístico en relación a cómo juega el Madrid, las deficiencias que tiene en el centro del campo, las deficiencias que tiene en defensa, que tienen sus hombres ofensivos a la hora de defender, etcétera. Las deficiencias de su entrenador ayer en la banda izquierda del Madrid y la banda derecha del Atlético de Madrid.
0: Total, pero no es incompatible, probablemente hayas escuchado.
1: Ni lo he leído ni lo he escuchado.
0: Para eso estamos nosotros aquí.
1: Y precisamente como tú dices que es compatible, debiera haber más autocrítica por parte del Madrid no la he visto.
0: Por supuesto, probablemente Mourinho lo haya dicho dentro del vestuario y no quiera darle tres cuartos al pregonero.
1: Ojalá.
0: Yo creo que él sabe lo que, debe tener detectados cuáles son los problemas de este Real Madrid. Pero es que yo creo que en este caso el orden de los factores sí altera el producto. Porque, insisto una vez más, jugando tan mal, y es un déjà vu, que yo repito estas cosas como 14 veces a lo largo de una temporada, y son muchos partidos, 14 veces, son muchos puntos, 14. Incluso jugando mal, el Madrid yo creo que 11 contra 9 o...
1: No, que no, contra, que,
0: o,
1: que no,
0: o,
1: que no
0: contra
1: lo dudes,
0: 10, saca adelante
1: que no
0: el partido.
1: Lo dudes, 11 contra 9
0: lo saca adelante,
1: gana el Madrid.
0: Lo saca adelante, entonces, saca 3 puntos y qué mal está el Madrid. No, oiga, dos jugadas clarísimas. Clarísimas. Ahora están diciendo la de Cuti. No es que Cuti no tiene intención. Nadie tiene intención, nunca. El árbitro, amigos y amigas, no juzga la intencionalidad. Porque te dirá, oiga, es tan fácil como preguntarle al jugador, que le pregunte al Cuti, ¿ha tenido usted intención? A ver cuál es el primer jugador en la historia del fútbol mundial que dice, efectivamente, tenía la intención de pisarle.
2: Yo ayer, viendo las jugadas, veía roja de Cuti. Es cierto que, viéndolo muchas veces repetida, me parece mucho más roja la de Kang Lee a Valverde que la de Cuti. Que a mí me parece que al final pues es un balón que despeja primero Bellingham, que le da, que luego Cuti tiene que poner el pie en el

0: segundo pero, no se puede ir al VAR porque saca muy pronto el Madrid y
1: que esa es otra, ¿eh? Este tema saca, bueno, después de todo eso es más importante que el futbolístico, porque hay tres temas, es que el arbitral, la idiotez y el futbolístico.
0: Claro, es que yo estoy completamente de acuerdo contigo, Sergio. Claro, es que
2: cuando Mourinho habla de naif, tiene bien tirada. Oigan, tienen ustedes, de hecho, en la del Cuti, Valverde se levanta enseguida. Sí. Muchacho, finge, quédate en el suelo, como hace todo. Cuti,
3: Bellingham se queda en el suelo, ¿eh?
2: Ah, perdón, es Bellingham, sí, es la de Caninly.
0: Y ahí es porque
2: la de Caninly.
0: En la de Valverde no se queda en el suelo y por eso no va al VAR. Que me parece una tontería, porque es verdad que estamos premiando entonces el jugador
3: Y otra cosa, que quizás en mi televisión no se vio, pero yo esa acción la veo en redes sociales. Sí. Yo no veo esa acción en la tele.
2: Es que es eso. En fin.
3: Eso quiero decir. O sea,
2: en fin, es que. ¿Qué capítulo has abierto? Lo de Juanfran.
0: Madre mía.
2: Madre mía.
0: Es que
2: bajo el volumen directamente. Oye, en fin. No por Juanfran, que es un tío encantador, ¿eh? Es un tipo encantador. Pero. Oye, macho. Yo he criticado, soy madridista, he criticado a Zidane, he criticado a Lopetegui, he criticado, si tengo que criticar a Mourinho, lo voy a criticar a Xabi Alonso, he criticado a Ancelotti, he criticado a Cristiano Ronaldo, he criticado a Sergio Ramos, he criticado ahora a Vinicius, a Mbappé, he criticado... Chico, escúchame, para Tele Talibán ya hay otros sitios, ¿entiendes? Es que, en fin, bueno, a lo futbolístico, Sergio, tú lo advertiste el día aquel en el que sacan a la Remanguillé los tres puntos en Elche con ese partido que se le complica al Madrid, que no sabemos todavía cómo es. Y lo cierto y verdad, Mourinho apela a que estamos en septiembre, pero la verdad es que el proyecto no solo no avanza, sino que retrocede.
1: Sí, o sea, yo creo que no hay nada sorprendente, salvo para quien se quiera poner una venda en los ojos y cómo se ganan los partidos, tirar para adelante o esperar al partido grande. Pero yo sí creo otra cosa, Juan. O sea, yo creo que la idea futbolística de Mourinho no engaña a nadie. Él está haciendo lo que todos podíamos esperar. Yo creo que nadie esperaba aquí que de repente Mourinho le diese la vuelta como un calcetín al Madrid. Y el medio campo que está jugando... Yo me cansé de decir que iba a ser Valverde, Tchouaméni también. Y el Madrid con 0-0 defendió más o menos bien, con el problema que tiene la banda izquierda, que Vinicius no baja ni un solo día de la temporada y Cucurella termina apareciendo más lateral izquierdo y eso termina condicionando a Hausen. Pero si el plan de partido es ese, que a mí no me parece el equivocado, para esta plantilla me parece que es el único realista y ese medio del campo me parece el único realista, el problema es de los de arriba. Es que los de arriba es imposible. O sea, tú cada vez que recuperas el balón en un partido como este, tienes que parecer un asesino en serie. Claro. O sea, tienes que ser capaz de matar a siete por el camino. Pues, tienes que volar, tienes que tener toda la intención del mundo y no la tienen. Entonces yo creo que ir contra Mourinho por el partido, por el plan de partido, por lo que dijo en red de prensa y tal, me parece tremendamente injusto. El problema sigue siendo el mismo. No hay medio del campo. Pero Mourinho lo va a adaptar así, entre los que te tienen que sacar las castañas son los de arriba.
3: Yo sí que...
2: Sin embargo, perdona, 30 segundos, nada, 20 segundos, para decir que le he oído a Nacho Peña apuntar un dato, que ayer el jugador que más balones recupera es Vinicius, que recupera 9, y luego los otros dos que más balones recuperan son Mbappé y Jude Bellingham.
1: Sí, bueno, Juanma, pero los datos aislados por sí mismos tampoco significan nada. Es como la gente que está sacando ahora lo que corrió el Real Madrid cuando el Real Madrid jugó con uno menos. Si juegas con 10, corres menos por huevos, con perdón.
2: Claro, porque hay uno menos.
1: Claro.
2: Hay uno que
1: entonces,
2: no corre.
1: El nivel intelectual de los datos es sensacional.
2: Sí, sí, sí.
3: No, yo lo que decía es que yo le pongo algo en el debe a José Mourinho por el hecho de que yo pensaba que eso lo iba a arreglar. Quiero decir, al final cuando viene Xabi Alonso la temporada pasada, lo que busca es un equipo con presión alta, con recuperación tras pérdida lo más alto posible para llegar a portería y generar ocasiones lo más rápidamente posible. Y eso a Xabi Alonso no le sale bien porque hay determinados jugadores que no lo llevan en el ADN, pero ya no es que no lo lleven en el ADN, sino que no les da la gana, ¿no? Ese trabajo defensivo tan importante a día de hoy. En el fútbol moderno y en el fútbol de antes, porque ahora la gente es, no, el fútbol moderno de hace cuánto. Cuando Guardiola llega al Barça, al primero al que le pone a trabajar a destajo es a Samuel Eto'o, que era su delantero centro. Y a partir de ahí trabajaba en defensa todo el mundo para robar en campo contrario.

0: y que el Barça jugara constantemente en el campo del rival, hiciera una barbaridad de goles y ganara una barbaridad de títulos, ¿no? Yo pensaba que José Mourinho, que iba a tener mando en plaza porque tiene un currículum, porque además tiene una relación especial con Florentino Pérez y le iba a dar ese poder, ostras, pues de momento, por lo que sea, no lo está consiguiendo, porque lo acaba de decir Sergio, es que la actitud de Vinicius a nivel defensivo es terrible, la de Mbappé es terrible, es que ayer hay varias acciones que ellos mismos pierden el balón y son incapaces de seguir al rival y hacerle una falta, cortar ese contragolpe, etcétera, etcétera, imposible. Claro, eso es inviable en el fútbol como el de hoy, donde haya dos futbolistas que no les dé la gana defender. Y yo eso sí que lo pongo en el dedo de Mourinho, porque pensaba que yo eso lo podría arreglar. ¿Qué no va a arreglar? Y ya ahí no sé si es culpa suya o de la dirección deportiva del Madrid. Que este Madrid genere fútbol. Porque es muy difícil generar fútbol cuando no tienes los futbolistas adecuados para generar fútbol. Ya no sé si es cuestión de Mourinho, pues no tienes, que no ha pedido ese no perfil tienes, de futbolistas no o, que, no tienes, o que el club bueno, ha decidido...
1: Tiene soluciones. No. Tiene soluciones. Sí. Es decir, lo que pasa es que, claro, tiene soluciones, lo que pasa es que hay que tomar decisiones. Por ejemplo, creo que Zidane hoy ha sugerido, ha dicho... Efectivamente, que Mbappé va a jugar en la izquierda. Sí. ¿Va a ser este Mbappé mejor que este Vinicius en la izquierda? Pues sinceramente lo dudo, porque los dos están desaparecidos. Pero es que a lo mejor el Madrid, como tiene que jugar, no, es que Diomandé no ha demostrado nada, pero si no ha jugado, ¿qué va a demostrar? No, pero es que ha costado 140 millones, pero si no le sacan, por mucho que haya costado. Entonces, a lo mejor el Madrid arriba tiene que jugar. Sinceramente, oye, que yo soy pro Vinicius, todo el mundo me dice, no, eres vinilover y para ti es más importante Vinicius que el Madrid. No, tienen ni puñetera idea, pero bueno, a lo mejor tiene que jugar. Darle un poquito de reposo a Vinicius, poner a Engañé por izquierda, poner a Diomandé por la derecha y a Carlos Speedy delantero en centro y por detrás Jude Bellingham. No me parece tan complicado. Y luego dices tú, no, Kroos y Modric no están. Pero coño, tienes a Arda Güler, tienes a Bernardo Silva, sí, no es el mismo perfil, ¿de acuerdo? Pero tienes
0: no, y que en la base es muy difícil que esos futbolistas rindan. O sea, es decir, para mí, es como veo el fútbol, ambos son de tres cuartos de campo hacia adelante y que en la zona de la media punta se mueven fenomenal. Puede ser tirada a una banda y viniendo hacia adentro, como en el caso de Güler, para dejarle la profundidad al lateral de turno, en este caso Dumfries, pero en la base es muy difícil que puedan rendir esos futbolistas, lo pueden hacer un partido, dos, porque tienen mucha calidad, pero durante toda una temporada tú necesitas otro perfil de futbolista. Por eso digo que o es Mourinho que ha decidido que no necesita ese perfil de futbolista, no lo sé, o es la dirección deportiva que le dice a Mourinho, no, con esta plantilla te tienes que apañar. Entonces, me da igual, en un caso o en otro, es un error flagrante del cual venimos diciendo esto desde el mes de agosto.
2: Agosto, sí. Yo no quiero ser reiterativo con este tema, pero a mí me parece que es que Mourinho quiere jugar así, saltándose el mediocampo. Y que yo creo que en abril, mayo, en los de Mourinho, que yo creo que sí, en los partidos históricamente importantes del Madrid jugará así. Ahora, jugando así, quiero decirte, echándose un poco para atrás y saliendo a la contra, estoy de acuerdo con Sergio y con Irra, que es evidente que tienes que pedirle algo más a los jugadores de arriba. Sobre todo, que alguna transición termine. Porque ayer en la primera parte, al tercer pase ya en cada jugada del Madrid, roba el Atlético o pierde la pelota o no hay transiciones.
0: Pero es que ayer en esas transiciones había momentos en los que era Mbappé contra el mundo. Es decir, no eran las transiciones de Cristiano, Bale y Benzema, que era una maravilla esas transiciones.
1: Ahora dejamos a Sergio, pero insisto una vez más. A mí Mbappé me parece el mejor. En una situación muy concreta del juego, con unos compañeros muy específicos, que es en velocidad, encarando. Ahí me parece el mejor. Bueno, pero chico, yo he visto, no sabe regatear este chico. No sabe regatear. Uy, lo que está usted diciendo. No sabe dar un pase a 3 metros. No sabe. Se embolica, hace unas cosas rarísimas.
2: Ayer Rubén Roy del estilo.
1: Pero bueno, es que hace una medio ruleta ahí como. ¿Pero a quién quieres engañar? Sergio.
3: A ver, yo creo que él, para que el equipo funcione, necesita el mayor número de pasadores posibles que le puedan poner a él el balón lo más cerca de la portería posible, que si solo le tiene que dar un toque al balón, mejor que mejor. Y cuando lo fichas, tú tienes que entender eso. La alineación del Real Madrid es todo lo contrario a eso. porque bueno, está jugando Guler por ahí más o menos, que tampoco está jugando en su posición, pero bueno, está por ahí deambulando por el campo más o menos buscándosela, y luego tienes a Bellingham, que no da un pase ni a un vamos, y Vinicius, que directamente es imposible que le vaya a dar un pase a Mbappé sincronizado con lo que quiere. Ninguno de ellos es mal futbolista, al contrario, son los mejores futbolistas del mundo, pero tú tienes que buscar un ecosistema, y el Real Madrid, mientras que no busca un ecosistema, pues va a seguir así, Juanma. Claro. Es que esto ya no va ni de correr
1: y los rivales, Sergio, Irra, Dani, y los rivales saben que dónde está el talento en el centro del campo, y a Guler le aprietan dos y tres.
3: Bueno, Simeone les dijo, Simeone trabajó el plan de partido para hacer una cosa única exclusivamente, que es hacer superioridad con tres en el lado de Cucurella, porque claro, saben que Vinicius no va a bajar, y atacar la espalda de Hausen. Lo hicieron 27 veces, fue la única forma de la que atacó el Atlético de Madrid.
0: Es que
3: y el Real Madrid no lo puede corregir, porque si juega Vinicius y Mbappé y demás, es que es imposible defender eso.
0: Poder sí puede corregirlo, porque ahí está la decisión que puede tomar un entrenador. No sé qué partido fue el último del Real Madrid o el penúltimo. Diomandé se hinchó a trabajar defensivamente. Pues a lo mejor necesitas jugar a lo mejor necesitas trabajar con Diomandé ahí y no con Vinicius.
3: Yo creo que Vinicius no lo puede renovar. Claro, 700 años sentarlo en el banquillo, claro, el primer partido.
0: Por eso digo que es una decisión complicada, pero no, como tú has dicho, realmente sí puede tomar decisiones y sí puede cambiar el plan de partido. Lo que pasa es que la decisión es muy trascendente, eso sin lugar a dudas. Y luego, para mí, otra cosa importante en el Madrid es la endeble defensiva. La endeble defensiva, porque tanto Konaté como Hausen, como después Rüdiger, ahí el Madrid tiene otro problema importante. Y yo, al menos aquí lo dije, el tema de los centrales en el Madrid es un problema, porque tú piensas en Militao y dices, joder, pedazo de central Militao.
1: De hecho,
0: pero es que Militao no sabemos si va a volver a ser Militao.
1: Yo de hecho estaba.
0: Entonces te quedas con tres
1: centrales. Estaba convencido.
0: Y Rüdiger, lo mismo.
1: Y más que convencido, me habían dicho. Y por eso yo lo dije. Oiga, ¿no dijo usted? Pues sí, lo dije porque me lo dijeron. Estamos en las mismas. A mí me parece que un fichaje de un defensa central solo es muy poco. Muy poco. O sea, solo con Konaté, no, vale. Esa posición hay que reforzarla. Porque
3: el de la Roja, Bellingham, juega con todos los del Madrid al hombro.
1: Sí. Pero no te quepa la menor duda. Lo que pasa es que el de la Roja a Bellingham tendría que estar expulsado. Vale, pero yo prefiero un defensa central al que expulsen, por eso. O sea, por marcar el territorio, que no un defensa central como Hausen, que, en fin, yo, este no chico visteis, no veo, lo siento.
2: Luego, es verdad que es una situación puntual del partido, pero ¿no visteis extraño con 1-0 en contra cuando el Madrid cambia? Yo creo que Vinicius estaba mal, le quita, pero quitar a Guler. Y la manía de muchos entrenadores, que es, porque te han expulsado un defensa, poner a otro defensa central en la misma posición, Rüdiger, pero ya perdías 1-0. ¿No hubiera sido mejor defender con 3? Quizá y irse
0: quedaba mucho tiempo todavía.
2: Pero que
1: Hausen, fíjate que le tiene que estar
2: una cosa.
1: Me consta que le está metiendo tralla. Me consta que. Pero no. Ahora, chico, yo estoy equivocado. Yo estoy equivocado. Yo tengo que estar equivocado porque yo no veo
2: mejores partidos.
1: A mí no me parece. Yo he visto algunos.
3: Pero sí, hombre, sí. Contra el Elche juego yo buenos partidos, Dani. Aquí hay que hacer buenos partidos 10 días al año. Sí.
2: Es verdad que la primera piedra en el camino ha sido con el Atlético de Madrid.
3: Claro, hombre.
1: Claro, me consta que le está metiendo tralla.
0: Otra cosa que
1: y
0: me
1: corrigiendo, sé. Pero este chico es un buen defensa central, pues para un equipo. Yo qué sé, con todos mis respetos, que no se enfade Luis Herrero conmigo, para el Villarreal, por ejemplo. Pero para el Madrid hace falta otra cosa.
2: Hoy,
0: A mí otra cosa que me sorprende en el Real Madrid, sí que es verdad que algo dejó entrever Mourinho en pretemporada, es los pocos minutos de Bernardo Silva. Quiero decir, en un partido en el
1: que... Sí, es verdad, ya empieza a llamar la atención.
0: Claro, son 10 minutos los que juega.
1: Ya no puede valer aquello que te dije hace 3 semanas de... No, es que dice que no está en forma física.
0: Y estamos hablando de un fichaje por el cual se está pagando un salario muy alto.
1: Y de hecho, cuando mete a Bernardo Silva, yo creo que tiene un poco más de sentido el fútbol del Madrid.
2: mejor un pelín, mejor
0: un pelín. Y sobre todo cuando ya estás perdido, es decir, joder, intenta
1: jugar. No, esa es la del Madrid. El Madrid espera perder 0-3.
0: Claro, porque además el Atlético de Madrid creo que ayer pierde una oportunidad de oro con 2-0 de meterle una buena mano al Madrid.
1: Bueno, ya veníamos de un 5-2.
0: Claro, pero que sin embargo con el 2-0 el Atlético de Madrid recula un poco.
1: Bueno,
0: entra Bernardo, tiene más balón el Madrid, pero el Atleti pierde una oportunidad de golear al Madrid ayer.
1: Porque me has apuntado ahí un par de datos antes de ir con Artifin.
2: Es que me llama la atención.
1: Claro, nunca datos, un líder ha tenido 5 puntos de ventaja jamás en la historia de la Liga.
2: En la jornada 7.
1: Es
2: que me parece increíble, ¿eh?
1: Sobre el segundo. Sobre el tercero, que es el Real Madrid. Sí. El cuarto, perdón. Y Rafinha, ojo a esto, lleva 12 goles en 7 partidos. Cristiano y Messi nunca marcaron tantos goles en las 7 primeras jornadas. 12 goles.
0: Pues porque hizo un mal Mundial Brasil, pero si no... El balón de oro estaba ahí.
2: No tengo ninguna duda.
1: A mí me parece. Fíjate que juega con mi equipo, pero hombre, que Mbappé esté aquí llorando por el balón de oro.
0: Pero
1: en fin.
0: Fíjate que hay cosas que acertamos y cosas que no. Decíamos, claramente al Madrid le hace falta un centrocampista. Bueno, el tiempo nos ha dado la razón, pero al Barça le hace falta un 9 porque se ha ido Lewandowski, se ha ido Ferran, no. le hace falta un 9. Y pone a Rafinha.
2: Se han ido 54 goles de golpe, ahora vienen 12 de golpe.
1: Pero si el Madrid, todos los grandes títulos que ha ganado recientemente los ganó sin un 9.
2: Es verdad.
1: Bueno, lo que pasa es que Benzema, hombre, un 9 fijo.
0: Al estilo killer de antaño.
3: Si 9 está ahora.
1: Claro, no, pero si ya, si te entiendo.
0: Sí, que no es Van Nistelrooy.
1: Te entiendo. ¿No? Claro, pero era mejor que Van Nistelrooy, era un finalizador y Mbappé cobraba todo sentido, es como y ahora venga, y ahora el violín, y ahora tal, y ahora no sé qué. Y le preguntan el otro día aquí a Mr. Engañé y le dicen, estos juegos que hacen ahora en TikTok, le dicen, ¿Benzema o Dembélé? Y dice, Dembélé, porque yo soy un muchacho y un chico muy bueno. 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
1: Sirra, Dani vuelve un placer. Dani Blanco vuelve ahora un poquito más tarde, después de la publi. Dani Burgueño vuelve más tarde que Dani Blanco. Gracias, Serge, cuídate mucho, amigo.
3: Chao, amigo.
1: Si me quieres decir algo, ya sabes que voy ahora conduciendo a Fuencarral, ¿vale? No os mováis, ¿vale? Porque vamos a contar una historia de fútbol, como siempre, con Dani Blanco y luego queda el resto de noticias deportivas del día. Hasta ahora.
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0: Como cada lunes, Dani Blanco nos va a acercar una historia relacionada con el fútbol internacional. Y hoy volvemos a unir algo que os gusta mucho, política y deporte, que habitualmente me decís que no debemos unirlo, para hablar del denominado partido fantasma entre Chile y la Unión Soviética. Nos remontamos al año
1: 1973.
2: Camino del Mundial de Alemania en 1974, ambas selecciones debían enfrentarse en la última repesca. Por aquel entonces, los sudamericanos debían enfrentarse en eliminatorias directas entre ellos y Chile había eliminado a Perú. Por otra parte, los europeos jugaban la tradicional fase de clasificación de toda la vida, pero el peor primer clasificado de su grupo, en este caso la URSS, tenía que medirse a la selección del continente americano en un partido a ida y vuelta. Los partidos estaban previstos para el 25 de septiembre en Moscú y para el 21 de noviembre en el Estadio Nacional de Santiago de Chile, pero un acontecimiento iba a marcar el duelo de ida.
3: Los aviones siguen atacando al Palacio de la Moneda.

0: Iván. Son las 12 del día, 9 minutos 30 segundos. Esta es Radio Cooperativa, 11 de septiembre de 1973. El centro de Santiago se está convirtiendo en un campo de batalla.
1: Te recuerdo, Amanda, la calle mojada, corriendo a la fábrica donde trabajaba.
2: El 11 de septiembre de 1973, el general Augusto Pinochet ejecuta un golpe de Estado contra el presidente electo Salvador Allende en el Palacio Presidencial, el Palacio de la Moneda. Es un día negro para los chilenos, a punto de ser derrocado. Allende lanza este dramático mensaje antes de suicidarse con su fusil. Pagaré con mi vida la lealtad del pueblo, dijo Allende antes de dispararse en la barbilla y morir instantáneamente. El general Pinochet toma el mando del gobierno tras el golpe de Estado, que provoca cientos de detenciones y las primeras ejecuciones. Bombardeos, tiroteos, marcan un día negro para la política del país. En un documento extraordinario y que deja, Juanma, a las claras como era el periodismo de aquella época, Manuel Alcalá en Televisión Española se pone en contacto con el general.
3: General Pinochet, le habla Manuel Alcalá de Televisión Española. ¿Podría usted decirnos cuál es la situación que existe en estos momentos en Chile?
4: Mire, la situación chilena en estos momentos es de completa normalidad.
2: Se suprimieron los partidos políticos y el Congreso Nacional fue disuelto. El Estadio Nacional de Santiago de Chile se convierte en un gigantesco campo de detención.
5: Y con este clima, la selección de fútbol tiene que jugar, tenía que jugar dos semanas después en Moscú, el partido de ida de la repesca mundialista.
2: Una semana antes del golpe de Estado, 93 campesinos entre 14 y 22 años fueron enviados a la Unión Soviética para estudiar clases, para mejorar su rendimiento y sus conocimientos en el arte del mundo de la agricultura. Dos de esos campesinos fueron Miriam Martínez y Aldo Silva.
6: Y nosotros íbamos todos convencidos que íbamos a estudiar tres años para venir a trabajar acá a Chile en todo lo que es maquinaria agrícola.
7: Eran 100 becas que daban los sindicatos soviéticos al Estado chileno, no al gobierno, al Estado chileno.
2: Cuando se les prometió volver, no lo hicieron hasta mediados de los años 80. Son los olvidados de Chile, como tituló su documental el periodista Aldo Esquivel en 1977. Se les prohibió el contacto con el exterior y la mayoría no tuvo ninguna llamada familiar hasta unos años después. La idea inicial de Salvador Allende era que tuvieran todas las facilidades, pero el tema se complicó con el golpe de Estado. Y se enmarcaban antes del fatídico 11 de septiembre de 1973 las relaciones entre la URSS y Chile, pero tras la irrupción de Pinochet el ambiente estaba muy caldeado. Con esa premisa tenía que viajar la selección a Moscú, un viaje que se inició el 17 de septiembre, 8 días antes del partido, y que llevaría a la selección a jugar amistosos en México y ya en Europa, en Suiza, ante el Neuchâtel. Uno de los jugadores más importantes de aquel combinado era Leonardo Béliz.
8: Interiormente, dejar un país convulsionado como este no era fácil. Sobre todo nosotros que éramos jóvenes, recién casados, con esposa, pensábamos en los familiares y con todo lo que se hablaba, lo que pasaba con los con la gente de izquierda, con los que pensaban diferente.
2: El jugador se había caracterizado por el gran apoyo que siempre le dio a Salvador Allende, un futbolista de izquierdas, inmerso ahora en una política complicada en su país, contrario a sus ideas. Otro de los futbolistas más carismáticos de aquel combinado chileno era Carlos Caselli.
9: Nosotros salíamos a caminar y como no entendíamos nada, absolutamente nada, me acuerdo que salíamos del hotel y decíamos, ya vamos a caminar 4 cuadras para allá, 4 para allá, 4 para acá y 4 para acá, para no perdernos. Y estar a la orilla del río. Pero que haya sido tensionado para nosotros, o en el caso muy especial, para mí era un partido de fútbol.
5: El partido terminaba con empate a cero, un resultado que los chilenos consideraron heroico y que les permitiría 2 meses después certificar el pase al Mundial en su propio estadio.
10: Calificar lo logrado en el Lenin como una hazaña se queda corto. Fue mucho más que una gesta heroica. Antes del partido, Elías Figueroa, en una conversación con Luis Álamos, sintió que esta era su oportunidad de redimirse con Chile, ya que no había participado en las eliminatorias de México 70, ni en los partidos contra Perú, en las clasificatorias sudamericanas. Recordar también que Elías llegó solo a Moscú, y allí recién se integró a los trabajos de la selección. La defensa chilena había contenido a la Unión Soviética. El resultado final fue un empate 0-0.
2: El máximo dirigente de la Federación Chilena en aquel momento era Alfredo Asfura, que relataba así cómo vivió el encuentro.
11: Chile lo que quería era sacar un resultado, pero no un resultado a cualquier precio, un resultado con dignidad. Y así, con dignidad, ese grupo de jugadores logró transmitir, logró unir el pensamiento que en Chile estaba, de que Chile podía lograr con esfuerzo un gran resultado.
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2: El portero Juan Olivares fue el héroe del encuentro con grandes paradas. La Unión Soviética tenía un equipo espectacular, actual subcampeón europeo, con grandes figuras como Oleg Blokhin o Volodymyr Kaplitsny.
13: Насколько я помню, мы играли впереди тремя нападающими, Нищенко, Гуцаев и я. И мы завязли в этой обороне. Мы не были готовы просто к этому футболу.
14: В Москве вообще ни одной афиши не было.
2: Ellos se encerraron muy bien, fue complicado jugar fluido, decía Blokhin, que luego fue Balón de Oro en el año 85. El día después del encuentro, Augusto Pinochet habla por primera vez ante los periodistas como jefe del Estado.
15: Habrán elecciones cuando el país haya retornado a la tranquilidad, cuando veamos que el cáncer marxista está aplacado.
5: Este partido disputado en Moscú fue denominado el Partido de los Valientes, título del libro que el periodista chileno Alan Pickett escribió en 2003 y que fue reeditado en 2011.
16: El viaje original estaba programado para el mismo 11 de septiembre y obviamente no se hace por razones obvias, digamos. Así que para ellos fue durísimo salir un par de días después, una semana después, y emprender un viaje que fue largo también, por largo, estuvieron cerca de un mes fuera. Ellos volvieron, si no me equivoco, el 2 de octubre de vuelta a Chile.
2: El periodista cuenta en este libro el viaje terrible que tuvieron que hacer frente todos los seleccionados, las temperaturas gélidas que se encontraron en Moscú y la poca información, por no decir nula, que se tenía del encuentro al no existir vías de comunicación como existen ahora.
16: Además, no es malo recordarlo, sobre todo para los más jóvenes, no había WhatsApp, no había internet, no había Twitter, no había nada.
2: La selección llegó a Chile el 2 de octubre, con lo cual estuvieron casi 3 semanas de viaje. Había que preparar el partido de vuelta previsto para el 21 de noviembre, un partido que nunca se llegó a celebrar. La URSS pidió a la UEFA y a la FIFA que cambiaran el lugar del encuentro. No parecía el mejor ambiente para viajar y a mes y medio de la celebración el encuentro ya peligraba seriamente. Finalmente pasó lo que nunca quiso la FIFA que sucediera. La URSS no viajó a Santiago de Chile al considerar que la sede del partido de fútbol era el centro de reclutamiento de los prisioneros de la dictadura. Una situación caótica.
17: Efectivamente, la Unión Soviética no viajó a Chile a jugar el partido de vuelta. La historia terminó así, con esta imagen vergonzosa. Chile convirtiendo un gol en el Estadio Nacional sin rival al frente. La clasificación se abrochaba en medio de esta trágica imagen de realismo mágico.
18: Yo no te pido la luna.
5: Así que lo que sucedió es lo que acabamos de escuchar. Un saque de centro y un gol sin rival enfrente. Un partido que duró 34 segundos, pero que certificaba el pase de Chile al Mundial de Alemania de 1974.
2: Denominado para siempre el partido fantasma, del que simplemente hay un vídeo de ese medio minuto disputado. Chile era todo felicidad en el campo deportivo, en el social y político. La situación seguía siendo muy tensa. El general Pinochet empezaba a notarse presionado y con rumores de que su gobierno era de transición, algo que se encargó de desmentir a comienzos de 1974.
19: Yo nunca, ni nadie ha dicho que este gobierno es de transición. Usted no ha leído el diario entonces antes. El gobierno de transición sería para que volvieran los delincuentes a hacer lo mismo que hicieron antes. Perdone que sea duro tratarlo, pero así son.
2: En el Mundial de Alemania, Chile se vio en un grupo con las dos Alemanias, la occidental y la oriental, y con Australia, y quedó eliminada a las primeras de cambio. La selección volvió a una cita mundialista en España y también quedó última de grupo ante Austria, Argelia y Alemania Federal. Tenemos que viajar a 1998, 2010 y 2014 para ver participaciones de Chile destacadas en un Mundial, nunca más allá, eso sí, de los octavos de final, y siempre eliminada en estas 3 fases finales ante la selección de Brasil. La situación del país en los años 80 empezó a deteriorarse seriamente. Miles de prisioneros, miles de ajusticiados, de una dictadura muy cruel. El panorama era negro para los chilenos.
5: Se calcula que fueron aproximadamente 40.000 personas las que murieron por la dictadura. Hace 3 años, en septiembre de 2023, coincidiendo precisamente con los actos de conmemoración del 50 aniversario, familiares de las víctimas reclamaban así justicia.
20: ¿Qué pasó? ¿Qué fue de ellos? ¿Qué hicieron con ellos? Eso creo que es lo más ingrato que de estos 50 años.
2: O al menos saber qué pasó con aquellos familiares de los que no se supo nada nunca, una historia ligada siempre a las peores dictaduras. El general Pinochet agonizaba ya en el poder a finales de los 80. En 1988 se celebró un plebiscito para decidir sobre la continuidad de Pinochet como presidente y ganó el no, convocándose para 1990 las primeras elecciones democráticas. El 11 de marzo fue elegido Patricio Aylwin como presidente al derrotar a Hernán Buki. 8 años después, el 16 de octubre del 98, el juez español Baltasar Garzón ordenó el arresto domiciliario de Pinochet en Londres por su implicación en los delitos de terrorismo internacional, genocidio, torturas y desaparición de personas ocurridas en Chile durante su dictadura. Sin embargo, el 2 de marzo de 2000, el ministro de Interior británico Jack Straw liberó a Pinochet alegando que su estado de salud no le permitía ser juzgado. Pinochet falleció, Juanma, el 10 de diciembre de 2006 sin haber pagado ninguna pena.
5: Así que hoy hemos viajado hasta el año 1973 y aquel partido que la URSS se negó a jugar en Chile. Cómo la situación política de un país es importante para el desarrollo del fútbol, tanto como para que uno de los contrincantes acabe por no presentarse. La semana que viene más. Gracias, Dani.

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6: Recogemos y nos vamos, no sin antes recordaros el resto de noticias deportivas del día, que hoy han sido estas.
7: Acabó la séptima jornada de la Liga, la última antes de un parón de selecciones de casi tres semanas. El FC Barcelona mantiene el liderato en la clasificación con 21 puntos, a 5 de distancia sobre el segundo y el tercero, Atlético de Madrid y Real Betis, respectivamente. El Real Madrid queda en el cuarto puesto con 15 puntos. En la zona baja, el Málaga se mantiene situado como colista con 3 puntos y la parte de descenso la completan Valencia con 4 puntos y Elche con 5. En clave deportivo de La Coruña, Marc Casado ha pasado este lunes por quirófano. Ha sido operado por una fractura en su clavícula derecha, la lesión por la que tuvo que retirarse el pasado domingo del encuentro frente al Real Betis sobre la media hora de partido. Se estima que estará en torno a 3 meses de baja mientras lleva a cabo su recuperación. En clave selección española, es oficial la renovación de Luis de la Fuente hasta 2032. El técnico seguirá al frente del conjunto nacional sobre el papel durante la Eurocopa 2028, el Mundial 2030 y la Eurocopa 2032. También para las ediciones de 2027, 2029 y 2031 de la Liga de Naciones. Hablaba el técnico sobre cómo ha encajado la noticia de su extensión de contrato.
8: Lo encajo de verdad con mucha ilusión, con emoción, con orgullo, porque no hay mayor orgullo que el trabajo que desempeño, representar a la selección y defender los intereses de la selección de mi país. Y eso me hace sentirme, insisto, muy orgulloso y feliz, sobre todo por la confianza que han depositado en mí. Es una grandísima responsabilidad.
7: Y Luis de la Fuente ha dejado claro que lo más importante es que el grupo sigue y seguirá en disposición de ganar.
8: No es que uno se acostumbre a ganar, es igual. Uno lo que tiene, siempre digo, que el verdadero éxito radica en estar en disposición de ganar, en competir, poner todo lo que está en tu mano para intentar conseguir un objetivo. Y eso está garantizado.
7: Pese a que España es la vigente campeona de Europa y del mundo, el entrenador no se conforma todavía.
8: Nosotros no nos conformamos con lo que hemos conseguido hasta ahora. Lo digo y es un sentimiento de todo el grupo de trabajo. Lo mejor está por llegar, creedme. Todavía hay muchas cosas buenas que vamos a poder disfrutar.
7: Rafa Louzán, el presidente de la federación, explicaba que esta continuidad en el vínculo entre ambas partes solo puede ser positiva para lo que venga en los próximos años.
9: Esto nos va a dar una situación que es la siguiente. Nos va a dar estabilidad y confianza para poder trabajar los próximos años, que yo creo, sinceramente, que es fundamental. Por lo tanto, a todos de corazón, sentiros orgullosos de lo que habéis hecho desde la mano de toda esta gran familia de la Federación Española de Fútbol.
7: Y en última instancia, Luis de la Fuente también se acordaba de sus seres queridos que no están, de lo que hubiera significado para ellos.
8: Permitidme que la gente que no está, me acuerdo mucho de mis padres, de mi hermano, y me acuerdo que hubieran disfrutado estos momentos. Ya disfrutaron mucho como futbolista y, bueno, un poco como entrenador, pero hubieran disfrutado esto pues muchísimo.
7: La concentración de la selección arranca este martes 22 de septiembre a las 1, como siempre en la ciudad del fútbol de Las Rozas. El combinado español se medirá en los próximos días a Inglaterra como visitante, a Croacia y República Checa como local y también a Croacia en calidad de visitante. En las últimas horas ha surgido alguna novedad en la lista, como la entrada de Iván Fresneda en sustitución de Pedro Porro, que se ausentará de la convocatoria por lesión. A nivel internacional, Suiza también pierde a Granit Xhaka. El centrocampista se encuentra bajo investigación por falsificar un certificado de vacunas de COVID-19. El capitán de la selección, jugador del Sunderland inglés, no ha entrado en la convocatoria para disputar estos partidos de la Nations League. En lo que tiene que ver con baloncesto, también ha sido un fin de semana ajetreado. El Real Madrid se llevó la primera edición de la Supercopa de la Euroliga y hablaba su entrenador, Pedro Martínez, tras conquistar su primer título como técnico blanco.
10: Contentos. Partido difícil, una competición difícil contra, obviamente, algunos de los mejores equipos de Europa. Y, bueno, satisfechos. Y ahora seguir con mucha mentalidad. No hemos jugado muy bien en el último cuarto. Estábamos ahí con un poquito de ansiedad y hemos movido, no el balón perfecto, pero con mucha personalidad, y eso a veces es más importante que la táctica.
7: El Joventut Badalona salió como vencedor de la Supercopa Endesa y hablaba uno de sus estandartes, Ricky Rubio.
11: Me cuesta mucho ganar. Con 17 años empiezas a ganar y, bueno, crees a veces que es lo normal y después en tu carrera ves que lo que cuesta, ¿no? Todo el sacrificio, todo que se tiene que unir para poder ganar, y creo que ha sido una experiencia muy bonita. No pensaba volver y ganar un título, pero bueno, lo cojo con mucho, bueno, con mucha euforia.
7: También Nico Laprovittola, que admitía que jugar la final contra el Barça era un aliciente para él.
12: Sin duda que sí. Me costó muchísimo este verano asimilarlo, pero bueno, son cosas que pasan y uno tiene que seguir, y estaba mucho más motivado de lo que se puede pensar.
7: La selección española de balonmano en silla de ruedas se coronó como campeona del mundo. Lo hizo tras vencer a Japón en la gran final. Al respecto, hablaba el presidente de la Real Federación Española de Balonmano, Francisco Blázquez, sobre lo que supone este título para el balonmano en España.
13: ¿Quién lo iba a decir hace 5 años cuando empezamos esta magnífica aventura? Cuando la federación entendió que también tenemos que abrir el espacio, habíamos abierto la pista, habíamos abierto la playa, y nos quedaba abrir el deporte adaptado, y sobre todo a todos aquellos que tanto y con cada historia tan particular, tan especial que han vivido, poder hacer y poder trabajar con ellos y poder conseguir organizar el primer campeonato del mundo en nuestro país de voleibol en silla de ruedas y en Europa, y especialmente ser campeones del mundo.
7: Y hacía lo propio el seleccionador, Óscar Perales, que analizaba la final contra el conjunto nipón y compartía sus sensaciones tras el triunfo.
14: Estábamos, no lo queríamos, todos repetíamos la que hemos liado. Teníamos un plan desde hace tiempo, ha salido a las mil maravillas. El sacrificio, el esfuerzo de los jugadores ha sido espectacular. A nivel organizativo, ni un pero, ha sido increíble. Parecía desde el principio que el Mundial estaba creado, hecho para nosotros, pero teníamos que estar preparados para intentar cogerlo. Yo creo que hemos rendido a muy buen nivel, hemos tenido momentos de bajón, pero siempre, como os dije desde el principio, el colectivo es lo más importante, y al final hemos demostrado que la suma de todos es mucho más importante que las individualidades.
7: En tenis, Kaitlyn Quevedo ha ganado su primer título como profesional en el 250 de Sao Paulo. La jugadora española venció a la argentina Nadia Podoroska en la final del torneo. Es la jugadora española más joven en ganar un título profesional desde Garbiñe Muguruza en 2014. Kaitlyn Quevedo lo ha hecho con 20 años y 7 meses y viajará de inmediato para incorporarse al equipo español en la Billie Jean King Cup, que jugará los cuartos de la competición contra Kazajistán el miércoles. Hablaba Marina Bassols, de vuelta en el torneo 2 años después.
15: Bueno, para mí es un privilegio no estar aquí, compartir con ellas, vestir la camiseta, y bueno, también sí, supongo que será un premio, ¿no? al trabajo, a los resultados, pero bueno, más que nada, yo lo disfruto muchísimo esta semana, es que es especial, es diferente y aprendo muchísimo de todas y cada una de ellas, así que nada, yo me centraría en eso, en disfrutarlo, en dar todo lo que pueda y nada, que haya muchísima suerte.
7: En ciclismo, Van der Poel ha roto récords en la quinta y última etapa del Tour de Luxemburgo. El neerlandés ganó tras completar 176 kilómetros en solitario, pulverizando las exhibiciones de Tadej Pogačar o Chris Froome en los últimos años y completando una gesta en solitario única en la década. En el Mundial de Montreal, Héctor Álvarez ha conseguido la primera medalla de la delegación española. Lo ha hecho con un bronce en categoría sub-23. Y cerramos con Igor Arrieta, que ficha por Lidl Trek. Abandona así las filas del UAE Team Emirates. El navarro competirá a partir de la próxima temporada con la escuadra estadounidense y será mediante un acuerdo de larga duración hasta 2029.
6: Muy bien, muchas gracias, Dani. Nos vamos. Ya sabéis que a partir de ahora está prohibido contar ovejas en el radio porque llega Felipe Couselo y su equipazo para amenizarnos la madrugada, y mañana, como siempre, aquí estaremos, fieles a la cita, a las 11 de la noche, para contaros todo lo que pase en el mundo del deporte. Gracias por seguirnos. Hasta mañana. Adiós, adiós.
16: François, señor presidente. Caballeros, disculpen que interrumpa el entrenamiento el día antes de tan importante partido, pero he querido venir aquí para desearles buena suerte en persona. Alguna vez, rara vez, a este presidente se le permite hacer lo que quiere.
17: Señor presidente, él es...
16: Oh, sé quién es. André.
17: Encantado.
16: Buena suerte.
17: Gracias, señor.
16: Brendan, buena suerte.
18: Señor presidente.
16: Gavin.
19: Señor presidente.
16: Buena suerte. James.
19: Señor presidente.
16: Buena suerte.
19: Gracias.
16: Yapi.
19: Gracias, señor.
16: Buena suerte.
20: Buena ¿Alguna suerte. Vez te imaginaste algo así?
16: Buena suerte. Buena
19: ¿Tú
16: suerte.
19: ¿Qué crees?
18: Es un honor, señor.
16: Gracias, buena suerte.
19: Señor presidente.
16: Buena suerte.
19: Gracias.
16: Buena suerte.
19: Gracias, señor.
17: Señor.
16: Buena suerte.
19: Señor.
16: Buena suerte, hijo. Buena suerte. Jenny, buena suerte.
19: Gracias.
16: Pero, ¿dónde está Chester?
17: Está lesionado, señor. Un ligamento. No queremos que se sepa.
16: Vaya. ¿Y no jugará en todo el torneo?
17: Con los ligamentos nunca se sabe. Lo lamentaríamos.
16: Lo lamentaría todo el país. Bueno, caballeros.
18: Señor presidente, señor.
16: Sí, genio.
18: Para usted, de parte de todos.
16: Es un honor, caballeros. Todo un honor. Y quiero que sepan que el país entero está con ustedes. Buena suerte a todos.
19: Gracias, gracias, señor. Gracias, señor.
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0: Muy buenas noches, gente que escucha. Ya estamos en Prohibido Contar Ovejas. El que os habla es Felipe Couselo. Y esta madrugada tenemos un programa especial. Juanma González, muy buenas noches.
1: Muy buenas, ¿qué tal?
0: Hoy, si está Juanma aquí, ya sabéis que esto parcial o totalmente baile cine, ¿no? Esto ya está claro. Vecino de motor, porque en tu caso...
1: Eso ocurrió hace mucho tiempo, mejor olvidarlo ya, ¿eh?
0: Si lo pasaste muy bien, ¿y por qué no os dejo a ti, Isaac, seguir con el tema? Que si no...
1: O videojuegos, pero bueno, alguno de motor estoy pensando también, ¿eh?
0: Algo de
1: simplemente
0: algo
1: para
0: sí,
1: traer a Isaac como una mosca a la...
0: Pero el caso... Sí, ya, a la miel.
1: Sí.
0: Sí. El caso es que esta noche vamos a hablar de cine, vamos a traer una peli. Y luego vamos a hablar de pelis que tienen algo en común con esta primera. La primera es la importante, por varias razones. La primera, porque la peli está muy bien, ¿vale? Y nos lo hemos pasado pipa viéndola. Y eso, la verdad es que siempre es de agradecer. La segunda, porque ya en el título te dice muchas cosas. La peli se llama La cosa en la niebla. Ergo...
1: Quien ya, entiende, entiende.
0: Sí, o sea, lo bueno es que luego viendo la peli se confirma, ¿no? Sí. Un poco... Que el título está bien puesto y tal. Pero ya de primeras, a gente como nosotros esto nos atrae. Y lo tercero es que tenemos aquí a su prota, a Martín Garabal. Muy buenas noches, Martín.
2: Hola, buenas noches. ¿Cómo están?
0: Oye, encantado.
2: Iba a decir bienvenidos, pero porque estoy acostumbrado a estar del otro lado, iba a decir bienvenidos. Gracias por venir a su programa.
0: Gente que escucha, algunos de vosotros y vosotras lo sabréis, ¿vale? Pero Martín, aparte de ser actor, es un montón de cosas, ¿vale? Pero todas buenas, cuidado.
2: Algunas malas que trato de ocultar.
0: Bueno, pero las malas son malas en plan buen rollo, como decimos aquí.
2: Sí,
0: ¿no? son malas que se pueden contar en un momento dado. Pero entre otras muchas cosas, es una verdadera institución en la radio. ¿Tú cuánto tiempo llevas haciendo además radio, claro?
2: Bueno, empecé con un proyecto de radio independiente en el año 2013, durante 4 años, un programa llamado Estreno Mundial, que fue creciendo en su nicho. Después hice 4 años un programa que fue mitad radio y mitad radio barra streaming, uno de los primeros programas de streaming en Argentina, en Vorterix, que es... un medio creado por Mario Perolini, quizás lo puedan conocer porque fue el creador de Caiga Quien Caiga, que en España también tuvo múltiples versiones y adaptaciones, ¿sí? La última hace poco, no con tanto éxito. Y esta última incursión, estoy hace varios años ya en Luzu, que es un canal de streaming muy popular en Argentina, en 2 programas, ahora en uno que se llama Nadie Dice Nada, antes en Edición Especial y en Nadie Dice Nada, así que...
1: ¿Y te sientes vulnerable siendo el invitado, no el presentador?
2: No, me gusta, también lo hago mucho porque a veces entiendo que genera hasta más interés cuando voy de invitado que cuando conduzco mis propios programas. Creo que por ahí porque tengo cosas más interesantes para decir que hacerme el gracioso. Pero no, me gusta, y sobre todo me gusta charlar de cine, sí, y de cómics y de libros y de un montón de cosas que a veces en el streaming diario de entretenimiento, cuando hago una columna de cine, la hago medio rápido porque siento que le estoy robando a alguna otra cosa interesante para la gente.
0: Pues a nosotros nos pasa igual, pero como lo hacemos de noche y tal, tampoco...
1: Nadie nos mira demasiado y podemos hacer lo que queramos, ¿no?
0: Bueno, a ver, si no nos escuchan ahora, podemos seguir haciéndolo. Tampoco vamos a decirlo, a lo mejor hacía, digamos, media hora de programa.
1: Bueno, siempre hay algún psicópata que se enamora de tu voz y te persigue por la noche.
2: Es una voz muy linda, ¿eh?
1: Sí.
2: Yo ya me estoy enamorando y recién lo conozco.
0: Uy, tienes que escuchar a nuestro compañero Isaac, que tiene aquí un espacio que se llama Autoreverse. Él le llama Autoreverse, es otro tema, pero solo con su voz tenemos ya unas cuantas demandas por embarazo. Solo por la voz de Isaac.
2: Es un caso de la ciencia único para ser estudiado.
0: De hecho, tenemos un compañero que no ha podido estar aquí hoy, Dani, que ya se ha hecho las pruebas 2 veces por si acaso. Le había embarazado,
2: o sea,
0: también.
2: Corrí el riesgo de ser el primer hombre embarazado por la voz de otro hombre.
1: Que sí, ¿cómo emite sus bichitos? ¿Por proyección astral o algo así?
0: No
1: ¿cómo
0: tengo idea, no le quiero. Hay detalles de la vida de los demás que ya... Una cosa es el instinto periodístico y otra cosa es la escatología.
2: Claro.
0: Colisionan y no mola.
1: Aquí están las dos cosas.
0: Gente que escucha, antes de arrancar oficialmente con esto, ya sabéis, lo que os apetezca comentar, repostear, tuitear y otras cosas que acaban en AR, lo podéis hacer por nuestras redes sociales. Nos encontráis por Prohibido Contar o Prohibido Contar Ovejas, tanto en X, Twitter, TikTok, Instagram, Facebook, etcétera, etcétera, etcétera. Y por supuesto, si el desdano se os gusta y lo queréis escuchar de nuevo, Nosotros el podcast en la web y aplicación de Esradio y en las principales plataformas destinadas al formato del podcast, como pueda ser Spotify, como pueda ser Apple Music, iVoox o Amazon también. Y Podimo creo que también nos incluyó gracias a este compañero Isaac, debe ser que les embarazó también.
2: Mira, bueno, la gente de Podimo totalmente embarazada por la voz de Isaac.
0: No, además, él se atribuyó el mérito, así que en cualquier caso.
1: Le gusta poner niños en sitios, ¿no?
0: Sí, y luego...
2: Pero es un padre presente después.
0: No, es un tío ausente, no es padre, y como tío
1: no
0: es ausente.
1: No le lleva ni al cine, tío.
0: A su sobrino no le lleva nunca, tío, a nada. Okay.
2: Bueno, entonces estoy contento que no haya venido, tampoco quería quedar tan vinculado a esta persona.
0: Sí, bien, cada uno, por eso te digo, cada uno tiene su propio camino,
2: ¿sabes? Exactamente.
0: A todo esto, hablamos de La cosa en la niebla, luego otras historias con aviones, y empezamos, pues en avión.

0: medios de locomoción más seguros en el mundo. Es muy raro que haya un accidente de avión, y mucho más raro todavía que se dé algún tipo de incidente, y sobre todo incidentes inexplicables. Pero esto es cine, esas cosas pasan, gente que escucha, porque si no, ¿para qué te subes al avión? Y no, no vamos a ir rollo Destino Final, no vamos a ir... vamos a tomárnoslo de otra manera. Vamos a tomárnoslo como si fuera un día en la oficina. Tu oficina es la cabina de un avión. Y es un día como todos los demás. Va a ser algo normal, sencillo, con bien prácticas a tu lado. Encima puedes ser mentor, entre otras muchas cosas, hasta que pasa. Pasa algo y luego pasa algo más. Y pasan cosas hasta que todo lo demás carece de sentido. Y es que no hace falta irte hasta el espacio para que no te oigan gritar. A veces yendo en esa misma cabina de avión, acabas en el espacio, acabas en cualquier otro espacio y sobre todo acabas dividido entre el terror más absoluto, pero también las ganas de reírte, aunque sea de la pura desesperación, porque ya sabéis que el miedo muchas veces da risa, y yo creo que ambos terrenos funcionan lindando con las mismas emociones. ¿Qué no me creéis? Os dejo con el tráiler de La Cosa en la Niebla.
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0: Pues ahí está. No nos la hemos perdido. Juanma, nos hemos pasado pipa viendo la película. Nos hemos reído un montón.
12: Sí, a mí me ha recordado a muchas aventuras de Santiago Segura cuando era realmente... cuando era un gamberro absoluto, ¿no? En los primeros 90, Transgresor, sí. Ese de Bilio y todos estos cortometrajes, ¿no? Vamos, algo punky de verdad, pero dentro del fantástico que nos gusta.
0: Por si no había quedado del todo claro, gente que escucha, la historia va de... aquí Martín, es decir, Ismael.
13: Exactamente.
0: Un piloto ya con un bagaje, además en una compañía un poco cuestionable, en el sentido de que, claro, utiliza aviones que, aunque Jenny es maravillosa, que es el nombre del avión.
13: Sí, me iba a ofender, pero sí, es un avión maravilloso, pero un poco antiguo. Uh-huh. No es el mejor avión disponible para un pasajero.
0: Y entonces, claro, estáis en un vuelo, por lo demás de lo más rutinario, tienes una nueva compañera, primer día en vuelo, y le tienes un poco que enseñar, además jugáis un

0: 8.5 quizás.
1: Es dentro de la cabina del avión.
0: Exacto,
1: sí. O sea, ni siquiera en todo el avión, en la cabina.
0: En la cabina, sí.
1: Tú cuando te metes, primero te preguntamos cómo te engancharon para esta historia, pero sobre todo cuando tú estás en una película en la que básicamente el 98,5 es en un espacio súper reducido y tu personaje está siempre en pantalla.
0: Todo el tiempo.
1: O sea, sí. Todo el tiempo. ¿Eso es bueno, eso es malo? ¿Son las dos cosas?
0: Bueno, podía ser muy bueno, muy malo, digamos. La verdad que cuando me llegó la propuesta, yo pensaba, bueno, esto puede salir muy bien o puede salir muy mal. Y va a ser difícil si sale muy mal escindirme de responsabilidades, digamos. Sí. Porque si sale muy mal, por más que uno está haciendo un trabajo y hay un guión, hay una dirección y demás, el que esté en pantalla todo el tiempo es uno y corre un riesgo. Si en una comedia coral o en una película con más personajes, más locaciones, bueno, pueden aparecer muchos factores, pero si estás todo el tiempo en pantalla, te puedes llegar a sentir rechazado en lo personal. Uy, no logré mantener el interés, uy, no logré entretener, no logré ser creíble. Y no digo que lo haya logrado todo el tiempo, porque yo tengo una mirada muy crítica sobre mi trabajo, entonces hay escenas donde siento que la clavé y en otras escenas siento que me faltó un poquito o que podría haber entendido mejor lo que pasaba. La propuesta llegó, que era otra de las preguntas, por un mensaje de Instagram que me mandó Marta Barrios, que es una productora asociada a Yugoplástica, la productora de Chedi Reyes, quien dirige esta ópera prima. Él viene de hacer muchos servicios de producción y documentales porque es un canario muy activo y entre todas las producciones que se desarrollan ahí por los incentivos fiscales, los paisajes, etcétera, él hace mucho tiempo viene trabajando en series grandes, en series extranjeras, en documentales, en dibujos animados, y esta fue su ópera prima. Tenía el guión hace muchos años, el guión lo escribió Juanjo Ramírez Mascaró, que escribió hace muchos años comedia, participó en la escritura de alguna temporada de La Casa de Papel, pero escribe los especiales de José Mota y algunas cosas más que hace. Tenía este guión hace mucho tiempo, sufrió algunas modificaciones a lo largo del tiempo, y cuando tenían una primera versión, ellos vieron una serie que yo hice en 2013 en Argentina, que es una serie de comedia de 7 minutos, donde hago un entrevistador muy idiota, llamado, igual que yo, Martín Garabal, y la serie llamada Famoso, y dijeron, esta sería la persona ideal para protagonizar la película, pero es muy joven. Claro, lo que ellos no sabían es que yo había grabado eso en 2010, y cuando me llaman para el proyecto en 2024, yo era 14 años más viejo, o sea que ya no era ni muy joven para el proyecto, ni muy joven para la vida, y me contactaron. Y me pareció un desafío muy interesante y me entusiasmaba ver qué salía de esa colaboración. Así que así llegué al avión.
1: Y Xavier Reyes os dio... ¿hasta qué punto, claro, os da margen para improvisar, sobre todo a ti, a Elena de Lara, que sois los dos personajes, ¿no?, que más figuráis en pantalla? ¿Hasta qué punto os dice, bueno, el guión es este, pero como esto va, lo tenéis que agarrar esta peli una de cada lado? ¿Hasta qué punto os dejó jugar, ¿no?, con los diálogos o ver la química que podía haber?
0: Bueno, Chedi tiene... tenía muy claro el encuadre, lo que quería hacer con la fotografía, lo que quería hacer con los efectos, la manera en la que quería rodarla, y también tenía muy claro que los actores íbamos a saber más de los diálogos que él, íbamos a saber más de interpretación que él. Entonces había mucha libertad para adueñarnos de los personajes, pero no improvisábamos tanto en tomas, sino que todos los días fueron 5 semanas el trabajo total, de las cuales la primera semana fue de ensayos, lectura y sobre todo ensayos de algunas secuencias de acción en las que yo tanto no participo, pero sí participan Carla Miranda y Elena de Lara en una secuencia de pelea y Pablo Padrón y Elena de Lara en otra secuencia de pelea. Mi personaje básicamente es un inútil que está sentado sin entender lo que pasa.
1: O sea, disculpa que te interrumpa, sí. Lo conté. Se levanta por primera vez en el minuto 41.
0: Sí.
1: Y levanta el culo del asiento en el minuto 41 de película. Alucinante.
0: La peli dura 80, o sea, es más de la mitad de la película.
1: Con todo lo que está pasando a su alrededor, ¿no? Yo creo que es un poco una de las pautas de tu personaje, es, vale, que es un tipo un poco de vuelta de todo, ¿no? Porque lleva mucho tiempo haciendo ese trabajo lo sabe, lo puede hacer con una mano a la espalda y los ojos cerrados, pero se levanta en el minuto 41.
0: Por favor, levántate antes, sí, sí.

0: Sí, yo como actor eso lo agradecí porque mido 1,96 m y levantarme de ese asiento era muy complejo. De hecho, casi que por montaje están escondidos todos los momentos donde mi personaje se levanta, porque no era la posición más cómoda para levantarme. Tenía que abrir las piernas por completo como un gimnasta.
1: Porque sí. ¿Cómo está montado el escenario de la cabina?
0: La cabina es una cabina real. Creo que la diseñó la misma gente que diseñó la de la Sociedad de la Nieve, pero tenía que estirar las piernas por completo, reclinar todo el asiento para atrás, que hacía mucho ruido, abrir las piernas por completo, girar y pararme, procurando que no se me vea el receptor del micrófono.
1: O sea, se veía la cabeza por encima del avión, quizá, ¿no?
0: Prácticamente, sí. Si fuera como un chihuahua suelto en Beverly Hills, no sé cómo lo pusieron acá, pero esas películas donde se asoman los protagonistas y hacen ¡wow! Sí, se moviese ese modo la cabeza. Así que bueno, se levanta en el minuto 41. Pero la primera semana fue de ensayos. Y después cada día de rodaje teníamos una mesa donde estaba Chedey y los actores que íbamos a actuar ese día. O sea, todos los días Elena de Lara y yo, y un par de jornadas Pablo Padrón y Carla Miranda, y algunas solamente Carla Miranda, digamos, pero nos sentábamos. Y como Chedey, además de director, era el productor, el equipo ya estaba todo armado y nosotros estábamos sentados a la mesa con las escenas del día, repasándolas con resaltador en mano y lapicera, tachando párrafos completos, modificando el guión, proponiendo nuevos diálogos y demás. Y el asistente de dirección le decía, vamos, está todo el equipo ahí, y Chedey aseguraba que hacer ese trabajo previamente, digamos, el tiempo que lleve, iba a hacer que nos fuéramos una hora antes de la finalización de la jornada. Y así era, ¿eh? Teníamos tan sabido la escena y estábamos tan en claro de por dónde lo queríamos llevar, y lo leíamos tantas veces y corregíamos tanto el trabajo que íbamos a hacer ese día, que entrábamos a la cabina con mucha seguridad. Yo a veces me gusta probar alguna frase y demás, y al haber diferencias idiomáticas en términos y demás, había chistes que yo no entendía si iban a funcionar bien en el mundo canario, que tampoco es el mundo de España peninsular. Elena es madrileña, pero Pablo y Carla son canarios. Hay otro actor que presta una voz que es mexicano. Entonces, bueno, de todo ese collage de identidades, yo quería saber cuáles podía traer más a mi léxico, y había mucha libertad para ir probando.
2: Pues estábamos hablando, Juanma y yo, antes de las posibles referencias, ¿no? Que vamos.
1: Doble referencia a John Carpenter en el título, ¿verdad? La cosa en la niebla.
0: Exacto.
1: Y yo creo que en realidad tu personaje también es un poco John Carpenter, o los típicos héroes de John Carpenter, porque por un lado, al principio tienes esta conversación con Elena de Lara de tú eres un machirulo, estás totalmente trasnochado, pero es un personaje redimible en el sentido de que
0: totalmente.
1: No es totalmente inútil, no te van a tirar a la basura a lo largo de la película, sino que digamos que tienes cosas que aportar, el personaje tiene cosas que aportar, ¿entiendes?
0: Sí, porque en todo caso es un machirulo patético, digamos, no es un depredador, digamos, es solamente un tipo que hacia afuera quiere mostrar algo que no es. Cuando las cosas empiezan a revelarse en la película, vemos que, bueno, incluso la propia azafata dice, ladra mucho, pero
1: muerde poco.
0: Pero muerde poco, sí. Digamos. Es como más algo que él se quiere convencer de esa posición. Por supuesto que me gusta mucho ver las reacciones en el cine cuando la película arranca y él empieza todo su despliegue del rollo de hacer el amor con el avión y empieza a hacer como toda su gestualidad, porque encima yo soy enorme y Elena es muy pequeña, digamos. Entonces ese contraste,
1: sí.
0: En el momento del rodaje no lo teníamos tan claro, pero después en el encuadre se ve amenazante al principio, como, bueno, ¿dónde se metió esta chica? Y con lo que va sucediendo a continuación, eso vuelve más épico el suceso de los acontecimientos.
2: Sí, porque arranca con él muy distendido y ella muy, muy tiesa como un palo.
0: Exacto.
2: Y hasta que, claro, las tornas se van girando y pasan.
0: Sí,
2: y estar.
0: Sí, sí, sí.
2: Otra cosa que me encanta, y eso sí que me encanta, el personaje es un tipo que a los 5 minutos está hablándole con cariño a su avión y bebiéndose una cerveza. Hay parte de eso que no te puede caer mal.
0: No.
2: O sea, es muy
1: carpinteriano, ¿no?
2: Claro, el estar hablando con su vehículo mientras se bebe una cerveza.
0: Sí, sí, sí.
2: Es algo como entrañable y que dices, A ver, mala gente no puede ser.
0: No. Y tiene una adicción a los cacahuetes, al maní, está comiendo de una manera muy desagradable, convida un cigarrillo. Nada, hace todo un despliegue de poco profesionalismo, pero también con mucha seguridad que da un poco de ternura.
2: Sí, vamos, a la bio le quiere mucho, pero todos los restos de cacahuetes que están en todos los planos de detalle, que luego del cuadro, el mando está lleno de cascarillas de cacahuete.
1: Sí, aquellos, como Fox Mulder, ¿no? Que era un adicto a los cacahuetes.
0: Claro,
1: ¿no?
0: Es verdad.
1: También la película contribuye un poco a esta leyenda que nos gusta creernos a todos los que no formamos parte del mundo azafata piloto, de que cuando aterrizáis vivís en una fiesta sexual constante entre ellos, ¿sabes? Bueno, lo digo personalizante, sí. pero esa leyenda urbana de que cada vez que...
2: Bueno, los actores están haciendo el piloto, eso es como por dos, ¿sabes? Porque también a los actores...
0: También les cae ese...
2: Tenéis ese rollo. Más que los locutores.
0: A los médicos también.
1: Eso es.
0: También se dice, ¿no? Que las guardias médicas y demás. Después vas comprobando que...
1: Que pasan muchas cosas ahí, ¿no?
0: Sí, sí. Igual creo que hay una tendencia contemporánea que dice que la gente folla cada vez menos, ¿no? Como hay algo post-pandemia que parece que no, digamos. O por lo menos eso es de lo que se quejan mis amigas.
1: Sí, y dicen que las pelis tienen cada vez menos sexo, ¿no? Que les que desagrada a los nuevos públicos eso un poco, ¿no?
0: Sí.
2: También te digo que estos colectivos de médicos, etcétera... Cuando echarle George Clooney en el reparto, tiene más opciones de que la vida sea así.
0: Claro.
2: O sea, es decir, solo hay que meter, pues eso, a un George Clooney en el ajo, que es como... Sí. Follan todo. Y dicen, no, solo George Clooney.
0: Solo
2: George
0: Clooney. Bueno, demás. Como ese meme, ¿no?, de Brad Pitt, que habla de cómo seducir, que dice, mi consejo es que seas vos mismo, Brad Pitt. Sí, claro. Obviamente, bueno, no le funciona a todo el mundo, Brad.
2: Claro, quien fuera ahora. ¿60 y qué tiene ya?
0: 63.
1: Sí.
2: Qué asco de vida.
1: 63 y en la... Vamos, que el tío se conserva. He visto la última y vamos, no.
0: Creo que usa buenas cremas. ¿Eh? Buenas cremas, contorno de ojos, limpieza, hidratante.
1: Y un filtro de Instagram, pero mental, ¿no?
2: Tú ten en cuenta que hace no sé cuántos años luchaba contra zombies con un fular.
1: Sí.
2: Y salía victorioso.
0: Sí.
2: En Guerra Mundial Z lleva ese fular que parece salido de un catálogo.
1: Por cierto, van a hacer la segunda, que ya la han anunciado justo.
2: Pero estaba.
0: Y va a estar con el fular también, supongo. Sí.
2: Probablemente. Yo creo que el modelo será distinto. Cogerá otro para que venderlo también.
0: Hay que venderlo.
2: Pero qué cabroncete. Oye, más cosas que yo hemos visto un poco en la peli. Primero que... A mí hay una que me viene, pero ya desde el relato de Stephen King, que son los Langoliers, que es esta peli que va también a bordo de un avión. Lo que pasa es que ahí los únicos que sobreviven a lo que pasa, al incidente, son los que estaban dormidos. Lo cual
0: claro.
2: Le da un girete. Pero claro, esa peli es seria que te cagas.
1: Y hace poco se estrenó aquí en España una película americana, pero pequeñita también, que se titula Black Box, en un avión.
0: Ah, no la vi. ¿Está buena?
1: Está entretenida y guarda algunos puntos en común, ¿eh?
2: Bueno, tienes un espacio reducido. Eso es lo
1: para
2: que...
1: Para empezar.
2: Primero, ya como espectador, te constriñe un poquito.
0: Sí, obvio.
2: Estás viendo a esa gente ahí que además no se puede escapar. ¿A dónde se va a escapar? ¿A dónde están los malos? O barra los bichos, o barra el peligro, o barra lo que sea, según la peli. O se tira mal vacío.
0: No, eso es terrible, porque aparte siempre volar a la mayoría de las personas alguna ansiedad les dispara, digamos. Siempre sabes que te esperan unas largas horas encerrado, quizás con pasajeros más ruidosos, quizás incómodo. Cuando logras conciliar el sueño te traen la comida, alguien prende la luz, hay que ponerse el cinturón y justo querés ir al baño. Todo ese momento que no te retiran las bandejas y vos querés ya dormir y todavía falta y pasan con el carrito. Digo, siempre volar incómoda y acá es un viaje... muchísimo más incómodo, eso seguro. Pero era un muy lindo desafío estar encerrado ahí, como actor y como protagonista también. En un momento me contó Chedey, ahora que venimos de los estrenos, o sea, la película viene teniendo un recorrido en festivales muy increíble. Ya pasó por más de 26 festivales y ganó 13 premios. Los festivales en Brasil, en México, en 3 en Estados Unidos, 1 en Países Bajos. Chedey, que viajó a algunos de esos festivales y que vemos las reseñas en Letterboxd, la gente de los distintos países se ríe con la película, entonces los chistes funcionan bien y todo. Y estas proyecciones, que también hubo en Buenos Aires, tuvimos 2 en Buenos Aires y ahora tuvimos, a las que asistí yo, tuvimos Gran Canaria, Madrid y Barcelona, funcionaron muy bien. Y es lindo ver cómo sucede, y Chedey charlando conmigo me dijo que en algún momento evaluó hacerla 4-3, para que sea más asfixiante todavía en la proporción de cuadro y demás. Pero bueno, ahí se perdía algo de lo cinematográfico de Carpenter y demás que él quería.
1: El panorámico de Carpenter se ve
0: exactamente
1: ahí.
0: Exactamente. Sí. Pero bueno, sí es asfixiante por momentos.
1: Oye, y si os viene un productor de Hollywood y os da 10 millones de dólares y dice, esto lo quiero, pero más grande, es totalmente ampliable, ¿no?
0: Sí, es que yo creo que, digamos, en esta clase de... La película para mí recorre un tono particular, porque hay muchos festivales de cine donde la película viene funcionando, y en muchos de esos festivales hay películas de bajo presupuesto, de clase B, que... aprovechan el bajo presupuesto para hacer todo de una manera cutre intencionalmente, digamos. Actuarlo de manera irónica, digamos, y demás. Y que en Argentina sería lo berreta, digamos, lo cutre sea como un recurso humorístico más.
1: No, y esta película es tiene mucho de comedia, pero no es irónica.
0: Pero no es irónica, digamos. Nosotros la actuamos en serio. Un poco es en ese sentido como Aterriza como puedas. Que, digamos, pensando en Leslie Nielsen, digamos, el humor se hace serio, digamos. Sí. No hay gags como tales, como en la filmografía de.
1: La música va en serio también.
0: La música va en serio. Hay momentos emocionales, los personajes se ponen tristes, se enojan y demás. Pero el hecho de que se haga en serio a veces hace que los espectadores de la película tarden un rato en entender cuál va a ser el código de la película. Y los momentos que son más cutres, que tienen que ver por ahí con los momentos de los efectos especiales, que están hechos con respeto y con amor y demás, pero ahí se permite un poco más el humor en un par de momentos de CGI y CGI combinado con maquetas, pero porque son momentos donde dicen, bueno, vamos directo a la referencia, tipo, el presupuesto es este, vamos a ir a esto, y está hecho, pero está hecho con mucho amor, con mucho respeto al espectador.
1: De hecho, las máscaras también remiten a Estoy, Están Vivos de Carpenter.
0: Exacto.
1: Y tampoco es una película que Carpenter rodara con una cantidad de dinero brutal, precisamente.
0: No, eso es verdad. Remiten de manera directa. Y a mí lo que me gustó es eso, porque en este último tiempo, estos últimos años, hubo una tendencia a estar por encima, digamos, con una mirada irónica sobre lo que hacemos, con una mirada entre meta, irónica, cínica.
1: Distante, modernita.
0: Exacto. Y creo que estos últimos 3-4 años se volvió a contar cosas con corazón, digamos, sí, y con respeto. Y para mí eso es un poco más valiente. Mirá que a mí me encanta el humor irónico y cínico y lo ejercito permanentemente en el streaming, en algunas series, en mis redes sociales. Pero al momento a veces de conectar con una historia, eso te sirve para un chiste o para un sketch. Pero para un largometraje, creo que...
1: Guiñando el ojo al espectador.
0: Exacto.
1: Todo el rato no...
0: Creo que a veces... Para una película, para la experiencia inmersiva emocional de una película, es más lindo hablar con el corazón.
1: Además, a los fulanos que nos gusta esto, tendemos a ser muy agradecidos con la serie B. Quiero decir que no nos importa la calidad de los efectos especiales, no tienen por qué ser punteros.
0: Es que
1: es un público agradecido, el del terror, el del fantástico.
2: Totalmente. Y es que es complicado y es caro, los efectos especiales. Decías lo de, si viene un tipo de Hollywood y da 10 millones, digo, coño, pues como sea para hacerla allí, van a quedar a deber ellos, porque claro, allí te cuesta todo un ojo de la cara a la hora de mover un rodaje. Entonces...
0: Bueno, pero también viste que está pasando algo en Hollywood en general, que se está hablando mucho, que tiene que ver con, no sé, alguien sube una imagen de Piratas del Caribe o de Jurassic Park del 1994 y lo compara con un efecto de una peli de Marvel contemporánea de 228 millones de dólares.
1: Y que sale ganando la anterior.
0: Eso tiene explicaciones múltiples que tienen que ver con la combinación de efectos y no con el exceso de pantalla verde en todos lados y de CGI en todos lados. Hoy por hoy, si esto fuera una escena, nosotros en esta mesa charlando, por ahí tendríamos una pantalla verde. Y vos decís, o sea, cuando ves los detrás de escena de algunas películas, decís, pero claro, entonces no hay manera que los departamentos de efectos especiales resistan, porque están haciendo una mesa de melamina y una pared y una pantalla. Entonces
1: no se ruedan ningún... exteriores como antes, no hay tantos valores de producción que decía el niño gordo de Super 8, ¿no?
0: Exacto. Pues, production value, claro, agarraba. sí, eso para mí atenta mucho contra la verdad de las películas, digamos. Hace poco vi una que tiene muchos efectos especiales, que es Coyote versus Acme, que me gustó mucho. Y hoy vi el Breakdown Effects, qué sé yo, y usaron mucha pantalla verde en muchos momentos y mucho 3D, pero hay momentos donde los personajes están en los lugares que tienen que estar y por ahí enmarcan una situación con pantalla verde. Y para mí eso siempre le da mucha verdad.
1: Sí. Ese punto medio en donde la tecnología y los métodos tradicionales se juntaban, ¿no? Y que quizá ahora pues se está decantando hacia la tecnología, ¿no?
0: Claro.
1: Me imagino que más va por ahí con la IA y todo.
0: Sí, y pasa mucho también. Bueno, Ben Affleck desarrolló una empresa de IA para filmar en situaciones...
1: Y la vendió el maestro.
0: ¿Y la vendió? Sí.
2: Ahora pero, que todavía están caras, que sí, venga, luego ya veremos.
0: Pero bueno, también pasa con las películas de Avengers, que como los actores ni siquiera saben con quién están actuando ellos. Por ahí están interactuando con actores que no están ahí y se ve después. Pero eso hace que el valor de plano sea feo siempre. Sí. Siempre son tres cuartos perfil, siempre son laterales, siempre son planos generales, no se puede hacer una apuesta de fotografía.
1: Ese plano Disney Plus que lo mismo vale para las series que para las películas de cine, ¿no? Que salen todos.
2: Y hay que tener en cuenta que el efecto especial al final te lo va a vender el actor o la actriz.
1: La reacción.
2: Es que si no, yo recuerdo, aquí hablamos mucho de un docu que hay sobre cine de terror en los 80, que se llama In Search of Darkness, que repasa la década, y hay un momento que se detienen en escáneres de Cronenberg,
0: claro,
2: la cabeza explotando y los tipos poniendo las caras de que se la van a hacer explotar y el otro poniendo la cara de que le va a explotar. Si no te crees a los actores, claro, que coño, no te crees nada. Entonces, el primer efecto especial, al final, tenéis que ser vosotros y si os dejan vendidos...
0: Es que la continuidad dramática es todo. De hecho, en esta película, en La cosa en la niebla, al estar todo el tiempo, cada secuencia tenía que estar enlazada emocionalmente de manera perfecta con la siguiente. Yo creo que en el 90% de la película lo logramos porque pasamos por muchos estadios emocionales diferentes. Los personajes descubren cosas permanentemente, se van enojando, conmoviendo, asustando y riendo de lo que va pasando. Yo digo en un 90% porque viéndola a veces digo, acá faltarían 2 segundos más de una reacción a esto, o hubiese quedado bien un susto más grande esto otro, o nos perdimos este chiste. Obviamente en las películas pasa mucho como actor que terminás de grabar una escena, te vas a tu casa y al día siguiente decís, era así, la tendría que haber hecho así. Y bueno, no hay tiempo para todo.
1: Como cuando te regaña tu madre y dices, le tenía que haber dicho esto al día siguiente.
0: ¿Ustedes, ¿no? ¿Ustedes veían Seinfeld, sí, como le digan? Hay un capítulo muy bueno de George Costanza que está en una discusión con sus compañeros de trabajo y alguien le hace un chiste y todos se ríen y él está, vuelve en el auto, en la autopista,
1: y
0: le viene la respuesta y gira en U y vuelve a la oficina y remata, pero 2 horas después
1: ya no hay nadie ahí.
0: Y casi que no hay nadie y le responden otra cosa y se queda de vuelta en blanco. Sí. Bueno, eso le pasa al actor todo el tiempo con las escenas.
2: Tomás, tiene un gran momento. A mí una de las partes que me gustan de la peli es un momento que tu personaje se queda solo porque pues tu copiloto va a comprobar, vamos a dejarlo ahí, y entonces empieza a pensar y a pensar en voz alta.
0: Eso está todo improvisado.
2: Esa está muy bien porque te da la dimensión ya humana del todo del personaje, ¿no? Ahí, ya no, además no tiene a nadie adelante.
0: Ahí improvisé 8 minutos de reloj, las cámaras nunca cortaron, real. Y después hicimos mucho jump cut para encontrar el momento, pero ese fue un momento que Chedi me dijo, bueno, acá te quedas solo, acá puedes improvisar y tipo 100%, y ahí improvisé. Y nos divertimos mucho, fue un gran momento.
2: Es que mola mucho porque es el momento en el que, a ver, no está actuando para nadie, ¿no? Tu personaje, o sea, está ante la situación más imposible y loca que le pueda pasar, no tiene que hacerse ni el valiente ni el cobarde, no hay nadie delante.
0: No.
2: Y además, en el peor de los casos, se va a quedar ya solo, o en el mejor, tiene 2 minutos hasta que vuelva esta otra persona para acabar de centrarse con él. Sí, yo creo que debió ser esa parte divertida también de hacer.
0: A mí me gustó mucho, lo disfruté un montón. la película la grabamos aparte prácticamente de manera cronológica, lo cual ayudó mucho a que la interpretación se vaya tiñendo de lo que iba pasando y a que podamos incorporar reacciones y cosas que iban sumando, y fue muy, muy placentero. Con todo, además de que yo me crié con muchas series y películas españolas, digamos, desde La Hora Chanante, Muchachada Nui, Cámara Café. Bueno, actualmente estoy muy enganchado con Poquita Fe, y ni hablar, desde las películas de Torrente, que todavía no vi la última, hasta las películas de Alex de la Iglesia, que tenía muchas ganas de ver cómo funcionaba esa colaboración, pero además el hecho de estar todo el tiempo con Elena al frente de la película fue un desafío muy lindo.
1: Aquí en España hemos visto mucho Envidiosa de Netflix, que sí, es la cosa más gonzo que de serie feminista que te puedas echar a la cabeza.
0: Me sorprendió mucho. De hecho, yo vine de vacaciones apenas se estrenó la serie y estaba en el museo, en el Thyssen-Bornemisza, que es uno de mis museos favoritos de la ciudad. Y en un momento se acercan tres guardias de seguridad, mujeres, y dije, uy, arruiné una obra de arte, escupí un cuadro de Gross, no sé qué hice. Y me dijeron, disculpe, señor, ¿usted es el de Envidiosa? Sí. Y ahí me tomé una fotografía. Y de hecho, en mi estadía acá, de estos 5 o 6 días que llevo acá entre un viaje y otro, sí, mucho público de Envidiosa. Hay un público un poco menor de División Palermo, que es la otra serie que hicimos en Netflix. Y bueno, y supongo que después de La Cosa en la Niebla y de la película que vamos a estrenar en diciembre en Netflix va a ser mayor, porque entiendo que se va a ver mucho, porque es un estreno grande de Netflix con Alex de la Iglesia a la cabeza, así que creo que va a ser un estreno que por ahí va a ser que...
2: ¿Te reconocerán en más museos?
0: De hecho, voy a venir solo a pasear por museos, voy a ir al Reina Sofía, al Prado, para ver si los guardias de seguridad se sacan fotografías.
2: Pues es fantástico. Oye, Martín, no te queremos liar mucho más porque viene siendo la hora que es.
0: Ok, perfecto.
2: Y eso sí, ante todo, agradecerte que hayas estado aquí esta noche.
0: No, a ustedes, la pasé muy bien.
1: Muchas gracias.
2: ¿Ves? Al final somos buena gente, yo te lo digo siempre.
0: No sé si son buena gente, pero la pasé muy bien yo.
1: Esto es fachada, pero bueno.
2: No creemos que somos buena gente. Con eso nos vale.
0: Reitero esto para que sepan, digamos, La Cosa en la Niebla tiene un perfil de Instagram que es ese, La Cosa en la Niebla. La semana que viene y la siguiente va a haber 3 funciones cada semana en Tenerife para poder ver la película, pero sigan las redes para enterarse bien en qué cine y en qué horarios. Luego va a volver a estrenarse en Canarias y va a circular por salas de distintas partes de España. Y en diciembre se estrena Felicidades, dirigida por Alex de la Iglesia, donde también actuó en Netflix en todo el mundo. Así que, bueno, también están invitados a verla.
2: Sí, lo que pasa es que después de la Iglesia ya no va a querer venir, tío. Porque ya va a ser
0: Primamos, por supuesto que sí.
2: Habrá.
0: Por supuesto que sí. Voy a venir con mucho gusto.
2: Si no, te buscaremos por los museos, ¿a que sí?
0: Sí,
1: por el Thyssen, ¿no?
0: Nos encontramos en el museo que quieran.
2: En fin, Martín, lo he dicho, muchísimas gracias.
0: Muchísimas gracias a ustedes.
2: Y gente que escucha, os vamos a dejar con una canción que aparece en otra peli con aviones de protagonistas.

0: Ay, Dream Lover, lo que significa Hot Shots. Mira, el otro día discutíamos fuera de micro, comentábamos fuera de micro que no era la versión de Dirty Lots, no era la versión de Bobby Darin, creo que tenía una versión de Dream Lover también, o original. La que hacen Hot Shots creo que es Dion, Dion y los Belmonts, pero solo Dion.
1: Yo creo que la verdadera discusión a navajazos, un poco como en el Gran Lebowski cuando dicen aquello de me peleé con un grupo de nihilistas, ¿no? Nihilistas. Pero sería, en nuestro caso, Hot Shots 1 o Hot Shots 2.
0: Yo soy más de
1: Hot Shots. Yo creo que ahí se desata la violencia.
0: A ver, Hot Shots 1 es una peli, como no podía ser de otra manera, es una de esas comedias, por cierto, abrazo enorme para Martín Garabal, que tío más majo, hay que decirlo todo.
1: Genial.
0: Y la película, de verdad, si tenéis ocasión, gente que escucha, lo vais a pasar genial. Es una peli que es consciente de las limitaciones que tiene de presupuesto, porque las tiene.
1: Pequeñita, pero un festín para aficionados al fantástico.
0: Y hay un montón de guiños. La verdad es que podríamos haber discutido y departido más.
1: Dark Star. Hay un momento en que sacan un papel y pone... no sé si Dark Star, pero algo parecido. Y esa es la primera peli de Carpenter que hablamos aquí en un programa y es como... una película pequeña también, sí, diminuta, o sea, sí, en cuanto a medios.
0: Chiquitilla, muy chiquitilla. Sí. Y de hecho los efectos especiales de Darkstar también son los que son, porque el alien, que es un tomate con pies...
1: Sí. En fin. El famoso balón de Nivea, ¿no?
0: Sí, tío. En fin, pero a lo que íbamos. Pelis de aviones. Vale, la comedia se ha tomado... Decimos que la comedia y el terror lindan muchas veces y la comedia acude apela a sentimientos muy, muy básicos, muy primigenios, muy profundos y muy de los que es muy difícil luchar contra ellos, ¿no? Si te ríes de algo es porque te sale de dentro y te ríes. Lo mismo con el miedo, te da algo de miedo, pues lo sientes, ¿no? Esa emoción. Hot Shots es básicamente, aunque también se ríe de otras pelis, ¿no? Pero es una peli que parodia totalmente Top Gun. Luego hablamos un poquito de Top Gun. Y, por supuesto, tiene los mejores nombres en clave de aviones de la historia. No vamos a ahondar mucho en el argumento. Bueno, Topper Harley, tío. Y la chica se llama Ramada. Me encanta. Topper Harley es un piloto que tiene un ego que extiende cheques que su cuerpo no puede pagar. Y la habían echado, pero de las fuerzas aéreas norteamericanas, cuerpos de élite de la leche, pero vuelven a contratar para la misión del pájaro fofo o el pájaro chocho, depende de cuándo, en qué momento de la película estés viendo. Y ahí empieza pues esa nueva
1: formación. Menos mal que tienes los radares de la señorita Pepis.
0: Sí, es verdad. Entonces, está, a ver, bragas de esparto, sopa de caracol, esfínter mucoso y apestoso. Estos son los nombres de los aviones en código, ¿vale? Luego tiene a Fiambre y a Bisojo. Bisojo, a.k.a. la otra mitad de Dos Hombres y Medio, en formato adulto, y tiene diálogos que yo sigo utilizando en mi vida cotidiana. Y de hecho hay veces que nos sorprendemos y cuando algo coincide decimos ¡sigue el River! O cosas así, y la verdad, no. O sea, mi hermana y yo nos reímos un montón con Hot Shots. Yo recomiendo verla también en gallego, ya lo he dicho que alguna vez, el doblaje es espeluznantemente apoteósico y básicamente es una sucesión de gags, pero en los que, a ver, Charlie Sheen pone las mejores caras medio en serio, medio en coña de la historia del cine de comedia intensito. Eso yo creo que está claro. Y Cary Elwes no le anda la zaga. Y luego Valeria Golino, que es, para mí siempre ha sido un expediente X. No sé muy bien qué fue de ella, ni hasta dónde podría haber llegado. Pero es una tía que, o sea, se ríe muchísimo de su personaje. Aquí está cantando de fondo el de Men I Love.
1: Hombre, acabó volviendo a Italia y haciendo películas destacables allí, ¿no? Después de esa etapa americana, Rain Man, Hot Shots, primeros de los 90, ¿no?
0: Sí,
1: hasta
0: sí,
1: mediados.
0: Sí. A ver, unos cheques medianamente.
1: Penélope Cruz luego pues comió esa tostada quizá de una manera más...
0: También era otra época y otras películas, sí, que se cruzaron en su camino, independientemente de que las dos tengan esa calidad como actrices, etcétera, que ahí no vamos a dudar, pero... Pero en ese momento yo creo que además escapó bastante del cliché, ¿eh? Porque para la época en la que ella desembarca allí... Bueno, en cualquier caso. Luego está Joy Bridges, ¿vale? Que yo creo que se merienda la mitad de la peli él. O sea, la mayoría de los gags para mí más rompedores son los que incorpora... ¿Alguien ha visto El Cangrejo? Dos cangrejos, trabajan por parejas. Es el absurdo, pero nos encanta. Y luego Hot Shots 2, que... Claro, el avión tiene menos protagonismo. hay ratito de helicóptero, hay vuelve a estar Saddam Hussein por alguna razón, mezclado con Rambo, ¿por qué no?
1: Homenajes a Apocalipsis Now,
0: es el mejor homenaje de la historia.
1: Richard Crenna, por Dios.
0: Y el plano en el que se cruzan Charlie Sheen y sí. Martin Sheen.
1: Me encantaste en Wall Street.
0: Es de las cosas más fantásticas. Hasta que llegó el crossover de Leslie Nielsen y Chiquito de la Calzada, yo creo que es uno de los mejores intercambios, ¿no? Pero no es la única comedia, ¿no? Hot Shots es la leche. Tenemos Aterriza como puedas, de esa hablamos ya aquí, cuando hablamos de los Zaz. Aterriza como puedas, yo creo que se ajusta en parte más al formato del que estamos hablando aquí, de el avión es el auténtico protagonista, ¿no?
1: Y de interpretar la película totalmente en serio, con la música, los trompetazos en serio que podría tener la banda sonora de Aeropuerto 79.
0: Sí, es que, de hecho, claro, Aterriza como puedas sale a colación de esas películas y yo creo que en ese sentido... Ellos, lo hablamos en su día cuando hablamos ya de los Zaz, tenían, ¿no?, esa capacidad para poder enganchar al público riéndose de lo inmediato, ¿no? Es decir, todo el mundo tenía muy frescas esas pelis de catástrofes aéreas y de repente te cuelan aterriza como puedas y no sé. Pero sí que es verdad que la, y lo decía Martín antes, ¿no? Hay mucha gente que, pues a lo mejor en el espacio reducido de un avión, los histerismos, los nervios aflojan y eso, claro, la comedia... ¿Qué le vas a pedir? Hablando de comedia, no te he metido a La Jungla 2 en este especial, yo lo siento mucho.
1: ¿Perdona, comedia? Yo sé que lo haces para provocarme, sí. Porque yo te he fastidiado muchas veces.
0: Existe una sección que se llama Cosas que odia Felipe. Pero...
1: Sí. Y tendrá secuela.
0: Sí,
1: y
0: sí.
1: Es una trecuela, es una saga.
0: Sí, yo lo tengo claro, que va a ser una franquicia, vamos, y que ya harás será un reboot cuando salgan cosas muy nuevas. Y...
1: Sí, porque Felipe siempre va odiando nuevas cosas.
0: Hay que odiar. Siempre. Yo creo que lo dice Homer en algún capítulo. Hay que odiar. Bueno, hay uno de Harold dice, pero hay que matar. Pero...
1: Sí, igual que encuentras una nueva comida entre la merienda y la cena.
0: No sé, yo te digo, el género, volviendo al tema, ¿no? El género de las comedias en aviones siempre mola porque le añades ese elemento histérico del que lo mismo que te funciona para el terror, es decir, no puedes escaparte de aquí. Para la comedia es igual, te jodes. Vale, aterriza como puedas. Enlazan, sobre todo cuando enlazan con la torre de control, que también elegí mal día para dejar el pegamento y esas cosas, que también le dan la réplica muy bien, ¿no? Aquí, de hecho, ahora que estábamos con Martín en La Cosa en la Niebla, el sobrecargo tiene dos momentos también como totalmente pasados de rosca.
1: Y siempre me he preguntado, y mira que buscarle el sentido a un chiste es absurdo, ¿por qué entra Leslie Nielsen dos veces como si la película se hubiera rayado y dice la misma frase de confiamos en usted?
0: Sí.
1: ¿Sabes cuándo te digo, no?
0: Sí, pues yo creo que es un poco el momento, pues eso, que en una película seria es, vamos a recalcar que el héroe es el que nos puede sacar de esto,
1: sí.
0: Vamos a dar la vuelta a eso y a decir, este que está... Para trapos, es el que se puede... No sé, ya te digo, yo lo de Hot Shots, de verdad, que me parece de las mejores spoof movies, ¿no? que enganchan con una peliserie original. Gran parte de los planos y las secuencias, incluso de acción...
1: Esa escena en que se lo enseñó Paula Abdul, ¿no?
0: Sí, tío, sí. Papá. Luego, soy muy fan de Botones Harley y Pesca con Mosca en Alaska y estas cosas del flashback que aparece al principio. Y sobre todo, bueno, el personaje de Bisojo, que me parece desternillante, ¿no? Es muy normal que luego en comedia pegaran también y aguantaran tantos años en Dos Hombres y Medio. Solicito permiso para aterrizar en la pista 20 y algo. La 20 y algo está ocupada. ¡Jo! ¿Cómo queremos estas cosas? En fin. Pero... ¿Queréis desfase y queréis un avión? Pues a ver, lo único que le podemos añadir es, yo creo que serpientes. Y aunque la peli tenga sus momentos muy normalitos, luego es un desfase total. Vamos a dejarnos primero con un momento muy normal de serpientes en el avión.
2: Señoras y señores, bienvenidos al vuelo 121 de South Pacific Airlines. Un vuelo que nos llevará directamente de Honolulu a Los Ángeles. Les rogamos que estén muy atentos a las explicaciones de los sobrecargos sobre los sistemas de seguridad en este avión. Cuando se ilumina la señal, deben abrocharse el cinturón de seguridad. Hay varias salidas de emergencia en el avión, situadas en la parte delantera, en la parte trasera y sobre ambas alas. 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Para iniciar el suministro de oxígeno, tire de la máscara y ajústela firmemente sobre su nariz y su boca, sujetada con el elástico, y respire con normalidad. 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No deben hincharlo dentro del avión. Se recuerda que está prohibido fumar en el interior del avión, por lo que no deben inutilizar los detectores de humo situados en los lavabos. La tripulación les desea un vuelo agradable.
0: Pero parece el inicio de un vuelo cualquiera. Esto está escenificado por tres auxiliares de vuelo muy, muy diferentes entre sí. Es uno de los puntos que da inicio o despegue a la película Serpientes en el avión. Vale, Serpientes en el avión es una peli de 2006 que nace bajo la premisa, eso, ¿qué pasaría si es el sitio al que no puedes escapar? Además está lleno de serpientes venenosas, porque patatas, o porque serpientes en este caso. Sí que la idea vino porque al primer guionista de la peli había leído una noticia sobre la que había había encontrado en varias bodegas de aviones en Indonesia pues especies de una, o ejemplares de una especie concreta de serpiente que, por lo que sea, había acabado allí. Entonces es como, imagínate qué movida, ¿no? Mola porque está sonando el tema Snakes on a Plane, la película Snakes on a Plane.
1: ¿Tuvieron tema musical?
0: Sí, tío.
1: Bueno, es que esta película se convirtió en el proto-internet del año 2005 o 2004, sí. En toda una sensación precisamente por lo absurdo de la premisa y del título, ¿no? ¿De qué va Serpientes en el avión? Pues de que hay serpientes en un avión.
0: Sí.
1: Y bueno, en medio de todo, pues Samuel L. Jackson, ¿no?
0: Samuel L. Jackson también porque sí, o sea, porque esto le va a dirigir Ronnie Yu. Y Samuel L. Jackson dijo, se llama Serpientes en el avión. Lo ha dirigido Count Me In.
1: Exactamente.
0: Claro, 2006, Samuel L. Jackson aparecía en una media de 250 películas al año.
1: Sí. Y lo cierto es que la película tuvo tal repercusión en internet antes de su estreno que los productores decidieron meter más dinero por el camino, porque realmente creyeron que tenían una potencial bomba de taquilla, ¿no? Al final la película fue una bomba, pero real, o sea, que no tuvo la taquilla esperada. No sé, todavía se utiliza como ejemplo de la escasa correlación entre el run-run de las webs y luego la asistencia real del público que tiene que ir a ver la película y que no tiene por qué ser la gente que comenta en redes, ¿no? De hecho, probablemente sean núcleos distintos de población.
0: Oye, la premisa de la peli es que pues hay un testigo protegido que va a testificar contra un mafioso. El mafioso, en vez de mandar a un sicario al avión, que es una nota que está muy visto, decide que va, por un lado, a introducir un cargamento de serpientes venenosas que va a soltar en el avión y además, por si acaso, una especie de bomba de feromonas para que las serpientes se pongan muy bravas, muy malas, muy malotas y piquen todo lo que pueda picar y se muera todo el mundo.
1: Este señor empieza la casa por el tejado, ¿no? Es de los que primero ponen la antena parabólica gigantesca y luego empiezan a hacer el resto de la casa, ¿no? Este mafioso, porque no tiene un proceder muy, muy calculador.
0: Yo es que me imagino como si fuera Homer, en plan, he dicho serpientes. Y otro, no, mira, pero es más fácil. No. Serpientes y feromonas. O sea, ¿qué coño? Pudiendo hacer esto, que un tiro. No. O sea, ni pegarle un pepinazo al avión, que no, serpientes y feromonas, ¿por qué no? Por supuesto, uno de los agentes del FBI que lleva a este testigo protegido, Samuel L. Jackson.
1: Con la voz de Jenner, que vamos, no se le ha oído en el fragmento, pero te lo puedes imaginar, ¿no?
0: Sí, sí.
1: Motherfucking snakes.
0: Las putas serpientes en el puto avión,
1: sí.
0: ¿No? De verdad. Es una peli que yo creo que es perfectamente consciente, está también de sí misma y le encanta. Y dice, no. Y esperemos que nos hagan publicidad negativa, porque eso va a darnos todavía más vida. Y de hecho, a la peli estaba mirándolo, no le fue nada mal, duplicó casi el presupuesto. Y por supuesto, venía vinculada a cuando la MTV todavía manejaba Viruta y también se dejó pasta. Y promocionó a Cobra Starship, que son los autores del Snakes on a Plane que ha sonado, y que en la banda sonora pues aparecían estas bandas de una época que a lo mejor a mí más que
1: sí, es como muy, pero te ubica la película en los primeros 2000, o sea, te la pone ahí.
0: Los primeros 2000, sí. Ahora visto en perspectiva, fueron una época jodida en muchos aspectos, ¿eh? O sea, habíamos, yo siempre lo hablo tanto en música como en música, tuvimos en los 90, antes de que Harvey Weinstein fuera el demonio que era, sí que Miramax nos dio una perspectiva, ¿no?, de cine indie, cine indie para ser de ricos, pero que tenía mucha sustancia, había proyectos muy diferentes, muy interesantes, muy profundos, otros más ligeros, pero siempre con, como con una marca de calidad. En la música tuvimos una explosión del rock alternativo bestial, no solo el grunge, etc. Y luego a finales de la década perdimos un poco los valores sobre qué podía y qué no podía pasar. Y se difuminaron las reglas entre lo que era un blockbuster, que podía ser un blockbuster, oye, estupendo dentro de lo que es un blockbuster, no vamos a encontrar explicaciones metafísicas de nada, pues empezaron a difuminar ya estas pelis que, para ser profundas, tenían un presupuesto muy amplio, una acción hecha de manera un poco regulera, intentaban disputarle en el resto del pastel a blockbusters que, por otro lado, ya no, quizá muchos de ellos no entretenían como antes, no sé.
1: Fue el advenimiento de franquicias todavía más grandes de las que en ese momento ya había, como Marvel, como DC, como incluso Harry Potter, aunque eso venía un poco de antes, pero yo creo que se empezaron a hacer todos estos universos compartidos, ¿no? Que
0: fíjate que siempre diferimos tú y yo con DC. Yo creo que el mayor error es que la reinicien continuamente. Sí. Y si no, que haga una cosa que, de verdad,
1: Elseworlds todo el rato.
0: Pero tú te has dado cuenta que tanto las pelis del Snyderverso como las del Gamberso le están dando pasta igual. Entonces, sí, unas más que otras, pero pasta le están dando. Entonces llega un momento y dicen, ay, pero esto es multiversal. Pues, si podéis incluso hacerlas coexistir en realidades separadas.
1: Bueno, si es que hasta hubo un cómic en donde Marvel y DC sí se juntaban, ¿no? Y no fue poca cosa.
0: Pero no sé, ahí yo creo que aún están un poquito lejos de aquí. Bueno, aquí, se han hecho sobre esto, el MTV sacó a Samuel L. Jackson con el sable de luz violeta cargándose a serpientes.
1: Eso es verdad.
0: Como si fuera, hizo camisetas, hubo, pero bueno, al parecer hubo ciertos problemas de derechos de autor. Por aquello de utilizar el sable de luz y esas cosas, y tuvieron que quitarlas. Bueno. Fue un fenómeno de estos de internet.
1: Sale nuestra Elsa Pataky embarazada en la película.
0: Cierto es.
1: Bueno, el personaje embarazado.
0: Sí, sí. Sí. Cierto es. Tiene un papel también en Snakes on a Plane que, joder. Yo recuerdo que, a ver, yo recuerdo cachondearme con amigos de ir de a ver si íbamos a verla o no, que al final yo creo que la vi en vídeo, sí. en estreno ya en...
1: Yo la tengo en DVD, en edición de dos discos.
0: Madre, ¿hay para dos discos? Bueno, sí,
1: yo claro. Creo que sí, creo recordar que sí, pero vamos.
0: Que estaba pensando, el reparto de la película, este es lo que sale, Joanna Margulis, tío, de Good Wife, antes de ser The Good Wife y después de ser la novia de...
1: Y salía de Bobby Cannavale también en esta peli, ¿no?
0: Creo recordar que sí, salía también Bobby Cannavale, que también es un tipo que al final... Joder, te pones a mirar su filmografía y ha estado en...
1: Sí, ahora hace pelis con Scorsese, quiero decir que sí. Se pintes en un avión.
0: Y que piensa como un filete las pelis con Scorsese, sí. Que cuando está... Me da un hambre, tío, cuando al principio del irlandés, que se está comiendo el filete ahí enfrente de Robert De Niro y tú, Bobby...
1: Bueno, es que ahí invítate. Hay un programa, ¿eh? Películas que dan hambre.
0: Sí, tío. Y Brad Pitt sale muchas porque siempre come, pero... Pero sí, o sea, yo desde la hamburguesa, hablando de Samuel L. Jackson y de Snakes on a Plane, la hamburguesa cajuna de Pulp Fiction... Que la cara de Samuel L. Jackson cuando le da el bocado y dice lo sabrosa que está, ¿te lo crees? Pues tiene pintaza.
1: Sí.
0: Esa tiene pintaza. Hemos hablado de todo menos de... Bueno, da igual. ¿Sabéis qué os digo? Al carajo. Vamos con Top Gun, vamos con Danger Zone, que eso siempre mola, ¿no?
1: Sí.
0: Pues hala.

0: Kenny Loggins comprándose jacuzzis con exitazos de taquilla.
1: Laca, mucha laca.
0: Muchísima laca. La laca. Nunca estaba de más la laca. De hecho, si el COVID hubiera pillado los 80, en vez de agotarse el papel higiénico en los supermercados, habría sido la laca.
1: Hombre, ya se ha cerrado el agujero de la capa de ozono y fue por alguna razón. Sí. Dejamos de usarla.
0: Laca y cocaína. Los 80 fueron mucho laca y cocaína. Todo en uno. Vale. Esto es Dogan. Dogan, yo sé que hemos hablado unas 200.000 millones de veces. ¿Vale? ¿Por qué mola Top Gun? Porque es una de las pelis de aviones en las que de verdad te meten en un puñetero portaaviones militar y cazas punteros de la época y se esfuerzan mucho a que tuvieran mucha colaboración, ¿no? del ejército americano.
1: Y es un icono. La última peli de Ryan Reynolds, la que ha salido en Apple TV, Mayday, él interpreta a un piloto en el año 86, con lo cual están todo el rato los pilotos de la película hablando de Top Gun.
0: Claro. Nos ha jodido. Es que está, yo no sé cuánto subiría el reclutamiento o reclutamiento en plan, ¿quiero entrar en el ejército para ser piloto? Y tú, sí, claro, porque todos los que entran en el ejército los hacemos pilotos de cazas de millones de dólares. Ven, ven, ven, criatura. Pero sí que es cierto que es una peli, a ver, que menos una peli de historia de amor chico-chica es casi todo lo demás. Eso no lo consiguieron, pero no había mucha química.
1: Es una peli de molar.
0: Pero es una peli en la que... Sí, tío.
1: Y sobre todo porque estéticamente...
0: La chupa, las gafas...
1: Sí, muy pocas veces las películas molaban tanto a nivel visual.
0: Hasta el voleibol gay del ejército molaba en los 80. Todo lo hacían bien.
1: Sí.
0: Me parece, a mí lo único que me pareció un poco así era lo de llevarse de las plaquitas identificativas también a pecho descubierto y encremado. Porque eso me parecía un poco ya fardar.
1: Sí, porque eso es lo que se supone que tu mejor amigo coge cuando te matan en la guerra para llevárselo a tus padres, ¿no?
0: Básicamente.
1: Sí.
0: Entonces queda un poco raro irte a jugar al voleibol con eso. Pero, a ver, aquí nuestro Pete Maverick particular, Tom Cruise, es el héroe. Síndrome de conflicto paterno, por supuesto.
1: Y el apellido que ya te dice el carácter del personaje, ¿no? Maverick es un tío independiente.
0: Sí, el apodo, lo que no recuerdo, si explican por qué a Gus le llamaban Gus, lo del ganso no recuerdo si lo decía en la peli, fíjate que la he visto veces. Pero después, hombre, tiene su rival que es Iceman, que es el hombre de hielo, Val Kilmer, que no hay mucho más que... porque es que sí.
1: O sea, ¿quién pilotará de los dos en esa relación?
0: No sé, yo, hombre, en los 90 seguro que Val Kilmer porque era muy especialito. Sí, porque si no ya se va a acabar. Ahí va, no te enfades, venga, hombre.
1: Era difícil.
0: Pero esta peli, yo creo que... Fíjate que lo que es combate, tiene el tramo del final nada más, porque al final gran parte de la película son adiestramientos, ensayos...
1: Sí, no tiene malos, no tiene realmente un conflicto muy marcado la película.
0: No, de hecho, es como... El malo es casi las propias limitaciones del pobre Tom Cruise y los fantasmas que le persiguen, ¿no? a Maverick. Pero es una peli que yo creo que además el tipo lo borda y está rodada de una manera... Bueno, hablamos en su día cuando hablamos de Tony Scott, ¿no? Esta peli está filmada con una estética fantástica. O sea, cuando tú quieres que algo farde y que algo mole, llama a un tío...
1: Y una luz preciosa y esos lugares que se te quedan metidos en la cabeza.
0: Como el atardecer y el amanecer, sí. Aparece...
1: Todo es naranja.
0: Ondeando más con la estela, más del chorro a propulsión de los aviones, que te lo difuminan más todavía. Nada es casualidad de lo que pasa ahí delante de la tele o delante de la pantalla. Jo, sí que es cierto que dentro de los aviones ha habido, claro, muchas pelis adscritas al avión militar. A mí se me ocurren otros títulos, por ejemplo, Memphis Belle, yo tengo mi amigo Richie enamorado de esta película desde que el mundo es mundo, está ambientada en la Segunda Guerra Mundial, esta es la de, pues no os acordáis, gente que escucha, la de Matthew Modine, Eric Stoltz, Billy Zane, por alguna razón. Billy Zane estuvo en cosas también en esa época, ¿eh?
1: Y no pocas.
0: Y sí, es un poco... a lo mejor no fue el prota en muchas de ellas, pero tuvo su cuota...
1: De malo también, Calma Total, sí. Luego de bueno en The Phantom. Otra cosa es que se convirtiera en una estrella de cine, ¿no?
0: Y fue novio de Audrey en Twin Peaks.
1: ¿Verdad?
0: Sí, en un tiempo solo, unos capítulos, pero bueno, ahí estuvo. Bueno, el caso, aquí es bombardero americano que... tienen que hacer su trabajo, que es bombardear, porque los bombarderos bombardean, y tiene los problemas que tiene a lo largo de la cinta para ejecutar su misión y sobre todo regresar. Es una peli más de... a ver cómo lo digo, tiene más carga dramática en algunos momentos. A mí es una peli que me gustó mucho en su día. Bien, es cierto que no la he vuelto a ver, ¿eh? La peli es del año 1990, tiene ya pues un puñado de ellos, pero es una de las que me gustó mucho y no quería olvidarme tampoco de otra que suelo mostrar aquí, que es Broken Arrow, ¿no? Es la peli de Aviones Imposibles también, porque es estos con estos aviones de forma
1: La música
0: extraña.
1: Es de Broken Arrow.
0: Sí, la he puesto especialmente para ti.
1: Oh, gracias.
0: Hombre,
1: lo sabía.
0: A ver, es un momento cimmeriano, ¿no? ¿Cimmeriano se diría?
1: Sí.
0: Sí, cimmeriano.
1: Es cimmeriana, sí.
0: Porque Hans cimmeriano me parece ya demasiado redundante o largo. Cimmeriano yo creo que se entiende. Aquí John Woo pues se marca una película de Hong Kong con el ejército americano, con pasta, y con un John Travolta que tiene unas ganas de ser malo. Yo creo que entró a esta con unas ganas de ser malo, vamos, que no... Sí. Que nos las aguantaba.
1: Y en esta película la particularidad es que el avión no es real. Esa especie de bombardero B-3, como lo llaman en la película. Bueno, el caso es que...
0: B-2, dice.
1: Un B-2. Ese tipo de avión es una cosa tan absolutamente secreta en la época que no quería el ejército desvelar el aspecto de ese avión tan ultra tecnológico y secreto, ¿no? Que utilizan para esquivar los radares y meterse en toda clase de territorios y vete tú a saber qué hacer con ello, ¿no? Entonces lo recrearon, ¿no? El avión este tan bonito que parece de cobra, sí, en la peli, pues es un invento, ¿no? Es un invento de la película.
0: Jo, a mí, bueno, de esta peli también hablamos en su día, así que... Pero sí, es una peli que está muy entretenida, mola un montón. Lo que me gustaría hacer es pasar a las siguientes, de las cuales... Jo, de hecho, irónicamente, hay una que no hemos hablado mucho de ella y yo quería hablar. Vamos a pasar a un bloque en el que hay cine de acción, hay mucho peligro, hay cosas raras en los aviones, pero en una de ellas incluso se atreven a cantar Sweet Home Alabama. 1, 2, 3...

irónico, Juanma, que un puñado de presos que acaban de amotinarse en un avión de supuesta máxima seguridad se pongan a cantar para expresar su felicidad. Sweet Home Alabama, mientras vuela el avión, teniendo en cuenta que la banda que la interpreta, la Scanner, pues perdió, gran parte de la banda perdió la vida en un accidente de avión en su día. Y esto lo dice uno de los personajes para mí más memorables de Con Air, ¿no? El inefable asesino en serie interpretado por Steve Buscemi. Ahora hablamos

0: No, a por él y su y la mujer que estaba embarazada todavía.
1: Sí, estaban bailando ahí y a la salida, pues simplemente eran malosos.
0: Y él se defiende, lo que pasa es que con tan mala suerte que a uno pues lo cepilla. Y entonces, claro, y acaba en la trena. No acaba en la trena. Vale, para empezar, el personaje se llama Cameron Poe.
1: Que es como Topper Harley, pero en una película que va en serio. Sí. Pero no, en serio, pero no. Sí, porque hay que ver Con Air para entenderla.
0: Sí, yo recomiendo ver este tipo de pelis siempre porque es, entran en esa categoría de blockbusters serios, pero con unas ganas de reírse de sí mismos, pero tremendísimas. Que mantienen la imagen de ser serios, más que nada para que tú vayas al cine, pero que a mí me gustan más cuanto más se ríen de ellos.
1: Sí. Hay un momento en el que, al final, cuando muere el personaje de John Malkovich, que es el gran malo, ¿no? Cyrus el virus. Hay un fallo de récord premeditado absolutamente irreal, digno de los Looney Tunes, ¿no? ¿Qué? ¿Sabes a cuál me refiero?
0: Sí. Bueno, a ver, partiendo de la base de que, a ver, a este, a Cameron Poe, por darle la premisa del argumento otra vez, después de tirarse esos años en la trena, pues le van a devolver a libertad condicional, le van a trasladar a un sitio ya cercano a su familia, etcétera. ¿Y cómo le trasladan? Pues a bordo de un avión que básicamente es le llaman el jailbird, o pues, básicamente una jaula en el que van él y un montón, en vez de las serpientes, un montón de los presos más peligrosos de América, porque ¿por qué no? ¿Vale? ¿Y quiénes son los presos más peligrosos de América? Hombre, John Malkovich, Bing Rhames, Marcellus Wallace, Danny Trejo.
1: Johnny 23,
0: joder, Danny Trejo. Dave Chappelle, cuidado, o sea, Dave Chappelle, tremendo también aquí. ¿Cómo se llama? Steve Buscemi. A ver, Steve Buscemi, que por estas pelis es entrañable o así buena gente, aquí es el tío más inquietante de todos. Un tipo al que se te presenta, es el último que el avión hace una escala para recoger.
1: Es el Aníbal Lecter del grupo.
0: Es que va con la máscara Aníbal Lecter, totalmente incomunicado. Al final hay un momento en que le suelta, el tipo se da una vuelta, tiene una escena con una niña y lo siguiente que volvemos a saber es que él tiene la muñeca de la niña y canta este Tiene el mundo entero en sus manos mientras el avión está a punto de pegársela.
1: Tiene todo el mundo en sus manos, tiene el mundo entero. No pasa nada, al fin.
0: No, a ver, pero da rollete. Y luego tiene uno de los finales más apoteósicos, que es el aterrizaje del avión en el strip de Las Vegas. De fotograbar las tips de Las Vegas, ¿no?
1: Sí. Y utilizaron un avión real que estrellaron contra un hotel real que iban a demoler. ¿Por qué? Porque esto es América.
0: Tío, además, es guay porque en Las Vegas siempre están a punto como de demoler un hotel.
1: Sí.
0: No estamos diciendo que blanqueen dinero ni nada, pero hay mucho hotel que acaba demolido y reconstruido.
1: Lo has dicho tú, no yo.
0: No, yo no, he dicho que no queremos decir eso. Pero es una peli que es muy divertida. No es la única que a mí me gusta de este género. A mí una que en su día me gustó, porque aparte tiene un tipo como héroe de acción, a mí me gustaba mucho, que es Wesley Snipes, y otra de esas pelis es Pasajero 57. A mí es una peli que me mola mucho, mucho, mucho, Pasajero 57, porque en su momento, yo creo que era de las que nos... O sea, claro, ya no teníamos el momento arma letal como lo habíamos tenido. Pero ahí me lo asocio mucho a ese tipo de acción, a ese tipo de pelis, ¿no? Y a personajes que lo mismo te están partiendo la cara que cagándose en todo por tener que partirte la cara. Y Wesley Snipes, ese tipo de personaje, para mí lo borda.
1: Es una peli que nos enseñó que siempre había que apostar al...
0: Negro, a ver... Siempre, siempre, siempre, siempre. Y el tráiler así lo decía. Estaba buscando el...
1: Tiene la frase cochina que más grabada se me quedó de toda mi infancia, y no la voy a decir aquí porque estamos en horario infantil.
0: No la recuerdo yo, pero supongo que sea muy cochina si no atreves a decirla.
1: Es un poco sucia, sí.
0: Te iba a decir, Bruce Payne hace del malo y es un tipo que no nació para ser el bueno, ¿vale?
1: Warlock, hizo de Warlock cuando lo dejó Julian Sands. Sí, o sea, tiene cara de... no puede ser buena persona.
0: No, y luego está...
1: Y tiene ese pelo de yuppie como un poco desgreñado que no ayuda.
0: Sí, sí, sí. Es un rollo que no acabas de... Y luego sale Peña, pues tipo Tom Sizemore, que es uno de los ineludibles de los 90. Esta peli es del 92, por cierto.

0: Y básicamente, a ver, la premisa es muy absurda. Vale, serpientes en el avión coge algo de esta premisa. En este caso, en lugar de llevar un testigo protegido, meten a un famosísimo, quizá más peligroso del mundo, terrorista y secuestrador, en un avión para llevarlo muy rápido a Los Ángeles y que le juzguen. Porque en el 92, claro, todavía no estaba lo del teletrabajo y tal, no, internet no estaba todavía desarrollado.
1: Meten a un secuestrador de aviones y lo trasladan en un avión.
0: Claro. Porque, a ver, ¿qué pasa? Que, bueno, por supuesto, pasa lo que tiene que pasar, aparecen más terroristas. Los que se habían quedado en paro, los que llegaron tarde a la llamada en la jungla de cristal, que eran el segundo grupo que nunca llegó a contratar.
1: Y Liz Harley también.
0: Pues aparecen aquí. Se cargan a todos los que tienen que cargar, se hacen el control de avión, pero ¿qué es lo que ocurre? Fíjate tú, que está el pasajero 57. Y que es Wesley Snipes. Y que Wesley Snipes, vamos, es Rambo, James Bond y varias cosas más todo en uno.
1: ¿Qué arte marcial practica Wesley Snipes?
0: Este es la vida real, dices.
1: Sí, o al menos en Pasajero 57, ¿no? Porque Aikido, sí, son joyas muy rápidas, ¿no?
0: Sí. Este, como para meterse con él. A Ryan Reynolds se tuvo que calentar el pestorejo en las de Blade.
1: Y al final tuvo razón la frase de Wesley Snipes en Deadpool de solo hay un Blade.
0: ¿Ves?
1: Final tuvo razón.
0: Luego le acabó agradeciendo porque flipó, ¿eh? Cuando a Wesley Snipes, para quien no lo sepa, gente que escucha, estuvo... determinados problemas con la justicia, pasó por la cárcel, ¿vale? Y al salir, no le llovían los papeles. O sea, él se pasó entre el 2010 y 2013 por un tema de impuestos, una temporada a la sombra.
1: Pagaba demasiados, ¿no? Quizá.
0: Sí, eso debía ser. Y cuando le trae de vuelta a Deadpool y Lobezno, él flipó mucho, porque él le había dado, vamos, está en el carnet de identidad en la trilogía de Blade a Ryan Reynolds.
1: Es verdad que salieron en Blade Trinity, que fue el rodaje más infernal de Wesley Snipes, que era un tipo bastante difícil de tratar en aquella época.
0: Y fíjate que Ryan Reynolds tiene su parte también de historia negra de que ha tratado mal a otra gente en repartos.
1: La va teniendo, sí, se va descubriendo.
0: Pero aquí fue el bueno, y de hecho reconocido hasta por Wesley Snipes, de que no le aguantaba, no podía con él, y toda mi frustración la volqué con él, y el tipo le llamó para hacer esto. Bueno, Pasajero 57 es para mí de estas pelis que para una tarde tonta que no tienes nada que hacer.
1: Es súper cortita.
0: Sí.
1: No dura nada. No dura ni 80 minutos, yo creo que esta peli,
0: Esta, pues mira, te voy a decir, 84.
1: 84, si le quitas los títulos de delante y de detrás.
0: Ni eso.
1: Nada.
0: Y ya te digo, es una peli que mola. Y luego está, ya que estamos con avioles, no exactamente militares, aunque sí, porque es el transporte oficial del comandante jefe de las fuerzas de Estados Unidos, tienes el Force One. Sal de mi avión.
1: Fuera de mi avión.
0: Fuera de mi avión, ¿no? Que es el momento... Claro. Es que tu presidente es Harrison Ford, tío. O sea, ni Trump, ni Obama, ni Bush, ni Harrison Ford. Tu presidente es Indiana Jones y Han Solo. Y Blade Runner. Tu presidente es todo
1: eso. Se me están levantando los pelillos del brazo con la música.
0: Es como, coño, claro que te lo compro, así. Es como, ¿a quién eres presidente? Pues yo, Harrison Ford. Bueno, aquí, por supuesto, secuestran el avión del presidente. ¿Y quién salva el día?
1: El presidente.
0: Tate. Y aquí no sé hasta qué punto. Yo en estas pelis, porque esta no es la única en la que sale el Force One, ¿no? El supuesto Force One. ¿Hasta qué punto pueden hacer esto de manera realista? Porque no se pondrán tontos los cuerpos y fuerzas de seguridad de Estados Unidos diciendo.
1: No, esto no puedes mostrarlo.
0: No puedo mostrar absolutamente nada que se parezca de verdad a lo que es el interior. Yo entiendo, ¿no? Porque aquí son muy pijoteros para eso. Pero esta es una peli que se ve, vamos. Se ve, ¿ves? Así como yo en otras no me creo no es que no me crea, sino que me tira mucho para atrás.
1: Además, yo recuerdo perfectamente que esta peli es del mismo verano que Con Air y que la sacaron un 5 de septiembre porque tenía el póster puesto en mi habitación.
0: Pues que aquí tienes a Glenn Close, a Gary Oldman, a William H. Macy y dirigiendo a Wolfgang Petersen, que ya se había hecho la del submarino, dijo voy a por la del avión.
1: Sí.
0: Y es la peli está muy, muy, muy bien hecha. Y eso que es, pues hombre, no es un trabajo de autor, ¿vale? Porque no es un trabajo de autor.
1: No, pero es el sucedáneo de Jungla de Cristal más, más guay de todos los 90. Esta
0: sí, película, a mí es de las pocas que me convencen o que no palidecen del todo en comparación con...
1: Es que Harrison Ford es mucho Harrison Ford también.
0: Sí, o sea, aparte tiene esa manera de hacer, y tenía esa manera de hacer escenas de acción en las que tampoco hacía tanto físicamente, pero daba la impresión de que sí.
1: No, siempre lo hacía como tambaleándose, ¿no? Sí. Como Indiana Jones, siempre parece que se va a caer, que está como azorado, ¿no? Pero es Harrison Ford. Y era bruta esta película, ¿eh? Tenía algunos momentos de violencia así un poco desagradables que yo creo que eran muy eficaces.
0: Y además eran unas películas en las que ya, o sea, desde que empieza lo que es la acción, yo creo que pues ponen el cronómetro y te desactivan todo el aparato de seguridad de esta peña en 2 minutos, entonces todo el mundo es un sitio, tiene una seguridad de mierda, porque es el tío más poderoso del mundo. Vamos, se comen a toda la gente destinada a protegerle en 2 minutos.
1: Claro, pero esto, por eso la película no gusta a ciertos sectores ideológicos, ¿no? No tanto por patriótica, sino porque lo que sugiere a las mentes pensantes en Estados Unidos es que todavía hay que meter más dinero en seguridad, ¿no?
0: Sí, a ver, por otro lado, yo creo que se quedarían pensando en plan, en serio, con toda la pasta que metemos, y me quieres decir que en 2 minutos, o sea, ¿para qué nos hemos gastado nada? Lo dejamos en el búnker de la Casa Blanca, que ya está construido, ya lo hemos pagado, y ya, pues eso, videoconferencia.
1: Fíjate, y se hacía pasar por periodista Gary Oldman, ¿no? El ruso que era el malo,
0: sí,
1: de la película.
0: Sí. Pero bueno, Gary Oldman, probablemente esto ni siquiera pasara en el guión, pero dijo, no, déjame poner un acento para empezar la película. ¿Cómo le duran esas cosas? Sí. Oh, sí, tío.
1: Oye, y a lo tonto es uno de sus papeles míticos, ¿eh? Diga él lo que diga.
0: Sí.
1: Y seguramente le ha labrado una carrera de malo en películas de acción que le ha venido muy bien.
0: Estaba pensando, ¿esta es justo después del Profesional? ¿O poquito después del Profesional?
1: Pues esta peli es 96 o 97.
0: Esta es 97.
1: La otra es 94 o 95.
0: Sí, no mucho,
1: ¿no?
0: Después. Que...
1: Nada.
0: A ver, en el Profesional ya Gary Oldman había hecho todos los Gary Oldmanismos de la historia, sí. Ya. O sea, le había dicho a Nicolas Cage, agárrame el cubata, te voy a enseñar lo que es ponerse a ser histriónico de verdad. Y a partir de aquí, yo siempre hablándolo con un amigo, decía, mira, cada vez que aparezca Gary Oldman en una peli, cuando aparece por primera vez, tienes que poner un cronómetro para ver cuánto tarda en estallar. Porque si lo han fichado es para que en algún momento de la película
1: explote.
0: Va a pasar. Y tú sabes que el 99% de los casos, sí, eso va a ocurrir. A lo mejor lo hace como más pausa. Cuando interpreta a alguien como más
1: tienes
0: mayor...
1: Tienes que darle unas cuantas escenas para que actúe, ¿no?
0: ¿Qué?
1: Y sobreactúe. Es lo que esperas de Gary Oldman.
0: Están las escenas las que actúa y luego las que sobreactúa. Claro. Ay, por cierto, me gustó Spider Noir, te tengo que decir.
1: ¿Cuál?
0: Spider Noir, hablando de Nicolas Cage,
1: sí,
0: de sobreactuar. Pena lo de la...
1: Cancelación, sí. Bueno, en fin.
0: Mal timing, porque la misma semana que se llevó los Emmys fue cuando anunciaron la cancelación.
1: No tienen vergüenza. A cambio, tenemos una serie de Gary Oldman, que es Slow Horses, que va a ir por la 9ª temporada y la van a seguir renovando, ¿eh? Porque en Apple están encantadísimos de ello. Y ahí tienes a Gary Oldman en toda su Gary Oldmanicidad.
0: Sí.
1: Que ya no es precisamente la del ídolo sexy de Drácula, es otra.
0: No.
1: Pero
0: no, bueno, no,
1: se
0: no,
1: lo
0: no.
1: Pasa bomba con ese papel.
0: Es más la del viejo con la boca llena de sangre de Drácula.
1: Sí, también. Sí, sí.
0: Faltan los moños.
1: Y unas flatulencias también.
0: Sí.
1: Porque el personaje es así.
0: Cascazo de vida. Venga, vamos a poner un tráiler de una peli que nos trajo en riguroso estreno aquí... Juanma González, que se llama Amenaza en el aire. Escuchamos un poquito del tráiler y vamos cerrando el programa.
2: Agente Harris, Daniel Booth, espero que le guste volar.
3: Nunca he volado con un fugitivo.
4: Testigo, no un fugitivo.
2: ¿Preparados?
5: ¿Siempre se mueve tanto?
2: Se va acostumbrando. Moretti está decepcionado contigo y te quiere muerto.
3: Oh, mierda.
2: ¡Cuchillo!
6: Mayday, Mayday. Estamos en peligro.
5: Dime cómo pinta
0: vale.
5: Esto.
0: Me estoy dando cuenta que en gran cantidad de pelis de las que hemos hablado hay un testigo o un malo que transportan en avión y todo se va al carajo.
1: Sí, ¿verdad? El avión es como el sitio donde transportarías a un testigo. ¿Y dónde transportarías a un testigo? Donde lo buscaría todo el mundo, es decir, a la vista de todos, en un avión comercial, sin ninguna seguridad.
0: Y sobre todo con una mierda de esposas que tapas con una cazadora fina Entonces hay un tipo que va sentado como con los brazos juntos delante, justo en una posición que es incómoda para todo el mundo y que solo puede significar que lleva puestas unas esposas.
1: Y solo protegido por un agente del FBI desmotivado que va a morir el primero.
0: Probablemente. Bueno, en esta aparece Mark Wahlberg. A ver,
1: Calvito.
0: Aquí, sí. Ay, qué grima cuando la gorra. Aparece Topher Grace, es decir, Foreman. Otro Topher, ¿ves? Tenemos dos Toppers en el programa de hoy.
1: Existe, ese nombre existe.
0: Sí. Que es el Foreman de aquellos maravillosos 70, que es el antiguo contable de un mafioso que le timó un montón de dinero y que ahora va a testificar contra él. Lo encuentra un agente que interpreta a Michelle Dockery y se lo tiene que llevar desde Alaska, creo recordar, para testificar. ¿Qué pasa? Que se sube a la avioneta del tipo que les tiene que llevar. El tipo que les tiene que llevar es Mark Wahlberg, que no es el tipo que les tendría que llevar. Y empezamos otra vez. Esta, a mí es de las que más se parece a la peli con la que hemos arrancado hoy, a la cosa en
1: también
0: la niebla.
1: Es una peli que juega con el minimalismo de estar en una cabina casi todo el tiempo.
0: Y es lo opuesto que te esperarías de una peli dirigida por Mel Gibson, porque esta peli está dirigida por Mel Gibson, que es un tipo al que cuando dirige estás acostumbrado a verle en las verdes selvas o en los áridos desiertos,
1: en arameo
0: o en la campiña escocesa, las Highlands y por ahí. Entonces aquí te lo engancha todo. Sí, de fondo hay un paisaje maravilloso, las montañas de Alaska, pero también el 90% de la peli, al menos, es dentro de una maldita avioneta.
1: Sí, y sorprende que el malo de Mark Wahlberg es un poco de opereta, es un poco como el malo de los dibujos de Sherlock Holmes.
0: Sí.
1: Tiene un lado ridículo, aparte de la calva ridícula que le ponen, en donde Gibson yo creo que aprovecha para burlarse todo lo posible de ese personaje, ¿no? De hacerle de parecer inferior a lo que él mismo se cree, ¿no? Entonces tiene un humor particular esta película.
0: A mí, yo creo que se llevó muchos paletes, siendo un estreno más pequeño para lo que debería ser una peli dirigida por un
1: número
0: uno
1: goloso, en Estados Unidos, creo.
0: Dobló el presupuesto, pero dio muchos palitos, indudablemente porque se está dirigida por Mel Gibson. Pues hombre, cuando ya has generado amores y odios y extra cinematográficos,
1: ya es un tópico que hablen mal de ti, ¿no?
0: Esto va a ocurrir. Pero a mí la peli me gustó. O sea, no me parece la leche, pero me parece una peli bien resuelta.
1: Sí, 90 minutitos de thriller de serie B en realidad también. Un poco, ¿no?
0: Sí. O sea, como el presupuesto es el que es. Solo que aquí pues hay una típica escena de aeropuerto con 10.000 vehículos que van a toda velocidad hacia un avión que intenta aterrizar. Esta cosa ahí me encanta, porque es como, ¿por qué? Porque es que un volantazo malo y morís la mitad. O sea, ¿qué coño hacéis yendo por una pista de aterrizaje a toda castaña cuando que la pista se ve, el avión ya sabe dónde tiene que aterrizar? ¿Por qué os metéis ahí?
1: No sé. Es por si acaso pilota la azafata para indicarle el camino. No lo sé. Pero
0: es que, no. Aprendimos además en Aterriza como puedas, en estas pelis, que tú abres el flotador del piloto automático, el muñecajo así, y ya está.
1: Y hablando de pilotar azafatas, ¿no has metido decisión crítica?
0: No he metido decisión crítica, es verdad. Os pedí, a ti a Paracios no ha podido venir al final. Pero yo os dije, ¿se os ocurren alguna ponerlas?
1: Y no lo pusimos.
0: No. Pero si quieres hablar de decisión crítica, tienes dos minutos.
1: Ah, pues es buena peli, ¿eh? Muy basada en el suspense y no tanto en la acción, como podría parecer por el tipo de peli que es. Y eso se manifiesta en que Steven Seagal era como el segundo nombre de a bordo. Su cara salía en el póster de la película. Junto a Kurt Russell, pero ¿cuánto dura Steven Seagal en la peli?
0: Es que yo tengo un colega que la fue a ver al cine y casi se va en la pantalla, o sea, de la sala, nada más empezar. Dice, ¿qué cojo? ¿Pero qué es esto? Y no le gustó nada.
1: Pero que tienes a Snake Plissken ahí, haciendo de picapleitos un poco, pero es la gracia de la película.
0: Era muy profundo para él, Snake.
1: Ya.
0: Yo creo. Pero sí, no, a ver. Aparte que Carras es uno de los tipos también que sabe sufrir en escenas de acción.
1: Sí.
0: Sufre mucho también, y eso mola.
1: Sí. Y esta película estaba dirigida por el montador de las pelis de Arma Letal y de todas las pelis de acción de la Warner en esa época, que eran los 90, que sí, el último Boy Scout, todo eso lo montó, lo editó Stuart Byrd, y aquí le dieron como su gran película como director, que no tuvo la repercusión deseada, pero que está muy bien.
0: Último apunte de recomendación pues de la noche, don Juanma González, muchísimas gracias por venir. y nos vamos como vinimos, con una canción sobre aviones, solo que en este caso con una metáfora. Los Red Hot Chili Peppers y su Aeroplane nos despiden. Hasta mañana.